0: Good afternoon, buenas tardes, familia radial. Aquí estamos en vivo, en directo, gracias a EWTN Radio Católica Mundial y en estos benditos estudios de Radio Santísimo Sacramento. Familia, qué bendición estar reunidos en el nombre de Jesucristo. Otro día más, otra oportunidad de transmitir lo que Él nos transmita, que es puro amor y misericordia, familia. Como tú, ustedes ya lo saben, Dios derrama su santa misericordia, su paz, que solo Él nos puede dar a cada uno de nosotros, ¿verdad? Es muy generoso nuestro Padre Dios y nos llama a también ser generoso con los bienes que Él nos ha dado. Gracias a Dios no estoy aquí solo, tengo aquí a mi hermana en Cristo y en vida, Cristi. ¿Cómo estás, Cristi?
1: Hola, hola, pues feliz de estar aquí con todos ustedes. Bendecido miércoles. Es de verdad que siempre es muy bonito compartir los miércoles con cada uno de ustedes. Y bueno, a las carreras, pero estamos muy bien, llenos de trabajo. O sea, eso ha tenido unas semanas muy pesadas de trabajo, pero bendito sea Dios, hay trabajo, llenos de salud. Y bueno, pues pidiendo mucho a Dios que nos ilumine siempre para seguir adelante, que siempre positivos, siempre llenos de energía. Y pues aquí con ustedes, feliz. Gracias, Juanito. Gracias,
0: eso, a todos. Eso es todo, Cristi. Bendito y gloria a Dios. Gracias por estar aquí. Para ustedes, familia radial, que tal vez no sepan, pero nuestra Cristi se nos va a casar, si Dios quiere, en un mes. Entonces, estamos en fuerte oración por ella, por su prometido Gael, nuestro hermano en Cristo, para que pues puedan en estos últimos días de solteros reconocer lo que se van a comprometer ante el altar de Cristo y nosotros interceder por ellos para que ellos puedan ser valientes. Como sabemos, familia, no es el matrimonio no es para los débiles, por decirlo así. Eso sinceramente ninguna vocación, ¿verdad? Pero hay que pedir mucho por nuestra hermana en Cristo, Cristi y Gael. Gracias, Cristi, de nuevo. También gracias a Dios tengo aquí a mi lado a mi hermano en Cristo, Antonio Ávila. ¿Cómo estás, Tony?
2: Hola a todos, muy feliz de estar aquí un día más con ustedes, poder compartir aquí en la cabina de Radio Santísimo Sacramento, pero no podemos estar aquí sin ustedes, los que nos están escuchando y están en camino a sus casas y ya llegaron a sus casas, siéntanse cómodos porque vamos a desarrollar una buena plática. Ayer bromeé con Juanito que hay algo en el aire porque hay muchos parejas que ya se están comprometiendo este año, que están teniendo sus matrimonios. Entonces yo pido para cada uno de ustedes, si conocen una pareja que se va a casar o si no conocen, ahora saben, Cristi y su prometido Gael, que oren por ellos, oren por todas las parejas que se van a casar, que se van a unir junto con nuestro Señor en ese sacramento.
0: Amén, amén. Y gracias, Tony. También estamos orando por su noviazgo, ¿verdad? De Santana. Shout out, Santana. Gracias a Dios también tenemos a nuestro hermano en Cristo, el más joven de nosotros aquí en Young Soul, el más joven. Y lo digo así como, digo, todavía estamos jóvenes, ¿verdad? Pero bendito y gloria a Dios, Dios nos ha mandado una juventud hasta más joven. Nuestro hermano en Cristo, Cristian López. ¿Cómo estás, Cristian?
3: What's up, everybody? Ya saben cómo estoy. Siempre nomás aquí en el calor, tomando agua, tomando soda, disfrutando. Está antes de que llegue la lluvia.
0: Eso, eso. Y pues muchas gracias, Cristian, por ser ese nuevo integrante, esa sangre nueva en este programa de Young Soul Alma Joven. It's literally like a big blessing because I feel we were talking about it yesterday or the other day, Tony and I, it was like kind of new blood, like feeling, you know what I mean? Like, siempre es bueno renovar, no necesariamente desechar lo que estaba antes, pero también, pues, crecer, ¿verdad? Seguir creciendo el uno al otro. Entonces, gracias, Cristian, por estar aquí con nosotros. También tenemos a nuestra fundadora aquí de este programa de Young Soul Alma Joven, Ceci. ¿Cómo estás, hermana?
4: Bueno, para ahí que Juan Carlos no me diga nada, una de las fundadoras,
0: Co-fundadora, sí, nuestro querido Juan Carlos Paredes, ya sabemos.

0: quejemos del friazo que viene, ¿verdad? Porque también luego de pronto pues no es muy cómodo levantarse en invierno, la verdad, después de que está uno cobijadito y todo, la verdad es que cuesta más trabajo, pero en fin, aceptar lo que Dios nos mande.
1: Amén, amén. Está abierto a estar abierto a lo que Dios mande, ¿verdad? O permite, más bien. Porque también aquí en el norte de California creo que casi como cada día se está encendiendo un nuevo incendio. Entonces hay que pedir mucho por esos bomberos, para todo, pues, nuestros gobernantes, para que podamos cuidar el mundo que Dios nos ha dado, ¿verdad? Pero yo creo, familia, después de todos estos saluditos,

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1: Amén, amén, amén. Qué hermosa reflexión nos ha dado el día de hoy nuestro querido Papa León XIV. Qué importante recordar que el año litúrgico no es una simple conmemoración, ¿verdad? Es como Cristo nos ha encontrado y es como nos encuentra en nuestra vida actual. En el 2026, familia, Jesús nos sigue encontrando. ¿Cuántas veces hemos querido encontrar paz, encontrar alegría, encontrar la felicidad verdadera? Pues no nos está esperando, sino nos está buscando también. Jesús no es pasivo, no se deja quedar en la espera sin hacer nada, sino pacientemente sigue tocando la puerta de nuestros corazones. Y hay que abrir la familia, no es fácil, implica esfuerzo, sacrificio y mucho amor. Valentía, familia, valentía. Hay que pedirle a nuestro Dios que derrame su coraje en cada uno de nosotros para contestarle y darle la respuesta como lo hizo nuestra Virgen Reina. Un sí total, puro y entregado por amor. No por nada más, sino por puro amor. Hay que hacerlo juntos, familia. Que Dios me los bendiga. 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
0: Y estamos de regreso, familia, en su programa de Young Soul, Alma Joven, en esta edición de miércoles de Memes y Metanoia, en este segmento de Spotlight. Y como saben, cada programa, cada miércoles traemos un programa, más bien una página en las redes sociales que nos ha llamado la atención, que está derramando la gracia de Dios en el internet, como Dios nos ha pedido, ¿verdad? Tirar la red. Y nosotros en las redes sociales, pues estamos tirando la red definitivamente para todos esos jóvenes y jóvenes de corazón. Tenemos esta página que se llama Camino Noticias MX, claro, México. Y aquí nos dicen on the title: hola, somos una agencia de noticias y contenido católico. Nuestros miembros son miembros activos de las comunidades neutrocristianas.

0: Catecumenales, La Paz. Qué bendición, familia. Creo que estamos hablando un poquito antes del programa, Cristian, Antonio y un servidor. Estamos platicando sobre, pues yo personalmente, en mi propio testimonio, no me gusta ver las noticias seculares, pero tampoco no quiero poner mi cabeza bajo tierra y decir, pues no quiero hablar de nada, no quiero saber de nada. Hay que mantenernos informados, pero con cosas buenas, cosas que nos van a no solamente alegrar el corazón, sino también para ayudarnos a seguir caminando en esta peregrinación al cielo, ¿verdad? No desanimarnos, como vamos a desanimarnos definitivamente, pero para que no nos quedemos allí, ¿verdad? Entonces, encontramos esta página. ¿Qué encontraste, Cristian?
1: Bueno, yo voy a empezar con este post de esta página que dice: el platillo emblema de México nació en un convento de monjas. Y el platillo es el chile de nogada. No sé si ustedes lo han probado, yo nunca lo he probado, pero es un platillo muy popular allá. Y la razón por qué escogí esto es porque me recuerda mucho que la Iglesia Católica, en sus religiosos, en sus los pastores, hemos fundado muchas cosas. En inglés, unos dicen, we're main character energy, like, we bring everything to the table. Y me recuerda como a cosas como invenciones científicas, invenciones mecánicas, hasta matemáticas, a lo que sea. Hay un sacerdote, una monja atrás de todo eso. Y lo escogí porque me recordó mucho a eso. Y yo, I think it's something really cool. I think it's something that reminds us that the church, la Iglesia Católica siguió el mandamiento de Jesús de que dijo que vayan al mundo, no sean parte del mundo, pero vayan al mundo. And you know, that's why I chose it.
0: That's dope, bro. I love that. First, what is that? First character energy?
1: Main character energy.
0: Main character energy. I love that. ¿Qué encontraste, Tony?
2: Yo encontré un post. Lo que me gusta de esto es que esta página se llena de muchas cosas que nos puede ayudar a aprender y algo en nuestro día al día que podemos ir aprendiendo. Igual como tú, Bonito, yo y mi familia paramos de oír las noticias, porque en sus palabras siempre dicen las noticias cosas malas. Entonces mejor evitamos eso y vivimos nuestra vida día por día, para no atascarnos en lo que está malo y lo que... Porque siempre va a haber cosas malas que nos puede distraer. Entonces lo que me gustó de esta página es que podemos encontrar cosas que nos no nomás nos acercan a este mundo, pero que nos acercan a nuestra propia fe y hacia nuestro Señor. Yo encontré una publicación de Don Juan Bosco, que cuando yo vi la película, Cristian, como eres nuevo, tú no sabes, pero mi santo favorito es Don Juan Bosco. Hasta acá atrás del teléfono tengo su imagen. Y la razón que es mi favorito, porque él era el santo para los, no adolescentes, pero para los niños, para los pequeños, para los papás que no tienen un santo que pueden admirar. Admiren a San Juan Bosco, porque él era alguien que tomaba niños de las calles, niños pobres y abandonados, y los enseñaría las cosas de la escuela. Él fue el catecismo para esos niños que se sintieron abandonados. Y es un santo muy favorito para mí. Pero una cosa que siempre me pregunté, ¿por qué es patriota de los magos? Es patriota de la gente que hace magia. Y siempre me pregunté, ¿por qué eso? ¿Por qué ese título de Patron Saint of Magicians? Y aquí demuestra que el truco de magia que Don Bosco nunca hacía gratis, siempre pedía una oración a cambio. Cuando era apenas un adolescente, en los alrededores de Chieri, Giovanni Bosco descubrió algo que marcaría el resto de su vida. Observaba durante horas a los artistas ambulantes que llegaban a las ferias de los pueblos cercanos. Equilibristas que caminaban sobre una cuerda tendían entre los árboles. No se limitaba a mirar, estudiaba cada movimiento, memorizaba cada truco y en poco tiempo era capaz de repetirlos en la misma destreza que los profesionales. Organizó entonces sus propios espectáculos en el prado del pueblo. Sacaba monedas de la nada, hacía desaparecer objetos ante los ojos antonitos de los presentes. Caminaba sobre una cuerda floja mientras crecía el número de los curiosos que llegaban a verlo, algunos vecinos desconectarlos por la destreza, llegaron a preguntarse si detrás de esos trucos no habría más que la habilidad. Vi, pero San Juan Bosco, Pier Giorgio, pues Giovanni Bosco, no cobraba ni siquiera una moneda, ni buscaba aplausos por sí mismo. Al terminar cada función, pedía a todos los presentes que se quedaban un momento más para rezar juntos el rosario o para escuchar una breve explicación de la homilía del domingo anterior. El espectáculo era la puerta a la catequesis y el destino. Esa misma lógica la llevaría ya ordenado sacerdote a las calles de Turín, donde reunió a los jóvenes pobres y abandonados en la ciudad, usando juegos, gimnasia y entretenimiento para acercarlos primero y anunciarles después a Cristo. De ahí nacería el oratorio salesiano y con él una manera de evangelizar que entretenía, que no hay alma demasiado dispersa para el encuentro con Dios, solo caminos distintos para llegar a él. Es algo medio largo, pero era algo que a mí me recordó que, ok, así es como podemos alcanzar los corazones de muchos jóvenes, de muchos niños, especialmente yo como hermano más mayor. Siempre he aprendido que una manera que puedes ganar la confianza de un niño es por nomás jugar con ellos. Siempre cuando mis hermanos se acercan con jugar conmigo, siempre somos fácil para decir, oh, estoy ocupado. Pero San Juan Bosco hizo the opposite, donde él dijo, ok, te voy a ayudar, vamos a jugar un poco, pero acabando de jugar, vamos a hablar de hacer un rosario, vamos a leer la escritura de la última semana. Y era algo muy bello y ahora me abrió los ojos a por qué le dieron ese título, se convirtió a Patron Saint de los Magos, porque él usó esos trucos que aprendió en el circo para evangelizar a muchos jóvenes que se sentían abandonados, que no se podían sentir esa alegría, y en esa manera podía acompañarlos y podía juntarlos en una manera de evangelizar, en poder disfrutarse el día, pasarlo bien y al fin del día sanamente. Entonces era muy bello.
0: Y es algo muy importante. Creo que también San Pablo utilizaba los juegos de los Juegos Olímpicos que tenían para evangelizar. Es muy importante, como mencionó Cristian, ¿verdad? Estamos en el mundo, pero no somos del mundo. Entonces hay que hallar maneras para pues entretener especialmente a los jóvenes. Me encanta. Gracias por compartir, Tony. ¿Cristi?
3: Y bueno, sí, hablando de encontrar maneras, ¿verdad? De esta red social, ¿cómo es que siempre nos ayuda? Las redes sociales siempre nos ayudan a aprender. Y bueno, algo que yo aprendí justo donde te trabaste de decir comunidades neocatecúmenas, que igual que yo me trabo también, esta palabra muy larga, pero la aprendí el día de hoy. Voy a seguir aprendiendo para decirlo mejor, pero aprendí qué es. Dice, son pequeñas comunidades católicas que forman parte del llamado camino neocatecumenal, un itinerario de formación cristiana que se vive dentro de las parroquias. Pues la idea principal de cada una de estas comunidades es ayudar a las personas a profundizar en su bautismo y en su relación con Dios, porque yo por un momento me estuve confundiendo con los catecúmenos, ¿no? Que son personas que no han recibido ningún sacramento, y por ahí decían, pues no son simplemente personas que no han recibido, preparándose para recibir un sacramento, sino son personas que ya están bautizadas y están pues profundizando más lo que significa su bautismo. Entonces, pues podríamos distinguirlo entre que catecumenado es para preparación de una persona no bautizada para recibir los sacramentos de iniciación cristiana, y los de camino neocatecumenal es un proceso de formación y crecimiento en la fe para vivir más profundamente la vida cristiana y el bautismo que ha recibido. Entonces, pues ¿cómo es que vamos aprendiendo a través de estas redes sociales y poco a poco, ¿verdad? Y justo me había encontrado en esta página también la fotografía de un burro. Y luego dije, ¿cómo? Y luego está una pregunta en esa imagen del burro que dice, ¿qué haría Dios con un burro entero? Y abajo viene la historia de San Juan María Vianney, el santo cura de Ars, y el padre Pío, que compartieron algo más que la santidad, ¿verdad? Dice que ambos sostuvieron unas intensas luchas espirituales en su ministerio de confesores, y el propio padre Pío sentía una profunda admiración por la vida de Vianney. Y bueno, entre las tantas anécdotas que tuvieron estos grandes santos, dice, pues después de reprobar ciertos exámenes del seminario, el rector le dijo al santo Juan Vianney, Juan, los profesores no creen que usted esté hecho para la sagrada orientación del sacerdocio. Algunos incluso lo consideran un burro, que no sabe nada en absoluto de teología. Y luego pues le hace una pregunta, ¿verdad? ¿Cómo podríamos aprobarle para la recepción del sacramento del sacerdocio? Y bueno, aquí viene como lo interesante de la respuesta del santo Vianney, Juan Vianney, que se hizo muy famosa, que fue Monseñor. Sansón mató a 100 filisteos con la quijada de un burro. ¿Qué cree que haría Dios con un burro entero? Entonces, o sea, se hizo como tan gracioso porque a veces yo cuando voy leyendo más sobre mi fe, me doy cuenta que sé menos. Entonces, ¿cómo es que Dios no utiliza a las personas preparadas, verdad? Dios está buscando pues corazones dispuestos. Y bueno, yo como que diario Dios en las pequeñas cosas me va enseñando más y más sobre él, y de algunas formas pues también chistosas y pues que me hacen abrir más mis ojos. Y bueno, son buenas páginas para que nosotros también, a lo mejor Dios por ahí tiene algo que decirnos a cada uno de nosotros.
0: Definitivamente, y me hiciste pensar en una homilía de un querido sacerdote que decía, yo solamente soy el burro que lleva a Cristo a Jerusalén. Entonces, imagínense en familia, ¿verdad? Es la imagen para cada uno de nosotros, imaginarnos nosotros siendo ese burrito que llevó a Jesús a Jerusalén, ¿verdad? Y qué chistoso que lo mencionaste ahorita, Cristi. Ceci.
4: Bueno, pues en mi caso, la publicación que más me gustó, justamente porque me uno a todos ustedes que dicen que no ven noticias, yo soy igual. Y justamente acaban de publicar la noticia de que el Papa Leo va a ir a visitar su famoso lugar Chiclayo en Perú. Ahora que va a tener esta visita en unos meses a tanto Argentina como Uruguay, va a hacer también ahí una parada en Chiclayo. Y bueno, esas son esas noticias, como ustedes dicen, ver noticias creo que cada vez se vuelve menos atractivo, definitivamente ver cosas feas, especialmente cuando se trata de en la noche, que es cuando acostumbra muchas ocasiones a ver la televisión y ponerte informado, pero imagínense irse a dormir con toda esa serie de información, muchas ocasiones de lo más terrible, ¿no? La gran mayoría de las veces son cosas muy feas que uno ve que están pasando. Entonces, esta página me parece buenísima en Instagram, considerando que pues, nos damos cuenta de cosas de nuestra iglesia, de nuestra fe, que ustedes ya han compartido, por ejemplo. En este caso, para mí es muy importante saber por dónde va el Papa. Creo que en cada visita apostólica que él hace, da un mensaje muy especial. Y pues obviamente tratándose en este caso de Latinoamérica, creo que va a ser algo que de verdad tenemos que estar muy al pendientes. Va a estar hablando español 100%. Entonces, todas estas cosas son muy emocionantes. Y pues saber que vuelve a sus raíces, ¿no? Chiclayo es una ciudad a la cual, bueno, más bien dicho, un pueblito, creo, allá en Perú, donde él se refirió en su primer speech, en sus primeras palabras cuando se convirtió en papa no oficial. Entonces, va a ser muy interesante ver, pues seguramente verlo interactuar con personas que lo vieron como obispo allá cuando se convirtió en sacerdote misionero allá y obispo, y pues saber cómo es lo que, qué palabra nos va a dar a nosotros sabiendo que pues muchos hispanos vamos a estar al pendiente de este viaje. Y pues bueno, también ya sabemos Perú, Uruguay y Argentina. Argentina, según sé, se quedaron muy lamentados de no poder haber visto un viaje apostólico con su papa, ¿no? El primer papa argentino y el primer papa latinoamericano. Entonces esto yo creo que va a ser muy especial. De alguna manera, el papa Leo va a ir a, creo yo, como a devolverles un poquito o a darles un poquito de ese deseo, que si bien no es el papa Francisco, sí es un papa que también se considera peruano. Y pues bueno, hispano, entonces creo que va a ser algo también muy, muy interesante de ver. En fin, la página Camino Noticias MX, buenísima, recomendada.
0: Y me encanta, gracias Ceci por compartirnos eso, porque es tan importante, ¿verdad? Estar al tanto de la Madre Iglesia, de nuestro querido vicario, nuestro santo Padre Vicario de Cristo aquí en la tierra. A mí me encanta ver las diferentes plataformas, diferentes páginas que promueven y nos informan sobre todos esos viajes apostólicos y pues lo que va a estar haciendo. Entonces es muy importante. Esta página también tiene bonitos posts sobre, por ejemplo, este post que dice: la monja ciega por medio la cual Dios sanó a miles. Y nos habla aquí, no les quiero leer todo lo que está allí, pero páginas como esta nos ayudan a primero aprender saber lo que está sucediendo a nuestro alrededor, ¿verdad? Las noticias son necesarias a cierto punto, ¿verdad? No tenemos que prender la tele secular y ver esas noticias, porque sinceramente pues nomás van a ser puras cosas feas, malas, puras cosas negativas. Pero en páginas como estas de noticias católicas que nos ayudan, nos informan de lo que está sucediendo en el cuerpo de Cristo aquí en la tierra, nos ayuda a unirnos, a también darnos recordatorios. Un post aquí que dice: el padre protector espiritual del hogar. ¿Cuántos de nosotros se nos olvida eso, familia? Se nos olvida que como el varón, el padre del hogar, estás llamado a ser el protector espiritual de la iglesia doméstica, allí donde tú estás. Entonces, muy importante estos recordatorios, estas diferentes historias que encontramos en esta página. Pero ¿qué les parece, familia? Nos vamos a ir un pequeño corte musical y ahorita regresamos en este su programa de Young Soul, Alma Joven.

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1: Y aquí estamos de regreso, familia, en este su programa de Young Soul Alma Joven, en esta edición de miércoles de Memes y Metanoia, poniendo en altavoz a todas estas páginas católicas donde podemos encontrar chispas de esperanza, chispas de amor que Cristo ha derramado para cada uno de nosotros, familia, para últimamente, para más que nada, ultimately to take us to Christ, para llevarnos a los sacramentos, a vivir una vida sacramental, una vida de acuerdo, coherente con la oración que le hacemos a nuestro Dios. Yo encontré un post, la verdad que me encanta mucho, es en inglés, que dice: fruit is not the goal, abiding is the goal. Fruit is what happens when you finally get the order right. ¿Verdad? Qué importante, familia, a veces, y eso es algo que me ayuda a mí, en mi propio día me trae esperanza, que el fruto no es el objetivo, es mantenernos firmes, familia, firmes en lo que estemos haciendo, seas una esposa, un esposo, un soltero, un novio, pero mantente firme donde estás, pero con la ayuda de Cristo, es la única manera que el río de pecado no nos arrastrará, ¿verdad? Entonces, este post, la verdad, me trajo esperanza, recordando que we need to reorder things a veces, ¿verdad? A veces como que las cosas se pierden su orden por el mismo pecado, por nuestras propias decisiones, pero este post me ayudó a recordar esa recordatorio que nos da nuestro Padre Dios cada día, que el fruto no es lo que estamos buscando mantenernos fieles a nuestro Dios, obedeciendo a nuestro Dios en nuestra vida cotidiana. ¿Qué encontraste tú, Cristian?
2: Yes, encontré un post que dice, well, first of all, I want to ask anybody over there, you know, in the audience, si ustedes de niños, yo y también ustedes, si ustedes ven un show como The Power Rangers, Power Rangers Samurai.
1: Yeah.
2: De eso, a mí me encantaba mucho ese show cuando era pequeño. And the reason why I'm asking that is because acabo de ver un post que dice, el samurai japonés que renunció todo por Cristo. Él es ahorita no considerado santo, pero servant of God. Se llama Justo Takayama Ukon, que fue un samurai que él ayudó a muchos japoneses católicos. Creo que en los 1700s, 1800s, los ayudó a mover de city a city por persecución. And I'm bringing that up because a veces pensamos que la iglesia es europea o es suramericana o es mexicana. La iglesia es universal, es católica. Y nos recuerda que en la misma manera que la iglesia se got incorporated into Mexico, to the Americas, to Europe, in the same way pasó lo mismo en Japón, en otras partes de Asia, en partes de África. And I want to just bring it up because me recuerda mucho a la palabra católica, me recuerda y pienso, like, no puedo creer que tenemos un samurai que era católico y que no nomás era católico, que pronto sería considerado santo. Y es algo como que de niño yo pienso que me hubiera, it would have blown my mind. I wouldn't have, like, understood it. But, you know, it's something beautiful, and I think that overall, I think it just reminds us of that. You know, the church is universal and it's not restricted to anybody. And, you know, como dije ya anteriormente, la iglesia católica es la única iglesia que sigue haciendo esa misión de go to all parts of the world and baptize them in the name of the Father, Son, and the Holy Spirit. We're the only church that has gone to every corner of the world to baptize and to serve. And so I just wanted to bring that up just because I think, you know, I think it's really cool. Let me know what you guys think.
1: Y la verdad trae mucha esperanza, ¿verdad, Tony?
3: Muy cierto. Y siempre cuando oigo, sí, recientemente aprendí de este mismo santo Takayama Ukon. También me recuerda de la historia de los 26 mártires de Japón. Mm-hmm. Que si no saben de eso, también es una historia muy inspiradora. Y también hay muchos mártires en el mundo que no, muchos se olvidan de ellos. De los 21 en Libia, que pasó con, esa es una historia muy grande. Los que no saben, léanlos, estudien ese cuento, eso es, no el cuento, pero
1: esa historia
3: de esos 21 mártires que pasaron, porque los puede llenar con un poco más de esperanza en cómo vivir su fe y no tener miedo de vivir su fe, porque es algo que muchos de nosotros pasamos, especialmente no voy a decir niños, pero adolescentes que tal vez son nacidos católicos, pero tienen esa timidez, tienen ese that fear de que, oh, pues si digo que soy católico, muchos me van a hacer bullying o me van a decir que, oh, eres niño de la iglesia o tal así. Hay muchas cosas malas que pueden decir de nosotros, pero no debemos de tener miedo de compartir nuestra fe y poder compartir lo que hemos aprendido. Yo encontré un post de una pareja que está orando y dice, Te digo, Juanito, porque este año especialmente siento como si hay algo en el aire, hay amor en el aire, algo así, que muchas parejas están casando. Y aquí tengo una pareja que está sentada, inclinado, con un rosario en la mano, que dice, waiting for financial stability before getting married can sometimes mean you're trusting your plans more than God's plan for you. Y es nada más para translate en español. A veces busca, esperando por la estabilidad financiera, es como confiando tus planes antes de confiando los planes que Dios tiene para ti. Y es lo que recientemente siempre yo hablo con mi novia, porque pues, si yo tengo novia, significa que yo quiero perseguir ese matrimonio en nuestro futuro. Y a veces yo pienso que, oh, yo quiero una boda así, así de grande, así de esto, yo quiero dos pasteles para que comparten todos, yo quiero que las carnitas, que los moles, así todo, un platillo bueno. Pero al fin del día no debemos de tener eso en mente, y cuando leí este mensaje, pensé, pues nomás teniendo mi familia de ahí sería suficiente. No ocupo tener los eventos tan bien planeados, no ocupo el salón grandote, no ocupo el mariachi, aunque sea bonito. Pero no ocupo todas esas cosas. Lo que sí ocupo es mi esposa, nuestro Señor, el Padre, que nos bendiga para que seamos unidos, no solamente con uno al otro, pero los dos unidos con nuestro Señor, y la familia, para que podamos compartir todos esa felicidad. Y sé que tú, Juanito, recién casado, puedes decirnos un poco más de eso, porque yo pienso como tu boda estaba muy bella, pero siento como si el evento, el party, no fue todo que se sintió especial, pero sino el momento que estabas ahí enfrente de nosotros.
0: No, definitivamente, de testimonio, la fiesta, aunque sí, vale la pena, déjame decirles, familia, hacer la fiesta grande, invita a tus familiares, vale la pena, y no nos arrepentimos, mi esposa y yo, pero no era necesario, lo más necesario era, como mencionas, y el sacerdote, esto es algo que yo aprendí antes de nuestra boda, que él ni es el que nos está casando, sino nosotros somos quien nos casamos, ¿verdad? Sino que él fue el primer testigo. Y es algo impresionante, familia, sinceramente, para esos jóvenes que están discerniendo la vocación del matrimonio, ¿verdad? Recuerden que no es la fiesta, no estamos, porque la fiesta va a terminar, familia, y luego el matrimonio comienza. Y debo decir, cuando vienen los nenes, creo que ya ahí es donde empieza. Es mi perspectiva, tal vez así nos puede iluminar un poco más, pero ¿qué dices tú, Cristi?
4: Pues yo digo que me voy a preparar mentalmente y a poner mucho en oración para que todo salga bien. Hablarlo mucho con mi futuro esposo, porque justo yo escuchaba un podcast sobre el matrimonio, donde decía, ¿no?, que muchas parejas ciertamente se enfocan mucho en los preparativos de la boda y se olvidan de preparar su matrimonio. Ahora sí, ¿no?, de hablar las cosas que van a venir, que se van a ver dentro del matrimonio. Y eso es muy importante, pues platicarlo, porque pues a la hora de la hora ya empiezan las discusiones, y es que tú no me dijiste y que hacías esto, y pues
0: y va a suceder, va a suceder, va a suceder.
4: Entonces, siempre, ¿verdad?, lleva una preparación. Justo no es solamente decir, ay, estoy enamorado y sí, te digo así para el resto de mi vida, no, también tiene, pues hay que platicarlo, y todo esto es un proceso de diariamente. Hay una de las palabras que a mí como que me costó mucho más fue el de morir, que me decía, no, es que a la hora de que te cases, y bueno, creo que en todos los ámbitos de nuestra vida, es el de morir a ti mismo en cada cosa, ¿verdad? Y yo como que al principio no lo entendía, pero después lo fui entendiendo poco a poco, cómo es esta de morirse a uno mismo, ¿no? De a veces decir, es que a mí me gusta siempre salir, ¿verdad? Pero bueno, ahora ya casada, pues tal vez no va a ser así todo el tiempo. Entonces, creo que es esta parte, ¿no?, de que ya viene algo más, y entonces voy a ir, pues, no limitándome de algunas partes, sino pues con amor, diciendo, a ver, a lo mejor va a haber tiempo, no ahorita, pero ya después. Y así poco a poco, ¿verdad? Y pues sí, es un proceso. Y bueno, yo quisiera compartirles algo que me llena de esperanza, a pesar de las noticias malas que escuchamos, porque como concuerdo con Ceci y Antonio, que tampoco me gusta estar escuchando noticias malas, pero es inevitable como lo que acaba de pasar hace poquito, lo del terremoto en Colombia, y estamos pues uniéndonos en oración por todas las personas que se han quedado sin nada, completamente sin nada. Y bueno, yo algo que me llenó de esperanza es como de las cosas malas agarrar cosas buenas, ¿no? Salió justo un post donde decían que habían encontrado la imagen de Nuestra Señora de Guadalupe intacta bajo los escombros, y pues muchas de las personas realmente lo llamaron un milagro, ¿no? La verdad, nosotros ahorita pues no podemos afirmar que lo sea, porque eso se lo dejamos a discernimiento de la iglesia, pero bueno, si podemos detenernos a contemplar lo que esta imagen pues puede representar para cada uno de nosotros. Y porque en medio de una tragedia en la que muchas personas han perdido tantísimo, nos encontramos con la imagen de María en los escombros, y pues puede recordarnos algo profundamente pues católico. La esperanza también puede permanecer de pie cuando pareciera que todo nuestro alrededor se ha derrumbado, ¿no? Y yo a veces siento que cómo es que también Dios sigue hablando y sigue nos hace como que una sacudida a nuestra conciencia, decir: es que aquí estoy para ti, sí, y no pierdas esa esperanza, porque yo estoy contigo a pesar de las situaciones más caóticas y más terribles de tu vida. Entonces son cosas que pues yo digo: wow, sí, cierto, Dios está aquí, y María Santísima nos sigue cubriendo siempre con su manto.
0: Amén. Ceci.
5: Así es, chicos, pues yo, igual que Cristi, me uno a ese sentimiento. Saludos a la gente de Colombia, con este terremoto, con esta situación tan difícil que acaban de pasar. Y creo que lo que sobre todo pues nos deja muy en claro ahorita es que, pues, como tú dijiste bien, Juanito, Dios permite muchas cosas por alguna razón. A veces no lo entendemos, lo entenderemos ya cuando estemos en el cielo, ¿no? Primeramente Dios, cuando podamos tenerlo cara a cara. Y pues deseamos que todas estas personas que todavía siguen en los escombros, personas que han perdido, lo más importante, sus familiares, pues puedan verdaderamente encontrar la paz y seguir con esa fe, ¿no? Sabemos que Colombia ha sido un país bastante golpeado, ¿no? Por muchas circunstancias, pero también hay mucha fe. Es increíble la fe que hay ahí. Muchos hermanos y hermanas que hasta el día de hoy sabemos que pues son misioneros, son personas que hablan bastante fuerte, ¿no? Acerca de lo que Dios nos está llamando a hacer hoy en día. Es increíble que se ha dado también mucha, mucha luz y mucha fe desde Colombia, desde ya los últimos años. Y pues bueno, hay alguna razón por la cual esto haya pasado. Eso está más allá de lo que nosotros podemos el día de hoy saber o reconocer. Pero sí me llama la atención muchos de esos videos, ¿no? Donde tú escuchas a la gente clamando a Dios, porque la verdad es que sí es escalofriante ver que pues el terremoto duró bastante. Dicen que por ahí más de 1 minuto y 10 segundos, algo así. Entonces, sí, 1 minuto y 10 segundos, creo. O sea, más de 1 minuto, imagínense, la tierra temblando, y de una manera pues bastante, bastante fuerte, bastante agresiva. Entonces fue algo muy traumático para muchos, pero escuchas en estos casos de personas que grabaron esos momentos, pues cómo están clamando a Dios. Y yo creo que muchos de ellos no se acordaban de Dios hasta ahorita. Entonces, ojalá que sigan reconociendo que hay un Dios, reconociendo que ahí en esa semillita que tal vez sus abuelitos, sus papás pusieron, y que ellos habían ya olvidado que tenían esa semillita de la fe, pues sigan cultivándola y sigan clamando a ese Dios que siempre está haciendo todo lo posible para llamarnos atención. Entonces, en este caso, nosotros como católicos reconocemos que Dios no permitió esto, Dios no hizo esto, Dios no mandó un castigo a Colombia, porque es lo que yo veo que muchas veces en los comentarios se lee por ahí, que hay que eso es un castigo de Dios. No, Dios no castiga. Dios permite cosas, Él sabrá por qué. Muchas veces es más difícil de nuestro entendimiento, ¿no? Saber el por qué Dios permite ciertas cosas, pero confiamos en Él y tenemos fe en que es para bien, sobre todo de nuestras almas, que al final de cuentas Dios sabe, y nosotros tenemos que reconocer es lo que más importa. Por último, entonces les quisiera compartir esta historia justamente hablando de milagros y de cosas bellas que se están dando, también difíciles, pero también casos muy hermosos, dignos de compartir. En Colombia, una madre y un hijo fueron rescatados entre los escombros en Cali, y pues bueno, así como muchas personas están de pronto resurgiendo, ¿no?, de entre los escombros, no solamente nos llena de esperanza, seguramente llena de esperanza a muchos que están rodeando, que están viendo, presenciando físicamente ese momento, a sus familiares, por supuesto, pero a nosotros, porque hoy en día eso es lo que necesitamos. Esa mamá y ese pequeño nos recuerdan que incluso todavía pueden existir historias, incluso entre los escombros, Dios puede obrar milagros que terminan con un abrazo. Este bebé es de semanitas nacido. Y pues bueno, este rescate puso fin a horas de angustia que me imagino parecieron interminables para ellos, pero que, como les digo, da mucha esperanza. Es que seguimos orando por Colombia y sabemos que van a seguir surgiendo milagros, que vale la pena seguir al pendiente y sobre todo pues orar para las personas que lo han perdido todo, pero sobre todo un familiar. Y por las almas, obviamente, de esas personas fallecidas.
0: Definitivamente nos unimos, ¿verdad?, con todos nuestros hermanos colombianos, pidiendo por ellos, confiando que nuestro Padre Dios, como mencionaste, Ceci, muy bien, permite todo por un bien mayor, y eso no nos toca a nosotros juzgarlo, sino pues ponernos en acción, orando el uno por el otro. Yo me encontré un post que está bajo la página de Bajo el Manto de María, que nos da como un tipo de... a mí lo que me trae mucho es como un tipo de orden para todos los jóvenes que van regresando a la escuela, ¿verdad? Nos dan unas diferentes, más bien como ayudas, consejos para regresar a las clases, ¿verdad? Con nuestra fe. Empezar el día con Dios, ¿verdad? Lo importante de comenzar el día con nuestro Padre bueno. Luego, encomendar tus estudios a la Virgen María. Qué importante, ¿verdad? De cada joven y cada persona que va a estudiar, encomendar sus estudios a nuestra Virgen Reina, que interceda por nosotros. Tal vez hasta hallar otro santo para que interceda por ti en tus estudios. También llevar un sacramental contigo, un rosario, una imagen de un santo. Algo muy importante también para esos jóvenes que nos están escuchando, de no esconder su fe. No decir, pues porque no podemos hacer ciertas cosas aquí, pues no podemos ser generosos, no podemos orar juntos. Claro que sí. La importancia de reflejar a Cristo en tu trato con los demás. Tantos consejos y estos posts que a mí, la verdad, a mí me llenan de esperanza, recordando que vamos regresando a la escuela, los jóvenes, muchos niños, adolescentes, muchos papás que ya por lo menos tienen unos minutos más para ellos mismos, ¿verdad? Pero también pidiendo por esos padres que la verdad tienen miedo de dejar sus hijos a la escuela porque X cosa puede suceder, pero confiando, pidiendo a nuestro Padre Dios por todos esos padres que, verdad, tienen sus jóvenes, sus chicos que van regresando a la escuela, para que Dios les dé paz interior y también para que cuiden a sus hijos, los maestros que están en la escuela, ¿verdad, Cristian?
2: No, sí, por supuesto. Yo también actually estoy mirando muchos posts sobre regresar a la escuela. Muchos consejos. Estaba mirando uno que decía, ya lo perdí, pero estaba mirando uno que decía que no tengas miedo en ponerte, to put yourself out there, porque al fin del día las personas que están al lado de ti están sentadas ahí porque Dios quiso. Hasta las cosas más pequeñas que tenemos en la vida, como con quién nos sentamos o quién pasa por nosotros o quién nos, I don't know, who says hello to us and randomly. Todo eso está a Dios. God either permitted it to happen or he actively willed it. In theology it's called passive will and positive will. Whatever it is, lo que sea, pasó porque Dios quiso que pase. And quiero nomás decir eso especialmente para un mensaje para los jóvenes. Yo ya me gradué de la high school hace 3 años y yo sé cómo te sientes, en tal vez te sientes nervioso, tal vez te sientes como que no vas a ser amigos, como que vas a estar solo, o like sometimes you're walking the street, and I think as adults it even happens where we're walking in the streets and maybe there's a group of teenagers walking by laughing and you're like, are they laughing at me? Like, you know, you're not too sure. And so my message is really overall, make sure to really put yourself out there and don't be afraid. At the end of the day, one thing that one of my beloved priests told me one time, he said, You're not that special. No one's going to be thinking about you 24/7. I mean, unless you have like a crazy ex-girlfriend or something. But other than that, no one's going to be thinking about you 24/7. Nadie va a estar pensando, oye, y este está haciendo esto, ahora está tomando agua, ahora está en el teléfono, ahora está esto. Nadie nos está poniendo así de atención, you know? And so, don't let that overthinking get to you. No dejes que tu cabeza sea tu peor enemigo. Tu cabeza, and something I've learned actually recently going through some hard times, but, you know, picking myself up, is your head can be either your best friend or your worst enemy. But treat it with respect, because that's you. Your mind is still part of you. Tu cabeza todavía es parte de ti. No dejes que sea tu enemigo. Deja que tu cabeza y tu cerebro sea tu amigo.
0: Definitivamente, ¿verdad, Tony?
3: Definitely. Dijiste que te graduaste hace 3 años de high school.
2: Yeah, 2023.
3: ahorita andaba haciendo las cuentas, and for me it was like 7 years. Like, I didn't realize it.
0: 10 years.
3: It's a lot, honestly.
0: No, actually... 12 years.
3: Yeah. Wow. I graduated 2019. Antes del COVID. Yeah.
2: That was my freshman year.
0: Ya es como que ya se ven las canas del Tito.
3: No digas eso. Pero ya, yeah, es algo que debemos siempre tener en mente, especialmente entrando a las escuelas, porque yo me recuerdo esos momentos que andaba caminando y me, and like, I'll get stuck in my own head. Y ahora ya, like, now that I'm older, I'm like, okay, you know what? That's just me. Like, I just gotta get out of my head, kind of clear my own head. Y ahí es donde podemos ir acercándonos a nuestros sacramentos, irnos a la confesión, irnos a adoración. Aquí encontré un post bien rápido que menciona de el acronym de CARES. El acronym de CARES es cada letra significa una palabra. El C significa confesión. A significa adoración. R, rosario. E, eucaristía. Y S, escritura. Y al fin, escriba CARES. Y entonces, algo que en lo personal a mí no me gusta es cuando los jóvenes, yo tengo muchos hermanitos y ellos les gusta decir, oh, I don't care. It's like, you do care. You just want to hurt my feelings. Es la verdad.
0: And it works.
3: It works a lot. Pero eso es lo que no me gusta, que dicen que, oh, no me importa. Pero yo les digo, pues como les digo a ustedes, que nomás dicen eso para que nos lastime. Pero no nos debemos dejar así. Pero esta palabra de cares, it's like you do care, porque si tomas estas palabras, es nomás la confesión, la adoración, el rosario, la Eucaristía y la Escritura. Y así es how we can show how that we care for nuestro Señor.
0: Y qué importante, ¿verdad? Qué importante ponernos y vivir esa vida sacramental, que justamente eso es lo que estaba diciendo, representando vivir una vida sacramental. La verdad, quiero agradecerles a todos ustedes, familia Ceci, Cristi, Antonio, Cristian, por estar con nosotros. Ustedes, familia radial, que ha estado con nosotros en esta hora de Young Soul, Alma Joven. Quiero agradecerles de todo corazón, familia. ¿Qué les parece? Terminamos con una oración en este bendito día, una oración breve, antes de ir al rezo del Santo Rosario con nuestro querido Padre Cirilo, si Dios quiere, para juntos pedir la santa intercesión de nuestra bienaventurada y siempre Virgen María. Nos unimos en el nombre del Padre, el Hijo y el Espíritu Santo. Amén. Te damos gracias, Padre bueno y misericordioso, por todo lo que tú nos has y todo lo que tú nos has permitido por nuestro bien. Ayúdanos a confiar en ti, Señor, especialmente en esos momentos de incertidumbre, en esos momentos de desolación, Señor. Ayúdanos a no mudar en esos momentos y a confiar en ti. Ayúdanos a ser instrumentos de tu paz aquí en la tierra. Derrama tu Santo Espíritu sobre nosotros para llenar este mundo con tu paz y tu alegría. Te pedimos esto por la santa intercesión de nuestra bienaventurada y siempre Virgen María, en el nombre del Padre, el Hijo y el Espíritu Santo. Amén. Que Dios me los bendiga, familia. Quédense con nosotros. Tenemos el rezo del Santo Rosario para pedirle a nuestra Virgen Reina que siga rezando por nosotros. Que Dios me los bendiga, familia. Bendiciones.

0: 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Hablándoles Katia Baliño. La Oficina de Prensa Vaticana publicó este miércoles 12 de agosto el programa completo del viaje apostólico que realizará el Papa León XIV a San Marino y al Encuentro por la Amistad entre los Pueblos de Rímini el 22 de agosto de este año. A las 8 hora local de Roma, despegará el helicóptero que llevará al pontífice desde el Vaticano hasta el aeródromo de Torracha, en República de San Marino, donde aterrizará una hora más tarde. En la Plaza de la Libertad de San Marino, el Papa León recibirá los correspondientes honores militares y junto a los capitanes regentes de la República entrará en el Palacio Público. A las 10, tras la presentación en el atrio de los secretarios de Estado de San Marino, el pontífice se dirigirá a la Sala del Consejo de los 12, donde mantendrá una entrevista privada con los capitanes regentes y firmará en el libro de huéspedes ilustres. Seguidamente mantendrá un encuentro en la Sala del Consejo Grande y General. El Papa tendrá oportunidad de saludar y bendecir a los ciudadanos de San Marino desde el balcón central del Palacio Público antes de ser trasladado a la Basílica de San Marino. En ese templo será recibido por Monseñor Domenico Beneventi, obispo de San Marino Montefeltro, y por el rector de la Basílica, Marco Massanti. Allí tendrá lugar un momento de adoración del Santísimo Sacramento y veneración de las reliquias de San Marino con sacerdotes consagrados y representantes de la vida eclesial de la diócesis. Al salir de la Basílica, el Papa León saludará a los fieles presentes en la plaza antes de partir hacia Rímini. Manténgase bien informado en EWTN Radio Católica Mundial. Gracias y que el Señor le bendiga.
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3: Viva Cristo Rey, grito de la resistencia cristera en México. Es indudable que el siglo XX ha sido el más acentuadamente martiriar de toda la historia de la Iglesia. Y conviene recordar en esto que el testimonio impresionante de los mártires de México fue el modelo inmediato para todos los católicos que más tarde habrían de verter su sangre. La persecución liberal que ocasionó la resistencia cristera en el siglo XX es la continuación de algo que se inicia en el siglo XIX en México. En 1810, el sacerdote, el cura Miguel Hidalgo, al grito de Fernando VII, muera el mal gobierno, y con la Virgen de Guadalupe, su estandarte en la mano, inicia el proceso que culminaría con la independencia de México. Después, en todo el proceso, a partir de 1824, los gobiernos liberales imponen restricciones a la Iglesia. Se agravan en momentos como las leyes de reforma y otros movimientos que van a culminar en el siglo XX con toda la represión a los obispos, a los laicos, y que mucha gente se rebele y caiga en armas, con el apoyo de una encíclica que nos da el Papa Pío IX. Hoy, como Iglesia, necesitamos construir un mundo libre para nosotros los católicos. ¡Viva Cristo Rey!

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0: Hola, muy buenas tardes. Los saluda el padre Cirilo Cervantes, el párroco de aquí de Nuestra Señora de la Misericordia. Vamos a rezar el Santo Rosario esta tarde en compañía de todos ustedes en este mes de agosto. Y los invito también a unirse a las intenciones que el Santo Padre nos ha dado para este mes de agosto. Y estas intenciones, pues las vamos a poner en este rosario, en el banco de oraciones también de la Radio Santísimo Sacramento. Entonces vamos a comenzar este Santo Rosario en el nombre del Padre, y del Hijo, y del Espíritu Santo. Amén. Creo en un solo Dios Todopoderoso, Señor, y es el Señor Dios Todopoderoso, Creador del cielo y de la tierra, en Jesucristo nuestro Señor, su Hijo único, que fue concebido por gracia y obra del Espíritu Santo, padeció y fue sepultado, y resucitó el tercer día según las Escrituras, y subió al cielo, y está sentado a la derecha del Padre, y de nuevo vendrá con gloria para juzgar a vivos y muertos, y su reino no tendrá fin. Creo en el Espíritu Santo, la Santa Iglesia Católica, la comunión de los santos, en la resurrección de la carne y la vida del mundo futuro. Amén. El primer misterio que vamos a meditar es el misterio glorioso. Jesús resucita de entre los muertos. Nos va a acompañar en este primer misterio Armando desde la Florida. Padre nuestro que estás en el cielo, santificado sea tu nombre. Venga a nosotros tu reino, hágase tu voluntad en la tierra como en el cielo.
1: Danos hoy nuestro pan de cada día, perdona nuestras ofensas, así como también nosotros perdonamos a quienes nos ofenden. No nos dejes caer en la tentación y líbranos de todo mal. Amén.
0: Dios te salve María, llena eres de gracia, el Señor es contigo. Bendita eres entre todas las mujeres y bendito es el fruto de tu vientre Jesús.
1: Santa María, Madre de Dios, ruega por nosotros, Señor, a los pecadores, ahora y en la hora de nuestra muerte. Amén.
0: Dios te salve María, llena eres de gracia, el Señor es contigo. Bendita eres entre todas las mujeres y bendito es el fruto de tu vientre Jesús.
1: Santa María, Madre de Dios, ruega, Señora, por nosotros los pecadores, ahora y en la hora de nuestra muerte. Amén.
0: Dios te salve María, llena eres de gracia, el Señor es contigo. Bendita eres entre todas las mujeres y bendito es el fruto de tu vientre Jesús.
1: Santa María, Madre de Dios, ruega por nosotros los pecadores, ahora y en la hora de nuestra muerte. Amén.
0: Dios te salve María, llena eres de gracia, el Señor es contigo. Bendita eres entre todas las mujeres y bendito es el fruto de tu vientre Jesús.
1: Santa María, Madre de Dios, ruega por nosotros los pecadores, ahora y en la hora de nuestra muerte. Amén.
0: Dios te salve María, llena eres de gracia, el Señor es contigo. Bendita eres entre todas las mujeres y bendito es el fruto de tu vientre Jesús.
1: Santa María, Madre de Dios, ruega, Señora, por nosotros los pecadores, ahora y en la hora de nuestra muerte. Amén.
0: Dios te salve María, llena eres de gracia, el Señor es contigo. Bendita eres entre todas las mujeres y bendito es el fruto de tu vientre Jesús.
1: Santa María, Madre de Dios, ruega por nosotros los pecadores, ahora y en la hora de nuestra muerte. Amén.

0: Dios te salve María, llena eres de gracia, el Señor es contigo, bendita eres entre todas las mujeres y bendito es el fruto de tu vientre Jesús.
1: Santa María, Madre de Dios, ruega por nosotros los pecadores, ahora y en la hora de nuestra muerte. Amén.
0: Dios te salve María, llena eres de gracia, el Señor es contigo, bendita eres entre todas las mujeres y bendito es el fruto de tu vientre Jesús.
1: Santa María, Madre de Dios, ruega por nosotros los pecadores, ahora y en la hora de nuestra muerte. Amén.
0: Gloria al Padre, y al Hijo, y al Espíritu Santo.
1: Como era en un principio, ahora y siempre, por los siglos de los siglos. Amén.
0: Oh Jesús mío, perdona nuestros pecados, líbranos del fuego del infierno, lleva al cielo todas las almas, especialmente las más necesitadas de tu infinita misericordia. Amén. Gracias, Armando, por rezar el Santo Rosario con nosotros desde la Florida. El segundo misterio nos va a acompañar Arturo y Patricia desde Sacramento. Este segundo misterio es la ascensión de Jesús a los cielos. Padre nuestro que estás en el cielo, santificado sea tu nombre. Venga a nosotros tu reino, hágase tu voluntad en la tierra como en el cielo.
2: Danos hoy nuestro pan de cada día, perdona nuestras ofensas como también nosotros perdonamos al que nos ofende. No nos dejes caer en la tentación y líbranos de todo mal.
0: Dios te salve María, llena eres de gracia, el Señor es contigo. Bendita eres entre todas las mujeres y bendito es el fruto de tu vientre Jesús.
2: Santa María, Madre de Dios, ruega, Señora, por nosotros los pecadores, ahora y en la hora de nuestra muerte. Amén.
0: Dios te salve María, llena eres de gracia, el Señor es contigo. Bendita eres entre todas las mujeres y bendito es el fruto de tu vientre Jesús.
2: Santa María, Madre de Dios, ruega, Señora, por nosotros los pecadores, ahora y en la hora de nuestra muerte. Amén.
0: Dios te salve María, llena eres de gracia, el Señor es contigo. Bendita eres entre todas las mujeres y bendito es el fruto de tu vientre Jesús.
2: Santa María, Madre de Dios, ruega, Señora, por nosotros los pecadores, ahora y en la hora de nuestra muerte. Amén.
0: Dios te salve María, llena eres de gracia, el Señor es contigo. Bendita eres entre todas las mujeres y bendito es el fruto de tu vientre Jesús.
2: Santa María, Madre de Dios, ruega, Señora, por nosotros los pecadores, ahora y en la hora de nuestra muerte. Amén.
0: Dios te salve María, llena eres de gracia, el Señor es contigo. Bendita eres entre todas las mujeres y bendito es el fruto de tu vientre Jesús.
2: Santa María, Madre de Dios, ruega, Señora, por nosotros los pecadores, ahora y en la hora de nuestra muerte. Amén.
0: Dios te salve María, llena eres de gracia, el Señor es contigo. Bendita eres entre todas las mujeres y bendito es el fruto de tu vientre Jesús.
2: Santa María, Madre de Dios, ruega, Señora, por nosotros los pecadores, ahora y en la hora de nuestra muerte. Amén.
0: Dios te salve María, llena eres de gracia, el Señor es contigo. Bendita eres entre todas las mujeres y bendito es el fruto de tu vientre, Jesús.
2: Santa María, Madre de Dios, ruega, Señora, por nosotros los pecadores, ahora y en la hora de nuestra muerte. Amén.
0: Dios te salve María, llena eres de gracia, el Señor es contigo. Bendita eres entre todas las mujeres y bendito es el fruto de tu vientre, Jesús.
2: Santa María, Madre de Dios, ruega, Señora, por nosotros los pecadores, ahora y en la hora de nuestra muerte. Amén.
0: Dios te salve María, llena eres de gracia, el Señor es contigo. Bendita eres entre todas las mujeres y bendito es el fruto de tu vientre, Jesús.
2: Santa María, Madre de Dios, ruega, Señora, por nosotros los pecadores, ahora y en la hora de nuestra muerte. Amén.
0: Dios te salve María, llena eres de gracia, el Señor es contigo. Bendita eres entre todas las mujeres y bendito es el fruto de tu vientre, Jesús.
2: Santa María, Madre de Dios, ruega, Señora, por nosotros los pecadores, ahora y en la hora de nuestra muerte. Amén.
0: Gloria al Padre, y al Hijo, y al Espíritu Santo.
2: Como era en el principio, ahora y siempre, por los siglos de los siglos. Santos. Amén.
0: Oh Jesús mío, perdona nuestros pecados, líbranos del fuego del infierno. Lleva al cielo a todas las almas, especialmente las más necesitadas de tu infinita misericordia. Amén. Gracias Arturo y Patricia por unirse a rezar el Santo Rosario.

0: Mario desde Sacramento. También les invito a los que gusten unirse a rezar con nosotros el Santo Rosario, pueden llamar al número 916-469-9092, 916-469-9092. El tercer misterio de los misterios gloriosos nos va a acompañar Victoria desde Texas. Padre nuestro que estás en el cielo, y este tercer misterio es la venida del Espíritu Santo. Padre nuestro que estás en el cielo, santificado sea tu nombre. Venga a nosotros tu reino, hágase tu voluntad en la tierra como en el cielo.
1: Danos hoy nuestro pan de cada día, perdona nuestras ofensas como también nosotros perdonamos a los que nos ofenden. No nos dejes caer en tentación y líbranos del mal. Amén.
0: Dios te salve María, llena eres de gracia, el Señor es contigo. Bendita eres entre todas las mujeres y bendito es el fruto de tu vientre Jesús.
1: Santa María, Madre de Dios, ruega Señora por nosotros los pecadores, ahora y en la hora de nuestra muerte. Amén.
0: Dios te salve María, llena eres de gracia, el Señor es contigo. Bendita eres entre todas las mujeres y bendito es el fruto de tu vientre Jesús.
1: Santa María, Madre de Dios, ruega, Señora, por nosotros los pecadores, ahora y en la hora de nuestra muerte. Amén.
0: Dios te salve, María, llena eres de gracia, el Señor es contigo. Bendita eres entre todas las mujeres, y bendito es el fruto de tu vientre, Jesús.
1: Santa María, Madre de Dios, ruega, Señora, por nosotros los pecadores, ahora y en la hora de nuestra muerte. Amén.
0: Dios te salve María, llena eres de gracia, el Señor es contigo. Bendita eres entre todas las mujeres y bendito es el fruto de tu vientre Jesús.
1: Santa María, Madre de Dios, ruega Señora por nosotros los pecadores, ahora y en la hora de nuestra muerte. Amén.
0: Dios te salve María, llena eres de gracia, el Señor es contigo. Bendita eres entre todas las mujeres y bendito es el fruto de tu vientre Jesús.
1: Santa María, Madre de Dios, ruega, Señora, por nosotros los pecadores, ahora y en la hora de nuestra muerte. Amén.
0: Dios te salve, María, llena eres de gracia, el Señor es contigo. Bendita eres entre todas las mujeres y bendito es el fruto de tu vientre, Jesús.
1: Santa María, Madre de Dios, ruega, Señora, por nosotros los pecadores, ahora y en la hora de nuestra muerte. Amén.
0: Dios te salve María, llena eres de gracia, el Señor es contigo. Bendita eres entre todas las mujeres y bendito es el fruto de tu vientre Jesús.
1: Santa María, Madre de Dios, ruega Señora por nosotros los pecadores, ahora y en la hora de nuestra muerte. Amén.
0: Dios te salve María, llena eres de gracia, el Señor es contigo. Bendita eres entre todas las mujeres y bendito es el fruto de tu vientre Jesús.
1: Santa María, Madre de Dios, ruega, Señora, por nosotros los pecadores, ahora y en la hora de nuestra muerte. Amén.
0: Dios te salve, María, llena eres de gracia, el Señor es contigo. Bendita eres entre todas las mujeres y bendito es el fruto de tu vientre, Jesús.
1: Santa María, Madre de Dios, ruega, Señora, por nosotros los pecadores, ahora y en la hora de nuestra muerte. Amén.
0: Dios te salve María, llena eres de gracia, el Señor es contigo. Bendita eres entre todas las mujeres y bendito es el fruto de tu vientre Jesús.
1: Santa María, Madre de Dios, ruega Señora por nosotros los pecadores, ahora y en la hora de nuestra muerte. Amén.
0: Gloria al Padre y al Hijo y al Espíritu Santo.
1: Como era en un principio, ahora y siempre, por los siglos de los siglos santos. Amén.
0: Oh Jesús mío, perdona nuestros pecados, líbranos del fuego del infierno, lleva al cielo a todas las almas, especialmente las más necesitadas de tu infinita misericordia. Amén. Gracias, Victoria, por rezar el Santo Rosario con nosotros este día. El cuarto misterio es la asunción de la Virgen María a los cielos como reina y madre de la Iglesia. Va a rezar con nosotros este misterio Berta desde Sacramento. Padre nuestro que estás en el cielo, santificado sea tu nombre. Venga a nosotros tu reino, hágase tu voluntad en la tierra como en el cielo.
2: Danos hoy nuestro pan de cada día. Perdona nuestras ofensas como también nosotros perdonamos a quien nos ofende. No los dejes caer en tentación y líbranos y guárdanos. Amén.
0: Dios te salve María, llena eres de gracia, el Señor es contigo. Bendita eres entre todas las mujeres y bendito es el fruto de tu vientre, Jesús.
2: Santa María, Madre de Dios, ruega, Señora, por nosotros los pecadores, ahora y en la hora de nuestra muerte. Amén.
0: Dios te salve María, llena eres de gracia, el Señor es contigo. Bendita eres entre todas las mujeres y bendito es el fruto de tu vientre, Jesús.
2: Santa María, Madre de Dios, ruega, Señora, por nosotros los pecadores, ahora y en la hora de nuestra muerte. Amén.
0: Dios te salve, María, llena eres de gracia, el Señor es contigo. Bendita eres entre todas las mujeres y bendito es el fruto de tu vientre, Jesús.
2: Santa María, Madre de Dios, ruega, Señora, por nosotros los pecadores, ahora y en la hora de nuestra muerte. Amén.
0: Dios te salve, María, llena eres de gracia, el Señor es contigo. Bendita eres entre todas las mujeres y bendito es el fruto de tu vientre, Jesús.
2: Santa María, Madre de Dios, ruega, Señora, por nosotros los pecadores, ahora y en la hora de nuestra muerte. Amén.
0: Dios te salve, María, llena eres de gracia, el Señor es contigo. Bendita eres entre todas las mujeres y bendito es el fruto de tu vientre, Jesús.
2: Santa María, Madre de Dios, ruega, Señora, por nosotros los pecadores, ahora y en la hora de nuestra muerte. Amén.
0: Dios te salve, María, llena eres de gracia, el Señor es contigo. Bendita eres entre todas las mujeres y bendito es el fruto de tu vientre, Jesús.
2: Santa María, Madre de Dios, ruega, Señora, por nosotros los pecadores, ahora y en la hora de nuestra muerte. Amén.
0: Dios te salve, María, llena eres de gracia, el Señor es contigo. Bendita eres entre todas las mujeres y bendito es el fruto de tu vientre, Jesús.
2: Santa María, Madre de Dios, ruega, Señora, por nosotros los pecadores, ahora y en la hora de nuestra muerte. Amén.
0: Dios te salve, María, llena eres de gracia, el Señor es contigo. Bendita eres entre todas las mujeres y bendito es el fruto de tu vientre, Jesús.
2: Santa María, Madre de Dios, ruega, Señora, por nosotros los pecadores, ahora y en la hora de nuestra muerte. Amén.
0: Dios te salve, María, llena eres de gracia, el Señor es contigo. Bendita eres entre todas las mujeres y bendito es el fruto de tu vientre, Jesús.
2: Santa María, Madre de Dios, ruega, Señora, por nosotros los pecadores, ahora y en la hora de nuestra muerte. Amén.
0: Dios te salve, María, llena eres de gracia, el Señor es contigo. Bendita eres entre todas las mujeres y bendito es el fruto de tu vientre, Jesús.
2: Santa María, Madre de Dios, ruega, Señora, por nosotros los pecadores, ahora y en la hora de nuestra muerte. Amén.
0: Gloria al Padre, y al Hijo, y al Espíritu Santo.
2: Como él en un principio, ahora y siempre, por los siglos de los siglos. Amén.
0: Oh Jesús mío, perdona nuestros pecados, líbranos del fuego del infierno, lleva al cielo a todas las almas, especialmente las más necesitadas de tu infinita misericordia. Amén. Gracias, Berta, por rezar el Santo Rosario hoy con nosotros. El quinto misterio es la coronación de la Virgen María. Y este misterio nos va a ayudar a rezarlo en Dubíges desde Sacramento. Padre nuestro que estás en el cielo, santificado sea tu nombre. Venga a nosotros tu reino, hágase tu voluntad en la tierra como en el cielo.
1: Danos hoy nuestro pan de cada día, perdona nuestras ofensas como también nosotros perdonamos a los que nos ofenden. No nos dejes caer en tentación y líbranos de todo mal. Amén.
0: Dios te salve María, llena eres de gracia, el Señor es contigo. Bendita eres entre todas las mujeres y bendito es el fruto de tu vientre, Jesús.
1: Santa María, Madre de Dios, ruega, Señora, por nosotros los pecadores, ahora y en la hora de nuestra muerte. Amén.
0: Dios te salve María, llena eres de gracia, el Señor es contigo. Bendita eres entre todas las mujeres y bendito es el fruto de tu vientre, Jesús.
1: Santa María, Madre de Dios, ruega, Señora, por nosotros los pecadores, ahora y en la hora de nuestra muerte. Amén.
0: Dios te salve María, llena eres de gracia, el Señor es contigo. Bendita eres entre todas las mujeres y bendito es el fruto de tu vientre, Jesús.
1: Santa María, Madre de Dios, ruega, Señora, por nosotros los pecadores, ahora y en la hora de nuestra muerte. Amén.
0: Dios te salve María, llena eres de gracia, el Señor es contigo. Bendita eres entre todas las mujeres y bendito es el fruto de tu vientre, Jesús.
1: Santa María, Madre de Dios, ruega, Señora, por nosotros los pecadores, ahora y en la hora de nuestra muerte. Amén.
0: Dios te salve María, llena eres de gracia, el Señor es contigo. Bendita eres entre todas las mujeres y bendito es el fruto de tu vientre, Jesús.
1: Santa María, Madre de Dios, ruega, Señora, por nosotros los pecadores, ahora y en la hora de nuestra muerte. Amén.
0: Dios te salve María, llena eres de gracia, el Señor es contigo. Bendita eres entre todas las mujeres y bendito es el fruto de tu vientre, Jesús.
1: Santa María, Madre de Dios, ruega, Señora, por nosotros los pecadores, ahora y en la hora de nuestra muerte. Amén.
0: Dios te salve María, llena eres de gracia, el Señor es contigo. Bendita eres entre todas las mujeres y bendito es el fruto de tu vientre, Jesús.
1: Santa María, Madre de Dios, ruega, Señora, por nosotros los pecadores, ahora y en la hora de nuestra muerte. Amén.
0: Dios te salve María, llena eres de gracia, el Señor es contigo. Bendita eres entre todas las mujeres y bendito es el fruto de tu vientre, Jesús.
1: Santa María, Madre de Dios, ruega, Señora, por nosotros los pecadores, ahora y en la hora de nuestra muerte. Amén.
0: Dios te salve María, llena eres de gracia, el Señor es contigo. Bendita eres entre todas las mujeres y bendito es el fruto de tu vientre, Jesús.
1: Santa María, Madre de Dios, ruega, Señora, por nosotros los pecadores, ahora y en la hora de nuestra muerte. Amén.
0: Dios te salve María, llena eres de gracia, el Señor es contigo. Bendita eres entre todas las mujeres y bendito es el fruto de tu vientre, Jesús.
1: Santa María, Madre de Dios, ruega, Señora, por nosotros los pecadores, ahora y en la hora de nuestra muerte. Amén.
0: Gloria al Padre, y al Hijo, y al Espíritu Santo.
1: Como era en un principio, ahora y siempre, por los siglos de los siglos santos. Amén.
0: Oh Jesús mío, perdona nuestros pecados, líbranos del fuego del infierno, lleva al cielo a todas las almas, especialmente las más necesitadas de tu infinita misericordia. Amén. Gracias, Eduviges, por rezar el rosario con nosotros este día desde Sacramento. Dios te salve, Reina y Madre de Misericordia, vida, dulzura y esperanza nuestra. Dios te salve, a ti amamos los desterrados hijos de Eva. A ti suspiramos, gimiendo y llorando en este valle de lágrimas. Ea pues, Señora abogada nuestra, vuelve a nosotros esos tus ojos misericordiosos, y después de este destierro muéstranos a Jesús, fruto bendito de tu vientre. Oh clemente, oh piadosa, oh dulce siempre Virgen María. Ruega por nosotros, Santa Madre de Dios, para que seamos dignos de alcanzar las promesas y gracias de nuestro Señor Jesucristo. Amén. Oh Dios, cuyo Hijo nos obtuvo la salvación eterna por medio de su vida, muerte y resurrección, concédenos a quienes meditamos esos misterios del Santo Rosario de la Virgen María, imitar lo que enseñan y alcanzar lo que prometen. Por Jesucristo nuestro Señor. Amén. Muchas gracias a todos los que se unieron a rezar el rosario este día, y que el Señor, y a través de la intercesión de María Santísima de Guadalupe, les bendiga a todos. Y Dios les bendiga, el Padre, el Hijo y el Espíritu Santo. Amén.

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La riqueza no depende de los dineros que hayas acumulado. El que tiene riquezas y no sabe ayudar al prójimo es pobre. El que guarda con avidez los dones recibidos de Dios es pobre. El que no sabe decir una palabra de aliento o mostrar una sonrisa que estimule es pobre. Pero el que, teniendo poco o absolutamente nada, sabe darse para ayudar al prójimo, ese es rico, inmensamente rico. 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

Señor, tu amor llega hasta el cielo, hasta las nubes tu fidelidad. Tu justicia se asemeja a las altas montañas, tu derecho al océano profundo. Salmo 36.

0: el programa de hoy, la Santa Sede confirma que el Papa León XIV visita Uruguay, Argentina y Perú del 6 al 17 de noviembre.
1: El Papa recorrerá 4 ciudades en la costa, sierra y selva peruanas. El gobierno de Keiko Fujimori recibe la noticia con profunda alegría y adelanta momentos clave del itinerario que incluye un encuentro con los jóvenes.
0: En Argentina, León XIV visitará Buenos Aires, Córdoba y la Basílica de Luján. El presidente Javier Milei destaca la trascendencia espiritual e institucional del acontecimiento y la Iglesia insta a preparar el corazón para la paz.
1: En Uruguay, después de 38 años, un sumo pontífice se dirige a esas tierras. El Santo Padre hará escala en Montevideo, Paysandú y Florida.
0: León XIV reanuda las audiencias de los miércoles y pide recuperar la oración en familia. Hola Natalie, comenzando el programa.
1: Hola Eddie, así es, muy contento de iniciar este programa con nuestros televidentes informando desde los estudios en Lima, Perú.
0: Gracias por acompañarnos en EWTN Noticias. Soy Eddie Rodríguez Morel.
1: Bienvenidos, yo soy Natalie Paredes. Empezamos las noticias desde el Vaticano, confirmando el 6º viaje internacional de León XIV y el 1º a Latinoamérica. El Papa visitará Uruguay, Argentina y Perú del 6 al 17 de noviembre. Uno de los momentos más significativos a nivel personal, sin duda alguna, será su regreso a Perú, donde desarrolló gran parte de su labor misionera y del que también es ciudadano. Visitará Lima, Chiclayo, donde fue obispo entre 2015 y 2023, además de Cusco en la sierra y Pucallpa en la Amazonía peruana. El pontífice también saldará esa deuda de por su predecesor Francisco, que no viajó a su país natal, Argentina, en sus 12 años de pontificado. Tanto Argentina como Uruguay son dos estados que no reciben visitas papales desde tiempos de Juan Pablo II, pero en cambio sí recibió la visita de Francisco en 2018.
0: Entramos en conexión con Lima para saber más detalles sobre la visita del Papa León XIV al Perú y las reacciones ante la noticia. Adelante, Abel Camasca.
2: Hola Eddie, el Papa León XIV visitará el Perú por una semana, del 11 al 17 de noviembre, y recorrerá las ciudades de Lima, Chiclayo, Cusco y Pucallpa, es decir, la costa, sierra y selva de la nación. La presidenta Keiko Fujimori expresó en redes sociales que recibía con profunda alegría esta noticia y que su llegada será un momento de encuentro para nuestra fe. También se reunió con el ministro de Relaciones Exteriores, quien dio detalles de las actividades que realizará el Papa.
3: El tema de la gran misa de acción de gracias es muy importante. Ahí el Papa León XIV, como ha sido tradicional en anteriores oportunidades, se va a realizar en la base aérea Las Palmas. La presidenta Fujimori va a recibir en Palacio de Gobierno al Papa, van a sostener una reunión privada. Él se va a reunir con los jóvenes peruanos para clausurar las actividades en el marco del jubileo por el 300 aniversario de la canonización del Santo Toribio de Mogrovejo, que como ustedes saben, santo peruano que caminó, ¿no? Y caminó literalmente por todo el Perú.
2: Ahora escuchemos el sentir de la gente ante la próxima llegada confirmada del Papa León XIV.
4: Bueno, es una bendición estar regresando a su tierra en realidad, y para todos nosotros es un orgullo que sea un padre peruano, ¿no?
5: Me parece muy bien que esté aquí en su país, que venga a ver a su gente, a su familia, que disfrute también con el Perú, que es donde es su tierra. Me parece muy bien.
6: Muy contenta. Siempre es una esperanza. Él trae siempre mucha, mucha alegría. Siempre lo esperamos con el corazón abierto.
2: Por su parte, en un comunicado, la Conferencia Episcopal señala que el Santo Padre traerá un mensaje de fe y esperanza a millones de peruanos y que será una visita histórica que nos unirá como pueblo y como iglesia. Mientras que el Arzobispado de Lima destaca que será el viaje apostólico más largo en la historia peruana. En la diócesis de Chiclayo, al norte del Perú, donde el Papa fue obispo, detallaron que el pontífice visitará lugares especiales para la iglesia local, como la Catedral, el Santuario de Nuestra Señora de la Paz, Saña y las Pampas del Parque Industrial de Reque, donde se prevé una multitudinaria misa. Cusco también se prepara para recibir por segunda vez a un pontífice. El primero fue San Juan Pablo II en 1985. Y en el Vicariato Apostólico de Pucallpa indicaron tener la dicha de recibir al Papa en tierra amazónica. Esta es la información hasta el momento. Adelante ustedes.
1: La ciudad de Pucallpa será una de las paradas del Papa León XIV en su gira por Perú. Pucallpa, en plena Amazonía, es la capital de la región Ucayali, una de las principales puertas de entrada a la selva y punto de encuentro de numerosos pueblos indígenas. Por ello, es una localidad clave para la misión de la iglesia en la selva. Para saber más sobre la visita del Santo Padre a esta parte del Perú, nos conectamos con Monseñor Martín Quijano, obispo del Vicariato Apostólico de Pucallpa. Monseñor Quijano, bienvenido a EWTN Noticias.
7: Muchas gracias Natalie y a todos los que están contigo, escuchándote y viéndote.
1: Monseñor Quijano, ¿qué significa para la diócesis de Pucallpa que el Santo Padre haya elegido esta ciudad como parte de su visita al Perú?
7: Pues mira, primo, darle gracias a Dios, es una gracia de Dios, un regalo que estamos recibiendo y pues con mucho ánimo, mucha alegría, todos pues estamos dispuestos a preparar esta llegada del Papa, ¿no?
1: ¿Nos podría comentar un poco cómo es la vida en Pucallpa para que nuestros televidentes también conozcan de repente la población, sus principales actividades económicas?
7: Mira, lo primero que hay que tener en cuenta es que el Papa viene a visitar no solo Pucallpa, su visita significa la visita a la Amazonía entera, ¿no? Creo que la intención del Papa es encontrarse con estos pueblos de la Amazonía peruana y decirles que pues la Iglesia está siempre presente en esta realidad tan inmensa, tan grande, ¿no? Si tengamos en cuenta que la Amazonía es el 60% del territorio peruano, ¿no? Así que pues es de mucha importancia que el Papa esté con nosotros. Pucallpa y las parroquias y las capillas y las comunidades cristianas ya están enteradas de esta noticia y pues están preparando con mucho ánimo la bienvenida y el estar junto al Papa al menos un momento.
1: Precisamente, como usted bien menciona, la Amazonía ocupa un lugar especial en el corazón del Papa y también en la vida de la Iglesia. ¿Usted nos podría comentar cuáles son hoy los principales desafíos pastorales y sociales que enfrenta esta región?
7: Bueno, desafíos sociales hay muchísimos, muchísimos. Sabemos que nuestros gobiernos han llegado poco a estos lugares y además, pues, los criterios de desarrollo no siempre van de la mano con el desarrollo y el cuidado del medio ambiente y de la persona como tal y de sus culturas. Entonces, ese es un gran desafío. Podemos enumerar muchos desafíos sociales y desafíos pastorales. Pues te puedo decir que el principal es que la Amazonía sigue siendo una tierra de misión. Son áreas muy grandes, poblaciones también muy metidas en la selva y necesitamos evangelizadores, necesitamos personas que se entreguen realmente a la misión para que esta iglesia sea pues una iglesia que pues también aporte al crecimiento de la fe en todo lugar, ¿no?
1: Uh-huh. ¿Se sabe, monseñor, sobre algunos encuentros especiales que tendría el Papa en su visita a Pucallpa, de repente con los pueblos indígenas o con las comunidades amazónicas durante este encuentro?
7: Pues sí, estamos pensando ya qué ofrecer en esta visita al Papa y pues estamos pensando sí que haya un momento de encuentro con el Papa, todos los pueblos amazónicos con el Papa. Un poco también resaltar el signo de que la Iglesia también está comprometida con el cuidado del medio ambiente y el cuidado de la casa común y después el encuentro con el pueblo de Dios en general, ¿no? Pues estos tres momentos es el que queremos trabajar para que pues esta visita del Papa sea muy muy provechosa para nuestra Iglesia. Entonces, resumido en tres verbos, ¿no? Escuchar a los pueblos, sembrar esperanza para una iglesia que crece, que necesita y celebrar, ¿no? Celebrar juntos la fe.
1: Así es, monseñor Martín Quijano, muchísimas gracias por la entrevista. Esperamos con mucho esperanza también y con mucha emoción por la pronta visita de nuestro Papa León XIV aquí al Perú.
0: Y en Uruguay, el Papa León XIV visitará Montevideo, Paysandú y Florida del 6 al 8 de noviembre. Escuchemos a las autoridades de la Iglesia en este país en rueda de prensa esta mañana sobre la organización general del gran acontecimiento.
8: Lo que quiero manifestar es, por un lado, que tenemos ya en el corazón el lema de la visita: les anuncio una gran alegría. Es una frase que tiene una resonancia bíblica, el anuncio del ángel a los pastores, pero que es también aquello, palabras con las que se anuncia cuando se elige al Papa: anuncio vobis gaudium magnum, les anuncio una gran alegría. Bueno, la gran alegría es que el Papa León viene con un mensaje de esperanza para todos, un mensaje que el Uruguay podrá, y toda América Latina podrá realmente transformarse si acoge a Cristo, pero también si vive entre todos, creyentes y no creyentes, un espíritu de solidaridad que nos cargue las pilas de esperanza.
9: Es bueno recordar de que esta es la primera visita después de 38 años de la anterior visita de un Papa a nuestro país. Por eso, desde nuestro punto de vista, queremos expresar nuestra alegría de que Uruguay siga siendo un país en la cual es de referencia para grandes momentos, para grandes figuras de la humanidad, que tiene que ver con los temas de la paz, de la estabilidad, del desarrollo social, de la lucha contra la pobreza.
1: De Uruguay nos vamos a Argentina, el segundo país que el Santo Padre visitará en su gira por América en noviembre. Estamos en contacto con nuestro corresponsal Matías Boca para saber cómo toman los argentinos la confirmación de esta noticia.
10: Y finalmente se confirmó la noticia: el Papa León XIV va a cumplir un anhelo del Papa Francisco, visitar suelo argentino. Recordemos que el Papa León va a estar presente en la República Argentina del 8 al 11 de noviembre, fecha que ya está confirmada. Visitará Buenos Aires, Córdoba y la Basílica de Luján, precisamente la capital de la fe, allí donde se encuentra la patrona de la República Argentina, la madre de Luján. Y las repercusiones que comenzaron en la República Argentina, porque el presidente Javier Milei se expresó a través de sus redes sociales diciendo que se va a vivir una verdadera visita histórica para todo el pueblo argentino. Además, se expresó el arzobispo de Buenos Aires, monseñor Jorge Ignacio García Cuerva, quien dijo que el pueblo argentino ya va preparando su corazón para la paz, sin lugar a dudas, porque hay un pueblo que tiene sed de Dios. Además, el arzobispo de Córdoba, monseñor Ángel Sixto Rossi, sostuvo que la República Argentina ya tiene que ir preparando ese corazón peregrino, ser discípulos misioneros, animarnos a levantar la mirada. Además, los obispos de la República Argentina redactaron una carta a todo el pueblo fiel de Dios. Frases importantes y destacadas de la misma: anunciar a Jesús sin lugar a dudas con alegría, ese es el pedido para todo el pueblo argentino. Además, vivir este tiempo como una experiencia de gracia. Y por último, entre otros destacados, su estadía sin lugar a dudas va a fortalecer nuestro caminar. La visita del Papa León XIV a la República Argentina. Recordemos que hace 39 años que un papa no pisa suelo argentino, la última vez en el año 1987, cuando el papa Juan Pablo II visitó la República Argentina. Con esperanza, con ilusión, con alegría, la República Argentina espera, repetimos, en noviembre, la visita del Santo Padre.
0: Y nos vamos al Vaticano para seguir con otros temas que ha dejado el día. León XIV retoma las audiencias generales de los miércoles, ese acto abierto al público en el que pueden participar los fieles que quieran escuchar sus enseñanzas. Vamos a ver qué es lo que ha dicho el pontífice en la catequesis de hoy. Nuestro corresponsal Javier Romero informa.
11: Con esta catequesis pública de hoy miércoles ya podemos decir que el Papa León ha retomado plenamente su agenda después de esa pausa estiva. Por lo menos podemos decir que este era el último paso, porque ya está teniendo más encuentros oficiales, también sigue con ese programa de viajes que tiene planificado para este mes de agosto. Mañana mismo visitará Asís con motivo de las fiestas por el 800 aniversario de la muerte de San Francisco, de Santo patrón de Italia, por cierto, y solo quedaba este evento, la catequesis pública, que es la ocasión en la que los fieles pueden estar más cerca del Papa. En esta ocasión se organizó dentro de la Basílica de San Pedro y no en el Aula Pablo VI, como suele ser habitual, porque en estos momentos en el Aula Pablo VI aún están las actividades para los hijos de empleados del Vaticano y, por tanto, digamos que la decisión fue hacerla dentro de la Basílica. Unos 5.000 fieles participaron en esta catequesis pública en la que León XIV retomó el ciclo de reflexiones sobre los documentos del el documento del Vaticano, del Concilio Vaticano II, centrado en la liturgia, esa Sacrosanctum Concilium. En este caso, el Papa León XIV habló de la oración litúrgica y concretamente señaló un punto que le pareció importante señalar, el hecho de que la oración, dijo, que no es una actividad, simplemente una actividad psicológica para tener un bienestar, y que por otro lado también lamentó que hubiera familias que no enseñaran a sus hijos a rezar, pero sobre todo dijo que la expresión fundamental de la oración litúrgica está en la Eucaristía, y también recomendó retomar o aumentar la costumbre entre los fieles de participar de la liturgia de las horas. Vamos a escucharlo.
12: Los invito a valorar la Eucaristía y la liturgia de las horas como grandes tesoros milenarios de la Iglesia, y que a través de nuestro amor a ellas podamos día a día ir santificando nuestras vidas. Que Dios los bendiga. Muchas gracias.
1: Hacemos una pausa y al volver, muere un inmigrante salvadoreño bajo custodia del ICE en Nueva Jersey. El caso se suma a otras muertes en similares circunstancias, mientras el gobierno de México y la Iglesia piden respeto a la dignidad y derechos de los migrantes.
0: Además, Haití pospone hasta el 13 de diciembre sus elecciones presidenciales en medio de la violencia de las pandillas.
1: Regresamos con más noticias con Enfoque Católico.
0: En Nueva Jersey, Estados Unidos, un salvadoreño identificado como Edwin López Cornejo, de 41 años, murió bajo arresto del ICE, informó el lunes la propia Agencia de Control de Inmigración. López Cornejo estaba detenido en Delaney Hall, en New York, desde el 18 de junio por ingresar ilegalmente al país, según Associated Press. De acuerdo con las autoridades migratorias, López Cornejo falleció en el hospital tras sufrir una emergencia médica el 1 de agosto. El centro Delaney Hall, operado por la empresa Geogroup, ha sido objeto de críticas, protestas y acusaciones por las condiciones de vida de los detenidos, indicó Associated Press. La madre del fallecido dijo en rueda de prensa que habló con su hijo un día antes de su muerte y que le dijo que se sentía mal. Además, la hija de Edwin López Cornejo aseguró que padecía diabetes, hipertensión y convulsiones, y afirmó que las autoridades no le suministraron adecuadamente sus medicamentos mientras estaba detenido, a lo que desmintió el ICE. La causa oficial de su muerte se dará a conocer tras un examen médico más exhaustivo, informó el Servicio de Inmigración y Control de Aduanas. Y en México, las muertes de migrantes durante operativos o bajo custodia de ICE en Estados Unidos preocupan a la Iglesia. Nuestro corresponsal Diego López Colín amplía.
13: Las redadas contra migrantes en Estados Unidos no son nuevas, pero en los últimos meses han aumentado las denuncias por personas que han muerto durante operativos o mientras permanecían bajo custodia del Servicio de Inmigración y Control de Aduanas, conocido como ICE. Entre los casos es el del mexicano Lorenzo Salgado Araujo, que murió tras recibir disparos durante un operativo en Houston. También el colombiano Joan Sebastián Durán Guerrero, que murió tras recibir disparos de un agente federal en Maine. Estas situaciones han alertado a defensores de los derechos de los migrantes y a quienes trabajan directamente con esta población en la frontera. Entre ellos es el padre Francisco Bueno Guillén, director de la Casa del Migrante en Ciudad Juárez, quien advierte que estas acciones afectan la dignidad de las personas.
14: Lo lamentable que ha sido que en estos mismos operativos han perdido la vida muchas personas. Si aunque habláramos solamente de una, pues sería una catástrofe. Sin embargo, han sido muchas personas.
13: De acuerdo con un informe de Human Rights Watch y Physicians for Human Rights, al menos 52 personas han muerto bajo custodia del ICE desde el inicio del segundo mandato de Donald Trump hasta junio del 2026, de los cuales 17 son mexicanos. Ante estos casos, el gobierno mexicano ya presentó 20 denuncias penales ante fiscalías de Estados Unidos. La presidenta Claudia Sheinbaum fijó una postura y pidió que se respeten los derechos humanos para los deportados.
15: Si hay una persona que, por razones migratorias, de acuerdo con las leyes de Estados Unidos, debe ser deportada, pues que se haga en el marco del respeto a los derechos humanos.
13: Los obispos católicos de Estados Unidos también alzaron la voz, Tras las recientes muertes durante operativos migratorios, exigieron rendición de cuentas, transparencia y justicia. Y advirtieron que el perfilamiento racial y la deshumanización de los migrantes puede generar un clima de miedo y aumentar los riesgos de tragedias. Padre Francisco Bueno Guillén recuerda que para los cristianos la respuesta ante el sufrimiento de los migrantes no puede ser la indiferencia.
14: Están buscando sobrevivir, muchos de ellos están buscando vida, vida que no tenían y que no tienen en su lugar de origen, y desconocemos también muchas veces esos motivos. Entonces, ver su realidad, empatizar con su realidad y entonces abrirnos siempre a la caridad cristiana.
16: La Iglesia Católica es insistente en el llamado a no abandonar a los migrantes sin importar su estatus social. Asimismo, insta a todas las personas, pero en especialmente a los cristianos, a acogerlos y a integrarlos en la sociedad. En Ciudad de México, para WTN Noticias, Diego López.
1: Por otro lado, Haití pospone sus elecciones presidenciales que serán en diciembre de este año. Veamos cómo está el panorama.
17: Inició registro de votantes en Puerto Príncipe y en otras partes de Haití el jueves último para las próximas elecciones presidenciales el próximo 13 de diciembre.
18: El Consejo Electoral seguirá abriendo centros de inscripción en todo el país para que el público pueda registrarse para el primer paso. El segundo paso es ir a votar.
17: El gobierno abrió 10 centros de empadronamiento en diversas partes de la capital, en vecindarios considerados por lo general seguros ante la violencia de las pandillas. La primera vuelta electoral programada para el 30 de agosto fue pospuesta debido a la crisis de seguridad, informó el Consejo Electoral Provisional de Haití.
19: Les corresponde al ministro de Interior y al jefe de la policía hacer su trabajo, porque tienen a su disposición todos los medios necesarios para establecer la seguridad de manera que todos puedan acudir a las urnas y elegir a un candidato.
17: Haití no ha celebrado elecciones desde 2016 y tras el asesinato del presidente Jovenel Moïse en julio de 2021, el país no tiene un jefe de Estado elegido. En Haití, registrarse para votar es requisito para participar en las elecciones, pero no garantiza que todos puedan acudir a las urnas. La violencia de las pandillas y la inseguridad dificulta el acceso a los centros de votación. Precisamente en el municipio de Geyser, periferia de la capital haitiana, Puerto Príncipe, el 31 de julio, 18 personas que viajaban en motocicleta fueron asesinadas por miembros de Vive Ensemble, una coalición de varias bandas criminales, informó la agencia Fides. Las autoridades son criticadas por su silencio y falta de respuesta. Las pandillas controlan cerca del 70% de Puerto Príncipe y las principales carreteras. Según las Naciones Unidas, más de 5.900 personas murieron el año pasado en Haití por el asedio de las pandillas y más de 1.600 entre enero y marzo de este año.
0: Y regresamos al Vaticano porque nos van a explicar una tradición que pocos conocen, pero que poco a poco se está dando a conocer más entre los turistas que visitan la Ciudad Eterna. Se trata de la fiesta del Milagro de las Nieves, que se celebra cada 5 de agosto. Javier, explícanos en qué consiste.
11: Hola Eddie, hola Natalie. Hoy os vamos a mostrar una de las tradiciones más emblemáticas del verano romano, el Milagro de las Nieves, que recrea lo que supuestamente sucedió hace siglos cuando en este lugar de Roma, donde ahora está la Basílica de Santa María la Mayor, nevó en pleno mes de agosto porque la Virgen dijo que se construyera una basílica, un templo dedicado a ella, en el lugar donde nevara en esta época del año, que es una época en la que hace mucho calor. Actualmente hay 25 ciudades en Italia con alerta roja por las altas temperaturas. Suele ser un verano muy duro y lo que suele suceder cada 5 de agosto en esta basílica es la recreación de esa nevada.
20: Esta es la nevada que cada 5 de agosto se ve en Roma. Centenares de pétalos de rosas blancas caen como una cascada en el interior de la basílica. Se trata de una tradición que pocos conocen. La historia indica que hace 16 siglos la Virgen María pidió que se construyera un templo dedicado a ella y que el lugar lo indicaría de forma clara. Y claro, en Roma los turistas y peregrinos lo confirman. El calor es sofocante. No hay lugar para la nieve.
21: Hace mucho calor, sí. Nosotros no estamos acostumbrados a este clima.
22: Hace mucho calor. Tenemos que tomar tanta agua fría de la fuente.
23: Hermoso, pero calor en todos lados, mucho, mucho. Pero bueno,
3: Estamos acá. Hace calor, pero estoy en Italia.
4: It's not very comfortable to walk around.
22: No se está muy bien caminando bajo este calor. Uno no puede disfrutar de la belleza de la ciudad.
4: Beautiful art so much.
20: La basílica que se construyó se ha convertido en una de las más importantes de la ciudad eterna. Aquí dicen que se conservan restos de la cuna del niño Jesús y que el techo fue dorado con el oro traído desde América y que está enterrado Bernini y ahora también el primer papa latinoamericano de la historia. Muchos de los turistas que pasan por ahí no lo saben, pero igualmente se quedan asombrados con la basílica.
3: Todo, o sea, entender que hay gente que hizo esto hace un montón de años es como que no entra en la cabeza.
4: It was really great. We liked the decor.
22: Fue fantástico. Nos encantó el coro y además descubrimos que el Papa Francisco está enterrado allí.
4: Francisco is buried there. We were inside. And it was amazing.
22: Estuvimos dentro y fue precioso. Creo que no tenemos nada como esto en República Checa. Tenemos cosas bonitas, pero aquí había tanto detalle en cada pintura que quedé fascinada.
20: Aquí está la patrona de Roma, la Salus Populi Romani. Y sí, porque la ciudad eterna, aunque sea la ciudad de los papas, no renuncia a la protección de una madre. Así que ya saben, si están en Roma y pueden, vengan a esta basílica, una de las históricas, una de las principales, nada menos que la mayor. En Roma, Javier Romero, EWTN Noticias.
1: Nos despedimos informando que mañana, jueves 6 de agosto, EWTN Noticias no será emitido debido al feriado local aquí en Perú. En su lugar vamos a emitir la última edición del programa Vaticano.
0: Hasta pronto.

principio de la sabiduría es el temor del Señor. Conocer al Santo, esa es la inteligencia. Porque por mí tus días se multiplican y los años de tu vida se aumentan. Si tú eres sabio para tu bien. Si eres escéptico, tú solo sufrirás las consecuencias.

0: informativo en EWTN Radio Católica Mundial. Hablándoles Katia Baliño. Mientras se siguen confirmando las actividades del Papa León XIV en América Latina en noviembre y ya es público el programa para Francia en septiembre, hace poco comenzó el trabajo para un posible viaje apostólico a Polonia. El viceprimer ministro polaco, Radosław Sikorski, se reunió con el presidente de la Conferencia Episcopal Polaca y arzobispo de Gdańsk, Monseñor Tadeusz Wouda, para iniciar los preparativos de la primera peregrinación de León XIV a su país. La visita papal será un evento organizado conjuntamente por el gobierno y la Iglesia. Las invitaciones oficiales a Polonia ya fueron enviadas al Papa León XIV tanto por parte del Estado como por parte de la Iglesia, representada por la presidencia de la Conferencia Episcopal Polaca, según confirmó Vatican News. Debido al carácter internacional de la visita del Santo Padre, el Ministerio de Asuntos Exteriores asumirá el papel de coordinador de los preparativos por parte del Estado. La Legión de Cristo asumió por primera vez una parroquia en Venezuela por pedido expreso del arzobispo de Barquisimeto, Monseñor Polito Rodríguez. Se trata de la parroquia San Isidro Labrador, erigida en julio de 2025. La congregación, en su sitio web oficial, informó que el gobierno general aprobó la solicitud de Monseñor Rodríguez y que el pasado 31 de julio tomó posesión de la parroquia el padre Manuel Castañeda, nacido en Guadalajara, México, el 27 de agosto de 1987. Por su parte, el padre Juan Carlos Quintero, director territorial de Colombia-Venezuela, en una carta dirigida a los miembros del Regnum Christi, aseguró que se trata de un acontecimiento particularmente significativo, pues esta se convierte en la primera parroquia confiada a la atención pastoral de la Legión de Cristo en el territorio.
1: Quien no ha tenido tribulaciones que soportar, no ha comenzado a ser cristiano de verdad. San Agustín.

evangelización y poner toda su música al servicio del Evangelio, del Señor. Así que aquí en este programa hacemos un espacio para dar a conocer la música de todos estos talentosísimos músicos y cantantes católicos de nuestros países. Y bueno, hoy aquí estamos, amigos, listos para que nos echen una mano escogiendo la música que vamos a escuchar. Si quieren comunicarse conmigo, ya saben que me pueden llamar aquí al Estudio 3 desde los Estados Unidos, 1-866-398-6377. Y desde fuera de los Estados Unidos, 1-205-271-2976. Y el correo electrónico, amigos, escríbame, fehechacancion@ewtn.com. Y por Facebook, búsqueme por ahí, Fe Hecha Canción. Por Instagram, ahí mi cuenta es Arquero de Dios. Saludos a Miguel, que me escucha en Brunswick, Georgia, aquí en Estados Unidos, y me mandó su saludo. Él me escucha en las noches, así que seguramente esta noche me va a escuchar nuevamente y va a escuchar su saludo. Así que, pues, Miguel, muchísimas gracias, amigo, por escuchar y por enviarme tu mensaje desde Instagram, donde me encontró como Arquero de Dios. Bueno, entonces, amigos, vamos a comenzar hoy con más canciones nuevas de estos discos que han salido en estos días. El nuevo disco del grupo mexicano Rema Music, que se llama Ven. Hay todavía otras canciones que no hemos escuchado, y vamos a comenzar hoy con la canción Cristo Reina. Aquí está Rema Music desde México.

Cuento Reina. Y bueno, pues seguimos con el disco de Pablo Cifuentes de Chile. Nos queda una todavía que no hemos escuchado de este EP que ha salido hace unos días. Se llama Siempre Estuviste Ahí. Varias de las canciones ya las hemos escuchado porque son sencillos que él ha lanzado en este último año. Pero hay un par de nuevas y entre ellas esta que se llama Sumo.

Pablo Cifuentes desde Chile. Su nuevo disco se llama Siempre Estuviste Ahí. Y escuchamos un tema titulado Sumo y Glorioso. Y bueno, pues amigos, seguimos aquí en Fecha Canción. Si quieren enviarme algún mensaje, si quieren que pongamos alguna canción, en especial el día de hoy, escríbanme fechacancion@ewtn.com, Facebook Fecha Canción, Instagram Arquero de Dios. Vamos con lo más reciente de los chicos de Colombia, del grupo Misión Caná, los tres hermanos. Se me escapan sus nombres en este momento. Los tengo aquí a algún lado, en algún lugar. Pero bueno, el nuevo tema de Misión Caná se llama Lirio de San José.

Misión Cana desde Colombia. Son tres chicos de una familia. Son músicos, cantan desde chiquititos. Y son Matías, Rosario y Jerónimo. Y esta nueva canción se llama Lirio de San José. Bueno, pues amigos, seguimos con un nuevo tema que salió también hace unos días desde Miami, de la cantante boliviana Fidelei Silvia. Silva, bonita canción.

Escuchamos a Fidelei Silva con su canción La niña de tus ojos. A ver, ¿cuánto tiempo nos queda? Ok, nos queda quizás tiempo para, a ver, una o dos más. Ok, vamos con, a ver si nos da tiempo para dos canciones más. Vamos con Gaby Fercaro desde México. Hoy María.

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1: Hermanas, hermanos de EWTN Radio, ¿cómo estamos en nuestra oración de familia, en nuestra oración matrimonial? Las primeras enseñanzas que recibimos en nuestra infancia son decisivas y permanecen para toda la vida. Es en la familia donde el niño aprende a dar los primeros pasos, a decir las primeras palabritas, mamá, papá, gracias, por favor. Y también es el lugar para enseñar a orar y decir gracias al Señor. Los niños ven en nosotros una imagen que van a repetir. Nuestro testimonio de oración impacta a nuestros hijos y hijas. Aprenden viendo cómo son nuestros momentos de oración en familia. ¿Cómo es nuestra visita el domingo a la Santa Misa en familia? ¿Cómo es nuestra oración antes y después de los alimentos, al iniciar y al finalizar el día? Les estamos enseñando a nuestros hijos con nuestro testimonio de oración de pareja, con nuestro testimonio de invitar a la familia a rezar. Son como esponjas los niños. Es importante también para abrir nuestro diálogo afectivo a corazón abierto, orar antes. Si tenemos una diferencia con nuestro cónyuge, si tenemos que conversar con nuestros hijos, llevarlo a nuestro rincón espiritual en la casa, ojalá tengamos uno. Y ahí, a corazón abierto, después de la oración, conversar en el nombre del Señor y aprender a unirnos y a amarnos más. 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

¿qué tal, amigos? Aquí estamos listos para iniciar la segunda media hora de Fecha Canción. Aquí con ustedes, Mr. Doug Archer. En inglés me dicen Doug. Pero yo he visto, amigos, a lo largo de mis años, que cuando yo voy con los hispanos, que, bueno, si saben algo del inglés, pero quizás no hablan muy bien, pero algo saben del inglés. Y yo les decía, hola, mi nombre es Doug. O sea, muchos me decían, your name is Dog. O sea, me decían, ¿te llamas perro? ¿Por qué? Claro, si tú no hablas muy bien el inglés, Doug puede sonar a dog, perro. Solo hay una letra ahí de diferencia. Entonces, pues yo dije, bueno, pues ya mejor. Entonces digo que me llamo Douglas. Entonces digo Douglas Archer. Así que bueno, aquí estamos desde el estudio 3. De EWTN Radio Católica Mundial, y aquí pues cada día estamos escuchando la música de nuestros grupos y cantantes católicos. Y si nos quieren echar una mano, amigos, escogiendo las canciones que vamos a escuchar, pueden comunicarse conmigo desde los Estados Unidos. Me pueden llamar por el 1-866-398-6377. O desde fuera de los Estados Unidos. 1-2. Ay, no, no. Estaba pensando en algo. No, no puedo decirlo. 205. 271-2976. Y el correo electrónico para que me escriban, fehechacancion@ewtn.com. Facebook, búsqueme por ahí, Fe Hecha Canción, Arquero de Dios en Instagram. Ok. Bueno, para comenzar entonces el

Seguimos, amigos, aquí en Fecha Canción con el disco nuevo del grupo peruano Haris, que venimos escuchándolo desde su lanzamiento hace un par de días. El disco se llama Gracia y hoy vamos a escuchar un tema del disco que se llama Sáname. Aquí está.

Escuchamos al grupo Haris del Perú con su canción Sáname. Y me escriben para que escuchemos, para que pongamos una versión del clásico Junto a ti, María, la versión de Atenas. Aquí está.

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arte de vivir feliz, del sacerdote franciscano Fray Anselmo. El camino de la felicidad es largo y tortuoso. Las dificultades son muchas y grande es el peligro de perder de vista el camino recto a seguir. La felicidad no es algo que permanece solo en el deseo, sino una realidad que conquistamos día tras día. La felicidad no es un fruto de la casualidad, sino la búsqueda incansable de toda una vida. La felicidad está al alcance de todos. Usar el tiempo de la vida para amar y hacer el bien es una manera práctica de conquistarla cada día.

No te quejes. Eso demuestra un descontento con la voluntad de Dios en el momento presente. Eso también es prueba de impaciencia. San Martín de Porres.

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1: Hoy no se imaginan lo que les tengo preparado. Bueno, se van a sorprender de lo que van a escuchar en el programa del invitado nuestro. Ya verán qué emoción y también la obra que hace Dios con nosotros. Bueno, estamos haciendo, queridísimos oyentes, este programa desde la ciudad de Barcelona, en España, para Radio Católica Mundial. Saludo a nuestros técnicos aquí, Carlos Quequesana en el control, en conexión con nuestros compañeros de Radio Católica en la ciudad de Birmingham, en Alabama. Bueno, y antes de la sorpresa para gloria del Señor que les tengo, vamos a responder a las preguntas de la semana pasada del concurso. Adelante, Carlos. Entre los hijos del patriarca Jacob, ¿cuál era el preferido? Respuesta: José. ¿Cuál es el noveno mandamiento de la ley de Dios? No consentirás pensamientos ni deseos impuros. Tercera: ¿a la Biblia también se la denomina sagrada? Respuesta: Escritura. Bueno, más o menos al final del programa, si es que hubiese tiempo, voy a plantear las tres preguntas de la semana, pero es que quiero que todo el programa lo ocupe esta entrevista muy especial. Bueno, nos vamos hasta Medellín, en Colombia, y tenemos un invitado muy especial que se van a sorprender para gloria de Dios de lo que hace con sus hijos. Saludamos al doctor Juan Fernando Saldarriaga Ochoa. Bienvenido al programa, doctor.
2: Muy buenos días, hermana Dolores. Muy buenos días para todos los oyentes.
1: Bueno, primero lo voy a presentar. Antes de que se sorprenda de que con esa humildad que lo caracteriza al doctor, perdone, doctor, que lo diga, ya verán qué testimonio tan impresionante, como digo, para que veamos la misericordia y la compasión del Señor para con nosotros. El doctor Saldarriaga es cirujano plástico de la Sociedad Colombiana de Cirugía Plástica y él es especialista en explantación mamaria. Bueno, doctor Saldarriaga, él con su familia son muy, tengo una gran amistad con ellos cuando yo vivía allí en Medellín, y bueno, muy una amistad preciosa, por lo que nos va a comentar ya en la segunda parte del programa. Pero doctor Saldarriaga, cuéntanos el antes en su vida de lo que va a ser el después de esa transformación. Le dejo la palabra.
2: Bueno, perfecto. Entonces, yo vengo de una familia católica de tres hermanitos. Tuve una infancia muy feliz donde me inculcaron la fe, la Eucaristía, el Santo Rosario. A la edad de 15 años, aunque me habían enseñado todo eso, pues infelizmente tengo mi primera relación sexual. Yo en ese momento no sabía que estaba infringiendo o no la ley de Dios. A los 18 años viene una herida grande en mi vida, aunque tuve un hogar perfecto, pero en esa edad mis padres se separan porque mi padre le es infiel a mi madre. Mi padre para mí era un superhéroe porque era el mejor papá del mundo en todos los sentidos, pero bueno, él comete este error. Ese héroe que yo tenía en un pedestal muy alto, pues cae muchos metros abajo. Yo mismo lo he hecho de la casa. Bueno, y pasan 23 años de la vida sin hablarle prácticamente. Me quedo con mi madre. Mi madre cae en una depresión muy profunda porque eran 28 años de matrimonio. Empezamos a chocar mucho porque ella, yo era la única persona que ella tenía para desahogar todo su dolor, puesto que mis dos hermanos vivían en el exterior. Mi hermana se vuelve al país y se hace cargo de mi madre, yo me voy a vivir solo. Y allí empieza como un camino donde ya empieza a ser que ya tengo más mujeres de lo normal, pero yo lo veía siempre normal. O sea, un gusto de más por estar con las mujeres. Pero yo lo veía en ese momento normal. Empieza a desarrollarse mi vida, estudio medicina, me voy al Brasil a hacer la especialización de cirugía plástica, vuelvo a Colombia y empiezo entonces una vida ya como cirujano plástico, empiezo a conseguir dinero, a conseguir un poquito de reconocimiento, empiezo a tener ya como un estatus del que uno se aferra, infelizmente aquí de cosas mundanas. Empiezo entonces totalmente ya alejado de Dios, porque cuando joven iba a Eucaristía, incluso pues cuántas veces no comulgué en pecado, pero en ese momento, como les digo, pues no estaba siendo consciente de lo que estaba haciendo, porque me había alejado de Dios. Pero ya cuando empiezo a ser cirujano y empiezo a obtener todos estos bienes materiales y reconocimiento, pues me alejo todavía más de Dios, ya es que ni vuelvo a la Eucaristía, porque ya en ese momento hago otros tres dioses: placer,

la mujer que quería en mi cama. Y era muy fácil porque no tenía que hacer, no era muy difícil. De hecho, pues hasta negociaba el precio de las cirugías con una mujer para después estar con ella en la cama. Pero como les digo, todo eso yo lo veía normal. Yo era muy bueno porque no robaba y no mataba. Fue transcurriendo la vida. Yo me acercaba más o menos ya a la edad de 39 años. No me dejaba agarrar de ninguna mujer, puesto que yo pensaba, voy a estar, y tenía un eslogan, voy a estar con todas las mujeres que pueda estar en la cama para el día que yo me case, no cometer el mismo error de mi papá. Miren la herida que se había creado en mi corazón, que yo no era consciente, pero ella salía a flote. Hoy soy consciente, en ese momento no lo era, pero salía a flote en esos momentos. Entonces yo por eso no me dejaba agarrar de ninguna novia y por eso me demoré pues hasta los 39 años prácticamente para casarme. A los 39 años, como les digo, conocí una mujer que era una modelo. Yo vivía en el mundo del jet set, ella también vivía en ese mundo. Conozco a esta mujer, estando incluso alejado de Dios, yo alguna vez pasa por mi lado, porque yo la veía en todas las vallas de publicidad de la ciudad, porque hacía, era modelo de ropa interior y vestidos de baño, entonces aparecía en muchas vallas y carteles en la ciudad. Algún día pasa por mi lado y yo totalmente alejado de Dios, pero digo, Señor, regálame esta angelita como esposa. Algo había de esas raíces, de esos que sembraron, de esas semillitas que sembraron mis padres en la fe. Allá me acordaba de Dios, aún estando totalmente alejado de Él. Pues al poco tiempo conozco a esta mujer. A los 6 meses prácticamente de noviazgo le propongo matrimonio. Error grande, porque prácticamente no conocí de ella sino su cuerpo, no conocí nada más de ella, no conocí su alma, no conocí nada de esto. Pues nos casamos por la iglesia católica porque su familia era católica, mi familia era católica, o sea, Luis, hicimos el sacramento por una tradición, no porque tuviéramos conciencia qué significaba el sacramento del matrimonio. De hecho, el ego, la soberbia, la vanidad, todo eso que había en mí y en ella también, pues recuerdo que hice el curso prematrimonial y había tanta soberbia en mí que yo decía, ¿quién se cree en estos para decirme cómo manejar mi vida? Porque supuestamente yo la tenía arreglada, porque materialmente tenía todo lo que quería. Ego, soberbia, vanidad era lo que manejaba mi vida, mis dioses. Pero bueno, recuerdo que estando en el altar, sentado en la boda, frente al crucifijo, toda la Eucaristía yo pensaba, Señor, no me dejes cometer el mismo error de mi papá. Vuelve la herida a salir a flote. Entonces, se termina la Eucaristía, pues los invitados eran nuestra familia y personitas casi todas del jet set, porque alejados de Dios, esas eran nuestras amistades, también otros que estaban alejados de Dios. Pero a la salida del templo, una amiga de mi esposa, le dice que si estaba en los caminos de Dios, le dice a mi esposa, Ana, el sacerdote profetizó en la homilía que tú y tu esposo van a ser testimonio de familia católica. Mi esposa cuenta muy coloquialmente que en ese momento ella dijo, uy, no, qué pereza, que se imaginó en un garaje boleando pandereta, porque obviamente estaba también alejada de Dios. Bueno, salimos del matrimonio y como yo por voluntad propia quería pues no cometer ese mismo error de mi papá, o sea, no serle infiel a mi esposa, por voluntad propia, no por amor a Dios, no por creer en la palabra de Dios. Pues obviamente entonces viene que al primer mes de estar casado ya le estaba siendo infiel a mi esposa con una mujer, al segundo mes con otra, al tercer mes con otra, más o menos en el primer año tal vez con 10 mujeres, no sé cuántas. Yo no era un hombre de tomar trago, no era un hombre de estar en las fiestas, no era un hombre de muchos amigos, yo era del trabajo para la casa, de la casa para el trabajo. Pero en las tardes algunas veces decía a mi secretaria, no estoy para nadie, me volaba y me encerraba en un motel con una persona, con una mujer, y allí le era infiel a mi esposa. Sin darme cuenta, hacía el mismo modo superante que mi papá hacía. Mi papá era igual, no era un hombre de trago, no era un hombre de fiesta, no era un hombre de estar en la calle, era un hombre muy casero, pero hacía exactamente lo mismo. Reflejo de cómo nosotros vamos adoptando esos mismos
errores generales.

0: generacionales y pecados generacionales. Yo hacía lo mismo y no era consciente de ello. Después, hablando con mi papá, es que me entero de eso. Bueno, entonces ya cuando llegamos al año de casados, yo decía, yo tenía a todas estas mujeres porque yo decía, tengo a mi esposa como una reina en la casa, tiene todo lo que necesita, carro, último modelo, apartamento, penthouse, bolsos, carteras, tarjeta de crédito, pues yo trabajo muy duro, me merezco un regalito. Miren la soberbia, la vanidad y el ego, el egoísmo tan grande que había en mí. Entonces, por eso yo decía, salgo con estas mujeres, estoy con ellas en la cama, no me enamoro, nada, solamente yo me doy un gustico. Pues llegando al año de casados, entonces, como les decía, quedamos en embarazo. Y vuelve la conciencia otra vez, vuelve esa herida otra vez a redujar mi corazón. Bueno, Juan, ya no más mujeres, ya tuviste las que quisiste, ya no más, ya vas a tener una hija. Pues, a los 6 meses de embarazo, estábamos algún día en el apartamento, estaban decorando la habitación de nuestra hija, yo estaba en el computador revisando unos correos, entra un correo de una paciente con las que le había sido infiel a mi esposa. De hecho, yo escogí, ojalá, pacientes que vivieran en el exterior, que yo no me las encontrara, porque yo les decía, bueno, es para eso y no más. No me escribo, no me escribes, yo no te escribo, no me llamas, yo no te llamo, solamente es para esto, para pasar un rato de placer y no más. Entonces esta paciente me escribe y me dice, hola doctor, ¿cómo estás? Hola Juan, ¿cómo estás? Voy para Medellín nuevamente en diciembre para que nuevamente estemos juntos, para que consigas esta misma marihuana, esta misma droguita, porque infelizmente en el placer, cuando uno está ahí metidito, entonces vienen otros vicios como la droga, para uno poder sentir mejor, para sentir más placer. Entonces, y describe toda la relación sexual que habíamos tenido, totalmente obscena, en ese correo. Yo ya le iba a contestar, sí, claro, aquí estoy, qué rico volver a verte, cuando en ese momento me llama mi esposa, que estaba en una habitación del apartamento, y me dice, amor, ven que vamos, pues que decíamos de qué color vamos a pintar la pared de nuestra hijita. Yo le digo, sí, claro, amor, en ese momento cierro el computador, me voy para donde mi esposa. Pero como lo dice la palabra de Dios, entre cielo y tierra no hay nada oculto, todo siempre sale a la luz. Pues resulta que en ese momento que mi esposa me llama, tal vez del susto, del temblor en la mano, no cierro la ventana del computador, sino que minimizo. Entonces se sienta mi esposa con una barriguita de 6 meses de embarazo de nuestra hija al computador e inmediatamente le aparece ese correo. Abre una ventana y le aparece ese correo totalmente obsceno. Allí literalmente ella se abalanza sobre mí casi que queriéndome matar, imagínense en el dolor tan profundo. Pues ella cuenta en su propio testimonio que incluso le tocó la muerte de su padre cuando ella tenía 13 años de edad, le tocó la separación de sus padres cuando estaba pequeñita y que nunca había sentido un dolor tan grande en su vida como ese. Le enterré una puñalada en su corazón. Eso hice yo con mi ego, con mi soberbia, con mi vanidad, con mi pecado. Ella se va de la casa, yo detrás de ella, diciéndole, pero ven, es que solamente era un gustico que yo me di, yo no estoy enamorado, yo te amo a ti. ¿Cómo nos enceguece el pecado? Que hasta llego a decirle una expresión tan horrible como esta. Yo hablo muy francamente porque las cosas no hay que maquillarlas. Me perdonan la franqueza, pero así debe ser el testimonio que damos de Dios, porque es que llegamos a un nivel de nublez de la conciencia que le digo yo, pero ven, eso no pasa nada, eso se lava y queda igual. Como quien dice, eso no importa, o sea, es que eso no importa que yo haya hecho eso no está tan mal, eso no pasa nada. Imagínense en cómo llega nuestro nivel de inconsciencia cuando estamos tan esclavizados de ese pecado, como era en mi caso de la lujuria. Ella me dice, es que vos sos un enfermo sexual, ¿cómo me dices eso? ¿Cómo haces eso? ¿Cómo me engañas de esa forma? Yo le digo, mira, yo no soy ningún enfermo sexual, solo me di un gusto. Su madre, que estaba con ella en ese momento, que escuchó la conversación, porque ella en ese momento ya solo hablaba de separación, ya estaba incluso con abogados hablando de separación, porque ya en su dolor tan grande lo único que quería era separarse de mí, que yo saliera de su vida. Su madre, que escucha esa expresión de que yo no estoy enfermo, le dice, sí, dile que vayan donde un, porque le llevamos donde un especialista para que veas que yo no estoy enfermo. Entonces, por gracia de Dios, ella acepta que vamos donde un especialista. Vamos donde cuatro especialistas: sexólogo, terapeuta sexual, psicólogo, psicoanalista. Y ella continúa firme en su decisión: me voy a separar. Todos estos especialistas le dicen efectivamente que no estoy enfermo sexual, que lo que tengo es un vicio, como es la lujuria, es un vicio como lo es la droga, como lo es el juego, como es la ludopatía, como es cualquier otro vicio. Se nos convierte en una esclavitud, donde el demonio nos esclaviza. Entonces la mamá le dice, ve para que más fácilmente te dan la separación y te puedas librar de ese hombre, porque ese hombre está enfermo. Porque además de eso, mi esposa en su interior sentía y me decía, es que yo sé que no fue una sola mujer, porque cuando tenemos el sacramento del matrimonio ya somos una sola carne, y las mujeres saben en su interior y presienten en su interior con ese sexto sentido de que hay algo que no está mal siempre que está en el matrimonio. Entonces ella sabía que no había sido una sola mujer. Le tuve que cantar 2, 3, 4, hasta la quinta. Hijo, es que eres un monstruo, ¿yo con quién me casé? Entonces obviamente ella en su línea de separación, vamos a separarnos, ya reuniones con abogados. Por gracia de Dios aparece nuevamente esta amiga del templo, de la salida del templo, le dice, Ana, pero ven, no han hablado con un sacerdote, hay muchas parejas que logran acordar esto, que se logran cambiar, hablen con un sacerdote. Nosotros no nos habíamos acercado al sacerdote porque ambos estábamos alejaditos de Dios. Pero por gracia de Dios, ella acepta que vamos al sacerdote. El sacerdote nos dice, pues miren, Ana y Juan, ustedes ya se han dicho todo lo que hay que decir, ya han sacado todos los, como decimos aquí, los trapitos al sol, o sea, se han cantado todas las verdades. No veo más que hacer, lo único veo que hay un retiro espiritual en estos días. Primero mujeres, después son los hombres. Por gracia y misericordia de Dios, mi esposa acepta ir al retiro espiritual. Ella sale del retiro espiritual y me dice, Juan, te perdono. Y fue un perdón que salió de su corazón, no solo de sus labios. Ella decide cambiar su estilo de vida totalmente. Ella deja el modelaje porque entiende que también con ese trabajo está ofendiendo a Dios. Ella empieza una vida de oración y ella le dice a Dios, Señor, pues yo sigo en este matrimonio y sigo con este hombre, pero sé que solo lo puedo hacer contigo, sola no soy capaz. Ella hace un cambio muy radical de vida y empieza la vida de oración, empieza a enamorarse de la Eucaristía, del Santo Rosario, del Santísimo Sacramento, empieza a orar por mi conversión. Ella le dice, Señor, sigo con este hombre, pero me lo das santo, lo quiero santo. Así empieza su oración por mi conversión. Yo voy al retiro, lloro todo el fin de semana y entiendo mi miseria, mi ego, mi vanidad, y salgo con esa llamita encendida como salimos, pero los hombres somos un poquito más duros de corazón, tenemos un caparazón de soberbia que es más difícil botarlo. Ella empieza a ayudarme, a jalarme, vamos a la Eucaristía, hagamos el Santo Rosario. Yo al principio doblaba mi cabeza y claro, sí, pero llegaba un punto en que decía otra vez, pero no es necesario todos los días, pero otra vez esa repetidera del Rosario. Y ella ore y ore y ore por mi conversión. Fueron 2, 3 primeros años difíciles donde ella jalaba, y yo ahí detrás que sí, que no, ella ore y ore y ore por mi conversión, doble rodilla por mi conversión. Llega un punto de quiebre muy importante donde, aquí vamos a esa segunda parte que tú me decías, bueno, ¿y qué pasó?
1: Ah, ¿sí? Doctor, yo no le he querido interrumpir porque es que está tan, es que bueno, el toque de Dios va a ser fulminante, pero si le parece, doctor Saldarriaga, para, bueno, que pensemos todo lo que nos está diciendo, es porque la obra de Dios es total lo que va a pasar ahora. Doctor Saldarriaga, ¿qué le parece que hagamos una pequeña pausa y volvemos? Porque ahora hay el después, no del doctor Saldarriaga, de Dios en su vida. ¿Le parece entonces que hagamos una pausa?
0: Por supuesto, claro que sí.
1: Gracias, una pausa entonces.
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1: Bueno, antes de que el doctor Saldarriaga, al cual aprecio mucho, a su esposa también, tengo una gran amistad con ellos, he tenido momentos de conversar todo esto, también a lo que hacen ahora, que no se lo pierdan, nos lo va a contar. Pero es que ellos tienen, a no ser que él lo quiera decir, ellos tienen el testimonio en YouTube. Luego el doctor Saldarriaga les va a decir cómo lo encuentran para que el que desee puede volverlo a escuchar. Pero ahora les sigo dejando la palabra porque viene la obra de Dios.
0: Ok, entonces viene algo muy hermoso, donde el Señor creo que empieza a hacer su obra en mí y a escuchar las oraciones de mi esposa. Algún día mi esposa, de tanto insistirme, vamos a la Eucaristía, porque ella ya empezó a la Eucaristía a diario. Entonces algún día en semana me decía, vamos a la Eucaristía, y yo, mi amor, pero no, el domingo es suficiente, ya con el domingo, tampoco fanáticos, le decía yo. Y ella, ore y ore. Algún día en semana, entonces, bueno, voy a la Eucaristía con ella. Vamos a una capilla de la Eucaristía, ella comulga, se arrodilla y empieza a llorar y llorar y llorar y llorar, como desconsolada, pero era un llanto de alegría. Yo le pregunto, mi amor, ¿qué te pasa? ¿Qué pasó? Y ella me dice, estoy llorando de alegría, de gozo. Eso entra a mi corazón como una espada de doble filo que me revuelca por allá, y yo digo, llorando de gozo. He tenido todo lo que he querido materialmente en mi vida y nunca he derramado ni una lagrimita de alegría, de gozo. Y ella me dice que está llorando de gozo. ¿Qué es eso? Yo quiero de eso. Pues entonces ella me regala un librito, el testimonio de Catalina Rivas, sobre la cual está inspirada la película El Gran Milagro, que nos habla sobre qué acontece en la Eucaristía. Empiezo a leer ese librito y empiezo a decir, bueno, voy a vivir la Eucaristía como dice acá, porque me empiezo a dar cuenta que yo no tenía la más mínima idea de qué estaba haciendo en la Eucaristía, qué acontecía en la Eucaristía, qué sucedía en cada momento de la Eucaristía. Entonces empiezo a vivir la Eucaristía como este librito no me lo mostraba. Empiezo a hacerme en primera fila, yo me hacía en última fila porque se me distraía y se me pasaba todo más rápido. Eso sí, sí iba a ir a un concierto, iba a la boleta VIP donde prácticamente me caía la saliva del artista. Ahí sí quería estar en primer lugar, pero aquí ante el Rey de Reyes era la última fila que me hacía. Llegaba tarde la Eucaristía cuando ya había empezado. Bueno, cometía muchos errores porque no tenía idea qué sucedía en la Eucaristía, quién estaba allí presente. Entonces me empiezo poco a poco como a pegar a la Eucaristía, como a enamorarme de la Eucaristía. Pero yo seguía con esa batalla fuerte en mi consultorio todos los días, atendiendo mujeres desnudas, haciendo cirugías estéticas. La tentación incluso más grande, ya llegaban dos pacientes, dos amigas juntas y me decían, doctor, pórtese bien con nosotros en el precio de la cirugía, después hacemos una fiestica los tres. Imagínense la tentación como aumentaba cada día. Yo creo que me sostuve, soy firme en creer que me sostuve por las oraciones de mi esposa, porque mi esposa oraba todos los días por mi conversión, porque fácilmente podía haber vuelto a caer y muchísimas veces estuve a punto de volver a caer, pero la oración de mi esposa me sostuvo. Tengo la fe en completa y certeza de eso. Pues entonces yo le pedía ya en la Eucaristía, Dios, yo estoy sufriendo con esto, ya no me dejes volver a caer, yo no quiero hacerte daño a ti. Empecé a tener conciencia del santo temor de Dios, no querer volver a ofender ni tampoco dañar mi hogar. Ya tenía una niña, ya también tenía otro hijo que el Señor me había regalado, Pedro. Entonces ya empecé a sentir esa angustia. Yo sentía angustia de no fallar nuevamente ni a Dios ni a mi esposa. Todo esto por la oración de mi esposa. Por eso les digo a ustedes, esposas, oren por sus esposos, porque ustedes tienen más docilidad al llamado de Dios, más docilidad a la fe. Nosotros los hombres somos más duritos de corazón, pero ya cuando botamos esa caparazón también nos tienen que parar, pero ustedes son más dóciles al llamado de Dios, así como fue la Virgen María. San José quería repudiar en silencio, y el ángel tuvo que ir a decirle: José, no la repudies, que viene el Espíritu Santo. La Virgen María fue dócil y inmediatamente dice: hágase en mí según tu palabra. Ustedes son más dóciles, entonces oren por sus esposos, por nosotros, por nuestras conversiones, porque el Señor escucha esas oraciones. Entonces yo incluso llegué a un punto de decirle: Señor, córtame este miembro sexual que yo no lo necesito, no lo quiero más, no quiero más carne, yo no quiero ofender más. Pues el Señor escuchó esa súplica mía, y estando en una Eucaristía, en el Evangelio de San Mateo, capítulo 25, versículo 4, que dice respecto al adulterio: si tu ojo te hace pecar, sácatelo; si tu mano te hace pecar, córtatela. Pues recibo en mi corazón castidad. Entonces llego a mi casa y le digo a mi esposa: mi amor, pasó esto, esto y esto, el Señor me pide castidad. ¿Te importa si hacemos 3 mesecitos de castidad? O sea, un besito y nada más, dormimos junticos, la vida normal, pero por ahora nada de vida sexual. Ella me dice: no, mi amor, no me importa. Incluso yo sabía que me lo ibas a pedir. Miren hasta dónde llega la oración a hacer su obra, el Señor y el Espíritu Santo. Entonces, 3 mesecitos donde yo empecé a sentir un poquito más de paz, más de tranquilidad, llegaban las tentaciones y yo más tranquilo. Entonces le digo: amor, un tiempito más. Bueno, pasaron prácticamente 2 años así, donde empezamos a sentir un amor tan impresionante el uno por el otro, tan hermoso, tan puro. Empecé a conocer su alma, porque conocía su cuerpo, mas no conocía su alma. Los invito a estos esposos, no a que hagan esto de castidad, pero sí castidad de actos puros y dignos, como lo pide el Catecismo de la Santa Iglesia Católica. Si vivimos la sexualidad del matrimonio pura y digna, nos conocemos mejor el alma. Entonces, empezamos a sentir un amor tan hermoso, una paz. Yo empecé a sentirme con una paz y con una tranquilidad en mi trabajo, que yo ya decía: Señor, llegaban unas mujeres hermosas, decía: Señor, qué obras tan lindas las que tú haces, pero la más linda la tengo yo en mi hogar. Empecé a sentir esa tranquilidad, venía de esa castidad, de ese deseo de pureza, de ese deseo de agradar a Dios con mi cuerpo también. Llega un punto en que los dos decidimos, de común acuerdo, entregarle nuestra castidad de por vida a Dios, en reparación de todos nuestros pecados, de la carne, de la impureza. Mi esposa desfilando ropa interior y vestir de baño, cuánta impureza, cuántos hombres no pecaron por su culpa. Entonces, por gracia de Dios, llevamos al día de hoy 11 años de castidad, para la gloria de Dios. Bueno, siguiendo entonces de otro lado, empezamos a hacer muchas renuncias en nuestras vidas, guiados por el Espíritu Santo, guiados por el Señor, a darnos cuenta de que lo importante era la vida eterna, que lo importante era la vida en el Señor. Entonces teníamos muchos hobbies, caballos de exposición, carros de carreras, teníamos muchos hobbies y muchas cosas. Gracias a Dios renuncia a redes sociales, por gracia de Dios no tengo ni WhatsApp, ni Facebook, ni Instagram, nada de esas cosas. Solamente hay una paginita de Instagram ahí donde están montados estos testimonios, pero no me meto a ver esas redes, porque cuántas almas están perdiendo por todas estas redes sociales. O sea, aquí hay mucho tema para cortar, no puedo detenerme en mucha cosa, pero bueno, lo más importante es que empiezo a querer vivir una vida de santidad, siendo muy consciente que estaba en la tierra, a buscar mucha coherencia. Pero entonces ahí viene, sí, buscar mucha coherencia, pero yo seguía siendo cirujano plástico y haciendo cirugías estéticas. ¿Eso era coherente a los ojos de Dios? No. ¿Por qué? Porque entiendo que no estaba trabajando para Dios. ¿Por qué entiendo eso? Porque mi esposa, por ejemplo, estaba algún día en una Eucaristía donde el sacerdote, toda la humildad, habló sobre las cirugías plásticas estéticas. Y mi esposa termina la homilía y termina la Eucaristía, aborda al sacerdote y le pregunta: padre, ¿yo qué hago que mi esposo es cirujano plástico estético? El sacerdote le contesta a mi esposa: hija, tú no sabes que el demonio se alimenta, ojo con esto, el demonio se alimenta de la sangre, de las cirugías plásticas estéticas y de los abortos, y obviamente de las eutanasias. Esto entra a mi esposa también a su corazón y llega a decirme a casa: mi amor, mira lo que escuché de este sacerdote. Pues mi esposa llega a decirme eso y yo inmediatamente salgo a defenderme y a justificarme: mi amor, pero ¿qué voy a hacer yo? ¿Qué otra cosa voy a hacer si no sé hacer nada más? Eso fue lo que Dios me dio, el don que Dios me dio. Ella guardó silencio y empezó a orar por esa intención. Señor, si ese es el trabajo de mi esposo y no está agradándote, entonces cámbiale ese trabajo, que no haga más eso. Ella empezó a orar por esa intención. Pues entonces me empezaron a llegar pacientes con unos cuerpos ya súper espectaculares, con 3 cirugías encima de liposucción, con 3 cirugías de nariz, y que querían una más, y que quiero más cintura, que quiero la nariz más perfecta. Me llegaban hasta con la foto de su amiga o de la revista, que yo la quiero así. Y yo les decía: pues mujer, ya estás muy bien así, ¿qué más? Doctor, la quiero más paradita, la punta más paradita. Bueno, pues terminaba operándolas porque era mi trabajo. Y obviamente aún no entendía eso, esa vanidad, esa idolatría por el cuerpo. Pues estos pacientes, como el cambio después de 3 cirugías es mínimo, pues entonces empezaban a quedar ya inconformes: mira, casi no cambié, no me hiciste lo que quería, no quedé como quería. Empezaban a ponerme problema con su insatisfacción y yo empezaba a sentir como: ¡ay, qué aburrición hacer esto! Miren cómo actúa el Señor de hermoso. Empecé a sentirme aburrido de mi propio trabajo. Empiezo entonces como a crear la conciencia de: es que yo no estoy agradando a Dios con lo que estoy haciendo, la oración de mi esposa. Pues entonces llego algún día y hago un filtro, le digo a mi secretaria: pues bueno, Señor, voy a hacer lo siguiente, solamente le voy a dar cita a pacientes mayores de 55 años, porque estas pacientes ya, pues estas ya no van a pecar con su cuerpo tanto. Imagínense cómo poco a poco yo iba como moldeando las cosas. Porque yo le decía a mi esposa: mi amor, pues es que yo solamente sé hacer esto. Si yo quiero ser médico de otra cosa, volverme médico general, tengo que volver a estudiar 4 o 5 años, ya yo no sé nada de eso de medicina, no me puedo dar ese lujo, tenemos niños pequeños, no puedo darme ese lujo de ponerme a estudiar otra vez un tiempo. No puedo ser cirujano plástico reconstructivo tampoco, porque entonces tengo que estudiar otros 2 o 3 años, yo no me puedo dar ese lujo. También me daba pereza volver a estudiar otra vez, ya después de trabajar tantos años. Pero bueno, el Señor se las ingenió. Entonces pongo este filtro. Entonces me llegaba ya la mujer de 55 años a operarse los senos. Yo le preguntaba: ¿por qué te quieres operar los senos? Y me decía: doctor, porque es que necesito que me deje los senos como una niña de 20 años, porque si no, mi esposo me deja por una de 20 años. Y yo le decía: mujer, ven, primero que todo, tú ya tienes 55 años, así te ponga 2 bolas aquí redondas como una joven de 20 años, obviamente eso no va a cuadrar contigo, obviamente la piel te va a ceder y al mes, 2 meses, eso ya se te va a caer un poquito, porque ya no tienes la piel de 20 años. Segundo que todo, tú ya tienes una espaldita ancha como de 50 años, con una cosa aquí redonda montada en la clavícula prácticamente, eso se te va a ver muy raro. Y tercero que todo, mujer, eso no te va a garantizar que entonces tu esposo va a estar al lado tuyo, porque siempre va a haber una mujer en la calle más hermosa que tú, más sensual que tú, y eso no te va a garantizar que vas a tener al hombre a tu lado, eso no es por ahí. Yo mismo empezando a entenderlo, el Señor haciendo la obra y poco a poco. Pues no, doctor, opéreme, tomo, mire que sí, entonces no, es que yo necesito. Pues entonces yo decía: si no lo opero, pues entonces me voy a quedar sin trabajo. Entonces terminaba operándola. Por gracia de Dios, una de esas que operé así, con esa misma ideal, que quedar como de 20. Obviamente al mes ya eso se le colgó un poquito, se cayó un poquito, obviamente ya no estaba ya parada arriba redonda. Y esa paciente, en su insatisfacción, me hizo un escándalo en la puerta del consultorio, que me dijo de todo. Por gracia de Dios, miren cómo actúa el Señor de lindo, por gracia de Dios, yo digo ese día: Hasta hoy hice una cirugía plástica estética. Esto no es de Dios, esto es del demonio, esto no puede ser así. Por esos días ya estaban empezando a aparecer esos casos, estoy hablándole de eso unos 8 años atrás tal vez. Estaban apareciendo esos casos ya de mujeres que se habían inyectado biopolímeros o sustancias de silicona en los glúteos. Entonces estaban empezando a llegar a estas pacientes ya con las consecuencias que esto produce en sus glúteos. Y ya estaba teniendo una que otra paciente de esas y le estábamos operando. Entonces le dije a mi esposa, mi amor, amárrate el cinturón porque vamos a tener que recortar gastos, porque ya decidí no volver a hacer ni una sola cirugía estética más. Ya entendí que no puedo trabajar para el demonio. Ahora solamente voy a hacer esta cirugía de reconstrucción, que es el retiro de los biopolímeros de los glúteos. Mi esposa me dice, mi amor, la voluntad del Señor y como el Señor quiera. Ella en su interior sabía que era lo que ella le había pedido al Señor, que yo dejara de darle de alimento al demonio con mi trabajo. Y yo supuestamente creía que estaba siendo bueno, coherente, porque estaba ayudando a las personas en su supuesta autoestima. Yo aún en ese momento no comprendía que la autoestima no estaba por fuera, que la autoestima está en sentirse amado y amada como hijos de Dios, hechos a su imagen y semejanza, perfectos, que somos 8,000,000,000 en el mundo y no hay nadie igual a ti ni a mí, ni en ADN, ni en arcada dentaria, ni en huellas digitales, ni en el físico, ni en el tono de la voz, porque nos hicieron perfectos para la adolescencia, para la niñez, para la maternidad, para la adultez, que fuimos hechos perfectos tal cual nos hicieron. Y que nosotros cuando alterábamos esos cuerpos, cuando hacíamos una cirugía para cambiar el cuerpo, estábamos profanando ese templo del Espíritu Santo. Yo aún no entendía eso, aunque estaba en los caminos de Dios. Pero bueno, el Señor poco a poco va haciendo su obra. Hoy, por gracia de Dios, lo entiendo muy bien. Entonces empecé a hacer estas cirugías de retiro de biopolímeros. Pero entonces, ¿qué pasaba también allí? Que la gran mayoría de pacientes que se habían hecho esta cirugía eran pacientes que, jóvenes, la mayoría de escasos recursos, pues que no tenían para pagar una cirugía estética de aumentar sus glúteos con una lipotransferencia o otra cirugía de esas que se hacen, o implantes de silicona en los glúteos. Entonces, ¿qué? Iban a peluquerías, garajes, a cualquier lugar a que les inyectaran silicona en sus glúteos. Entonces, obviamente, esto tenía unas consecuencias catastróficas. Y para poder solucionar esto había que ser muy radical en la cirugía y extraer todo ese tejido que se dañaba en los glúteos, por ende traía consecuencias físicas grandes con deformidades en el glúteo, los glúteos quedaban muy aplanados, muy achatados. Entonces muchas de estas mujeres llegaban a los 6 meses después de retirarse de esto, porque ya estaban muy enfermas incluso, y me decían, doctor, es que se me acabó la vida, ya no puedo trabajar con mi cuerpo. Yo, ¿cómo así? Sí, doctor, es que yo trabajo con mi cuerpo, yo trabajo con la prostitución. Y yo decía, señor, ¿pero cómo así? Entonces yo te pedía pues como que me dieras un trabajo donde te pueda quedar, pero aquí veo que estoy trabajando en esta gran cantidad de pacientes, porque empezaba a escuchar esto sucesivamente. Y yo decía, señor, pero entonces estoy trabajando también para el demonio con esto, porque ellos lo quieren hacer no para sanarse físicamente, mucho menos por algo espiritual, sino porque necesitan su cuerpo para trabajar. Mi esposa por esos días, estando en el Santísimo, empezó a sentir la necesidad de que se tenía que retirar los implantes mamarios y los implantes glúteos que yo le había puesto, porque se daba cuenta que eso no agradaba a Dios. Entonces me dijo algún día, amor, necesito que me retire estos implantes porque esto no agrada a Dios. El Señor en el Santísimo me lo hizo ver. Y yo justificándome le dije, mi amor, no, ¿eso para qué? Ya estamos viviendo en castidad, tú no muestras, tú te vistes muy recatadamente. Si te quito los implantes, los senos se te cuelgan y quedas como una viejita de 70 años, se te pela la piel por debajo, el sudor, no te acomoda ningún sostén. No es necesario, mi amor. Pues ella guardó silencio y empezó a orar nuevamente por esa intención de que yo le retirara sus implantes. Ella tenía un cuerpo perfecto porque era modelo de ropa interior y de vestidos de baño, pero aún así, recién casado, yo la opero y le pongo implantes en los senos e implantes en los glúteos para que tuviera más volumen. soberbia, vanidad, egolatría, idolatría del cuerpo, que era lo que habitaba en mí en esa época. Entonces, mi esposo empieza a orar por esa intención, y más o menos al año de ella estar orando por esa intención, o sea, estoy hablando unos 3 años atrás de mi vida, de hoy hacia atrás, 3, casi 4 años, pues me contacta Mara Rosa Pérez, que todos han, pues la gran mayoría hemos escuchado su testimonio de conversión, y me dice: doctor, estamos buscando un médico de Dios para retirar los implantes mamarios porque estamos muy enfermas por ello. Y yo le digo: ¿pero enfermas de qué? Pues yo no tenía redes sociales y no me enteraba de eso. En el ambiente de los cirujanos plásticos yo veía que todos mis compañeros todos los días ponían implantes mamarios, nunca se hablaba de nada que estuvieran enfermas. Pues en los congresos de cirujanos plásticos tampoco se hablaba de ello. Entonces yo le decía: ¿enfermas de qué? Entonces mi doctor, no he visto en las redes sociales, somos miles de mujeres enfermas, ningún cirujano nos las quiere quitar, dicen que estamos inventando. Yo le dije: ven, mira, yo no veo redes sociales, a mí háblame de ciencia, si tienes estudios científicos sobre eso, mándamelos y yo los estudio y veremos. Y ella me dice: sí, tengo estudios científicos. Entonces me los envía, yo le digo: listo, yo los leo y te doy una respuesta. Pues entonces yo me pongo a leer todos estos estudios científicos en muchas partes del mundo, pero todos estos estudios científicos al final decían no estadísticamente conclusivos. ¿Eso en ciencia qué significa? Eso aún no está demostrado, eso no es cierto por ahora, ¿cierto? En ese momento yo no entendía, hoy sí lo entiendo, pues obviamente esos estudios no van a salir fácilmente a la luz ni los dejan salir porque eso es un negocio multimillonario. La cirugía de implantes mamarios es la cirugía que más se hace en el mundo entero de cirugía estética. Pues obviamente los productores de implantes mamarios, los que venden implantes mamarios, son multimillonarios. A nadie le interesa que este negocio se acabe, ni a ellos ni a los propios cirujanos plásticos, porque obviamente nos tocan el bolsillo. Entonces obviamente es algo que no lo dejan fácilmente salir de la luz mundial, pero hoy en día puedo evidenciar que es una realidad. Y se están enfermando de algo que se llama el síndrome de Asia. Bueno, como les decía la hermana, en mi testimonio hablo más de esto, aquí no tenemos mucho tiempo, sí. Pero entonces...
1: Bueno, yo sigo aquí escuchándole, aunque parece que la hermana se fue del programa, pero quiero que ellos vean la obra de Dios en el doctor Saldarriaga, porque soy testigo del cambio y de la vida de piedad que llevan ahora él, su esposa Ana, a la cual aprecio mucho y quiero, y su hija Fernanda y Pedro, por supuesto. Nos quedan como unos 8 minutos, doctor.
0: Bueno, entonces resumo rápido. Entonces empiezo a hacer estas explantaciones mamarias por el toque del Señor. Después en el testimonio se dan cuenta cómo el Señor tocó mi corazón y empiezo a ver cómo las pacientes empezaban a experimentar una liberación. O sea, ocurren 4 cosas muy hermosas en esa cirugía de explantación mamaria: liberación, sanación física, reparación, purificación del templo del Espíritu Santo y reparación. Porque era un pecado que se cometió, al tomar la decisión de quitarlas hay reparación. Entonces eso lo pueden, como les digo, ampliar en el testimonio. Ahora lo hermoso que el Señor empezó a hacer en nuestra vida es que todos los días nos empezó a enamorar más de Él. Por gracia de Dios tratamos en este hogar de ser eucarísticos diariamente, de asistir a la Santa Eucaristía, de hacer el Santo Rosario todos los días, de visitar al Santísimo todos los días, de obviamente querer agradar al Señor con nuestra vida, porque entendimos que sin el Señor nada podemos, como lo dice San Pablo. Pues entendimos nuestra misión, que esa personita a la salida del templo nos había dicho: ustedes serán testimonio de familia católica. Pues hay que hacer caso a los llamados del Señor, y para gracia de Dios pues en YouTube pueden encontrar mi testimonio y el testimonio de mi esposa. Pueden encontrar testimonio, doctor Juan Saldarriaga, y también encuentran testimonio, esposa del doctor Juan Saldarriaga. Allí el testimonio dura casi 2 horas, entonces verán que hay muchos detalles que de pronto aquí se omitieron, porque obviamente no tenemos el tiempo. Pero por gracia de Dios, hoy mi trabajo ya no es un trabajo para lucrarme como cirujano plástico, como lo era antes, y ganar dinero. Pues obviamente tengo que vivir, y es un trabajo para mí, pero... por gracia de Dios, es más un apostolado, en el que puede ayudar a muchas mujeres a liberarse de este pecado de la vanidad, de esta puerta abierta al demonio, porque así funciona. Y escuchado en el testimonio como muchos pacientes, incluso sacerdotes, me han dicho que han experimentado algunas de ellas un exorcismo. No es que yo sea, no, el Señor en su obra lo hace, yo solamente soy un pequeño instrumento, pero hay varias pacientes que han experimentado hasta exorcismos al hacerse la explantación, porque han ido después a los sacerdotes y algunos sacerdotes me han explicado esto. Entonces, por gracia de Dios, nuestra vida es hoy con el deseo de agradar a Dios, de retribuirle todo eso que ha hecho por nosotros, de repararlo por tanta vida de pecado, de vanidad, de injuria. Bueno, aclararles que después de 23 de años de no hablar con mi padre, por gracia de Dios, cuando yo salí de ese retiro, lo busqué, le pedí perdón porque yo cometí el mismo error que él había cometido. A veces somos muy ligeros para juzgar. Bueno, el Señor restaura todo, el Señor todo lo hace nuevo para su gloria. Yo creo que sí. Ahí podemos ir como cerrando esto, todo para la gloria de Dios.
1: Así es, y también le había pedido yo a Ana, como lo ha dicho el doctor Saldarriaga, ellos no tienen redes, no tienen WhatsApp, así que cada vez que me comunico con ellos, les tengo que enviar un correo, porque no hay otra manera. E incluso a Ana, su esposa, le envió la revista del Josefino, la que ustedes ya algunos van teniendo todos los meses, y me lo agradece, le encanta. Son también los dos muy devotos de San José, porque San José también los cuida como esposos ahora castos, entregados en una vida de agradar al Señor. Bueno, pues ya saben, si quieren ver el testimonio completo, también conocer a Ana, aunque sea, bueno, pues por el YouTube, la pueden conocer. Ella y también Juan tienen un toque muy grande de Dios, una entrega, y me consta, sincera. Entonces, Juan, yo le agradezco mucho porque fue muy bonito. Yo le dije, Juan, ¿quiere dar el testimonio? Y ya en otros lugares yo lo he llamado también, y siempre me dice que sí, lo cual significa que quiere ver la obra grande que Dios hizo en él, porque es por pura misericordia. ¿Qué hacía Juan para impetrar de que Dios, sáname, Dios, conviérteme? Nada, fue la misericordia de Dios, ¿verdad, doctor? Por las oraciones de Ana, ¿verdad que sí?
0: Hermana, yo creo y yo digo sinceramente en mi corazón, mi conversión se debe a las oraciones de mi madre, primero que todo.
1: Sí.
0: Y por las oraciones de mi madre, yo sé que el Señor me dio esa segunda oportunidad con el perdón de mi esposa.
1: Qué bien.
0: Y por las oraciones de mi esposa ha sido mi conversión. Uh-huh. Porque ella ha sido mi sostén, ella ha sido quien me ha jalado en la fe, ella ha sido quien ha estado ahí. Pues por gracia de Dios, hoy en día los dos nos jalamos y nos ayudamos, pero sé que sus oraciones fueron fundamentales para mi conversión, porque el Señor escuchó sus oraciones y tuvo misericordia.
1: Muy bien.
0: Y tenía un plan y una obra, pues, y lo único que hemos hecho ha sido como tratar de permitirle a Él que haga su obra.
1: Muy
0: pero
1: bien.
0: Todo ha sido misericordia de Dios. Ay, todo su misericordia.
1: Qué alegría. Bueno, pues, doctor Saldarriaga, si quiere acompañarnos a rezar, como es costumbre en el programa, las tres Ave Marías, para que consigamos, que tienen una promesa de la Virgen: el que rece tres Ave Marías diarias conseguirá la asistencia de la Virgen a la hora de la muerte, y lo solemos hacer en el programa. Así que vamos a comenzar. María, Madre mía, por el poder que te concedió el Padre, líbranos de caer en pecado. Dios te salve, María, llena eres de gracia, el Señor es contigo. Bendita tú eres entre todas las mujeres y bendito es el fruto de tu vientre, Jesús.
0: Santa María, Madre de Dios, ruega por nosotros los pecadores, ahora y en la hora de nuestra muerte. Amén.
1: María, Madre mía, por la sabiduría que te concedió el Hijo, líbranos de caer en pecado. Dios te salve, María, llena eres de gracia, el Señor es contigo. Bendita tú eres entre todas las mujeres y bendito es el fruto de tu vientre, Jesús.
0: Santa María, Madre de Dios, ruega por nosotros los pecadores, ahora y en la hora de nuestra muerte. Amén.
1: María, Madre mía, por el amor que te concedió el Espíritu Santo, líbranos de caer en pecado. Dios te salve, María, llena eres de gracia, el Señor es contigo. Bendita tú eres entre todas las mujeres y bendito es el fruto de tu vientre, Jesús.
0: Santa María, Madre de Dios, ruega por nosotros los pecadores, ahora y en la hora de nuestra muerte. Amén.
1: Bueno, doctor Saldarriaga, muchísimas gracias por este testimonio tan humilde, porque a nadie nos gusta decir nuestras miserias, pero yo sé que usted lo hace con mucho agradecimiento al Señor por la obra que Él hizo en usted. Muchísimas gracias por habernos acompañado.
0: Muchas gracias para ti, hermana Dolores, con todo el amor del mundo. Todo sea para la gloria de Dios, para glorificarlo, para darle gracias, para reparar por tanta miseria que traemos de nuestras vidas. Y nada, con mucho amor para que la obra del Señor se propague.
1: Bueno, pues nada más, muchísimas gracias. A ver si consigo que Ana, su esposa, esté en otro programa dando su testimonio, que seguro que me va a decir que sí. Hoy es que me dijeron, hermana, creemos que en una hora no caben los dos testimonios. Bueno, pues acuérdense de la peregrinación a Fátima del 17 al 22 de junio, que nos escriban para ya ir coordinando todo lo de los viajes, etcétera. Bueno, pues nada más, que la Sagrada Familia los bendiga y los acompañe a todos.
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0: Esa mañana el ambiente se había tornado pesado. Habíamos llorado un poco, así que algunos teníamos los ojos un poco húmedos y rojos.
1: ¿Me puedes contar por qué lloraban?
0: Te conté que queríamos mucho a Jesús, ¿verdad?
1: Sí, me lo dijiste.
0: Pues imagínate, lo que significa que alguien a quien amas mucho y que te ha transformado la vida, de repente te diga...
2: Ahora me voy al que me envió. ¿Ninguno me pregunta a dónde voy? Veo que por haberles dicho esto, la tristeza les ha llenado el corazón. Sin embargo, lo que les digo es la verdad. Les conviene que yo me vaya, porque si no me voy, no vendrá a ustedes el defensor. En cambio, si me voy, se lo enviaré.
1: ¿Y a qué se refería cuando hablaba del defensor?
0: Al Espíritu Santo, el que unos días después de su muerte vino a nosotros y desde su llegada ha tocado muchos corazones y ha sido luz para el mundo y el sostén de la Iglesia Universal. Convino que se fuera, pues el Jesús físico podía estar en un solo lugar. Sin embargo, el Espíritu Santo está en cada lugar del universo.
3: Rayo de luz.
4: Señor Jesús, concédenos que aprovechemos estos días antes de Pentecostés para prepararnos en oración y abrirnos más a la acción de tu Santo Espíritu, para recibir de Él la fortaleza y la iluminación necesarias para dar testimonio de ti, aún en medio de dificultades, venciendo los obstáculos que se nos presenten. Amén.

Muy buenas. Ante todo, demos gracias a Dios por este nuevo día de su creación que nos regala.

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Hola, ¿qué tal, mis queridos? ¿Cómo están ustedes? Bien. ¡Cuánto me alegro! Porque aquí estoy feliz, encantado de la vida. Bienvenidos a este espacio, Pasa la Luz de la Luna, en esta su primera hora. Bienvenidos ustedes, queridos, que a través del continente americano, el Caribe, Europa, África, Asia, Oceanía, nos unimos en un solo cuerpo, en un mismo espíritu, en un único corazón para orarle a nuestro Señor, a Jesús, a Dios. Bienvenidas las radios emisoras católicas del mundo, que también estamos unidos, precisamente para hacer posible que esta señal llegue ahí, hasta los confines de la tierra. Reciban todos un abrazo así de grande en Cristo Jesús.

Hoy, en la costa este de los Estados Unidos de Norteamérica, es jueves. Jueves Eucarístico. 13 de agosto del año 2026. Santoral en el día de hoy. San Estanislao de Kostka, seminarista. Si usted, mi querida hermana, mi querido hermano,

conoce a alguien que se llame Estanislao, felicítelo, porque precisamente hoy es su santo. Y por qué no, también pudiera ser su cumpleaños.

Estanislao significa gloria y honor de su grupo. De este santo tan joven ha quedado una frase muy popular. Le preguntaron qué hay que hacer para demostrarle a la Virgen que la amamos. Y respondió: ofrecerle pequeños homenajes, pero no dejar nunca de ofrecérselos. Era hijo de un rico senador de Polonia y nació en el castillo de su padre en 1550. A los 14 años entró a estudiar en un colegio de jesuitas, pero tropezó con tres grandes obstáculos para su felicidad. El primero fue que su padre lo hizo hospedar en una casa de un calvinista protestante, el cual trataba mal a los católicos que eran fervorosos. El segundo fue su hermano mayor Pablo, fiestero y mundano, todo lo contrario a Estanislao, que era recogido y piadoso. Y tercero, que el profesor que el padre le consiguió para que le se dirigiera le tenía una antipatía especial y lo trataba con gran dureza. Todo esto le fue formando la personalidad y lo fue desprendiendo del mundo donde la gente no sabe hacer felices a los demás.

como su hermano lo trataba mal, y el calvinista protestante no lo dejaba comulgar, y el profesor era muy duro, y su padre se oponía a que se hiciera religioso, Estanislao dispuso huir de su casa e irse lejos, muy lejos, donde pudiera realizar sus ideales religiosos. Quiso hacerse jesuita en su país, pero los padres de esa comunidad no se atrevieron a recibirlo por temor a echarse de enemigo a su padre. Entonces, emprendió un viaje a pie a 500 kilómetros. Primero, Alemania, donde fue recibido amablemente por el superior regional de los jesuitas, San Pedro Canisio, y luego hasta Roma, donde el superior general San Francisco de Borja lo recibió con especial cariño. Al principio, los religiosos lo emplearon en oficios humildes y domésticos, como lavar losa, servir en el comedor. A él, que era de familia rica y distinguida, y lo hizo con muy buena voluntad y verdadera alegría. Luego, fue admitido en el noviciado, donde resultó ser un verdadero modelo de santidad para todos. Se propuso hacer extraordinariamente bien las cosas ordinarias. Solamente alcanzó a durar 9 meses en aquella vida religiosa, pero fueron suficientes para dejar gran fama de piadoso, amable, servicial, buen trabajador y excelente estudiante. Su amor a Jesús sacramentado era tan ardiente que cuando entraba al templo, su rostro se le volvía resplandeciente o se enrojecía. Y durante la Santa Misa o después de comulgar, frecuentemente era arrebatado en éxtasis y quedaba como fuera de sí, sin darse cuenta de lo que sucedía a su alrededor.

país de Estanislao es una tierra donde hace intenso frío. Y en cambio los calores de Roma son casi insoportables en el mes de agosto. Y esto afectó fuertemente la salud del joven novicio, y al principio de agosto empezó a sentirse muy mal. El 10 de agosto, charlando con un religioso, le dijo: «Estoy pensando cómo será de grande y bonita en el cielo la fiesta de la Asunción de la Virgen María. Desearía ir este año a presenciarla». Y Dios le concedió su buen deseo. Empezó a agravarse, y aunque los padres de la comunidad creían que la enfermedad le pasaría muy pronto, él estaba seguro de que la hora de su partida al cielo estaba para llegar. Y así, el 15 de agosto de 1568, cuando solo tenía 18 años, voló a la eternidad. Fue a presenciar la fiesta de la Asunción de la Virgen en el cielo, como era su deseo. Poco después, llegó el hermano a llevárselo por la fuerza a Polonia y se encontró con la amarga noticia de que había partido. El pobre Pablo quedó toda la vida con el remordimiento de haber tratado tan duramente a Estanislao, y llegó a ser después un fervoroso creyente y asistió a la beatificación de su hermano. Por su intercesión se obtuvieron numerosos milagros, y el Santo Padre lo canonizó y lo declaró patrono de los novicios y de los que se preparan al sacerdocio. San Estanislao, pídele al Señor muchas y santas vocaciones para las comunidades religiosas y para el sacerdocio, y que los jóvenes que se preparan para la vida religiosa o para ser sacerdotes logren perseverar en su santa vocación hasta la muerte.

Bien, queridos, llega la hora de tomar sus llamadas. Les voy a recordar los números de teléfono a llamar. En el área de los Estados Unidos de Norteamérica, área de Puerto Rico, tenemos un número de teléfono que es gratis. 1-866-398-6377. 1-866-398-6377. Fuera de los Estados Unidos, fuera de Puerto Rico, tenemos entonces este otro número de teléfono que es internacional. 001-205-271-2976. 001-205-271-2976. Les recuerdo, queridos, que este número de teléfono lo podemos usar también dentro de Puerto Rico, dentro de los Estados Unidos de Norteamérica. 205-271-2976. Hay un correo electrónico donde usted nos puede escribir con sus intenciones. catolicapaz@hotmail.com. No olvide, nos encuentra usted también en Facebook. Pasa la luz de la luna.

Ahora, queridos, los invito para que oremos juntos la oración a la consagración al Sagrado Corazón de Jesús. Mi querida hermana, mi querido hermano, ahí donde usted se encuentre, unidos todos, decimos así:

como testimonio de mi agradecimiento y en reparación de mis infidelidades, yo, Pedro, te doy mi corazón. Me consagro enteramente a ti y propongo con tu gracia no ofenderte ya más.

Las lecturas de la liturgia del día de hoy, jueves. Jueves Eucarístico, 13 de agosto del año 2026, son las siguientes. Primera lectura. Lectura de la profecía de Ezequiel, capítulo 12, versículos 1 al 12. Primera lectura. Lectura de la profecía de Ezequiel, capítulo 12, versículos 1 al 12. Salmo responsorial 77. Salmo responsorial 77. Evangelio. Lectura del Santo Evangelio según San Mateo, capítulo 18, versículos 21 en adelante. Evangelio. Lectura del Santo Evangelio según San Mateo, capítulo 18, versículos 21 en adelante.

0: Bien, hermanos, vamos a comenzar ya a recibir sus llamadas con sus peticiones. Pasa la luz de la luna. Adelante está usted en el aire.
1: Hola.
0: Hola.
1: Hola, Pedrito, ¿cómo está?
0: Muy bien, mi vida. Yo estoy feliz, encantado de la vida. ¿Con quién tengo el gusto de hablar?
1: Gabriela.
0: Gabriela, qué gusto tenerte aquí con nosotros en esta madrugada, mi vida. Cuéntanos, ¿qué intenciones tienes tú en tu corazón?
1: Pido por las almas del purgatorio, pido por mi mamá, mi hermano y mi papá, pido por mi familia, pido por el inicio de clases y pido por usted y su familia.
0: Gracias, Gabriela. ¿En qué grado estás?
1: Cuarto.
0: Cuarto grado, muchacha, ya estás sí. Hecha una mujer. Qué hermosura. Y te gusta estudiar, ¿verdad? ¿Eh? ¿Te gusta el estudio?
1: Sí.
0: Ah, eso es muy importante. Cuéntame, ¿me das el nombre de tu mami y de tu papi para mantenerlos en oración?
1: Y mi mamá se llama Nubia y mi papá se llama Miguel.
0: Nubia y Miguel. Me le das un saludo a Nubia y a Miguel, por supuesto, ¿eh?
1: Gracias.
0: No, gracias a ti, mi vida. ¿Tienes alguna otra intención que nos puedas decir? Ya es suficiente.
1: Por todos los que escuchan.
0: Ok, mi vida. Vamos a orar por todos estos hermanos nuestros que nos están sintonizando en este momento. Gracias, Gabriela. Si puedes acompañarnos en una decena de la coronilla, te lo agradecería.
1: Sí, claro.
0: Gracias, mi vida. Muchas bendiciones para ti. Estudia mucho, eso me alegra mucho a mí y a papi y a mami también. Ellos están bien alegres con esos estudios tuyos, ¿eh?
1: Gracias.
0: Gracias, amor. Muchas bendiciones.

0: pasa la luz de la luna, adelante está usted en el aire.
1: Buenas madrugadas, Pedrito.
0: Buena madrugada, María Luisa.
1: Sí, señor, María Luisa.
0: Óigame, adiviné.
1: Cuéntanos. ¿Cómo está, Pedrito?
0: Yo estoy muy bien, mi vida, yo estoy feliz, encantado de la vida.
1: Gracias a Dios, Pedrito. Que Dios le dé muchos años más, Pedrito. Me encanta su programa.
0: Gracias, María Luisa, le agradezco.
1: Mire, quiero poner en oración a mi esposo. Ahora voy a poner primero a mi esposo. Siempre lo dejo para el último, pero ahora lo voy a poner primero a él.
0: ¿Cómo se llama?
1: Él se llama Guerrero.
0: Guerrero. ¿Y le da mucha guerra a Guerrero?
1: Pues me daba y ahorita ya no.
0: Okay.
1: Cuando estaba joven sí me daba guerra y ahorita ya no, Pedrito. Y ahorita se fue uno y regresó el otro.
0: Bueno, está haciendo honor a su nombre, Guerrero.
1: Sí. Okay. Y luego por mis hijos.
0: ¿Me da el nombre de sus hijos?
1: Yesenia. Yadira. Maribel, Rosbel y Roel. No me quite a Roel del Santísimo, Pedrito, porque anda, pues, más. No nos da trabajo, pero anda atrás en usando droga.
0: Ay, por Dios.
1: Y eso a mí me lastima mucho, Pedrito, me duele mucho.
0: Ya con eso es un trabajo muy grande que le da a usted, mi vida.
1: No nos da trabajo, nos deja dormir al menos.
0: Pero,
1: y él duerme todo el día y toda la noche, porque está con su medicamento. Pero yo quiero que él dejara esos vicios para que se pusiera a trabajar y viera por sus niños. Porque él está separado de la mujer ya vive con otra pareja y pues los niños son los que vienen. Yo trabajo para darles a ellos, Pedrito. Yo les doy a ellos, porque a mí me duelen ellos también.
0: Pero a su hijo no, a Roel no le vaya a dar usted dinero.
1: No, a él no. A él le damos $5, $3.
0: No le dé ni un kilo. Porque mientras que le esté dando dinero, él va a estar usándolo para la droga, mi vida.
1: Ay, Pedrito, pero si no le damos, nos hace unos panchos que bárbaro.
0: Bueno, pero el problema es que ya su hijo está bastante mayorcito y se puede buscar la vida trabajando.
1: Pero dada, ¿quién los va a ocupar así, Pedrito?
0: Dada la enfermedad, claro, pero es que él tiene que verse en una situación difícil para que reaccione, mi vida.
1: Porque muy difícil, Pedrito.
0: Mientras que usted le dé $10 o $20, él va a seguir.
1: No, le doy $2 y mucho.
0: Dos dólares.
1: Otros dos le da a mi esposo y eso, pues no todos los días tampoco, porque pues queremos que deje eso. Le hemos hablado mucho con él, hablan amigos con él, han venido aquí a la casa. Amigos del hablar con él, han venido de todos, pastores, testigos de Jehová, mormones, pues ya ve que ellos andan por las casas y yo pido, les digo mi situación, pero me invitan a sus iglesias, pero yo claramente les digo que yo soy católica, yo no puedo ir a esas iglesias.
0: ¿Ha ido un cura por su casa?
1: Sí, Pedrito, han venido como dos veces también los sacerdotes.
0: ¿Y qué le dicen los sacerdotes? ¿Hablan con él?
1: Hablan con él, bendicen mi casa, lo invitan a la iglesia y... Bueno, él no va. Pero lo quiero poner en manos de Dios. Y yo he hecho mucho por él, he hecho muchas oraciones, Pedrito.
0: Él tiene que tocar fondo, mi vida. Tiene que tocar fondo primero antes de que reaccione y busque la ayuda. Porque mientras que no toque fondo...
1: A mí hace 7 años se me murió un hijo también de droga. Estoy en eso, como me duele.
0: Ay, mi vida.
1: Y no quiero que a él le vaya a pasar nada tampoco.
0: Vamos a orar mucho por Roel, ¿de acuerdo?
1: Me apoyó mucho mi hijo fallecido también. Y estamos tratando de ayudar a este, que se componga por un bien de él mismo.
0: ¿Y usted ha hablado esto con él? ¿Usted ha hablado esto con él? ¿Usted ha hablado de esto con él?
1: Sí, le he hablado, pues inclusive cuando ellos andaban trabajando, él andaba con el otro. Y también se murió, el otro falleció de sobredosis también. Hicimos mucho por él también, la lucha, Pedrito, pero él no quiso él hacernos caso. Y ahorita la que sufro, pues soy yo.
0: Claro.
1: Pero ay, señor. Yo pienso que él está mejor en otra parte, él está mejor con Dios. Porque él así quiso.
0: ¿Cómo es? ¿Por qué? ¿Por qué usted piensa que él está mejor con Dios?
1: Sí, porque pues ya los dos sabrá Dios, Pedrito, ya los dos juntos sabrá Dios.
0: Bueno, vamos a orar. ¿Cómo se llamaba el que partió al cielo?
1: Luis Guerrero.
0: Olivas. Vamos a orar mucho por Luis, vamos a mantener a Roel en oración también.
1: Cada mes le hago una misa, Pedrito, porque él murió el 2 de junio y cada primer domingo del mes le hago su misa.
0: Eso es importante, mi vida, no deje usted hacerle misa.
1: Hace 7 años que falleció, lo mismo que le he hecho misas los 7 años, mes por mes.
0: Ay, señor, si los hijos supieran lo que sufren los padres...
1: Sí.
0: No harían tantas cosas de las que hacen.
1: Sí, luego pido por Maribela y no le dije que tenía una corte el día 6, pues no le resolvieron nada, tiene otra corte para el 27. Ojalá ya ahora sí, a ver qué pasa, porque es una corte de inmigración, ya sea que se quede o se vaya. Bueno, no sé qué irá a pasar.
0: Vamos a orar por Maribel. Vamos a orar mucho por Maribel.
1: Sí, por las almas benditas del purgatorio, por todos los niños abandonados, maltratados, abusados, por las personas adultas que muchas veces no tienen quien los cuide, ¿no? Hay hijos que se desentienden de sus papás y por la paz del mundo, Pedrito. Y por usted y su familia, que Dios le dé muchos años más.
0: Gracias, María
1: Luisa. Con nosotros.
0: Gracias, muchacha. Nos va a acompañar usted en una decena, se puede quedar.
1: Con mucho gusto, Pedrito. Aquí lo espero.
0: Gracias, María Luisa. Vamos a orar mucho por usted, mi vida. ¿Eh? De acuerdo. Pasa la luz de la luna. Adelante, está usted en el aire.
2: Buenas noches, mi querido hermano.
0: Buena madrugada, Miguel. ¿Cómo se encuentra usted en la madrugada de hoy?
2: Por hoy sí le voy a copiar la famosa frase. Yo me siento feliz, encantado de la vida.
0: Amén, muchacho, amén.
2: No, siempre feliz. Y agradecido con Dios por un nuevo día y por permitirme de nuevo pues estar en el resto de la coronilla que tanta falta nos hace, pedir la misericordia y arrepentirnos más que todo de los errores que cometemos a diario.
0: Así mismo es, mi querido hermanazo.
2: Sí.
0: ¿Cómo está su esposa,
2: me uno
0: María?
2: Las oraciones de Isabel, María Isabel se llama, creo. María Luisa.
0: María Luisa.
2: Sí, que yo le digo que tenga fortaleza, que rece el rosario todos los días con fervor, con fe, y que sabemos que en estos casos pues solo el Señor nos puede ayudar, pero debemos de pedirle con bastante fe, y no es solo creer, sino que confiar en Él. Él es el único y Él es el que puede hacer todo lo posible por nosotros.
0: Amén, amén, amén.
2: Sí. Duele mucho, porque uno tiene hijos y...
0: Es un dolor muy grande.
2: Igual hermanos, y cuando caen en eso, pues, no solamente sufre él, sino que toda la familia.
0: Toda la familia, por eso lo que decía, que si los hijos supieran lo que sufren los padres por sus acciones, muchas de las cosas que hacen no la harían.
2: Sí, pues, cada vez me pongo a pensar que uno pues también fue hijo y o es hijo y hacía sus cosas también uno y hoy que es padre, uno pues se da cuenta de los errores que uno hacía y es lo menos que quiere uno para sus hijos, ¿verdad? Que sean mejores que uno.
0: Claro, claro.
2: Pero sí nos unimos a las oraciones de ella y pues también le dedico la coronilla a ella y cuando tengamos tiempo con María de rezar el rosario, pues la vamos a poner en nuestras peticiones también para él y para todas las mamás y papás que pasan por lo mismo.
0: Pida por Roel. Roel es el nombre del hijo que está más necesitado.
2: Y pues pedimos también por igual por nuestros hijos, Joseph, Stephanie, mi esposa María, yo, y pues principalmente yo, para que nos dé fuerza y seguir adelante en este mundo que a veces pues se pone un poco difícil, pero depende de nosotros hacerlo fácil y con Dios a nuestro lado, pues no nos falta nada ni nos pasa nada.
0: Amén, amén, muchacho. Acompáñenos, Miguel, en una decena de la coronilla.
2: Con gusto, don Pedrito.
0: Saludos a su esposa María.
2: Bueno, yo le digo cuando despierte.
0: Ay, ay, ay, pero ¿cómo se va a dormir María? La necesitamos.
2: Sí, ya se va a despertar cuando empiece el rezo, se despierte.
0: Bueno, está cogiendo entonces un tiempo ahora.
2: Sí. Está descansando.
0: Amén.
2: Amén, don Pedrito.

0: hasta la luz de la luna. Adelante, está usted en el aire.
1: Hola, Pedrito, ¿cómo estás?
0: Muy bien, mi querida, yo estoy feliz, encantado de la vida.
1: Qué bueno, Pedrito, me da mucho gusto. Pedrito, pues mis intenciones son para pedir por mi esposo, por todos los inmigrantes, por mi esposo que pues ya sí le había comentado que lo ya han mandado para México, y por mis hijos, Pedrito, que tengo 6, y por Denise que está en el militar. Mañana es su graduación, gracias a Dios, ya es su graduación. Ay, mañana, Pedrito.
0: Y usted va a asistir, ¿verdad? Usted va a asistir. ¿Mande? Usted va a asistir a la graduación.
1: No, Pedrito, yo no puedo ir, Pedrito.
0: Ay, mi vida. ¿Por qué no puede ir?
1: Por los papeles, Pedrito.
0: Pero allí no le van a exigir papeles.
1: Sí, me dijeron que sí no podía entrar yo allí a la base.
0: Ah, bueno, ya eso es otra cosa.
1: Y pero... mis dos hijos están ahorita con ella ya en la graduación, Pedrito. Mis dos hijos más grandes se fueron allá con ella, Pedrito.
0: Bueno, vamos a orar por ella y vamos a orar por los dos hijos mayores.
1: Y por mi esposo, Pedrito, que está allá en México, y pues para que tenga esa paciencia y no se desespere, Pedrito.
0: Está muy, muy desesperado, María.
1: Sí, Pedrito, pues toda su vida estuvo aquí casi, aquí en los Estados Unidos.
0: ¿Y era, o sea, hay alguna fórmula para mover papeles y demás?
1: Para ver si... vamos a ver ahora que venga Denise de ahí de donde está, Pedrito, para Dios, que Dios nos dé la voluntad de Dios de todo lo que venga, Pedrito.
0: Bueno, que tenga un poquito de paciencia, mi vida. Sí. Dígale a su esposo que tenga un poquito de paciencia.
1: Y también te pido por mis niños que tengo aquí, Pedrito, porque pues ellos también están un poco tristes.
0: No, claro, es lógico, mi vida.
1: Ay, y señor. Les digo que le pido mucho a Dios que me dé mucha paciencia, Pedrito, porque ahora sí que yo soy la que tengo que estar cuidándolos a ellos, dándoles el apoyo a ellos en sus estudios, y ahorita que entraron a la escuela, Pedrito, por mis dos niños que tengo, el de 14 y el de 12, Pedrito, para que no se me desvíen por el mal camino, Pedrito.
0: Claro, vamos a orar por ellos, vamos a estar orando mucho por usted, y recuerde que el Señor no nos abandona nunca, jamás, y más en la situación.
1: Déjame,
0: suya,
1: Pedrito. Y siempre más Dios está con uno, Pedrito, no más que nos va a dar la desesperación, Pedrito, pero no, Dios siempre está con uno.
0: Vamos a orar mucho por usted, mi vida.
1: Y Pedrito, trate... y por mis nietas, que ahorita las tengo aquí, las estoy cuidando, Pedrito.
0: Ay, mi amor.
1: Mis dos nietas, porque mi hija se fue para allá con su otra hermana, pues, a verla.
0: Claro, claro, entiendo. Sí, vamos a orar por estos nietos, también.
1: Y te pido por las almas del purgatorio, Pedrito, por el alma de mi papá, de mi mamá, mi suegro Amparo, mi suegro Federico, por todas esas almas olvidadas, por la paz del mundo, por las guerras, por este gobierno, por los niños no nacidos.
0: ¿Tiene usted un director espiritual?
1: Sí, Pedrito. Sí. El padre Mauricio y el padre Tony, aquí de Holy Family, Pedrito.
0: Entonces, ¿y usted sigue las indicaciones que le dan ellos?
1: Sí, Pedrito, todos los días me voy al Santísimo, todos los días allí doblo rodillas ante el Santísimo y me voy al grupo de oración con mis niños, con todos mis niños, Pedrito.
0: Eso no lo puede usted perder en mi vida.
1: No, Pedrito, eso no.
0: Tenga la constancia de estar yendo al Santísimo, al grupo de oración, si puede.
1: Sí. Y mis dos niños son monaguillos y yo soy servidora de ahí de la iglesia, Pedrito.
0: Pídale mucha consejería a los sacerdotes o al sacerdote, que sea su director espiritual. Es muy importante, amor, por los niños y para usted.
1: Ellos son los que me han estado apoyando mucho.
0: Ok. No deje usted de buscar ese apoyo,
1: No, Pedrito, no, nunca allí. Ellos siempre están al pendiente.
0: Acuérdese que ellos están, son responsables de sus niños también.
1: Sí.
0: Y usted tiene la responsabilidad.
1: También ellos hablan con mi esposo, Pedrito.
0: Amén. Y usted tiene la responsabilidad de sus hijos, ¿eh? Y es algo bien sí. vital. ¿Nos va a acompañar en una decena? ¿Se puede usted quedar?
1: Sí, Pedrito, también te pido por dónde pasó.

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1: San Pablo nos dice que la bondad de ustedes sea conocida por todos los hombres. La bondad es un lenguaje universal. Todos comprenden cuando alguien es amable con ellos. La bondad es la manera en la que expresamos la misericordia en nuestra vida. Es esa tierna misericordia que mostramos hacia los demás cuando les ofrecemos una mano amiga, cuando buscamos hacerle la vida más fácil a alguien. Cuando experimentamos la bondad y la misericordia de Dios, les lleva a querer compartirlas con los demás. La bondad es contagiosa y evangélica. Cuando somos amables con otras personas, ellos también quieren serlo. Entonces, un acto de bondad puede iniciar una revolución de misericordia en nuestro mundo.
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3: ¡Viva Cristo Rey! Grito de la resistencia cristera en México en el siglo XX. Durante el siglo XIX se gesta una serie de inconformidades entre el gobierno y la iglesia, como producto de las represiones que el gobierno mexicano impone, lo que provoca un alzamiento popular entre 1926 y 1931. Hubo un alzamiento parecido en 1858 y 1861. Entonces, a partir de allá, la catolicidad mexicana lucha, ¿verdad?, para los hombres que llamamos sin Dios de la época, laicistas, jacobinos, que habían puesto muchas restricciones y habían impedido libertad para los cultos, y solamente había pues unas excepciones para la Iglesia Católica, y habían todas las restricciones. Eso provoca que se vendan los bienes de la iglesia, se prohíban los votos religiosos y provoca el alzamiento. ¡Viva Cristo Rey!

0: 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Hace tiempo vives con el propósito de cambiar tu vida, de mejorar tus actos, de terminar definitivamente con tus deficiencias. Entonces, comienza ya. No dejes para mañana lo que puedes hacer hoy. Es claro que todo no lo solucionarás de la noche a la mañana, pero comienza ya. Si caes de nuevo, no te desanimes. Vuelve a empezar cuantas veces sea necesario. 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
1: Dios mío, te amo con todo el corazón sobre todas las cosas, porque eres infinitamente bueno y nuestra eterna felicidad. Y por amor a ti, amo a mi prójimo como a mí mismo y perdono las ofensas recibidas. Señor, haz que yo te ame cada vez más.

El Señor así lo permite. Por eso estamos nuevamente aquí, en paz a la luz de la luna en esta, su segunda hora. Bienvenidos, bendiciones. Bienvenidos ustedes, queridos, que justo en este momento, a través del continente americano, el Caribe, Europa, África, Asia, Oceanía, se nos unen, nos unimos. Bendiciones. Bienvenidas las radios emisoras católicas del mundo, que en este instante también se nos unen, nos unimos. Bendiciones. Jamás olviden que ustedes hacen posible que esta señal llegue ahí, hasta los confines de la tierra. Reciban todos un abrazo así de grande en Cristo Jesús. Continuamos recibiendo sus llamadas con sus peticiones, preparándonos para el rezo de la coronilla a la Divina Misericordia.

Para los hermanos que nos acaban de sintonizar, les recordamos los números de teléfono a llamar. En los Estados Unidos de Norteamérica, en Puerto Rico, tenemos un número de teléfono que es gratis. 1-866-398-6377. 1-866-398-6377. Fuera de los Estados Unidos de Norteamérica, fuera de Puerto Rico, tenemos este otro número de teléfono que es internacional. 001-205-271-2976. 001-205-271-2976. Les recuerdo, queridos, que este número de teléfono lo podemos usar también dentro de Puerto Rico, dentro de los Estados Unidos de Norteamérica. 205-271-2976. Hay un correo electrónico donde usted nos puede escribir con sus intenciones. catolicapaz@hotmail.com. Y no olvide, nos encuentra usted también en Facebook. Pasa la luz de la luna.

Bien, hermanos, vamos a continuar recibiendo sus llamadas con sus peticiones. Pasa la luz de la luna. Adelante está usted en el aire.

0: Usted lo ha dicho.
1: Gracias a Dios.
0: Usted lo ha dicho, Robert. ¿Cómo está María?
1: Mamá, aquí está escuchándolo.
0: Ah, pues me le da muchos recuerdos y saludos.
1: Amén, sí, con gusto.
0: Cuéntenos, Robert.
1: Sí, lo más quería agradecerle, Pedrito, en testimonio de que su programa de verdad llega a bastantes corazones, por lo menos al mío desde hace años. Yo sigo agradeciendo esa labor de usted. Este, gracias. De verdad, sembró una semillita que fue obviamente quemándose y convirtiéndose en un corazón ardiente hacia nuestro Señor. Amén. Y obviamente quien la sembró fue mi mamá, ¿no? Principalmente, pero usted la encendió, si se puede decir de una manera. Y de verdad le agradezco eso bastante.
0: Yo le agradezco su fe, mi querido hermano. La fe y la confianza que usted le pone al Señor, eso es indescriptible. Lo felicito por ello.
1: De verdad, yo quiero con esto servir como un testimonio para mis hermanas, como la señora que llamó hace la primera hora. Que verdad, a mí me siente porque yo también fui joven. Y sé que eso duele. Mi mamá nunca, ella pensaba, le puedo decir así, pero gracias a Dios yo nunca toqué las drogas, pero sí, por supuesto, estaba expuesto. Y mi mamá siempre rezaba en eso, siempre rezaba en que eso nunca llegara a mí y a mis hermanos. Y nunca, afortunadamente, gracias al mismo Dios que le rezamos todos los días, gracias a Dios yo nunca toqué las drogas. Y yo de verdad quiero servir de testimonio para esa hermana, esa señora que llamó, que siga rezando por su hijo, porque de verdad es el único que lo va a ayudar. Amén. Y ojalá que el hermanito salga de esa situación y encuentre su, y que no toque fondo, y de verdad no sea un fondo bien fondo, sino más bien que sea el fondo para que sean los besitos del Señor que lo saquen de ahí, y no que sean los látigos de otros castigadores que tengan alrededor. De verdad quiero servir de testimonio, quiero agradecerle a usted, de verdad. Siempre, bueno, le digo que llegué hoy de mi trabajo. Recuerde que yo trabajo 14 días a 8 horas de mi casa, y yo cada madrugada, porque estaba de turno de noche, cada madrugada yo me ponía el auricular y afortunadamente estaba sin ruido y escuchaba perfectamente el programa y rezaba con ustedes. Y de verdad eso a mí me llena mucho, ¿no?
0: Gracias, Robert. Gracias porque necesitamos.
1: Acercando a mi Dios.
0: Gracias, mi querido, porque necesitamos. Necesitamos el apoyo de cada uno de ustedes. Y gracias por acompañarnos en la oración. Es muy importante. Muy importante. Gracias.
2: Hola, Pedrito. Pedrito, también quisiera poner en banco de oración a un tío que hoy partió de este plano terrenal y quisiera que lo pusiera en su banco de oración.
0: ¿Cómo no, María? ¿Cuál es el nombre de su tío?
2: Osvaldo Martínez.
0: Osvaldo Martínez. Ore mucho por él, ore mucho por él, sí. Porque cuando sí. Uno...
2: Falleció apenas esta madrugada y pues estaba en Venezuela, tenía muchos años que no lo veía, pero igual era un tío de mi mamá y bueno.
0: Bueno, vamos a orar mucho por él, porque usted sabe que cuando una persona parte al cielo, ya sea de improviso, ya sea por cuestión de edad o por lo que uh-huh. pueda ser, esta alma se siente perdida. Los primeros días está perdida. O sea, no entiende lo que pasó. Y entonces ahí hay muchas huestes del mal que van a tratar de arrancarlo. Y van a haber ángeles también que lo van a tratar de atraer. Y entonces es una lucha constante y muy terrible la que se crea cuando una persona emprende el viaje al más allá, y entonces se encuentra en una situación bien dificultosa, y si las fuerzas del mal lo alan, pues obviamente que se va a ir para allá, pero hay ángeles también, y los ángeles necesitan el apoyo de nosotros, sobre todo los tres primeros días de su partida al cielo. Es importante, aunque es recomendable, los próximos 40 días.

0: días, ofrecer misas y oración por él, por su alma, porque él está en una situación bien, bien dificultosa ahora en estos momentos.
1: Sí, oraremos por él, y bueno, sí, quería dejarle saber eso también para que lo tuviera presente allí en su banco de oración.
0: Claro que sí, mi querida. Gracias, María. Lo vamos a mantener en oración. El tío se llama Osvaldo.
1: Osvaldo Martínez, correcto.
0: Martínez. Osvaldo Martínez. Lo vamos a mantener ante el Santísimo también, ¿eh?
1: Gracias, Pedro.
0: No, gracias a usted, gracias a Robert. Un abrazo para ustedes. ¿Nos van a acompañar en una decena? ¿Se pueden quedar?
1: Claro que sí.
0: Gracias, Robert. Gracias, María. Muchas bendiciones para ustedes.
1: Amén.
0: Pasa la luz de la luna. Adelante, está usted en el aire.
2: Buenas noches, Pedrito.
0: Buenas noches, muchacha. ¿Cómo se siente usted?
2: Feliz, encantada de la vida.
0: Amén, mujer. Esa frase me es muy sonada, ¿eh?
2: Sí, por 21 años lo he estado escuchando. Oígame. Y no nos llenamos de su tiempo que le da Dios.
0: Ay, mi vida, 21 años,
2: yo,
0: oígame.
2: Siempre le pido a Dios por salud para usted, porque que hubiera más personas como usted, qué bueno fuera.
0: Gracias, amor, gracias. Le agradezco infinitamente, mi vida.
2: Y cuéntanos. Pues le llamaba para pedirle por el temblor que pasó y pues también por aquí en California está muy caliente.
0: Sí, yo creo que las calenturas son a nivel mundial, mi vida. Hay mucho calor, sí, por aquí también. Sí.
2: Pues ya ve, aquí en California andan trabajando en el fil.
0: ¿En el fil? Pues, ya entiendo.
2: Sí, en el fil, aquí trabajan. Afuera. Hay puro trabajo en el fil, aquí donde yo vivo.
0: Ay, María. Usted es María también, ¿verdad?
2: Sí, yo me llamo María.
0: Ay, adiviné, mi vida. Su voz me era reconocida.
2: Una mente muy... Se acuerda de la mayoría de los nombres.
0: Óigame, es una bendición. Gracias por decir eso, pero obviamente que a veces tengo un cable cruzado y los nombres no me vienen. Es cuestión de concentración.
2: No. Dios obra mucho en usted, porque usted le da tiempo a Dios y pues Dios siempre está con usted.
0: Gracias, mi vida, le agradezco infinitamente.
2: A ver si me deja hacer una decena en la coronilla.
0: Por supuesto, muchacha, usted nos va a acompañar en una decena de la coronilla, ¿de acuerdo?
2: Muchísimas gracias, y aquí voy a esperar.
0: Gracias, amor. Muchas bendiciones para usted. Gracias, María.

Primera lectura. Lectura de la profecía de Ezequiel. Capítulo 12, versículos 1 al 12. Me fue dirigida esta palabra del Señor. Hijo de hombre, vives en medio de un pueblo rebelde. Tienen ojos para ver y no ven. Tienen oídos para oír y no oyen, porque son un pueblo rebelde. Así pues, tú, hijo de hombre, prepara tu equipaje para el destierro y emigra en pleno día, a la vista de todos, a la vista de todos, emigra a otro sitio. Tal vez así comprendan que son un pueblo rebelde. Sacarás tu equipaje de deportado en pleno día, a la vista de todos. Partirás al atardecer, a la vista de todos, como quien va al destierro. A la vista de todos abre una brecha en el muro y saca por allí tu equipaje. Cárgalo al hombro, a la vista de todos. Sácalo en la oscuridad. Cúbrete la cara para no ver la tierra, porque hago de ti un signo para la casa de Israel. Yo hice todo lo que me había ordenado. Saqué mi equipaje, como quien va al destierro, en pleno día. Al atardecer, abrí una brecha en el muro con las manos. Lo saqué en la oscuridad y me lo cargué al hombro, a la vista de todos. A la mañana siguiente, me fue dirigida esta palabra del Señor. Hijo de hombre, ¿no te has preguntado la casa de Israel, la casa rebelde, qué es lo que hacías? Pues respóndeles, esto dice el Señor Dios. Este oráculo toca al príncipe en Jerusalén y a toda la casa de Israel que vive allí. Di, yo soy un signo para vosotros. Como yo he hecho así, harán con ellos. Serán deportados, irán al destierro. El príncipe que vive entre ellos se cargará al hombro el equipaje. En la oscuridad saldrá por una brecha que abrirán en el muro para sacarlo. Se cubrirá la cara para no ver su tierra con sus propios ojos. Hermanos, esta es palabra de Dios. Salmo responsorial 77. Ellos tentaron al Dios Altísimo y se rebelaron, negándose a guardar sus preceptos. Desertaron y traicionaron como sus padres. Fallaron como un arco engañoso. Con sus altozanos lo irritaban, con sus oídos provocaban sus celos. Dios lo oyó y se indignó y rechazó totalmente a Israel. Abandonó sus valientes al cautiverio, su orgullo a las manos enemigas. Entregó su pueblo a la espada, encolerizado contra su heredad. Evangelio. Lectura del Santo Evangelio según San Mateo. Capítulo 18. Versículos 21 en adelante. En aquel tiempo, acercándose Pedro a Jesús, le preguntó: Señor, si mi hermano me ofende, ¿cuántas veces tengo que perdonarlo? ¿Hasta siete veces? Jesús le contesta: No te digo hasta siete veces, sino hasta 70 veces 7. Por esto, se parece el reino de los cielos a un rey que quiso ajustar las cuentas con sus criados. Al empezar a ajustarlas, le presentaron uno que debía 10.000 talentos. Como no tenía con qué pagar, el Señor mandó que lo vendieran a él con su mujer y sus hijos y todas sus posesiones, y que pagara así. El criado, arrojándose a sus pies, le suplicaba diciendo: Ten paciencia conmigo y te lo pagaré todo.
Se compadeció el señor de aquel criado y lo dejó marchar, perdonándole la deuda. Pero al salir, el criado aquel encontró a uno de sus compañeros que le debía 100 denarios y agarrándolo, lo estrangulaba diciendo: «Págame lo que me debes». El compañero, arrojándose a sus pies, le rogaba diciendo: «Ten paciencia conmigo y te lo pagaré». Pero él se negó y fue y lo metió en la cárcel hasta que pagara lo que debía. Sus compañeros, al ver lo ocurrido, quedaron consternados y fueron a contarle a su señor todo lo sucedido. Entonces el señor lo llamó y le dijo: «Siervo malvado, toda aquella deuda te la perdoné porque me lo rogaste. ¿No debías tú también tener compasión de tu compañero como yo tuve compasión de ti?». Y el señor, indignado, lo entregó a los verdugos hasta que pagara toda la deuda. Lo mismo hará con vosotros, mi Padre Celestial, si cada cual no perdona de corazón a su hermano. Cuando acabó Jesús estos discursos, partió de Galilea y vino a la región de Judea, al otro lado del Jordán. Hermanos, esta es palabra del Señor. Vamos ahora a reflexionar un poquito sobre este evangelio que acabamos de compartir, queridos. Hago de ti una señal para la casa de Israel. Los profetas eran transmisores de la palabra que viaja de boca de Dios hasta el corazón del hombre. El profeta Ezequiel, en una acción simbólica, emigra a la luz del día a la vista de todos. Así será una señal para la casa de Israel, emigrantes deportados a Babilonia. La parábola realizada en el momento de la verdad. Algo decisivo sucediendo aquí, a través de lo que se hace, pues la acción es un lenguaje en la profecía. Sucede. El profeta es sustituto de su Dios, sustituto de su compasión y compromiso con el pueblo, de sus intereses, de sus puntos de vista, sus valoraciones, su celo. Ser profeta es sintonizar con sus pulsiones. El verdadero profeta sabe destinado al pueblo. Es para los demás, es la boca de Yahvé. Ahora bien, el profeta no es un transmisor neutro y mecánico de la palabra de Dios. Jesús fue tenido por profeta en su pueblo. Jesús predicaba en parábolas que incluyen símbolos, signos y acciones proféticas. Las palabras del reino son una comprensión de la vida del hombre y de Dios en la que el oyente se ve envuelto. Todos los bautizados tenemos delante y talante profético. El perdón al que nos conduce la parábola del Evangelio, ¿no hará de nosotros una señal viva? Perdonar en sí mismo un acto divino. No he venido a condenar, sino a perdonar. Hay fiesta en el cielo por un pecador que se arrepiente. El que esté sin pecado, que tire la primera piedra. He venido a llamar a los pecadores. Cuando os pongáis a orar, perdonad lo que tengáis contra otros, para que también vuestro Padre del cielo os perdone vuestras culpas. Y hoy hemos escuchado: no te digo, Pedro, que perdones hasta 7 veces, sino hasta 70 veces 7. Pero a nosotros, ¿cómo nos cuesta perdonar, verdad? Imposible si no dejamos espacio para que actúe la gracia. Si nos centramos dentro, si no miramos como ve Dios,
si no iniciamos un proceso largo, si no descubrimos la divinidad de las personas, desde luego no es un sentimiento ni una emoción. Y sin embargo, cuanto más conscientes seamos de que somos agraciados por la misericordia sin límite de Dios, más libres seremos para perdonar a quienes pecan contra nosotros. La parábola del Rey Perdonador tiene como mensaje el perdón gracioso de Dios y la condición de que quien ha sido perdonado perdone a su vez, para no anular la sentencia favorable que sobre él se ha dictado. Habla de la inmensidad de la donación de Dios, entregándose a sí mismo a nosotros, entre otras formas, en la de perdón generoso. Trata de infundir alegría al hablar del amor de Dios, pero este exige contagio, porque capacita para amar. Amar al sentirse amado, y una capacitación para perdonar al sentirse perdonado. Somos nosotros los que debemos descubrir ese amor y ese perdón y actuar de la misma manera. La belleza de nuestra fe cristiana es que sabemos que Dios no nos perdona solo una o dos veces. Más bien, nos perdona cada vez que acudimos a Él con pureza de corazón. Jesús va mucho más allá de un perdón razonable para los estándares humanos y llama a sus seguidores a perdonar no solo 7 veces, sino 70 veces 7. Jesús enseña que el perdón que recibimos de Dios conlleva una responsabilidad: extender esa misma gracia a los demás cuando nos la pidan. En otras palabras, nuestra disposición a perdonar no debe tener límites. No es necesario que tú te compadezcas de tu compañero, como yo me compadecí de ti.

hermanos, llega la hora de orar juntos la coronilla de la Divina Misericordia. Este es un momento muy, pero muy especial. Es un instante único. Vamos a suplicarle misericordia a nuestro Señor, a Jesús, a Dios. Unidos en un solo cuerpo, en un mismo espíritu, en un único corazón, orémosle, llenos de fe, de confianza, sabiendo que el Señor nos concede todo lo que le pedimos, absolutamente todo, siempre y cuando no vaya en contra de nuestra santificación.

Mi querido Señor Jesús, aquí estamos ante tu presencia. Hemos venido a suplicar tu infinita misericordia. Ante todo, Señor, te suplicamos misericordia para nuestros hermanos, esos que justo en este preciso instante, en algún lugar del mundo, están partiendo de este cuerpo físico para sus familias. Suplicamos misericordia también. Nuestros hermanos enfermos físicos, enfermos espirituales, familiares, necesitan de tu misericordia, Jesús. Te la suplicamos, Señor. Nuestros hermanos, presos físicos, presos espirituales, familiares, ten misericordia de todos y cada uno de ellos. Para este mundo, Señor, imploramos tu infinita misericordia. Cada hogar, cada familia, cada matrimonio, nuestros hijos, nuestra juventud, ten misericordia, Jesús. Derrama tu misericordia, Señor, en su santidad el Papa, en todo el clero, tu iglesia, nuestros hermanos seminaristas, hermanas novicias, hermanos diáconos, hermanas y hermanos de vida consagrada. Te pedimos misericordia, Jesús. Rogamos misericordia, Señor, para nuestros hermanos que están ahí en el purgatorio, por nuestros hermanos que se encuentran conduciendo en las carreteras del mundo, camioneros, taxistas y demás. Ten misericordia también, Señor, para nuestros hermanos que están navegando en el cielo, en los mares de tu creación. Ten misericordia, Señor, para nuestros hermanos mineros, hermanos vigilantes, hermanos agricultores y familiares de ellos respectivamente. Ten misericordia, Jesús, por todas las intenciones, peticiones que se te han entregado en la madrugada del día de hoy. Recíbelas y dale cumplimiento según tu santísima voluntad. Gracias, Jesús. Gracias, Jesús, porque tú siempre nos escuchas. Gracias, Jesús, por la paciencia que nos tienes, Señor, a cada uno de nosotros, comenzando por mí. Gracias por tu amor. Gracias por tu infinita misericordia, Señor. Amén. En el nombre del Padre, y del Hijo, y del Espíritu Santo. Amén. Expiraste, Jesús, pero la fuente de vida brotó para las almas, y el mar de misericordia se abrió para el mundo entero. Oh, fuente de vida, insondable misericordia divina, abarca al mundo entero y derrámate sobre nosotros. Oh, sangre y agua, que brotaste del corazón de Jesús como una fuente de misericordia para nosotros, en ti confío. Oh, sangre y agua, que brotaste del corazón de Jesús como una fuente de misericordia para nosotros, en ti confío. Oh, sangre y agua, que brotaste del corazón de Jesús como una fuente de misericordia para nosotros, en ti confío. Amén.
Padre nuestro que estás en el cielo, santificado sea tu nombre. Venga a nosotros a tu reino. Hágase tu voluntad, en la tierra como en el cielo. Danos hoy nuestro pan de cada día. Perdona nuestras ofensas, como también nosotros perdonamos a los que nos ofenden. No nos dejes caer en la tentación, y líbranos del mal. Amén. Dios te salve María, llena eres de gracia, el Señor es contigo. Bendita tú eres entre todas las mujeres, y bendito es el fruto de tu vientre, Jesús. Santa María, Madre de Dios, ruega por nosotros, pecadores, ahora y en la hora de nuestra muerte. Amén. Creo en Dios Padre, Todopoderoso, Creador del cielo y de la tierra. Creo en Jesucristo, su único Hijo, nuestro Señor, que fue concebido por obra y gracia del Espíritu Santo. Nació de Santa María Virgen, padeció bajo el poder de Poncio Pilato, fue crucificado, muerto y sepultado, descendió a los infiernos, al tercer día resucitó de entre los muertos, subió al cielo y está sentado a la derecha de Dios Padre Todopoderoso. Desde allí ha de venir a juzgar a los vivos y a los muertos. Creo en el Espíritu Santo, la Santa Iglesia Católica, la comunión de los santos, el perdón de los pecados, la resurrección de la carne y la vida eterna. Amén.

0: Padre eterno, te ofrezco el cuerpo y la sangre, el alma y la divinidad de tu amadísimo Hijo, nuestro Señor Jesucristo, como propiciación de nuestros pecados y los del mundo entero. Gabriela, por su dolorosa pasión,
1: ten misericordia de nosotros y del mundo entero.
0: Por su dolorosa pasión,
1: ten misericordia de nosotros y del mundo entero.
0: Por su dolorosa pasión,
1: ten misericordia de nosotros y del mundo entero.
0: Por su dolorosa pasión,
1: ten misericordia de nosotros y del mundo entero.
0: Por su dolorosa pasión,
1: ten misericordia de nosotros y del mundo entero.
0: Por su dolorosa pasión,
1: ten misericordia de nosotros y del mundo entero.
0: Por su dolorosa pasión,
1: ten misericordia de nosotros y del mundo entero.
0: Por su dolorosa pasión,
1: ten misericordia de nosotros y del mundo entero.
0: Por su dolorosa pasión,
1: ten misericordia de nosotros y del mundo entero.
0: Por su dolorosa pasión,
1: ten misericordia de nosotros y del mundo entero.
0: Amén.
1: Amén, Pedrito.
0: Gracias, Gabriela, por mantenerte despierta, mi vida. Dios te bendiga. Sí. Trata de descansar ahora, ¿de acuerdo?
1: De acuerdo.
0: Un abrazo para ti, para tu mami y para tu papi.
1: Gracias.
0: Te quiero mucho, bye. Padre eterno, te ofrezco el cuerpo y la sangre, el alma y la divinidad de tu amadísimo Hijo, nuestro Señor Jesucristo, como propiciación de nuestros pecados y los del mundo entero. María Luisa, por su dolorosa pasión,
2: ten misericordia de nosotros y del mundo entero.
0: Por su dolorosa pasión,
2: ten misericordia de nosotros y del mundo entero.
0: Por su dolorosa pasión,
2: ten misericordia de nosotros y del mundo entero.
0: Por su dolorosa pasión,
2: ten misericordia de nosotros y del mundo entero.
0: Por su dolorosa pasión,
2: ten misericordia de nosotros y del mundo entero.
0: Por su dolorosa pasión,
2: ten misericordia de nosotros y del mundo entero.
0: Por su dolorosa pasión,
2: ten misericordia de nosotros y del mundo entero.
0: Por su dolorosa pasión,
2: ten misericordia de nosotros y del mundo entero.
0: Por su dolorosa pasión,
2: ten misericordia de nosotros y del mundo entero.
0: Por su dolorosa pasión,
2: ten misericordia de nosotros y del mundo entero.
0: Amén.
2: Amén, Pedrito. Muchas bendiciones y gracias al hermano Miguel.
0: Gracias, María Luisa, muy amable. Gracias, mi vida. Muchas bendiciones para usted.
2: Gracias.
0: Amén. Padre eterno, te ofrezco el cuerpo y la sangre, el alma y la divinidad de tu amadísimo Hijo, nuestro Señor Jesucristo, como propiciación de nuestros pecados y los del mundo entero. María, por su dolorosa pasión,
3: ten misericordia de nosotros y del mundo entero.
0: Por su dolorosa pasión,
3: ten misericordia de nosotros y del mundo entero.
0: Por su dolorosa pasión,
3: ten misericordia de nosotros y del mundo entero.
0: Por su dolorosa pasión,
3: misericordia de nosotros y del mundo entero.
0: Por su dolorosa pasión,
3: ten misericordia de nosotros y del mundo entero.
0: Por su dolorosa pasión,
3: ten misericordia de nosotros y del mundo entero.
0: Por su dolorosa pasión,
3: ten misericordia de nosotros y del mundo entero.
0: Por su dolorosa pasión,
3: ten misericordia de nosotros y del mundo entero.
0: Por su dolorosa pasión,
3: ten misericordia de nosotros y del mundo entero.
0: Por su dolorosa pasión,
3: ten misericordia de nosotros y del mundo entero.
0: Amén.
3: Amén, Pedrito. Buenas noches.
0: Buenas noches, mujer. Padre eterno, te ofrezco el cuerpo y la sangre, el alma y la divinidad de tu amadísimo Hijo, nuestro Señor Jesucristo, como propiciación de nuestros pecados y los del mundo entero. María, por su dolorosa pasión,
2: ten misericordia de nosotros y del mundo entero.
0: Por su dolorosa pasión,
2: ten misericordia de nosotros y del mundo entero.
0: Por su dolorosa pasión,
2: ten misericordia de nosotros y del mundo entero.
0: Por su dolorosa pasión,
2: ten misericordia de nosotros y del mundo entero.
0: Por su dolorosa pasión,
2: ten misericordia de nosotros y del mundo entero.
0: Por su dolorosa pasión,
2: ten misericordia de nosotros y del mundo entero.
0: Por su dolorosa pasión,
2: ten misericordia de nosotros y del mundo entero.
0: Por su dolorosa pasión,
2: ten misericordia de nosotros y del mundo entero.
0: Por su dolorosa pasión,
2: ten misericordia de nosotros y del mundo entero.
0: Por su dolorosa pasión,
2: ten misericordia de nosotros y del mundo entero.
0: Amén.
2: Amén. Bendiciones, Pedrito, a usted y a su familia, y a los que hacen posible esta estación, Pedrito. Muchísimas
0: gracias. Gracias, María. Gracias, María. Muchas bendiciones. Padre eterno, te ofrezco el cuerpo y la sangre, el alma y la divinidad de tu amadísimo Hijo, nuestro Señor Jesucristo, como propiciación de nuestros pecados y los del mundo entero. Robert María, por su dolorosa pasión,
4: ten misericordia de nosotros y del mundo entero.
0: Por su dolorosa pasión,
4: ten misericordia de nosotros y del mundo entero.
0: Por su dolorosa pasión,
4: ten misericordia de nosotros y del mundo entero.
0: Por su dolorosa pasión,
4: ten misericordia de nosotros y del mundo entero.
0: Por su dolorosa pasión,
4: ten misericordia de nosotros y del mundo entero.
0: Por su dolorosa pasión,
4: ten misericordia de nosotros y del mundo entero.
0: Por su dolorosa pasión,
4: ten misericordia de nosotros y del mundo entero.
0: Por su dolorosa pasión,
4: ten misericordia de nosotros y del mundo entero.
0: Por su dolorosa pasión,
4: ten misericordia de nosotros y del mundo entero.
0: Por su dolorosa pasión,
4: ten misericordia de nosotros y del mundo entero.
0: Amén.
4: Amén.
0: Bendiciones. Bendiciones. Saludos a María.
4: A ti. Con gusto. Amén. Hasta siempre.
0: Hasta siempre, mi querido. Vamos ahora, mis queridos, a orar la doxología. Le pedimos a nuestro hermanazo Miguel nos acompañe en este propósito. Santo Dios, Santo fuerte, Santo inmortal,
5: ten piedad de nosotros y del mundo entero.
0: Santo Dios, Santo fuerte, Santo inmortal,
5: ten piedad de nosotros y del mundo entero.
0: Santo Dios, Santo fuerte, Santo inmortal,
5: ten piedad de nosotros y del mundo entero.
0: Oh sangre y agua,
5: que brotaste del corazón de Jesús como manantial de misericordia para nosotros, en ti confío. Amén.
0: Amén. Oh Dios eterno,
5: en quien la misericordia es infinita y el tesoro de compasión inagotable, vuelve a nosotros tu mirada bondadosa y aumenta tu misericordia en nosotros, para que en momentos difíciles no nos desesperemos ni nos desalentemos, sino que con gran confianza nos sometamos a tu santa voluntad, que es el amor y la misericordia misma. Amén.
0: Amén. Oh María,
5: madre y señora mía, te ofrezco mi alma y mi cuerpo, mi vida y mi muerte, y todo lo que vendrá después de ella. Pongo todo en tus manos. Oh mi madre, cubre mi alma con tu manto virginal y concédeme la gracia de la pureza del corazón, alma y cuerpo. Con tu poder, defiéndeme de todo enemigo, especialmente de aquellos que esconden su malicia bajo una máscara de virtud. Fortalece mi alma para que el dolor no la quebrante. Madre de la gracia, enséñame a vivir en Dios. Oh.

0: Un día noté que mi hermano Simón estaba un poco decaído, así que me le acerqué a ver si se sentía enfermo.
1: No, hermano, no estoy enfermo. Quizás es deseo de hacer algo diferente.
0: ¡Anímate! Tú no sabes si Dios nos tiene algo mejor.
1: A esta edad yo no creo que pueda servir para otra cosa que no sea pescar.
0: De repente vimos a Jesús que iba pasando junto al lago de Galilea. Nos vio a Simón y a mí, Andrés, echando las redes en el lago. Entonces nos dijo:
2: vengan conmigo y los haré pescadores de hombres.
0: Sin pensarlo, dejamos las redes y lo seguimos. Más adelante vio a Santiago y a Juan, los hijos de Zebedeo, que estaban en otra barca con las redes. Los llamó y ellos dejaron a su padre, la barca con los jornaleros, y vinieron con nosotros.
1: Yo era pescador, pero en mi corazón sentía un llamado especial a hacer otras cosas. Y Jesús me ayudó a descubrir para lo que realmente había nacido: ser un gran pescador, pero de corazones.
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5: Jesús, en ti confío. Dame fuerzas para resistir la prueba y aumenta mi fe para saber esperar en tus promesas. Amén. Propósito del día: poner a los pies de Jesús la situación que más me agobia y me quita la paz, para confiar en su plan perfecto en mi vida.
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evangelización y poner toda su música al servicio del Evangelio, del Señor. Así que aquí en este programa hacemos un espacio para dar a conocer la música de todos estos talentosísimos músicos y cantantes católicos de nuestros países. Y bueno, hoy aquí estamos, amigos, listos para que nos echen una mano escogiendo la música que vamos a escuchar. Si quieren comunicarse conmigo, ya saben que me pueden llamar aquí al Estudio 3 desde los Estados Unidos, 1-866-398-6377. Y desde fuera de los Estados Unidos, 1-205-271-2976. Y el correo electrónico, amigos, escríbame fehechacancion@ewtn.com. Y por Facebook, búsqueme por ahí, Fe Hecha Canción. Por Instagram, ahí mi cuenta es Arquero de Dios. Saludos a Miguel, que me escucha en Brunswick, Georgia, aquí en Estados Unidos, y me mandó su saludo. Él me escucha en las noches, así que seguramente esta noche me va a escuchar nuevamente y va a escuchar su saludo. Así que, pues, Miguel, muchísimas gracias, amigo, por escuchar y por enviarme tu mensaje desde Instagram, donde me encontró como Arquero de Dios. Bueno, entonces, amigos, vamos a comenzar hoy con más canciones nuevas de estos discos que han salido en estos días. El nuevo disco del grupo mexicano Rema Music, que se llama Ven. Hay todavía otras canciones que no hemos escuchado, y vamos a comenzar hoy con la canción Cristo Reina. Aquí está Rema Music desde México.

Music con su canción Cristo Reina. Y bueno, pues seguimos con el disco de Pablo Cifuentes de Chile. Nos queda una todavía que no hemos escuchado de este EP que ha salido hace unos días. Se llama Siempre Estuviste Ahí. Varias de las canciones ya las hemos escuchado porque son sencillos que él ha lanzado en este último año, pero hay un par de nuevas, y entre ellas esta que se llama Sumo.

Pablo Cifuentes desde Chile. Su nuevo disco se llama Siempre Estuviste Ahí. Y escuchamos un tema titulado Sumo y Glorioso. Y bueno, pues amigos, seguimos aquí en Fecha Canción. Si quieren enviarme algún mensaje, si quieren que pongamos alguna canción, en especial el día de hoy, escríbanme fehechacancion@ewtn.com, Facebook Fehecha Canción, Instagram Arquero de Dios. Vamos con lo más reciente de los chicos de Colombia, del grupo Misión Caná, los tres hermanos. Se me escapan sus nombres en este momento. Los tengo aquí a un lado, en algún lugar. Pero bueno, el nuevo tema de Misión Caná se llama Lirio de San José.

Misión Cana desde Colombia. Son tres jóvenes, tres chicos de una familia. Son músicos, cantan desde chiquititos. Y son Matías, Rosario y Jerónimo. Y esta nueva canción se llama Lirio de San José. Bueno, pues amigos, seguimos con un nuevo tema que salió también hace unos días desde Miami, de la cantante boliviana Fidelei Silva. Fidelei Silva, bonita canción que se llama La Niña de Tus Ojos.

Escuchamos a Fidelei Silva con su canción La niña de tus ojos. A ver, ¿cuánto tiempo nos queda? Ok, nos queda quizás tiempo para, a ver, una o dos más. Ok, vamos con, a ver si nos da tiempo para dos canciones más. Vamos con Gaby Fercaro desde México. Hoy María.

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1: ¡Viva Cristo Rey! Grito de la resistencia cristera en México. La orientación anticristiana del Estado mexicano cristalizó en la Constitución de 1917, realizada en Querétaro por un Congreso Constituyente formado únicamente por representantes carrancistas. Esto hace que se agraven las persecuciones iniciadas con Juárez en las leyes de reforma. Establece la educación laica obligatoria, artículo 3, prohíbe los votos y establecimiento de las órdenes religiosas, artículo 5, el culto público fuera de los templos o en casas particulares, artículo 24, y prohibía la existencia de colegios de inspiración católica, religiosa, conventos, seminarios, obispados y casas curales. Artículo 27. Todas se imponen en México. Personalmente me ordeno el 6 de junio del 86 y no puedo salir a la calle con esto. Cuando el Papa llega en enero del 79 a México por primera vez, había una multa por salir en sotana o traje clerical a la calle. Esto agrava la situación. El presidente tiene que pagar los 50 pesos. Y México sigue en esto hasta 1993. ¡Viva Cristo Rey!

¿qué tal, amigos? Aquí estamos listos para iniciar la segunda media hora de Fecha Canción. Aquí con ustedes, Mr. Doug Archer. En inglés me dicen Doug. Pero yo he visto, amigos, a lo largo de mis años, que cuando yo voy con los hispanos, que, bueno, si saben algo del inglés, pero quizás no hablan muy bien, pero algo saben del inglés. Y yo les decía, hola, mi nombre es Doug. O sea, muchos me decían, your name is Doug. O sea, me decían, ¿te llamas perro? ¿Por qué? Claro, si tú no hablas muy bien el inglés, Doug puede sonar a dog, perro. Solo hay una letra ahí de diferencia. Entonces, pues yo dije, bueno, pues ya mejor. Entonces digo que me llamo Douglas. Entonces digo Douglas Archer. Así que bueno, aquí estamos desde el estudio 3. De EWTN Radio Católica Mundial, y aquí pues cada día estamos escuchando la música de nuestros grupos y cantantes católicos. Y si nos quieren echar una mano, amigos, escogiendo las canciones que vamos a escuchar, pueden comunicarse conmigo desde los Estados Unidos. Me pueden llamar por el 1-866-398-6377. O desde fuera de los Estados Unidos. 1-2. Ay, no, no. Estaba pensando en algo. No, no puedo decirlo. 205. 271-2976. Y el correo electrónico para que me escriban, fehechacancion@ewtn.com. Facebook, búsqueme por ahí, Fe Hecha Canción, Arquero de Dios en Instagram. Okay.

Seguimos, amigos, aquí en Fecha Canción con el disco nuevo del grupo peruano Haris, que venimos escuchándolo desde su lanzamiento hace un par de días. El disco se llama Gracia y hoy vamos a escuchar un tema del disco que se llama Sáname. Aquí está.

escuchamos al grupo Haris del Perú con su canción Sáname. Y me escriben para que escuchemos, para que pongamos una versión del clásico Junto a ti, María, la versión de Atenas. Aquí está.

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0: gente, Jesús sintió compasión de ellos, porque estaban cansados y desorientados como ovejas sin pastor. Entonces dijo a sus discípulos: la cosecha es abundante, pero los obreros son pocos. Rueguen, por tanto, al dueño de la cosecha que envíe obreros a recogerla. Mateo 9:36.
1: El amor de Dios es el árbol de la vida en medio del paraíso terrenal. Santa Teresa de Jesús.

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0: Dios de gracia y de su plenitud hemos recibido todos, recibimos todo, todos gracia sobre gracia, dice el prólogo del apóstol, del evangelio del apóstol San Juan. Y para que entendamos gráficamente cómo es esa vida que nos da el Señor, decidió expresarlo de la manera más perfecta posible en su entrega por nosotros en la cruz, derramando su sangre como derrama esa plenitud de gracia sobre gracia en nuestra vida. De modo, amigos, que de la parte del Señor está todo listo para que nosotros podamos dejarnos transformar, cooperando en nuestra conversión, viviendo los 10 mandamientos, siendo conscientes de que el Señor quiere hacerse presente en el mundo, en tu mundo, en tu familia, en tu trabajo, en cualquier encuentro, incluso inesperado, quiere hacerse presente a través de tu conversión continua. Así es que, amigos, es nuestra más grande responsabilidad, nuestro más grande privilegio, poder hacer presente al Señor Jesús y morir a todo lo que impide que lo hagamos presente de una manera más clara en nuestra vida. Es la misión que el Señor nos da a cada uno de nosotros el día de hoy. Gracias por acompañarnos en Más que Noticias. Los saluda Eddie Rodríguez Morel.
1: También les habla Guillermo Montezuma. Reciba mi saludo, amigos, cariñoso, y decirles que es tiempo en donde tenemos que ser personas que anuncian la verdad. Y anunciar la verdad no solamente a través de los medios, en la vida cotidiana, en el encontrarnos con los amigos, en encontrarnos de repente hasta con el párroco o con el obispo, a quien estimamos, a quien escuchamos, y ejercer la corrección fraterna que hoy día en el Evangelio el Señor nos ha alentado a vivirla. Y nos decía San Gregorio Magno, la corrección es la llave con que se abren semejantes postemas, esas purulentas, y hace que se descubran muchas culpas que desconocen a veces incluso los mismos que las cometieron. Y San Agustín nos dice algo también muy interesante al respecto. Dice, si tú dejas estar así a una persona que está en el error, peor eres tú. Él ha cometido un pecado y con el pecado se herido a sí mismo. ¿No te importan las heridas de tu hermano? ¿Le ves perecer o que ha perecido y te encoges de hombros? Peor eres tú callando que él faltando. Fíjense ustedes, amigos, qué tremenda responsabilidad tenemos nosotros de ayudar a las personas a que puedan encontrarse con la verdad y poner sobre la mesa temas a veces dolorosos, porque a veces uno espera de un pastor que nos enseña la verdad, pero cuando hay un pastor que nos dice teología de la liberación es liberarse de la teología, cuando nos dice que las tareas importantes ya no es estar hablando de tantas cosas, de consagraciones, de luchas contra el demonio, hablar del arcángel San Miguel, es tiempo de que luchemos contra los problemas reales que son la homofobia, el feminicidio, el racismo. Esto lo dice un obispo joven, muchacho diríamos, es un obispo brasileño ordenado en los tiempos del Papa Francisco, en donde pues dice, sí, es liberacionista, él reconoce que es liberacionista y habla de que el diablo que se combate es un tema demasiado imaginario. Vamos a tocar esta temática, amigos, que nos presenta Infocatólica, para conocer a un obispo que se ha dejado pues envolver por, obviamente, los fundamentos de la teología de la liberación, que sin duda ha sido un liberarse de la teología, porque han traído muchísimas mentiras y daño a la Iglesia.
0: Y ya tenemos, amigos, una noticia sobre la próxima visita del Papa a Francia. Más de 200.000 inscritos en las primeras 24 horas en las que se ha inaugurado este portal para que las personas puedan inscribirse a esperas de la visita del Papa a Francia. Así es que Francia, un lugar donde vemos cómo actúa la gracia en la conversión de jóvenes adultos, que es impresionante, ya los obispos de la capital francesa están viendo cómo pueden hacer para no solamente responder a este interés, a esta obra del Espíritu Santo de conversión en la vida de estos jóvenes adultos, sino también cómo ayudarlos a que se consoliden en su conversión. Bueno, tenemos aquí una noticia que nos habla también de esa acción del Espíritu en Francia, que está destinada aún por la conversión de estos jóvenes adultos y de todos los católicos franceses a dar frutos de vida eterna en el siglo XXI.
1: Amigos, y esperamos con la llegada del Papa León que iban a haber cambios, y por supuesto que estamos esperando cambios y también remociones, porque ha hecho una especie de remoción, una remoción dentro del mismo lugar, en el Consejo para la Economía. Ha confirmado al cardenal Reinhard Marx como coordinador del organismo. Marx es conocido por su apoyo ineludible, de hecho él está a favor de las bendiciones a parejas homosexuales, y también vamos a contarles quiénes están en este equipo de los encargados de la economía.
0: Así es, amigos. Bueno, ante este tipo de desgobierno, podemos decir, jerárquico, que vemos este caso en Brasil, que es lamentable, atacar las consagraciones de San Miguel Arcángel como si fueran algo ilusorio, si naciera una realidad, porque la realidad es la social, que ha vaciado completamente, ese mensaje ha vaciado las iglesias en Brasil. En Brasil solo el 8% de los católicos van a misa dominical. Está casi tan mal, como Alemania en participación dominical, a pesar de ser el país con más población católica en el mundo. Y sin embargo, decimos que consagrarnos a San Miguel Arcángel es una pérdida de tiempo. Ya veo. Bueno, aquí tenemos unas palabras del cardenal Bañasco, arzobispo emérito de Génova. Lo que es verdad debe proclamarse desde los tejados. Lo que es bueno para la humanidad debe ser anunciado con libertad a todos. Importantes palabras que quisiéramos encontrar en los labios de todos los obispos del mundo.
1: Amigos, si decimos de Nigeria muchas cosas durísimas, porque la persecución es tremenda, la violencia contra los cristianos es sangrienta, y decimos ojalá que no vaya, ¿cómo es posible? Qué lindo sería que vaya un sacerdote nigeriano a estas tierras alemanas o de repente a Brasil para que transmitan lo que es ser cristiano auténticamente. Pero queremos contarles algo también muy interesante. Pese a esas persecuciones tremendas, hay una se ha duplicado el número de seminaristas en la diócesis de Nigeria, y esto es algo muy alentador, muy esperanzador. Sangre de cristianos, pues es semilla de cristianos, sangre de mártires, semilla de cristianos. Esto es lo que vemos aquí en Nigeria, amigos. Se multiplican los candidatos al sacerdocio. Oremos para que permanezcan en la fidelidad.
0: Y el Departamento de Justicia de Estados Unidos está pidiendo a los estados, a las instituciones, que cesen las intervenciones de afirmación de género transgénero en menores de edad. Y otra institución ha aceptado esta petición, evidentemente para no exponerse a medidas judiciales extremas, a suspender los procedimientos de la llamada reasignación de género en menores. Enhorabuena. Por otro lado, también, el mayor hospital infantil de Estados Unidos deberá pagar 10 millones y abrir una clínica de transición por haber mutilado niños violando la ley de Texas, porque en Texas ya es ilegal hacer este tipo de procedimientos en menores de edad. Les compartiremos también esa nota.
1: Amigos, y el mito de que las amas de casa, las mujeres que se quedan en casa, viven insatisfechas y deprimidas, pues ha sido volteado por unos datos de encuesta

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1: Y comenzamos con la noticia del día. Más de 200.000 inscritos en 24 horas para la visita de León XIV a París. Los obispos de Francia piden rezar por la visita papal en la fiesta de la Asunción, mientras la ausencia de una parada en el centro de cuidados paliativos ha suscitado interrogantes entre los fieles. Compartimos esta nota de Info Católica.
2: La primera visita del Papa a Francia, prevista del 25 al 28 de septiembre, ha provocado una respuesta masiva de los católicos franceses. En menos de 24 horas desde la apertura de las inscripciones, más de 200.000 personas se registraron para asistir a la misa de León XIV, que celebrará en la Plaza de la Concordia y los campos del Liceo de París, mientras que el Stade de Francia colgó el cartel de completo para la vigilia con jóvenes prevista la víspera.
1: La diócesis de París anunció este lunes una cifra en la red social X, calificando la respuesta como una movilización muy fuerte. Se espera que alrededor de 500.000 fieles asistan a la misa del sábado 26 de septiembre. La inscripción es gratuita y, aunque se recomienda encarecidamente, también habrá acceso sin reserva previa en función del espacio disponible. En cuanto al Stade de France, el Estadio de Francia, la lista de espera permanecerá abierta. Las plazas que se liberen por desistimientos o duplicidades se asignarán a los inscritos en esa lista de espera.
2: El viaje apostólico comenzará el 25 de septiembre con un encuentro con el presidente Macron, seguido de un discurso en la sede parisina de la UNESCO. Esa misma jornada el Papa celebrará vísperas en Notre Dame de París antes de trasladarse al Stade de Francia para una vigilia destinada a jóvenes de 17 y 35 años. Tras la misa multitudinaria el sábado en la Concordia, León XIV viajará el domingo a Lourdes para una nueva celebración al aire libre. El desplazamiento concluirá el lunes 28 de septiembre en Mosela, donde reposan los restos de Robert Schuman, uno de los padres de la construcción europea. El Papa pronunciará en Metz un discurso sobre Europa y celebrará una última misa en la catedral de la ciudad.
1: Muy atentos a esto, porque claro, visita la tumba de uno de los arquitectos de la Comunidad Europea, una persona católica, profesa, convencida que vivía su vocación política como una vocación también a un católico coherente, un practicante, verdaderamente un católico practicante, Robert Schuman, y que vaya a dar un discurso sobre Europa. Recordamos el discurso o el mensaje de Benedicto XVI sobre el hecho de que se quería desconocer las raíces cristianas de Europa en la constitución de la Unión Europea. Finalmente también fue el caso, lamentablemente veremos, estaremos muy atentos a cómo el Papa aborda este tema, que sabemos que para algunos simplemente la Iglesia debe saltarse el tema de las raíces cristianas de Europa para poder considerarla, en fin, alguien afín al proyecto europeo actual, donde básicamente no hay raíces cristianas para el continente, a pesar de las imponentes catedrales y las imponentes instituciones de origen eclesiástico como las universidades, increíblemente. Los obispos de Francia han convocado a todas las parroquias del país a rezar el próximo 15 de agosto, solemnidad de la Asunción, por el éxito del viaje apostólico. La elección de la fecha no es casual. El 15 de agosto está vinculado a la historia religiosa de Francia y a su consagración a la Virgen María. Una intención específica de

0: Deberá incluirse en la oración universal de las misas de la Asunción, pidiendo que el viaje sea una fuente de gracias para nuestra iglesia, para todos los visitantes de nuestro país e incluso más allá. Los obispos piden también que la visita anime a los católicos a tomar parte en el anuncio gozoso del Evangelio para que el mundo tenga vida.
1: Un mensaje destinado a leerse al final de la misa del 15 de agosto en todas las parroquias recuerda el sentido eclesial de la visita. Como obispo de Roma, viene para confirmarnos en la fe. Los prelados insisten en que, más allá de los desafíos logísticos y las cuestiones financieras, la venida del Papa León XIV es ante todo un acontecimiento espiritual. La convocatoria de oración coincide con la celebración del 153 Peregrinaje Nacional de la Asunción, que se desarrollará en Lourdes del 12 al 17 de agosto bajo el lema Dios te salve María, llena de gracia. Enfermos, familias, religiosos, peregrinos confluirán en el Santuario Mariano, dando la Asunción 2026 una dimensión especial. Desde Lourdes hasta las parroquias más pequeñas, una misma oración se elevará por Francia y por quien la visitará como sucesor de Pedro semanas después.
0: El programa anunciado ha suscitado cierta incomprensión por la ausencia de una visita a la Maison Médicale Jean Garnier, centro parisino de referencia y cuidados paliativos, o a cualquier otra unidad de este tipo. Según diversas fuentes, el propio centro ha indicado que esperaba al Papa, que nunca renunció a esa visita y que aún confía en recibirle. En una Francia donde el debate sobre la vida, el final de la vida ocupa un lugar central en la discusión pública, un gesto de este tipo habría constituido un testimonio de gran alcance entre los enfermos, las familias y los profesionales sanitarios. En efecto, es así. En Francia, lamentablemente, estamos ante este tipo de ley por insistencia del gobierno Macron para imponer la eutanasia. Es el tipo de ley que ha pasado, una eutanasia que ni siquiera contempla que organizaciones católicas puedan no participar en la práctica. Tendrían que poder tener su equipo de doctores de la muerte, aunque sean instituciones confesionales, católicas, imagínense ustedes, es lo que vemos hasta ahora. Pero incluso si finalmente se logra superar ese atropello a la libertad de conciencia, pues está el hecho de que, lamentablemente, en Francia va a ser, ya es de hecho, ya está aprobado en el Congreso, por insistencia del actual gobierno, esta ley de la muerte. ¿Por qué no respaldar la misión de lo que debería haber sido una ley sensata sobre la etapa final de la vida en Francia, que sería fortalecer los cuidados paliativos, visitando organizaciones que se dedican ejemplarmente a brindar ese servicio, que en los años venideros podría hacer la diferencia no solamente entre la vida y la muerte de las personas en la última etapa de su vida, sino entre la vida y la muerte eterna para personas que lamentablemente pensarán que lo mejor que pueden hacer es dejar que el Estado acabe con su vida. Ojalá el Papa ponga una de estas instituciones en su agenda para dar ese espaldarazo, que nuevamente el Papa viene y él respalda y anima en lo mejor. Sabemos que eso es lo que papas hacen cuando visitan un país. Bueno, esto es parte de lo mejor que hay hoy en día en Francia, a la luz de las circunstancias muy graves que enfrenta la defensa de la vida en ese país.
1: Qué importantes son las palabras que vayan acompañadas de los hechos, de los gestos, pero si no se pueden decir las palabras por X y motivo que de repente desconocemos, los gestos de acercamiento a los niños, como lo ha hecho y lo ha manifestado el Papa, dando la bendición a cada niño que le ponían por delante del camino, pero acercarse quizá o pararse, aunque sea en la puerta de un lugar donde hacen la caridad, va a ser suficiente. Va a ser quizá al menos una señal de que nosotros los católicos defendemos la vida hasta el final y ponemos todos los medios para que la persona pueda vivir sin que sea un desgaste absoluto o sin manifestar que no queremos que nadie se muera, porque finalmente todos nos vamos a morir, pero morir de una manera realmente cristiana, acompañando a la persona hasta el último respiro que Dios le conceda y jamás empujando a la muerte, como es que apuntan estas leyes perversas de las cuales el presidente Macron es uno de los más aferrados. Dios quiera que la juventud francesa que esté ahí presente pueda recibir el mensaje para, cuando le toque el momento, tomar las riendas de personas que quieren la vida, porque es el Dios de la vida el que nos convoca y que el Papa León pues pueda cumplir con esa tarea. Miramos ahora otra noticia sobre el Papa León, que ha nombrado este martes a un grupo de nuevos miembros del Consejo para la Economía y ha confirmado a nada más nada menos que al cardenal Reinhard Marx como coordinador del organismo, o sea que tiene pues los galones más altos puestos, cargo que el arzobispo de Múnich y Frisinga ocupa ininterrumpidamente ya desde el año 2015, cuando fue designado por el Papa Francisco. Entre los nuevos miembros figuran el cardenal Gregor Ries, arzobispo de Lodz, Ladislav Nemet, arzobispo de Belgrado, el dominico Jean-Paul Vesco, arzobispo de Argel, y Roberto Repole, arzobispo de Turín.
0: La revalidación de Marx es el dato de mayor calado político del anuncio. El procurador alemán, que en septiembre cumplirá 73 años, coordina el Consejo para la Economía desde su puesta en marcha y ha sobrevivido a todas las turbulencias del pontificado anterior. Desde su sonada oferta de renuncia a la sede de Múnich en 2021 por mal manejo de casos de abusos, esta oferta de renuncia fue rechazada por el Papa Francisco, hasta su papel como uno de los grandes valedores del camino sinodal alemán. Uno podría decir, bueno, ya, la cosa es que es el, digamos, estamos hablando de el Consejo para la Economía, ¿no? Diría, bueno, al menos no tiene que ver con doctrina directamente, ¿no? Bueno, de repente esa es la idea, podría ser, ¿no? Mantenerlo cerca, pero para tener algún tipo de relación con él, pero no darle nada que tenga que ver con doctrina. Eso de por sí considero que dentro de todo puede ser positivo, ciertamente lo es. Marx ha llegado incluso a desafiar abiertamente a Roma, sin embargo, en la cuestión de las bendiciones a parejas homosexuales. El pasado mes de abril implantó en su arquidiócesis la guía Una Bendición Fortalece el Amor, que autoriza bendiciones ritualizadas a parejas del mismo sexo y divorciados vueltos a casar, pese a que el Dicasterio para la Doctrina y la Fe ya había rechazado por escrito el proyecto alemán. La respuesta de León XIV nos hizo esperar. La Santa Sede no está de acuerdo con la bendición formalizada de parejas, afirmó el pontífice en su vuelo de regreso de su viaje a África. Marx, lejos de rectificar, denunció una campaña coordinada contra el sínodo alemán y mantuvo la aplicación de las directrices, lo que le ha valido incluso una carta crítica de 26 sacerdotes de su propia arquidiócesis que amenazan con acudir a la Santa Sede. Sin embargo, de la Santa Sede aún no se escucha nada.
1: Qué pena, amigos. Nada de ello ha pasado factura. Apenas dos semanas después de recibir a Marx en audiencia tras la carta de los 26 sacerdotes, el Papa lo confirma al frente del organismo que vigila las finanzas de la Santa Sede. La revalidación deja claro que aquellas discrepancias parecen haber sido solo escénicas, dice la nota. El Consejo para la Economía fue instituido por Francisco en el año 2014 mediante el motu propio Fidelis Dispensator et Prudens, con la misión de supervisar las estructuras y actividades administrativas y financieras de los dicasterios de la Curia y de las instituciones vinculadas a la Santa Sede, y de ejercer la vigilancia sobre la Secretaría para la Economía. Su composición mixta incluye cardenales, obispos, junto a expertos laicos, entre ellos varias mujeres incorporadas por Francisco en el 2020. Es cierto, Eddie, que el tema económico va por un lado y el tema doctrinal va por otro lado, pero el tema económico en verdad sí tiene un efecto en muchos ámbitos y por supuesto un efecto bastante gravitante. Creo que sí. Miramos ahora quiénes son los nuevos miembros que van a acompañar a Reinhard Marx en este cargo director.
0: Bueno, entre ellos está Gregor Ries, el arzobispo de Lodz y cardenal desde el consistorio de septiembre de 2023, que es considerado el rostro más aperturista del episcopado polaco, con un perfil marcadamente distinto al de la mayoría de sus hermanos en el episcopado del país. Por otro lado está Ladislav Nemet, verbita húngaro-serbio, arzobispo de Belgrado, recibió la púlpura en el consistorio de diciembre de 2024, en la línea de Francisco de cardenalizar sedes periféricas.
1: Jean-Paul Vesco, de Lyon, nacido el año 1962, dominico francés y el arzobispo de Argel, también ha creado cardenal en diciembre de 2024 por el Papa Francisco, se ha significado públicamente en favor de la comunión para los divorciados vueltos a casar y es una de las voces más identificadas con la agenda del pontificado anterior. Jean-Paul Vesco, recuerden, amigos, para rezar por este padre. Roberto Repole, Turín, de 1967, teólogo y expresidente de la Asociación Teológica Italiana, arzobispo de Turín y Susa, cardenal, igualmente desde el 2024, pertenece a la generación de teólogos promovidos por Francisco en sus últimos años.
0: Jean-Paul Vesco, podemos recordar que es el arzobispo de Argel, un arzobispo conocido por frases como la siguiente: tenemos que superar esta idea de compartir nuestra verdad con los demás. ¿A qué se refería? Él es arzobispo de la capital de un país mayoritariamente musulmano y consideraba que había un tipo de fijación de los católicos de querer compartir su verdad con los demás. Ante eso yo me quedé atónito, dije, pero ¿cómo pueden mandar una persona, no sé, a un país mayoritariamente musulmán que piense así, cuando tendría que estar evangelizando ahí, ¿no? Claro, eso va a hacer la vida un poco incómoda, ¿no? Este monseñor Jean Paul Vesco, supongo que es mucho más, le ahorra problemas a usted de muchos tipos, que la gente, los católicos, dejen de compartir, como usted la llamó, su verdad con los demás. Pero eso es infidelidad al mandato de Cristo. Con estos nombramientos, León XIV envía una señal inequívoca de continuidad con el diseño económico curial heredado de Francisco. Los cuatro nuevos miembros proceden de los últimos consistorios del anterior pontificado y el coordinador sigue siendo el mismo desde hace más de una década. La consolidación de la vieja guardia llega además en un momento especialmente delicado para las finanzas vaticanas, marcadas por el déficit estructural de la curia y la crisis del fondo de pensiones. La permanencia de Marx al frente del Consejo contrasta, por último, con el discurso oficial sobre la rotación y la limitación de mandatos en los organismos de la curia romana. Debe estar haciendo muy buen trabajo en la economía vaticana el cardenal Marx, lo que contrastaría con el terrible trabajo que está haciendo en términos de moral, en términos de gobierno en Múnich. Al parecer, la economía, en este caso, tiene prioridad sobre temas doctrinales gravísimos de confusión que lamentablemente parecen no ser en este momento, no estar en la agenda de la Santa Sede para tomar medidas correctivas en Alemania aún.
1: Eddie, yo creo que el tema económico sí es muy importante, sí tiene que tener el alma no solamente de un gran economista que ajuste el manejo de las cuentas, sino que se dé cuenta que está con esas riendas para impulsar la misión. Si una persona no tiene el mínimo interés porque la gente se vuelva a Cristo, sea bautizada, sea partícipe de una comunidad viva, que sean personas de oración, probablemente todos los proyectos que quiera enrumbarse hacia ese objetivo, aquel que maneja la llave del caño probablemente la cierre. ¿Qué le toca a toda esa gente que tiene esa intención de lo que es la fe católica, que es responder a Cristo, que nos llama a la misión evangelizadora? Buscar otros medios, por supuesto, no se van a encontrar en las llaves de un cardenal Marx, si es que es el hombre que abre y cierra las compuertas de que puedan llenarse las arcas para llevar adelante la misión, porque las misiones no se mueven simplemente por las oraciones, sino que tiene que tener una economía para poder sustentar, desde el alimento hasta el combustible. Entonces, amigos, nadie se decepcione, porque si hay que hacer misión, pues con dos reales que tengamos, tenemos que seguir haciendo misión, aunque de esta área probablemente no se pueda recibir absolutamente ningún apoyo, dadas las intenciones que vemos claramente en el equipo de trabajo económico, que seguramente estarán esperando otras cosas, como el decir, ¿cómo vamos a hacer proselitismo y evangelización si la idea es sentarnos aquí a esperar que venga la parucía?
0: Vamos al Brasil ahora, porque un obispo que se declara teólogo de la liberación califica de imaginario al diablo combatido en las devociones de San Miguel. Mientras la iniciativa La Gran Reconquista, que es una iniciativa justamente de consagraciones a San Miguel Arcángel, sigue sumando diócesis en Brasil. Hay actuaciones, dice la nota de Info Católica, que ayudan a entender mucho mejor lo que cree alguien y cómo es. Y si además le apoyan los que le apoyan, pues ya sin dudas. Es el caso de consagrar una diócesis a San Miguel Arcángel, que este tipo de movimiento en Brasil provoque una reacción tan estrambótica, da que pensar. Hablamos de Vicente de Paula Ferreira, obispo de Livramento de Nossa Senhora en Bahía, Brasil, que ha provocado una fuerte polémica tras criticar públicamente las consagraciones diocesanas a San Miguel Arcángel y proponer que el exorcismo se dirija contra males sociales como la homofobia, el feminicidio y el racismo.
1: ¿Hay justificaciones teológicas para la consagración a San Miguel? Uno se consagra a Dios Padre, Hijo y Espíritu Santo, escribió el obispo en sus redes sociales el sábado 8 de agosto. El diablo que se combate no es demasiado imaginario. El exorcismo mayor debe ser de la homofobia, del feminicidio, del racismo, de los crímenes contra los indígenas, de esa legión de maldades, añadió. Seguro que todo esto sonaba bien en su cabeza. Las declaraciones de Monseñor Ferreira fueron recibidas con numerosas críticas en las redes sociales. La publicación de Vuestra Excelencia causa profunda extrañeza y sincera preocupación pastoral en los fieles católicos, escribió un internauta. Si usted se dice católico y cree que las batallas espirituales son meras imaginaciones, creo que hay algo muy equivocado en su caminar, señaló otro internauta.
0: La controversia se produce en un momento de notable crecimiento de la devoción al Arcángel San Miguel en Brasil. Hasta la fecha, 34 diócesis brasileñas se han consagrado a San Miguel en el marco de la iniciativa La Gran Reconquista, promovida por el Instituto GESED. La última fue la arquidiócesis de Montes Claros, en Minas Gerais, el pasado sábado 8 de agosto, y la siguiente está prevista en la diócesis de Apucaraná, en Paraná. La iniciativa comenzó en junio del año pasado con la llegada a Brasil de la imagen peregrina de San Miguel Arcángel procedente del santuario de Monte Gargano, en Italia, donde el Arcángel se apareció en tres ocasiones y es venerado desde el siglo V. Como informó Info Católica, el 12 de agosto de 2025 la imagen fue recibida en una sesión solemne en el Parlamento, en el plenario Ulises Guimaraes de la Cámara de Diputados, en Brasilia, donde fue solemnemente coronada y San Miguel proclamado comandante espiritual de la nación brasilera. Este acto fue presidido por Monseñor Devair Araújo Fonseca, obispo de Parisicaba, y estuvo impulsado por la diputada Simone Marchetto. En aquella sesión se presentó también un proyecto de ley para establecer el 29 de septiembre, fiesta litúrgica de San Miguel, como día nacional dedicado al arcángel. Desde entonces la imagen ha recorrido 5 regiones del país. Qué interesante movimiento espiritual, ¿no? Pero al parecer a este obispo lo espiritual le parece poca cosa. Continuaremos con esta nota después de esta breve pausa.
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0: Monseñor Vicente de Paula Ferreira no es amigo de San Miguel Arcángel, eso nos queda claro, y por supuesto mucho menos de consagraciones de diócesis de San Miguel Arcángel. ¿Y qué habrá pensado de que sea coronado solemnemente en el Parlamento de Brasil? Seguramente para él un desenfoque total de lo que debería ser la misión de la iglesia, dirigida, entre otras cosas, por ejemplo, a combatir la homofobia. Eso debería estar haciendo la iglesia. Ese sí es el mal que tenemos, al que tenemos que responder, según este obispo. Obispo, he dicho, no es una persona marginal, es la autoridad máxima de su diócesis. Solo puedo considerarme afortunado de no vivir en esa diócesis, si es que esas van a ser las medidas del pastor principal. Las consagraciones son realizadas en las 334 diócesis y crecientemente en Brasil, son realizadas por los propios obispos diocesanos que solicitan por escrito al Instituto GESED la visita de la imagen. Mientras existan arquidiócesis y diócesis por consagrar, el pedido podrá hacerse, indicó el instituto. La declaración del obispo se produjo además en vísperas de la Cuaresma de San Miguel, un periodo de oración y ayuno y penitencia que comienza el 15 de agosto como preparación para la fiesta de los santos arcángeles Miguel, Gabriel y Rafael, celebrada el 29 de septiembre. Desde hace varios años, tanto el Instituto GESED como Fray Gilson Acevedo, carmelita mensajero del Espíritu Santo, transmiten en línea la cuaresma en las madrugadas, reuniendo a millones de fieles de Brasil y otros países. Eso es importantísimo. O sea, me decía justamente nuestro encargado acá de ASI Digital, la filial de ASI Prensa en Brasil, me decía, esto es impresionante, el hecho de que millones de personas se despierten muy temprano en la madrugada para rezar. Dice, eso es una cosa formidable y los obispos brasileños están queriendo entender mejor eso y para ver, porque en efecto, o sea, todo está muy bien, todo es muy espiritual. Entonces pues dicen, bueno, nació, no nació del episcopado, pero ahí vemos que en efecto hay unos frutos, evidentemente, de oración que ya quisieran tener los obispos en sus propias iniciativas. Supongo que en las de Monseñor Paulo de Ferreira hay otras prioridades.
1: Monseñor Ferreira no ha ocultado su adscripción a la teología de la liberación. Desde temprano aprendí a unir fe con vida, escribió el pasado 14 de mayo. Es triste ver lo que hacen con el santo nombre de Dios. Pago un precio alto por pensar a contracorriente y no tener miedo de ser teólogo de la liberación. En otra publicación, el 21 de julio, afirmó, la teología de la liberación es también liberación de la teología. Pues refleja la fe cristiana desde las periferias. Piensa en Dios a partir de los cuerpos heridos de la tierra y de los pobres, de la acción misma que el cielo hizo por los miserables. Si no es así, la teología puede ser una histeria engañosa. Esa es la misión y la visión que tiene de la teología convencional, por llamarlo así, y ellos están en la periferia, y seguramente la periferia los aclama como grandes líderes liberadores. Amigos, la gente que está en las periferias se da cuenta que no es la fe católica la propuesta de los teólogos de la liberación, a la hora que seguramente van a pedir una bendición o una consagración al corazón de Jesús, o lo que ahora aparece con mucha fuerza, la consagración a San José o la consagración al Inmaculado Corazón de María, y en este caso los brasileños a San Miguel, van a reconocer a este teólogo de la liberación como un pastor de la Iglesia Católica con esta visión. Te miran por encima del hombro, te desprecian, te dicen, pues pobre hombre, estás en un estado de opresión, esclavizado por una teología que te tiene sometido, y por supuesto no vale nada tu fe. Esa es la perspectiva que tiene, y lo que está manifestando aquí, que tiene una clara agenda de promover temas de índole social, político. Es el marxismo finalmente metido en esta ideología, y que hay que decirlo, ya que se declara como liberador, pues ha sido formado probablemente en esto, y acá más dice de su historia algo, nacido
0: permíteme,
1: en 1970.
0: Permíteme, sí. Guillermo, es una teología espanta fieles. Millones han dejado la Iglesia Católica en Brasil, demasiado politizada. Hay un movimiento dentro de esta iglesia, evidentemente, para volver a fuentes de vida espiritual. Se expresa en esta consagración a San Miguel Arcángel, y este obispo considera que, en fin, le están quitando el monopolio que antes tenía la teología de la liberación en Brasil. Ese 8% al que me referí es en gran parte el fruto amargo de haber socializado extremadamente las comunidades brasileras, hasta el punto que la mayoría se han ido a otras comunidades no católicas. Seguramente entre esas periferias de las que habla el arzobispo, hay poca gente en sus iglesias, y muchas de las que están buscando a Dios se han ido a otras comunidades donde al menos se hable el nombre del Señor Jesucristo.
1: Así es, y recuerdo las palabras de un teólogo de la liberación que se había, por supuesto, ya desilusionado, decía, si la teología de la liberación fuera verdadera, estarían aquí, y obviamente no están en esos lugares donde hay pobreza, porque nadie los quiere, porque simplemente su mensaje es como el de cualquier político que le habla de cosas, pero jamás de las cosas sagradas, como reciben una humilde consagración al corazón de Jesús, en este caso San Miguel Arcángel, porque no creen, simplemente no creen. Esas cosas son para gente ignorante, gente que ellos mismos desprecian, y eso es por lo cual muchísima gente, a la hora que mira a esos teólogos de la liberación, dicen, estos gringos, ¿quiénes serán?
0: ¿No? Reciben la ayuda material, pero se van al culto en otro lugar. Esa ha sido la fórmula, y es un desastre. Bueno, veamos justamente, como decías, Guillermo, cuáles son las credenciales y de dónde salió este obispo que tenemos ahora en esta diócesis, lamentablemente.
1: Nacido en 1970 en Alegre, Espíritu Santo, Ferreira fue nombrado obispo auxiliar de Belo Horizonte, Minas Gerais, por el Papa Francisco 2017, en esa época que el Papa nombraba bastantes obispos que teníamos que persignarnos. Desde febrero de 2023 es obispo de Libramento de Nossa Senhora, es miembro de la Comisión de Ecología Integral y Minería de la Conferencia Nacional de los Obispos del Brasil, y desde enero de 2019 acompaña a las personas y comunidades afectadas por la rotura de la presa de la mina de Córrego do Feijão en Brumadinho, Minas Gerais. El sitio web de su diócesis lo presenta como defensor de los derechos humanos y de la casa común. Quizá ese es el mejor título que tiene antes que pastor.
0: En efecto, el colectivo Teologías de la Liberación declaró que Monseñor Ferreira ha sido víctima de ataques crueles y orquestados en las redes digitales por parte de una extrema derecha católica. Según el colectivo, se promueve un devocionalismo vacío e individualista, ejemplificado en el uso político y fundamentalista de devociones como las de, ya no es sorpresa, San Miguel Arcángel, que reducen lo sagrado a una arma de guerra cultural. Para ese grupo, la crítica de Monseñor Vicente, esta perspectiva es un acto de fidelidad a Jesús de Nazaret, sostiene esta organización de Teologías de la Liberación.
1: La Comisión Pastoral de la Tierra de Minas Gerais también manifestó su solidaridad con el obispo pobrecito ante los ataques y ofensas que viene sufriendo en las redes sociales por grupos de extrema derecha católica, y afirmó que atacar al obispo por defender la vida, los pobres, los pueblos y los territorios es también atacar el evangelio. Bueno, ¿de dónde aquí? La comisión señaló asimismo que también el Papa Francisco enfrentó ataques sistemáticos de sectores ultraconservadores y que el Papa León viene siendo objeto de críticas de la extrema derecha por reafirmar el compromiso de la Iglesia con la paz, la justicia social y la dignidad humana. Amigos, creo que eso no es real, porque por supuesto hay que defender la paz, la justicia social, la dignidad humana, pero hay que anunciar el Evangelio, ofrecer sacramentos, enseñar el catecismo, enseñar la gracia de Dios, enseñar a orar. Se solicitó una declaración a la diócesis de Libramento de Nossa Senhora sobre la publicación del obispo, pero hasta el momento de la publicación de esta información no se obtuvo respuesta, dice la nota que presentamos de Infocatólica.
0: Bueno, vayamos a un obispo que parece que sí sería tildado inmediatamente de ultraderecha por recordar que la misión de la Iglesia es trascendente. Por supuesto, transforma nuestra vida en el mundo, pero no se reduce a fines terrenos. Lo que es verdad debe proclamarse desde los tejados, lo que es bueno para toda la humanidad debe ser anunciado con toda libertad. El arzobispo emérito de Génova, ante cientos de fieles en Toscana, el cardenal Bañasco, ha llamado a proclamar la fe cristiana con claridad y a juzgar las situaciones contemporáneas con la mirada del evangelio, sin renunciar a la verdad ni confundir este deber con el juicio a las personas. Sí, no juzgamos a las personas en su interioridad, que solo Dios puede ver, pero sí juzgamos la objetiva bondad o maldad de los actos, porque afectan, benefician si son buenos, o dañan gravemente si son malos y muy malos a las personas. Tomamos esta nota de Infocatólica.
1: El cardenal Bañasco, Ángelo Bañasco, ha llamado a los católicos a defender la verdad y a proclamar la fe cristiana con claridad, afirmando que los cristianos deben juzgar las situaciones contemporáneas a la luz del evangelio sin pretender juzgar a las personas. El arzobispo emérito de Génova pronunció estas palabras durante la misa celebrada el 9 de agosto en la parroquia de San Donato de Alizano, en Monte Spertoli, Toscana, con motivo de la festividad del patrón parroquial San Donato, obispo y mártir. Lo que es verdad debe proclamarse de los tejados, lo que es bueno para la humanidad debe ser anunciado con la libertad de todos, pero también con la claridad de la fe cristiana, declaró el cardenal.
0: El cardenal Bañasco desarrolló en su homilía el significado profundo de la fe cristiana, que va más allá de la mera creencia en Dios. La fe no es solo creer en un Dios superior a nosotros, afirmó, es también vivir con Jesús, que nos mostró y reveló el verdadero rostro de Dios, su corazón misericordioso y paternal, y nos dio su palabra. El antiguo presidente de la Conferencia Episcopal Italiana conectó la fe con la responsabilidad de emitir juicios morales sobre las circunstancias, distinguiendo esta tarea de juicio sobre las personas. La fe es también juicio, es decir, juzgar la historia y las situaciones con la mirada del evangelio, con la mirada de Jesús. Esto no significa juzgar a las personas, es Dios quien emite el juicio final, sino juzgar las situaciones concretas. Para eso tenemos que poder tener una comprensión verdadera de la realidad, de lo que es bueno y de lo que es objetivamente malo. Una persona puede estar haciendo algo que es objetivamente malo y le hace daño, aunque su intención sea muy buena. La Iglesia por eso tiene una misión de anunciar y iluminar las conciencias también con respecto a la moral. Esta idea de que porque las personas en principio son responsables de sus actos, la Iglesia tendría que dejarlas simplemente decidir y no incomodarlas, es completamente ajeno a la razón de ser de la misión de la Iglesia de anunciar el Evangelio, que es un camino de vida convertida a todas las naciones.
1: Eddie, y hecho, hay realidades objetivas. Nos pasa todos los días. Vemos a una persona que está con su celular, su teléfono móvil, y de pronto sale corriendo un tipo y que le arrancha el celular, sale corriendo y la otra persona se queda tumbada porque la ha asustado, la ha empujado. No puedo juzgar, ¿cómo voy a juzgar? Esa es una realidad que no, eso lo juzgo inmediatamente y digo, esto no está bien. De acá pondré a pensar que este hombre es XYZ. No sé si realmente sea una persona enferma mental, o sea una persona que está adicta a las drogas, o que simplemente sea parte de una red, de una banda, qué sé yo. Podrá tener una historia personal muy rara, le enseñaron desde muy niño a robar, pero el hecho objetivo de matar a una persona es incorrecto, de matar a un niño es incorrecto, de ver a dos hombres en actos homosexuales públicamente es incorrecto, inadecuado, es pecaminoso, como también el ver personas que destruyen matrimonios porque les han dicho que no pasa nada, uno se puede divorciar y volver a comulgar, no ocurre nada, hay que rehacer la vida. Eso está mal, y los pastores de la Iglesia algo les está pasando, porque todos esos cuentos de estas propuestas del maligno desde los comienzos de la humanidad y confirmadas por Jesucristo como pecado, pues se quieren presentar como algo que no hay que juzgar. ¿Quién soy yo para juzgar? Claro, no juzgaré a las personas, pero hay hechos objetivos que me dicen en mi mente y en el corazón de cualquier persona que existe el pecado.
0: ¿Cómo piensa un hombre de Dios? Citemos un sermón de San Agustín. Cuando juzgas, ama al hombre, odia el vicio. No ames al vicio por el hombre, ni odies al hombre por el vicio. El hombre es tu prójimo. El vicio es el enemigo de tu prójimo. Amas al amigo cuando odias lo que le daña. El médico no ama al enfermo, sino odia la enfermedad. Para librar al enfermo, persigue la fiebre. Quisiéramos escuchar eso recordado en tiempos en los que hay tanto subjetivismo que esa idea de quién soy yo para juzgar acaba siendo, ya ni siquiera emitimos juicios sobre la objetividad de las cosas que hacen daño a las personas. O de repente nos hemos creído que este desenfreno, fruto de la revolución sexual, que abarca básicamente es omnipresente, eso ya como que ahí ya cada quien se la figure. Nos lavamos las manos a pesar del dolor que causa, el daño que causa a todos los niveles. Y por eso Mary Eberstadt, en sus diversos libros, por ejemplo Adán y Eva después de la píldora revisitado, y también El grito primigenio, que también tiene otro libro muy interesante, nos habla de, dice, mira, es comprensible que en los años 60, cuando la Iglesia recordaba, por ejemplo, su doctrina sobre los anticonceptivos, muchos dijeran, no, esto es una doctrina religiosa, que no es científica, que cómo es posible que la Iglesia sea tan anticuada, en fin. Pero dice, pero ya tenemos todos los estudios sociológicos, ella es una socióloga, que demuestran que la Iglesia está en lo correcto. ¿Qué es lo que falta? Falta conocer esa información y luego presentarla con valentía y soportar los ataques que van a surgir tanto de la ignorancia como de personas que tienen una agenda en la que verdaderamente el bien del hombre es lo que menos importa, importan otros, tienen otras prioridades que lamentablemente causan mucho daño a las personas. Así es que hay que conocer esta información y presentarla. Y entonces, con eso, ¿cómo podemos decir quién soy yo para juzgar y dejar el tema ahí? Cuando estamos hablando de personas que son, en fin, activamente viven la sexualidad al margen del matrimonio, con todo el daño que eso causa. Recordemos, por ejemplo, un dato importante: la mayoría de los abortos en el mundo no se dan dentro de matrimonios, se dan fuera de los matrimonios. Y entonces eso no debería ser que por lo menos dijéramos, como defendemos la vida del niño por nacer, hay que tratar de iluminar este tema más para que las personas tengan la voz de la Iglesia que los ayude a descubrir la verdad y finalmente abrazar la verdad. Tenemos una oportunidad histórica, la hemos tenido desde hace tiempo, qué pena que no se ha aprovechado suficientemente, de poder ser, según un sociólogo que también leí, la contrarrevolución sexual. O sea, iluminar este aspecto de la vida. Pero cuando uno escucha, como se escucha a veces al Papa Francisco diciendo que los pecados de debajo de la bragueta no son más graves que los otros pecados, y uno dice, ¿verdaderamente sabe lo que está diciendo? Con todo el daño y además esa consecuencia de millones y millones de abortos, la mayoría de los cuales se dan justamente fuera del estado del matrimonio. Cuando uno habla así, uno dice, bueno, verdaderamente acá no estamos escuchando la voz del buen pastor, lamentablemente.
1: Y un último dato, amigos, del cardenal Bañasco, que ha fundamentado su homilía en el ejemplo de San Donato, cuya festividad estaba celebrando en la parroquia. Según la tradición recogida por la comunidad parroquial, el santo fue martirizado en el año 304 durante la persecución del emperador Diocleciano. Bañasco lo describió como ejemplo de obispo, pastor, santo y mártir, y utilizó su testimonio para reflexionar sobre las exigencias de la fe cristiana. Murió por la fe, por el testimonio de la fe, señaló presentado al santo como modelo de fidelidad al evangelio. Y creo, amigos, que esto nos lleva a la reflexión de que hay que orar por estos pastores, porque los estamos encontrando cada media cuadra preguntándose ellos y más bien preocupados en la homofobia, en el feminicidio, en el racismo. Detestan que la gente se ponga de rodillas para recibir la Eucaristía, detestan cualquier señal de las cosas antiguas de la iglesia, y en verdad son los que están manejando en muchos lugares la iglesia, para lamentablemente pena de mucha gente que dice, este pastor católico, ¿cuáles son sus intereses? ¿Por qué no promueve que mi hija se case? ¿Por qué no promueve que bauticemos a los niños? ¿Por qué no promueve la primera comunión? ¿Creen en esto ahora esos pastores tan interesados en esa agenda? Yo creo que es de la teología de la liberación, por supuesto, entre otras cosas, porque siempre han tenido una énfasis en la temática de la pobreza, pero no se dan cuenta que la pobreza también está en las clases altas, cuando no conocen a Dios, cuando no se aman, porque ahí también se da esa situación de violencia, de maltrato, problemática de desprecio de la gente. Creo que hay que orar, amigos, y a San Donato, como ha dicho el padre Bañasco, Monseñor Bañasco, el cardenal, porque nuestros pastores necesitan un modelo que no tenemos, y aquí en el Perú también podríamos decir nosotros en primera persona que estamos sin pastor, necesitados de pastores santos, no los que tenemos.
0: Bueno, hay obispos buenos ciertamente en el Perú, pero lamentablemente hay otros que son tan ideologizados que sí se parecen más a este obispo brasilero, que él tiene un tipo de alergia a las expresiones de piedad y las categoriza como si fueran una pérdida de tiempo. Es muy lamentable. Vayamos del santo mártir del artículo anterior a una iglesia que sí, es una iglesia mártir, que da testimonio de su fe. Hablamos de la iglesia en Nigeria, la iglesia con más persecuciones, más crímenes, más asesinatos cometidos contra los católicos en ese país, y sin embargo la diócesis también con el país con la más alta participación de católicos en la misa dominical, el 96% de los bautizados. Pero también tenemos una nota publicada por Info Vaticana sobre una diócesis de ese país que casi duplica sus seminaristas pese a la violencia contra los cristianos. Hablamos de la diócesis de Katsina, creada en 2023 en el noroeste de Nigeria, que ha pasado de contar con 21 seminaristas a tener cerca de 40 en menos de 3 años. El crecimiento vocacional se produce en una región donde los católicos constituyen una pequeña minoría y donde la violencia, los secuestros y el desplazamiento de la población forman parte de una realidad que la iglesia afronta desde hace años.
1: Su primer obispo, Monseñor Gerald Mamman Musa, considera que estas dificultades no pueden determinar la identidad ni la misión de los católicos. En declaraciones hacia África durante el Congreso Mundial de SICNI, celebrado el 3 al 8 de agosto en Kigali, Ruanda, el prelado defendió que la diócesis debe actuar como una minoría creativa, capaz de influir en la sociedad a través de la fe, la educación y el testimonio cristiano.
0: Podemos lamentarnos de que somos muy pocos, podemos lamentarnos de que somos oprimidos, perseguidos o discriminados. No debemos centrarnos en todos esos aspectos negativos, afirmó. Katsina continúa necesitando sacerdotes procedentes de la diócesis vecina para atender sus necesidades pastorales, pero Musa considera especialmente esperanzador el crecimiento de las vocaciones surgidas desde su creación, hace solamente menos de 3 años.
1: La buena noticia es que heredamos 21 seminaristas y hoy tenemos cerca de 40, explicó. Para el obispo, este aumento demuestra que la iglesia local posee un gran potencial pese a sus reducidas dimensiones. Su objetivo a largo plazo va más allá de cubrir las necesidades propias. Musa aspira a que Katsina llegue a contar con suficiente clero para enviar sacerdotes a otras diócesis. Esperamos una iglesia que no solo sea autosuficiente, sino que también esté dispuesta a ofrecer sacerdotes para ayudar a otros. Y aquí, amigos, esto es una verdad muy importante de la pobreza, compartir. Y si vienen misioneros de esa envergadura, con esa perspectiva, por supuesto, que van a hacer una gran obra. Ojalá que Alemania, que el Brasil, que el Perú también tenga misioneros así, de ese color, del color de San Agustín, y creo que va a ser, por supuesto, un gran bien para la iglesia, que la iglesia tenga sangre nueva, venida de los lugares donde hay martirio.
0: ¿Y cuáles son las prioridades para el obispo? Sus prioridades son la formación de los niños y los jóvenes. En efecto, amigos, nos formamos para la misión, para vivir en plenitud la vida cristiana, como para poder compartirla con los demás. Tiene la brújula de la evangelización el obispo de esta joven diócesis africana que ha duplicado sus números de seminaristas. Es todo por hoy, amigos. Gracias por haber estado con nosotros. Que tengan un lindo día y hasta mañana a las 12 del mediodía, hora de Miami.

0: nada. 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
1: Alfareros.
2: 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Cree en las promesas de Dios y déjate sorprender.

0: Hola a todos, queridos amigos, soy la hermana María Yerut del Sagrado Corazón de Jesús, de las Hermanas Comunicadoras Eucarísticas del Padre Celestial. Hoy voy a hablar de un tema muy bonito y particular. Yo diría que son los piropos. Los piropos, ¿a quien no le gustan, verdad? A todos nos gustan que nos digan algo bonito de nosotros mismos, algo que agrade, algo que nos acerque. Pues bien, yo creo que al Señor le deben gustar nuestros piropos hacia Él. Y yo he querido darle este nombre de piropos a las jaculatorias. De pronto aquellas personas que no sepan qué es una jaculatoria, son pequeñas frases que nos pueden acompañar a lo largo del día en oración, en nuestra jornada, que nos remiten a Dios. Una pequeña jaculatoria: Jesús, Hijo de David, ten compasión de mí. Sagrado Corazón de Jesús, en vos confío. ¿Qué tal si hacemos de hoy un día de piropos al Señor?
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Ese que habita en la luz y odia a su hermano, todavía habita en la oscuridad. Quien ama a su hermano, permanece en la luz y nada lo hará tropezar. Primera de Juan 2:9.

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Despiértame bien, despierta, mira que ya amaneció. Dios está tocando a la puerta y nosotros estamos todos los días aquí en el programa Hoy es tu gran día, agradeciendo a Dios la oportunidad de estar juntos y también encontrando la fuerza para enfrentar las dificultades, encontrando la esperanza de la mano de Dios y confiando que podemos hacer algo, que nuestra vida tiene oportunidades y grandes bendiciones. Así que, pues, iniciamos el programa del día de hoy, y vamos a tocar un tema que es importante. En un momento vamos a tener también la participación de nuestro invitado el día de hoy, pero hablaremos sobre las crisis matrimoniales. Y en este inicio de ciclo escolar, muchos ya están preparándose, otros ya están empezando, vienen muchas situaciones que afectan a nuestro matrimonio y a nuestros hijos. Y de esa es de lo que vamos a hablar el día de hoy. También agradezco, como siempre, a todos por acompañarnos. Les mandamos este fuerte abrazo, donde quiera que estén, en la casa, en la oficina, en el trabajo, en la carretera, en el internet, en su celular, desde la aplicación de EWTN, que pueden descargar de forma gratuita y que está disponible para todos. También acuérdese que estamos en Spotify, Apple Podcast, estamos en la página de EWTN.com en español. En la sección de escuchar, tenemos un equipo que nos ayuda a estar al aire todos los días. Ahí está Jorge Graña en los controles en el estudio 4 y todo el equipo de EWTN Radio Católica Mundial y de todas las estaciones afiliadas que hacen posible que estemos al aire y lleguemos hasta los confines de la tierra. Muchas gracias. También a nuestro equipo en Mérida, Yucatán, César Carreño, en las redes sociales de Alianza de Vida, Hoy es tu gran día, en el Facebook, en el WhatsApp, en el +1 682 772 1958. Los teléfonos del estudio están abiertos y nosotros, como todos los días, iniciamos nuestro momento diario de intercesión familiar. Gracias a todos los que se unen a nosotros para pedir por nuestras familias. Por la señal de la Santa Cruz de nuestros enemigos, líbranos, Señor Dios nuestro, en el nombre del Padre, del Hijo y del Espíritu Santo. Amén. Hacemos un acto de contrición, pidiendo la misericordia de Dios. Padre Santo, soy un pecador y de familia pecadora. Me pesa de todo corazón haberte ofendido, porque eres infinitamente bueno, me amas incondicionalmente y enviaste a tu Hijo Jesús al mundo para salvarnos y redimirnos. Ten misericordia de todos nuestros pecados. Y por el Espíritu Santo, danos la gracia de una perfecta contrición, el don de la conversión para no ofenderte más, y la piedad para reparar nuestros pecados. Oramos al Padre desde el corazón de Jesús y le decimos: Padre nuestro que estás en el cielo, santificado sea tu nombre, venga a nosotros tu reino. Hágase tu voluntad en la tierra como en el cielo. Danos hoy nuestro pan de cada día. Perdona nuestras ofensas, como también nosotros perdonamos a los que nos ofenden. No nos dejes caer en la tentación y líbranos del mal. Amén. Nos confiamos a la Virgen María. Santa María de Guadalupe, Madre nuestra, ruega por la conversión, purificación y salvación de nosotros y toda nuestra familia humana. Dios te salve María, llena eres de gracia, el Señor es contigo. Bendita tú eres entre todas las mujeres y bendito es el fruto de tu vientre Jesús. Santa María, Madre de Dios, ruega por nosotros pecadores, ahora y en la hora de nuestra muerte. Amén.
Gloria al Padre, al Hijo y al Espíritu Santo, como era en el principio, ahora y siempre, por los siglos de los siglos. Amén. Ahora proclamamos la fe que recibimos en nuestro bautismo. Creo en ti, Dios Trino y Uno, Padre, Hijo y Espíritu Santo. Creo en la Iglesia, que es una, santa, católica y apostólica. Creo en tu plan de salvación universal y en la vida eterna. Amén. Ofrecemos a Cristo como nuestro Redentor. Santísima Trinidad, Padre, Hijo y Espíritu Santo, te adoramos profundamente y te ofrecemos el preciosísimo cuerpo, sangre, alma y divinidad de nuestro Señor Jesucristo, presente hoy en todas las misas y sagrarios del mundo, en reparación de nuestros pecados, los del mundo entero, y por todas las almas del purgatorio. Por los méritos infinitos de su sacratísimo corazón y de sus santas llagas, unidos a los corazones de la Virgen María y San José, en la sagrada familia gloriosa por el amor eucarístico del Espíritu Santo, te suplicamos que derrames tu gracia sobre nosotros y sobre todos aquellos por los que intercedemos este día en tu eterno presente. Amén. Ofrecemos nuestra vida, oración, trabajo, sufrimientos y sacrificios, purificados en el corazón de la Virgen y unidos a la pasión de Cristo, en reparación de nuestros pecados y en reparación del Sagrado Corazón de Jesús, el Inmaculado Corazón de María, y por las intenciones de sus corazones, ponemos ante la presencia de Dios todas las necesidades, anhelos e intenciones que hay en nuestros corazones. Ponemos aquí nuestras intenciones personales. Oramos por el Papa, para que el Espíritu Santo lo guíe, le dé sabiduría y protección, valentía y autoridad en el camino de la verdad. Oramos por las intenciones del mes que nos invita el Papa y ofrecemos nuestra oración como obra de misericordia, pidiendo por todo el orden sacerdotal, la vida consagrada, la vida laical, la vida familiar, por la pureza, la humildad, la fidelidad y la fortaleza en el corazón de todos los bautizados y por todos los que se alejan de la verdadera doctrina de Cristo. Sagrada Familia Gloriosa, hagan nuestros corazones semejantes a los suyos. Pedimos su gracia para la santificación de cada familia y que nos libren del pecado mortal. Rogamos por la intercesión de Santa María de Guadalupe para que nos ayuden a construir la casita sagrada del Tepeyac en cada hogar, para formar la iglesia doméstica, levantando una red de oración familiar, para sanar todas nuestras relaciones y nuestros corazones. Pedimos los dones de tu divina providencia y que seamos buenos administradores. Pedimos por todas las vocaciones al sacerdocio, al matrimonio y la vida consagrada y misionera en nuestras familias. Rogamos por los más alejados de la misericordia de Dios, por nuestros enemigos, por los no creyentes y por la conversión de todos nosotros los pecadores. Oramos por todos los que están en el mundo del gobierno, la política, la economía y el trabajo, para que Dios guíe nuestras patrias y nuestros gobiernos, para que venga su reino en la tierra como en el cielo. Clamamos por el fin del aborto y de todo.

0: corazón del odio, el rencor y la indiferencia. Ponemos en nuestra oración a los que van a fallecer el día de hoy. Guardamos nuestras intenciones junto con nuestros corazones, todo nuestro ser, nuestras familias, la humanidad y la creación, en los corazones de María y José y en el Sagrado Corazón de Jesús, para una consagración total como discípulos y misioneros del amor eucarístico de sus corazones por la gracia del Espíritu Santo. Hacemos una comunión espiritual. Jesús, creo que estás real y verdaderamente presente en el cielo y en el Santísimo Sacramento del altar. Te adoro y te amo sobre todas las cosas y deseo ardientemente recibirte espiritualmente en mi corazón. Te abro la puerta, me abrazo a ti y pido la gracia del Espíritu Santo para unirnos plenamente a tu Sagrado Corazón Eucarístico y por tu medio unirnos al amor y la voluntad del Padre y a la Sagrada Familia para alcanzar la salud, la unidad y la paz. Jesús, Eucaristía, transfórmanos en Eucaristías vivas. Sagrado Corazón de Jesús, en ti confío. En la batalla por nuestra familia, pedimos el auxilio de los arcángeles. San Miguel, San Gabriel, San Rafael, arcángeles del Señor, junto con todos los coros y ejércitos celestiales, defiéndanos del demonio, líbrenos de todo mal, llévenos a adorar a Dios y a vivir en su santa y divina voluntad. Gracias, Espíritu Santo, fuente de luz, ilumínanos. Gracias, Espíritu Santo, ven y envía un nuevo Pentecostés. Divino Niño Jesús, nuestra vida está en tus manos. Llena nuestro corazón de esperanza, el futuro en ti confiamos. Pedimos que la sangre, el agua y el fuego del Sagrado Corazón Eucarístico de Jesús, unido a los corazones de María y José, derramen su gracia sobre nosotros, nuestros hogares y sobre toda nuestra familia humana. Recibimos de corazón a corazón su bendición. Que por las manos maternales de la Virgen de Guadalupe recibamos toda esta gracia con su protección, que nos selle con el signo de la cruz y nos cubra con su manto, en el nombre del Padre, del Hijo y del Espíritu Santo. Amén. Pues ya estamos aquí muy contentos de poder tener la compañía de el padre Eduardo González, que hoy sigue, creo, todavía en la ciudad de, ahí en Cholula, Puebla, en México. Bienvenido, padre Eduardo, muchas gracias.
1: Gracias, Carlos. Sí, aún ando aquí por la ciudad sagrada de Cholula. Gracias.
0: Ah, pues qué hermoso, padre, una bendición de poder platicar con usted el día de hoy acerca de este tema de las crisis, y de alguna manera creo que primero a veces no entendemos que la crisis es un cambio profundo, y a veces puede ser repentino y que tiene consecuencias importantes en las situaciones o procesos, en especial hablando de la familia, que tenemos estos cambios que afectan a la familia y que a veces pues los vamos cultivando por malos hábitos a lo largo del tiempo y otras veces por cuestiones que suceden, ¿no? Cambios en la economía, situaciones personales, problemas en el cambio del desarrollo, que si en una etapa de la vida o en otra etapa de la vida, al final a veces hay situaciones en el entorno social, político, que afectan, pero cada uno de nosotros, desde esta visión cristiana y católica, pues tenemos la certeza de que no estamos solos en el caminar, de que Dios va con nosotros, pero también que somos parte de una comunidad, de una familia cercana y una familia espiritual.

0: y que juntos podremos ir encontrando las respuestas. El mundo que nos rodea pues trata de vendernos lo más barato, ¿no? Digo, que al final de cuentas es lo más caro, ¿no? Nos vende el divorcio porque es un buen negocio para los abogados, nos vende la separación porque pues al final de cuentas genera algún tipo de recurso para diferentes áreas del gobierno. Yo recuerdo en alguna de las experiencias en diferentes países tenían estos programas de atención a menores que tenían problemas en sus casas y pues evitaban solucionar el problema porque ese era el negocio que les daba trabajo a aquellas personas. Y dices, hay muchos en el área humana, en el área social, pero también en el área espiritual que quieren la división y la destrucción de la familia, pero creo que unidos como familia de fe, podemos ir encontrando respuestas, padre.
1: Sí, Carlos, las crisis, yo creo que las crisis son saludables. Las crisis son necesarias, de hecho, la naturaleza lo requiere, porque son momentos de ajuste, de reajuste, de lo contrario moriríamos. El punto es cómo darnos cuenta y cómo aprender a manejar saludablemente una crisis. En las relaciones humanas son complicadas, ya lo habíamos mencionado en algún otro programa. Las relaciones matrimoniales, como hay una relación de exclusividad, los niveles de conflicto pueden elevarse por la sensibilidad de las personas, porque la relación va evolucionando con el tiempo, va madurando, porque los agentes externos son cada vez más violentos, más agresivos, son más seductores. Tenemos que lidiar con nuestra propia historia como persona, tengo que lidiar y tengo que aprender a convivir con la historia de la persona con la que estoy viviendo, con la que yo he decidido compartir mi vida, que es mi esposo y mi esposa, y tengo que compartir con la historia también en continua evolución de los propios hijos. Eso no es fácil de atender. Se requiere de mucha conciencia, se requiere de deformación y obviamente se requiere de una profunda espiritualidad. Sí, porque es un punto de referencia. Yo estoy consciente de que la vida es como una barquita, ¿no? De hecho, por eso la iglesia se considera como una barca y la barca de Pedro. La familia es una barca y vamos navegando y necesitamos puntos de referencia, no solamente para navegar, sino para educar a nuestros hijos igualmente a hacerlo. Como familia necesitamos navegar. La vida espiritual nos da eso. Puntos de referencia claros. Que si viene una crisis, que es normal, cierto, pero tenemos elementos, tenemos puntos de referencia que nos permiten manejar las crisis. Y detrás de toda crisis, pues hay necesidades igualmente no resueltas, o hay necesidades mal atendidas, o hay necesidades que van evolucionando y que requieren ser satisfechas de otro modo, de otra manera. Pero para esto se requiere de la atención, se requiere estar atentos. Yo creo que en la vida, el estar atentos en todo, creo que es una parte fundamental, Carlos.
0: Sí, y esto que dice padre, por un lado, creo que es tan importante, y lo voy a decir de esta manera que quizá pueda sonar curiosa, ¿no? Bajarle un poquito al drama, porque las crisis son parte de la vida y a veces quizá las telenovelas y las películas que constantemente tratan de mover nuestras emociones nos llevan a ver como que las cosas son inmensas, que los problemas son insuperables y al contrario, yo creo que y lo platicaba en estos días curiosamente trabajando, hablando de historia de la salvación que paradójicamente es la historia de nuestra familia, ¿no? Cómo la Biblia nos va enseñando cómo ir de la mano de Dios para ir restaurando la paz, para ir restaurando el amor, para ir restaurando el orden, para ir restaurando la esperanza. Y aun cuando tengamos que vivir en ambientes tan difíciles, pues como ahorita podemos hablar nuestros hermanos de Colombia, que ahora tuvieron un terremoto, el mes pasado fue en Venezuela, y podemos pensar en los incendios en Europa, pero esas crisis son externas, pero las que no salen en la televisión, en la radio, son las crisis que hay en cada hogar, que a veces no, ahí es en donde está el terremoto a veces, y a veces ahí es donde está el fuego, pero el miedo no nos permite detenernos a pensar. Y que estas crisis necesitan que hagamos un alto, porque al final de cuentas, como usted lo decía, no son solamente problemas, sino también son oportunidades. Porque algunas ocasiones hay cosas que hemos hecho por años que no funcionan y que han afectado nuestra relación de pareja, o hay agentes externos que nos han estado afectando, como en la actualidad puede ser la pornografía, la infidelidad, el alcohol, las drogas, el no saber cómo tratar con la familia extendida, los padres, los abuelos, el no saber cómo enfrentar las crisis económicas, o cualquier de estas situaciones que en lugar de convertirse en esta oportunidad de entrar a dialogar, de aprender, de enfrentar, de unirnos, pues el miedo nos lleva a atacar o huir, y ese estrés pues está ahí adentro y afecta a nuestros hijos y afecta a toda la familia, padre.
1: Cierto, Carlos, y hay elementos en que tenemos que estar alerta. Yo no quisiera así como complicar con una serie de requisitos a las pobres parejas que de pronto ya están agobiadas por el día a día, pero sí algunos puntitos que son como puntitos de luz, me imagino yo, que pueden ayudar a aliviar y con el tiempo a poder elevar la calidad de su relación. Yo pienso que lo primero es tomar conciencia de qué está pasando. Quizá el problema o la crisis en una relación matrimonial puede venir por una mala comunicación, o una comunicación deficiente, que más que comunicación es una información de datos que van y vienen y que a veces son enviados con actitudes contaminadas por el enojo, por el fastidio, por el estrés, y terminan complicando la situación. O sea, estar atentos a checar nuestro tipo de comunicación, de qué calidad es, de baja calidad, de mediana calidad, está entorpecida, está contaminada, está lastimada, y cómo revisar. Y esto obviamente nos lleva a un distanciamiento emocional. Las mamás se dedican a multiplicarse, o las mujeres tienen que hacer mil cosas que antes no. Hoy tienen que tener hijos, esposo, casa, trabajar, ir, venir, regresar. Y se puede ella esconder en su mundo. El esposo se esconde en su trabajo. Y los hijos, bien, gracias, etcétera. Los problemas financieros son otro agente que hay que estar atento, porque también son agentes de distanciamiento y de crisis. Lo que ella mencionaba son problemas de infidelidad. El no darse cuenta de que obviamente los dos vienen con una carga diferente de valores y de necesidades, y si no hay una mesa común donde pueden compartir, donde pueden comunicar, obviamente eso alimenta ese distanciamiento emocional. Por lo tanto, estar atentos, yo creo que a esos factores puede ayudar a la pareja, no a evitar crisis, sino cómo manejar saludablemente un estado de crisis que es normal. Si la comunicación es baja, bueno, hay formas de atenderlo. El modelito base, antes de que pidan atención, antes de que vayan con un sacerdote, antes de que se metan en un grupo de encuentro matrimonial, o alguien que quiere entrar al programa de RetroDai, yo creo que es distinguir lo que ya mencionaba yo, que me parece clave, es un poco mi conclusión o en mi experiencia pastoral, diferenciar entre el argumento y la relación. Cuando esas dos cositas las tenemos claras, antes de meternos a un proceso más complicado de ayuda, creo que eso nos permite ayudar a aliviar ciertas tensiones en el día a día. ¿A qué le doy más importancia? ¿Qué me importa más? ¿El argumento o la relación? Dígase de los cuatro factores que hemos mencionado. Si cuestión financiera, si cuestión de estrés, si cuestión de trabajo, si lo que sea. ¿A qué le doy más importancia? ¿Qué necesito tener sano para poder vivir saludablemente? ¿Calificación de argumentos o realmente una relación sana? Y a mí me parece, en mi experiencia, que si entramos por la parte de la relación sana, es más fácil que la parte de los argumentos sean tomadas con inteligencia y con una mejor actitud, y obviamente elevemos las posibilidades de solución. Pero sí, ese primer punto de referencia, darle más importancia a la relación y no atorarnos en los argumentos que normalmente son fuente de pleito. Y lo mismo con la educación de los hijos. Antes de corregir, ¿qué me importa, el argumento o la relación? Y entonces, si quiero corregir a mis hijos, necesito cuidar mi relación con ellos, porque de lo contrario mi hijo va a cerrar la puerta y va a abrir puertas equivocadas de las cuales después nos podemos arrepentir. Entonces, yo no quisiera complicarles tanto con requisitos a las parejas, pero empezar por puntos concretos tan sencillos como esos. ¿A qué le das más importancia? ¿Al argumento, a la relación? Y si quiero tener la relación, bueno, cacho que el otro tiene su propia historia, que el otro tiene sus propias necesidades, que es una gran mentira que nos conocemos. No, detectamos conductas que son frecuentes, pero realmente no nos conocemos. Solo Dios nos conoce como tal y como somos. El proceso de conocimiento va a elevarse en la medida en que le demos un poco más de importancia a la relación y pongamos en su lugar los argumentos, Carlos.
0: Y esto que dice padre se me hace tan importante para poder observarme a mí y observar al otro y observar a mis hijos. Porque cuando puedo detenerme a pensar, como usted lo dice, y tener esta distinción entre la relación y el argumento, entre centrarme en solucionar el problema, a construir algo juntos, que es una gran diferencia. Y la cuestión que la cultura actual, y en especial, bueno, nos pasa más a los hombres, que estamos preparados para solucionar problemas. Y la relación no es un problema, sino es algo que tiene que construirse y nutrirse y tiene que ir trabajando en el conocimiento, pero también en el perdón. Porque como Cristo en la cruz dijo, Padre, perdónalos porque no saben lo que hacen. Muchas de las cosas y conductas y problemas que tenemos tienen relación con que no somos conscientes. O sea, no me había dado cuenta que estoy desconectado de este hijo ya está en las drogas. No me había dado cuenta y todos los días me levanto y trabajo y pienso que esta repetición de acciones me ayudan, pero no me siento ya a comer con mis hijos y ya no platicamos nada y no sé nada de sus vidas, no he entrado no tenemos ningún objetivo común, no tenemos nada que nos enlace o en un espacio donde al final de cuentas es ese encuentro en los diferentes mundos, ¿no? El mundo en el que vive mi hijo, el mundo en el que vive mi esposo, mi esposa, y cómo yo tengo esa disposición para entrar en esos mundos para conocer para comprender y para amar. Y ahí podré ir encontrando pequeños caminos que me ayuden a pasar los momentos difíciles, ¿no?
1: Ya, la relación es vital. O sea, la relación es vital, punto. O sea, me desconecto y me muero. O sea, Dios nos ha hecho seres de relación. Y qué bueno que lo notas, Carlos, porque limpiar la relación con los demás es como limpiar los cables de oxígeno para que entre sanamente a mi organismo. Por lo tanto, sí creo que para poder mantener una relación saludable, yo necesito primero checar mi actitud, que es mi plataforma, es mi tarjeta de presentación para una relación cualquiera, relación humana X, no necesariamente matrimonial. Relación con mis compañeros de trabajo, mi relación con mi familia política, mi relación con mis hijos, mi relación con la cajera del supermercado, yo qué sé. La relación es vital, pero creo que podemos multiplicar espacios de cielo en nuestro día a día cuando somos capaces de sanar nuestra actitud, de tomar conciencia de que una actitud enferma, una actitud negativa, una actitud indiferente va a generar reacción en mi entorno, y eso me permite o alimentar una actitud sana o multiplicar mi actitud enfermiza, que es donde se alimenta mi resentimiento, mi enojo, mi frustración. Y si esto le añado todo el historial que traigo desde mi pasado, desde la niñez, y todas las broncas que no he logrado resolver y que las traigo atoradas, y que de pronto ya no pago, ya no busco quién me la debe, sino quién me la pague, entonces es lo que voy a provocar, y lo voy a proyectar con todo mundo. Entonces creo que lo que sí está bajo nuestro control como seres humanos, como individuos, es detectar mi actitud. O sea, ¿con qué actitud yo voy a abordar un problema con mi esposa? ¿O con qué actitud yo voy a abordar un problema con mi esposo? Y poder contemplar con un poquito más de madurez que el otro puede estar enojado, que la otra puede gritar, que la otra puede empezar con su show, que la otra puede empezar con el circo. Pero creo que yo tengo el poder de mantener una actitud sana, inteligente, saludable, que a mí incluso me reditúe en salud física, me reditúe personalmente en salud mental, me reditúe en salud interna, porque es que realmente es lo que yo añoro. Hoy estoy practicando mucho, cuando voy por la calle, saludar. Y aquí en México es muy dado que si vas a un restaurante, al de al lado dices buen provecho, con permiso, gracias, oye, qué rico estuvo la comida. O sea, puntitos de reafirmación a la gente como para asegurarme de que estoy sanando el entorno. Y esa es mi colaboración a la ecología universal, ¿no? Sano mi entorno y entonces manejo una actitud sana, que si hay una bronca en el matrimonio, tengo herramientas de cómo abordarla lejos de evadirla, porque si la evado, lo que vamos a hacer es que vamos a complicar la situación y la crisis va a aumentar. Entonces, mi primer pasito sería enamorarme de una actitud sana. El evangelio de hoy nos ayuda. Amén. El amor es vital. Y amar al otro como a mí me gustaría que me amaran, pues creo que es como tomar oxígeno. Punto.
0: Me encanta, padre, y creo que me gustaría hacer como una o dos preguntas, pero antes me quiero ir a un pequeño corte, porque creo que, bueno, primero porque vamos a compartir un canto que hace algunos años hicimos Elsie y yo, y me gusta porque al final de cuentas es en qué estás centrado. Las crisis van a venir, los problemas van a venir, pero si estás centrado en el amor, si tienes a Dios en medio y tienes el amor en medio, tu actitud y tu respuesta puede ser diferente. Y ahí vendrían otra serie de preguntas. La actitud que tienes tiene que ver con lo que tú crees. Y muchas veces no conocemos lo que creemos o no nos damos cuenta de lo que creemos, ¿no? Y a veces hemos creído cosas que me alejan de mi esposa, porque creo que la mujer no tiene valor, o al revés, el extremo contrario también ya está en la cultura actual, ¿no? El hombre no vale nada, yo puedo sola. Y entonces se devalúa la relación porque creo cosas que no me sirven. O sea, creo cosas y eso genera las actitudes. Las actitudes están basadas en las cosas que creemos y esas son como las que tenemos que cuestionar para ir un poquito más abajo y para descubrir, por un lado, qué creo que me está impidiendo encontrar una solución de amor, de paz, construir la relación. Y por otro lado también, ¿qué desarrollo positivo, qué virtud estoy desarrollando? Y la esencial para formar la familia es la del amor. Así que pues vamos a ir con este canto, padre, amigos, y dejar entrar esta idea que es la elección la tienes tú. No te vamos a forzar a nada, pero pues tú sabes lo que lo que haces tiene consecuencias, te afecta a ti, te afecta el futuro, afecta a tus hijos, afecta el entorno en donde estás, y puedes aprender a enfrentar la vida con esta mejor actitud, esta actitud más sana, pero pues hay que cuestionar, hay que sacar a aquellas raíces en donde está anidada la mala actitud para poder construir cosas buenas en familia y superar las crisis. Vamos a este pequeño corte musical y regresamos.

0: Pues seguimos adelante, estamos ahí trabajando las crisis matrimoniales, dándonos cuenta de que existen, pero también, como decía el padre Eduardo, el poder descubrir con qué actitud las enfrentamos, cómo las vemos, y de ahí esa pregunta que les decía, ¿no? De darnos cuenta que es necesario enfrentarlos trabajando en desarrollar el amor, pero también cuestionando qué es lo que creemos que nos está llevando a tener esta actitud negativa. Y ahí, con esa pregunta, podemos empezar también el cambio, padre Eduardo.
1: Tenemos N cantidad de recursos. Uno de ellos es el sacramento de la confesión. Si yo de pronto me doy cuenta, y bueno, eso es el primer movimiento, darme cuenta. Si no me doy cuenta, pues ya perdí el partido, ¿no? Darme cuenta de que algo está enfermando mi actitud. Y eso no me permite, o me crea una plataforma muy pobre para poder manejar crisis matrimoniales, crisis de relación, crisis de relación padre-hijo. Y entonces, cuando me doy cuenta que se me está enfermando mi actitud, puedo ir a la confesión. Y lo que un psicólogo no me puede dar, me lo puede dar el Señor a través del sacramento de la reconciliación. Que es un par de oídos que me escuchen, una confidencialidad que es sagrada, que es inviolable, y además la gracia de Dios que me fortalece. Y puntos de referencia para poder trabajar y sanar mi actitud que me permita abordar las diferencias y las dificultades en la relación, especialmente con las personas que viven debajo del techo de mi casa. Pero sí, mi actitud es muy importante. El argumento que yo me encuentro con otra gente es: pero si el otro no quiere, pero si el otro es necio, pero si el otro es agresivo. Dije, vamos a trabajar no con el otro, porque el otro no sé ni quién es, no está aquí, no tengo la más pálida idea. Pero estás tú, y tú tienes un potencial increíble para poder resolver no solamente esto, sino sanar el planeta. Y vamos a empezar por la actitud. Mis tres consejitos, que no debería darlos, porque en la escuela donde yo estudié me prohibieron hacer eso, pero en una relación de 5 minutos, te digo, son 3 pasitos que yo te recomiendo en mi pobre experiencia. 1, no pierdo el control. Si quiero sanar el planeta, quiero sanar, no pierdo control, es mi primer ejercicio. Si el otro lo pierde, disfruta el placer de mantenerte en control a pesar de que el otro está haciendo show. Disfrútate, apláudete, gózate. Date cuenta que eres una persona inteligente. No pierdo el control. El otro no me hace perder, no. No me hace perder nada si yo decido que no. O sea, no pierdo control. 2, me aseguro de hablar con un profundo respeto. Si el otro se siente respetado por mí, cualquiera que sea tu argumento va a tener una mejor entrada si el otro se siente respetado por ti. Si el otro se siente agredido por ti, te va a dar con la puerta en la nariz y te vas a quedar triplemente frustrado. Entonces, no pierdo control. 1, pase lo que pase, no pierde el control. Es que mi esposo es un histérico, Dios lo va a ayudar, pero usted no pierde control. Si tú no pierdes control, estás generando las mejores respuestas posibles para poder acercar al conflicto. Pero si tú pierdes el control, vas a embarrar la mermelada. Entonces, el primer paso de oro en mi experiencia es: no pierdo control. 2, me aseguro de que la persona se sienta respetada por mí. Y 3, me aseguro de ser claro. No le voy a pedir peras al manzano. Si quiero que el otro me entienda, yo tengo que ser muy claro, sin rollos, sin andar por las ramas. Es lo que quiero que tú te enteres de qué es lo que yo quiero que tú consideres, y lo que tú hagas con la información que yo te dé es tu responsabilidad. Mi tarea es primero no perder el control, mi tarea es hablarte con respeto, y mi tarea 3 es asegurarme de que te entrego un concepto claro, sin rodeos, sin chantajes, sin medias agendas, sin mentiras a medias. Ser claro, soy honesto. Y con esos 3 pasitos creo que podemos manejar más de una situación de conflicto. Y si tienes broncas con esposa, yo le digo en confesión, tú, mientras mantengas esta actitud, tú puedes seguir comulgando. Y además está dando un muy buen ejemplo como cristiano, porque si la otra persona te va a tachar de que eres un mojigato, que eres una santurrona, que estás X, con tu actitud, no perdiendo el control, hablando claro y hablando con respeto, estás evangelizando, estás acercando pomada en una situación de dolor, de herida. Por lo tanto, eso sí yo puedo hacer. Lo que el otro haga o deje de hacer, no lo sé. Pero al menos estoy claro de que estoy acercando los mejores recursos, incluso para ayudarle al otro con un buen modelaje de cómo tienen que hacerse las cosas en una situación de relación que no es fácil, Carlos.
0: Sí, y creo que es una... Me encantan los consejos y yo quisiera como poner algunas ideas relacionadas. Primero, no es que controles la relación ni que controles a los demás, sino que es el control de ti mismo, el dominio propio, que te puedas, que puedas estar sereno. Pero me encantó lo que dijo, no, échate porras, lo estoy haciendo bien, gracias Señor, porque no estoy respondiendo, no me estoy... ¿Por qué? Porque a veces es muy fácil engancharse cuando alguien tiene estos malos hábitos de entrar en conflicto o cuando tenemos, ¿por qué? Porque ya se convirtió en un sistema, ¿no? Uno lanza el ganchito, el otro lo agarra y lo jala, y el otro jala su cañita, y entonces estamos como el pescado y el pescador jalando y estirando a lo largo de la relación, y ahí no funciona. O sea, no te enganches y permanece en ese dominio propio. Segundo, también me encanta la parte del respeto. ¿Por qué? Porque vuelvo a la imagen de Cristo en la cruz. Cristo, al mirar a los demás con esa mirada misericordiosa, pidiéndole a Dios que tenga misericordia, está valorando a los demás. Padre, perdónalos porque no saben lo que hacen. Y lo que sucede es que quien está actuando de esa manera tiene una parte ciega que no está viendo. ¿Y cómo puedo yo enojarme con alguien que está ciego? Si lo veo físicamente, pues hasta siento compasión por él, ¿no? Si hay alguien que viene ciego y digo, ah, mira, no ve, pero la persona ciega tampoco se quiere sentir menos valorada, ¿no? Sino respetada, amada, y eso es la actitud. Amo, no es que vea al otro como que es menor que yo, sino es exactamente igual que yo, porque yo también estoy ciego en alguna parte, porque yo también estoy limitado en alguna otra parte, porque yo también tiendo a hacer estas cosas, pero lo miro con respeto a él y a mí también. Y por último, lo que decía él es la comunicación. Y es, digo claramente, porque a veces también no nos entendemos, ¿verdad? Porque, y no le pregunto, oye, ¿y qué fue lo que entendiste de lo que yo dije? Porque a veces no tengo ahí ni siquiera la delicadeza de preguntarlo, porque el otro, porque no tuve la capacidad de poner las palabras adecuadas, y es normal. A veces no sabemos ni siquiera cómo articular, poner en orden nuestras ideas, pero quizá nos puede ayudar, por ejemplo, escribirlas. Si ya tengo el problema y ya lo voy a tratar con mi esposo, escríbelo primero para que luego lo observes de fuera y digas, ay, se me hace que ya estoy lanzando yo también el ganchito para que el otro se enganche y se enoje conmigo y que entremos en esta pelea. Y entonces ya surge la necesidad de entrar a aprender a comunicarse, padre, ¿no?
1: Cierto, el entregar el mensaje es... Yo pienso que es un placer la comunicación cuando vamos creciendo en el arte de comunicar. Yo lo he probado de muchas maneras y me doy cuenta de que esto funciona. Cuando me la gente pregunta, ¿me entendiste? Le dije, a ver, primero pregúntate si te explicaste, uno. Y dos, y yo te entendí. Porque a lo mejor tú te explicaste muy bien, pero algo pasó conmigo que no te entendí. Uh-huh. Pero la primera pregunta no es, ¿me entendiste? Dije, no, la primera pregunta es, ¿me expliqué? Y yo pienso que por ahí empieza una comunicación saludable. Me expliqué, yo tengo que asegurarme de ser claro en lo que quiero, en el mensaje que quiero dar, porque a veces ni la tengo clara y empiezo a cantinflear y eso, lejos de ayudar, estorba.
0: Sí, no, y por eso también la pregunta, quizá yo diría una tercera pregunta, más bien, ¿qué fue lo que entendiste de lo que yo dije? Porque si digo me expliqué, pues a lo mejor el otro, me expliqué o me entendiste, son palabras que son cachés, o sea, que son comunes. Entonces, cuando vienes y le dices a alguien, ¿cómo te sientes? Bien, ni siquiera lo pensó, le salió en automático. Cuando haces la pregunta más elaborada, le dices, quiero estar seguro para saber qué entendiste de lo que yo dije. Y entonces, quizás una pregunta más larga, pero el otro se va a tener a pensar, a ver, ¿qué me estás preguntando? y lo va a pensar, y a lo mejor, y necesito que me lo digas, porque a veces no me, o sea, no sé si lo dije adecuadamente y lo entendiste como yo esperaba. Y bueno, ahí.
1: La otra opción puede ser, que a mí me ayuda, Carlos, es, ¿cómo oíste lo que te dije? Hmm. Porque ahí puede recoger algo que te hizo clic. No me gustó, o no entendí, o wow, no me había dado cuenta. Y es una pregunta que a mí me gusta hacer mucho, sobre todo en la confesión. Una vez que yo acerco lo que tengo que acercar, a ver, ¿cómo oyes esto que te dijo? ¿Cómo te llegó? ¿Qué te dice? ¿Qué cachas? Y entonces le permite a la otra persona, yo, pues no, a ver, ¿qué? Y ahora sí, a ver, ¿qué cachas de todo esto? ¿Qué entendiste? ¿Qué te dijo? ¿O no te dijo nada? ¿O te tiene sin cuidado? ¿O me da lo mismo? Lo que sea, ¿no? Pero al menos yo también, como emisor, puedo darme cuenta de qué está pasando con el contenido que yo puse en tus manos, Carlos.
0: Pues con eso terminamos, padre, y haremos una breve oración pidiendo a la Virgen María, que meditaba todas las cosas en su corazón, que nos ayude también, que interceda por nosotros para que nos detengamos, tengamos ese dominio propio, me pueda controlar. Segundo, para que pueda respetar al otro y a mí mismo, y para que pueda comunicarme mejor. Le decimos, en nombre del Padre, del Hijo y del Espíritu Santo, amén.
1: Amén.
0: Bajo tu amparo nos acogemos, Santa Madre de Dios. No deseches las súplicas que te dirigimos en nuestras necesidades. Antes bien, líbranos de todo peligro, oh Virgen gloriosa y bendita. Ruega por nosotros, Santa Madre de Dios, para que seamos dignos de alcanzar las promesas y gracias de nuestro Señor Jesucristo. Amén. Y ponemos ahí las intenciones personales que necesitamos de la gracia de Dios para enfrentar las crisis. Y le pedimos, Padre, que nos dé la bendición.
1: Y que Dios Todopoderoso vuelva su luz sobre ustedes, sobre su familia, sobre sus corazones, su trabajo, sus actitudes, les conceda la paz. Y yo los bendigo en el nombre del Padre, y del Hijo, y del Espíritu Santo. Amén.
0: Amén. Pues, qué bueno, Padre, que podemos mirar las crisis con esperanza, que no solamente son un problema, sino son esta gran oportunidad de aprender, de crecer, de madurar y de sacar adelante, porque quizá esta crisis es necesaria para que Dios pueda sacar algo bueno y yo también.
1: Amén. Y esto creo que es muy saludable y también lo podemos ofrecer como nuestra mejor plegaria al Señor. Un buen esfuerzo para un buen manejo de crisis.
0: Un abrazo, Padre Eduardo. Saludos hasta Puebla.
1: Gracias. Chao.
0: Hasta luego y sigamos adelante. Recuerda, hoy es tu gran día.

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1: ¡Viva Cristo Rey! Es el grito de la resistencia cristera en México. Durante el siglo XIX, en México, hay algunos abusos contra la religión, especialmente por las constituciones de 1824, las leyes de reforma, que provocan, pues, una irritación social. En 1858, durante 3 años, los católicos se levantan y hay una lucha contra los hombres sin Dios. Estos hombres laicistas quieren una reforma y ponen, ¿verdad?, ciertos, pues, restricciones. Dieron a los cultos de otras religiones libertad, pero a la Iglesia Católica le pusieron restricciones. Hay la venta de los bienes de la Iglesia, prohibición de los votos religiosos, supresión de la Compañía de Jesús, y los colegios se cierran. El juramento de todos los empleados del Estado a favor de estas medidas, la deportación y el encarcelamiento de obispos y sacerdotes que protestaran, hizo que el Papa Pío XI expresara su admiración por los cristeros. Y el alzamiento, que no tuvo aprobación en cuanto a la Iglesia, las rebeldías fueron aprobadas y hoy muchos de estos hombres están canonizados, los que no levantaron las armas. ¡Viva Cristo Rey!

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1: Un saludo especial para nuestros hermanos de Radio Católica Mundial EWTN. Les saluda a las hermanas eucarísticas, como las hermanas comunicadoras eucarísticas del Padre Celestial. Estamos desde la ciudad de Cali, Colombia, en las hermanas María Isabela y la hermana Miriam. Es una gran alegría el poder estar aquí. Y hoy, de manera especial, queridos hermanos, estamos en compañía de la doctora Graciela, quien nos ayudará a poder desarrollar este tema de la mejor manera. Les invitamos a poder, o sea, estar conectados y no perderse. Recordemos que estamos desde la ciudad de Cali en este espacio radial de
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1: Siendo luz para todos los hombres.
2: Bueno, queridos hermanos, ¿qué les parece si nos unimos juntos en la presencia de nuestro Señor? Le pedimos la asistencia del Espíritu Santo, que es muy importante que el Espíritu Santo nos ilumine para que podamos comprender todo con ese amor, con esa ternura del Padre, y que podamos también entender bien la cultura de hoy en día, lo que hoy estamos viviendo realmente en el mundo entero. ¿Qué les parece si nos unimos a una oración?
3: Es hora de comenzar. 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
1: En el nombre del Padre, del Hijo, del Espíritu Santo.
2: Amén. Amén.
1: Amado Jesús, te pedimos que mandes el Espíritu Santo a cada uno de nuestros corazones, de tal manera que sea Él el que nos ayude a poder profundizar, a poder acoger en el corazón cada uno de los conocimientos, cada una de las enseñanzas, para poder vivir en esa comunión contigo. Te pedimos que ilumines nuestra mente, que fortalezcas nuestra voluntad y llenes de tu amor nuestro corazón. Te pedimos por cada uno de los oyentes de Radio Católica Mundial que van a estar en este espacio de Conectados, y también por todos aquellos que están viviendo alguna de estas situaciones que vamos a tratar el día de hoy. Que Mamá María los acompañe y les dé la gracia que más necesitan. Que el enemigo no los confunda, no les haga dudar en dar la vida, en entregar, en donarse, en su vocación. Ponemos en el Inmaculado Corazón este programa para que ella lo custodie y sea ella llevándolo a Jesús de la mejor manera. María, hija predilecta del Padre,
2: ruega por nosotros. Amén.
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2: Bueno, queridos hermanos, después de esta hermosa oración, saludamos también a nuestra querida doctora, a nuestra querida invitada que está conectada con nosotros. Doctora, ¿cómo ha estado? ¡Qué alegría!
4: Ah, muy bien, muchas gracias, hermanita. Siempre felicitándolas por su hermoso trabajo, ¿no? Qué misión la de ustedes, esta de informar siempre con la verdad. Y
3: tu batería
4: pueda,
3: está cargando. No te desconectes.
4: Claro, los conceptos que muchas veces nos dicen de forma equivocada.
1: Así es, doctora, también para nosotros es una gran alegría, o sea, porque también usted nos puede ayudar a iluminar, o sea, nuestras mentes y a poder responder cada una de esas inquietudes, cada una de esas confusiones que pueden generarse en nuestro corazón. Y hoy, queridos hermanos, en compañía de la doctora Graciela, vamos a ahondar en un tema que sí, uno pues desconoce, que uno pues lo sabe a medias, pero que hoy vamos a aprovechar para poder sacar lo mejor y poder dar bastante luz, sobre todo a aquellas personas que están pasando esa realidad, o qué pasa, por ejemplo, si yo tomo la pastilla del día después. No es que mi hija, mi sobrina me dijo que, o sea, que tal vez era muy buena o que era muy factible, que no generaba ninguna consecuencia. Pero hoy, queridos hermanos, a la luz de esa compañía que el Señor nos permite, de la doctora Graciela, vamos a responder y vamos a dar claridad en este tema.
2: Bueno, y por eso el tema de hoy se titula La Píldora: prevención o aborto. Entonces, iniciemos ahora con una frase de este santo.
5: Conéctate con este pensamiento.
1: La vida humana merece siempre respeto y debe ser protegida desde el primer instante de su existencia. San Juan Pablo II.
2: Así es, que ruegue por nosotros San Juan Pablo II en este programa, porque sí lo necesitamos. Es muy importante estas palabras de San Juan Pablo II, que nos recuerda algo fundamental, que ninguna vida es accidental. Bueno, esta frase me hacía pensar mucho en Andrea Bocelli, que es un cantante de ópera, y es súper famoso, tiene una familia grande, pero imagínense qué hay detrás de este artista, que él nació ciego. Y es tan hermoso porque a él pues la mamá, no recuerdo bien la historia, de pronto si mañana, si Dios quiere, que vamos a hablar de un tema tan importante como lo es el aborto, la traería con la ayuda del Señor, que pues a él no fue deseado, o sea, fue un hijo que no fue deseado. Pero miren lo grande que es, o sea, si la mamá decidió tener su hijo, aceptar que él naciera, miren qué importante, es un hombre lleno de talentos, de dones, y qué bonito que nosotros podamos ver la vida como algo maravilloso, como un don de Dios, porque no es un error. Y cada uno que está aquí viéndonos, ninguno es error. Así que en algunos momentos, alguno no fue deseado, sí, pudo pasar que alguno no fue deseado, pero estamos aquí porque es un regalo de Dios y somos un don. Y que muchas veces los papás o la mamá se pudo haber equivocado, pudo tomar decisiones que no eran las correctas, pero qué bonito que podamos nosotros iluminarnos con estos temas.
1: Así es, hermana, realmente que cuando buscamos, pues sí, la verdad sobre todo de la píldora del día después, pues hay como mucha claridad, ¿verdad? Porque, o sea, no solo pues cuidamos nuestro cuerpo, sino que defendemos lo más sagrado, que es la vida. O sea, le permitimos a la persona el poder nacer, el poder ser amado, el poder crecer. Y en compañía de nuestra doctora, la doctora Gracela, vamos a iniciar con esas preguntas, o sea, vamos a entrar en materia y vamos para poder sacarnos, sí, como que qué significa esa píldora. La primera pregunta, querida doctora Graciela, es: ¿realmente la píldora del día después es un método seguro y sin riesgos para la salud de la mujer y cumple solo la función de evitar el embarazo?
4: Bueno, La píldora del día después, en realidad hay tres diferentes, ¿no? Una que es, le llaman plan B o anti tratamiento de emergencia, también le llaman, ¿no? Esta píldora tiene altas dosis de hormona, y se la toma una sola vez. Y la otra es la otra opción, se toma dos píldoras, una un día, al día siguiente se repite. Lo llamativo, o lo que nos importa a nosotros, es que estas píldoras son de venta libre. ¿Qué quiere decir venta libre? Que no hay un médico que la indique, sino cualquiera lo puede indicar, la amiga, la prima, cualquiera puede indicarlo, va a la farmacia, va al lugar, la escoge, la lleva a la casa y se la toma. Incluso niñas de 14 años, 15 años, la están usando. Eso es lo tercero, sin autorización de los padres, sin ningún control. Y esta píldora, el efecto que tiene es como si sumáramos, la dosis que tiene es como si sumáramos lo que corresponde a 3 a 5 píldoras, la dosis. Entonces, imagínense si no va a ser abortiva. Es como si yo quisiera matar un perro, perdonen el ejemplo, y lo mato con un cañón, ¿no? En lugar de usar un arma más pequeña que también lo va a matar, voy a usar un cañón. ¿Cómo va a quedar el cerdo? Polvo. ¿No? por la dosis tan fuerte que se usa. Entonces, si en los días anteriores hemos hablado de los efectos adversos que tiene, esto lo

0: cervical, que es cuando los espermatozoides viajan para encontrarse con el óvulo, lo espesan de tal manera que con el movimiento de los espermatozoides nunca van a llegar a encontrarse con el óvulo. Y si por alguna razón se pudiera llegar a encontrar con el óvulo, que es muy difícil, cuando se quiere implantar a nivel de lo que hablábamos en los días pasados, en la cunita del bebé, que es el órgano de la madre, el útero, o también como le llaman la vagina, donde se anida el bebé, ahí le producen una capa como un gel para que no se pueda implantar el feto. Entonces, de todas maneras, cualquiera sea el mecanismo, actúa triple acción teóricamente anticonceptiva o esterilizante o abortiva. Ese es el efecto de la pastilla del día después.
1: Dios mío, esto es algo tan fuerte, doctora, que quisiéramos preguntarle qué contiene exactamente la píldora del día después y, bueno, cómo puede producir, cuáles serían sus efectos en el cuerpo de la mujer, sus efectos y qué también, no sé si trae enfermedades o algo a la mujer.
0: Sí, bueno, la droga que se usa es una hormona que se llama levonorgestrel, y la otra, las dos primeras, la que actúan el primer día, y la otra se llama ulipristel, es una progesterona sintética, ni siquiera es, la progesterona es una hormona que se desarrolla cuando la mujer queda embarazada y el primer tiempo del embarazo el feto crece por acción de la progesterona. Entonces, al inhibirla a esta hormona es que se produce el aborto. Esa sería cómo actúa. Ahora, ¿qué le pasa a la mujer? Bueno, los efectos que produce en la mujer son muchos y son muy graves. No quiere decir que toda mujer que tome va a tener estos efectos. Hay algunas que tienen unos, que tienen otros, pero sí en ellas aumenta considerable el riesgo de tener estas enfermedades. Por ejemplo, como es una hormona sintética, pueden tener reacciones alérgicas muy severas. No hablamos de las ronchitas, ni del color rojo, ni de la picazón que producen. Los efectos más serios que se producen en cualquier medicamento es lo que se llama shock anafiláctico, donde ya están comprometidos los músculos de la respiración, la mujer no puede respirar, las vías respiratorias se cierran y si no se actúa inmediatamente, bueno, es muy grave el efecto. Y eso producen estas drogas, estas hormonas. También cuando se las usa durante más tiempo, pueden producir coágulos en las venas de los miembros inferiores, en las piernas, y estos coágulos viajan a través de toda la circulación, a través de todo el cuerpo, y el lugar donde, como son coagulitos, tapan las venas. Entonces pueden producir en los pulmones, como ahí las venas y los capilares son más finitos que en las piernas, no pueden avanzar. Esos coagulitos se implantan ahí y produce lo que se llama la embolia pulmonar, que es un cuadro gravísimo. Estas mujeres terminan en terapia intensiva son cuadros de emergencias muy severos. También pueden producir ataques cardíacos por la misma razón. Esos coagulitos, si no se implantan en el pulmón, se pueden implantar en algún lugar del corazón y te producen ataques cardíacos. Lo que también se ha visto es que aumenta la incidencia tanto del cáncer de mama como el de hígado y el cuello o del cuello uterino. Lo triste es que estos cánceres, uno dice, bueno, pero el cáncer es una cosa común, pero lo triste es que se producen las mujeres a temprana edad. Mujeres de 40 años, de 30 y pico, ya están presentando un cáncer de hígado, que es lo

0: más común, y uno dice, ¿cuál es la razón de un cáncer en una mujer tan joven? Bueno, nunca ninguno de estos efectos se los relaciona, o el médico le dice, mira, puede ser el anticonceptivo o la píldora del día después que tú te has puesto. Siempre no son enfermedades que se presentan, y obviamente que la mujer no relaciona que ha tomado la píldora, porque muchas veces no es que tome la píldora y al otro día tiene el side effect. A veces el tiempo que pasa hace que la mujer no lo relacione, y el médico tampoco se lo dice. Otra causa que produce, bueno, también por la misma causa que estos coagulitos, si no se implantan en el pulmón o en el corazón, pueden quedarse en el cerebro. En los lugares donde los vasitos por donde circula la sangre son más pequeños, entonces ahí no pueden continuar circulando y ahí se quedan y pueden producir derrames cerebrales, derrames cerebrovasculares, entonces que son efectos más graves. También la mujer después puede quedar embarazada, años siguientes la mujer puede quedar embarazada, pero no va a tener un embarazo normal. A lo mejor después de un año, de dos años, la mujer quiere quedar embarazada, y ya el embarazo, muchas veces, se producen en lugares que no es el habitual. Se llaman embarazo fuera de lugar. Entonces, esos no llegan a término. Bueno, tengo que decir lo mismo, tampoco se relaciona. Como ya pasaron dos años o tres años, no se los relaciona con la toma de la píldora dos o tres años antes. También producen aumento de la presión arterial. La mujer tiene muchos mareos, muchos vértigos, a veces se desmayan. Y lo más triste son los efectos psicológicos. La mujer entra en depresión, entra en angustias inexplicables, no sabe qué le pasa, porque tiene esos ataques, digamos, de depresión o de querer estar sola, o todos estos cambios en su carácter que se presentan y ella no sabe por qué. Y otra cosa es un aumento exagerado del peso. Aumentan 20 libras, 30 libras. Y una cosa, un estudio que yo he leído muy reciente que hizo la Asociación de Radiólogos, ellos hicieron un estudio con MRI, con la resonancia magnética, la pusieron en el cerebro con una sustancia de contraste y lo pesaban al cerebro, y han visto que el cerebro disminuye de tamaño. Ese es un estudio que se hizo en el año 2019. Digamos que es muy reciente, y esa es la conclusión que llegaron estos médicos después de haber hecho un estudio con más de 50 pacientes que tomaron la píldora.
1: Qué impresionante, doctora. Es impresionante, porque pues uno dice, no, realmente pues no me va a afectar tanto, pero vemos que, o sea, el cuerpo es un todo. Y hay una pregunta a veces muy frecuente y muy angustiosa, sobre todo en las mujeres: ¿qué pasa si una mujer toma la píldora y luego se arrepiente? ¿Es posible revertir, es posible revertir sus efectos una vez que esta mujer la ingiere, la consume? ¿Existe algo que se pueda hacer en este tipo de casos?
0: Sí, claro que sí. Hay que ver primero, sí, la respuesta es sí, si está dentro de las 72 horas, o a veces hasta los 5 días, sí se puede revertir. Lo que se hace, bueno, primero un interrogatorio para ver cuál tomó, si tomó, porque como le dije al principio, hay una que se toma dos días, a lo mejor tomó el primer día y ya la segunda no la tomó, entonces esa tiene más posibilidades. Ahora se le hace una ecografía para ver si se ha implantado el feto o no, porque depende de las horas que hayan pasado, depende la dosis que haya tomado, hay muchos factores, pero sí se está revirtiendo. Esto hace muy poco que un médico católico empezó a hacer los estudios y él se está haciendo la reversión de la píldora.
1: Qué impresionante, muchas gracias, doctora, porque, o sea, nos da oportunidad, nos da posibilidad, ¿verdad, sí, hermana?
2: Aquellas mujeres, pues, que tal vez en algún momento ellas, pues, se han arrepentido, ya, pues, deciden, han pensado, ¿no? Realmente, si quiero tener, si quiero estar embarazada y que se arrepiente, pues, qué bonito, que bendito Dios, hay alguna oportunidad en ese momento. Doctora y queridos oyentes, ¿qué les parece si nos vamos a nuestra sección de presencia y de amor? Digamos juntos, Padre, que todos seamos una sola familia para gloria tuya.
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1: Queridos hermanos, el siguiente milagro eucarístico se titula Flor de los Campos y Lirio de los Valles. Resulta y acontece, queridos hermanos, que en Lucerna, Suiza, un párroco de una parroquia de ahí tuvo que ir a visitar a un enfermo, a llevar el santo viático a un enfermo, un día de fuertes lluvias. Resulta y acontece que él llegó a un sitio en donde el camino estaba totalmente convertido en un fango. Y entonces, él por desgracia se tropezó y cayó. Cuando en su caída, cuando él cayó, se abrió el copón y la sagrada forma salió volando, queridos hermanos, y se desapareció entre aquel fango. Él, o sea, sin poder saber dónde cayó la sagrada forma, entre sollozos, aquel párroco dijo: Señor, ten piedad de mí. Dame la gracia, o sea, no me levantaré de este lugar hasta que me muestre dónde está el Santísimo Sacramento. Queridos hermanos, sabemos que el Señor es rico en misericordia. Escuchó el humilde ruego de aquel párroco y obró un prodigioso milagro. Entre aquel fango, queridos hermanos, fue brotando una plantita y terminaba en un botón. Él miraba que, o sea, que la planta y el botón crecían rápidamente hasta que el botón, o sea, fue floreciendo y se transformó en una hermosa flor de llenos colores, de suaves perfumes. Él se sorprendió cuando vio que dentro de esa flor estaba brillante, estaba inmaculada la sagrada forma que se le había caído. Es impresionante porque él pensaba que los mismos ángeles la habían recogido. Porque en las Sagradas Escrituras se le llama a aquel, a Jesús, a nuestro Señor, como la flor de los campos, como el lirio de los valles. El párroco con alegría cogió la sagrada forma, la recogió y le agradeció tanto el prodigioso milagro al Señor, lo agradeció y se la llevó a aquel enfermo para que él fuera consolado.
2: Qué hermoso, hermana Miriam, de verdad, esto, mejor dicho, es real. Parece como un cuento, pero es real, y que nuestro Señor siempre, pues, se hace visible ante nuestros ojos y que quiere que nosotros podamos creer, que muchas veces nosotros somos como Tomás, que preferimos meter el dedo en la llaga del Señor para creer. Pero no seamos como Tomás, sino que podamos creer como este sacerdote, que nuestro Señor Jesús está ahí vivo y presente. Qué bonito que nuestro Señor Jesús venga a nosotros en la Eucaristía, que podamos recibir todos los días de nuestra vida y que podamos estar en gracia y aprovechar que lo tenemos. Bueno, hermanos, pues para terminar, queríamos saludar a nuestros oyentes de Radio Católica Mundial EWTN, a los que se encuentran desde YouTube. Por acá saludamos a
1: Domingo Tomás, Yulisa Rendón, Hilda Lucy Fajardo, Gabriela Chávez, Dina Serrano, Nubia Camacho González y Jorge Rincón.
2: y a todos los que están desde Facebook, todas las redes, muchas gracias por estar aquí conectados. Terminamos con esta sección tan hermosa de Presencia de Amor.
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2: Bueno, continuamos con nuestro tema, la píldora, prevención o aborto. Y continuamos con nuestra querida doctora Graciela. Doctora Graciela, por acá tenemos también otra pregunta. Si una mujer ya está embarazada, cuando toma la píldora del día después, ¿puede continuar el embarazo de forma normal y sin riesgos? ¿O esta píldora puede interrumpir una vida que ya ha sido concebida?
0: Depende en qué momento se tome la píldora. Porque si es en los primeros días, cuando todavía no el bebé no se ha implantado, seguramente que sí va a haber un desprendimiento, un sangrado y lo va a eliminar. Ahora, el periodo más crítico es el durante el primer trimestre del embarazo. O sea, los tres primeros meses le puede afectar, a lo mejor sigue creciendo, pero va a tener algún trastorno que le va a quedar después, porque son drogas que afectan directamente el sistema nervioso, puede tener algún retardo después. Ahora, si lo toma ya después del segundo, tercer trimestre, es posible que no le afecte. Pero yo creo que ya el bebé está más formado, aunque todavía está inmaduro hasta la semana 36, es posible que el embarazo siga adelante. Pero si es en el primer trimestre, sí le afecta mucho. Incluso lo puede perder.
1: Wow, impresionante. Y por ejemplo, ¿qué métodos se pudiese utilizar o qué herramientas, o sea, como que para poder revertirlo? O sea, yo, por ejemplo, que una mujer sí se la toma y todo, y como que sí, tiene como que ya mayor, o una mayor conciencia de lo que, de la vida, de lo que hay en su interior, en su vientre. Hay como tipo de ejercicios, no sé, como qué tipo de ayudas que le ayuden a, o sea, no solo a perder la fe, sino que de manera biológica, o sea, aumenten como que ese proceso de que el bebé pueda crecer normalmente, o sea, aunque sí, aunque la mujer lo haya tomado, pero que crezca, o sea, de manera integralmente bien, no sé si me doy a comprender.
0: Sí. Bueno, hay que tener cuidado donde uno pide ayuda, ¿no? Porque yo conozco muchas instituciones que dicen ayuda a la mujer embarazada, nosotros te ayudamos, y la ayuda que le dan es el aborto. Hay muchas instituciones así. Yo conozco una institución muy seria, yo trabajo con ellos, que es Voces por la Vida, que tienen páginas en internet, y poniendo abortion pill reversal, tienen una página para inglés y una página en español, donde ahí hay todas las preguntas que la mujer puede hacer están ahí, y las preguntas y las soluciones. Y hay un teléfono donde pueden llamar, donde las va a atender una enfermera, les va a hacer preguntas y las va a orientar cómo pueden seguir adelante. Es una institución que está trabajando muy seriamente en este tema. Incluso ellas dan muchas conferencias para alentar a la mujer a que pida ayuda. Y si quiere, le paso el teléfono.
2: Por favor, si usted nos podría dictar en este momento el teléfono y la página.
0: Muy bien. La página se llama Abortion Pill Reversal. Uh-huh. Guión español, si lo quieren en español. Y si lo quieren en inglés, es la misma, Abortion Pill Reversal, pero home. El home es el que está en inglés y el que dice español obviamente está en español. Son dos páginas diferentes de
2: la misma institución. Gracias, doctor.
0: Ahí, de acuerdo.
2: ¿Tiene el teléfono?
0: Y ahí el teléfono es el 1-877.
2: Uh-huh.
0: 558-0333.
2: Listo. Muchas gracias.
0: Ahí cualquier cosa, si quieren hablar con Rosy. Rosy es la fundadora de este programa. Y su hermana Laura. Ellas son pueden pedir hablar con ellas o quien las atienden, están capacitadas para poderlas ayudar sobre este tema.
1: Qué hermoso, es una gran esperanza, son como ángeles que el Señor también nos
0: son
1: da.
0: Ángeles.
1: Ajá, que el Señor también nos da.
0: Incluso pueden llamar en cualquier momento del embarazo que ellas se sienten solas o que dicen, ay, estoy a punto de abortar y no sé qué hacer. Ellas dan un asesoramiento completo, tienen un equipo interdisciplinario donde hacen este tipo de trabajos, de aconsejarlas y ellas defienden la vida al 100%, entonces con toda seguridad que ellas van a ayudarlas a seguir adelante. No son de las Yo he consultado muchas instituciones que dicen ayudamos a la mujer embarazada y resulta que la ayudan a abortar.
2: Sí,
0: ellas exacto. son, ellas yo les garantizo porque yo he trabajado con ellas y son bien serias en este sentido. Y bien, bien humanas, bien que conocen la situación, las apoyan, les ponen alguien que las guíe de acuerdo a las necesidades, las ayudan. Hasta que salen adelante.
1: Gracias, doctora Graciela. Hay otra inquietud aquí. Bueno, usted nos dijo una de las mentiras que a veces pues sí se difunden, sobre todo en estas instituciones, pero también hay mentiras muy comunes que se difunden sobre la píldora del día después. ¿Cuáles son esas mentiras? Y también, ¿qué realidades pudiésemos conocer todas las mujeres antes de considerar utilizarla, antes de considerar consumirla?
0: Bueno, una de las mentiras es que le dicen la píldora bendita, porque soluciona todo. Qué bendición que tenemos esta píldora. O también le dicen la píldora milagrosa. Entonces, eso confunde, eso es una gran mentira, porque la mujer dice, bueno, si es una píldora bendita, una píldora milagrosa, la voy a tomar, esto es lo que me va a ayudar. Entonces, una de las mentiras más grandes en estos temas son la terminología que se usa, como por ejemplo, dice, no te preocupes, esto es una interrupción del embarazo, no es un aborto. Entonces uno dice que es una interrupción del embarazo. Entonces la mujer que está confundida, que no analiza las cosas, dice, no, pero sí es una interrupción, yo no aborto. Tienen un vocabulario muy especial, como el que yo decía recién, vamos a ayudarla a la mujer y la ayudan a abortar. Esa es la ayuda que ellos ofrecen. Entonces, por eso es que yo les decía al principio, hay que tener mucho cuidado a quién uno pide ayuda, porque están como enmascarados, ¿no? Nosotros te queremos ayudar, queremos tu bien, pero una vez que la mujer ya toma la aborta, la dejan sola. Hay muchos testimonios de mujeres que han confiado en ellos y una vez que abortaron quedaron solas y ahí es peor que no hayan hecho nada porque se dan cuenta de que no fue una ayuda, al contrario, se sienten con toda la carga emocional, con toda la carga familiar y encima engañadas. Entonces, son temas que uno ya de antemano tiene que saber dónde pedir ayuda. Y saber que la píldora no es una solución. El aborto nunca es una solución, es agregar otro problema al drama que ya tiene. Entonces, el hecho de que la mujer, el aborto es un tema tabú. Yo conozco mujeres que a mí me han contado que han abortado, pero bajo secreto de peor que secreto de confesión. La mujer que aborta no dice que aborta, porque ella siente esa carga que la lleva durante toda la vida. Es muy terrible.
2: Sí, eso es algo terrible.
0: La mujer, el aborto es un tema tabú. Yo conozco mujeres. Yo digo que el aborto, dado que han abortado, un aborto se hace en 15 o 20 minutos. Se lo sacan 15 o 20 minutos, pero de la cabeza no se lo sacan más. Es mire, cierto. usted nombró a Andrea Bocelli, ¿no? Que yo lo admiro, Andrea Bocelli. Andrea Bocelli tiene una institución pro vida grandísima.
2: Wow.
0: Ayuda. Tiene, él es pro vida, él vino acá a Missouri, a mi estado, yo lo fui a ver, él le canta la vida, él sonríe, él es un ejemplo de que el aborto no es la solución, y él lo dice, el aborto no es la solución. Hay que seguir adelante con él, a pesar de su ceguera. Él dice que ha tenido mujeres maravillosas en su vida que lo han ayudado y que él ve a través de ellas que la vida es hermosa. Entonces eso a nosotros como pro vida nos alienta, ¿no? A decir, el aborto no es solución. Hay que seguir en cualquiera sea la situación.
2: Así es, doctora, que es esto tan hermoso que usted nos cuenta y que podamos ver también que la vida es un regalo. La vida es un regalo y que hay personas que tal vez pasaron por dificultades como este hombre, pero mire cómo ha salido adelante. Doctora, bueno, a veces se dice que es igual pues la píldora a un anticonceptivo común. Muchas personas lo creen así, solo que más fuerte. ¿Y qué diferencias usted ve que es fundamental que hay entre la píldora del día después y los métodos anticonceptivos? Aunque ya hemos hablado de los métodos anticonceptivos, pero ¿cuál sería la diferencia entre estos dos?
0: Bueno, fundamentalmente la diferencia más grande es la dosis que usan. Es una dosis no común. Como sumar, ahí dice la dosis, como sumar entre 3 a 5 pastillas comunes. Entonces, yo siempre pregunto, ¿por qué? ¿Por qué le dan dosis tan grandes si con una dosis menor tienen el mismo efecto? Entonces, es como para decirle a la mujer 100% de seguridad. Desde ahí ya viene el engaño de usar una dosis tan alta, y los hay efectos, obviamente, que son más altos que usar una píldora común. Aunque sea que la usan, no sé, espaciado, pero te tomas una y por 3 meses ya está, no tomas más. ¿Cómo será la dosis que el efecto les dura 3 meses? Entonces, esa es una de las grandes diferencias, la comodidad de decir me tomo una sola píldora. Porque hasta eso, que tienen que tomar una píldora, digamos, no es un gran trabajo, digamos. Ahora ya no quieren tomar píldora todos los días, sino que sea una sola por mes. Entonces, esas son grandes diferencias con los anticonceptivos. El efecto es el mismo, porque el efecto es la pérdida del bebé y el efecto es el mismo, pero yo siempre digo que tiene más rédito económico esto que las otras. Entonces, esa es la razón por la cual se la usa tanto.
1: Gracias, doctora. Y en este programa, pues gracias a Dios, nos hemos llenado también de esperanza. Y una pregunta, pues sí, que surge en el corazón, es ¿qué mensaje usted le daría a alguna mujer que sí está, que nos está escuchando, que esté angustiada, que esté pasando por esta misma situación, y cree que tal vez es su única salida? Y ya la tomó y ahora pues tiene miedo y se arrepiente. Quiero que nos responda después de, vamos a ir a una pausa musical, vamos a decirle a los oyentes que no se desconecten para escuchar este gran mensaje que nos tiene también la doctora Graciela. Digamos juntos, Padre,
2: que todos te conozcan y te amen.

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1: Bueno, queridos hermanos, seguimos en este tema de la píldora del día después, prevención o aborto. Antes de la pausa musical, nos está acompañando la hermana la doctora Graciela, y antes de la pausa musical decíamos, le poníamos una pregunta que surge desde nuestro corazón. ¿Qué mensaje le daría a esa mujer que está angustiada, que está preocupada, que cree que tal vez es su única salida, o sea, la píldora? Y ya la tomó y ahora tiene miedo y se arrepiente. Ahora vamos a escuchar la respuesta de la doctora.
2: Bueno, como les decía recién, fíjense dónde piden ayuda, ¿no? Pero pidan ayuda. No se queden solas, no se angustien. Hay mucha gente que está dispuesta a ayudarla. No es un problema, un sacrificio, al contrario. A nosotros nos hace bien cuando nos consultan y cuando podemos ayudarla, eso es para nosotros un placer. Entonces, hay que saber dónde pedir ayuda, como les he dado ese teléfono, y dónde no pedir ayuda, primero en todos los que son los planes Parenthood, que ellos hacen asesoramiento de estas cosas. Por favor, no vayan a esos lugares. Y no vayan a los lugares donde dice Organización Mundial de la Salud. Los lugares donde dice nosotros te ayudamos con salud, con la salud reproductiva y con las enfermedades de transmisión sexual, esos no son buenas ayudas. Hay que ir a los teléfonos que yo les he dado, o en las parroquias, o los centros que dicen centros pro vida, que ayudan. Por lo general, los que están dentro del ámbito parroquial, esas son, o los que están haciendo oración en los centros abortivos, a ellos les pueden decir, les pueden preguntar cuando ven que ellos están ahí, dónde ellos trabajan o cómo se pueden. Y ahí mismo, donde están los centros abortivos, que está la gente orando afuera, ellos son los que mejor les van a ayudar. Los que mejor, y si no los pueden ayudar, los que mejor les van a asesorar dónde pueden pedir ayuda. Están para eso. Así que no se angustien, no lo vean como que esto es un final. El daño que produce el aborto la daña más a la mujer que tener hijos. La mujer que tiene hijos, una vez que el bebé nace, le cambia la vida. Se olvida de todos, no digo que se olvide de todos los problemas, pero los puede enfrentar de otra manera. Tiene una razón para luchar, ya no está sola, ya tiene su bebé. Pero cuando aborta, realmente el vacío que ella siente y la soledad, eso sí no se puede llenar. Después hay que hacer los cursos de recuperación del aborto. En cambio, cuando la mujer tiene su bebé, cambia completamente. Yo nunca me olvido de los primeros partos que yo vi, que fueron terribles. La mujer lloraba, la enfermera corría. Era una cosa que yo decía, yo nunca, yo era muy joven, ¿no? Yo nunca voy a tener hijos. No, yo no quiero tener hijos, es una cosa terrible. Los dolores. Pero nace el bebé y es la mujer cambia del llanto a la risa. Lo primero que dice el doctor, ¿está bien mi bebé? ¿Está sanito? ¿Está con el médico? Le dice sí. Se calma, sonríe, a veces se duerme. Una paz que yo por vivir ese momento, después yo ya quería tener hijos porque digo, qué hermoso momento me hace vivir. Qué cosa maravillosa. Es un milagro, es una cosa inesperada. Es esa transición de ese momento. O sea, la mujer se la ve, no sé si un bebé deseado, no deseado, si lo quiso, si no lo quiso, pero la alegría, la transformación de la mujer es una cosa que a mí me queda grabado de esos primeros partos y se repitió miles de veces. Así que no tengan miedo de tener el bebé, no tengan miedo, sigan adelante, y ese es el bebé que los va a reconfortar para toda la vida.
1: Exactamente, doctora. Bueno, en estos breves minuticos, bueno, yo creo que en dos minuticos, si puede, o en uno, usted nos podría explicar, bueno, esta pregunta. que muchas personas nos dicen, tranquila, puede ser dos minuticos si quiere, dicen, si de pronto la mujer o la joven niña fue abusada sexualmente, ¿qué hacer en ese momento? Porque muchas veces van a querer abortar o quieren tomar la píldora o usar los métodos anticonceptivos. ¿Qué puede hacer esa mujer?
2: Bueno, mire, yo le voy a contar un caso real de una maestra de mi hija. Uh-huh. Ella fue violada, tenía 14 años cuando fue violada por una persona mayor que ella, y ella tuvo el apoyo de los padres, ¿no? Entonces, uh-huh, ella decidió no abortar. Muchas veces yo he escuchado decir, ay, pero cada vez que veas al bebé vas a ver la cara del violador, porque el bebé te va a recordar toda la vida la violación. Es exactamente al revés. El bebé, mire, el aborto es un trauma para la madre. El aborto, la violación es un trauma para la madre. Lo va a tener toda la vida. Si a ese trauma le suma un segundo trauma, que es el aborto, es mayor el daño que se hace. La mujer que sabe que ella no hizo nada malo, que fue producto de una violación y lleva a cabo el embarazo, mire, esta maestra vivía feliz con su hija. Y a todos lados, y ella, mi hija tenía 12 años cuando la maestra les contó su historia, y ella desde ese momento sabía que no iba a abortar nunca, porque el ejemplo que esa maestra les dio y cómo ella amaba a su hija, era una bella la niña, ¿no? Yo la conocí en un acto de la escuela, ella fue con su hija, yo la conocí, era bella, y ella decía, es la razón de mi vida, yo vivo para, no sé qué haría si yo no la tuviera. Y esa imagen se repite en contra de las mujeres que dicen, ay, mi hija, ven un bebé de cierta edad, y dice, ay, pero si esa es la edad que tuviera mi bebé. Es una carga para toda la vida el aborto. Pero el hecho de tenerla después de una violación es muy gratificante. No lo digo yo lo digo por las experiencias que he tenido de mujeres que han seguido adelante con el embarazo, Y se sienten hoy en día felices de haber tomado esa decisión. Pero para eso se necesita también tener apoyo. Por eso es que yo insisto que busquen apoyo. Que busquen apoyo. Mire, yo a usted les da mi teléfono, yo apoyo, yo estoy apoyando a muchas chicas que están en esa decisión. Uh-huh. Y aunque sea una ayuda telefónica, créame que vale, porque el hecho de sentir que alguien te responde al otro lado de la línea ayuda mucho. Así que yo con todo gusto las puedo ayudar o conectarlas con alguien que las pueda ayudar.
1: Gracias, doctora, gracias. Ahí también les estaremos dejando su número para que las chicas, las jóvenes madres, pues que deseen buscar también tu contacto para que puedan tener esa orientación, es muy necesaria. ¿Qué le parece, doctora? Y queridos hermanos.
2: Perdona, hermanita.
1: Ajá, ¿sí?
2: Perdona, hermanita, si va a dar mi número de teléfono, mensaje de texto y que me pongan en el mensaje el número de teléfono y yo las llamo.
1: Claro que sí, listo.
2: Uh-huh. Más seguro.
1: Más seguro, sí, señora. Muchísimas gracias. Vamos a hacer la oración para finalizar. En el nombre del Padre, del Hijo, del Espíritu Santo. Amén.
3: Amén.
1: Te damos gracias, Señor, por esta oportunidad que nos das. Gracias por este programa, Señor, porque nos has sacado de muchas dudas, que tal vez muchos han cometido el error de tomar estas pastas, de querer acabar con una vida. Te pedimos por aquellas mujeres que han sufrido de esto, que han tenido miedo, porque tal vez antes del matrimonio pues han tenido pues una pareja. Te pedimos, Señor, que ilumines nuestras mentes, que nos ayudes a ser más conscientes de lo que significa esto, que podamos también reconocer que la vida se merece ser protegida desde su inicio. Madre Santísima, tú que eres madre, enséñanos, María, a amar la vida desde antes, desde su inicio. Acompáñanos en este momento y te pedimos por todas las personas que se conectaron en este programa y se van a conectar. Gloria al Padre, al Hijo y al Espíritu Santo.
3: Como era en el principio, ahora y siempre, por los siglos de los siglos. Amén.
1: En el nombre del Padre, del Hijo, del Espíritu Santo. Amén.
3: Bueno, queridos hermanos, es una gran alegría, como decía la doctora Graciela, no nos dejemos robar la alegría, que aunque nos dé miedo, que aunque estemos en esta situación difícil o conozcamos personas que sí pasan por esta misma situación, también transmitámosle la alegría, o sea, de tener un bebé, de tener la vida, o sea, podemos recordar que existe también la esperanza. Que no solo existe el poder hacer las cosas, sino que verdaderamente existe la esperanza. Hemos estado con ustedes, queridos hermanos, las hermanas comunicadoras eucarísticas del Padre Celestial, junto con la doctora Graciela, ¿verdad, hermana?
1: Muchísimas gracias, doctora, por acompañarnos en este programa. Hasta mañana con la ayuda del Señor. Gracias por todo. Dios los bendiga.
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y bien para todos ustedes, queridos amigos. Soy la hermana Teresa de Jesús de las Comunicadoras Eucarísticas del Padre Celestial de Colombia. Y en este momento quiero invitarlos a meditar sobre la acción de gracias. Dicen por ahí que dar gracias prepara recibir nuevas gracias. Recuerdo ahorita el episodio del Evangelio cuando

0: Espero de tu bondad, por tus promesas y los méritos de Jesucristo, nuestro Salvador, la vida eterna y la gracia necesaria para merecerla con las buenas obras que debo y quiero hacer. Señor, que pueda gozarte para siempre.
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0: productor tenía el mejor cultivo de maíz. Cada año llevaba su maíz a la feria del estado donde lo galardonaban. Un año un periodista lo entrevistó y se enteró de algo interesante acerca de cómo él cultivaba su maíz. El reportero descubrió que el agricultor compartía su semilla de maíz con sus vecinos. Intrigado le preguntó cómo puede darse el lujo de compartir sus mejores semillas de maíz con sus vecinos cuando están entrando en competencia con usted. ¿Por qué lo hace?, preguntó el reportero. Y el granjero le respondió: porque el viento recoge el polen del maíz maduro y lo mezcla de campo en campo. Y si mis vecinos cultivan maíz inferior, la polinización cruzada degradará de manera constante la calidad de mi maíz. Si quiero cultivar buen maíz, debo ayudar a mis vecinos a cultivar buen maíz también. Y así, exactamente así, es con nuestras vidas. Los que quieren vivir de manera significativa deben ayudar a enriquecer las vidas de los demás, porque el valor de una vida se mide por las vidas que impactan. Y aquellos que eligen ser felices ayudan a otros a encontrar la felicidad, porque el bienestar de cada uno está ligado al bienestar de todos. ¿Puede ser eso el poder del comunitario? ¿Puede ser un principio de éxito? ¿Puede ser una ley de vida? El hecho irrefutable es que ninguno de nosotros realmente gana hasta que todos ganamos. Soy Carlos Sebane y estoy convencido que hoy va a ser un muy, pero muy buen día. Si como el agricultor damos nuestro mejor cultivo y lo compartimos con los que nos rodean.
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1: Muy buenas, estimados oyentes de Radio Vaticana y Vatican News. Bienvenidos al programa informativo en lengua española. Reciban un saludo cordial de la redacción hispanoamericana y de quien les habla, Sebastián Sansón Ferrari, este miércoles 12 de agosto de 2026, en la 19ª semana del tiempo ordinario. La Iglesia celebra la memoria litúrgica, entre otros, de Santa Juana Francisca de Chantal. Hoy destacamos: León 14 envía una primera ayuda económica a las zonas más afectadas por el terremoto en Colombia. Además, durante la audiencia general de esta mañana en la Basílica de San Pedro, dirigió un pensamiento especial a las víctimas y heridos tras el sismo. No reducir la misa dominical a una reunión pasiva o virtual, santificarla con una presencia viva. El año litúrgico y su relevancia en la vida del creyente fue el tema tratado por el obispo de Roma en su catequesis durante la audiencia general. Marcado por los domingos con la celebración semanal de la Pascua, el ciclo anual de las celebraciones cristianas es pedagogía de la historia de la salvación, anticipación de la gloria futura, es el tiempo donde se entrelazan la fe y la devoción de la Iglesia. Monseñor José Miguel Gómez Rodríguez, arzobispo de Manizales en Colombia, confía en que la providencia divina ayude a la población a seguir adelante, superando las adversidades y brindando atención a los afectados. Fue un temblor con una violencia muy particular. Parecía que fuera a tumbar absolutamente todo lo que estuviera edificado sobre la tierra. El sucesor de Pedro presidirá este sábado 15 de agosto en la solemnidad de la Asunción de la Santísima Virgen María la Santa Misa en la Parroquia Pontificia de Santo Tomás de Villanueva en Castel Gandolfo a las 10 de la mañana. Luego, desde la Plaza de la Libertad de Castel Gandolfo, dirigirá la oración mariana del Ángelus. En instantes ampliamos la información. Buena sintonía.

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1: El Papa León XIV responde al terremoto que ha golpeado a Colombia con una primera ayuda económica de emergencia. El pontífice ha enviado 100.000 euros a las zonas más afectadas por el seísmo a través del Dicasterio para el Servicio de la Caridad, Limosnería Apostólica. La ayuda se canaliza directamente a través de Cáritas Colombiana, que coordinará la recogida y distribución de los recursos entre las diócesis afectadas. Se trata de la primera respuesta ante las necesidades más apremiantes. Y no será la última. Habrá nuevas ayudas a medida que se conozcan con mayor precisión las necesidades de las comunidades golpeadas por el terremoto. Desde las primeras horas de la emergencia, el prefecto del Dicasterio para el Servicio de la Caridad, Luis Marín de San Martín, mantiene contacto permanente con la Iglesia colombiana y con la Nunciatura Apostólica. El objetivo es claro, que la ayuda del Papa llegue cuanto antes a quienes más la necesitan. Y en sus saludos a los fieles hispanófonos durante la audiencia general en la Basílica de San Pedro, este miércoles 12 de agosto, el pontífice dirigió un pensamiento especial en español para reiterar sus condolencias y oraciones por las víctimas del terremoto en Colombia, los heridos y los equipos de rescate.
2: Deseo expresar mi cercanía a las hermanas y hermanos colombianos que sufrieron los efectos del reciente terremoto que causó numerosas víctimas y heridos, así como grandes daños materiales. Mientras ruego al Señor por el eterno descanso de los fallecidos, aseguro mis plegarias por sus familias y todos los que han sido golpeados por esta tragedia. Manifiesto mi gratitud a cuantos trabajan en las labores de rescate y de asistencia a los damnificados.
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1: El quinto capítulo de la Constitución Conciliar Sacrosanctum Concilium está dedicado al año litúrgico, subrayó el Santo Padre ante los fieles reunidos en la Basílica de San Pedro para la audiencia general este miércoles 12 de agosto de 2026 por la mañana. León XIV recordó que esta manera de definir el ciclo de las fiestas cristianas como año litúrgico se difundió en el lenguaje eclesial gracias a la obra del siervo de Dios, el abad Prosper Geraguer. En la encíclica Mediator Dei, prosiguió el Papa Pío XII, señala que el año litúrgico no es una representación fría e inerte de hechos pertenecientes al pasado, ni una simple evocación de realidades de otros tiempos. Debe ser comprendido como una actualización constante de la obra de la salvación que Cristo realiza en la historia. El año litúrgico es más bien el mismo Cristo que vive siempre en su Iglesia, explicó el sucesor de Pedro.
2: Queridos hermanos y hermanas, hoy he querido hablar del año litúrgico para continuar nuestras catequesis sobre la Sacrosanctum Concilium. Como explicaba mi predecesor, el Papa Pío XII, el año litúrgico no es una representación de hechos del pasado, sino que es Cristo mismo que nos quiere hacer participar de sus misterios, permanentemente presentes y operantes. En otras palabras, es una actualización de la obra de salvación que Cristo realiza en la historia. La finalidad de la Iglesia es que los fieles se encuentren con Cristo, poniendo al centro de cada momento la celebración del evento pascual. Por eso, el domingo ocupa un lugar preponderante en el año litúrgico y en cada semana. Es el día del Señor que estamos llamados a santificar con la celebración de la Eucaristía, reunidos de manera presencial en asamblea, atentos a la escucha de la palabra y participando de la comunión del cuerpo de Cristo.
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4: Cada misa termina con un podéis ir en paz, pero ¿qué significa realmente? El Papa León XIV responde a esta pregunta en una de las catequesis sobre la Constitución Sacrosantum Concilium, en la que recuerda que la liturgia nos envía a vivir el Evangelio en la vida cotidiana.
2: Cuando recibimos al Señor en su palabra y en la Eucaristía, nos convertimos en aquello que hemos recibido. De esta forma, la Eucaristía es anticipo del sacramento del reino que está por venir y a la vez nos enseña a adoptar el estilo de la vida de Cristo, entregando la propia vida. Por otra parte, la palabra edifica también nuestra relación con el Señor, haciéndonos pasar de la decadencia del pecado a la vida nueva en Cristo. Acudamos con fe a esta fuente de vida divina, que son los sacramentos, y dejémonos transformar por aquello que celebramos.
1: La imagen emblemática de todo esto fue la Catedral de Manizales, un símbolo muy importante de esta región del país de estilo neogótico que sufrió serios daños. Una de sus torres auxiliares, una de sus torres alternas, se cayó, relata en entrevista con los medios vaticanos Monseñor José Miguel Gómez Rodríguez, arzobispo de Manizales en Colombia, tras el terremoto de magnitud 7.4 que ocurrió este lunes 10 de agosto, provocando la muerte de más de 200 personas y dejando centenares de heridos, desaparecidos y daños materiales. Compartimos un fragmento de la conversación concedida al padre Joan Pacheco.
5: Bueno, Manizales y las poblaciones de la arquidiócesis de Manizales tuvieron afectaciones serias en cuanto a viviendas y, por supuesto, en lo que a nosotros atañe más directamente, en templos y casas de sacerdotes, casas curales. El reporte que tengo todavía es preliminar porque las comunicaciones ayer fueron precarias, intermitentes, pero he estado hablando con los sacerdotes uno por uno. Hay una proporción que no sé cómo estimar todavía, pero creo que la mitad de los templos resultó con afectaciones serias. Ninguno totalmente caído, pero algunos que van a necesitar intervenciones muy importantes. En particular, la imagen emblemática de todo esto fue la Catedral de Manizales, un símbolo muy importante de esta región del país, de un estilo neogótico que padeció seriamente, y una de sus torres auxiliares, una de sus torres alternas, se cayó, quedó recostada sobre la estructura.

0: de fe y de una manera simultánea, digamos también incluso movidos por espíritu de caridad y solidaridad cristianas, muchas personas se pusieron listas, se pusieron atentas para comenzar a ayudar. De hecho, ya la gente buscó también el banco de alimentos para comenzar a hacer algunas donaciones de carácter urgente e inmediato. Pero debo decir que también las autoridades civiles reaccionaron inmediatamente, por supuesto, primero con los damnificados que perdieron sus casas y con las construcciones destruidas, pero me dio mucho gusto escuchar de labios del señor alcalde de la ciudad el interés por colaborar en la cuestión de la evaluación de los daños de la catedral y en ayudar en la consecución de fondos, porque realmente muestra que todos estamos palpitando con el corazón al mismo ritmo, es decir, queremos que los que sufrieron y los que van a padecer durante meses el rigor de estas cosas sean bien atendidos, pero también que todos los fieles tengan sus templos al día y se puedan reunir y estar bien en sus oraciones y en la alabanza divinas.
1: En cuanto a desaparecidos, todavía hay desaparecidos, estiman todavía en búsquedas en los lugares donde han tenido edificaciones caídas.
0: En Manizales no, pero sí me parece que en números en cuantía menor, en Pereira, que es una de las diócesis sufragáneas de esta arquidiócesis de Manizales, y no sé si en Cali. Pero en Manizales, si hubiera algún desaparecido, lo están buscando frenéticamente. Anoche, cuando oí los últimos reportes, no mencionar.
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3: 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Laudetur Jesus Christus. Alabado sea Jesucristo.

hermanos, soy Caro Ramírez y estás en EWTN. Quiero invitarte a pedirle al Espíritu Santo que venga a tu vida. Él tiene grandes planes para ti y solo basta que le busques con todo tu corazón.

0: El arte de vivir feliz, del sacerdote franciscano Fray Anselmo. La felicidad no está en el tener, sino en el ser. Muchos tienen todo, pero no son felices. Se hacen esclavos de lo que poseen. Ante los bienes que poseemos, es necesario asumir una actitud de total libertad. Poseer sin ser poseído y servirse de los bienes sin hacerse esclavos jamás. Lo que satisface al corazón humano no es la posesión de todos los bienes materiales, sino la conquista de las riquezas espirituales que permanecen para la eternidad.
1: Dios te salve María, llena eres de gracia, el Señor es contigo. Bendita tú eres entre todas las mujeres, y bendito es el fruto de tu vientre, Jesús. Santa María, Madre de Dios, ruega por nosotros pecadores, ahora y en la hora de nuestra muerte. Amén.

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3: Bienvenidos a su programa Conversando la Fe. Les saluda Blanca Maravilla, aquí desde estos benditos estudios de Radio Santísimo Sacramento. Un placer, una alegría para mí poder darles la bienvenida a todos ustedes que nos están escuchando, ya sea a través de nuestra radio, Radio Santísimo Sacramento, aquí en el norte de California, o también a través de EWTN, Radio Católica Mundial, en cualquier otra parte del mundo desde donde se unen a nosotros. Gracias a Dios que continuamos nuestro caminar, yo le llamo un peregrinar hacia el centro del Sagrado Corazón. Para mí es esta devoción, consagración al Sagrado Corazón, sé que es un inicio y el Sagrado Corazón es infinito, pero hacia allí yo creo que es donde Él nos está llamando a peregrinar hacia mar adentro. El mar de su corazón, el mar de su misericordia, el mar de todas estas gracias que Él quiere darnos, porque sin ellas no podemos avanzar en la vida espiritual, y si no avanzamos en la vida espiritual, no somos felices, hermanos. La vida espiritual sobre todo nos llama a amar, y para poder amar, necesitamos primero habernos sentido amados. Nadie da lo que no tiene. Yo, ¿cómo voy a amar a alguien si no me he sentido yo amada? Pero si todos estamos con esta falta de amor, alguien tiene que empezar en tu hogar. Sé tú, ábrete al Sagrado Corazón, recibe su amor y empieza a ser ese canal para los demás. Y yo creo que este es el llamado, al menos yo lo tomo para mí. Yo quiero ser ese canal del amor, de la gracia de nuestro Dios en mi hogar, y yo le pido mucho para que un día todos le conozcan, le amen y le sigan, porque sé verdaderamente que es allí donde vamos a vivir esa plenitud que para la cual Él nos creó y padeció tanto para que fuese posible. Espero que también ustedes estén gozando de este libro de la devoción al Sagrado Corazón. Estamos en esta parte donde el padre Jean Croisset nos está diciendo, nos está avisando, yo creo. Este es como un aviso. ¿Qué te impide a ti vivirte en este Sagrado Corazón? Pues si no tenemos estas disposiciones, no lo vamos a lograr. Y las disposiciones que él marca son cuatro: el horror al pecado, una fe viva, un deseo grande de amar a Jesucristo y el recogimiento interior. Nos hemos detenido toda esta semana en el recogimiento interior porque, como les decíamos y nos dice él, el mismo padre Jean Croisset, que es el fundamento, es la clave, es la piedra angular. Así como Jesucristo es la piedra angular para todos nosotros, para de su iglesia, pues en esa iglesia interior, la piedra angular, el recogimiento. ¿Con ustedes?
4: Hola, ¿qué tal? Les saluda con mucho gusto Edith González.
5: Hola, ¿qué tal? Yo soy Guillermo Robles, aquí en el Santuario Nacional de Nuestra Señora de Guadalupe en Sacramento, y mandándoles saludos a todos aquellos que van escuchándonos y manejando.
6: Y yo soy la hermana Yolanda Barajas, misionera de la Fraternidad Verbum Dei, que agradece su sintonía. Muchísimas gracias por acompañarnos, por haber asumido este reto de cómo ser conscientes de lo que nos dispersa y de lo que nos integra. Así que un saludo a todas las personas que han hecho esta semana ese ejercicio de hacer poco y bien, que nos deje estar presentes ahí en lo que estamos haciendo, sea lo que cada uno está haciendo, perdón, estar presentes. Así que vamos a seguir profundizando, ¿verdad?, para que nos aproveche este tiempo y ir viendo cómo podemos ir puliendo esa dispersión para irnos integrando, que decíamos que la integra, un hombre no disperso es una persona que tiene el corazón centrado. Personas de corazón centrado en Cristo, ¿verdad? Entonces vamos a escuchar qué sigue, qué consejos nos sigue dando este padre, este libro que escrito prácticamente parece para el siglo de hoy, pero que fue escrito pues hace 200 años, que las cosas de Dios no pasan.
3: Bueno, estamos ya en la página 69, en el último párrafo, y dice así: y si no tuviéramos gran cuidado en conservar este recogimiento, estaríamos tan lejos de corresponder a los designios de Dios que ni siquiera los conoceremos. Y por eso no llegaremos jamás al grado de santidad y perfección que nuestro estado pide. Un hombre cuyo corazón no está recogido se dispersa por todas partes sin hallar en ninguna descanso y busca ansioso todo género de objetos sin poder saciarse con ninguno. En cambio, si se diera al recogimiento o entrase dentro de sí mismo, encontraría allí a Dios y gustaría de Dios, y su presencia le llenaría con tal abundancia de bienes que no iría más a otra parte a buscar con qué llenar el vacío de sus deseos. Esto se ve todos los días en las personas escogidas. Podemos pensar que su gusto por retirarse y que su pena por tener que ocuparse en lo exterior es efecto de su melancolía. Nada de eso. La causa es que sienten a Dios dentro de sí mismas, y las dulzuras inefables que llenan su corazón hacen que todas las diversiones y placeres del mundo les sepan a poco y sin sabor, lo que les causa repulsión. Cuando se ha gustado una vez de lo que es Dios y las cosas del Espíritu, todo lo que tiene sabor a carne y sangre parece desabrido. Admirable es el provecho que se saca de la vida interior después de que se ha establecido en nosotros. Se puede decir que solamente estas almas gustan de Dios y sienten las verdaderas dulzuras de la virtud. No sé si es efecto del recogimiento interior o es el premio del cuidado que se tiene por andar siempre unido a Dios. Pero lo cierto es que un hombre recogido posee la fe, la esperanza y la caridad en un modo tan sublime que nada es capaz de hacerlo vacilar. Casi sin darse cuenta, se ve superior a todos los temores humanos. Siempre se mantiene en un mismo ser y su espíritu está inmóvil, siempre en Dios. De todo lo que ve y oye, toma ocasión para alzar el pensamiento a Dios. En las criaturas no ve sino a Dios, parecido a aquellos que han mirado durante un largo espacio al sol. Si luego miran a cualquier objeto, les parece siempre que ven el sol.
4: Wow.
3: Yo para mí les comparto que esta lectura me dio así como el bendito sea Dios, gracias, porque todo es gracia. A mí me ha estado pasando ciertas de estas cosas, y yo me dolía mucho, no sé por qué, como me apachurraba mi corazón cuando me decían: ay, es que tú todo, en todo quieres hablar de Dios, o ay, mamá, tú todo terminas sacando a Dios. Y así como que después me sentía como, tengo que tener cuidado de no estar hablando siempre de Dios, porque como es algo que no gusta. Pero leyendo esto digo, por eso, por eso me gustó a Dios.
4: Es muy bonito, es muy bonito, y uno tiene ganas de eso. Tienes ganas de poder ver en ese vecino, en esa persona que me cae tan mal, o es que ver ahí a Dios. ¿Y cómo lo podemos hacer? Pues con este recogimiento y con este nivel de de entrega, de querer estar siempre ahí, o sea, a como nos dice que estas personas que han alcanzado ese recogimiento no disfrutan ya de las cosas del mundo, o sea, ya de las diversiones que a veces antes, bueno, pero es que a mí antes me gustaba mucho ir los viernes a bailar y tomarme unos tragos con mis amigos, y ahora voy y ya no lo disfruto, no lo disfrutas. O sea, a veces me dicen, ay mamá, ya eres bien agua, dicen una palabra muy fea, ya eres no, ya no te diviertes, ya eres bien aburrida, que no sé qué, y digo, bueno, pero es que realmente a veces no lo disfruto. Hay cosas que no son malas y que a veces sí digo, bueno, lo voy a hacer porque quiero pasar tiempo con mis hijas, porque quiero estar aquí o hacer, o me sacrifico porque a mi esposo le gusta ir a los conciertos súper ruidosos y a mí me duele la cabeza y no los disfruto, pero son cosas que uno se sacrifica por la felicidad, el bien de las otras personas, convivir, o sea, tampoco nos vamos a ir de ermitaños por allá, yo sola quiero estar nada más con Dios y sentir esto todo el tiempo, no, en medio de nuestras ocupaciones, aquí lo dice, donde quiera que estemos, podemos tener ese recogimiento, obviamente buscar sí lugares y tiempos de solamente yo con Dios y tener esos espacios de silencio total, pero en medio de mis labores, en medio de lo que yo hago, sentir esta necesidad de estarlo viendo, de estar platicando con él, de tenerlo presente en todo, es algo que si se logra y si luego nos fallamos y luego queremos lograr otra vez, pues yo pienso que eso es nuestra vida aquí en la tierra, ¿no? Tratar de estar luchando por eso día a día.
6: A mí me hace gracia porque eso que estamos hablando ahorita, a mí me recuerda como, pues estos son temas mucho de vida consagrada, ¿verdad? Uh-huh. Y estarlo hablando con laicos se me hace como muy interesante, ¿no? Y más con nuestra audiencia, porque dice, una vez que tú gustas a Dios, pero es lo que dijo San Pablo, fíjense, lo dijo San Pablo y está en las cartas paulinas, que dice, cuando has gustado a Dios, con su encuentro con Dios, lo demás, dice una palabra muy fea, ¿no? Me sabe a estiércol. Por comparado. Entonces, voy a poner yo otro ejemplo, ¿no? Cuando tú has comido una buena comida, pero buena, y pruebas los chetos y los fritos y los... pues ya no los comes tanto, dices, es que eso nomás me infla la panza, pero no me da nutrición, no me es saludable. Pues es lo mismo acá con Dios. Cuando ya pruebas una buena comida, le pruebas a Él, te gusta Dios, esos bienes, esa paz, esa alegría. Yo les digo que muchas veces vas a las tiendas, pero como de placer, eso me encanta. Y veo todo. Y no necesito nada, Jesús. Vámonos de vuelta. Vámonos, Señor. ¿A qué vas a la tienda? A ver que no necesito nada. Y dejas, o sea, que claro que no necesitas, porque antes dices, ay, yo quería esto, y quería esto, quería esto, quería esto. Y ahora dices, oye, a veces sí, pues me gustaría un suétercito ancho, ¿verdad? Para variarle al negro, pero no lo hallo y pues... será para otra ocasión, no necesito nada, Señor. Entonces, qué bonito, ¿no? Pero es de verdad, hermanos, no es mentira. O sea, cuando gustas la buena, cuán bueno es el Señor, lo otro no es que te sepa así como simplemente lo del sol, ¿no? Es verdad, cuando tú ves el sol quedas así y ya quedas como en todo ves el sol porque queda así como las manchas en tus ojos. Qué bonito llegar a eso. Saber disfrutar de la vida, de un buen concierto, pero saber que no pongo mi 100% en eso, pongo mis 15%, lo disfruto, lo gozo, pero chac. No, mi hermano llegó un día, a mí me encantaba antes el rock, el Electric Light Orquesta, y vino aquí a Sacramento, y ándale, vamos. En mi tiempo, imagínate, wow. Y ahora, pues sí, qué bonito, ¿no? Qué bonito eran mis cantos de mi tiempo, mozos, pero... no más, hasta ahí. O sea, sí lo disfrutas, pero en un 15%, en un 20%, pero ya tienes tus gustos en otro. Así que eso es lo que nos está invitando.
2: Yo creo que yendo un poco a lo que decía Blanca, que los hijos te critican porque todos nos volcamos a Dios, pero yo creo que es definitivamente conforme a uno creciendo,
5: vas creciendo espiritualmente, aunque sea poquito, ¿verdad? Yo no te voy a decir que he crecido lo que tenía que crecer, pero sí hemos crecido, te das cuenta que verdaderamente lo espiritual te da lo que verdaderamente ocupas. A veces, como somos jóvenes, y nuestros jóvenes de hoy día, yo los entiendo perfectamente, pues quieren probar de todo prácticamente, por así decirlo. Quieren gastar, quieren comprarse, quieren el carro, el teléfono último, quieren todo lo nuevo, y nosotros nos hemos dado cuenta que no es necesario tanto para estar bien. Uh-huh. A veces, mientras menos te das cuenta, te da más paz. Pero cuando eres joven, lo sientes al revés, o sea, quieres comerte el mundo, y quieres comprar el mundo, y quieres hacer tantas cosas. Porque eres joven y porque todavía no tienes el crecimiento que ahora tenemos. Entonces, sí hay que comprenderlos a ellos porque están creciendo. O sea, tarde o temprano van a cambiar, van a comprender, van a entender que ¿a poco no te pasa a ti ahora que de repente dices, ¿por qué yo hice eso? ¿Por qué compré eso? ¿Para qué gasté en eso? ¿Por qué gastaba yo tanto en estas cosas? ¿Por qué estaba yo enfocado en tener, en hacer? Cuando ahora te das cuenta que la verdadera paz la encuentras aquí. En ese tipo de cosas, en estos libros, en estas oraciones, en el acercarte a Dios, es donde verdaderamente encuentras la felicidad y la paz. A veces creemos que mucho es necesario y el mucho a veces nunca es suficiente y se te vuelve un hábito malo. El que quieres mucho y después tienes mucho y quieres mucho más y luego más y más y más y más. Y se nos vuelve así como inalcanzable, ¿verdad? Uh-huh. Pero bueno. Vamos a volver a la lectura porque si no...
6: Vamos a seguir saboreando.
5: Quedamos aquí en el sol, ¿verdad? Uh-huh. Ok. Pues página 70, continuamos. No por esto se ha de pensar que el recogimiento interior nos hace ociosos y que alimenta la inoperatividad. Un hombre verdaderamente recogido es más activo y hace más bien y mayor servicio a la iglesia en un día que otros 100 hombres que no son recogidos lo pueden lograr en muchos años, aunque tuviesen muchos más talentos naturales. No solamente porque la distracción impide el fruto que se suele producir, el celo, sino también porque un hombre no recogido que trabaja mucho es como máximo un hombre que trabaja por Dios. Sin embargo, por medio del recogimiento, es Dios mismo quien obra a través de este hombre. Quiero decir que una persona que no vive en el recogimiento interior puede tener a Dios por motivo de sus acciones, pero al temperamento de cada cual, el amor propio y la inclinación del genio tendrán generalmente la mayor parte de sus buenas obras. Y al contrario, una persona recogida, atenta siempre a sí misma y a Dios, siempre está alerta contra los ímpetus del temperamento y contra los engaños del amor propio. Y nada obra que no sea por Dios y según los impulsos del Espíritu de Dios.
6: ¿Qué te pareció?
5: Pues nos lleva prácticamente, creo que como a lo mismo, ¿verdad? O sea, mientras más recogido vivas, más productivo serás. Uh-huh. En la oración y que muchos más. O sea, a lo mejor lo vas a notar. Verdaderamente estás recogido, estás interiormente en ti. Uh-huh. Y dices, pues ahí, de aquí soy. Sí. Es lo que comentábamos ahorita, ¿verdad? O sea, el recogimiento quiere decir menos siempre, o sea, pero más a Dios. Uh-huh. Menos exterior, más a Dios. Ese es el recogimiento. Uh-huh. Entonces, yo creo que es cuando vas a producir, vas a dar tus mejores frutos.
4: Uh-huh. Y yo creo que a lo mejor en nuestros mismos ministerios, o en esta iglesia, o hemos escuchado, visto testimonios, yo he visto testimonios de personas que, como lo dice aquí, o sea, han logrado cosas tan grandes que muchas otras personas no han logrado ni con sus talentos, ni con sus estudios, ni con simplemente hermana Angélica, o sea, EWTN, que nos están escuchando, hermana Angélica, o sea, ella no sabía nada de tecnología, de comunicaciones, de nada, pero porque ella tenía este recogimiento, esta comunicación, este amor a Dios, sabía perfectamente lo que Dios le estaba pidiendo y no le importó enfocar todos sus esfuerzos en eso para lograrlo, para conseguirlo, para la gloria de Dios. Entonces, lo que muchos creían imposible y pensaban que no iba a poder hacer porque necesitaba muchísimos profesionales y muchísimas cosas que no tenía para lograrlo, se logra. Y se puede ver también en diferentes lugares, en diferentes cosas, que Dios escoge a las personas que tienen ese recogimiento, que tienen esa capacidad de poder decir: aquí estoy, Señor, me falta mucho, no sé cómo lo voy a hacer, pero tú me lo estás pidiendo y lo vamos a lograr. Es Dios quien actúa.
6: Claro, claro.
3: Y quiero decir, porque dijiste que Dios escoge, y muchas veces cuando le llaman a Samia y dicen: no, es que Dios nos ama a todos, yo digo, Dios no escoge a las personas que tienen recogimiento. Él quiere que vivamos en Él todos. Él quisiera poder obrar en cada uno de nosotros, a través de cada uno de nosotros. Así para es. Extender el reino de su Padre. Y a mí me encantó lo que dice ahí, que qué diferencia estar haciendo las cosas aún cuando las estás haciendo por Dios, que permitir que sea Dios el que obra a través
6: así
3: de
6: es, ti. Así es. Y yo creo que esta es la, como el broche con que ya nos está invitando a ir, que es un hombre recogido. Fíjate qué fuerte, ¿no? Un hombre recogido, en definitiva es lo que tú dices. Es el que Dios está actuando en él. Para eso es el recogimiento. Hay un salmo que dice: todas nuestras empresas nos las realizas tú. Todas nuestras empresas nos las realiza Dios, porque hacemos lo que tú quieres. Pero fíjense aquí dice: un hombre recogido no es un hombre como inútil o como los hijos que dicen, no, es que lo que decían ustedes, ¿verdad? Dice, un hombre recogido, claro, si es Dios actuando, o sea, fíjate el talante que ya le pone al recogimiento. Es, como decían, es cuando pasó el Papa por Madrid, dicen, Pedro caminó con Jesús por las calles de Madrid. O sea, es Dios actuando en tu vida. Ese es el fruto del recogimiento. Por tanto, dice, un hombre recogido no es un holgazán, uno que está ahí de dolce farniente, no. Vale por 100 hombres. Todos sus actos vale, y hay un salmo que dice, un día en tus atrios vale por 1,000 en mi casa. Un día con Dios vale por 1,000. Entonces, aquí dice, un hombre recogido es más activo que uno disperso. Fíjate la diferencia. Porque el recogimiento, el disperso, a todo le tiro y a nada le pego, son obras que dice el Evangelio. Es el que está unido a mí da mucho fruto. El que no está unido a mí se seca. Entonces son obras secas.
4: O que dice, el que no junta conmigo desparrama.
6: Exacto. ¿Se fijan?
4: El que no junta conmigo desparrama.
6: O sea, es la diferencia del hombre recogido, da mucho fruto. Separados de mí, no, nada. ¿Qué diferencia era el hijo cuando estaba viviendo con el padre a cuando el hijo se separó? Fíjense la diferencia de casa, sirvientes, cerdo, bellotas. Esa es la diferencia. Entonces, ¿qué nos estamos perdiendo al vivir la dispersión, justo la esterilidad de vida? Porque lo otro, por mucho que hagas, aunque sean mis obras que tengo el otro día, ay, es que esta persona tiene, es un influencer que tiene 15 millones de seguidores, decían. 15 millones de seguidores. Wow, vete a saber todo lo que sea verdad y sea mentira, pero ponle que tenga 15 millones de seguidores. ¿Tú crees que a ti cuando te llega un TikTok así que lo lees, dices, lo pasas y ya está, ni le haces caso o lo que sea o lo tal? Esa persona cree que tú la estás siguiendo, cree que tú te... Y no es, es esterilidad, es banalidad. Entonces aquí nos está invitando. En cambio, una persona, ¿se acuerdan cuando leímos a Carlos de Foucault, que murió y a los 100 años su fruto se anotó? Entonces, las obras de Dios son así. Tú no te preocupes, si estás unido a Dios, puede que tu fruto no se vea ahorita, se va a ver cuando Dios quiera, cuando lo va a ocupar, es de Él, pero no se desperdicia. no se desperdicia, que esa es la ventaja que tenemos en este recogimiento, nos retomamos, ¿verdad? ¿Querías decir algo, Edith?
4: Sí, estaba viendo también que, bueno, eso ya lo habíamos leído, pero me llamó la atención que también cuando un hombre tiene este recogimiento, o sea, nada lo mueve, los temores humanos, ¿verdad? Desean los temores humanos, se mantiene fiel a sí mismo, o sea, a lo que yo soy, a lo que mi espíritu, el espíritu está inmóvil. Entonces, las cosas que a lo mejor en las noticias, que esto y que esto otro, sí se preocupa uno, por ejemplo, las guerras y todo eso, lo pueden conmover, pueden provocar que hay que orar. Obviamente no se queda así como que no me importa, pero el temor no llega, o sea, no llega la desesperación, no llega el temor. También en otra parte decía, o sea, el temor a la muerte, el temor a eso, es que para esa persona eso depende de Dios y Dios querrá cómo va a suceder. Y pero si estoy con esta dice aquí también dice, o sea, él contiene en modo tan sublime lo que es la fe, la esperanza y la caridad. O sea, teniendo eso, ¿quién va a poder movernos?
6: Así
4: o sea, ¿quién? Pero
6: pues sí, es eso de retomarnos. ¿Quieres decir algo?
7: Oh, no, sí, está bien, porque como me dijiste, es que eso del espíritu inmovible, y que me llegó por lo que estaba diciendo Memo a mi compartir, que Dios sigue obrando y está obrando en cada alma, fortaleciéndola más cada día, porque yo pienso que las virtudes como la fe, siempre sí tengo fe, Señor, pero aumenta mi incredulidad, así es como rezaron. Entonces, yo puedo ver que Dios está siguiendo obrando en mí, y antes cuando me apachurraba, cuando me decían así cosas, como me sentía como juzgada o criticada, o sentía más como dolor, como si no por mí, como que era algo directo a Dios, como si están juzgando algo en mí de Dios, yo sentía, es como, no te quieren, Señor, como que si lo hicieran a Él. Y ahora ya no, ahora ya entiendo que nada se pierde, hermana. Y recuerdo mi mamá, ella también, así nosotros la juzgábamos cuando ella hacía obras buenas, horas de caridad, y ahora digo, mamá, gracias por todo lo que nos enseñaste, y yo tengo en mi corazón que yo voy a seguir fiel a nuestro Señor Jesús con su gracia, y que un día, yo sé que un día, así como yo vine a la conciencia, un día también nuestros hijos van a entrar a la conciencia.
6: Así es.
7: En Dios nada se pierde.
6: En Dios nada se pierde, ¿verdad? Qué bonito.
7: Bueno, ahí con eso terminamos. Qué hermoso terminar con esta frase. En Dios nada se pierde. Lo tengamos siempre presente. Estuvieron con ustedes Blanca Maravilla,
6: Yolanda Barajas, misionera del Verbum Dei.
7: Que el Señor nos bendiga, nos guarde de todo mal y nos lleve a la vida eterna.
6: Amén.

0: Un día, noté que mi hermano Simón estaba un poco decaído, así que me le acerqué a ver si se sentía enfermo.
1: No, hermano, no estoy enfermo. Quizás es deseo de hacer algo diferente.
0: ¡Anímate! Tú no sabes si Dios nos tiene algo mejor.
1: A esta edad, yo no creo que pueda servir para otra cosa que no sea pescar.
0: De repente vimos a Jesús que iba pasando junto al lago de Galilea. Nos vio a Simón y a mí, Andrés, echando las redes en el lago. Entonces nos dijo:
2: vengan conmigo y los haré pescadores de hombres.
0: Sin pensarlo, dejamos las redes y lo seguimos. Más adelante vio a Santiago y a Juan, los hijos de Zebedeo, que estaban en otra barca con las redes. Los llamó y ellos dejaron a su padre, la barca con los jornaleros, y vinieron con nosotros.
1: Yo era pescador, pero en mi corazón sentía un llamado especial a hacer otras cosas. Y Jesús me ayudó a descubrir para lo que realmente había nacido: ser un gran pescador, pero de corazones.
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5: Jesús, en ti confío. Dame fuerzas para resistir la prueba y aumenta mi fe para saber esperar en tus promesas. Amén. Propósito del día: poner a los pies de Jesús la situación que más me agobia y me quita la paz, para confiar en su plan perfecto en mi vida.
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6: Los santos no nacieron santos, llegaron a la santidad después de una larga continuidad de vencimientos propios. Santa Micaela.

0: En el nombre del Padre, del Hijo y del Espíritu Santo. Amén.
1: Primer misterio luminoso: el bautismo de Jesús en el Jordán. Apenas fue bautizado, Jesús salió del agua. Se abrieron los cielos y vio al Espíritu de Dios que bajaba como una paloma

0: Padre nuestro que estás en el cielo, santificado sea tu nombre. Venga a nosotros tu reino. Hágase tu voluntad, así en la tierra como en el cielo.
1: Danos hoy nuestro pan de cada día. Perdona nuestras ofensas, como también nosotros perdonamos a los que nos ofenden. No nos dejes caer en tentación y líbranos del mal.
0: Dios te salve María, llena eres de gracia. El Señor es contigo. Bendita tú eres entre todas las mujeres. Bendito es el fruto de tu vientre, Jesús.
1: Santa María, Madre de Dios, ruega por nosotros los pecadores, ahora y en la hora de nuestra muerte. Amén.
0: Dios te salve María, llena eres de gracia, el Señor es contigo. Bendita tú eres entre todas las mujeres. Bendito es el fruto de tu vientre, Jesús.
1: Santa María, Madre de Dios, ruega por nosotros los pecadores, ahora y en la hora de nuestra muerte. Amén.
0: Dios te salve María, llena eres de gracia, el Señor es contigo. Bendita tú eres entre todas las mujeres, bendito es el fruto de tu vientre, Jesús.
1: Santa María, Madre de Dios, ruega por nosotros los pecadores, ahora y en la hora de nuestra muerte. Amén.
0: Dios te salve María, llena eres de gracia, el Señor es contigo. Bendita tú eres entre todas las mujeres, bendito es el fruto de tu vientre, Jesús.
1: Santa María, Madre de Dios, ruega por nosotros los pecadores, ahora y en la hora de nuestra muerte. Amén.
0: Dios te salve María, llena eres de gracia, el Señor es contigo. Bendita tú eres entre todas las mujeres, bendito es el fruto de tu vientre, Jesús.
1: Santa María, Madre de Dios, ruega por nosotros los pecadores, ahora y en la hora de nuestra muerte. Amén.
0: Dios te salve María, llena eres de gracia, el Señor es contigo. Bendita tú eres entre todas las mujeres, bendito es el fruto de tu vientre, Jesús.
1: Santa María, Madre de Dios, ruega por nosotros los pecadores, ahora y en la hora de nuestra muerte. Amén.
0: Dios te salve María, llena eres de gracia, el Señor es contigo. Bendita tú eres entre todas las mujeres, bendito es el fruto de tu vientre, Jesús.
1: Santa María, Madre de Dios, ruega por nosotros los pecadores, ahora y en la hora de nuestra muerte. Amén.
0: Dios te salve María, llena eres de gracia, el Señor es contigo. Bendita tú eres entre todas las mujeres, bendito es el fruto de tu vientre, Jesús.
1: Santa María, Madre de Dios, ruega por nosotros los pecadores, ahora y en la hora de nuestra muerte. Amén.
0: Dios te salve María, llena eres de gracia, el Señor es contigo. Bendita tú eres entre todas las mujeres, bendito es el fruto de tu vientre, Jesús.
1: Santa María, Madre de Dios, ruega por nosotros los pecadores, ahora y en la hora de nuestra muerte. Amén.
0: Dios te salve María, llena eres de gracia, el Señor es contigo. Bendita tú eres entre todas las mujeres, bendito es el fruto de tu vientre, Jesús.
1: Santa María, Madre de Dios, ruega por nosotros los pecadores, ahora y en la hora de nuestra muerte. Amén.
0: Gloria al Padre, y al Hijo, y al Espíritu Santo.
1: Como era en un principio, ahora y siempre, por los siglos de los siglos. Amén.
0: Oh Jesús mío, perdona nuestros pecados. Líbranos del fuego del infierno. Lleva todas las almas al cielo, especialmente las más necesitadas de tu misericordia.
2: Segundo misterio luminoso: la autorrevelación de Jesús en las bodas de Caná. Se les acabó el vino, y la madre de Jesús le dijo: no tienen vino. Jesús le respondió: mujer, ¿qué nos va a ti y a mí? Todavía no ha llegado mi hora. Su madre dijo a los sirvientes:

danos hoy nuestro pan de cada día. Perdona nuestras ofensas, como también nosotros perdonamos a los que nos ofenden. No nos dejes caer en la tentación, ni líbranos del mal.

0: Jesús.
1: Santa María, Madre de Dios, ruega por nosotros los pecadores, ahora y en la hora de nuestra muerte. Amén.
0: Dios te salve María, llena eres de gracia, el Señor es contigo, bendita tú eres entre todas las mujeres, bendito es el fruto de tu vientre, Jesús.
1: Santa María, Madre de Dios, ruega por nosotros los pecadores, ahora y en la hora de nuestra muerte. Amén. Dios te

0: Santa María, Madre de Dios, ruega por nosotros los pecadores, ahora y en la hora de nuestra muerte. Amén.
1: Gloria al Padre, al Hijo y al Espíritu Santo.
0: Como era en el principio, ahora y siempre, por los siglos de los siglos. Amén. Oh Jesús mío, perdona nuestros pecados, líbranos del fuego del infierno, lleva todas las almas al cielo, especialmente las más necesitadas de tu misericordia. Amén.
2: Tercer misterio luminoso: el anuncio del reino de Dios, invitando a la conversión. Llegó Jesús a Galilea predicando el evangelio de Dios y diciendo: el tiempo de Dios se ha cumplido, el reino de Dios ya está llegando. Conviértanse

0: Padre nuestro que estás en el cielo, santificado sea tu nombre. Venga a nosotros tu reino. Hágase tu voluntad, así en la tierra como en el cielo.
1: Danos hoy nuestro pan de cada día. Perdona nuestras ofensas, como también nosotros perdonamos a los que nos ofenden. No nos dejes caer en tentación y líbranos del mal.
0: Dios te salve María, llena eres de gracia. El Señor es contigo. Bendita tú eres entre todas las mujeres. Bendito es el fruto de tu vientre, Jesús.
1: Santa María, Madre de Dios, ruega por nosotros los pecadores, ahora y en la hora de nuestra muerte. Amén.
0: Dios te salve María, llena eres de gracia, el Señor es contigo. Bendita tú eres entre todas las mujeres, bendito es el fruto de tu vientre, Jesús.
1: Santa María, Madre de Dios, ruega por nosotros los pecadores, ahora y en la hora de nuestra muerte. Amén.
0: Dios te salve María, llena eres de gracia, el Señor es contigo. Bendita tú eres entre todas las mujeres, bendito es el fruto de tu vientre, Jesús.
1: Santa María, Madre de Dios, ruega por nosotros los pecadores, ahora y en la hora de nuestra muerte. Amén.
0: Dios te salve María, llena eres de gracia, el Señor es contigo. Bendita tú eres entre todas las mujeres, bendito es el fruto de tu vientre, Jesús.
1: Santa María, Madre de Dios, ruega por nosotros los pecadores, ahora y en la hora de nuestra muerte. Amén.
0: Dios te salve María, llena eres de gracia, el Señor es contigo. Bendita tú eres entre todas las mujeres, bendito es el fruto de tu vientre, Jesús.
1: Santa María, Madre de Dios, ruega por nosotros los pecadores, ahora y en la hora de nuestra muerte. Amén.
0: Dios te salve María, llena eres de gracia, el Señor es contigo. Bendita tú eres entre todas las mujeres, bendito es el fruto de tu vientre, Jesús.
1: Santa María, Madre de Dios, ruega por nosotros los pecadores, ahora y en la hora de nuestra muerte. Amén.
0: Dios te salve María, llena eres de gracia, el Señor es contigo. Bendita tú eres entre todas las mujeres, bendito es el fruto de tu vientre, Jesús.
1: Santa María, Madre de Dios, ruega por nosotros los pecadores, ahora y en la hora de nuestra muerte. Amén.
0: Dios te salve María, llena eres de gracia, el Señor es contigo. Bendita tú eres entre todas las mujeres, bendito es el fruto de tu vientre, Jesús.
1: Santa María, Madre de Dios, ruega por nosotros los pecadores, ahora y en la hora de nuestra muerte. Amén.
0: Dios te salve María, llena eres de gracia, el Señor es contigo. Bendita tú eres entre todas las mujeres, bendito es el fruto de tu vientre, Jesús.
1: Santa María, Madre de Dios, ruega por nosotros los pecadores, ahora y en la hora de nuestra muerte. Amén.
0: Dios te salve María, llena eres de gracia, el Señor es contigo. Bendita tú eres entre todas las mujeres, bendito

0: gloria al Padre, y al Hijo, y al Espíritu Santo.
1: Como era en un principio, ahora y siempre, por los siglos de los siglos. Amén.
0: Oh Jesús mío, perdona nuestros pecados, líbranos del fuego del infierno, lleva todas las almas al cielo, especialmente las más necesitadas de tu misericordia.
2: Cuarto misterio luminoso: la transfiguración. Jesús llevó a Pedro, Santiago y Juan a una montaña muy alta a solas y se transfiguró en su presencia. Su rostro brillaba como el sol y sus vestidos se volvieron blancos como la luz.

danos hoy nuestro pan de cada día. Perdona nuestras ofensas, como también nosotros perdonamos a los que nos ofenden. No nos dejes caer en la tentación y líbranos del mal.

0: María, Madre de Dios, ruega por nosotros los pecadores, ahora y en la hora de nuestra muerte. Amén.
1: Dios te salve María, llena eres de gracia, el Señor es contigo. Bendita tú eres entre todas las mujeres, bendito es el fruto de tu vientre, Jesús.
0: Santa María, Madre de Dios, ruega por nosotros los pecadores, ahora y en la hora de nuestra muerte. Amén.

0: Santa María, Madre de Dios, ruega por nosotros los pecadores, ahora y en la hora de nuestra muerte. Amén.
1: Gloria al Padre, al Hijo y al Espíritu Santo.
0: Como era en el principio, ahora y siempre, por los siglos de los siglos. Amén. Oh Jesús mío, perdona nuestros pecados, líbranos del fuego del infierno, lleva todas las almas al cielo, especialmente las más necesitadas de tu misericordia. Amén.
2: Quinto misterio luminoso: la institución de la Eucaristía. Durante la cena, Jesús tomó pan, lo bendijo, lo partió y lo dio a sus discípulos diciendo: tomen y coman, esto es mi cuerpo.

0: Padre nuestro que estás en el cielo, santificado sea tu nombre. Venga a nosotros tu reino. Hágase tu voluntad, así en la tierra como en el cielo.
1: Danos hoy nuestro pan de cada día. Perdona nuestras ofensas, como también nosotros perdonamos a los que nos ofenden. No nos dejes caer en tentación y líbranos del mal.
0: Dios te salve María, llena eres de gracia. El Señor es contigo. Bendita tú eres entre todas las mujeres. Bendito es el fruto de tu vientre, Jesús.
1: Santa María, Madre de Dios, ruega por nosotros los pecadores, ahora y en la hora de nuestra muerte. Amén.
0: Dios te salve María, llena eres de gracia, el Señor es contigo. Bendita tú eres entre todas las mujeres. Bendito es el fruto de tu vientre, Jesús.
1: Santa María, Madre de Dios, ruega por nosotros los pecadores, ahora y en la hora de nuestra muerte. Amén.
0: Dios te salve María, llena eres de gracia, el Señor es contigo. Bendita tú eres entre todas las mujeres, bendito es el fruto de tu vientre, Jesús.
1: Santa María, Madre de Dios, ruega por nosotros los pecadores, ahora y en la hora de nuestra muerte. Amén.
0: Dios te salve María, llena eres de gracia, el Señor es contigo. Bendita tú eres entre todas las mujeres, bendito es el fruto de tu vientre, Jesús.
1: Santa María, Madre de Dios, ruega por nosotros los pecadores, ahora y en la hora de nuestra muerte. Amén.
0: Dios te salve María, llena eres de gracia, el Señor es contigo. Bendita tú eres entre todas las mujeres, bendito es el fruto de tu vientre, Jesús.
1: Santa María, Madre de Dios, ruega por nosotros los pecadores, ahora y en la hora de nuestra muerte. Amén.
0: Dios te salve María, llena eres de gracia, el Señor es contigo. Bendita tú eres entre todas las mujeres, bendito es el fruto de tu vientre, Jesús.
1: Santa María, Madre de Dios, ruega por nosotros los pecadores, ahora y en la hora de nuestra muerte. Amén.
0: Dios te salve María, llena eres de gracia, el Señor es contigo. Bendita tú eres entre todas las mujeres, bendito es el fruto de tu vientre, Jesús.
1: Santa María, Madre de Dios, ruega por nosotros los pecadores, ahora y en la hora de nuestra muerte. Amén.
0: Dios te salve María, llena eres de gracia, el Señor es contigo. Bendita tú eres entre todas las mujeres, bendito es el fruto de tu vientre, Jesús.
1: Santa María, Madre de Dios, ruega por nosotros los pecadores, ahora y en la hora de nuestra muerte. Amén.
0: Dios te salve María, llena eres de gracia, el Señor es contigo. Bendita tú eres entre todas las mujeres, bendito es el fruto de tu vientre, Jesús.
1: Santa María, Madre de Dios, ruega por nosotros los pecadores, ahora y en la hora de nuestra muerte. Amén.
0: Dios te salve María, llena eres de gracia, el Señor es contigo. Bendita tú eres entre todas las mujeres, bendito es el fruto de tu vientre, Jesús.
1: Santa María, Madre de Dios, ruega por nosotros los pecadores, ahora y en la hora de nuestra muerte. Amén.
0: Gloria al Padre, y al Hijo, y al Espíritu Santo.
1: Como era en un principio, ahora y siempre, por los siglos de los siglos. Amén.
0: Oh Jesús mío, perdona nuestros pecados. Líbranos del fuego del infierno. Lleva todas las almas al cielo, especialmente las más necesitadas de tu misericordia.
2: Dios te salve, Reina y Madre, Madre de misericordia, vida, dulzura y esperanza nuestra. Dios te salve, a ti clamamos los desterrados hijos de Eva, a ti suspiramos gimiendo y llorando en este valle de lágrimas. Ea pues, Señora abogada nuestra, vuelve a nosotros esos tus ojos misericordiosos, y después de este destierro, muéstranos a Jesús, fruto bendito de tu vientre. Oh clemente, oh piadosa, oh dulce Virgen María, ruega por nosotros, Santa Madre de Dios, para que seamos dignos de alcanzar las promesas y gracias de nuestro Señor Jesucristo.

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1: San Pablo nos dice que la bondad de ustedes sea conocida por todos los hombres. La bondad es un lenguaje universal. Todos comprenden cuando alguien es amable con ellos. La bondad es la manera en la que expresamos la misericordia en nuestra vida. Es esa tierna misericordia que mostramos hacia los demás, cuando les ofrecemos una mano amiga, cuando buscamos hacerle la vida más fácil a alguien. Cuando experimentamos la bondad y la misericordia de Dios, nos lleva a querer compartirlas con los demás. La bondad es contagiosa y evangélica. Cuando somos amables con otras personas, ellos también quieren serlo. Entonces, un acto de bondad puede iniciar una revolución de misericordia en nuestro mundo.
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2: Entonces, Jesús preguntó a los 12: ¿acaso también ustedes quieren irse? Simón Pedro le respondió: Señor, ¿a quién iríamos? Tus palabras dan vida eterna. Nosotros creemos y sabemos que tú eres el Santo de Dios. Juan 6:67.

Esta oración que te ofrecemos llenos de gozo, cumple tus promesas, que los hombres al conocer tu verdadera imagen se convertirán a ti y retornarán a casa. Haznos instrumentos de tu amor y tu misericordia. Te lo pedimos por Jesucristo nuestro Señor y nuestro Dios, que contigo y el Espíritu

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1: ¡Viva Cristo Rey! Grito de la resistencia cristera en México. El primero de agosto de 1926 inicia el levantamiento armado. Los obispos, buscando asesoría, se reúnen con el Papa el 18 de octubre, el Papa Pío IX, y le plantea el cardenal Gaspari la cuestión de si los prelados podían disponer de los bienes de la iglesia para la defensa armada. Contesta el secretario de Estado: si fuera obispo mexicano, vendería mis alhajas para el caso. El Papa responde el 18 de noviembre con la encíclica que se llama Iniquis Afflictisque, en la que denuncia los atropellos sufridos por la iglesia en México. Y afirma el Papa: ya casi no queda libertad ninguna a la iglesia en México, y el ejercicio del ministerio sagrado se ve de tal manera impedido que se castiga como si fuera un delito capital, con penas severísimas. El Papa alaba con entusiasmo la Liga Nacional Defensora de la Libertad Religiosa, extendida por toda la República, donde sus socios trabajan concordes y asiduamente con el fin de ordenar e instruir a todos los católicos para oponer a los adversarios un frente único y solidísimo. Esto conmueve ante el heroísmo. Que algunos adolescentes y jóvenes den su vida gritando: ¡Viva Cristo Rey!
2: Da lo que tienes para que merezcas recibir lo que te falta. San Agustín.

0: family, a prayer that we pray together is a powerful prayer.
1: Querida familia, cuando rezamos juntos nuestra oración es poderosa. Por lo tanto, les pido que recen junto conmigo nuestra oración familiar de WTN.
0: Today we pray for
1: Hoy oramos por los padres. Padre Celestial, te adoramos. Toda paternidad tiene su origen en ti. Fortalece la paternidad en nuestra tierra. Dale a los hombres corazones llenos de coraje para defender y proteger lo que es bueno. En sus sacrificios, ayúdalos a mantener a sus familias y consuélalos con buenos amigos. Bendice a nuestros padres, recompénsalos por su amor sacrificado y concede descanso eterno a aquellos que han fallecido. Que los hombres y mujeres que nunca han conocido el apoyo de un padre amoroso lleguen a conocer el de San José. Amén.
2: Behold the Lamb of God, who takes away the sins of the world. 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Take this, all of you, and drink from it, for this is the chalice of my blood,

0: In the name of the Father,
1: en el nombre del Padre, y del Hijo, y del Espíritu Santo. Amén. La gracia de nuestro Señor Jesucristo, el amor del Padre, y la comunión del Espíritu Santo estén con todos ustedes.
2: Hermanos, para celebrar dignamente estos sagrados misterios, reconozcamos nuestros pecados.
1: Yo confieso ante Dios Todopoderoso y ante ustedes, hermanos, que he pecado mucho de pensamiento, palabra, obra y omisión. Por mi gran culpa. Por eso ruego a Santa María Siempre Virgen, a los ángeles, a los santos y a ustedes, hermanos, que intercedan por mí ante Dios nuestro Señor. Dios Todopoderoso tenga misericordia de nosotros, perdone nuestros pecados y nos lleve a la vida eterna. Amén.

0: Let us pray.
1: Oremos.
0: Almighty ever living God,
1: Dios todopoderoso y eterno, a quien enseñados por el Espíritu Santo invocamos con el nombre de Padre, intensifica en nuestros corazones el espíritu de hijos adoptivos tuyos, para que merezcamos entrar en posesión de la herencia que nos tiene prometida. Te lo pedimos por nuestro Señor Jesucristo, tu Hijo, que contigo vive y reina en la unidad del Espíritu Santo y es Dios por los siglos de los siglos. Amén.
2: A reading from the book of the prophet Ezekiel.
1: Lectura del profeta Ezequiel. Me vino esta palabra del Señor, hijo de Adán, vives en la casa rebelde. Tienen ojos para ver y no ven, tienen oídos para oír y no oyen, pues son casa rebelde. Tú, hijo de Adán, prepara el ajuar del destierro e inmigra en la zona del día, a la vista de todos, a la vista de todos. Emigra a otro lugar, a ver si lo ven, pues son casa rebelde. Saca tu ajuar, como quien va al destierro a la luz del día, a la vista de todos. Y tú sal al atardecer, a la vista de todos, como quien va al destierro. A la vista de todos, abre un boquete en el muro y saca por allí tu ajuar. Cárgate al hombro el atillo, a la vista de todos. Sácalo en la oscuridad. Tápate la cara para no ver la tierra, porque hago de ti una señal para la casa de Israel. Yo hice lo que me mandó. Saqué mi ajuar como quien va al destierro a la luz del día. Al atardecer abrí un boquete en el muro, lo saqué en la oscuridad, me cargué al hombro el latillo a la vista de todos. A la mañana siguiente me vino esta palabra del Señor, hijo de Adán, no te ha preguntado la casa de Israel, la casa de verte, ¿qué es lo que hiciste? Pues respóndeles, esto dice el Señor, este oráculo contra Jerusalén va por el príncipe y por toda la casa de Israel que vive allí. Di, soy señal para ustedes. Lo que yo he hecho lo tendrán que hacer ellos. Irán cautivos al destierro. El príncipe que vive entre ellos se cargará al hombro el atillo. Abrirá un boquete en el muro para sacarlo. Lo sacará en la oscuridad y se tapará la cara para que no lo reconozca. No olvides las acciones de Dios. No olvides las acciones de Dios. Tentaron a Dios Altísimo y se rebelaron, negándose a guardar sus preceptos. Desertaron y traicionaron como sus padres. Fallaron como un arco engañoso. No olviden las acciones de Dios. Con sus altonazos lo irritaban. Con sus ídolos provocaban sus celos. Dios los oyó y se indignó y rechazó totalmente a Israel. No olviden las acciones de Dios. Abandonó sus valientes al cautiverio, su orgullo a las manos enemigas. Entregó su pueblo a la espada, encolerizado contra su heredad. No olviden las acciones de Dios.

Señor, mira benignamente a tus siervos y enséñanos a cumplir tus mandamientos.

0: Peter approached Jesus.
1: En aquel tiempo, acercándose Pedro a Jesús, le preguntó: Señor, si mi hermano me ofende, ¿cuántas veces le tengo que perdonar? ¿Hasta siete veces? Jesús le contestó:
0: Jesus answered,
1: no te digo hasta siete veces, sino hasta 70 veces siete. Y les propuso esta parábola. Se parece el reino de los cielos a un rey que quiso ajustar las cuentas con sus empleados. Al empezar a ajustarlas, le presentaron uno que debía 10,000 talentos. Como no tenía con qué pagar, el señor mandó que lo vendieran a él con su mujer y sus hijos y todas sus posesiones, y que pagara así. El empleado, arrojándose a sus pies, le suplicaba diciendo:

Ten paciencia conmigo y te lo pagaré. Pero él se negó. Y fue y lo metió en la cárcel hasta que pagara lo que debía. Sus compañeros, al ver lo ocurrido, quedaron consternados y fueron a contarle a su señor todo lo sucedido. Entonces el señor lo llamó y le dijo: siervo malvado, toda aquella deuda te la perdoné porque me lo pediste. ¿No debías tú también tener compasión de tu compañero como yo tuve compasión de ti? Y el señor, indignado, lo entregó a los verdugos hasta que pagara toda la deuda. Lo mismo hará con ustedes mi Padre del Cielo si cada cual no perdona de corazón a su hermano. Cuando acabó Jesús estos discursos, partió de Galilea y vino a la región de Judea, al otro lado del Jordán.

0: God has forgiven us far
1: Dios nos ha perdonado muchísimo más de lo que merecemos.
0: Far more
1: muchísimo más de lo que siquiera somos capaces nosotros. Muchísimo más de lo que es una suma que se pueda medir. El cristiano, por gracia a través de la fe, debe reflejar la vida de Jesucristo. Es una pregunta legítima para cada uno de nosotros hacer. ¿Acaso mi vida, en cierta medida, refleja la vida de Jesús? ¿Soy reflejo del Señor Jesús en el mundo, en mi familia? Si una persona que no me conociera me observara la manera en que vivo mi vida, mis acciones, mis palabras, ¿reconocería el rostro de Cristo? ¿Sabría que soy cristiano? No somos perfectos. Muy de lejos. No somos Cristo mismo, quien es el Hijo Eterno del Padre, el Cordero de Dios que quita el pecado del mundo. El Señor nos enseñó a través de palabras y acciones concretas. Estas palabras y acciones son intrínsecas a la vida cristiana, que si uno las quitara o las disminuyera, entonces la fe cristiana sería irreconocible. Para el cristiano, el perdón debe estar a la cima de nuestra vida. Para mí, en mi vida, el perdón comenzó en la familia. Comienza con mamá y con papá, viviendo juntos, amándose unos a otros, cometiendo errores unos con otros y perdonándose unos a otros. Esa es la lección más grande que un padre puede transmitir a un hijo. La lección de que no solamente uno debe perdonar, sino cómo. Cómo hacerlo. Que no siempre luce perfecto. Y a veces se vuelve algo caótico. Decido sencillamente, no hay cristianismo sin perdón. Aprendemos el perdón de manera práctica, e incluso cuán caótico puede ser, por el Señor Jesús mismo. El Señor nunca nos dice que el perdón es fácil. Duele. Miren a la cruz. El perdón es doloroso. Padre, perdónalos porque no saben lo que hacen. Algunas de las últimas palabras desde la cruz. El Señor mismo nos proporciona con el ejemplo más concreto del perdón y nosotros no podemos superarlo a Él. Cuando miramos a la cruz, no podemos superarlo.

0: But in our lives as Christians, we have.
1: Pero en nuestras vidas como cristianos debemos reflejarlo e intentar vivir ese tipo de vida, la vida crucificada. Él nos da el ejemplo para seguir sus pasos.
0: Y esos
1: pasos no son bonitas huellas en la arena, como dice el poema. Las huellas en la arena es un hermoso poema, sino que las huellas hacia el Calvario no son bonitas, son sangrientas. El camino al Calvario. La providencia de Dios fue Pedro, la roca, quien preguntaría al Señor Jesús, ¿cuán a menudo debo perdonar? El Evangelio dice que Pedro se acercó a Jesús y le preguntó, Señor, si mi hermano peca contra mí, ¿cuán frecuentemente debo perdonarlo? ¿Siete veces? Jesús le respondió, te digo no siete veces, sino 70 veces 7.
0: It might make you ponder why.
1: Puede que cause que uno medite, ¿cómo es posible que Pedro mismo le haya hecho esa pregunta al Señor? Quizás él tenía problemas con el perdón en su vida.
0: Was he getting annoyed with the other apostles?
1: Él se estaba sintiendo irritado con los demás apóstoles. La Madre Angélica hablaba de esto a menudo en sus programas en vivo. ¿O qué tal? ¿Qué tal acerca de Pedro? ¿Cómo era él? ¿Quién lo sabe? Pedro sigue la pregunta con una sugerencia. ¿70 veces? Quizás estaba preguntando, ¿cuánto tiempo tendría que seguir haciéndolo? Ya no puedo seguir haciéndolo, se diría él. 70 veces. Ya no puedo seguir haciéndolo, Señor. 7 era el número de la perfección, de la plenitud. Dios completó la obra de creación en 7 días. 70 veces, 7. El Señor tomó la sugerencia de Pedro y la perfeccionó. El Señor Jesús esencialmente estaba diciéndole a Pedro, deja de contar. Deja de contar. Deja de poner límites a extender el perdón.
0: Our Lord was saying that there is.
1: El Señor estaba diciendo que no hay fin.
0: No and no limit to the flow of forgiveness.
1: No límite al perdón que debemos ofrecer.
0: Jesus then offers a parable.
1: Jesús luego ofrece una parábola acerca del siervo inmisericorde. El siervo debía una enorme deuda a su amo. No era capaz de pagar la deuda por cuenta propia. El amo perdona la deuda por compasión. Poco tiempo después, el siervo perdonado se encuentra con un hermano siervo que le debe una cantidad mucho menor. Lo ve y empieza a estrangularlo, exigiéndole que pague lo que debe. El siervo perdonado, aquel que, a quien le fue perdonada la gran deuda, se olvidó cómo él había sido tratado. ¿Acaso nosotros no nos olvidamos a menudo cuánto hemos sido perdonados? El siervo inmisericorde no vio conexión entre ser perdonado y ofrecer perdón. El Papa Francisco, comentando acerca de este pasaje, dice, en la parábola encontramos dos actitudes distintas. La de Dios, representado por el rey, que perdona tanto porque Dios siempre perdona.
0: And that of man.
1: Y la del hombre. Dios siempre perdona. El Padre Ángel solía decir que Dios siempre perdona. El hombre a veces perdona. La naturaleza nunca perdona. Cuando vamos en contra de la naturaleza hará guerra contra nosotros. Dios siempre perdona. Nosotros a veces perdonamos. El Papa San Juan Pablo II dijo que el perdón es por encima de todo una decisión personal, una decisión del corazón, de ir en contra del instinto natural, de pagar el mal con el mal, de cometer represalias.
0: Again, the parable points to the reality that God has forgiven us far more than we deserve.
1: Pero el Señor nos ha perdonado muchísimo más de lo que nosotros somos capaces de perdonar, mucho más que una suma enorme. Y el pecado más grande del siervo en misericordia es que él se ha olvidado de cuánto el Señor le ha perdonado, de cómo el Señor ha pagado su deuda. El Señor pagó nuestra deuda por completo en la cruz. La firmó con su sangre. En la autobiografía de cada uno de nosotros está escrita con su sangre. Se puede decir que su carne es el pergamino y su sangre es la tinta con la que escribe la historia de la vida de cada uno de nosotros, la lista de pecados que nos ha perdonado. Pero él nos pide que firmemos el cheque con él. Él lo firma y lo paga por completo, pero quiere que nosotros asintamos, quiere que nosotros firmemos el cheque junto a él.
0: I will, I consent. I want to live this life.
1: Acepto, quiero vivir esta vida, quiero vivir la vida de perdón, la vida crucificada.
0: The peace that we all desire is not cheap.
1: La parte que todos deseamos no es barata. La misericordia no es barata. La misericordia y reconciliación genuinas emanan del corazón de Dios. La paz que Cristo desea conceder nunca viene por sí sola. Siempre viene en un paquete. El perdón y la paz. Perdonar es primero. Recibir el perdón, extender el perdón, es cuando la paz verdadera viene. Pero primero que nada, cuando nos hemos abierto para recibir, podemos pensar en el corazón como una pista de aterrizaje para un helicóptero. ¿De qué tamaño es mi pista de aterrizaje? ¿De qué tamaño es mi capacidad para recibir? ¿Es pequeña?
0: Or is it big?
1: ¿O es grande?
0: We should strive to be saints. Mother Angelica would all.
1: Deberíamos esforzarnos por ser santos. La Madre Angélica a menudo decía que todos estamos llamados a ser santos. No pierdan la oportunidad. Un santo es alguien que reconoce su oportunidad de Dios, su necesidad de perdón.
0: That I can't pay the debt myself.
1: Yo no soy capaz de pagar la deuda por mí mismo, no solo. No esperen paz sino hasta que ustedes mismos hayan llegado a experimentar el amor y bondad y misericordia de Dios.
0: Y estén
1: dispuestos a extender ese don de perdón a todos aquellos que lo han lastimado a uno, todos aquellos que lo han ofendido a uno, incluso personas que hayan cometido graves crímenes.
0: Grave injustices against you.
1: Graves injusticias en contra de uno.
0: Simply the willingness to forgive.
1: Sencillamente la disposición de perdonar.
0: Doesn't mean that you're going to go out with the.
1: No significa que uno va a salir con la persona a tomarse un café.
0: And develop a friendship with them.
1: Y desarrollar una amistad con ellos.
0: But just the willingness to.
1: Pero sencillamente la disposición de rezar por la otra persona, por lo menos.
0: That's where it begins.
1: Ahí es donde comienza la disposición de extender misericordia, de rezar por otra persona que lo ha ofendido a uno, incluso graves injusticias. El perdón y la paz. Escuchamos estas hermosas e increíblemente hermosas palabras en el sacramento de la reconciliación. Cada vez que vamos a confesarnos, escuchamos esas palabras. En la oración de absolución, justo antes de las palabras de absolución. Dios Padre de Misericordia, por la muerte y resurrección de tu Hijo, ha reconciliado el mundo consigo y ha derramado el Espíritu Santo para el perdón de los pecados a través del ministerio de la Iglesia. Que Dios te conceda perdón y paz. Justo antes de la oración de absolución,
0: God gives the gift of
1: Dios da el don de perdón y paz.
0: So come to confession soon.
1: Vayan a confesarse pronto, pues, si reciban estas palabras.
0: Maybe there is someone here.
1: Quizás haya alguna persona aquí que está en la audiencia mirándonos o en la audiencia televisiva que no haya ido al sacramento de la confesión y reconciliación en algo de tiempo, 10 años incluso, hasta 50 años, 80 años incluso. Nunca es demasiado tarde. Nunca es demasiado tarde para recibir lo que Dios ha pagado por nosotros. Y pagado plenamente. Regresen y reciban esas palabras y experimenten la paz que solo Dios puede dar.

0: As Christians called to share the life of God,
1: como cristianos llamados a compartir la vida de Dios y orando en nombre de Jesús, el sumo sacerdote de nuestra fe, ponemos nuestras necesidades ante nuestro Padre en el cielo. El Santo Padre y todos los sacerdotes estén llenos con los dones de sabiduría y valor, roguemos al Señor. Que las parejas de esposos en sus vidas diarias den testimonio del amor de Cristo por su iglesia, roguemos al Señor. Que todos los católicos que no están practicando su fe estén llenos con el anhelo por el amor de Cristo en los sacramentos, roguemos al Señor. Por los misioneros franciscanos de la palabra eterna, que el amor del Espíritu Santo siempre reine en sus corazones y dé abundante fruto para el reino de Dios, roguemos al Señor. Que el Señor resucite a nuestros hermanos que descansan ahora, roguemos al Señor.
0: We pray for all those,
1: rogamos por todos aquellos en nuestras vidas que nos han herido y nos han lastimado de alguna manera, incluso graves injusticias. Rogamos por ellos y por su propia salvación y sanación personal. Roguemos al Señor. Por el pueblo de Colombia que hubo un terremoto durante esta semana. Rogamos por todos aquellos que perdieron sus vidas y por todos aquellos que están lesionados de alguna manera. Roguemos al Señor. Señor, revelas tu gran poder, principalmente por tu perdón y compasión. Llénanos constantemente con tu gracia. Mientras nos esforzamos por alcanzar las alegrías que nos has prometido en el cielo. Te lo pedimos por Jesucristo nuestro Señor. Amén.

0: pray, brothers and sisters, that my...
1: Oren, hermanos, para que este sacrificio mío y de ustedes sea agradable a Dios Padre Todopoderoso. El Señor reciba de tus manos este sacrificio para alabanza y gloria de su nombre, para nuestro bien y el de toda su santa iglesia.
0: Be pleased, O Lord, to accept...
1: Recibe benignamente, Señor, los dones de tu iglesia.
0: For in your mercy you
1: y al concederle en tu misericordia que te los pueda ofrecer, haces al mismo tiempo que se conviertan en sacramento de nuestra salvación. Por Cristo nuestro Señor. Amén.
0: The Lord be with you.
1: El Señor esté con ustedes.
0: Lift up your hearts.
1: Levantemos el corazón.
0: Let us give thanks to
1: Demos gracias al Señor nuestro Dios.
0: It is truly right and
1: en verdad es justo y necesario. Es nuestro deber y salvación. Darte gracias siempre y en todo lugar, Señor Padre Santo, Dios Todopoderoso y Eterno. Pues aunque no necesitas de nuestra alabanza, es don tuyo que seamos agradecidos. Y aunque nuestras bendiciones no aumentan tu gloria, nos aprovechan para nuestra salvación por Cristo, Señor nuestro. Por eso, unidos a los ángeles, te aclamamos llenos de alegría, cantando.

0: To you, therefore, most merciful Father,
1: Padre misericordioso, te pedimos humildemente por Jesucristo, tu Hijo, nuestro Señor, que aceptes y bendigas estos dones, este sacrificio santo y puro que te ofrecemos, ante todo por tu Iglesia Santa y Católica, para que le concedas la paz, la protejas, la congregues en la unidad y la gobiernes en el mundo entero, con tu servidor, el Papa León, con nuestro obispo Steven y todos los demás obispos que, fieles a la verdad, promueven la fe católica y apostólica.
0: Remember, Lord, your servants.
1: Acuérdate, Señor, de tus hijos.
0: And all gathered here,
1: y de todos los aquí reunidos cuya fe y entrega bien conoces, por ellos y todos los suyos, por el perdón de sus pecados y la salvación que esperan, te ofrecemos y ellos mismos te ofrecen este sacrificio de alabanza a ti, eterno Dios, vivo y verdadero. Reunidos en comunión con toda la Iglesia, veneramos la memoria ante todo de la gloriosa siempre Virgen María, Madre de Jesucristo, nuestro Dios y Señor, la de su esposo San José, la de los santos apóstoles y mártires, Pedro y Pablo, Andrés, Santiago, Juan, Tomás, Santiago, Felipe, Bartolomé, Mateo, Simón y Tadeo, Lino, Cleto, Clemente, Sicto, Cornelio, Cipriano, Lorenzo, Crisógono, Juan y Pablo, Cosme y Damián, y la de todos los santos, por sus méritos y oraciones, concédenos en todo tu protección, por Cristo nuestro Señor. Amén. Acepta, Señor, en tu bondad esta ofrenda de tus siervos y de toda tu familia santa. Ordena en tu paz nuestros días. Líbranos de la condenación eterna y cuéntanos entre tus elegidos. Por Cristo nuestro Señor.
0: Amén.
1: Bendice y santifica esta ofrenda, Padre, haciéndola perfecta, espiritual y digna de ti. Que se convierta para nosotros en el cuerpo y la sangre de tu Hijo amado Jesucristo, nuestro Señor, el cual, la víspera de su pasión, tomó pan en sus santas y venerables manos y, elevando los ojos al cielo hacia ti, Dios Padre suyo todopoderoso, dando gracias, te bendijo. Lo partió y lo dio a sus discípulos diciendo: tomen y coman todos de él, porque esto es mi cuerpo que será entregado por ustedes.

Del mismo modo, acabada la cena, tomó este cáliz glorioso en sus santas y venerables manos, dando gracias te bendijo, y lo dio a sus discípulos diciendo: tomen y beban todos de él, porque este es el cáliz de mi sangre, sangre de la alianza nueva y eterna, que será derramada por ustedes y por muchos para el perdón de los pecados. Hagan esto en conmemoración mía.

0: Therefore, Lord, as we celebrate.
1: Por eso, Padre, nosotros, tus siervos y todo tu pueblo santo, al celebrar este memorial de la muerte gloriosa de Jesucristo, tu Hijo nuestro Señor, de su santa resurrección del lugar de los muertos, de su admirable ascensión a los cielos, te ofrecemos, Dios de gloria y majestad, de los mismos bienes que nos has dado, el sacrificio puro, inmaculado y santo, pan de vida eterna y cáliz de eterna salvación. Mira con ojos de bondad esta ofrenda y acéptala, como aceptaste los dones del justo Abel, el sacrificio de Abraham, nuestro padre en la fe, y la oblación pura de tu sumo sacerdote Melquisedec.
0: In humble prayer, we ask you,
1: te pedimos humildemente, Dios Todopoderoso, que esta ofrenda sea llevada a tu presencia hasta el altar del cielo por manos de tu ángel, para que cuantos recibimos el cuerpo y la sangre de tu Hijo, al participar aquí de este altar, seamos colmados de gracia y bendición por Cristo nuestro Señor. Amén.
0: Remember also, Lord, your servants who have gone before us with
1: the. Acuérdate también, Señor, de tus hijos que nos han precedido con el signo de la fe y duermen ya el sueño de la paz.
0: Grant them, O Lord, we pray, and all.
1: A ellos, Señor, y a cuantos descansan en Cristo, concédeles el lugar del consuelo de la luz y de la paz. Por Cristo nuestro Señor. Amén. Y a nosotros, pecadores siervos tuyos, que confiamos en tu infinita misericordia, admítenos en la asamblea de los santos apóstoles y mártires, Juan el Bautista, Esteban, Matías, Bernabé, Ignacio, Alejandro, Marcelino, Pedro, Felicidad y Perpetua, Águeda, Lucía, Inés, Cecilia, Anastasia y de todos los santos, y acéptanos en su compañía, no por nuestros méritos, sino conforme a tu bondad. Por Cristo Señor nuestro, por quien sigues creando todos los bienes, los santificas, los llenas de vida, los bendices y los repartes entre nosotros.
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Para todos aquellos que no pueden recibir a Jesús en el Santísimo Sacramento, les ofrecemos la siguiente oración. Yo creo que tú, oh Jesús, estás en el Santísimo Sacramento del altar. Yo te amo y deseo que vengas a mi corazón. Yo te abrazo. Oh, nunca, nunca me abandones. Que el ardiente y dulcísimo poder de tu amor, oh Señor Jesús, yo te imploro, tome mi mente y que yo pueda morir a través del amor de tu amor, así como tú estuviste dispuesto a morir a través del amor de mi amor. Amén.

0: Let us pray.
1: Oremos.
0: May the communion in your sacrament,
1: la comunión de tus sacramentos que hemos recibido, Señor, nos salve y nos confirme en la luz de tu verdad. Por Jesucristo nuestro Señor. Amén. El Señor esté con ustedes. La bendición de Dios Todopoderoso, Padre, Hijo y Espíritu Santo, descienda sobre ustedes. Vayan en paz glorificando al Señor con sus vidas. Demos gracias a Dios.

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Señor y Dios mío, entendimiento para conocerte. Un corazón que busque sabiduría para encontrarte. Una conducta que te complazca. Fiel perseverancia para esperar por ti. Y esperanza para finalmente abrazarte.

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2: Queridos amigos, comenzamos nuestro programa Jóvenes para la Eternidad, continuando con esa segunda parte de este programa que les hemos prometido la vez pasada. Iniciamos hablando de la vocación de la mujer, pero esta vocación continúa, gracias a Dios, hasta el día de hoy. Por eso queremos hacer una segunda parte que hemos titulado La Mujer Llamada a la Santidad. Así que nos alegramos de que todos ustedes estén compartiendo este programa con nosotros, programa de NSE, Nuestra Señora del Encuentro con Dios, que se realiza para Radio Católica Mundial. Y saludamos como siempre a nuestros técnicos que nos asisten en el control y hacen posible que este programa llegue a cada hogar. Primero que todo, tenemos aquí a Gloria Ríos. Ella, como siempre, nos asiste, la que nos coloca las canciones y lleva ese orden también realizado en el programa. Un saludo para Gloria. Gloria, ¿cómo estás? Y también saludamos a Jorge Graña. Él es nuestro compañero de Radio Católica Mundial. Está allí en Birmingham, Alabama. También un saludo especial para él. Nos acompaña para la realización de este programa Jennifer y Henry. Bienvenidos, ¿cómo están?
3: Buenos días, hermana. Buenos días, Gloria y Jorge. Y aquí a la mesa de trabajo, un saludo muy especial en el Señor. Que todo lo que digamos en este programa sea para la mayor gloria de Dios y el bien de nuestras almas. Y encomendamos este programa a la Santísima Virgen María.
4: Muy buenos días, hermana. Un saludo muy especial a usted, a Jennifer, a la mesa de trabajo. Bueno, también quiero enviar un saludo muy especial a todos nuestros radio oyentes, a todas las personas que nos escuchan desde cualquier parte del mundo. Y un programa muy especial el día de hoy, continúa un programa muy especial y por supuesto ofrecer este hermoso programa a la Santísima Virgen María.
2: Y la hermana Lina María Serna nuevamente los acompaña en este programa que sí queremos dedicar especialmente a la Santísima Virgen María. Ella, esa mujer excepcional que Dios se formó para que fuera su madre y también la madre de todos nosotros los creyentes. Y claro, no queremos olvidar a Marlene, que en el día de hoy nos acompaña. Ella va a darnos su testimonio de vida, cómo Dios le ha iluminado y cómo ella se va dejando guiar para vivir esa vocación explícita que el Señor ha pensado desde toda la eternidad para cada mujer y en concreto para Marlene. Bienvenida, ¿cómo estás?
5: Hermana Lina, muy buenos días. Muy bien, gracias al Señor. Buenos días, Jennifer. Muy buenos días, Henry. Y a todos nuestros radios oyentes. Qué bueno estar otra vez acá.
2: La historia para un tema nos va a iluminar en el programa del día de hoy para que continuemos hablando de la vocación de la mujer. Y qué bueno mirar hacia el Evangelio, porque el mismo Jesús es quien nos enseña y quien nos dice, pues, cuál es esa vocación y cómo Él mira a la mujer de una manera privilegiada también, igual que al hombre.
6: Una historia para un tema.
7: Llevaron ante Jesús una mujer sorprendida en adulterio. La ponen en medio y le dicen: Maestro, esta mujer ha sido sorprendida en flagrante adulterio. Moisés nos mandó en la ley apedrear a estas mujeres. ¿Tú qué dices? Pero Jesús, inclinándose, se puso a escribir con el dedo en la tierra. Pero como ellos insistían en preguntarle, se incorporó y les dijo: Aquel de vosotros que esté sin pecado, que le arroje la primera piedra. e inclinándose de nuevo, escribía en la tierra. Ellos, al oír estas palabras, se iban retirando uno tras otro, comenzando por los más viejos. Y se quedó solo Jesús con la mujer que seguía en medio. Incorporándose Jesús, le dijo: «Mujer, ¿dónde están? ¿Nadie te ha condenado?» Ella respondió: «Nadie, Señor». Jesús le dijo: «Tampoco yo te condeno. Vete y en adelante no peques más». Estaba un sábado enseñando en una de las sinagogas y había allí una mujer poseída de un espíritu que la tenía enferma desde hace 18 años. Estaba encorvada y no podía de ningún modo enderezarse. Al verla, Jesús la llamó y le dijo: «Mujer, quedas libre de tu enfermedad», y le impuso las manos. Al instante se enderezó y glorificaba a Dios. Pero el jefe de la sinagoga, indignado de que Jesús hubiese curado en sábado, decía a la gente: «Hay 6 días en que se debe trabajar. Venid pues en ellos a ser curados, y no el día sábado». El Señor le respondió: «Hipócritas, ¿no desata cualquiera de vosotros en sábado su buey o su asno del pesebre y lo lleva a abrevar? Y a esta, que es hija de Abraham, a la que Satanás ató hace 18 años, ¿no era necesario soltarla de esta atadura el día sábado?». Y al decir estas cosas, quedaban avergonzados todos sus adversarios, y toda la gente se alegraba por todas las maravillas que hacía.

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1: Y creó Dios al hombre a su imagen. A imagen de Dios lo creó. Varón y mujer los creó. Esto nos dice el libro del Génesis en su capítulo primero, versículo 27. Y bueno, hemos recordado en el programa anterior cómo somos hechos por Dios a su imagen y semejanza dentro de su plan de amor. Y veíamos también cómo el hacer al hombre y el hacer a la mujer diferentes no quiere decir que, y de pronto al hacer al hombre primero, que sea el hombre de mayor dignidad que la mujer, sino que ambos tienen la misma dignidad, que son imagen y semejanza de Dios, pero ya se establecen diferencias porque la vocación de cada uno es diferente. Podemos decir, resumir, que la vocación del hombre en el matrimonio, concretamente, es el ser cabeza, y la mujer es el ser el alma de ese cuerpo, el ser el corazón, el hacer nido en el hogar. Si todo fuera cabeza en el hogar, qué frío habría en ese lugar, qué espacio, pues digamos, poco propicio para la vida. Entonces, qué necesario es que haya esta cabeza, pero que el corazón vaya colocando el calor del amor, del verdadero amor que sale de Dios. Y hay algo muy importante en esto que vamos comentando sobre la vocación del ser humano y en concreto de la mujer, pues que cuando miramos hacia Dios, reconocemos que Dios es padre, ¿no? Ahí me acuerdo que un padre, un sacerdote en unos ejercicios espirituales, pues dijo una frase muy breve y a mí se me quedó, yo la escribí y varias veces la recordaba, la leía, es muy corta, y decía él, Dios ante todo es padre. Entonces, esto la verdad me ha ayudado en muchos momentos, ¿no? Que a veces momentos difíciles de la vida que se presentan, pero cuando me acordaba de esta frase, Dios ante todo es padre, quiere decir que Él está permitiendo esta situación difícil, está conmigo para, y la permite para mi bien, para que yo pueda con su gracia sacar el bien de allí. Entonces, ese ser padre nos recuerda que Dios es amor. ¿Se acuerdan que San Juan dice eso? Esa es la definición que da San Juan en sus cartas, en las cartas de San Juan dice, Dios es amor. Y ese amor, pues lo podemos definir, centrar en la idea de la entrega. El amor es entrega realmente, y por eso el amor es feliz, porque, o sea, el que ama goza viendo la alegría del que recibe el bien, del amado. Entonces Dios goza cuando nos da los bienes y ve que podemos usar de esos bienes correctamente. El que ama, así es una madre con su hijo, así es el amor conyugal, cuando yo doy el bien que deseo comunicar al otro, soy feliz. Entonces, esto es a imagen y semejanza de Dios. Él nos hizo para ello, aunque nosotros nos desviamos y lo que hacemos es vivir el egoísmo. Entonces, ya mirar nuestra conveniencia y que eso que me dan sea para mi bien, no que yo busque el bien del otro. Y ahí viene el egoísmo y viene la infelicidad.
2: Sí, hermana, es muy cierto lo que usted está diciendo y es muy bonito porque recordemos que el hombre y la mujer son un complemento del uno y del otro. O sea, eso es lo que queremos hoy con el programa, de que vuelva esa unión entre el hombre y la mujer, entre el varón y la mujer, hoy que está tan, pero tan desfigurado esa unión, o sea, de que la mujer quiere ser muy independiente del hombre y viceversa, sabiendo que el Señor los hizo para ser una sola persona, solo uno, tanto que volvemos al Génesis, que la mujer salió de la costilla del hombre para que siempre sean una sola carne. Y es muy bonito porque donde se vuelve a recordar esta de una sola carne en el matrimonio, pues ahí nos volvemos otra vez una sola carne. En ese sacramento vuelve el Señor a esa unión. Entonces, y más en este momento, pues, de que hay tanta confusión, escuchaba pues a una de estas feministas del siglo pasado que empezó, que decía que la mujer no nace, sino que se hace, que eso es pues una barbaridad, porque desde siempre, o sea, desde el seno materno siempre se nace mujer. Y es muy bonito porque yo creo que estamos en la época de la Santísima Virgen María, porque nosotros somos hoy el reflejo, hoy debemos de ser el reflejo de ella, por eso somos llamadas a la santidad, hoy más que nunca estamos llamados a esa, a la santidad, a volver al amor primero.
1: Ay, ahora que tú dices, hablando del tema de la santidad, justamente...

0: es el papel pues tanto del hombre como de la mujer.
1: Realmente el único amor es ese, el amor de Dios. Ya los otros los llamamos amor, pero no son realmente amor.
0: Y hace 8 días hablábamos desde el Génesis, desde el pecado original, de la creación del hombre y de la mujer, de cómo el pecado original nos había dejado pues como adversos a Dios, ¿cierto? Y cómo nosotros como católicos tenemos precisamente que buscar en el origen de la creación precisamente cómo nos ha dejado el pecado original primero para aprender y para tener el origen de dónde son nuestras falencias, por qué nos cuesta a veces tanto buscar de Dios, encontrarnos con Él, ¿cierto? Pero también para ser agradecidos con Él, ¿sí? Para encontrar esa grandeza de Dios en medio de la creación que nos ha hecho y que nos ha creado, valga la redundancia, y precisamente eso nos va a ayudar a buscar de Dios y amarlo, ¿sí? Y como decía San Agustín, amor con amor se paga, ¿sí? Entonces yo al encontrar ese amor de Dios en mi vida, al reconocer ese amor de Dios en mi vida, desde la creación y desde todo lo que me da diariamente, entonces me va a llevar precisamente a buscar ese camino de santidad, pero viviendo en este caso mi vocación como tal, y en este caso pues que estamos hablando de la vocación de la mujer, ¿sí? Es muy bonito porque precisamente el programa lo quisimos empezar con la historia para un tema basado en el Evangelio, de cómo hace 8 días hablamos precisamente de cómo la Santísima Virgen María es ejemplo de mujer, es ese ejemplo a seguir de dignidad de mujer, de cómo las mujeres están llamadas a tener a la Santísima Virgen María como un patrón de mujer. Y hoy en el Evangelio escogimos dos versículos de la Biblia donde el Señor pues se manifiesta con dos mujeres, aunque en realidad en los pasajes del Nuevo Testamento el Señor aparecen muchas mujeres en la vida de Jesús, ¿cierto? Donde el Señor en todas los versículos de la Biblia siempre el Señor está como poniendo ese grado de respeto, de honor, de dignificación a la mujer, ¿sí? Entonces mire, por ejemplo, en el capítulo de la Biblia donde el que leímos, donde la mujer adúltera iba a ser apedreada, muy bonito porque el Señor inclusive no deja que la apedreen y la pone, digámoslo así, en iguales de condiciones que los demás, que los hombres que le iban a apedrear, porque cuando el Señor llegue y les dice, el que esté libre de pecado que tire la primera piedra, ¿cierto?
2: Y no solo eso, sino que en el transcurso de la vida de Jesús, Jesús se encuentra con muchas mujeres, donde tiene muchos diálogos, donde ya él lo critican mucho por eso.
0: Claro, lo critican por compartir con ellas. ¿Sí? Que no era bien visto en la época de Jesús, no era bien visto, ¿sí? Y en la segunda historia que leímos de cómo libera a esta mujer que encorvada, que lleva 8 o 18 años poseída, es sinónimo de liberación del mal, y que precisamente lo que vino a hacer Cristo, ¿cierto? A liberarnos, a darle a la mujer ese lugar que correspondía, que en la época de Jesús era una época, digámoslo así, muy machista, ¿cierto? Con muy poco valor la mujer, más especialmente cuando quedaba viuda o que era repudiada simplemente porque si su esposo lo quería, ¿sí? Entonces Jesús viene a darle precisamente ese bonito valor y esa dignidad a la mujer.
2: Y entonces es muy bonito porque hoy podemos decir que cuando nos encontramos con Jesús, el Señor nos redime y nos vuelve a dar ese valor como mujer, no es en esa época, sino es en el hoy también.
1: Claro. Muy bien, sí. Entonces, podríamos cerrar esta primera sección diciendo que la mujer de hoy, la feminista de hoy, nosotros te animamos a que seas feminista, pero que busques el sentido de tu feminidad en Jesucristo. Él es el que te lo va a contar, porque ya la historia para un tema nos ha dicho cómo elevó Jesús a la mujer, y es una mujer pecadora.
0: Claro.
1: No es que era una mujer buena, era una mujer pecadora que estaba en el fango del pecado y los pecados de la carne, que en realidad son de los que más ensucian el alma. Pues Dios, sin embargo, en Jesucristo la ha levantado, la ha limpiado y la ha puesto en esa dignidad en frente de aquellos hombres.

0: hombres que la despreciaban más aún por sus pecados, pues dándole esa dignidad igual que la del hombre, ¿no?
1: Sí.
0: Y tenemos la misma dignidad, además porque somos redimidos los dos por Cristo. Si solo hubiera redimido a la mujer, el hombre hubiera quedado por debajo.
2: Claro, hermana, y hay algo muy bonito que también, porque somos hijos. Y cuando somos hijos, como usted decía al principio, hermana, cuando nos damos cuenta que tenemos un padre, no solamente el hombre tiene un padre, la mujer también. Entonces ahí está la semejanza de nosotros, de hijos. Entonces, de hijas de Dios.
0: Bueno, muy bien. Entonces, mientras que vamos nosotros reflexionando en nuestros hogares sobre este tema de la vocación de la mujer, que es la vocación que la verdad el cristianismo siempre ha promovido, pero que en este mundo cada vez más va quedando más oculta, más perdida y más relegada, a propósito, redescubrámosla. Estamos llamados a ello para que en el hogar la mujer vuelva a tomar el papel que Dios le ha dado de ser el corazón. Vamos entonces a escuchar la canción Como tú, María, de Ana Moya.

0: continuamos en nuestro programa Jóvenes para la Eternidad. Tenemos el título en el día de hoy, La Mujer Llamada a la Santidad. Y bueno, pues démosle gracias al Señor y pidamos al Espíritu Santo para que, así como nos decía la canción, quisiera ser como tú, María, sea no solo un quisiera, sino un quiero, quiero. El quisiera es como algo, un deseo que no es plenamente eficaz, pero el quiero es que estoy decidido, con la gracia de Dios, a imitar a la Santísima Virgen María, esa mujer plena, llena de la gracia de Dios.
1: Con cabeza fría.
0: Bueno, entonces continuemos en esta sesión de nuestro programa que se llama Con Cabeza Fría, retomando la carta apostólica Mulieris Dignitatem del Papa San Juan Pablo II, que también ha sido nuestro marco del primer programa. Siempre este Santo Padre pues ha querido resaltar a la vocación de la mujer, pero es desde ese punto de la santidad y de que es una mujer, de que la mujer es digna porque es hecha a imagen y semejanza de Dios, pero cumpliendo su vocación de ser esa costilla que le sacaron a Adán para ser una sola carne con su esposo y para ser el corazón del hogar.
2: Claro, y tiene mucho sentido, hermana, que el Santo Padre haya escrito esta carta, porque recordemos que después de la Segunda Guerra Mundial, pues, se vino todas estas ideologías, pues, en contra de la mujer, en contra del ser humano. Entonces, claro, en ese tiempo, la mujer estaba muy renegada y se estaban creando, pues, grupos en contra de. Entonces, claro, la Iglesia siempre como al rescate. Pues eso es algo muy bonito, porque la Iglesia como madre siempre está al rescate de aquellos que están vulnerables en ese momento. Bueno, y ahorita también, porque a pesar de que es una carta que lleva más de 30 años, es muy actual, que invitamos a los radioyentes, sobre todo a las mujeres, de leerla, porque ahí uno entiende, o sea, cómo Dios nos pensó. O sea, cómo Dios nos pensó de una manera para poder darnos.
0: Qué importante esto que dices, Jennifer, de leer esta carta apostólica, que siempre también nos remite a la Sagrada Escritura, porque habrá muchas mujeres, y además de esta generación, que no tienen ni idea cuál es su vocación, cómo fue pensada por Dios. Entonces lo que ven es lo actual y creen que esa es la vocación para la que se hizo, esa mujer feminista, pero con ese malentendido nombre de feminismo, ¿no? Entonces, qué importante que escuchemos este consejo y que lo pongamos en práctica. La mujer quiere amarse a sí misma, muy bien, ámate, mujer, pero desde el plan de Dios. Nadie te puede amar más que Dios. Entonces, anímate a leer esta carta apostólica que nos está diciendo Jennifer, Mulieris Dignitatem, de San Juan Pablo II, para conocer nuestra vocación y pidámosle al Espíritu Santo nos dé la gracia de ponerla en práctica, porque pues ahí sí decimos que nada sacamos leyendo, instruyéndonos y después, claro, olvidando esto que leímos, no poniéndolo en práctica, que antes nos va a causar más frustración todavía.
2: No, hermana, y es muy importante para no dejarnos engañar, porque me encontraba yo con San Ezequiel Moreno, que decía a finales del siglo XIX, recordemos que él fue defensor de la verdad de Cristo, estaba en una época donde estaba la masonería y el liberalismo en contra de la Iglesia. Recordemos que ahorita los masones ya no están ocultos, ya son públicos. ¿Y qué quiere la masonería? Destruir al catolicismo, uh-huh, destruir a la Iglesia. Entonces, San Ezequiel se encontró con una carta, y les voy a leer un fragmento donde decía, o sea, recordemos que ellos quieren destruir el clero, pero decía, corromper a la mujer, destruirla, dejar que deje de ser mujer, conforme al plan de Dios, para que nadie pueda entender cómo es el Espíritu Santo, cómo es la Virgen María, cómo es la llamada a esa donación completa de amor de Dios.
0: Uy, qué cosa tan luminosa, Jennifer, pues para nuestro programa del día de hoy, y pues qué triste que estemos palpando que eso realmente lo han ido consiguiendo. lo han ido obteniendo de manera eficaz. Entonces nosotros por eso tenemos que luchar, pero como no luchamos solos, porque si no, el hombre, el ser humano es muy limitado, no haríamos nada. La lucha es con el Espíritu Santo. Claro. Él puede todo, es la tercera persona de la Santísima Trinidad, puede todo, y nosotros bajo su guía pues esperamos conseguir ese triunfo de la verdad. Y pues también recordar que San Ezequiel Moreno ha sido un santo que ha trabajado en Colombia.
2: Sí, él fue obispo de Pasto.
0: Muy importante. Entonces también encomendémonos a él para que nos ayude a transmitir estas verdades que pues Dios nos ha ido transmitiendo también a su vez a nosotros a través de la Sagrada Escritura, del Magisterio de la Iglesia.
2: Y hermana, y hoy también es un día muy bonito porque hoy se celebra la Transfiguración del Señor, entonces es un bonito día uno para estar en ese proceso, y más en este, es que, y más en este momento donde la mujer está despistada, o sea, la quisieron quitar del plan de Dios. Entonces es muy bonito porque recordemos que lo que quieren es quitar la maternidad, o sea, la maternidad y la feminidad, que es porque quieren quitar la maternidad, porque la maternidad encierra muchas cosas y entre ellas la educación, o sea, entre ellas la mujer es la primera educadora. Porque, como usted decía, es el corazón del hogar, es el que está en el hogar. Y no estamos hablando solamente de la maternidad física, biológica, sino también espiritual.
0: Claro, es tan importante esta parte de la mujer. Yo me imagino cuando, o sea, si la mujer no estuviese, si el corazón del hogar no estuviese, que todos tuviéramos que vivir toda nuestra vida en el círculo polar. Ayer que leía un libro que es de un sacerdote que vivió 40 años en el círculo polar, un sacerdote jesuita, decía, estamos a 52 grados bajo cero. Entonces, un hogar sin la mujer es vivir en el círculo polar bajo esas temperaturas, ese frío.
1: Esa frialdad, claro. Hielo.
0: Exactamente,
1: en el hielo.
0: Entonces, por eso, acertadamente el enemigo quiere quitar el corazón, quiere quitar el calor del hogar para destruirlo y para destruir a la civilización y a la creación como Dios la pensó.
1: Hermana, y bueno, nosotros los católicos tenemos todas las herramientas. El Señor nos da, digámoslo así, todas esas herramientas, todas esas armas que necesitamos precisamente para la búsqueda de nuestra salvación y de nuestra dignificación, ¿cierto? En este caso de la mujer. Y bueno, y una de las principales armas, herramientas que tenemos todos los católicos, pero muy principalmente las mujeres en medio de esta identificación y esta búsqueda de su vocación para vivirla en amor y en santidad, que es lo que hemos estado viniendo hablando, que es lo que hemos estado hablando, perdón, es precisamente la Santísima Virgen María, es ser ese ejemplo de la Santísima Virgen María. Y mira, hermana, que cabe en todas las etapas y en todas las vocaciones de la mujer, porque la Santísima Virgen María, primero, es ejemplo de virginidad, ¿cierto? De pureza, de virginidad, que aquí en este ejemplo de virginidad uno podría decir que caben todas las mujeres que toman como vocación su vida religiosa.
0: Y no solamente, porque sabemos que la virginidad, pues bueno, la virginidad física, claro, es un signo de una virginidad anterior, que es la espiritual, que todas las mujeres estamos, claro, llamadas a vivir esa virginidad espiritual para que nuestro único amor, nuestro primario amor, sea Dios,
1: sea Dios,
0: ¿no? Y ya en él amar al resto de las criaturas.
1: Claro, gracias, hermana, y por ampliarme el tema. Y la otra es, por supuesto, el ejemplo de maternidad para la mujer casada, para la mujer con hijos. O sea, mejor dicho, cualquier vocación de la mujer está identificada y está representada por la Santísima Virgen María.
0: Muy bien, siempre la Santísima Virgen María, pues eso, es nuestro modelo, y ella es el modelo en concreto para el programa, estos programas sobre la vocación de, claro, la mujer, y por eso a la Madre de Dios le pedimos que también esté aquí con nosotros, asistiéndonos, iluminándonos y rogando para que el Espíritu Santo pueda obrar en todas las mujeres y también en los hombres, para que ellos apoyen la vocación de la mujer y así le ayuden a seguir su curso, el curso que Dios le ha dado. Jennifer, hay algo importante En una de un trozo de la carta apostólica que estamos analizando de San Juan Pablo II, Mulieris Dignitatem, que habla de la maternidad en relación a la alianza. Y es algo muy hermoso porque para que haya una alianza, eso se necesitan pues dos personas, ¿no? No puedo hacer una alianza yo solo conmigo mismo, sino que necesito otra persona que esté para decir sí en esa alianza. Entonces, háblanos ahí de la vocación de la mujer.
2: Entonces, como retomamos, hermana, pues y queridos radioyentes, la mujer como madre y primera educadora. O sea, y como usted decía, hermana, la alianza no se hace con uno mismo. O sea, que eso es lo que volvemos al engaño, que solo yo, solo yo, solo yo. No, necesitamos otra persona para hacer esa alianza, con Dios o con el hombre, ¿cierto? Y entonces en esa alianza, entonces tenemos a la mujer como madre educadora, y recordemos que la primera en educar es la Santísima Virgen María, y lo mencionábamos la vez pasada, que ella como madre de Dios, ella nos dio a Jesús para poder redimirnos.
0: Y ella educó a Jesús.
2: Y ella lo educó, claro, en su amor, en su humildad. Es que todas esas cualidades, viene de donde, de la Santísima Virgen María. Entonces ahí es donde nosotros debemos de nutrirnos. O sea, y ahorita la alianza, ahorita nosotros como mujeres es la alianza con Jesús. O sea, con Jesús para poder vivir esta vocación de educación, y no solamente pues a nivel materno, porque también están las educadoras profesionales, también en su vocación de médicas, de todo, en todos los ámbitos de la sociedad, de los trabajos, somos educadoras.
0: Pues bueno, y hablando de educadoras, tenemos aquí a Marleny con nosotros, y pues ella ha querido venir en este día para hablarnos cómo ella ha estado viviendo esta vocación de mujer. Y bueno, también Marleny ha tenido la gracia de Dios de tener un antes y tener un ahora. Ese ahora es bajo la presencia de Dios, que pues le ha ido instruyendo a través de la iglesia cómo es que se debe vivir la maternidad. Entonces, Marleny, cuéntanos, porque Marleny ya no tiene hijos pequeños. Entonces, eso también es importante, porque habrá quienes estén preguntando: yo ya no tengo hijos pequeños, entonces, ¿cómo me voy a quedar yo en la casa sin hacer nada? ¿Cómo se vive la vida de una mujer católica, de una mujer de fe, que desea vivir su vocación si ya no tiene hijos?
3: Bueno, hermana, a mí mi vocación definitivamente es de ser esposa y madre. Soy casada, tengo el sacramento del matrimonio, tengo tres hijos ya grandes, mi hija menor tiene 20 años, y ha sido un proceso muy lindo de vivencia en la fe en mi casa. En esta etapa de mi vida, muchas como yo se pueden preguntar: entonces, ¿se acabó mi misión? Se acabó mi misión, pues ya hice lo que tenía que hacer y
0: ahora
3: ya
0: me voy a ir a pasear. Eso, ahora me voy a ir a pasear.
3: Bueno, no hacer nada. Me quedo en mi casa y sin hacer nada, pues no. Esta es otra etapa de la vida. Ya esta etapa de maternidad es enfocado a madurar nuestro amor materno. Primero, como madres de niños pequeños, entonces era una vida muy activa, donde todo lo nuestro estaba enfocado a cuidar, a llevar nuestros hijos a Dios, ¿cierto? Entonces
2: giraba al hogar,
3: ¿cierto? Yo soy profesional y tomé la decisión de quedarme en casa y no me arrepiento, realmente no me arrepiento. Viví mi etapa con mis hijos pequeños a plenitud, en todo lo, digamos, en lo que yo creo que humanamente se le puede dar. Y ahora estoy en esta nueva etapa y uno sí siente el cambio, ¿cierto? Uno siente el cambio de los hijos que se independizan, de los hijos que ya no están, de los hijos que a veces no le consultan sus
2: Sus proyectos.
3: Sus proyectos, y está bien. Sí. Y está bien. Entonces, esta etapa de mi vida...
2: O de la necesidad de la mamá, mamá, ¿dónde está la camiseta, mamá? ¿Dónde está aquello? La necesidad de una mamá.
3: Entonces, a veces yo acá todavía me pregunto, ¿y por qué no me consultaron? ¿Por qué no me lo consultaron? Pero está bien. Digo, sí. No son decisiones ni siquiera
0: trascendentales.
2: Y eso hace parte de...
3: Entonces, ahora, ¿qué puede hacer uno como madre en esta etapa de la vida? Primero, acompañar desde la oración a nuestros hijos. También confiar en lo que nosotros hicimos, si lo hicimos. Y si no lo hicimos, pues confiar en la providencia del Señor, que no abandona, como estaban hablando ahora, de ser padre, que no nos abandona. Entonces, si no lo hicimos también como madres, si no acercamos nuestros hijos a Dios, pues aquí está el Señor providente, que va a suplir lo que nosotros no hicimos.
0: Sí, claro, por eso ahora también toca pues rezar fuertemente para que el Señor supla aquello que no hicimos, porque cuando los niños son pequeños, pues son más dóciles, es una masilla blandita. Ya luego van creciendo y se va endureciendo esa masillita.
1: Muy bonito eso, hermana, para que supla y reconduzca también.
2: Ajá. Y hermana, y ahí está también uno de los engaños, que es de que la mujer puede con todo, a margen de Dios.
3: Así es.
2: Ese es el otro engaño, que la mujer todo lo puede a margen de Dios. Y hay algo que quiero recalcar en Marlene, que dijo que ella es profesional y dejó su vida profesional para poder estar con sus hijos, cuando hoy en día es un escándalo, pero ¿por qué vas a dejar tu profesión? ¿Por qué eres tan boba? Pero mire lo que ella decía, no se arrepiente porque vio que era lo mejor para su familia. Y ahorita lo está viendo.
0: Y bueno, Marlene, no sé si tienes algo más que añadir a esta parte que estás diciendo de la vida actual que tienes con tu familia, con tus hijos, pero también que no vayamos a olvidar a lo que te estás dedicando. Con la educación de otros niños, que esa faceta es muy importante, porque tendemos a cerrarnos en nuestro círculo. Papá, mamá e hijos que yo pues tuve con este esposo, pero ya otros niños a mí no me importan.
3: Pues ahora es otra etapa de la vida muy linda, pero muy diferente. Entonces nosotros como madres, estamos hablando de las madres, pues nos podemos dedicar a muchas cosas. Pues ojalá que la dedicación que le tengamos sean dedicaciones santas. Todo que esté enfocado al Señor, porque nos podemos dedicar al gimnasio, a pasear o a ver televisión. Pero debemos dedicarnos a cosas santas. Yo en la actualidad, pues realmente mis hijos ya no viven conmigo. Todos, digamos, están o estudiando, casados o trabajando. Pero yo tengo una vida muy activa, muy activa. Yo no tengo tiempo disponible, digamos, para hacer como cosas muy vanas, pues gracias al Señor. Yo doy clases en este momento de matemáticas. Estoy en un proyecto homeschooling y mucho por hacer. Entonces, ¿qué podemos hacer? Entonces, pero es que yo no soy educadora. Pues digamos, yo soy educadora como madre, pero yo no tengo esa vocación a la educación. Pues nos podemos dedicar a otras cosas. Podemos hacer apostolados,
2: ser catequistas,
3: visitar enfermos.
1: Claro.
3: Hay muchas cosas por hacer.
1: En las horas de la iglesia, claro.
3: Exacto, participar en la parroquia.
0: Mucho por hacer en las parroquias, que suelen estar muy vacías de personas, y a veces los mismos sacerdotes tienen que hacer las obras que tendrían que hacer los laicos.
3: Sí. Entonces eso es un tiempo propicio para eso. Pues no descuidamos nuestro hogar, simplemente que nuestro hogar es diferente. Entonces dice, no, pues que ya voy a vivir en la parroquia, ¿no? Yo tengo todavía a mi esposo y mis responsabilidades como esposa y como madre, que uno no deja de ser nunca madre, nunca. Eso en otra etapa, pero uno nunca deja de ser madre. Entonces, sin descuidar nuestros deberes como madre y como esposa, tenemos mucho mayor tiempo. ¿Para qué? También podemos hacer mayor cantidad de oración. Cuando tenemos los hijos pequeños o somos muchos o tenemos muchos hijos en casa, pues nuestra oración es en intervalos o digamos más distracciones. Pues ahora, ¿no? Una oración más pausada, más tranquila, mayor tiempo al Señor, ir a la Eucaristía con mayor tranquilidad. No es lo mismo yo ir a la Eucaristía con tres niños, con cuatro niños o con cinco niños, que el Señor todo lo suple. Ahora yo ir, que estoy solita, pues hablo de sola, sin mis hijos, pues vivir esa etapa de mi vida espiritual con mayor tranquilidad, con mayor reflexión. Entonces, la parte, sobre todo la parte espiritual, con mayor tranquilidad.
0: Ay, qué interesante. Este testimonio es muy práctico, ¿no? Porque no es lo mismo hablar en la teoría, porque ya a la hora de la práctica, lo que tú estás diciendo, una mujer que tiene hijos pequeños va a hacer su oración y viene el niño, mamá, me duele la cabeza. Pues claro, la mujer, si va a vivir la teoría, dirá, no, yo no puedo hacer como Jesús, que se retiró al monte solo, y entonces yo no puedo hacer oración. No, pues ahí es verdad que yo tengo que contar con eso, aunque también está mi esposo con el cual me puedo poner de acuerdo, y entonces tú cuidas los hijos en este momento mientras yo trato de hacer esa oración en exclusiva para con el Señor, ¿no? Para ese trato en amor con Dios. Bueno, no sé si algo más quieres añadir, porque queremos pasar a unos testimonios que nos han enviado otras madres, otras mujeres que están viviendo esta vocación.
3: No, escuchémoslos, hermano.
0: Bueno, pues entonces vamos a ver en acción cómo están viviendo también otras madres su vocación de mujeres. Ellas sí que tienen hijos, por eso no han podido venir aquí a nuestro programa.
1: Los pequeños.
0: Pero
3: pequeños,
0: así es. Pero desde su hogar han estado queriendo compartir con todos ustedes, queridos oyentes, esa experiencia como mujer en los planes de Dios.
4: En acción.
0: Bueno, entonces escuchemos primero que todo, una madre de familia. Ahora tiene alguno un poquito enfermo a uno de sus hijos, es parte del problema que ha tenido para venir, pero ella está contenta de dedicarse a sus hijos plenamente. Escuchémosla.
5: Un cordial saludo en Jesús, José y María. Agradezco por la invitación al programa y esperamos que todo lo que hablemos en este ratito sea para la gloria de Dios en el tiempo y en la eternidad. Mi nombre es Lady Joana, llevo 14 años de casada, 4 hijos para la gloria de Dios, siempre abiertos a la voluntad de nuestro Señor y abiertos a la vida. Hoy quiero contarles un poco de lo que era Lady Joana hace más o menos 14 años atrás, ¿cierto? Era una mujer un poco frías, llena pues como de heridas, de tantas cosas y un poco como atraída a lo que el mundo hoy nos pide, ¿cierto? Y lo que nos exige. Entonces era muy atraída a lo que llamamos ahora el feminismo. Entonces siempre al creerme, pues al querer ser autosuficiente, al querer sobresalir, ¿cierto?, sobre el hombre, porque el hombre no podría, ¿cierto?, dominarme. Entonces ese siempre fue mi pensamiento, me enfoqué siempre en el querer estudiar, el querer ser autosuficiente, valerme por mí misma y no tener que agradecerle a un hombre. Viví mucho tiempo pues así, con esta mentira. También cae en la mentira esta de la autoestima, en lo que he llamado ahora el autoestima, que es una gran mentira, porque ¿qué es el autoestima? Es una soberbia absoluta, o sea, es una soberbia que nos hincha demasiado el alma, y más que todas las mujeres, que somos las que más caemos en esta gran mentira, porque el ser humano o el cristiano no debe tener autoestima, sino que debe tener dignidad de hijo de Dios. Pero caemos en esta falacia y tantas mujeres que caemos allí, bendito sea Dios, pero bueno, viví mucho tiempo así, nunca pensé en casarme y menos pues en ser sumisa a mi esposo y hacer lo que es cierto, como Dios así lo indica, que el hombre es la cabeza. Pero la mujer salió de su costilla, entonces es el complemento para el hombre. Pero no lo pensaba así en ese tiempo, sino que pensaba que no, yo tenía que sobresalir por encima del hombre y bueno, vivir pues como está esto que nos pide tanto el mundo. Me casé ya con mi esposo. Al principio pues no éramos practicantes, no éramos católicos practicantes, sino que nos casamos, no sé, fue como por protocolo. Ya al tiempo vino el camino de conversión, el Señor nos fue llamando y empecé yo a descubrir lo que verdaderamente era la dignidad de la mujer. Cierto, es amar y vivir la vocación que Dios pensó para mí, ofreciendo cada momento, cada minuto presente en los quehaceres de mi vida. Entonces todo lo que yo pensaba, todo eso se vino abajo. La historia es un poco larga, pero voy a tratar como de resumirla pues bastante. Empecé como ese camino de conversión y el Señor empezó como a mostrarme que no eran mis pensamientos su voluntad, ni lo que él había instituido, y que esa no era la verdadera dignidad de la mujer, sino que era una esclavitud en la que yo estaba cayendo, que la verdadera libertad era amarle a él en medio de lo que él quería para mí, o sea, en medio de mi vocación, que en ese momento pues había empezado con el matrimonio y ya pues con la primera hija. Entonces empecé como a vivir esa vocación, como bueno, yo debo, no voy a empezar a trabajar, me voy a dedicar al hogar, que mi esposo sea el proveedor. Fue bastante difícil como despegarme del trabajo, y más que siempre fue pues como empezar a trabajar como independiente y como tratar de hacer mis propios gastos, ¿cierto? Entonces empezar como a despojarme de todo eso, de lo que mi esposo, que si mi esposo me decía no esto y yo hacerlo, eso para mí fue súper difícil, pero ahí empecé como esa obediencia y Dios fue dando la gracia y empezó a mostrarme el verdadero significado de lo que es una esposa y lo que es el matrimonio. Entonces empezó así y ha sido algo pues muy bonito, porque es ofrecer cada momento, cada situación por amor a Dios y por amor a mi familia. Es vivir como ese plan de vida, nosotros lo llamamos ahora así, vivir como ese plan de vida que Dios tiene para mí.
0: Bueno, pues qué hermoso testimonio nos ha dado Lady. Y ahora, escuchándola, ella recordaba las palabras de una santa mujer que decía: nuestro único problema, el amor propio. Y realmente, escuchando a Lady y todos los testimonios que pudiéramos escuchar en esta vida, creo que podríamos sacar esta conclusión. Y pues que ya en cambio, todo sería diferente, la luz empezaría a brillar para cada alma, para este mundo realmente, la verdadera luz, que tenemos la luz del sol que Dios ha hecho, pero esa verdadera luz interior que penetra las almas, que las guía, que las llena de sentido, que es Dios, si viviésemos la sumisión que a cada uno le corresponde. La mujer se somete al esposo, él como cabeza, y dentro de todo lo que sea según el querer de Dios. Si a mí mi esposo me va a mandar a hacer un pecado, yo no estoy obligada a obedecerle, pero en todo lo demás sí. Y el esposo a su vez, él no es un independiente de Dios, él está sometido a Dios, está bajo la guía del Espíritu Santo y ha de ser fiel a esa guía. Y solamente así podrá ser él la verdadera cabeza del hogar, y podrán haber hogares según el querer de Dios y penetrando toda esa luz de Dios en el mundo, porque realmente la familia es esa iglesia doméstica por donde entra la vida al mundo, ¿no?
2: Claro, hermana, y recordemos con respecto al hombre que la tiene más complicada, porque es que a nosotros nos queda fácil, entre comillas, obedecer, pero, o sea, ¿qué es lo que dispuso Dios para nosotros? Pero el hombre tiene una misión más dura, que es amar a su esposa como Dios ama a su iglesia. Y recordemos cómo ama Dios a su iglesia, cómo la ama Jesús dando su vida, entregó hasta su sangre por la iglesia, y así debe ser el hombre. Entonces nosotros como esposas también estamos llamadas a rezar por nuestros esposos para que puedan cumplir ese papel y así ver la gloria de Dios en el hogar y en el mundo. Yo he escuchado toda la vida que detrás de un gran hombre hay una gran mujer. Yo he escuchado eso. Entonces, y también se ha visto que detrás de una gran santa hay muchos grandes santos. Entre ellos tenemos a Santa Mónica, que San Agustín era un pecador empedernido, pero las oraciones y el amor de su madre no lo dejó perder, lo llevó a Dios. Y yo quiero con esto, o sea, terminar con la carta del Santo Padre. Dice, con respecto a lo que decía Marlene y Lady, dice: en el orden de la alianza que Dios ha realizado con el hombre en Jesucristo. Ha sido introducida la maternidad de la mujer. Y cada vez, todas las veces que la maternidad de la mujer se repite en la historia humana sobre la tierra, está siempre en relación con la alianza con Dios que ha establecido con el género humano mediante la maternidad de la Madre de Dios.
0: Ay, qué hermoso. Si no hubiese hijos, no se puede mantener la alianza. Se acaba, se rompe, porque no hay con quién seguir haciendo esa alianza. Uh-huh. Y que sabemos que no solo es una maternidad física, sino también
2: espiritual.
0: La maternidad espiritual. Bueno, pues que realmente ha sido un tema muy enriquecedor. Esperemos que esperamos en Dios, en Él es en quien podemos nosotros esperar, y en nuestra intercesora, la omnipotencia suplicante, la Santísima Virgen María, para que este programa pues pueda llegar a las mujeres, pueda ser una luz de inicio, así como lo decía Lady, fue entrando la luz de Dios en la vida de ella, ella se fue dejando conducir. Eso es muy importante, que seamos dóciles para que el Señor vaya haciendo su obra y pueda brillar la luz de Dios en el mundo, que siempre viene llena del calor del amor de Dios. Bueno, queridos amigos, entonces hemos llegado al final de este programa Jóvenes para la Eternidad. Esperamos poder estar con ustedes la siguiente semana. Que la Virgen Santísima los acompañe y bendiga.

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1: Si en la tierra dos de ustedes unen sus voces para pedir cualquier cosa, estén seguros que mi Padre Celestial se las dará. Pues donde hay dos o tres reunidos en mi nombre, ahí estoy yo en medio de

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1: Viva Cristo Rey, grito de la resistencia cristera. Los obispos mexicanos, en una carta pastoral del 25 de julio de 1926, expresan su descontento y el deseo de luchar para cambiar la reforma. Calles que el presidente responde fríamente: nos estamos limitando a cumplir las leyes de la Constitución de 1917, y algunas de estas leyes son desde las leyes de reforma. Entonces, el 31 de julio, los obispos, previa consulta a la Santa Sede, ordenan la suspensión del culto público. Calles expulsa a los obispos de México y el gobierno acoge fríamente, pero el pueblo se organiza y se levanta. Hay el testimonio de un cristero, Cecilio Valtierra, cuenta su experiencia ingenua del pueblo. Se cerró el templo, el sagrario quedó desierto, quedó vacío, ya no está Dios. Se fue a ser huésped de quien gustaba darle posada, ya teniendo que, perjudicado por el gobierno, no soy yo el tañir de las campanas que llama al pecador a que vaya a hacer oración. Solo nos queda un consuelo, que estaba la puerta abierta y los fieles por la tarde iban a rezar el rosario y a llorar sus culpas. El gobierno prohíbe incluso la reunión en las calles de los que iban pasando. ¡Viva Cristo Rey!

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Despiértame bien, despierta, mira que ya amaneció. Dios está tocando a la puerta. Y nosotros ya estamos listos. Gracias a Dios por este día maravilloso, por este día eucarístico, por este día en el cual podemos seguir firmes en el Señor. Y así se llama el título de hoy, Firmes en la Brecha. Vamos a platicar de esto, que viene del capítulo 22 de Ezequiel. Y cómo esto impacta nuestra vida, nuestra familia, nuestro caminar para permanecer firmes en el Señor. Así que les mandamos este fuerte abrazo y saludo donde quiera que estén. Su servidor Carlos Canseco, aquí en Sherman, Texas. Y ustedes ahí en donde vayan, en la casa, en la oficina, en el trabajo, en la carretera, en el internet, en su celular, desde la aplicación de EWTN que pueden descargar de forma gratuita y que está disponible para todos. También acuérdense que estamos en Spotify, Apple Podcast, en la página de WTN.com en español. También estamos en la sección de escuchar, buscándonos con el nombre de Hoy es tu gran día, y con un equipo que maravilloso, que todos los días está al pie del cañón, gracias a Jorge Graña y todo el equipo de WTN Radio Católica Mundial y de todas las estaciones afiliadas que hacen posible que estemos al aire y lleguemos a los confines de la tierra todos los días. Ahí también agradecemos, como cada día, a César Carreño en nuestras redes sociales de Alianza de Vida. Hoy es tu gran día. En el WhatsApp, en el +1 682 772 1958. Los teléfonos del estudio están abiertos y nosotros nos confiamos a Dios y nos ponemos en nuestro momento diario de intercesión familiar. Ahí es en donde estamos firmes en la brecha. Ahí estamos en el espacio de la batalla espiritual y lo hacemos en comunidad a través de la radio, en toda nuestra familia cristiana y católica. Y lo hacemos por la señal de la Santa Cruz de nuestros enemigos. Líbranos, Señor Dios nuestro. En el nombre del Padre, del Hijo y del Espíritu Santo. Amén. Hacemos un acto de contrición, pidiendo la misericordia de Dios. Padre Santo, soy un pecador y de familia pecadora. Me pesa de todo corazón haberte ofendido, porque eres infinitamente bueno. Me amas incondicionalmente. Y enviaste a tu Hijo Jesús al mundo para salvarnos y redimirnos. Ten misericordia de todos nuestros pecados y por el Espíritu Santo, danos la gracia de una perfecta contrición, el don de la conversión para no ofenderte más y la piedad para reparar nuestros pecados. Oramos al Padre desde el corazón de Jesús y le decimos: Padre nuestro que estás en el cielo, santificado sea tu nombre, venga a nosotros tu reino, hágase tu voluntad en la tierra como en el cielo. Danos hoy nuestro pan de cada día, perdona nuestras ofensas como también nosotros perdonamos a los que nos ofenden. No nos dejes caer en la tentación y líbranos del mal. Amén. En este momento nos confiamos a la Virgen María y le decimos con todo el corazón: Santa María de Guadalupe, Madre nuestra, ruega por la conversión, purificación y salvación de nosotros y toda nuestra familia humana. Dios te salve María, llena eres de gracia, el Señor es contigo. Bendita tú eres entre todas las mujeres y bendito es el fruto de tu vientre, Jesús. Santa María, Madre de Dios, ruega por nosotros pecadores, ahora y en la hora de nuestra muerte. Amén.
Gloria al Padre, al Hijo y al Espíritu Santo, como era en el principio, ahora y siempre, por los siglos de los siglos. Amén. Proclamamos la fe que recibimos en nuestro bautismo. Creo en ti, Dios Trino y Uno, Padre, Hijo y Espíritu Santo. Creo en la Iglesia, que es una, santa, católica y apostólica. Creo en tu plan de salvación universal y en la vida eterna. Amén. Ofrecemos a Cristo como nuestro Redentor. Santísima Trinidad, Padre, Hijo y Espíritu Santo, te adoramos profundamente y te ofrecemos el preciosísimo cuerpo, sangre, alma y divinidad de nuestro Señor Jesucristo, presente hoy en todas las misas y sagrarios del mundo, en reparación de nuestros pecados, los del mundo entero, y por todas las almas del purgatorio, por los méritos infinitos de su sacratísimo corazón y de sus santas llagas, unidos a los corazones de la Virgen María y San José, en la Sagrada Familia Gloriosa, por el amor eucarístico del Espíritu Santo. Te suplicamos que derrames tu gracia sobre nosotros y sobre todos aquellos por los que intercedemos este día en tu eterno presente. Amén. Ofrecemos nuestra vida, oración, trabajos, sufrimientos y sacrificios, purificados en el corazón de la Virgen y unidos a la pasión de Cristo, en reparación de nuestros pecados y en reparación del Sagrado Corazón de Jesús, el Inmaculado Corazón de María, y por las intenciones de sus corazones. Ponemos ante la presencia de Dios todas las necesidades, anhelos e intenciones que hay en nuestros corazones. Oramos por el Papa para que el Espíritu Santo le guíe, le dé sabiduría y protección, valentía y autoridad en el camino de la verdad. Oramos por las intenciones del mes que nos invita el Papa. Ofrecemos nuestra oración como obra de misericordia, pidiendo por todo el orden sacerdotal, la vida consagrada, la vida laical, la vida familiar, por la pureza, la humildad, la fidelidad y la fortaleza en el corazón de todos los bautizados y por todas nuestras comunidades, parroquias y diócesis, y por todos los que se alejan de la verdadera doctrina de Cristo. Sagrada Familia Gloriosa, hagan nuestros corazones semejantes a los suyos. Pedimos su gracia para la santificación de cada familia y que nos libren del pecado mortal. Rogamos por la intercesión de Santa María de Guadalupe para que nos ayuden a construir la casita sagrada del Tepeyac en cada hogar, formando la iglesia doméstica y levantando una red de oración familiar para sanar nuestras relaciones y nuestros corazones. Pedimos los dones de tu divina providencia y que seamos buenos administradores. Pedimos por todas las vocaciones, al sacerdocio, al matrimonio y la vida consagrada y misionera en nuestras familias. Rogamos por los más alejados de la misericordia de Dios, por nuestros enemigos, por los no creyentes y por la conversión de todos nosotros los pecadores. Oramos por todos los que están en el mundo del gobierno, la política, la economía y el trabajo, para que Dios guíe nuestras patrias y nuestros gobiernos, para que venga su reino en la tierra como en el cielo. Clamamos por el fin del aborto y de toda la cultura de la muerte y del miedo, por las necesidades de los enfermos, los presos, los perseguidos, los pobres, los migrantes, y por todos los que sufren discriminación y exclusión, por todos los países que sufren de la violencia y las guerras, y por la conversión de sus gobernantes y sus habitantes. Unidos al Papa, pedimos por el desarme y la paz, para que las naciones elijan el camino del diálogo, la diplomacia y la reconciliación, y para que cada uno de nosotros desarme también su propio corazón del odio, el rencor y la indiferencia. Ponemos en nuestra oración a los que van a fallecer el día de hoy. Guardamos nuestras intenciones junto con nuestros corazones, todo nuestro ser, nuestras familias, la humanidad, la creación, en los corazones de Jesús, María y José, para una consagración total, como discípulos y misioneros del amor eucarístico de sus corazones, por la gracia del Espíritu Santo. Hacemos una comunión espiritual. Jesús, creo que estás real y verdaderamente presente en el cielo y en el santísimo sacramento del altar. Te adoro y te amo sobre todas las cosas.
y deseo ardientemente recibirte espiritualmente en mi corazón. Te abro la puerta, me abrazo a ti y pido la gracia del Espíritu Santo para unirnos y consagrarnos plenamente a tu Sagrado Corazón Eucarístico y por tu medio unirnos al amor y la voluntad del Padre y la Sagrada Familia para alcanzar la salud, la unidad y la paz. Jesús, Eucaristía, transfórmanos en Eucaristías vivas. Sagrado Corazón de Jesús, en ti confío. En la batalla por nuestra familia, pedimos el auxilio de los arcángeles. San Miguel, San Gabriel, San Rafael, arcángeles del Señor, junto con todos los coros y ejércitos celestiales, defiéndanos del demonio, líbrenos de todo mal, llévenos a adorar a Dios y a vivir en su santa y divina voluntad. Amén. Gracias, Espíritu Santo, fuente de luz, ilumínanos. Gracias, Espíritu Santo, ven y envía un nuevo Pentecostés. Divino Niño Jesús, nuestra vida está en tus manos. Llena nuestro corazón de esperanza. El futuro a ti confiamos. Pedimos que la sangre, el agua y el fuego del Sagrado Corazón Eucarístico de Jesús, unido a los corazones de María y José, derraman su gracia sobre nosotros, nuestros hogares y sobre todo nuestra familia humana. Recibimos de corazón a corazón su bendición, que por las manos maternales de la Virgen de Guadalupe recibamos toda esta gracia con su protección, que nos selle con el signo de la cruz y nos cubra con su manto. En el nombre del Padre, del Hijo y del Espíritu Santo. Amén. Pues estamos en este día hablando de esta idea de permanecer firmes en la brecha, y es algo que muchas veces no nos damos cuenta de ese llamado que Dios hace a cada uno de nosotros para

es permanecer fieles en la oración. Y es algo que pues puedo decir que por un lado va a tener frutos en nuestra vida y en nuestra familia. Y encontraba un artículo que me llamó muchísimo la atención, que hablando de esta necesidad que hay de permanecer en oración. Y ahí en Religión en Libertad me encontré uno que decía, tan curioso el título, dice: ella gasta mucho, él se rodea de malas amistades, 7 formas en la que la oración protege a tu matrimonio. Lo escribió José María Carrera y hablaba de unos hermanos aquí en Estados Unidos que ofrecen contenidos, y una Mark Merrill, y decía algunas cosas que me llamaba mucho la atención, primero, cada año, él mencionaba, ha estado repleto de oración, y en momentos buenos y malos, la oración ha inundado su matrimonio de paz, fortaleza y pertenencia. Y lo puedo decir en nuestro caso igual, ¿no? En verdad que podemos pensar que hay grandes problemas, grandes pruebas, dificultades, situaciones, enfermedades y muchas otras cosas más que se van acumulando a lo largo del camino, pero cuando te pones en oración de forma permanente, cuando te unes a esta red de oración de familias, en tu comunidad, ahí en la parroquia, en donde estés, en el movimiento en el que estés, o tan sencillo como la red mundial de oración del Papa, vas dando estos pasos, y lo dice Ezequiel 22:30 de esta manera. Dice: yo busqué entre ellos, o sea, entre el pueblo de Dios, un hombre que levantara un cerco y se mantuviera firme sobre la brecha delante de mí, pero no lo encontré. Entonces derramé mi furia contra ellos. ¿Y de qué se trata esto? ¿Que Dios quiere desatar su furia? No. Lo que sucede es que nosotros abrimos puertas que a través de nuestras malas decisiones, de nuestra falta de discernimiento, y no solo nuestra, sino de todo el entorno en el que estamos, y el mundo en el que estamos, pues ha ido abriendo todas estas puertas durante años, alejándose de Dios y de su protección, alejándose de los valores cristianos y de la búsqueda del bien. Y al final de cuentas vivimos en un tiempo de grandes batallas, pero no es para tener miedo. Es para tener confianza, esperanza y permanecer firmes en la oración. Porque aunque parezca una broma, yo le decía a unos hermanos con los que estaba compartiendo el tema de la historia de la salvación, le decía: mira, quien permanece en oración, fiel a Dios, en la meditación de la palabra, en los sacramentos, no cae para abajo, cae para arriba. Y que es que van a haber dificultades, que van a haber crisis, pero que verdaderamente tienes quien te acompaña para irlas superando. Y a veces llevará mucho tiempo, pero Dios hará recto los caminos torcidos, y Dios lo hará ante este hombre o esta mujer que permanecen firmes en la brecha, y Dios ahí nos irá protegiendo.

Tomando en cuenta estos puntos que este artículo decía, una es una protección contra la lujuria, y esto es clave. ¿Por qué? Porque necesitamos mantener nuestros ojos y nuestros corazones puros si queremos un buen matrimonio. ¿Por qué? Pues muy sencillo. Porque si nuestro corazón se va llenando de la lujuria, es tan fácil caer en la infidelidad, en el corazón primero y después en la práctica. Y el poder permanecer en oración te va fortaleciendo ante esta gran batalla, porque estamos en un mundo donde la pornografía está a un clic de la mano. Y hay esto un gran problema en nuestros niños y jóvenes, pero también en los adultos. Y el poder permanecer en este amor único y fiel en el matrimonio, donde he elegido a una sola persona, que es mi esposa, y necesito cuidar mi mente y mi corazón para poder permanecer fiel, esto es un gran reto. Es un reto que necesita esa batalla y que me pueda librar de pensar sexualmente fuera del matrimonio. Otra es las malas influencias. ¡Wow! Es tremendo, porque en el mundo en el que estamos, y digo, lo he visto con mis propios ojos, no es lejana la comparación de una jungla. En las escuelas, en los trabajos, aún en el entorno social y a veces hasta familiar, porque hay malos consejos, hay esta batalla espiritual con grandes tentaciones, y a veces no nos damos cuenta quién está influyendo en nosotros, en nuestro esposo y en nuestros hijos. Y esa es la gran batalla, y lo puedo decir, a veces lleva tiempo, y lo menciono pensando en un buen sacerdote, el padre Rossetti, que es un exorcista. Y decía, mira, permanece en esta oración, y a veces en la batalla va a tardar, pero permanece y lo vas a lograr. Y lo hemos visto, ¿no? En diferentes momentos que han entrado malas influencias en nuestros hijos o aún en nosotros mismos, que no nos damos cuenta, no estamos discerniendo, y tocan a veces pues nuestras debilidades o nuestras necesidades o nuestras situaciones o momentos de vida, necesidades económicas, afectivas, etcétera, y por eso es tan importante esa oración personal y de pareja y de familia para protegernos de estas malas influencias, sobre todo que estemos conscientes y que podamos desarrollar y pedir a Dios desarrollar amistades sólidas y estrechas con parejas fieles y sanas que nos pueden ayudar. Y no porque menospreciemos o dejamos de ver a los demás o ayudar a los demás, sino que tengamos ese espacio personal y comunitario que nos sostenga, y también el área de servicio donde tratamos con todo tipo de personas, pero que estamos conscientes y rezamos a Dios para que nos dé una buena comunidad, para que nos dé unos buenos amigos que nos acompañen, y lo puedo decir, para nosotros ha sido esencial para perseverar a lo largo de los años. Otra es este corazón puro, pero ahora en la parte de las finanzas. ¿Por qué? Porque muchas veces el dinero, y lo mencionamos en estos últimos días, la parte económica muchas veces es de las
tres o cuatro primeras causales del divorcio. Y a veces no nos damos cuenta en dónde hemos puesto nuestro corazón. Pero si permanecemos en oración, aunque vengan pruebas y dificultades, vamos a estar primero en comunicación para primero para poder darnos cuenta de dónde está nuestro corazón y cómo lo valoramos como un instrumento, como un don, pero como un don de servicio, porque el tener el dinero es para ayudar primero a nuestra familia y también a otros, para tener prioridades y para poder dar testimonio, no porque lo estés diciendo a los demás, sino con tus pequeñas acciones puedas usar sanamente el dinero, que venzas esa tentación que te liga a la avaricia, a acapararlo o usarlo de forma egoísta. Y esto a veces, wow, más de alguien se puede entrar hasta en shock porque dice, es mío, mío, mío, mío. O el yo. O sea, parecemos yoyos dando vueltas. ¿Por qué? Porque no nos damos cuenta, como lo enseña la doctrina social de la iglesia, que todo es un don de Dios y que nosotros solamente somos administradores, pero para que en el matrimonio permanezcamos fieles, necesitamos permanecer en oración y poner con esa confianza en manos de Dios, no solo pedir su divina providencia, y lo hacemos aquí todos los días, danos tu divina providencia y que seamos buenos administradores. ¿Por qué? Porque con ese dinero puedo conseguir una casa para mi familia en lugar de írmelo a tomar en la cantina o a gastarlo en el casino. Pero también puedo ir y ayudar a otro, a una familia que no tiene comida, alguien dentro de mi familia cercana que está pasando por una enfermedad y nosotros lo vivimos, ¿no? Hace algunos años se enfermó mi suegra gravemente con un derrame cerebral y hubo necesidad de cambiarla de un hospital donde tenía seguro a uno donde no, para poder operarla, y fue impactante gracias al apoyo de diferentes momentos y personas y familia que dio un paso adelante y nos ayudó para hacerlo. Al final, gracias a Dios, también en la divina providencia, todo se pudo cubrir, todo se pudo restituir, pero en el momento, el corazón generoso de esta familia y de estos amigos nos ayudaron a salir de ese momento difícil. Pero si permanecemos en oración y en diálogo, vamos a estar alineados en nuestra visión sobre el dinero y vamos a romper también el egoísmo. ¿Por qué? Porque a veces, como por las situaciones de vida familiar, estamos en confrontación, ¿no? Lo mío es mío y lo tuyo es mío también. Y no es toda la economía que generamos en la familia es para el bien común. Y necesitamos primero los esposos darnos cuenta de ello y después enseñar a nuestros hijos para que todos juntos podamos salir adelante y más en tiempos como los actuales. Y sin esa oración sobre ese tema es prácticamente imposible hacerlo sin la gracia de Dios. Otro, también el que podamos romper con el resentimiento y la decepción y el mal uso de nuestras palabras, porque muchas veces tenemos la tentación de mirar para afuera
y ver el prado de enfrente y decir, ay, el pasto del vecino está más bonito que el mío. Pues sí, pero el prado del vecino es el del vecino y el tuyo es tuyo. Dios te lo dio, Dios te lo regaló. Ahí estás, en ese lugar, en esa casa, en ese matrimonio, en esa familia. Y no puedes compararte con los hijos o con el esposo o la esposa de otra familia, sino descubrir cómo Dios te ha dado ahí esa misión. Ahí has recibido la misión para ser fiel, para proveer, para servir, para amar, para acompañar, para construir, como lo decía la Virgen de Guadalupe a San Juan Diego, y nosotros lo repetimos cada día, para construir la casita sagrada en ese hogar, en esa iglesia doméstica, para poder ir desarrollando de acuerdo a la historia personal y la historia familiar. ¿Por qué? Porque comparar a otros es decir, ellos tienen nuestra historia. No, yo vengo de una historia, muchas veces lo hemos platicado, mis papás se divorciaron cuando yo tenía 2 años, los papás de él sí se divorciaron cuando ella tenía 2 años, y hemos tenido que superar muchas dificultades, y podemos decir, hoy somos un testimonio. ¿Por qué? Porque fuimos de las primeras generaciones que vivieron el divorcio. Hoy más del 50% de los matrimonios han pasado por esto, y vemos las consecuencias en los hijos. Y puedo decir, si yo no hubiera encontrado a Dios y no hubiera encontrado en el camino hermanos que me ayudaran, familia que se preocupó por mí, por mi conversión, personas que oraron e intercedieron por mí, en especial mi papá, que Dios lo tenga en gloria, y una prima, mi prima Rocío, que yo la honro, que ha estado conmigo a lo largo de toda la vida, con su oración y su intercesión. Y dices, pues sí, pero ahora, ¿a quién le toca? A mí en el matrimonio, interceder para llevar adelante los retos que vienen con mi historia, la de mi esposa y la de nuestros hijos, en el mundo y en el tiempo en el que estamos, en la ciudad y el país en donde estamos, así como algunos sufren, por ejemplo, nuestros hermanos en Venezuela o en Colombia sufren del terremoto y muchos están ayudando, pues a la gente en México nos tocó en el 85 y crisis económicas y familiares nos han pasado, pero como aquella historia que de un letrero que tenía un faro. Y decía el letrero que tenía el faro, tormentas he visto pasar. Y podríamos decirle, y aquí sigo. El faro está ahí dando luz a pesar de las tormentas. Y ahí es esa protección, y por eso es tan importante encontrar a ese hombre, a esa mujer, a esa familia que permanece firme en la brecha, que permanece firme en el Señor y que no tiene miedo de entregar su corazón, de ser fiel, de poner su confianza y su alegría en el Señor. Y hoy voy a ir a un pequeño corte compartiendo esto. Si Dios está contigo, ¿quién está contra ti? No significa que no van a pasar los problemas, significa que no estás solo y que puedes estar firme en la brecha, en la oración y permaneciendo en la batalla, sabiendo, una, pues que Dios está contigo. Segundo, que puedes generar y tener alrededor esa comunidad. Y yo puedo decirlo, agradezco infinitamente a cada comunidad a la que hemos llegado a lo largo de los años y en las que hemos vivido, ¿no? Hemos estado en diferentes comunidades, parroquias,
conociendo a nuestros hermanos de diferentes ministerios, movimientos, apostolados, y hemos sentido esa fortaleza en la oración en medio de los de las grandes batallas. Y quiero compartir este canto que habla precisamente de poner nuestra alegría. La batalla está ahí, pero ¿cómo la haces? Con alegría, con confianza, sabiendo que Dios va contigo.

0: ahí está, es precisamente, la oración nos pone en la presencia de Dios y nos ayude a recuperar la alegría en medio de los grandes retos de la vida, que las situaciones, las crisis van a estar ahí, pero Dios va a estar con nosotros si permanecemos en oración en el matrimonio, en la familia, en la comunidad, si permanecemos firmes en la brecha, porque Dios va a actuar y nos va a acompañar, aun cuando tarde el tiempo. Cada proceso es una oportunidad de aprendizaje. Cada reto es una oportunidad, y se los digo, recuerdo, todavía voy a seguir hablando de algo más. Primero quiero mandarles un saludo y un fuerte abrazo a todos mis amigos Caballeros de Colón que nos escuchan, y a todas las parroquias donde sirven los Caballeros de Colón, porque hoy es la fiesta del Beato Michael McGivney, fundador de los Caballeros de Colón. Y una de las cosas, ellos han, dentro de todo lo que han desarrollado en la parte espiritual, hay una serie que se llama Firme en la Brecha, que habla, inspirada en texto de la Biblia de Ezequiel 22:30, la escribió el obispo Olmsted de Phoenix, Arizona, que ya es emérito, inició este contenido para formar a los hombres y retarlos y ayudarlos. Y parte del tema de hoy tiene que ver con eso, ¿no? Retar a los hombres y retar a las familias a dar ese paso para encontrar algo por lo que dar la vida, para tener una causa que vale la pena, por la cual dar nuestro tiempo, nuestro amor, nuestra entrega. Y el padre McGivney lo encontró en medio de las dificultades y retos allá en 1882, y pensaba, bueno, wow, él vivió este reto con los católicos en un ambiente tremendamente de persecución en contra de los católicos en Estados Unidos, pero pues ha crecido y ha llegado a tantos y tantos países, pero los invito a que vayan a ver esta serie que se llama Firme la Brecha, y lo van a encontrar en el YouTube. Pueden poner Firme en la Brecha, o pueden encontrarlo en el sitio oficial de los Caballeros de Colón, Caballeros de Colón Oficial, en español lo ponen, o @kofc.oficial. Ahí lo van a encontrar, busquen Firmes en la Brecha, y hay tres series, una dedicada a los hombres, pero que lo invito a que lo vean en familia, porque ayuda a reflexionar a toda la familia. Hay uno que es la misión de la familia, donde habla precisamente de todas estas crisis y retos matrimoniales, y hay otro que habla del trabajo, y en verdad este lo acaban de sacar, y es una gran bendición para ayudarnos a reflexionar. Y si lo quieren buscar ya con todo y página y contenido, porque se puede descargar en PDF el contenido con preguntas y con enseñanzas, y lo pueden dar y utilizar para cualquier grupo de matrimonio, familia, o para hombres en especial. 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Y ahí los va a llevar a la página donde están todos los materiales. Ahí lo pueden descargar, y pues un abrazo a nuestros hermanos Caballeros de Colón. ¡Viva Jesús! Y también, hablando de esto, es curioso, pero los siete puntos tienen que ver con los siete pecados capitales, de los cuales nos va protegiendo la oración cuando permanecemos firmes. Y firmes en la oración, firmes en la confesión, en la comunión, en los sacramentos, y también firmes en el apoyo en la comunidad. Y Y ahí el quinto punto es la ira, ¿no? En verdad que a veces venimos muy heridos de nuestras familias, fuimos menospreciados, vivimos injusticias, abusos, violencia, y muchas veces tenemos muchos detonadores que nos llevan a explotar y a arremeter en contra de quienes más amamos, en incluso momentos de ira, y podemos herirlos profundamente. Y yo, ahora sí, como dijo el mismo Jesús, el que esté libre de pecado, que tire la primera piedra. Y ahí es en esta oración donde vamos pidiendo que Dios nos sane, donde vamos trabajando en nuestra conciencia, pero también donde vamos entre la oración y el aprendizaje, aprendiendo a comunicarnos mejor, como lo tratamos de hacer cada día en el programa, recordar estas herramientas que nos ayuden, pedirle a Dios que nos vaya revelando los problemas ocultos que están ahí abajo, que detonan estos momentos de ira o de enojo o aquellas cosas a las que estamos aprendidos, ¿no? O sea, que no queremos soltar y necesitamos trabajar pidiendo a que Dios nos sane, que sane a los que nos rodean, pero también que nos dé la gracia de ese dominio propio para poder tener amor y paciencia. Con el, al final de cuentas, todos los frutos del Espíritu Santo inician con el amor de Dios, que Dios me ama. Y cuando voy superando con ese amor cada uno de los retos, y ojo, no significa que no voy a pasar por desiertos o por problemas o por dificultades, no, es que persevero y voy viendo la gracia, como el mismo San Pablo lo cuenta como un testimonio, que él tenía un aguijón en la carne del cual no se podía liberar y le había pedido a Dios que se lo quitara varias veces. Y decía, ¿cómo es posible que yo, que he llegado hasta el cielo, no puedo con esto? Y van a decir, bueno, ¿y cómo? Pues es que es muy posible, que entre todas las persecuciones hubo momentos en los que estuvo a punto de morir. Y Dios todavía lo dejó y decía, bueno, si he superado todo esto, ¿cómo no puedo con este aguijón? Y el Señor le dijo, mi gracia te basta. Y la gracia viene por la gracia santificante, que permanecemos en la confesión y en la comunión, y que permanecemos en la oración para ir transformándonos y transformando la ira, pero también, ya casi en la recta final, transformando el orgullo y la arrogancia, que es pues la cabeza de todos los pecados, pero que nos llevan al egoísmo y a pensar solo en nosotros mismos dentro del matrimonio y la familia. Y entonces entramos en esa confrontación, donde veo al otro como el enemigo, y entonces necesitamos orar constantemente para pedir el don de la humildad por el amor. Pedir el don de la humildad por el amor. ¿Por qué? Porque si amo, voy a ser capaz, como Cristo, de arrodillarme y lavar los pies al otro. Y esto es tan fuerte, porque necesitamos descubrir que el otro necesita de mi acompañamiento y de mi amor, y necesita de mi humildad para poder entrar en esa confianza. Y lo mismo es aprender, no significa de que te golpeen y de que no pongas límites sanos. No, se trata de que permanezcas en esa serenidad para que aprendas. ¿Por qué? Porque muchas veces tenemos muchos malos hábitos y sigue ahí esta oración pidiendo, Señor, sánanos del orgullo, de la arrogancia, y danos humildad. Y creo que, y por último, pues no solo, ya hablamos de la ira, de la avaricia, de las malas influencias, de la lujuria, de soberbia, lujuria, gula, ira, avaricia, pereza. Al final, es tan importante tener esa construcción, centrarnos en lo que podemos construir, no quedarnos, por ejemplo, en medio de la pereza podemos quedarnos sentados viendo la televisión todo el día o toda la tarde porque llegamos muy agotados y no, quizá hay que apagarla y sentarnos y ponernos a platicar con el hijo, con la hija, con la esposa. Y tener una cita o tener momentos de pareja y momentos de familia, porque a veces entramos en las rutinas y le damos primacía a otras cosas que se van convirtiendo en ídolos y en lugar de ir a misa, pues esta semana no fui porque me dio pereza, porque me no quise, porque no, pues lo puedo poner el video en YouTube de la misa. Espérate. Y lo decía el Papa en estos días. No solo es que no sea válido, sino es que necesitas estar unido en comunidad para poder vencer en medio de estos grandes retos, en medio de las dificultades con las que tenemos que lidiar cada día. Pero Dios estará contigo si permaneces firme en la brecha, si permaneces firme en la oración, si permaneces y entregas tu vida al Señor y lo vas haciendo con esa paciencia. Dios te irá sanando, Dios irá poniendo el caminar para descubrir la paz en tu corazón, para ir superando los retos que surgen en la familia y vencer la soberbia con la humildad, vencer la avaricia con la generosidad, vencer la lujuria con la castidad, vencer la ira con la paciencia que surge de ese amor, vencer la gula con la templanza y el dominio propio, vencer la pereza con la diligencia y moviéndote a construir esa vida firme en la brecha. Pues vamos a confiarnos a Dios y a ponernos en oración y pedir todas estas virtudes y pedirle a Dios especialmente el don de la perseverancia en nuestra oración familiar y de pareja, para que podamos superar cada uno de los retos que vienen en la vida. Y lo hacemos en este día, en el quinto misterio luminoso, que es la institución de la Eucaristía. Si puedes ir cada domingo, excelente, permanece fiel a la misa. Pero si puedes ir entre semana o ir todos los días, permanece fiel. Si puedes ir al Santísimo, elige una hora de oración en pareja o en familia y pidamos esa gracia en nombre del Padre, del Hijo y del Espíritu Santo. Amén. Padre nuestro, que estás en el cielo, santificado sea tu nombre, venga a nosotros tu reino, hágase tu voluntad en la tierra como en el cielo. Danos hoy nuestro pan de cada día, perdona nuestras ofensas, como también nosotros perdonamos a los que nos ofenden. No nos dejes caer en la tentación y líbranos del mal. Amén. Dios te salve María, llena eres de gracia, el Señor es contigo, bendita tú eres entre todas las mujeres, y bendito es el fruto de tu vientre Jesús. Santa María, Madre de Dios, ruega por nosotros pecadores, ahora y en la hora de nuestra muerte. Amén. Dios te salve María, llena eres de gracia, el Señor es contigo. Bendita tú eres entre todas las mujeres, y bendito es el fruto de tu vientre Jesús. Santa María, Madre de Dios, ruega por nosotros pecadores, ahora y en la hora de nuestra muerte. Amén.
1: Dios te salve María, llena eres de gracia, el Señor es contigo. Bendita tú eres entre todas las mujeres, y bendito es el fruto de tu vientre Jesús. Santa María, Madre de Dios, ruega por nosotros pecadores, ahora y en la hora de nuestra muerte. Amén. Dios te salve María, llena eres de gracia, el Señor es contigo. Bendita tú eres entre todas las mujeres, y bendito es el fruto de tu vientre Jesús. Santa María, Madre de Dios, ruega por nosotros pecadores, ahora y en la hora de nuestra muerte. Amén. Dios te salve María, llena eres de gracia, el Señor es contigo. Bendita tú eres entre todas las mujeres, y bendito es el fruto de tu vientre Jesús. Santa María, Madre de Dios, ruega por nosotros pecadores, ahora y en la hora de nuestra muerte. Amén. Dios te salve María, llena eres de gracia, el Señor es contigo. Bendita tú eres entre todas las mujeres, y bendito es el fruto de tu vientre Jesús. Santa María, Madre de Dios, ruega por nosotros pecadores, ahora y en la hora de nuestra muerte. Amén. Dios te salve María, llena eres de gracia, el Señor es contigo. Bendita tú eres entre todas las mujeres, y bendito es el fruto de tu vientre Jesús. Santa María, Madre de Dios, ruega por nosotros pecadores, ahora y en la hora de nuestra muerte. Amén. Dios te salve María, llena eres de gracia, el Señor es contigo. Bendita tú eres entre todas las mujeres, y bendito es el fruto de tu vientre Jesús. Santa María, Madre de Dios, ruega por nosotros pecadores, ahora y en la hora de nuestra muerte. Amén. Dios te salve María, llena eres de gracia, el Señor es contigo. Bendita tú eres entre todas las mujeres, y bendito es el fruto de tu vientre Jesús. Santa María, Madre de Dios, ruega por nosotros pecadores, ahora y en la hora de nuestra muerte. Amén. Dios te salve María, llena eres de gracia, el Señor es contigo. Bendita tú eres entre todas las mujeres, y bendito es el fruto de tu vientre Jesús. Santa María, Madre de Dios, ruega por nosotros pecadores, ahora y en la hora de nuestra muerte. Amén. Gloria al Padre, al Hijo y al Espíritu Santo, como era en el principio, ahora y siempre, por los siglos de los siglos. Amén. Dulce Madre, no te alejes, tu vista de mí no apartes, ven conmigo a todas partes y solo nunca me dejes, ya que nos proteges tanto como verdadera Madre. Cúbrenos con tu manto y haz que nos bendiga el Padre, el Hijo y el Espíritu Santo. Amén. Firmes en la brecha, en oración, en pareja, en familia, en comunidad. Vamos adelante, Dios está contigo. Hoy es tu gran día.

0: Avance informativo en EWTN Radio Católica Mundial. Hablándoles Katia Baliño. Temí quebrarme de la emoción de tenerlo al lado. Experimenté que había una mirada totalmente distinta a las miradas que yo había visto en mi vida. Hoy sabemos que era la mirada de un santo. La memoria del uruguayo Elvio López se transporta a 1987 para revivir uno de los momentos que atesora muy profundo en su corazón, el día en que ofició de lector en la misa celebrada por San Juan Pablo II en Tres Cruces, Montevideo, Uruguay. Fue el 1 de abril de 1987, durante la última visita apostólica de un pontífice a Uruguay, cuando Elvio, que entonces tenía 36 años, fue convocado para leer la primera lectura de la celebración de la Eucaristía que Juan Pablo II presidió en la ciudad de Montevideo, la misa más multitudinaria en la historia del país, superando los 150.000 asistentes. Casi 4 décadas más tarde, Elvio trabaja como profesor universitario y conduce el programa radial Música de Dos Orillas, donde ofrece un análisis histórico, sociológico y literario del tango, género musical que representa a porteños y montevideanos. Uruguay en pocos meses repetirá aquella experiencia de estar ante el sucesor de Pedro cuando el 6 de noviembre el Papa León XIV aterrice en tierras rioplatenses en una gira apostólica que lo llevará también a Argentina y Perú. Yo siento, después de lo que he visto de León XIV en España, lo que vi en África, lo que vi en el Líbano, que Dios envía al hombre adecuado para cada desafío histórico, para cada época. Aquello de vayan y prediquen a todas las naciones y a todas las culturas, no en todo tiempo es igual. No en todo tiempo tiene los mismos desafíos y por lo tanto Dios, el Espíritu Santo, elige el hombre adecuado para cada instante, para cada momento. León es el hombre del momento, el que el Señor elige.
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1: ¡Viva Cristo Rey! Grito de la Resistencia Cristera en México. A partir de la Constitución de 1917 y de los alzamientos que se inician, quisiera yo recordar algo que es muy importante. En 1914, San Pío X, Papa, acepta la petición de los obispos mexicanos que autorizan el proyecto para consagrar a Cristo Rey a la República de México y poner corona real en todas las imágenes del Sagrado Corazón de Jesús, colocándole también un cetro en su mano para significar su realeza. La consagración de México a Cristo Rey, que parecía imposible, especialmente en ese momento histórico, pudo sin embargo realizarse, aprovechando de que el general Victoriano Huerta derroca al gobierno y sube. Él fue presidente entre 1913 y el 14, un indio puro de Jalisco, que por rara circunstancia era católico y no masón. También odiaba y calumniaba a las logias. Y entonces, el 6 de enero de 1914, se consagra México a Cristo Rey. ¡Viva Cristo Rey!

el Estudio 3. Yo soy Douglas Archer, el arquero de Dios. Y cada día de la semana tengo este privilegio de poder escuchar con ustedes la música de nuestros grupos y cantantes católicos. Y bueno, amigos, ya que estamos iniciando esta hora, aprovecho para recordarles, número uno, que hay que estar siempre aquí, amigos, cada día en la sintonía de Fe Hecha Canción para estar al tanto de todas las novedades y estrenos de nuestros músicos y cantantes católicos. Hoy tenemos un par de lanzamientos que vamos a escuchar. Y tenemos tiempo siempre

de canciones para hoy. Y hay espacio para que agreguemos sus favoritas al playlist de Fecha Canción en este día jueves. Así que si nos quieren llamar, si nos quieren escribir, si nos quieren, no sé, mandar señales de humo, a ver si las persianas las tengo subidas, pueden hacerlo a través de todos estos medios que les voy a decir, bueno, compartir, ya, yeah, ok, me estoy enredando, para que puedan comunicarse con nosotros. Así que bueno, si nos quieren llamar, tengo las líneas telefónicas abiertas y nos pueden llamar aquí a la cabina marcando desde los Estados Unidos 1-866-398-6377. O desde fuera de los Estados Unidos, desde cualquier país del mundo, 1-205-271-2976. Y el correo electrónico para que nos manden sus mensajes, fehechacancion@ewtn.com. Y por Facebook, ahí estamos. Búsqueme por ahí, Fe Hecha Canción. Instagram. No sé quién tiene la cuenta de Fecha Canción en Instagram, pero no es mío. Así que bueno, escríbame, búsqueme por Instagram como Arquero de Dios, todo pegado, que okay, todo junto, Arquero de Dios. Ok, bueno, tenemos nuevas canciones para comenzar el día de hoy y vamos a iniciar con otra nueva del grupo Rema Music de México, de su disco Ven. Venimos escuchando el disco toda esta semana. Aquí va otra nueva canción, se llama Grande.

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1: Empezamos, amigos, con el grupo mexicano Rema Music. Y esta canción se llama Grande. Y bueno, seguimos con más estrenos, más novedades, porque César Aguilar tiene una nueva canción el día de hoy. Él siempre trabaja con Francesco Mazza allá en Argentina. Y esta nueva que acaba de salir se titula Conquístame. Aquí está.

Facebook, ahí estamos. Fe Hecha Canción. Instagram, búsqueme por ahí. Arquero de Dios. De hecho, si me quieren enviar algún mensaje de voz, me encantaría escucharlo. Así que grábenme un mensaje de voz. Saludos, Douglas. Soy fulano desde tal sitio. Y me mandas el mensaje de voz y el... Si el sonido está bien, si sale nítido, entonces yo lo pongo al aire. Y va a ser como si estuvieras pues sentado aquí conmigo, hombro a hombro, aquí en el Estudio 3. Bueno, pues, seguimos. Ya escuchamos esta canción hace un par de días, pero ¿qué tal si la volvemos a escuchar? Que es una nueva versión del clásico Yo Creo en las Promesas de Dios de Daniel Poli, pero de Byron Sikai y el grupo Refugio de Guatemala.

Escuchamos al grupo Refugio de Guatemala junto con Byron Sikai en esta versión de Yo creo en las promesas de Dios. Y bueno, pues amigos, seguimos con más estrenos, con más novedades, porque acaba de salir ahora mismo una nueva canción desde los estudios de Jonathan Narváez con una nueva cantante. Ya ustedes saben que Jonathan siempre está buscando a nuevas voces, nuevos talentos para echarles una mano, grabando su música y difundiéndola por las redes. Entonces, pues esta nueva cantante, creo que es de Argentina, pero no estoy seguro, voy a mirar, se llama Maybelle Colindres y ha lanzado una canción que, vamos a ver, sí, es de su propia inspiración. Ella es compositora de esta canción también. Y la canción es un canto.

Esta nueva cantante se llama Maybelle Colindres. Creo que me equivoqué, amigos. Creo que es de Guatemala. Y bueno, esta canción que acabo de lanzar se llama En tu pequeñez. Y es la primera canción que graba con Jonathan Narváez de Argentina. El maestro. El maestro. Bueno, pues amigos, ok, nos da tiempo para una más en este primer segmento del programa y vamos con otra, ¿qué tal amigos? Del nuevo disco de Haris de Perú, su disco Gracia. Aquí está la canción Tu Rostro.

amigos, llegamos al final del primer segmento del programa. Luego de estos mensajes, vamos a regresar y nos queda media hora más. Así que no se me vayan.

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Oyente, soy el padre Edwin Lozada para EWTN. ¿Alguna vez una persona que me dice, padre, me voy a cambiar de religión? Entonces he mirado a esta persona a los ojos y le digo, ¿por qué te quieres cambiar de religión? Y me dice, porque quiero cambiar mi vida. Y le digo, ok, si tú quieres cambiar de vida, hazlo, pero solamente ten en cuenta que tú no necesitas cambiar de mamá para ser buen hijo. Así que mejor valora lo que tienes y sobre todo, porque si Dios te regaló esta fe y te regaló esta iglesia, Dios no se equivoca.

Oración al ángel de la guarda. Ángel de Dios, bajo cuya custodia me puso el Señor con amorosa piedad, a mí, que soy vuestro encomendado, iluminadme hoy, guardadme, regidme y gobernadme.

amigos, aquí estamos de vuelta, listos para el segundo segmento de Fe Hecha Canción a través de EWTN Radio Católica Mundial. Y yo soy Douglas Archer, el arquero de Dios, hablándoles desde el Estudio 3. Y contentísimo, amigos, de poder pasar este segundo segmento con ustedes, escuchando la música de nuestros grupos y cantantes católicos. Si quieren comunicarse conmigo, hermanos, escríbanme, mándenme un mensaje, fehechacancion@ewtn.com. Facebook, ahí estoy, búsqueme por ahí, Fe Hecha Canción. Instagram, ya está, ya ustedes saben, si no lo saben, porque siempre hay nueva gente escuchando Fe Hecha Canción. Por Instagram, búsqueme ahí como Arquero de Dios. Y bueno, pues, amigos, vamos a iniciar este segundo segmento escuchando, pues, nuevas canciones que han salido en estos días. Vamos aquí con Marija Clara featuring Atenas y su Salve Regina, que salió hace un par de días y es una belleza de canción.

Qué bonita canción, me encantan las voces y los arreglos en esta adaptación musical del Salve Regina de Marija Clara con Atenas desde Argentina. Oye, ¿qué tal amigos? Si vamos con otro colaboración de las últimas que han salido, que me ha encantado también, esta de Luna Eckhart y Katia del Cid, Moriste por mí.

0: ¡Qué bonita colaboración, amigos! Luna Eikar de Colombia junto con Katia del Cid. Y la canción se llama Moriste por mí. ¡Y saludos!
1: Oh, aquí está. Déjame buscar el disco porque esta querida
0: radio escucha que me manda saludos ahora. Edith quiere escuchar un clásico del padre Edgar Larrea, que en paz descanse. Muchas gracias, Edith, que me escribe desde el Perú. Muchos saludos hasta allá. Y vamos con esta canción que es súper conocida.

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1: Ahí escuchamos al querido padre Edgar Larrea, que en paz descanse. Y es esa canción suya que se volvió un clásico, La Pelota. Saludos a Miguel, que me vuelve a escribir desde Brunswick, Georgia. Muchas gracias, Miguel, por tu mensaje. Dice que si hoy podemos escuchar una que le gusta mucho de Lupita Aguilar y que se llama Haz de mí.

0: Lupita Aguilar, ella es mexicana.
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0: Y esa cantante, pues, lanzó su disco hace poco con Kiki Troya. Y esta canción se llama Haz de mí. Y saludos para Areli, que me escribe desde Río Blanco, en Veracruz, México. Bueno, me escribe hoy desde Nogales. Muchísimas gracias, Areli, por tu mensaje, por tu saludo y por escuchar el día de hoy. ¿No me dijiste que pusiera alguna canción en especial? Yo quisiera poner como una de tus favoritas, pero yo no sé cuál sería. Así que creo que voy a tener que escoger. Y bueno, si voy a escoger, entonces voy a poner una que yo he hecho. ¡Ja! ¿Qué tal? Mira, vamos a terminar con una que yo hice con Edgar Muñoz para su disco Promesas. Esta es la canción Mi Corazón Canta. Arreglos, mezcla, producción. Modestia aparte, amigos, de un servidor.

de un disco titulado Promesas. Búsquenlo, amigos, búsquenlo. Vale la pena escuchar todo ese disco. Porque el productor, amigos, el arreglista, wow, él es increíble, talentosísimo. Modestia aparte. Bueno, amigos, gracias por escuchar. Ha sido, como siempre, una gran alegría y una bendición. Jejo, si yo no me voy a echar flores, ¿quién lo va a hacer? Porque, bueno, aparte de mi esposa, pues...

qué día va a ser mañana, amigos? ¿Fiesta de San Maximiliano Kolbe? Oh. Y luego el sábado tenemos Asunción de María Santísima, aniversario de EWTN. Así que bueno, nos toca un super programa el día de mañana. Aquí en Fecha Canción, y esperamos contar con todos.

0: informativo en EWTN Radio Católica Mundial. Hablándoles Katia Baliño. En Venezuela, los cardenales Baltasar Porras y Diego Padrón, junto al obispo emérito Ovidio Pérez Morales, emitieron este lunes una declaración con motivo del inicio de las conversaciones entre representantes del gobierno interino y de la Asamblea Nacional electa en 2015, que tienen como objetivo sentar las bases para una transición democrática en el país. En su declaración, los cardenales Porras y Padrón, junto a Monseñor Pérez Morales, aseguraron ver con beneplácito y esperanza el comienzo de las conversaciones. Señalaron que no se pronuncian oficialmente a nombre de la Iglesia Católica en Venezuela, sino que lo hacen como expresión de nuestra conciencia cívica y cristiana y nuestra responsabilidad moral ante el presente y futuro de nuestra patria. Con miras a concretar aportes eficaces para un proyecto nacional unificado y en aras de que las mesas de trabajo cuenten con una visión amplia, los cardenales y el obispo emérito ofrecen su servicio desde una especificidad religiosa y moral y su compromiso para hacer seguimiento al trabajo de las comisiones. El sacerdote español Fernando Cuevas ha logrado que 1.280 solteros contraigan matrimonio a lo largo de los últimos 15 años, utilizando WhatsApp y un sencillo cuestionario. Hay mucha gente anhelando un amor verdadero y eterno en Cristo, aseguró ASI Prensa. Pasados los 70 años, este presbítero nacido en Ibiza y miembro del Opus Dei reconoce que esta pastoral providencial ha transformado su ministerio. A mí esto me ha cambiado la vida totalmente, reconoce. Además de ocuparse de la capellanía de dos colegios cerca de Valencia y de dos clubes juveniles, desde hace 15 años recibe decenas de peticiones de solteros católicos. En un día normal, 60 WhatsApps.
1: Jesucristo también puede romper los esquemas aburridos en los cuales pretendemos encerrarlo, y nos sorprende con su constante creatividad divina. San Juan Pablo II.

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1: Lo que es contrario a la razón es contrario a Dios. Esa es una frase, un principio lapidario de la integración de la fe y la razón como se ha practicado en la Iglesia Católica desde el tiempo de los padres. Y la razón aprende de sus errores. Por lo tanto, si hablamos de la verdad que nos hace libres, Jesucristo el mismo, ayer, hoy y siempre, la palabra de Dios, tenemos que profundizarla. Sobre cómo podemos comunicarla en cada momento de la historia, sí, podemos intentar diversas maneras, pero si vemos que los resultados son desastrosos, pues entonces tenemos que corregirnos rápidamente, como haría cualquier persona razonable. Pero si empezamos a relativizar la palabra de Dios para absolutizar o mantenernos, digamos, obsesionados con una manera de hacer las cosas hoy en día que está dando resultados desastrosos, entonces no estamos siendo razonables, ya estamos fuera del ámbito de la verdad que nos hace libres. Veremos un par de más evidencias, ¿no? Porque cuando uno dice, bueno, la sinodalidad es una, estamos tratando de entender cómo es, en qué consiste, en la medida que la hacemos, nos damos cuenta de qué es y vemos que saca frutos tan amargos como fiducia supplicans o esta confusión aparentemente donde todo se puede discutir y ya nada es seguro. Cuando vemos algo así, bueno, veamos que no somos los primeros en intentar eso, como si fuéramos ya ingenuos. No sabemos, estamos haciéndolo esto varios años y todavía no sabemos de qué se trata. Veamos qué ha pasado con las comunidades que lo han intentado ya por más tiempo que nosotros y la situación es prácticamente aniquilación. Solo que en el caso de ellas son instituciones humanas. En el caso nuestro es una realidad establecida por Dios que se encarnó y que cuenta con nuestra cooperación siempre y cuando seamos fieles a él, sobre todo. Gracias por acompañarnos en Más que Noticias. Los saluda Eddie Rodríguez Morel.
2: También reciba mi saludo, amigos. Les habla Guillermo Montezuma. Y quería comenzar con un tema quizá antecedente y me parece fundamental a la hora que podamos revisar las noticias y sacar nuestras conclusiones. Y es una verdad que el Concilio Vaticano II en Gaudium et Spes, en el número 22, dice una verdad fundamental. Dice así: en realidad el misterio del hombre no se aclara de verdad sino en el misterio del Verbo encarnado. Adán, el primer hombre, era en efecto figura del que había de venir, Cristo el Señor. Cristo, el nuevo Adán, en la revelación misma del misterio del Padre y de su amor, pone de manifiesto plenamente al hombre ante sí mismo y le descubre la sublimidad de su vocación. Nada extraño, por consiguiente, que las verdades que anteceden encuentren en él su fuente y alcancen su coronación. Para aquellos que dicen que ya ha pasado de moda Jesucristo, que lo hemos interpretado mal, que la Iglesia lo ha revestido de ropajes y que no es el Cristo auténtico, el Jesús de la historia, pues hay que recordarles esta verdad fundamental y sobre todo pues en el ámbito ad intra de la Iglesia, que dicen que hemos encontrado la fórmula nueva, la sinodalidad. Y como estaba mencionando Eddie, pues hay comunidades que dijeron, sí, encontramos la fórmula, que haya sacerdocio femenino, comencemos ya con las monaguillas, comencemos ya con la participación de que todos somos iguales y que Jesucristo, ¿por qué escogió 12? No, es que se equivocó, las presiones sociales en ese momento hizo que el Verbo de Dios, la palabra de Dios hecha carne, sintiera la presión. Y entonces escogió a 12 hombres, y bueno, había mujeres, pero no las puso como apóstoles ni las invitó a la última cena. Esas relecturas, amigos, hablan de una realidad desgraciada, lamentablemente, que quieren meter dentro de la Iglesia, pero miremos al costado del cantón suizo, en donde van a cerrar la mitad de las iglesias calvinistas de un sitio llamado Bout, y queremos contarle, pues, efectivamente, que los ensayos sinodalistas, que están prácticamente caminando sobre los mismos errores de otras comunidades, pues han llevado a la ruina y siguen llevando a la ruina. Pero antes mencionarles que hay una Venezuela que va a comenzar a rehacerse. Ojalá que tengan las ideas claras para que pongan a Cristo de por medio, porque Él es el que ilumina al hombre lo que es verdaderamente el hombre, nos revela la esencia de nuestra vocación. Y por lo tanto, esta nota de Luca Volonté nos habla de que comienza la transición democrática en Venezuela y está la iglesia de mediadora. Todas nuestras oraciones, todo nuestro anhelo de que esta nación hermana logre el objetivo de encontrarse en un camino de verdadera libertad.
1: Esa es la fórmula de la administración Trump con respecto a la ayuda humanitaria, también evidentemente con respecto al cambio político en Venezuela, es que la iglesia esté encargada de la distribución o de la mediación de este tipo de procesos para el bien de todos, o sea, la iglesia como un recurso, un mediador con credibilidad, con prestigio moral. Hay que mantenerlos y lo mantenemos en la fidelidad, amigos, porque lo contrario podríamos acabar atrapados entre ideologías que son abundantes hoy en día. ¿Y cómo nos podría pasar eso? Porque parece que no tenemos mucho que decir. Y como no queremos ser incómodos, nos quedamos callados y las ideologías nos cubren. Es algo de lo que está pasando. El Monseñor Marián Elegante, obispo emérito de Chur, Suiza, responde a los dilemas de la Europa actual con reflexiones poco convencionales sobre la inmigración ilegal, la islamización. Hoy día vi un cartel del número de mosqueas que hay en Francia, casi 3,000. En Alemania también están por ahí, en Gran Bretaña casi 2,000. Imagínense, o sea, ¿de qué nos está hablando eso? Que se construyen mezquitas prácticamente cada mes, a la par que se cierran una, dos, tres, cuatro, cinco iglesias que ya no tienen personas. Bueno, hay que hablar de eso. La islamización de Europa y el materialismo que sofoca el alma de ese continente, así también como el papel de la iglesia. Una interesante entrevista del obispo emérito de Chur, Suiza, Marián Elegante, y les compartiremos esta entrevista el día de hoy.
2: Amigos, no es suficiente decir es una colonización ideológica, simplemente llamar a la ideología de género y simplemente ahí quedó el pastel, punto. Avisamos nomás, por si acaso ya recibieron su multa, ¿no? Les hemos llamado la atención. Si es que no se toman medidas serias, porque está cundiendo dentro de la iglesia la presencia de obispos, como el que vamos a mencionar en breve, en Hamburgo, es un obispo ultra progresista, abanderado en la sinodalidad, que simplemente carta libre, imposición a los niños, a los jóvenes, de cursos de educación sexual inspirados en la teoría de género, la teoría de gender, decía el Papa Francisco. Pues estos son los obispos que han nombrado y que lamentamos nosotros que estén dentro de la iglesia generando tal revuelta y tal distorsión y tal daño a la juventud y a la infancia, que creemos que no puede el Vaticano guardar silencio, y Dios quiera que se escuche la voz de algún pastor valiente a quien le corresponda. Siempre pensamos en el cardenal Fernández, porque hasta el momento solamente se encarga de decir si la Virgen habló o no habló en tal o cual sitio, y si lo que dijo era bueno o era malo, y de repente no era de la Virgen, sabe Dios. Son temas bastante laterales, aunque ha tocado temas bastante sensibles, que ha generado una repulsión de parte de la iglesia cristiana, católica en general, cuando habló de la presencia de la Virgen, como no la llamemos más, medianera, mediadora, que por favor, eso hace daño al ecumenismo, o no la llamemos a ella corredentora. Vaya tema, ¿no? Muy sensible, por supuesto. Ha tocado un tema que sinceramente ha llevado la repulsa general de la iglesia hacia su persona. Se la ganó solito, nadie le dijo que escriba eso. Pero sobre este tema de la ideología de género, hasta el mismo Papa, el Papa Francisco, que lo eligió, ha dicho que era algo malo, y él se queda callado porque hay obispos que están promoviendo la teoría del género. Bueno, hablaremos de Hamburgo, hablaremos de Hesse, el obispo ultraprogresista y su afán de imponer la ideología de género.
1: Hay que decir que Roma es relevante, particularmente en este caso, porque Roma ha sido, los padres se han revelado, padres de familia se han revelado contra esta imposición de un currículum de ideología de género y educación sexual, y han recurrido a Roma, y Roma, tras meses, no se pronuncia en absoluto, guarda silencio, y está por comenzar el curso con ese material que los padres rechazan en escuelas católicas este 20 de agosto. Por otro lado, amigos, les comentábamos del obispo de Oslo, que decía que va a tener una sinodalidad, van a impulsar, pero de manera que se comprometen todos los que participen a ser fieles a la doctrina constante de la Iglesia en fe y en costumbres. Decíamos, bueno, qué bueno, puede ser la sinodalidad, sí, entonces de repente ni siquiera vemos la sinodalidad, sería una reunión como las que hemos tenido sensatamente en el pasado, a diferencia de este experimento, esta efervescencia donde no se sabe qué va a pasar. Bueno, el sitio web oficioso de la Conferencia Episcopal Alemana ha criticado al obispo de Oslo por, han dicho que es irritante que no permita que se pueda discutir todos los temas en este tipo de reuniones, increíblemente. También tendremos una nota hoy día sobre cómo Meta gana dinero, porque se aceptó un principio nefasto cuando se estaba regulando crímenes informáticos hace unos meses en la ONU. Se dijo que, bueno, la pedopornografía, pornografía que incluye niños, siempre y cuando sea producida por inteligencia artificial, no sería un tema a criminalizar. Sería parte, en fin, ya de la libre expresión, de las ideas, y mejor que sea así, que no sea con niños reales, obviamente, pero ¿saben lo que están haciendo con eso? Bueno, Meta, aparentemente, ha permitido que se publiquen 50 anuncios con ese tipo de contenidos que, aparentemente, según la ONU, no son causa para ninguna alarma. En efecto, ¿tan ciegos están o es peor que eso? Con eso y más regresamos después de una breve pausa.
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1: Comienza, muchos dirán, finalmente la transición democrática de Venezuela y la Iglesia será la mediadora. La administración Trump supervisará el proceso y ha confiado a la Iglesia tener ese rol, considerando la credibilidad moral y de principios que tiene la Iglesia en ese país. Y para tenerla en todo el mundo, amigos, pues tenemos que ser fieles al Señor. Compartimos este interesante análisis de Luca Volonté en La Brújula Cotidiana.
2: Desde el 1 de agosto se han intensificado los diálogos con el apoyo del gobierno de Trump entre la mayoría y la oposición en Venezuela para lograr la unidad nacional cuanto antes y convocar elecciones democráticas. La Iglesia Católica ha ofrecido su respaldo como garante de las decisiones tomadas y facilitadora en la búsqueda de soluciones comunes.
1: La administración Trump había promovido y acogido con beneplácito el inicio de las conversaciones entre el gobierno chavista de Venezuela y un grupo de oposición en Caracas desde el 18 de junio. Las conversaciones se llevaron a cabo entre Jorge Rodríguez, presidente de la Asamblea Nacional, que además es hermano de la presidenta en funciones, Delcy Rodríguez, y representante del gobierno interino venezolano, y Dinora Figuera, presidenta de la Asamblea.

0: No olvidemos que el pasado 26 de julio, la líder de la oposición venezolana y premio Nobel de la Paz, María Corina Machado, a pesar de afirmar que no formaba parte del nuevo mecanismo de diálogo anunciado entre el chavismo y los miembros de la Asamblea Nacional electa en 2015, aseguró que no obstaculizaría las iniciativas que condujeran a un progreso verificable hacia una transición política en Venezuela. En una declaración firmada conjuntamente con el líder de la oposición y presidente legítimo Edmundo González Urrutia, electo en las elecciones de 2024, Machado enfatizó que el proceso anunciado por ambas partes fue concebido sin su participación e instó a quienes promueven la iniciativa a informar al país sobre sus objetivos, metodología y cronograma.
1: Pues bien, por la señora Machado y también por el señor González, una actitud consecuente justamente con los principios de facilitar este tipo de proceso hacia la regularización democrática que el país no ha tenido. Tenemos que reconocerlo por décadas. Tras las primeras reuniones preparatorias, las dos delegaciones de la oposición y mayoría han multiplicado los encuentros y ahora también están abordando el tema de la liberación de presos políticos en al menos 382 casos, gracias a la colaboración entre el OPUSTAM de Venezuela y la ONG Alianza para la Libertad de los presos políticos. La Iglesia Católica participa activamente y promueve el diálogo entre las partes. Tres figuras prominentes han manifestado su interés en apoyar el proceso de negociación en curso entre el régimen chavista y la oposición bajo los auspicios de Estados Unidos. Cito, las conversaciones buscan brindar una respuesta oportuna y efectiva a los temas sociales y políticos prioritarios. Creemos que este objetivo requiere la participación de manera apropiada y gradual, de diversas instituciones y organizaciones, para realizar contribuciones efectivas a un proyecto nacional unificado, declararon en comunicado los cardenales Baltasar Porras y Diego Padrón, junto con el arzobispo Ovidio Pérez Morales.
0: Los líderes religiosos enfatizan que solo una visión amplia, con un firme enfoque en el bien común, pueden garantizar el éxito de la mesa técnico-política conjunta orientada a una transición política hacia un sistema democrático, aspiración y meta de todos los venezolanos. Porras, Padrón y Pérez Morales han alzado la voz para exigir la liberación inmediata de los presos políticos, la superación de la hegemonía comunicativa del régimen y la reorganización de las instituciones y los medios de comunicación en la preparación para unas elecciones presidenciales rápidas por la sola voluntad del pueblo como instrumento necesario y suficiente para la legitimidad de las autoridades públicas y su adecuada reorganización. El diálogo continúa y el apoyo y la atención con que tanto la Iglesia Católica como la administración Trump lo siguen de cerca infunden esperanza de una rápida transición a la democracia y una recuperación de la vida social, civil y económica del país, a pesar de la grave situación posterior al terremoto del 26 de junio. Amigos, son buenas noticias para Venezuela y creo que todos los venezolanos que se encuentran en diferentes partes del continente, pues deben de darle gracias a Dios, deben de buscar poner a Cristo en el centro de la reconstrucción para que sea la roca principal y también pensar en regresar a su patria para hacer el voto legítimo para buscar aquel que no sea el menos malo, que sea el mejor y que pueda poner a Cristo en el centro, porque solamente con Él se puede construir nuestra propia vida, nuestra familia, nuestra comunidad y nuestra nación. Ojalá que los venezolanos estén alertas y no se queden acomodados en el lugar donde puedan encontrarse muy bien, sino que es tiempo de que cada uno se haga cargo de su propia patria.
1: Yo he sido testigo, gracias a una comunidad a la que pertenezco en WhatsApp con compañeros con los que estudié en Roma en los años 90, inicios de este siglo también, algunos de los cuales son obispos y son varios de ellos son sacerdotes venezolanos y comparten pues las publicaciones de la Conferencia Episcopal Venezolana. Y he visto que en todos esos temas, todas estas emergencias sociales, políticas, naturales que ha enfrentado el país, veo que el enfoque siempre es un enfoque, yo diría, auténticamente católico. Porque lo que veo es un mensaje que se inspira verdaderamente en el Evangelio, en la confianza en María Santísima, en la oración y luego también en la necesidad de responder concretamente a las necesidades concretas de cada momento, de cada crisis a la que se han enfrentado los venezolanos una tras otra en los últimos años. Así es que podemos tener las mejores esperanzas justamente sustentadas también en ese mensaje y esa manera de estar presente en esos momentos de la Conferencia de Obispos Católicos en Venezuela. Oramos porque este proceso dé los frutos que todos esperamos. Los venezolanos, yo también habiendo nacido en ese país, si bien estuve solamente un mes nada más, fue un nacimiento así un poquito porque

0: Bueno, es una situación particular, pero sí nací en Venezuela, así que también tengo un particular cariño por el país, además de tener amigos y, por supuesto, el cariño que reina en toda Hispanoamérica por cada país que tiene, comparte nuestra fe y nuestra cultura. Veamos ahora, amigos, la perspectiva de Monseñor Marian Elegante, obispo emérito de Chur, Suiza, que ha respondido en una reciente entrevista a los dilemas de la Europa actual, con reflexiones sobre la inmigración ilegal, la islamización y el materialismo de la Unión Europea, así como el papel de la Iglesia. Compartimos esta entrevista publicada hoy en La Brújula Cotidiana a cargo de Lorenza Formicola.
1: Escribe así Lorenza: personalmente, cita a María Leganti, estoy convencido de que el Islam no puede integrarse en nuestros sistemas políticos moldeados por el cristianismo. No existe un Islam apolítico, de una interioridad puramente religiosa. Es un sistema de dominación, y cuanto más convencidos estén sus seguidores de ello, menos integrables serán. El resultado son mundos paralelos, afirmó el obispo suizo Marian Elegante.
0: Para hablar de Islam, hablemos de números, porque acá tengo un interesante, interesante dato sobre el número de mosqueas en Europa actualmente. Monseñor Marian Elegante está en Suiza. En Suiza, que es un país bastante pequeño, imagínense ustedes, hay 260 mosqueas en la actualidad. Para comparar, en Italia, en toda Italia, solamente hay 8. Ha habido una resistencia histórica de Italia de permitir la construcción de mosqueas. Pero si nos vamos solamente a Francia, al lado, imagínense ustedes que hay 2.300 mosqueas, prácticamente más mosqueas activas como lugares de culto que iglesias, salvo que uno considere, bueno, casi la invisible participación en la misa dominical en alguna de estas iglesias. Además, si vamos a Alemania, donde se dice que en Alemania hay zonas del país donde la mayoría de los niños en las escuelas son musulmanes, ya no son, digamos, de la población original, y por lo tanto hay una presión también para que los niñitos, digamos, de la zona, se conviertan al Islam para poder ser parte del grupo, tener amiguitos, no ser los excluidos, porque cuando uno no es musulmán ya sabemos que tiene un trato diferenciado. En la medida que el islamismo acaba siendo mayoritario, pues margina, maltrata a los cristianos. Es parte de una presión para que se conviertan de una vez al islamismo. Y está teniendo, lamentablemente, esta estrategia resultados entre niños pequeños en Alemania. Bueno, en Alemania, amigos, imagínense que tenemos el récord de mosqueas en Europa con 2.800 mosqueas en ese país. Bueno, ¿qué podemos decir de Gran Bretaña? Se está hablando mucho de la islamización acelerada de Gran Bretaña. Bueno, en Gran Bretaña tenemos 1.825 mosqueas. El resto de los países están entre algunos cientos, excepto hay unos países también de tradición islámica que tienen, me parece que es Serbia o Montenegro, que tiene una mayoría musulmana porque fue parte del Imperio Otomano por mucho tiempo. Ahí, claro, es comprensible de que hay un número alto de mosqueas. Pero en el resto de Europa, amigos, estamos viendo España, por el momento, 250 mosqueas, pero sabemos que el plan es llegar a tener miles de mosqueas, que se cierren las iglesias, que se conviertan en mosqueas, y entonces finalmente se habrá conquistado el objetivo militar del Islam desde sus inicios, Europa, sin tener que disparar muchas balas, salvo en atentados criminales, genocidas, que aparentemente no hacen que este tipo de invasión, digamos, de esta población llegue a tener mala prensa, ni siquiera así. Bueno, hablemos de Monseñor Elegante y volvamos a esta nota. No es un obispo que busque el consenso. Benedictino, antiguo abad de San Otmarsberg y obispo ciudad de Chur hasta 2021, se ha convertido en una de las voces más controvertidas del catolicismo europeo. Hombre de rigor espiritual e intelectual, durante años ha defendido la verdad y la belleza de la fe católica en un occidente cada vez más hostil y desorientado. Ha pagado el precio de la fidelidad a su conciencia. En 2018 renunció a su cargo de obispo de la juventud de la Conferencia Episcopal Suiza debido a desacuerdos fundamentales durante el Sínodo de la Juventud. En 2021 presentó su renuncia con tan solo 65 años, 10 años antes de la edad de jubilación obligatoria. Y uno se pregunta por qué lo hizo. Aparentemente no sabemos la razón. tal vez le pidieron que lo hiciera, no se ha refugiado en el silencio. Desde el 12 de julio, también figura entre los fundadores de la asociación laica Pro Fide Ecclesiae, creada para defender la fe de las interpretaciones y falsificaciones heréticas, para contrarrestar los intentos del camino sinodal alemán de alterar la doctrina católica. Hoy en día es una de las figuras más lúcidas con respecto a una de las crisis que afronta Europa, la crisis migratoria.
1: Europa se ve inmersa en otra crisis migratoria. Le preguntan, ¿qué papel debe asumir la Iglesia Católica ante estos cambios demográficos, religiosos y sociales radicales? La Iglesia no debe adoptar una postura idealista ante este problema. Con esto quiero decir que no debe predicar un moralismo alejado de la realidad, ignorando los problemas sociales concretos vinculados a la inmigración sin restricciones, que solo pueden resolverse con sentido común político. El proyecto eclesial de fraternidad universal no logra combinar verdad y amor.
0: Sí, es un tipo de amor, digamos, indiferenciado, que puede ser utilizado para cualquier objetivo. También. Exacto, porque no hay verdad. ¿Por qué? Le preguntan. Durante una década, un sector de la Iglesia ha utilizado las Escrituras para ensalzar la inmigración, absolver la inmigración ilegal, incluso anular el derecho a permanecer en el propio país. Responde así, Monseñor Eleganti. Porque presta demasiada atención al mundo. Bajo el pontificado del Papa Francisco, esta alianza con el mundo político se ha llevado al extremo. El globalismo ya no satisface las necesidades de la gente, solo beneficia a la élite financiera, es decir, a ese pequeño porcentaje de círculos elitistas que controlan los flujos monetarios universales y poseen una riqueza inimaginable. Son ellos quienes determinan la política.
1: Y siempre usan el término, es el pueblo el que lo pide, es la gente la que clama, y en realidad están haciéndole favores a los superpoderosos. ¿Qué se debe hacer entonces? Preguntan. La Iglesia, responde Eleganti, debe defender la diversidad de naciones, lenguas y culturas que Dios creó, las cuales brindan un verdadero sentido de pertenencia a personas a las que la globalización pretende privar de su estado. Los problemas cotidianos deben resolverse según el principio de subsidiariedad, en lugar de hacerlo en oficinas centrales distantes que toman decisiones de manera poco transparente y actúan de forma cada vez más totalitaria, como ocurre con la Unión Europea.
0: Qué bueno que un obispo diga eso. Quisiéramos que fuera generalmente el mensaje, porque es así. Veamos las descaradas, matonescas presiones del gobierno de la Comisión Europea contra Polonia y contra Hungría hasta que finalmente lograron su objetivo, que fueran derrotados gobiernos elegidos democráticamente que tenían valores cristianos y por lo tanto no aceptaban, entre otras cosas, la ideología de género, que lamentablemente tiene colaboradores del otro lado, por así decirlo, lamentablemente en la Iglesia, como veremos más adelante. Le preguntan, el Centro de Investigación Pew predice que para 2050 habrá 57,9 millones de musulmanes en Europa, el 11,2% de la población. En Italia aumentarán de 2,87 millones a 7 millones. Estamos hablando para el 2050, del 4,8 al 12,4. Diversas proyecciones muestran un crecimiento constante de la población musulmana y un descenso de la europea. ¿Qué opina? Responde así. Desafortunadamente tenemos muy pocos hijos propios. Compensamos con inmigrantes para sobrevivir como sociedad. La mayoría de la gente probablemente piensa, todo irá bien.
1: ¿Y cómo afronta la Iglesia convulsiones tan profundas? Responde Monseñor Eleganti. Se niega a ver las cosas como son y solo habla de caridad, que es intachable, pero esto no resuelve el problema. Un padre que quiere ayudar a niños huérfanos y que ya tiene dos hijos propios debe plantearse si puede permitirse adoptar otro. Su amor por los demás se manifiesta con sensatez. Evalúa si el niño puede integrarse en la familia, tanto a nivel humano y psicológico como económico. Demasiadas adopciones podrían suponer una pesada carga para la familia e incluso ponerla en riesgo. No puede adoptar a alguien que no puede mantener. Todo niño lo entendía.
0: El cardenal Sará denunció un ateísmo virulento que lo impregna todo, incluso el discurso eclesiástico, que consiste en permitir que pensamientos y estilos de vida radicalmente paganos y mundanos coexistan con la fe. ¿Podemos reaccionar?, le preguntan, y responde así: Monseñor Eleganti, la iglesia debe dirigirse a los jóvenes, quienes formarán las familias cristianas y no cristianas del mañana. Los jóvenes necesitan modelos a seguir. Un joven sacerdote con una apariencia casi santa ejerce una enorme atracción sobre ellos. Necesitamos la santidad. Motiva y atrae. Se puede encontrar continuamente en la iglesia, y donde se vive, los buenos frutos no tardan de llegar. Y una cosa más. Necesitamos respuestas, respuestas bien fundamentadas y razonables a las preguntas que preocupan a la gente. Teresa de Ávila preferiría la formación a la devoción en sus confesores. Esto me recuerda un excelente video que vi ayer, una reflexión de Monseñor Barron, que dice: voy a empezar con algo de apologética y después ya voy a la reflexión del Evangelio Dominical. Bueno, han publicado solamente esa reflexión de apologética sobre cómo hablar con personas que creen que ellos son más inteligentes que uno porque ellos son ateos y uno es creyente. Excelente, excelente. Y dije, bueno, con razón lo siguen tantos jóvenes a Monseñor Barron, porque justamente les da respuestas bien fundamentadas y razonables a las preguntas que preocupan a la gente. Eso ante todo, antes que devoción, dice, necesitamos eso por la falta que hace y la falta que hay de ello en la iglesia el día de hoy. Continuaremos con esta interesante entrevista después de esta pausa.
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0: Continuamos con esta interesante entrevista a un obispo lúcido. Además, se nota que es una persona que sabe comunicar y dar, como dice él, razones bien fundamentadas para las preguntas que tiene la gente. Por supuesto, la iglesia, cuando cumple con su misión, tiene esas respuestas y las comunica con claridad, con convicción y con coherencia en la vida. Cuando lo que encontramos más bien es un discurso que parece que se puede interpretar de cualquier manera, no estamos ante un lenguaje católico ya. Estamos ante un lenguaje de entrega al mundo, dado que el mundo puede pensar que la iglesia está cambiando y se está convirtiendo en él. Y entonces no es que se haga más aceptable, se hace más despreciable incluso para ellos, porque la ven como simplemente sumisa, acomodaticia, buscando complacer, obsequiosa, en el sentido más despectivo del término. Seamos francos, si la iglesia no tiene algo que decir que sea diferente a lo que dice el mundo, entonces verdaderamente se hace, para la gente que incluso quisiera alcanzar, inútil. Continuemos con esta entrevista. Desde ataques de gran repercusión hasta complots frustrados, pasando por incidentes menores, el denominador común es siempre el mismo: el odio hacia Occidente, el cristianismo y los judíos. ¿Estamos llegando a un punto de no retorno?, le preguntan. Responde así: el peligro es grave. Los fenómenos descritos están dejando al descubierto las verdaderas intenciones: el odio y la arrogancia, la sed de poder y violencia, en otras palabras, la sumisión. Son claramente fenómenos demoníacos. Si una religión no se aprueba, se descalifica a sí misma. Según las palabras de Jesús, la ceguera llegará al extremo de perpetrarse en nombre de Dios. Si no intervenimos ahora para contrarrestar esta tendencia, se alcanzará el punto de no retorno, al menos en algunas regiones del mundo occidental. Disturbios como los que están desarrollando en Inglaterra son presagios de ello. Encontramos justamente ahí este tipo de tolerancia, por ejemplo, de la violación de chicas inglesas por parte de inmigrantes de países de mayoría musulmana, porque es políticamente incorrecto mostrar de dónde vinieron las personas que mayoritariamente cometen esos crímenes. Eso, entre otros tipos de crisis, justamente es lo que está mencionando Monseñor Elegante en Inglaterra.
1: Le preguntan, ¿los partidos de inspiración islámica presionan para incorporar la ley islámica, la sharia, a la legislación europea? Pero el frente opuesto no es menos hostil. Las instituciones liberales europeas ven la doctrina social de la Iglesia con la misma impaciencia, atrapada entre dos modernidades. ¿Tiene la Iglesia aún el tiempo y la fuerza para elegir un tercer camino? Responde Eleganti, debemos evaluar ambos por separado. El Islam y el modernismo neoilustrado lo que tienen en común es una punta de lanza anticristiana. Debemos orar y depositar nuestra confianza en Dios. En última instancia, se trata de algo sobrenatural, por un lado, la encarnación de Dios y la revelación de la verdad. Por otro, las constantes y siempre nuevas invenciones luciferinas que seducen a los hombres. Estas últimas apuntan a un reino terrenal y político. Dios, sin embargo, quiere reinar en los corazones. Y a mí, permíteme aquí decirles que no es suficiente que nosotros estemos a la expectativa a ver qué dirá el Papa, o qué dirá el arzobispo, o qué dirán los presidentes, o los partidos políticos, o el poder legislativo, o el judicial, el ejecutivo. No, tenemos que orar. Esa es parte de la gran tarea que nos toca hacer, si es que no estamos metidos en esos puestos y cargos, entre comillas, importantes, porque tenemos una tarea, hacer que ese evangelio llegue a nosotros. Tenemos que dialogar con el Señor para hacer súplica de esto que estamos poniendo en evidencia, que es, por supuesto, altamente peligroso, porque están apuntando a destruir la obra de Dios. Por supuesto, es indestructible, pero habrá muchas personas que pierdan la vida y su salvación a causa de estos enemigos de Dios.
0: ¿Y qué tienen en común? Porque son muy diferentes. Uno es totalmente pro-LGTBista hasta el colmo de las siglas y de la normalización de perversiones, y otro es absolutamente anti, por así decirlo. Entonces, ¿qué tienen en común? Lo que tienen en común es que ambos son anticristianos. Han encontrado ahí causa común, como bien indica Monseñor Elegante. Finalmente, sus últimas preguntas son migración, ecología, diálogo, pobreza, la agenda horizontal que supuestamente popularizaría a la Iglesia, ha vaciado seminarios y feligreses. ¿Cuál es su análisis del estado de la Iglesia Europea? Responde así. Lamentablemente, el Papa Francisco ha empujado a la Iglesia con fuerza en esta dirección. Jesús dice claramente, mi reino no es de este mundo. Por lo tanto, la Iglesia no debería hablar constantemente como si el reino de Dios fuera de este mundo. Nuestra tarea no es la misma que la de los políticos. Y entonces le preguntan, ¿y qué es? Y responde, la Iglesia lleva décadas pronunciándose sobre estos temas sociales. No necesitamos constantemente nuevos documentos al respecto. Nos preocupa la salvación de las almas. El Evangelio contiene todas las respuestas. En definitiva, es sencillo. Un exceso de palabras y complejidad no indica una solución divina. Nuestra solución es Jesús. Esto es lo que debemos ofrecer al mundo. Nada más. Así de simple.
1: Qué tesoro, amigos, esta perspectiva de este pastor, que ya hemos visto cuál ha sido su cruz. Fue retirado del ministerio como obispo a una edad bastante joven, pero enhorabuena, sigue siendo luz para ahora, no solamente la población que tuvo a su cargo en algún momento, sino para la Iglesia. Creo que es bueno que recemos por Marián Eleganti, este obispo que tiene las ideas muy claras de lo que tenemos que hacer. Y entre otras, con fuerza, yo insisto en el tema de dejar que entre Jesucristo a nuestra vida interior, orar. Y quisiera leer simplemente una línea de una entrevista a Dreher, Rodler, que decía así, la oración diaria no tiene por qué ser larga, pero hay que ser fiel. Y no son oraciones mecánicas, sino hablar con Dios como si estuviera justo a tu lado, porque lo está. Reza mientras caminas por la calle o conduces. Hay que practicar la presencia de Dios. Él está realmente con nosotros siempre, pero nos cuesta percibirlo. Entonces creo que es necesario, amigos, que no nos sintamos, la Iglesia va a la deriva, vamos a ver qué pasará luego. Ojalá que cambien los obispos, los presidentes. Ojalá que cambiemos nosotros. Eso es lo que tendríamos que pedir urgente.
0: Bueno, hay que decir que Monseñor Leganti no ha sido retirado del ministerio, ¿no?, sino simplemente dejó la diócesis. No sabemos exactamente por qué. Se puede pensar que el Vaticano, dado que no estaba de acuerdo con esta sinodalidad desenfrenada, le pidió, por favor, retírese, usted no es demasiado sinodal. No es el primer caso, hay varios, conozco también sacerdotes excelentes que han hecho un gran trabajo, que básicamente decían, esto de la sinodalidad me parece que confunde a la gente. Entonces le dijeron, bueno, ya, deje su parroquia y váyase a vivir al hogar ahí del clero, donde básicamente están los curas jubilados, porque no tenemos una tarea que darle a usted. O sea, los enemigos de la iglesia, ¿qué más quisieran que tener ese tipo de socios dentro de la iglesia que persiguen a las personas, que se atreven a llamar por su nombre a esta confusión, esta verborrea, donde encontramos palabras que se pueden interpretar de cualquier manera? Dios mío, ¿no será la más, digamos, una última edición del Padre de la Mentira, que justamente con palabras nos lleva, con palabras justamente con medias verdades y con palabras ambiguas nos lleva por el camino de la perdición? Solo que esto supuestamente hay que recibirlo y agradecerlo sin hacer ningún compromiso para defender la doctrina, porque eso es justamente lo que pasa con las corrientes que estamos viendo. Cuando alguien, un obispo, por ejemplo, el de Oslo, dice, tenemos que mantenernos dentro de la doctrina católica, el sitio web semioficioso de la Conferencia Episcopal dice, qué mal que esté poniendo límites a lo que el Espíritu puede decirle a estas comunidades que ya ni siquiera tienen como límite la palabra de Dios. Increíble. Pero antes de llegar a eso, veamos lo que está pasando en Alburgo. Un obispo ultra progresista, Hesse, es un apellido, abanderado de la sinodalidad alemana, ha impuesto cursos de educación sexual en los colegios católicos, inspirados en la ideología de género, en contra de la voluntad de los padres, que han recurrido al Papa y al dicasterio de los obispos, pero llevan 6 meses esperando una respuesta de Roma, que no llega, y el 20 de agosto comienzan los cursos. Compartimos este análisis de una situación crítica para la conciencia de estos padres en Alemania, en Hamburgo, a cargo de Nikos Puntoni.
1: Así es, quedan 7 días, amigos, para que arranque toda esta mentira. Padres contra un obispo ante el silencio del Vaticano. El caso que nos llega desde Alemania indigna, pero al mismo tiempo invita al optimismo por la capacidad de reacción de una parte considerable de los laicos. Nos encontramos en Hamburgo, una arquidiócesis que ya estaba en el punto de la mira tras la dimisión de Monseñor Stefan Hesse, presentó en el año 2021 por los errores procedimentales personales cometidos en el expediente de abusos durante los años en que fue vicario general en Colonia. El Papa Francisco devolvió inmediatamente esa dimisión al remitente. Y de esta manera, el ultraprogresista Hesse ha seguido al frente de la arquidiócesis de Hamburgo y ha seguido causando estragos. A él se debe la aprobación definitiva del nuevo marco de referencia para la educación sexual en los colegios católicos, inspirados en la denominada pedagogía de la diversidad, una novedad bajo el lema de masculino, femenino, diverso, que se ha ganado el aplauso de los medios anticlericales, pero que ha desatado la protesta de cientos de familias que envían a sus hijos precisamente a esas escuelas. Según ellos, un marco conceptual de este tipo fomenta sexualización deliberada de niños y jóvenes, menosprecia, distorsiona o rechaza la visión católica de la sexualidad, el matrimonio y la familia, y difunde activamente contenidos ideológicos relacionados con la sexualidad y la identidad sexual.
0: Por mucho que se hable de sinodalidad, de la que Hesse es un gran defensor en Alemania, los padres no se enteraron de la existencia de un documento de tal envergadura hasta que ya estaba hecho, y ni siquiera a través de los propios colegios, sin diálogo y sin consulta. Y la puerta ha seguido cerrada también después, cuando las familias se organizaron en una red para la protección de la infancia. Tras repetidas peticiones de reuniones, el grupo que representa a cientos de padres ha sido recibido solo una vez, en diciembre de 2025, por el arzobispo. La voz compativa de estos padres alarmados es la de Varina Arauco Vera, una madre de origen peruano, a la que Hesse durante mucho tiempo presidente de la Comisión para los Migrantes y los Refugiados en el seno de la Conferencia Episcopal Alemana, no ha hecho caso, rechazando cualquier petición de entablar un diálogo. La arquidiócesis de Hamburgo ha decidido seguir adelante a toda máquina y se ha atrincherado tras un documento elaborado en el marco del controvertido Camino Sinodal Alemán.
1: Una prueba más, amigos, de que es escuchar a todos, estar abiertos a todos, escuchar a todos los que tienen la misma ideología, pero toda la multitud de padres de familia, cero. Aunque no sorprende la postura ideológica de una diócesis alemana, ni la intolerancia mostrada por Stefan Hesse, ante una protesta tan masiva de los padres, lo que sí preocupa es el silencio de la Santa Sede. Y es que no hay duda de que Roma está al corriente de la situación. El pasado mes de febrero, la Red de Familias escribió una carta súplica directamente al Papa, que fue entregada al nuncio apostólico en Alemania. En el texto, los padres firmantes han enumerado con claridad los puntos controvertidos: la promoción de formas de sexualización precoz, incluso a través de métodos didácticos interactivos desde el primer curso de primaria, la colaboración con organizaciones y activistas en el ámbito de la educación sexual y la falta de claridad sobre el derecho a no hacer que sus hijos participen en unidades didácticas sobre la temática LGBT propuestas en los colegios católicos.
0: Las familias han explicado al pontífice que han intentado entablar un diálogo con Hesse, pero que se han topado con la falta de disposición a modificar los puntos centrales del documento. Por este motivo han pedido abiertamente al Papa que detenga esta iniciativa, ayudándoles a proteger la fe y la pureza de nuestros hijos, han escrito. La Red de Padres explica al Papa que ante estos programas adoptados por la arquidiócesis de Hamburgo en nombre del Camino Sinodal, los migrantes ya no sienten que la Iglesia Católica de este país es su hogar. Una afirmación que bastaría para decretar el fracaso de la labor de Hesse, también como obispo responsable del tema, imagínate, del apartado, ha sido su cartera, de los migrantes en la Conferencia Episcopal Alemana.
1: El hombre que tenía que estar abierto a los migrantes, pues le interesa nada, amigos, los migrantes que están diciendo eso. Y no sabemos si verdad le ha llegado al Papa esta carta, porque si el nuncio también piensa igual, quizá
0: no,
1: por ahí se le
0: no, ha... El nuncio está obligado a remitir un documento que le dan para el Papa. Si no lo hiciera, sería una corrupción del cargo. No lleguemos a tanto, pienso yo.
1: Ojalá que el Papa le presta atención. En cualquier caso, la carta sigue sin respuesta 6 meses después y desde Roma no se ha hecho nada para detener el programa de Hamburgo. Los padres, aunque decepcionados, no se han desanimado y han seguido luchando. Hace 2 meses presentaron una denuncia canónica contra Hesse ante el Dicasterio para los Obispos, dirigido actualmente por Monseñor Filippo Giannone. Sin embargo, el tiempo pasa y el próximo 20 de agosto, nos falta mucho, entrará oficialmente en vigor el documento que se aplicará en 15 colegios católicos. ¿Queda una esperanza de que Roma haga algo contra quienes quieren centrar la educación de los niños en la diversidad sexual, en la aceptación de todas las identidades de género, presentando la anticoncepción como el único método de control de la natalidad, equiparando el modelo de familia cristiana con la diversidad de formas de vida? Creo que esto es tremendamente grave, amigos, y Jesucristo lo ha respondido hace bastante tiempo atrás: el que escandalice a uno de estos pequeños, más le valiera atarse una piedra de molino al cuello y arrojarse en el fondo del mar. Y creo que estos padres merecen una respuesta, y ojalá que Roma haga algo, y ojalá que Hesse se convierta, y si no se convierte, que lo saquen de esa administración, porque no es un pastor, es un lobo.
0: Es un signo más que la sinodalidad es muy LGTBista. Todo lo que tenga que ver, todo lo que sea contrario al LGTBismo, aunque sean migrantes de los que supuestamente tienes que acoger, les tirarás la puerta en la cara. Le tirará la puerta en la cara a cualquiera que se oponga a esta ideología, tanto así que ha sido enviado este informe del Grupo de Trabajo 9, ha sido enviado por la Secretaría de la Sinodalidad diciendo: no hemos escrito ese documento, pero tenemos que traducirlo y enviarlo a todo el mundo. Después, con la recomendación: por favor, trabajen estos reportes, estos informes, hay que trabajar, son una parte importante del proceso sinodal, donde se está presentando a parejas homosexuales, dos hombres, amigos del padre Martin, esas parejas, dos de ellos al menos, un amigo en cada pareja, todos son gente del padre Martin, diciendo qué felices son, finalmente ya han encontrado su lugar en el mundo, una relación activamente homosexual, y la Iglesia ha cometido mucho daño, les ha hecho mucho daño, pero con el Papa Francisco en adelante ya están esperanzados de que la Iglesia cambie. Bueno, cuando un obispo de repente se pone de pie, nos lo dice: en mi diócesis, el proceso sinodal tendrá límites doctrinales, y entonces, ¿qué pasa? Pues el sitio web oficioso de la Conferencia Episcopal Alemana ataca y califica de irritante que un obispo se atreva a decir que no se puede cuestionar la doctrina. Hace unos días, Infocatólica contaba que el sínodo que va a celebrar la diócesis de Oslo es un sínodo tradicional, que es otra manera de decir un sínodo católico, es decir, un sínodo muy distinto del proceso sinodal alemán, del romano también hay que decirlo lamentablemente, por ejemplo, que ha cuestionado constantemente la doctrina y sobre todo la moral de la Iglesia. En efecto, el obispo de Oslo, Monseñor Friedrich Hansen, es un prelado que se toma en serio sus deberes y quiere celebrar un sínodo como es debido. En ese sentido, advirtió que en el sínodo diocesano de Oslo no se puede negar la doctrina de la Iglesia, porque es un sínodo, no es una reunión democrática.
1: Era de prever que no le dejarían ser católico en paz, como el error no soporta la verdad, tampoco la heterodoxia, a pesar de su supuesta diversidad, puede soportar la ortodoxia ni siquiera en otro país. En efecto, tras las declaraciones de Monseñor Hansen, inmediatamente ha puesto el grito en el cielo el sitio web oficioso de información de la Conferencia de Obispos Alemanes Katholisch Deutsch. El artículo publicado en el portal Christoph Brauer, el editor de Katholisch Deutsch, muestra su satisfacción porque se vaya a celebrar un sínodo diocesano por primera vez en la diócesis de Oslo, en el que los fieles van a debatir el futuro de la iglesia local. Sin embargo, señala que hay algo irritante en el anuncio del sínodo.
0: Lo irritante, al parecer, es que incluso antes de que queden claros los detalles exactos del curso del sínodo y la participación de laicos, Monseñor Friedrich Hansen ha aclarado que, como obispo, estaba obligado a excluir del sínodo todo lo que contradijera la enseñanza de la Iglesia o planteara dudas al respecto, y que no era la misión del sínodo decidir sobre fe y moralidad. Todo esto parece ser insoportable para el editor de Catholics.de, fiel reflejo de sus jefes, los obispos alemanes, porque las prohibiciones sinodales sobre el pensamiento no son convincentes.
1: No podía faltar la misma excusa de siempre, que ya se puso de moda en el pontificado anterior y que tiene la ventaja de valer para absolutamente cualquier cosa. El director alemán explica que si el sínodo es realmente un evento espiritual y el Espíritu Santo está actuando, entonces un poco más de confianza en Dios y en el propio pueblo de Dios no puede hacer daño, porque lo que viene del Espíritu Santo no puede ser detenido. Termina esta nota, dice así: sería curioso saber qué piensa el editor de Katholisch Deutsch sobre qué hay que hacer después de que se tome una decisión que viene del Espíritu Santo en un sínodo. ¿Se podrá defender en otro sínodo futuro lo contrario, o eso ya está inscrito en piedra? Si se puede defender lo contrario, eso quiere decir que el Espíritu Santo se contradice de un sínodo al siguiente, y cosa difícil de creer. Si no se puede defender lo contrario, ¿no estará en lo correcto, Monseñor Hansen, al decir que la doctrina de la Iglesia revelada por el Espíritu Santo no se puede poner en cuestión en un sínodo católico?
0: Por supuesto, Guillermo, Monseñor Hansen está en lo correcto. Hacer un comentario: cuando le pregunté a un obispo participante del proceso sinodal romano el año 2023 que estuve en Roma, le dije: Monseñor, se habla mucho de buscar, escuchar la voz del Espíritu Santo en la asamblea sinodal. Dijo: sí, eso es lo más importante. Le dije: pero por un lado se dice eso, y por otro lado, lo que el Espíritu Santo ya nos estaba enseñando durante la historia no es un compromiso claro, definido, de la conversación que se va a tener para escuchar al Espíritu Santo. Ante eso uno podría decir: ¿verdaderamente se quiere escuchar la voz del Espíritu Santo, o se quieren escuchar la voz de algunos de los que han sido invitados expresamente por Roma, que niegan la doctrina de la Iglesia y lo dicen en nombre del Espíritu Santo? A veces ni siquiera dicen santo, ¿no? Tienen un cierto escrúpulo, dice, del espíritu. Y me dijo: no, sí, eso es importante, la verdad es muy importante, me decía, me lo afirmaba, era un buen obispo, ciertamente, pero estaba en esa encrucijada en el que se ha abusado tanto de la referencia al Espíritu Santo que verdaderamente pienso rosa en el pecado contra el Espíritu Santo. Alguien tiene que arrepentirse de ese gravísimo pecado de empezar a atribuir al Espíritu Santo lo que claman las ideologías de moda y lo que lamentablemente vemos establecido en la institución católica, en la institución de la Iglesia, en Alemania, por ejemplo, en otros países, y cuando los padres piden a Roma que intervenga, lamentablemente vemos un silencio que nos hace pensar que aún no está llegando la solución, que debería llegar inmediatamente para el bien de las almas que de otra manera se van a confundir y perder.
1: Amigos, llegamos al final del programa. En verdad, esto es un drama el que estamos viviendo en la iglesia. Tenemos que orar por nuestros pastores, por estos que están tratando de cambiar la doctrina. Pero ojo, ser católico no consiste en dominar doctrina, ser un cristiano correcto, obediente y dócil. Ser católico consiste en hacerse santo, en buscar la santidad en todo, vivir cada día una conversión más profunda. Tenemos que hacer esto, amigos, y enseñar esto, porque hay unos que están diciendo el Espíritu da sorpresas, pero contrarias al Evangelio jamás. No es el Espíritu, es el Espíritu del mundo. Sigamos al Espíritu Santo. Muchas gracias por su sintonía. Dios mediante, estaremos con ustedes mañana, jueves eucarístico, a buscar a Cristo presente en la Eucaristía.

0: 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Hablándoles Katia Baliño. En medio del temor generado por una balacera en los alrededores de la parroquia Nuestra Señora de Fátima, ubicada en el estado mexicano de Sinaloa, el padre Joel Valdés Villegas tomó la palabra para ayudar a calmar a la feligresía. El episodio ocurrió al finalizar la misa de las 7 de la noche del domingo 9 de agosto en la ciudad de Los Mochis, en el municipio de Ahome. El sacerdote se disponía a realizar la bendición de las cenizas de una difunta cuando se oyeron los disparos. La transmisión de la celebración eucarística realizada por Radio Rema capta el momento en que los feligreses comenzaron a mirar con preocupación hacia el exterior y colaboradores en la parroquia se repliegan juntos. Se escucha decir a algunos de los asistentes: están tirando balazos. El Papa León XIV dispuso que por medio de la limosnería vaticana se envíen 100.000 euros a la Iglesia Católica en Colombia para asistir los damnificados por el terremoto del 10 de agosto que golpeó varias ciudades en el occidente del país. La información brindada por Vatican News fue confirmada en el sitio web de la Conferencia Episcopal de Colombia. La concreción de la ayuda fue gracias a la coordinación del prefecto del Dicasterio para el Servicio de la Caridad, Monseñor Luis Marín de San Martín, con la Nunciatura y el presidente del Episcopado, Monseñor Javier Monera. La Conferencia Episcopal Colombiana informó que el dinero será enviado al Secretariado Nacional de Pastoral Social Caritas Colombiana, que es la entidad que está funcionando como centro de coordinación para la recaudación y distribución de la ayuda, con el propósito de contribuir a la atención de las necesidades más urgentes de las comunidades damnificadas. 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Gracias y que el Señor le bendiga.
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1: ¡Viva Cristo Rey! Grito de la resistencia cristera en México. El primero de agosto de 1926 empieza la resistencia civil. El Papa da una encíclica en la que concede indulgencia plenaria a todos aquellos cristeros que están, pues, en peligro de muerte y que, por abstenerse, renunciar de sus pecados, habiendo recibido la confesión o no, porque estaban cerradas las iglesias y el culto, les concede indulgencia plenaria al grito de ¡Viva Cristo Rey! El Papa pide a los obispos abstenerse de apoyar la acción armada. También les pide no permanecer fuera y, sobre todo, con ningún partido político. Esto ocasiona, pues, dos grupos: los que se van a la guerrilla y los que se quedan en la Liga, pues manteniéndose en una resistencia a través de periódicos, revistas y manteniendo viva la llama de la fe. Muchos sacerdotes confiesan en casas, celebran misa, realizan sacramentos a escondidas. En algunos parques públicos se sentaban a confesar. Muchos de estos hoy son mártires y así les llamamos, santos de la guerra de los cristeros o mártires de la resistencia cristera en México. ¡Viva Cristo Rey!

0: Siendo luz para todos los hombres.
1: Un gran saludo para todos nuestros oyentes de Radio Católica Mundial. Somos las hermanas comunicadoras eucarísticas del Padre Celestial y en este día los acompañaremos la hermana Agustina y la hermana María Isabela desde Cali en este espacio radial de
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1: Siendo luz para todos los hombres. Queridos hermanos, los saludamos una vez más. Les recordamos que pueden escribirnos a nuestras redes sociales, a nuestro correo info@comunicadoras.org por si tienen alguna duda. También nos pueden escribir por nuestro canal de YouTube y Facebook como Comunicadoras Eucarísticas y también, ¿por qué no?, compartir este enlace, compartir este link para que no solamente lleguemos a ustedes, sino que también lleguemos a otras almas que tal vez están necesitando. Sí, está necesitando conocer sobre Dios. Bueno, y antes de comenzar, ¿qué tal si nos vamos a una oración?
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1: En el nombre del Padre, del Hijo, del Espíritu Santo. Amén. Nos ponemos en posición para recibir el Espíritu Santo, las gracias que quieras darnos. Amado Espíritu de Dios, te pedimos el don que tanto estamos necesitando. Danos la sabiduría, el consejo, cada uno de los dones que tanto está necesitando nuestra alma para poder servir de una mejor forma a nuestro Padre del Cielo. Te entregamos este momento, esta radio, a cada una de las personas que se van a conectar para que pueda dar fruto abundante en cada uno de los corazones. Pedimos también a nuestra Madre María Santísima que nos acompañe, a todos los santos del cielo y a nuestro ángel de la guarda, que sean ellos quienes nos guíen por ese camino de la santidad. También, Señor, te pido por cada uno de nuestros hermanos que están pasando unas necesidades grandes en sus vidas, para que seas tú sanando, tocando cada uno de estos corazones que necesitan ser saciados. Algunas personas que solamente fue para ellos una casualidad, pero no es una casualidad, sino una diosidencia que hayan podido conectarse. Bendícelos enormemente, Señor. Y ayúdanos en nuestra vida. Toma todas las tormentas que hay en cada uno de nuestros corazones. Sana nuestras heridas para que podamos servir con esa libertad que nos das como hijos. Gloria al Padre, al Hijo y al Espíritu Santo,
4: como era en el principio, ahora y siempre, por los siglos de los siglos. Amén.
1: María, hija predilecta del Padre,
4: ruega por nosotros. Amén.
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1: Bueno, seguimos en nuestra temporada, La Promesa del Padre. Es una temporada en la que estamos hablando sobre la promesa del Padre, ¿no? Sí. Sobre el Espíritu Santo. Y pues poco a poco vamos conociendo sobre los hermosos dones que nos regala este Santo y Divino Espíritu al habitar en nosotros. Es decir, cuando lo recibimos en el bautismo, pero también el momento en el que empezamos nosotros a cuidar, a cuidar no solo esos dones, sino esa habitación de nuestra alma para que el Espíritu Santo more en nosotros, porque cuando caemos en pecado mortal, chao, el Espíritu Santo sale de nuestra alma.
5: Así es, hermana. Y hoy vamos a continuar con uno de los dones que nos asemejan a nuestro Señor Jesucristo. ¿Y cuáles? Ustedes se imaginarán. Entonces, pues, más adelante en el tema de hoy, que es cómo elegir hacer lo que conviene, vamos a hablar sobre este don tan hermoso que le podemos pedir al Espíritu Santo. Y pues es posible por el don del consejo. Y pues si nos damos cuenta que este don es valorado en general, sí, por muchos, vamos a desearlo tenerlo en práctica, ponerlo en práctica.
1: Y yo quiero que nos hagamos una pregunta ya que vamos empezando este tema. Y es, ¿podría decir que cualquier persona es buena consejera solo porque le dice a todo el mundo qué debe hacer? ¿Usted qué cree, hermana Isabela?
5: No, hermana.
1: A veces recibimos buenos consejos o malos consejos. Y a veces damos buenos consejos o malos consejos, exactamente. Pero para responder a esta duda, ¿qué tal si nos vamos con un pensamiento de nuestra espiritualidad?
0: Conéctate con este pensamiento.
1: Da los consejos con dulzura, con una voz amiga, que sientan en
5: tus palabras la voz del buen pastor. Que se sientan tus palabras, hermano, hermana, la voz del buen pastor, ¿sí? Y pidámosle a nuestro Señor Jesucristo que nos ayude a ser esa voz, ¿sí? Como decía Juan el Bautista, ser esa voz que anuncia en el desierto que Jesucristo está vivo. Entonces cada uno, desde el estado de vida en el que estamos, pidámosle al Señor que nos ayude a ser buenos consejeros, ¿sí? Como aquí dice, ¿no? Dar consejos con dulzura, sí, está bien, con esa dulzura, para que nuestros hermanos puedan sentirse de una buena, de una forma que, o sea, no los haga sentir mal. Y también con dulzura, no siempre, o sea, no siempre, pues, vamos a tener que dar el consejo, sí, con esa dulzura siempre tiene que ser, ¿sí me entienden? Sino que debemos pedir la sabiduría para poder dar un buen consejo.
6: Sí, o sea, así sea con dulzura, pero tenemos que pedirle al Señor que nos ilumine, que nos dé ese don, porque, como decíamos ahorita, no siempre la voluntad de Dios es lo que uno cree. Entonces, si tu hermana Isabela me vienes a pedir un consejo y yo pienso algo tal vez diferente a lo que pueda pensar Dios, por ahí yo me estoy equivocando y te estoy haciendo equivocar. Por eso es que siempre tenemos que pedir un consejo a alguien prudente, o a alguien que, bueno, muchos no somos prudentes, ¿no? Alguien que por lo menos vaya por el camino recto, alguien que tenga coherencia de vida, que dé su testimonio. Y en esta frase, hermana, acabas de decir una palabra, mejor dicho, una virtud clave, para este tema, que es la prudencia. Bueno, empecemos por aquí. La virtud cardinal de la prudencia está estrechamente relacionada con este don de consejo. Hagamos un pequeño recorderis de virtudes. A ver, en las enseñanzas de nuestra madre la iglesia, las virtudes se dividen en dos grandes grupos. Están las virtudes teologales y las virtudes cardinales.
5: Así es, hermana. Bueno, las teologales son infusas, que es decir, que provienen directamente de Dios y nos la regala a través de la vida de gracia. Si estamos en gracia, el Señor nos va a regalar estos dones. Y también le recordamos que fácilmente, pues por San Pablo, decía que fe, esperanza y caridad, de ellas, ¿cuál es la más importante?
6: La caridad.
5: Así es, hermana, la caridad es la más importante. Y pues el otro gran grupo son las virtudes cardinales, ¿sí? Pues las virtudes son más propias del esfuerzo humano, ¿sí? De las cuales se desprenden otras virtudes humanas más pequeñas, pero también importantes. Cada una de las virtudes son importantes, cardinales, teologales, todas son importantes, y es necesario que le pedimos al Espíritu Santo que nos regale esos dones para poder servir a los demás, para poder ayudar al hermano, al prójimo, al que está sufriente. Estas son la justicia, la templanza, fortaleza y la prudencia. Estas son las virtudes
6: cardinales. Bueno, como hemos podido ver, estos dones se nos dan en el bautismo. Pero ¿cuál es nuestra misión? O sea, ¿cuál es nuestra tarea, por decirlo así? Bueno, primero, la tarea la tienen nuestros padres y nuestros padrinos, ¿sí? De ir como cultivando, ir haciendo crecer esos dones, esas virtudes, ir ayudándonos a ejercitar. Pero ya cuando más o menos uno tiene unos 7 años, ¿sí? 6, 7 años, que cuando uno ya lo van considerando adulto, pues porque la conciencia ya está un poquitico más madura, uno tiene que esforzarse en que estas virtudes se vayan acrecentando en nosotros, porque pues si tenemos vicios, sí, porque nuestros vicios venimos como cuando uno dice, estos son defectos de fábrica. Sí, o sea, Dios nos hizo perfectos, pero por el pecado original tenemos nuestros defectos de fábrica, pero también tenemos que ir esos defectos y los convirtiendo en virtudes. ¿Y cómo se convierten esos defectos en virtudes? Bueno, haciendo, practicando unos buenos hábitos para que se conviertan en virtudes.
5: Así es, hermana, y como cuando un estudiante o una persona universitaria tiene que estudiar para un examen, ¿no? Y también todos los días se lo va haciendo como que parte de su vida, ese estudio también va a ayudar a que esa persona pueda ganar el examen, ¿no? Y pues es bueno recordar esto, porque así vamos reconociendo la relación de que estas virtudes son el don de la sabiduría, como el don de la sabiduría que fortalece la virtud teologal de la caridad. Y pues este don también es como el entendimiento, fortalece la fe. Ahora entonces, pues,
6: ¿qué tiene que ver la prudencia con esto?
4: Bueno, pues resulta que, como hemos dicho, que los dones del Espíritu Santo son un hábito sobrenatural de un alma en gracia. El don del consejo es más que un carisma, una característica buena de una persona, ¿no? Es la perfección de una virtud sobrenatural. En este caso, la prudencia. En otras palabras, es la capacidad de ser tan prudente como el mismo Jesús. O sea, si uno va practicando la prudencia, va a poder practicar el dar el buen consejo. Entonces, primero hay que pedir la gracia de Señor. Dame la gracia de la prudencia. Sí, la prudencia es saber en qué momento callar, saber en qué momento hablar. Y así uno va como aprendiendo, va escuchando la voz de Dios. Y si alguna persona se te acerca, tal vez con alguna dificultad, tal vez con alguna experiencia, con alguna situación que tal vez tú has vivido y que el Señor te ha hablado, tú le vas a poder ayudar. O sea, tú le vas a poder ayudar porque ya sabes por dónde es que el Señor va llevándote.
6: Así es, hermana, y la prudencia también nos ayuda a escuchar al otro, porque pues una vez quiere hablar, pero no deja que la otra persona se desahogue. Entonces, uno debe ser instrumento también de caridad para el otro, escuchándolo, y ser prudente, sí, también con nuestras palabras, saber ver, como tú decías, hermana, en qué momento hablar, en qué momento voy a hablar y qué palabras voy a decir. Como que tú en el fondo puedes mirar a esa persona y decirle al Espíritu Santo, por favor, ayúdame, dame tú las palabras sabias para poder guiar a esta persona. Y pues también hay que aprender a callar adecuadamente como nuestro Señor Jesús. Pues, por ejemplo, nuestro Señor hizo silencio. Él supo también en algunos momentos de su vida callar cuando debía callar. Y pues también recordemos ese momento ante Herodes, también cuando él escribió en el piso, sí, para defender a la mujer adúltera, él solo dijo: el que esté libre de pecado, que tire la primera piedra.
4: Esto me recuerda una parte, ¿recuerdan la película Pasión de Cristo de Mel Gibson? Uh-huh. El momento en el que el soldado escupe a Jesús, uh-huh, y Jesús no dice nada. O sea, a mí siempre me ha impresionado eso, porque yo, ay, Dios mío, si fuera uno, yo creo que a ustedes también les ha pasado. Si fueras tú en ese momento en el que ese soldado te escupiera, hombre, ¿uno cuánto lo haría? Vea, ¿qué le pasa? Como que, ¿usted qué cree? ¿Que yo qué? ¿O qué? No me trata así, o no lo merezco. O sea, uh-huh, así sale la humanidad de uno, y muchas veces eso también es soberbia, ¿no? Uh-huh. Pero es que Jesús era tan perfecto porque era Dios mismo, uh-huh, que él sabía que con ese silencio iba a ser la voluntad de Dios. Uh-huh. O sea, ¿qué hubiera pasado donde él se hubiera defendido? ¿Qué hubiera, uh-huh, pasado? O sea, tal vez el mismo Poncio Pilato, sí, tal vez le hubiera dado la razón a Jesús y hasta lo hubiera liberado. Pues pienso yo, ¿no? En mi imaginación, una opción, sí, como un caminito que pudo haber sucedido, es que Pilato lo hubiera podido soltar de la prisión, de esa, ¿cómo se dice? Sí, de eso de lo que estaban acusando, pero él no lo hizo, uh-huh, porque Jesús no habló, Jesús no pronunció una palabra porque era la palabra y porque hizo silencio para poder cumplir la voluntad de Dios.
6: Así es, hermana, eso hizo nuestro Señor. Aprendamos pues de Jesús, que es manso y humilde de corazón.
4: Bueno, y así vamos empezando también a reconocer el don de consejo, de ver cuál es la importancia de este don, ¿no? Porque pues está vinculado, como decíamos ahorita, a decir la verdad y no solo a consolar a las personas, ¿no? Que es lo que uno se imagina cuando habla de un buen consejero. Hay que ir más allá, pues consiste en hacer un serio discernimiento de las circunstancias desde la voluntad de Dios y definir si se debe hablar o se debe callar. Por eso decimos que es el don que nos ayuda a elegir y hacer lo que nos conviene. Esto me recuerda también a un santo que a mí me encanta. Yo creo que en cada programa siempre pienso en él, que es San Ignacio de Loyola, que el Señor lo va llevando por ahí. Sí, porque San Ignacio de Loyola se empieza a dar cuenta que muchas cosas de las que él pensaba, muchas cosas como él se sentía, eran mentiras del diablo. Pero el Señor en su camino de silencio, en su camino de oración, pues de conversión, le va mostrando cuáles son las cosas que dice el diablo, y o sea, que son mentiras, y cuáles son las cosas que le va diciendo Dios, y le va mostrando, ¿no? Le va mostrando la verdad, como decíamos, y le va enseñando a en qué momento callar, uh-huh, y en qué momento hablar. Uh-huh. Y es más, no solamente es hablar, sino que yo no te puedo, digamos, yo no te puedo hablar a ti de la misma manera en la que le habla a otra persona. O sea, lo igual, obviamente, sería el amor, la caridad, pero tal vez el mismo consejo que yo le doy a una persona no te sirve.

0: Haciendo notar de que esta persona no tiene el don del consejo, ¿sí? Uno va analizando y va diciendo, no, esa persona de verdad pues como que no ha pedido al Espíritu Santo que le dé ese don, y pues nosotros también debemos hacer eso, pedirle al Espíritu Santo, porque pues uno humanamente uno se equivoca, ¿sí? Uno pues a veces se equivoca, pero si estamos llenos del Espíritu Santo y si tenemos esa vida interior con el Señor en la vida de oración, pues ahí va a ser como que el Espíritu Santo nos va a ir llevando, ¿sí? Nos va a ir guiando para poder ayudar a los demás. Entonces, siempre debemos estar como que unidos a nuestro Señor para que no seamos nosotros, ¿sí? No sean nuestras palabras, nuestras palabrerías, como dicen por ahí, sino que sea el Espíritu Santo lo que quiera decir a cada alma en particular, porque todas son diferentes, uh-huh. Como dices, hermana, todas son distintas y a cada una, pues, el Señor quiere hablarle algo diferente.
1: Y mira que me puse a pensar en este momento en que hablabas de eso, hermana, y me hacía la pregunta, no sé si algunos oyentes se han preguntado esto, como que se han dicho dentro de sí, bueno, yo a nadie le pregunto qué debo hacer, yo no pido consejo a nadie, ¿estás seguro? ¿Por qué? Con el simple hecho en las redes sociales actualmente, ¿sí? Uh-huh. Está el Instagram, el Facebook, pero hablemos más que todo de las redes sociales del Instagram. ¿Cuántos likes, sí? ¿Cuántos likes tú esperas cuando subes una foto? Sí, las mismas redes sociales, los mismos likes, los mismos no me gusta, sí, los mismos comentarios me van formando a mí, me van diciendo, psicológicamente hablando, pues, uh-huh. ¿Qué debo hacer y qué no? Uh-huh. Sí, digamos que yo subo, bueno, yo no porque yo soy religiosa, ¿no? Digamos que una joven sube una foto en vestido de baño con su familia normal, en la playa, con su vestido de baño puesto, puede ser bikini, enterizo, lo que sea. Y alguien le dice, estás muy gorda, y otra persona, estás muy gorda, y otra persona llega y le dice, creo que te faltan bajar de kilitos. ¿Cuánta importancia le damos a esos comentarios? Y esta chica no empieza a supuestamente ponerse en forma cuando está en forma. Esta chica puede llegar a la anorexia, puede llegar a la bulimia. O sea, sí, esos son los consejos indirectos, uh-huh. Que yo le diría indirectos, directos, uh-huh. Porque van directo al corazón, a la autoestima de las personas. Claro. Estos son malos consejos que también escuchamos por las redes sociales. Uh-huh. Un ejemplo, un joven una vez me preguntaba por qué me quería como decir que no se creía lindo, no se creía lindo porque tenía baja autoestima, ¿sí? Uh-huh. Entonces él me decía, hermana, ¿a usted hay alguna parte de su cuerpo que no le gusta? Uh-huh. Y yo como que, uy, wow, ¿cómo así? Yo le dije, bueno, si hay una parte de mi cuerpo que no me gusta, pero me he dado cuenta que, por ejemplo, yo le comentaba a este joven, en el colegio yo me sentía mal, uh-huh. Porque según lo que uno escucha de los compañeros, digamos en mi caso que soy mujer, yo escuchaba a mis compañeros varones, es que esta mujer es linda, uh-huh. Esta mujer tiene un cuerpazo. Claro, cuando uno escucha su comentario, uno dice, bueno, están hablando esto de esta mujer, de esta. ¿Cuál es la similitud que tienen en su cuerpo? ¿Cuál es la similitud que tienen en su cara o en su cabello? Entonces eso psicológicamente me iba diciendo a mí, como yo no tengo ese cuerpo, uh-huh. Como yo no tengo esa cara, yo no soy linda. Uh-huh. Y así es como vamos creando, así como cuando va saliendo la moda en la forma de vestir, uh-huh. También la sociedad, al hablarse, uh-huh. Sí, va creando un estereotipo de mujer, pero que me he dado cuenta, por ejemplo, este joven me decía, hermana, yo le dije, bueno, para mí, en mi colegio, para mí una mujer linda era una mujer delgada, uh-huh. Con un cuerpazo. Ah, miren, por aquí a Orlando Cusinga nos dice, ahora los adolescentes le piden consejo a ChatGPT. Eso es verdad, eso es verdad. Bueno, entonces, sigo. Yo decía, bueno, como mis compañeros piensan esto, uh-huh. Yo soy gorda, uh-huh. Yo no le voy a gustar a nadie. Sí, yo soy bajita, uh-huh. A los hombres les gustan las altas, claro, por no estar escuchando. Pero resulta que este joven, que es muy lindo, uh-huh. Llega y me dice, hermana, ¿sabe qué? A mí me gustan las mujeres bajitas. Y yo, ¿qué? Sí, a mí me gustan las mujeres bajitas. Y no tan flacas. Y yo le dije, ahí está la prueba. Ahí está la prueba de que no todo lo que les dice la sociedad hay que generalizarlo. Mm. O sea, porque todos somos diferentes. Entonces, lo que decíamos en las redes sociales, uh-huh. Estamos escuchando esos consejos. Uh-huh. ¿Qué consejos estás escuchando tú? Uh-huh. O sea, ¿estás escuchando un buen consejo, un mal consejo? ¿Y de quién? ¿Es una persona que conoces? ¿O es una persona

0: decimos en Colombia, X, o sea, uh-huh, una persona X que no me conoce, que no conoce mi interior, me está hablando y yo le estoy dando toda la importancia, uh-huh, cuando mis papás, mis primos, mis familiares, no lo sé, mi novio, mi novia me está diciendo que soy lindo, que le gusto. ¿Por qué le hago más caso a esas personas que no conozco, que solamente le puso un like, sí, o me dijo, estás muy gorda, estás muy flaca? ¿Por qué le doy más importancia a eso que a lo que piensa Dios de mí o a las personas que tengo a mi alrededor?
1: Sí, eso es una interrogante también que hay que preguntarnos, hermana. Y bueno, pues para seguir también vamos con el Viviéndolo Hoy, hermana, para que luego del Viviéndolo Hoy podamos continuar con este hermoso tema.
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1: Bueno, querida familia, queridos oyentes de WTN y a todos los que están conectados, los saludamos también en YouTube. Saludamos a Analia, Sofía y Vanessa, Andrea, Lorena, Orlando, Ricardo, los cooperadores de la verdad, Vanessa, Gloria, Esperanza, Karina, Julisa, Sonia, Lucy, Matt, Adriana. Un saludo para todos, que Dios los bendiga. Y desde Facebook,
0: bueno, saludamos en Facebook a Mari, Cecilia, Justino, María, Lisette, Nanita, Yolanda, Rocío, Katy, Leticia, Pepe, Estelita, me siento cantando, Rochi, Edwin, Jorge, Connie, Eloísa, Sandra, Silvia, Magda, y a todos los que nos escuchan también, principalmente desde Radio Católica Mundial, EWTN. De verdad, qué alegría que nos puedan escuchar, y gracias por darnos la oportunidad de llevarles la verdad hasta sus hogares y de compartirla también ustedes con sus hermanos. Bueno, hermana Isabela, yo sé que todavía falta para esta noticia, pero quiero darla. Bueno, una noticia es una noticia. Para que lo busquen allí, así prensa publicó algo que pidieron las superioras generales del mundo. Bueno, las superioras generales se reunieron y convocaron a una jornada de ayuno y oración por la paz este próximo 14 de agosto, un día antes, o sea, en vísperas de la fiesta de la Asunción de la Santísima Virgen María. Entonces, quiero leerles un pedacito del por qué están convocando a esta jornada de oración. Y es que dice: ante las guerras y conflictos que afligen diferentes partes del mundo, especialmente en Gaza, Sudán, Ucrania o República Democrática del Congo, la UISG declaró que no podemos permanecer como espectadoras silenciosas. Cada día vemos rostros marcados por el dolor, vidas destruidas, pueblos privados de su dignidad y de la paz, especialmente mujeres y niños. Lamentamos mucho en este comunicado, pues lo que estamos diciendo. Y dice: en este contexto, las religiosas afirman sentir la profunda necesidad de alzar la voz y unir sus corazones, o sea, nuestros corazones, para caminar junto a quienes sufren, escuchar el clamor de los pobres y de la tierra, y proteger la vida y exigir la justicia. Por ello, convocan para el próximo jueves 14 de agosto, apúntalo, jueves 14 de agosto, una jornada de oración, discernimiento y testimonio para que la paz no sea solo un deseo, sino una realidad construida entre todas. Eso lo dijeron las superioras generales de las comunidades que se reunieron. Pues nos invita a todas las religiosas del mundo entero, y también a todos nosotros los creyentes, los cristianos, para en una jornada de oración y de ayuno, para orar por todas estas necesidades, nuestros conflictos. Hay conflictos que ni nos damos cuenta, o sea, así como hay conflictos en hogares que a veces creemos perfectos, hay conflictos en nuestros países, o sea, no solamente en Colombia, no solamente en Estados Unidos, no solamente en Gaza, hay hasta países chiquiticos, islas tal vez,
1: que nadie conoce.
0: Ajá, pero pues obviamente ya se enfatizan mucho en estos problemas que se dan a conocer mundialmente, que es Gaza, Ucrania, el Congo. Entonces los invitamos de verdad que oremos por nuestros hermanos, porque muchas veces decimos, uy, qué pesar, o decimos, vamos a orar, pero no hacemos nada. Y me parece muy lindo porque estas superioras, estas hermanas religiosas, nos convocan como hermanos cristianos, sí, a hacer, uno diría, una cadena de oración. Uh-huh. O sea, así como nos hemos unido a rezar por el Santo Padre Francisco, que en paz descanse, uh-huh, por defender la vida. Uh-huh. O sea, ahora nos unimos, aunque también sé que otras veces nos hemos unido por esta causa, específicamente como en el mes de junio, en el mes del Sagrado Corazón de Jesús, todavía nos unimos a rezar por esta intención.
1: Así es, hermana, orar por la paz en el mundo entero, sí, porque todos la necesitamos, y pongámosle la camisa, si uno dice, sí voy a orar, pero más bien usted en ese momentico que si lo leyó, si dijo, más bien de inmediato, no lo deje para más tarde, para mañana, porque por ahí decían, cuando uno deja para mañana, no sabemos si mañana pues nosotros estemos aquí, entonces pues hoy por ellos, mañana por nosotros, oremos por estas personas que de verdad están pasando una situación muy difícil, que aunque no estemos allí, o sea, somos uno solo, porque todos somos hermanos, ¿no? Entonces, pues, oremos por todos estos hermanos que lo necesitan esa esperanza cuando la están perdiendo, ¿sí? Que nosotros nos unamos ayunando, orando, ¿sí? Así, únete en familia, con tus hijos. También qué bueno que les hiciéramos como que a los más pequeños, pues, como que hablar un poco sobre este tema, pues, decirles que oremos por la paz, ¿sí? A todos los jóvenes también, los adultos, ponernos la camiseta y pues estar más ahí al tanto de lo que está sucediendo en el mundo entero.
0: Orar también por esas familias que han entregado a sus hijos, ¿no? Uh-huh. A los militares, los que están en esas guerras, a todos, de verdad, orar por todos, orar, uh-huh, por cada una de esas familias, de las mamás que sufren por esperar. ¿Será que la próxima vez que me llegue una carta será diciéndome que mi hijo murió? Uh-huh. ¿O que mi hijo está vivo? ¿Será que mi esposo, uh-huh, está vivo? ¿Mi esposa está viva? Sí, es esperar eso. Es orar por esas intenciones. Muchas veces decimos, pues como no me pasa a mí, uh-huh, pues no pasa nada.
1: No lo ofrezco.
0: Sí, pero no sabemos esa alma, uh-huh, cómo puede estar sufriendo. No sabemos también esas almas tienen comunión, tienen confesión. Uh-huh. Por eso es tan importante orar por nuestros hermanos.
1: Así es, hermana, muy importante. Y pues ahí, no sé, este sería el Viviéndolo Hoy. Uh-huh. Para que nos unamos en oración todos como familia que somos por todos nuestros hermanos, por la paz en el mundo.
0: Próximo 14 de agosto, jornada de oración.
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0: Bueno, y continuamos con nuestro tema, cómo elegir y hacer lo que conviene. Y hemos hablado de que este don de consejo, hemos descubierto en este don una valiosa herramienta para comprender cuando una persona está guiada por el verdadero don del consejo, como le hemos dicho, o simplemente es el deseo humano de decirle a otro qué hacer o cómo actuar. Eso también es otro punto, ¿no, hermana Isabela? Muchas veces por nuestro ego, no sé, o sea, no. Tal vez muchas veces queremos aconsejar al otro porque queremos el bien, uh-huh, pero muchas veces en nuestro interior pretendemos que el otro siga ese consejo. Uh-huh. Pero ¿qué pasa? Yo te puedo dar el consejo, uh-huh, pero tú estás en tu libertad, uh-huh, de tomarlo o no tomarlo. Yo no te puedo decir, es que tienes que cumplir este consejo, tienes que llevarlo a cabo, porque es que si no lo cumples, no sé, te vas a equivocar. Uh-huh. No, o sea, todos somos hechos libres, uh-huh, por Dios, tenemos la libertad de los hijos de Dios. Entonces, hay que pedirle mucho al Señor que nos dé esa gracia. Uh-huh. Primero, o sea, lo primero que uno tiene que hacer es orar. Si me están pidiendo un consejo, yo primero digo como que, bueno, espera, escucho. Muchas veces nos apresuramos y antes de escuchar hablo de una con lo que me sirvió a mí. No, escucha, medítalo, o sea, ve dejando que el Señor te vaya hablando, óralo, ya que estamos entre hermanos cristianos. Oremos lo que nos dicen, lo que nos preguntan, y ya el Señor en la oración nos va diciendo como que, ay, yo creo que por este lado, Señor, yo creo que tú me estás marcando que por este lado puede ser el consejo que le puedo dar a mi hermano, pero es orarlo, meditarlo y no contestar desde mi propia perspectiva, porque muchas veces nos podemos equivocar porque tal vez mi consejo apresurado, tal vez no es la voluntad de Dios.
1: Uh-huh. Así es, o muchas veces estamos como que, por favor, deme un consejito, se lo pido, y nosotros como que, no, sí, o sea, tiene que ser rápido, y ya, chao, porque estoy de afán. Entonces uh-huh. también como que, o sea, darle pues el tiempo a las personas que lo necesitan, ese consejo. Y como dice mi hermana, pedir al Espíritu Santo, y pues que mientras tanto nos vamos dando cuenta que el verdadero consejo es el, significa que nosotros estamos de amigos con el Espíritu Santo, ¿sí? Un verdadero consejo que nos va a ayudar, que va a ayudar a otra persona, es cuando, sí, la persona que está dando el consejo es, se hace amiga del Espíritu Santo. Por eso, pues, es un buen consejo y ayuda también a las personas. Así uno le diga, así la persona no le diga, la persona que está dando el consejo, perdón, no le diga al otro, mira, tú tienes que hacer lo que yo te diga, ¿sí? Y tienes que hacerlo como yo te lo diga. No, o sea, el buen consejo es como que, mira, tú tienes el libre albedrío, tú dices si lo escoges, si no, o sea, tú haces la voluntad de Dios, ¿sí? Si tú quieres hacer la voluntad de Dios, entonces pues hacernos amigos del Espíritu Santo nos va a ayudar a cada uno.
0: Bueno, y también a mí se me vienen mucho las preguntas, ¿no? Me encanta eso, que yo me pregunto cuando estamos hablando de un tema y el Señor como que me va mostrando y me va contestando, y creo que a todos nos ha pasado eso.
1: Y si digamos, dicen, hermanita, pero ¿será que una persona que no es cristiana no me puede dar un consejo? ¿No? O sea, no que no le pueda dar consejo, no, o sea, no es así. Una persona no cristiana que crea en otra, pues sí, en su Dios, en sí, en otra, sí. Ustedes me entienden. Puedo dar un consejo, pero, o sea, tenemos que discernir bien qué clase de persona es también. O sea, si nos enfocamos, digamos, no en la parte cristiana, sino en lo moral. Digamos que tú no eres tan creyente. Bueno, tú no, si estás escuchando este programa es porque eres creyente, no es porque quieres conocer cada vez más de Dios. Pero si ves a una persona que no es tan cristiana, pero que tiene moral, por ejemplo, una persona no cristiana, no creo, puede que te diga, ¿tú crees? A ver, ¿tú qué crees? Me estoy enredando, hermana Isabel, a ver. Espíritu Santo, por favor. Espero que no me vayan a malinterpretar lo que voy a decir.
0: Ajá.
1: Sí, si una persona que tiene recta intención en su corazón, sí, que sabe qué está mal y qué está bien, no creo que vaya a decirle a una joven, mira, es que si tú quedaste embarazada tienes que abortar. O sea, nosotros como cristianos sabemos que ese consejo no está bien. Entonces, si esta persona moralmente, no hablando en creencias ni nada, religión, nada, si está bien moralmente, va a decirte, mira, ¿por qué no lo piensas mejor? Es una vida, es tu hijo, vas a quedar afectado psicológicamente. O sea, si estamos hablando de algo humano, pues, por ahí se puede meter la persona. Ahí vamos viendo como que, esta persona tiene, como le dicen en la escuela, en el colegio, tiene valores. Sí, porque una persona también está constituida por valores, o sea, como esos valores que, bueno, escuchaba el día de ayer en una charla que muchas veces a la palabra virtud se le ha puesto como valores, así es que lo nombran en los colegios, en las escuelas, en las universidades, y esos valores son los que nos van formando como personas. Entonces, si esos valores, por decirlo así, lo vamos construyendo poco a poco, y si cuando conozcamos a Dios vamos a irlo formando como virtudes. Entonces, obviamente, si queremos, si digamos que tu mamá es, no sé, digamos que tu mamá es atea, le pasó a un amigo mío, su mamá es atea y tú eres católico y tú le preguntas, no es que, ay no, yo no le puedo preguntar nada a mi mamá porque ella es atea, no. O sea, puedes preguntarle a tu mamá porque tiene su experiencia de vida, tiene su experiencia de cómo el Señor la fue formando sin que ella se diera cuenta, claro está. Espero que me estén entendiendo, hermanos, por favor, mándenme un chulito, una manito arriba si se me están entendiendo, porque siento que me estoy enredando un poquito. O sea, yo confío en que mi mamá, ya me llegó, me llegó el 5.
0: Espíritu Santo.
1: Por el amor que yo sé que me tiene mi mamá, yo sé que mi mamá no me va a aconsejar mal. Que obviamente hay momentos en los que los papás, por sus heridas, los papás tal vez por sus, por miedo, me van a aconsejar mal, pero uno siempre, o sea, si uno es creyente, uno va a decir, wow, Señor, esto que me está diciendo mi papá, mi mamá, yo siento que no viene de ti. O sea, volvemos a lo de la libertad. Tú tienes la libertad de tomar ese consejo o de rechazar el consejo. O sea, todos podemos dar consejos,
0: pero o son buenos o son malos. El plus que tenemos nosotros como cristianos es que vamos a dar un buen consejo si pedimos la luz y la fuerza del Espíritu Santo.
1: Así es, hermana, y si una persona, sí, que no conocemos, le pedimos un consejo, pidamos el don del discernimiento para saber si ese consejo nos va a ayudar o no nos va a ayudar. Sí, porque a veces uno, pues, algunas personas están pasando por un momento difícil y necesitan desahogarse con alguna persona. Sí, tal vez no conviene desahogarse con esa persona, se desahogó con esa persona y le dio un mal consejo. Entonces, es necesario pedir el discernimiento. Y pues algunas personas que dicen, no, es que me preguntaron algo tan difícil que yo no sé cómo responder, pues, o sea, no tengas pena en decir, no, la verdad es que, o sea, eso también es humildad. Mira, la verdad es que no pude, no sé cómo ayudarte, o no tengo la respuesta a tu pregunta, sí, porque hay muchas personas que, bueno, a veces uno no sabe cómo responder, sí. Entonces, pues, puedes decirle, mira, pues tal vez un sacerdote, alguien que pues haya estudiado sobre dicho tema, sobre tal tema, te pueda ayudar, ¿sí? O sea, pues no vamos a dar un consejo si nosotros no sabemos cómo, porque si llegamos a dar ese consejo, después puede ser algo, si no sabemos, puede estar erróneo, uno no sabe, es que no le está ayudando a esa persona.
0: Por ahí también se puede meter la soberbia. Hace poco también otro joven me preguntó algo sobre el aborto. Y yo decía como que, wow, yo te puedo decir esto espiritualmente, o sea, yo puedo orar por ti, puedo orar por tu novia, puedo orar por ese bebé, pero no conozco el tema. ¿Qué hice yo? Busqué a un amigo sacerdote, le escribí, le pregunté, padre, pasa esto, esto, esto y esto. Él me dijo, se me habló sobre el aborto, que eso es otro tema que no vamos a hablar en este momento. Y yo ya, o sea, como con esa sabiduría, porque el padre, gracias a Dios, es teólogo, yo dije, mira, esto es lo que pasa con el aborto, esto es lo que le pasa a la mujer psicológicamente, esto es lo que siente la mujer, esto es lo que puede estar sintiendo tú. Y eso también es humildad, o sea, lo que tú decías, preguntarle a alguien que sepa, no solamente espiritualmente, sino teológicamente buscar cómo, y no creérsela como que, no sé el tema, pero yo le voy a decir lo que pienso.
1: Claro, tengo que responder para quedar bien también delante de la persona.
0: Exactamente. Bueno, y ahora pasemos a algunas claves, hermana Isabela, para fomentar este don del consejo. Entonces, primero, es el primer y gran consejo que damos todos los días, la vivencia coherente de los sacramentos. Hemos hablado al respecto en otros dones, pero pues para los nuevos les diremos que es la manera de cuidar al Espíritu Santo dentro de nosotros. Es cuidar y cultivar la vida de la gracia.
1: Hermanos, el segundo es sentir la propia pequeñez, que nosotros somos incapaces de tener tanta luz, así como un santo que se llama Santo Cura de Ars, él a veces se sentía pequeño, sí, de dar como algunas respuestas o algo, él era pequeño, solamente Dios podía hacer la obra en él, también pues para orientar a otras personas. Sí, sentir esa cierta inutilidad, lo que hace a uno necesitado del Señor y consciente de que solo Él podría hablar sabiamente a través de mis pensamientos, a través de mis palabras. Así que eso también nos volcaría al número 3.
0: Bueno, el tercero es el que hemos hablado durante todo el programa, que es pedirle la luz, la fuerza y el amor, o sea, pedirle el consejo al Espíritu Santo. Y la pregunta en esta tercera clave es, ¿le pedimos consejo al Espíritu Santo? Hermana Isabela, ¿le pedimos consejo al Espíritu Santo?
1: Tratamos de pedirle consejo.
0: Sí, muchas veces nos olvidamos como, ¿qué haría? No, nos olvidamos y decimos, bueno, voy a hacer esto, esto, esto por los afanes de la vida. Pero nos olvidamos, o sea, nos olvidamos y tenemos que recordar que nosotros tenemos pocas fuerzas, ¿sí? Que nosotros necesitamos también la sabiduría, el entendimiento, todos estos dones para poder hacer las cosas. Así que nos vamos con el número 4, hermana Isabela, para díganos el número 4 antes de ir a nuestra pausa musical.
1: Bueno, está bien, hermana. El cuarto es que es necesario saber escuchar al Santo Espíritu de Dios, acostumbrarnos a su palabra y manera de proceder. Así que, hermanos, pues es necesario hablar con Dios y a esto pues se le llama oración, ¿sí? Y cuando nosotros oramos también acogemos la palabra del Señor, ¿sí? Y pues tener una vida de intimidad con el Señor nos ayuda a conocer sus deseos y, por supuesto, trabajar en la obediencia a que Él nos va inspirando, ¿sí?
0: Quien obedece no se equivoca, decía San José María Escrivá de Balaguer. Bueno, y nos vamos a nuestra pausa musical.

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2: Bueno, ya vamos llegando a nuestras conclusiones de este tema. Ay, perdón, hermana Isabela, creo que me acabo de equivocar.
3: Sí, hermana, nos falta algo.
2: Nos faltan más claves. Ajá. Bueno, vamos
3: con la cuarta, hermana.
2: Vamos a la cuarta, listo. Entonces sigue el quinto. Quinta clave, no precipitarnos. Como hemos dicho, en ocasiones sería necesario destinar un tiempo de silencio, de oración, antes de orar y así poder actuar, ¿no? Muchas veces uno habla y luego piensa. Sí. Entonces uno tiene que, no. Primero tengo que pensar y luego hablar y luego actuar. Pero muchas veces, a mí me ha pasado, hermana Isabela, que me dicen luego yo, pum, contesto una y como que, uy, lo que dije está mal. Ahí hablé antes de pensar. Primero tenemos que pensar y luego hablar.
3: Así es, hermana. El sexto es meditar el Evangelio y de manera especial leer sobre la humanidad de Jesús, ¿sí? Que él también, ayudaba a sus discípulos, a todas las personas, ¿sí? Él sabía cómo, pero de una forma que era decir la verdad con caridad también, aunque para los demás era como que, no, pues es que es difícil, pero lo hacía con caridad y decía la verdad en el momento adecuado, cuando lo debía decir. Y nosotros también debemos hacer lo mismo, ¿sí? O sea, decir con caridad, no, mira, es que te estás equivocando, mira, yo creo que por ahí no es. Tú, pues mira, mira bien lo que estás haciendo, ¿sí? Es con caridad. No es como que, no, mira, es que tú estás haciendo esto malo, ¿sí? Te vas a condenar, bueno, muchas cosas, ¿sí? La caridad ante todo y también lo que Jesús nos está enseñando, pues que Jesús en definitiva es el modelo perfecto de este don, ¿sí? Poder ayudar, meditar el Evangelio.
2: Bueno, la séptima clave es contar con María Santísima. Ella que hizo en las bodas de Cana, observaba, sí, no decían una sola palabra. Cuando faltó el vino, ella le dijo a Jesús, Jesús le dijo, madre, no ha llegado mi hora, la mujer no ha llegado mi hora. ¿Y qué hace María como madre? Lo mira, mira a las personas que están ahí y le dicen, hagan lo que les diga, no dice nada más. O sea, yo imagino la actitud de Jesús como que, bueno, pues ya habló mi mamá. Yo creo que María, de verdad, esa observación que ella tenía, ese silencio que ella tenía, la llevó a saber, a conocer cuál era la necesidad que tenían en ese momento.
3: Así es, hermana. El octavo, otro termómetro para medir si alguien verdaderamente tiene el don del consejo, es ver si es obediente y dócil a las autoridades de nuestra iglesia. Pues muchas personas, nosotros podemos mirar, ¿sí? Si esta persona nos conviene cuando es obediente, pero si te va a decir, no, mira, no escuches lo que te dice tu papá, o sea, tu papá te está diciendo que hasta los 18 años se hace lo que tú digas, no, más bien no escuchas, se rebeló o haz otras cosas, o también a los superiores, al sacerdote, no, mejor dicho, yo creo que deberías ir mirando lo que dice la iglesia, que no conviene o muchas cosas. Ahí hay que ver, esta persona no me conviene, no conviene ese consejo, porque me está llevando a desobedecer a las autoridades. Y si esta persona también desobedece, porque ahí también se muestra que está siendo desobediente, ¿sí? A la iglesia.
2: Bueno, ahora sí vamos concluyendo, hermana Isabel.
3: Ahora sí vamos concluyendo.
2: Bueno, y quiero empezar estas conclusiones nombrando algo que nos dijo el Santo Padre Francisco, que en paz descanse, en una de sus catequesis sobre el don de consejo. El Santo Padre dijo lo siguiente: este don constituye un tesoro para toda la comunidad cristiana. El Señor no nos habla solo en la intimidad del corazón, sino también a través de la voz y del testimonio de los hermanos. Es de verdad un don grande poder encontrar hombres y mujeres de fe que, sobre todo en las etapas más complicadas e importantes de nuestra vida, nos ayuden a hacer luz en nuestro corazón y a reconocer la voluntad del Señor.
3: Así es, hermana, y este don es un regalo que nos va a unir directamente a la voluntad del Padre, lo que Él quiere de cada uno de nosotros. Eso nos puede ayudar a que podamos nosotros ayudar a otros también, ¿sí? Esto nos va a ayudar, este don tan hermoso del consejo nos va a ayudar que podamos ayudar al hermano, al más necesitado. Y pues también ahí vamos a saber nosotros buscamos nuestros consejeros espirituales, ¿sí? Debemos buscar los consejeros espirituales, por así decirlo, ahí como que me enredé un poquito, espero que hayan entendido, y pues muchas personas, pues no, debemos como que poner cuidado de que no siempre tenemos como un buen guía espiritual, ¿sí? Debemos como que ir discerniendo también, otra vez, la parte del discernimiento, ¿sí? ¿Qué director espiritual me puede ayudar?
2: Sí, entonces esto que nos acaba de decir la hermana Isabela es como una primera invitación, ¿no? Buscar un verdadero consejero católico y que tenga la mirada bien puesta en el Señor. El segundo es que también seamos personas que den consejo, ¿sí? Desde la coherencia del amor, lo que decía, eso es lo que trataba de decir ahorita, del amor a Dios y de la fe en Él. Y para animarnos, quiero recordar las palabras del Señor: no se preocupen por lo que tengan que decir, porque no son ustedes los que hablan, sino el Espíritu que hablará por ustedes. Esto lo encontramos en Marcos capítulo 13, versículo 11. Pero listo, no se preocupen por lo que tengan que decir, pero tenemos que invocar al Espíritu Santo, porque no me va a preocupar porque eso me va a llegar de la nada la idea. No, tenemos que pedirle al Señor, como hemos dicho durante todo este programa, tenemos que decirle: Señor, ilumíname, no me quiero mover por mis pasiones, no me quiero dejar mover por mi carne,
3: claro,
2: por mis emociones, sí, por mis sentimientos, no, o sea, que sea algo objetivo, o sea, no sea algo por, ay, mira, yo te aconsejo esto porque siento que tal cosa, no, o sea, verlo, tratar de pedir, mejor yo, pedirle al Señor la gracia de verlo todo con sus ojos y no con los nuestros, ¿no?
3: Hermana, y que muchas veces nos pasa como el alumno que no estudia en el examen y dice, no, yo sé que lo va a ganar, o sí, vamos a pedir el Espíritu Santo, la C de Cristo, la D de Diosito, ya, lo que sea.
2: Pero no he escuchado eso, la C de Cristo, la D de Diosito,
3: lo que caiga. No, también debemos como que estudiar, mirar, como que formarnos, estudiar las Sagradas Escrituras también para ayudar a otros, porque si uno no sabe, o sea, no ha estudiado nada, pues a veces no es como que, si el Espíritu Santo me ilumine, no, hay que estudiar las Sagradas Escrituras, todo lo de los dogmas de la fe para que podamos ayudar también, si es algo de la fe, ¿no? O si es otra cosa también, algo como moralmente, pues ahí también mirar.
2: Bueno, hermanos, ya hemos llegado a nuestro momento de la oración. Si alguno sintió que, uy, hermanita, me dejó como confundido, por favor, escríbanos que les contestaremos sus preguntas, sus inquietudes. Entonces, vamos con este momento de oración. En el nombre del Padre, del Hijo y del Espíritu Santo. Amén. Ven, Santo y Divino Espíritu de Dios, prometido por el Padre, enviado desde toda la eternidad a cada uno de nosotros. Te queremos invocar, Espíritu Santo, pidiéndote este don del consejo. Primeramente, para que seas tú quien guíe nuestras vidas, que seas tú quien guíe nuestro caminar, nuestro camino de santidad hacia el cielo. Espíritu Santo, queremos que infundas tu soplo divino en nuestros corazones, en nuestras vidas. Por favor, Señor, ayúdanos a no caminar según nuestro criterio, a no tropezar y a no ser piedra del camino para nuestros hermanos. Ayúdanos a que, si tal vez vamos a hacer caer a alguno de nuestros hermanos, de nuestras hermanas, aléjanos, cállanos, silencia nuestra boca, porque muchas veces, Espíritu Santo, queremos aconsejar según nuestros criterios, según lo que pensamos, según lo que nos ha pasado. Y no recordamos que aconsejar a esas almas que son tuyas, Señor, es meternos con tu obra. Por eso, Espíritu Santo, te pedimos que nos ilumines, que nos santifiques, que nos enciendas nuestro amor, nuestro corazón de tu amor ardiente, y que nos des en este día el don del consejo, también dándonos el don de la sabiduría. Espíritu Santo, ilumínanos y santifícanos. Gloria al Padre, al Hijo y al Espíritu Santo.
3: Como era en el principio, ahora y siempre, por los siglos de los siglos. Amén.
2: En el nombre del Padre, del Hijo y del Espíritu Santo.
3: Amén.
2: Amén. Bueno, hermana Isabela, queremos invitar a nuestros hermanos a que sigan conectados con nosotros, a que nos sigan escuchando, a que sigamos conociendo cuáles son estos dones del Espíritu Santo, porque eso, yo imagino que es como un, perdón por lo que voy a decir, como un Power Ranger, con espada, escudo y con todos los poderes que pueden salir de uno, pero infundidos por el Espíritu de Dios. Bueno, estuvimos con ustedes, las hermanas María Isabela y la hermana Agustina en
3: Dios
2: este espacio.
3: Los bendiga.
2: De Conectados.
3: Dios los bendiga.
0: Hemos estado
1: conectados con Dios.
0: Tu batería ha sido

0: 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Hablándoles Katia Baliño. El Dicasterio para el Servicio del Desarrollo Humano Integral anunció este 11 de agosto el tema del mensaje del Papa León XIV para la 60ª Jornada Mundial de la Paz. Desarmar la tecnología, servir a la paz, la política como responsabilidad preventiva. La jornada se celebrará el 1 de enero de 2027 y tendrá como eje la necesidad de orientar los avances tecnológicos, en particular la inteligencia artificial, hacia la dignidad de la persona y el bien común. Según explicó el dicasterio, con esta elección el pontífice busca llamar la atención sobre la responsabilidad moral de quienes ejercen funciones políticas y convocar a toda la humanidad a contribuir a la construcción de la paz mediante una mirada responsable sobre el desarrollo tecnológico. El administrador apostólico de la diócesis de Cádiz y Ceuta, Monseñor Ramón Valdivia, convocó a una vigilia por la paz, la justicia y la estabilidad en la ciudad española ubicada en la costa norte africana. En una carta dirigida a los sacerdotes, religiosos y fieles de la ciudad autónoma de Ceuta, que sufrió a inicios de mes la llegada de miles de inmigrantes ilegales en un desbordamiento de su frontera por mar, Monseñor Ramón Valdivia llamó a orar en la noche de la víspera de la Asunción de María, que se celebra el 15 de agosto, siguiendo una sugerencia expresada por el Papa León XIV. Como propuesta de acción eclesial a esta crisis humanitaria y de confianza, creo necesario poner nuestra mirada en Dios, detalla Monseñor Valdivia, del mismo modo que los patriarcas y profetas alzaban sus manos y rogaban la misericordia divina cuando Jerusalén estaba en peligro. Manténgase bien informado en EWTN Radio Católica Mundial. Gracias y que el Señor le bendiga.
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2: El semáforo se puso en amarillo justo cuando iba a cruzar y, como era de esperar, detuvo su auto. Pero la mujer que estaba en el automóvil detrás de él, furiosa, le tocó la bocina por un largo rato y lo insultó de arriba abajo, ya porque por su culpa no pudo avanzar. En medio de su furia, notó que alguien le tocaba el cristal del auto. Y allí, parado junto a ella, estaba un policía, mirándola muy seriamente. El oficial le ordenó salir del auto con las manos arriba y la llevó a una comisaría, donde la revisaron, le tomaron fotos, las huellas digitales y la pusieron en una celda. Luego de unas horas, el policía se acercó a la celda, abrió la puerta y fue escoltada la mujer hasta el mostrador, donde la gente le dijo: lamento haber cometido este error. La mandé bajar mientras usted se encontraba tocando la bocina fuertemente, insultando y maldiciendo al automovilista que tenía delante, diciéndole palabras durísimas, porque me percaté que en su auto tenía un rosario, un sticker que decía: ¿qué haría Jesús en mi lugar? Otro que decía: ven conmigo a la iglesia. Y otro que decía: yo escojo la vida. Entonces pensé, lógicamente, que el auto era robado. Y esta historia nos muestra lo importante que es ser coherentes entre lo que creemos y lo que hacemos. Porque para ser cristiano no basta con ir a la iglesia, leer la Biblia de vez en cuando. El cristianismo es mucho más que eso. Es un estilo de vida, el estilo de vida de Jesús. Así que la próxima vez que vayas en el auto o en el supermercado o te encuentres atendiendo a algún cliente, recordá que el mundo está esperando ver a Jesús en vos. Soy Carlos Seoane y estoy seguro que hoy va a ser un gran día si somos coherentes con nuestra fe en la vida.
3: Buen día. Que hoy no dejes.
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Señor, concédenos a poder participar con verdadero amor, atención y piedad de esta Eucaristía que te ofrecemos. Primero, para adorarte y agradecerte todos los beneficios que nos has hecho. Segundo, para pedirte perdón de nuestros pecados y los de todos los hombres. Tercero, para suplicarte las gracias que nos son necesarias para nuestra vida y para este día en concreto. 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

En el nombre del Padre, y del Hijo, y del Espíritu Santo. El Señor esté con cada uno de ustedes. Muy buenos días a todos. Saludamos a todos los que nos escuchan a través de Radio Santísimo Sacramento y alrededor del mundo por EWTN Radio Católica Mundial. Saludamos a los que están en casa, a los que van manejando las carreteras. Pedimos que manejen con mucha precaución para llegar a su casa o a su trabajo sanos y salvos. Desde nuestro santuario en esta mañana ofrecemos la Santa Eucaristía. Vamos pues a prepararnos con mucha fe y devoción. Pedimos perdón al Señor. Yo confieso ante Dios Todopoderoso, ante ustedes, hermanos, que he pecado mucho, de pensamiento, palabra, obra y omisión, por mi culpa, por mi culpa, por mi grande culpa. Por eso ruego a Santa María, siempre virgen, a los ángeles, a los santos, y a ustedes, hermanos, que intercedan por mí ante Dios nuestro Señor. El Señor Todopoderoso tenga misericordia de nosotros, perdone nuestros pecados, nos lleve a la vida eterna. Amén.

0: Oremos. Dios Todopoderoso y Eterno, a quien, enseñados por el Espíritu Santo, invocamos con el nombre de Padre, intensifica en nuestros corazones el espíritu de hijos adoptivos tuyos, para que merezcamos entrar en posesión de la herencia que nos tienes prometida. Por nuestro Señor Jesucristo, tu Hijo, que vive y reina contigo en la unidad del Espíritu Santo y eres Dios por los siglos de los siglos.
1: Amén.
0: Sentados, vamos a escuchar la palabra de Dios.
2: Del libro del profeta Ezequiel. El Señor me habló y me dijo: Hijo de hombre, vives en medio de un pueblo rebelde. Tienen ojos para ver y no ven, oídos para oír y no oyen, porque son un pueblo rebelde. Ahora pues, hijo de hombre, prepara tus cosas como quien va al destierro y vete de día ante la vista de todos, a ver si se dan cuenta de que son un pueblo rebelde. Arregla tus cosas como quien va al destierro de día ante la vista de todos y sal por la tarde a la vista de todos, como salen los desterrados. Haz a la vista de todos un agujero en la pared y sal por ahí, ante la vista de todos. Échate tus cosas al hombro y sal en la oscuridad. Cúbrete la cara para no ver el país, porque te he convertido en una señal para el pueblo de Israel. Hice pues lo que el Señor me había ordenado. De día preparé mis cosas como quien va al destierro. Por la tarde hice un agujero en la pared con la mano y salí en la oscuridad con mis cosas al hombro ante la vista de todos. A la mañana siguiente el Señor me habló y me dijo: Hijo de hombre, ¿no te ha preguntado el pueblo de Israel, ese pueblo rebelde, qué era lo que estabas haciendo? Pues, anúnciales, esto dice el Señor. Estas palabras se refieren al príncipe que está en Jerusalén y a todo el pueblo de Israel que vive en la ciudad. Diles, yo soy una señal para ustedes. Lo que yo he hecho, eso harán con ustedes. Irán cautivos al destierro, y su príncipe, con sus cosas al hombro, saldrá en la oscuridad. Perforarán una pared para que pueda salir, y él se cubrirá la cara para no ver el país con sus ojos. Palabra de Dios.

El Señor esté con cada uno de ustedes. Lectura del Santo Evangelio según San Mateo. En aquel tiempo, Pedro se acercó a Jesús y le preguntó: si mi hermano me ofende, ¿cuántas veces tengo que perdonarlo? ¿Hasta siete veces? Jesús le contestó: no solo hasta siete, sino hasta 70 veces 7. Entonces Jesús les dijo: el reino de los cielos es semejante a un rey que quiso ajustar cuentas con sus servidores. El primero que le presentaron le debía muchos millones. Como no tenía con qué pagar, el Señor mandó que lo vendieran a él, a su mujer, a sus hijos y todas sus posesiones para saldar la deuda. El servidor, arrojándose a sus pies, le suplicaba diciendo: ten paciencia conmigo y te lo pagaré todo. El rey tuvo lástima de aquel servidor, lo soltó y hasta le perdonó la deuda. Pero apenas había salido aquel servidor, se encontró con uno de sus compañeros que le debía poco dinero. Entonces lo agarró por el cuello y casi lo estrangulaba mientras le decía: págame lo que me debes. El compañero se le arrodilló y le rogaba: ten paciencia conmigo y te lo pagaré todo. Pero el otro no quiso escucharlo, sino que fue y lo metió en la cárcel hasta que le pagara la deuda. Al ver lo ocurrido, sus compañeros se llenaron de indignación y fueron a contar al rey lo sucedido. Entonces el Señor lo llamó y le dijo: siervo malvado, te perdoné toda aquella deuda porque me lo suplicaste. ¿No debías tú también haber tenido compasión de tu compañero como yo tuve compasión de ti? Y el Señor, encolerizado, lo entregó a los verdugos para que no lo soltaran hasta que pagara lo que debía. Pues lo mismo hará mi Padre Celestial con ustedes si cada cual no perdona de corazón a su hermano. Cuando Jesús terminó de hablar, salió de Galilea y fue a la región de Judea, que queda al otro lado del Jordán. Palabra del Señor. Siéntese un ratito, por favor. Hoy, en este día, la temática de reflexión es sobre el perdón. Siempre que este tema lo ponemos en la mesa, pues siempre hay un movimiento en nuestros pensamientos, en nuestros corazones y en nuestra vida misma. Porque no es fácil perdonar. Hablar, pues es fácil, pero perdonar, si alguien te ha ofendido, si alguien te debe un dinero, si alguien pues te fue infiel, el perdón no es fácil, cuesta mucho trabajo, ¿sí? Por eso el cristiano tiene que pensar que ser seguidor de Cristo, el perdón debe estar en el corazón del hombre, no en el pensamiento, no, en el corazón del hombre, el perdón. Porque si nuestro Señor, que nos dejó, nos instauró el reino de Dios y nos mostró el camino para llegar al Padre, pone en primer término el perdón. Por eso Jesús le responde a Pedro: ¿cuántas veces tengo que perdonar a mi hermano? Siempre. Entonces yo, como seguidor de Cristo, como buen cristiano, pues en el corazón tengo que tener perdón, ¿sí? Pero para eso, pues hay que enfrentarlo, pues. Hay que enfrentarlo y hay que pedir a Dios que nos dé la gracia. Porque humanamente cuesta mucho trabajo. Humanamente. Porque llega a los pensamientos y a veces llega alguien que te aconseja. Y lo que a veces escuchamos

perdono la deuda. No me debes nada. Pero el servidor no tenía en su corazón el perdón, sino su corazón estaba lleno de muchas cosas. Entonces yo los invito en esta mañana que meditemos nosotros, cada uno en su propia personalidad. ¿Qué es lo que está moviéndose en tu corazón ahora? ¿Sí? ¿Qué tienes? ¿Tienes coraje? ¿Tienes envidia? ¿Tienes rencor? ¿Qué tienes? Medítalo. Si tienes esto en tu corazón, pídele a Dios que lo arranque de ti. Quítalo. Porque si no lo quitas y tú piensas que ya lo quitaste, puede ser como un rezago de levadura que está ahí. Y cuando hay un rezago de levadura, en la primera oportunidad que tú tengas, vas a actuar como este hombre. Le perdonaron la deuda, pero él, su corazón no estaba sano. ¿Sí? Tenía rencor, coraje. Por eso cuando aquel otro compañero de él está en la misma situación que él estaba antes, no le perdona y lo mete a la cárcel, porque él piensa que está haciendo justicia. No. El rey, cuando se entera, pues se enoja. ¿Por qué actúa el rey de esa manera si ya había perdonado? Para que aprenda. Esa es la parte que uno tiene que entender. A veces tenemos que aprender nosotros. Y siempre aprender cuesta trabajo. Cuesta trabajo, no es fácil aprender. Algunos pensamos que ya sabemos. A veces escucho muchas historias de trabajadores. Cuando entran a una compañía o hacen un trabajo, y si otra persona le dice, mira, hiciste mal el trabajo, la persona se enoja, se molesta, y a veces dejan el trabajo y se van. No. Tienes que aprender. Si lo hiciste mal, tienes que decirle al que te está corrigiendo, oye, ¿en qué lo hice mal? Dime, porque yo quiero mejorar. Esa es una actitud positiva. Pero no siempre somos así. Lo primero es enojarnos. O el que está pintando y dijo, mira, no quedó bien. Pues hazlo tú, ahí nos vemos. No. ¿Por qué actuamos de esa manera? Porque nos falta vida de oración. Porque nos falta entender que somos seguidores de Cristo. A veces podemos actuar como si no fuéramos cristianos. No, por eso yo los invito ahora, por favor, en esta mañana. Este es un asunto personal. ¿Cómo está el perdón en tu vida? Tú, analízate tú, ponte enfrente a un espejo. ¿Cómo está el perdón? ¿Qué es lo que está aquí en tu corazoncito? ¿Tienes rencor, odio, coraje? ¿Contra quién? ¿Contra quién? Pues tienes que ver esa parte y sanar, pedirle a Dios. Si no le pides a Dios y si no permites que Dios tome tu vida, no podemos. Te los digo en serio, no podemos avanzar. Pareciera que ya avanzamos mucho, pero si el rencor está allí, el coraje está allí, no hemos avanzado nada. Aunque tarde o temprano te va a alcanzar. Pero yo siempre digo, tener un corazoncito en paz, pues es un triunfo. Tener un corazoncito que no tiene ningún odio, ningún coraje, nada. Por eso, ¿cómo actuamos? Ante una situación, ante un problema, ¿cómo actuamos? Entonces yo les pido, por favor, calma, paciencia, serenidad. Y siempre pedir a Dios, Señor, ilumíname. Señor, dame sabiduría para actuar de la mejor manera. Dame buen pensamiento, dame un buen corazón para poder perdonar también. Pero el perdón empieza con uno mismo.

0: perdónate tú, ámate tú, valórate tú. Piensa que tú eres importante para Dios, porque tú eres imagen de Dios. Y si tú caminas con ese pensamiento, bendito sea el Señor. Y por eso el trabajo que tú realizas, hazlo bien, como si fuera para Dios. Pedimos al Señor que nos conceda la gracia para saber perdonar. En el nombre del Padre, del Hijo y del Espíritu Santo. Confiemos al Señor nuestros deseos y las necesidades de todos los seres humanos. Decimos, te rogamos, Señor.
1: Para que el Señor haga que el trabajo de los misioneros dé fruto abundante, roguemos al Señor. Para que Dios haga desaparecer el odio en el mundo, roguemos al Señor. Para que el Señor proteja a los ancianos y socorra a los perseguidos, roguemos al Señor.
0: Te rogamos, Señor.
1: Para que Dios se digne conceder la gloria eterna a nuestros difuntos, roguemos al Señor.
0: Te rogamos, Señor. Pedimos a Dios por Rodolfo Ceballos, Alfredo Campos, Eva Bizarra, Sonia Zamud, María Ceballos y familia. Por las intenciones de cada uno de nosotros, oremos al Señor.
2: Te rogamos.
0: Por el eterno descanso de la hermana Camila Martínez y todos nuestros fieles difuntos, oremos al Señor.
2: Te rogamos.
0: Señor, fuerza de los que en ti esperan, escucha nuestras súplicas, y pues el hombre es frágil y sin ti nada puede, concédenos la ayuda que te hemos pedido. Por Jesucristo nuestro Señor.
2: Amén.
0: Sentados, continuamos la Santa Eucaristía.

Oren, hermanos, para que este sacrificio mío y de ustedes sea agradable a Dios Padre Todopoderoso. Recibe benignamente, Señor, los dones de tu iglesia, y al concederle en tu misericordia que te los pueda ofrecer, haces al mismo tiempo que se conviertan en sacramento de nuestra salvación, por Jesucristo nuestro Señor. El Señor esté con cada uno de ustedes. Levantemos el corazón. Demos gracias al Señor nuestro Dios. En verdad es justo y necesario, es nuestro deber y salvación, darte gracias siempre y en todo lugar, Señor Padre Santo, Dios Todopoderoso y Eterno, por Cristo Señor nuestro. Porque naciendo restauró nuestra naturaleza caída, padeciendo en la cruz borró nuestros pecados, resucitando de entre los muertos, nos proporcionó el acceso a la vida eterna, y ascendiendo hasta ti, Padre, nos abrió las puertas del reino de los cielos. Por eso, unidos a la multitud de los ángeles y de los santos, te aclamamos llenos de alegría, diciendo sin cesar:

santo eres en verdad, Señor, fuente de toda santidad. Por eso te pedimos que santifique estos dones con la efusión de tu Espíritu, de manera que se conviertan para nosotros en el cuerpo y en la sangre de Jesucristo, nuestro Señor, el cual, cuando iba a ser entregado a su pasión, voluntariamente aceptada, tomó pan, dándote gracias, lo partió y lo dio a sus discípulos, diciendo: tomen y coman todos de él, porque esto es mi cuerpo que será entregado por ustedes. Del mismo modo, acabada la cena, tomó el cáliz, dando gracias de nuevo. Lo pasó a sus discípulos, diciendo: tomen y beban todos de él, porque este es el cáliz de mi sangre, sangre de la alianza nueva y eterna, que será derramada por ustedes y por muchos para el perdón de los pecados. Hagan esto en conmemoración de él. Hermanos, este es el sacramento de nuestra fe.

Así pues, Padre, al celebrar ahora el memorial de la muerte y resurrección de tu Hijo, te ofrecemos el pan de vida y el cáliz de salvación. Y te damos gracias porque nos haces dignos de servirte en tu presencia. Te pedimos humildemente que el Espíritu Santo congregue en la unidad a cuantos participamos del cuerpo y sangre de Cristo. Acuérdate, Señor, de tu Iglesia extendida por toda la tierra y con el Papa León, nuestro obispo Jaime, su auxiliar rey, y todos los pastores que cuidan de tu pueblo, llévala a su perfección por la caridad. Acuérdate también de nuestros hermanos que se durmieron en la esperanza de la resurrección y de todos los que han muerto en tu misericordia. Admítelos a contemplar la luz de tu rostro. Ten misericordia de nosotros y así con María, la Virgen Madre de Dios, su esposo San José, los apóstoles y cuantos vivieron en tu amistad a través de los tiempos, merezcamos por tu Hijo Jesucristo compartir la vida eterna, cantar tus alabanzas. Por Cristo, con Él y en Él, a ti Dios Padre Omnipotente, en la unidad del Espíritu Santo, todo honor y toda gloria por los siglos de los siglos.

0: fieles a la recomendación del Salvador y siguiendo su divina enseñanza, nos atrevemos a decir: Padre nuestro que estás en el cielo, santificado sea tu nombre, venga a nosotros tu reino, hágase tu voluntad en la tierra como en el cielo. Danos hoy nuestro pan de cada día, perdona nuestras ofensas, como también nosotros perdonamos a los que nos ofenden. No nos dejes caer en tentación y líbranos del mal. Líbranos de todos los males, Señor, y concédenos la paz para que, ayudados por tu misericordia, vivamos siempre libres de pecado y protegidos de toda perturbación, mientras esperamos la gloriosa venida de nuestro Salvador Jesucristo. Señor Jesucristo, que dijiste a tus apóstoles: la paz les dejo, mi paz les doy, no tomes en cuenta nuestros pecados, sino la fe que tenemos, y conforme a tu palabra, concédenos la paz y la unidad, tú que vives y reinas por los siglos de los siglos.
1: Amén.
0: La paz sea con nosotros.
1: Y con nosotros.
0: Con un saludo nos damos la paz de Dios.

0: Hermanos, este es Jesús, el Cordero de Dios que quita el pecado del mundo. Dichosos los invitados a este gran banquete del Señor. El cuerpo y la sangre de Cristo nos guarde para la vida eterna. Los que van a comulgar se preparan.
1: Comunión espiritual. Amadísimo Señor Jesucristo, tú quisiste dejar tu presencia en la Eucaristía y dejarnos en ella tu sacrificio vivo. Por razones que tú conoces, Señor, no puedo estar presente para recibirte sacramentalmente en el pan eucarístico. De todas formas, quiero seguir en comunión contigo, ofreciéndote enteramente mi fe, mi amor, mis sufrimientos y anhelos personales, uniéndolos a los tuyos y los de todos los santos, y alimentando mi alma espiritualmente con el pan de tu palabra, para seguir haciendo de mi vida una vida eucarística. Señor, no permitas que jamás me aparte de ti.

Oremos. La comunión de tus sacramentos que hemos recibido, Señor, nos salve y nos confirme la luz de tu verdad, por Jesucristo nuestro Señor. El Señor esté con cada uno de ustedes. Que la bendición de Dios Todopoderoso, Padre, Hijo y Espíritu Santo, descienda sobre nosotros, permanezca para siempre. Amados hermanos, podemos ir en paz. La Santa Eucaristía ha terminado. Nos preparamos para la exposición del Santísimo Sacramento.

0: 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Hablándoles Katia Avaliño. La Oficina de Prensa Vaticana publicó este miércoles 12 de agosto el programa completo del viaje apostólico que realizará el Papa León XIV a San Marino y al Encuentro por la Amistad entre los Pueblos de Rimini el 22 de agosto de este año. A las 8 hora local de Roma, despegará el helicóptero que llevará al pontífice desde el Vaticano hasta el aeródromo de Torracha, en República de San Marino, donde aterrizará una hora más tarde. En la Plaza de la Libertad de San Marino, el Papa León recibirá los correspondientes honores militares y junto a los capitanes regentes de la República entrará en el Palacio Público. A las 10, tras la presentación en el atrio de los secretarios de Estado de San Marino, el pontífice se dirigirá a la Sala del Consejo de los 12, donde mantendrá una entrevista privada con los capitanes regentes y firmará en el libro de huéspedes ilustres. Seguidamente mantendrá un encuentro en la Sala del Consejo Grande y General. El Papa tendrá oportunidad de saludar y bendecir a los ciudadanos de San Marino desde el balcón central del Palacio Público antes de ser trasladado a la Basílica de San Marino. En ese templo será recibido por Monseñor Domenico Beneventi, obispo de San Marino Montefeltro, y por el rector de la Basílica, Marco Massanti. Allí tendrá lugar un momento de adoración del Santísimo Sacramento y veneración de las reliquias de San Marino con sacerdotes consagrados y representantes de la vida eclesial de la diócesis. Al salir de la Basílica, el Papa León saludará a los fieles presentes en la plaza antes de partir hacia Rimini. Manténgase bien informado en EWTN Radio Católica Mundial. Gracias y que el Señor le bendiga.
1: Hola, ¿qué tal? Les saluda Mónica Tena por EWTN, Radio Católica Mundial. Y quiero recordarles que tenemos en el cielo una madre que obtiene de su hijo grandes favores si creemos.

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1: San Pablo nos dice que la bondad de ustedes sea conocida por todos los hombres. La bondad es un lenguaje universal. Todos comprenden cuando alguien es amable con ellos. La bondad es la manera en la que expresamos la misericordia en nuestra vida. Es esa tierna misericordia que mostramos hacia los demás, cuando les ofrecemos una mano amiga, cuando buscamos hacerle la vida más fácil a alguien. Cuando experimentamos la bondad y la misericordia de Dios, nos lleva a querer compartirlas con los demás. La bondad es contagiosa y evangélica. Cuando somos amables con otras personas, ellos también quieren serlo. Entonces, un acto de bondad puede iniciar una revolución de misericordia en nuestro mundo.
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2: El arte de vivir feliz, del sacerdote franciscano Fray Anselmo. La variación de la intensidad de la luz produce el contraste de los colores que dan belleza a un paisaje y elimina la monotonía. Cada momento de la vida adquiere un colorido diferente según la intensidad del amor con el que vivimos. La escalada de una montaña es cansada y penosa, pero es altamente gratificante el placer que sentimos cuando contemplamos la belleza del panorama que la altura ofrece a nuestros ojos. Siempre es profunda la alegría de una conquista, fruto de un gran esfuerzo.

Dile a las almas que no pongan obstáculos a sus propios corazones a mi misericordia, que desea muchísimo obrar en ellos. Mi misericordia actúa en todos los corazones que le abren su puerta. Tanto el pecador como el justo necesitan mi misericordia. La conversión y la perseverancia son las gracias de mi misericordia.

Hola mis queridos, ¿cómo están ustedes? Bien. Cuánto me alegro, porque aquí estoy feliz, encantado de la vida. Bienvenidos a este espacio dedicado al rezo de la coronilla, a la divina misericordia. Soy Pedro de Acevedo, desde los estudios de Radio Católica Mundial, en Jacksonville, Florida, para usted y para el mundo. Ante todo, demos gracias a Dios por este tiempo que nos regala, donde tantas almas nos unimos para suplicarle su infinita misericordia. Comenzamos en breve, mis queridos, a recibir sus llamadas con sus peticiones. Para ello les recuerdo los números de teléfono a llamar. En los Estados Unidos de Norteamérica, en Puerto Rico, tenemos un número de teléfono que es gratis. 1-866-398-6377. 1-866-398-6377. Fuera de los Estados Unidos de Norteamérica, fuera de Puerto Rico, tenemos este otro número de teléfono que es internacional. 001-205-271-2976. 001-205-271-2976. Les recuerdo, mis queridos, que este número de teléfono lo podemos usar también dentro de Puerto Rico, dentro de los Estados Unidos de Norteamérica. 205-271-2976. Hay un correo electrónico donde usted nos puede escribir con sus intenciones. catolicapaz@hotmail.com.

Ahora, queridos hermanos, los invito para compartir juntos la reflexión de la tarde de hoy. Vamos a reflexionar con el título Confianza en la Divina Providencia. El título de nuestra reflexión en el día de hoy es Confianza en la Divina Providencia. Escuchemos.

Jesús nos habla. Hijo mío, todas las cosas que ves necesitan apoyo para poder continuar existiendo. No puedo retirar mi poder ni un solo momento. Si lo hiciera, volverían a la nada de donde salieron, creadas por mi magnanimidad. Yo me preocupo de todas las cosas desde el momento en que empiezan a existir, para que puedan cumplir con su destino. Yo soy la fuente de todo bien, la fuerza motriz de toda la vida, la causa de todo conocimiento. No hay nada más prudente que confiar en mí. Cuanto más apetezcas la consolación terrena, tanto mejor caería en la cuenta de lo limitada, breve e imperfecta que es. Cuando hayas aprendido a poner en mí tu mayor esperanza y confianza, entonces gozará de la paz del corazón puro. No hables únicamente de mí, como de tu mayor esperanza. Prueba tu sinceridad con una confianza firme en mi sabiduría y en mi providencia, sin importarte lo que suceda en tu vida. Prueba tu completa confianza en mí, sin poner condiciones ni reservas. Desea lo que yo deseo para ti. Prefiere mis decisiones en todas las cosas. Yo solamente pretendo tu mayor bien, y las cosas que te envío pueden ayudarte a conseguirlo.

Bien, hermanos, vamos a comenzar a recibir sus llamadas con sus peticiones. No sin antes dejarles saber que tenemos una línea disponible en el 205-271-2976. Y hay otra línea disponible en el 1-866-398-6377.

0: pasamos primeramente con nuestra hermana Marta. Marta, buenas tardes, bienvenida, mujer.
1: Marta. Buenas tardes.
0: Buenas tardes. ¿Cómo está usted?
1: Pedrito, hoy quiero pedir oración por las benditas almas del purgatorio, los bebitos abortados, por todas esas mujeres que han abortado sus bebés y han quedado con las secuelas, con las que están pensando en abortar a sus bebitos, por mi familia, por mis amistades, por la paz en el mundo, por Colombia, Venezuela, por todos los enfermos del mundo entero, por los que sufren de una u otra manera, por todos los sacerdotes del mundo, las religiosas, en especial por la muerte de Blanquita Matías, por Lupe, por el alma, por el descanso de ella, por Gilberto Antonio Martínez, por el descanso de él, por el alma, por mi hija Natalie, mi hijo Mateo, por mundo entero.
0: Amén. Vamos a estar orando por todas estas intenciones.
1: Por usted y toda usted su familia y por todo Católica, Radio Católica Mundial.
0: Amén, mujer. Acompáñenos en una decena si puede.
1: Sí, Pedrito.
0: Gracias, muchacha. Lupe, buenas tardes, mujer, bienvenida.
2: Sí, buenas tardes, Pedrito, ¿cómo está?
0: Muy bien, mi vida, yo estoy feliz, encantado de la vida.
2: Bendito sea Dios, pues yo también, Pedrito, que me entró la llamada.
0: Amén, mujer.
2: Y, pues, Pedrito, yo con mis cosas de que me, si me hace favor de poner en oración a mis hijos por la conversión de ellos, por mi esposo.
0: ¿Cuántos hijos tiene usted?
2: Tengo 7, Pedrito, 5 mujeres y 2 hombres.
0: ¡Qué barbaridad! Óigame, ¿cuál es el nombre de su esposo?
2: Gabriel.
0: Gabriel.
2: Yo seguido le hablo, seguido le estoy, digo, y me entran las llamadas, bendito Dios, nomás que pues con tanta gente imposible de que se acuerde, ¿verdad?
0: No, es que se me van de la mente mi vida. Ay,
2: sí, sí,
0: señor.
2: Le creo. Yo creo, es que es imposible. ¿Cómo se le va a acordarse de todo, verdad?
0: Es lo que yo me digo a mí mismo, pero es que no es correcto, yo debería de acordarme. Pero bueno, el Señor sabe por qué me pasa esto y lo hace con la intención de que siempre sea algo nuevo, ¿verdad? Como que es una cosa
2: sí,
0: nueva.
2: Sí, Pedrito, así es. Y por gracias. Mi mamá, que hoy está cumpliendo 95 años.
0: Óigame, qué bendición tan grande. ¿Cómo se llama ella?
2: Sara.
0: Sara, un nombre precioso, mi vida.
2: Sí. Ay, pero es un amor, mi mamá, es un corazón tan grande. Digo, no porque sea mi mamá, Pedrito, pero tiene un corazón tan grande.
0: Claro que sí, mi vida. Igual que el suyo, de algo usted lo heredó, y nadie mejor que una mamá para dar esa herencia a una hija como usted. Así que la felicito a usted también.
2: Gracias.
0: No, gracias a usted, amor.
2: Gracias, Pedrito.
0: Y gracias, Lupe.
2: Por una de mis hijas que es como muy, ¿cómo les diré? Muy explosiva. Bueno. En un ratito se enciende. Digo, ay, Padre Santísimo, ayuda a mi hija que ese genio se lo... Que no sea así, porque son puros problemas, ¿me entiende?
0: Claro.

0: ningún lado, son puros problemas que te acarreas, mija.
1: Dígale algo, dígale que antes de que sienta que viene el genio, que piense qué haría Jesús en su caso. Y usted va a ver cómo eso va a ser un freno.
0: Sí, sí, le voy a decir.
1: Dígaselo, dígaselo.
0: Mire, es un corazón grande, mija, claro. Pero es muy explosiva. En segundos se enciende. Le digo, mija, eso no te lleva a ningún lado.
1: Vamos a orar por el carácter de su hija, ¿verdad? Por esos incendios, sí, que toma. Gracias, amor. Nos va a acompañar en una decena, se puede quedar.
0: Sí, Pedrito. Y por mi hijo, Alonso, que pues ese tiene su lupus y le dieron dos infartos, Pedrito, y seguido se pone malito mi hijo.
1: Bueno, vamos a orar mucho por Alonso.
0: Y por,
1: gracias,
0: y
1: mi
0: por
1: vida.
0: Mi nuera, Pedrito, que yo nunca la veo con alegría, yo la veo, no sé, como enojada, no le veo alegría, Pedrito. Pida mucho por ella. Yo claro siempre sí. Pido por ellos, pero con ayudita a lo mejor es mejor, ¿verdad?
1: Oh, sí, mientras más hermanos oremos por la situación de suya y de su familia, pues más posibilidades hay de enmendar esta situación.
0: No creo que tenemos problemas, Pedrito, pero yo no le veo alegría a mi nuera, no le veo.
1: Bueno, vamos a orar
0: yo
1: por
0: su nuera. Yo siempre la veo media...
1: ¿Cómo se llama? ¿Cómo se llama su nuera?
0: Joana.
1: Vamos a orar mucho por Joana. Gracias, sí, mi querida Lupe. Muchas bendiciones, mujer.
0: Igual, Pedrito, que Dios lo bendiga, que pase buen día.
1: Gracias, lo propio para usted. Elisa, buenas tardes, mujer, bienvenida.
2: Buenos días, Pedro.
1: Buenos días, buenas tardes.
2: Buenas tardes, ya, ¿verdad? Gusto en saludarlo, Pedrito, como dijo la señora. Ayer me quedé en espera, pero solo Dios sabe los tiempos de él, ¿verdad?
1: Ay, mi vida, cuánto lo siento. Acompáñenos
2: sí,
1: hoy.
2: Sí, Pedrito. Quería pedir mucho por mi esposo, Pedrito, porque mire que yo le agradezco tanto a Dios todo lo que nos ha ayudado, nos ha protegido. Ya sabe usted cómo estamos aquí los migrantes, ¿verdad? Y yo quiero servirle más a mi Señor. Pero a veces como siento como si se molestara mi esposo, Pedrito, como si se encelara. Y yo le digo a mi Dios y lo pongo ante el Santísimo: ay, Diosito, ayúdame a mi esposo a entender que yo no ando en otros lados, sino que yo estoy rezándole al Señor en el Santísimo cuando yo hay hora santa, ¿verdad?
1: Claro.
2: Y a veces no, Pedrito, a veces me siento como que quisiera, como una herida en mi corazón cuando yo llego, ¿verdad?, de estar con el Señor y Él me hace una mala cara, como otra vez andas allá, y siento como algo en mi corazón, como hasta siento una espada en mi corazón, así como algo muy triste, Pedrito.
1: ¿Cuál es el nombre de su esposo, mi vida?
2: Roberto.
1: Roberto. Dígale a Roberto que la acompañe cuando usted vaya a...
2: Yo le he dicho, Pedrito, Santísimo. Pero pues, mire, a veces sí me acompaña, o como su trabajo, ¿verdad? Y a veces le agradezco tanto a Dios esos momentos que me dice: voy a tratar de salirme temprano y allá te alcanzo. Le digo, sí, está bien. Y a veces sí me calla en la iglesia, y eso se lo agradezco tanto a Dios, pero... Hay otros momentos, Pedrito, que no sé, luego sus palabras me hieren, porque a veces me dice: recuerda que tu primer hogar es nuestra casa. Me hace sentir, Pedrito, como si yo dejara a mis hijos mugrosos, sin comer, por andar diario allá, Pedrito.
1: No, mire,
2: yo cuando trato de ir, le hago su cena, dejo a mis hijos bañaditos, ya para que se metan a la cama, y a veces regreso y me dice esas palabras que me hieren, Pedrito.
1: Dígales, respóndele usted cuando le vuelva a decir algo así, le dice: sí, eso, yo estoy consciente de que mi primer lugar es el hogar, pero por encima de eso está Jesús, está Dios, y por lo tanto yo le doy prioridad a Dios antes que al hogar, porque no puedo darle prioridad al hogar si no se

0: doy a Dios antes?
1: Mire, Pedrito, hace como un mes hubo una hora santa de sanación y usted sabe que esas son como de 3 horas o 2 y media. Y yo sí. Me olvidé del teléfono y regresé a mi casa tan llena de Dios. Y ese día, Pedrito, hasta sentí, le dije las palabras fuertes ya que me iba a acostar como 11 de la noche. Le dije, en la palabra de Dios dice, dejarás padre, hermano y hijos por seguirme. Y si tú te pones en ese, mis hijos ya están grandes y saben quién es papá y mamá, entonces vamos a hablar diferente. Y me metí a mi cama, ¿verdad, Pedrito? Claro. Y sentía como si el enemigo me estuviera atacando, Pedrito, diciéndome de cosas. Anda, santa y santa. Y el niño aquí viendo la tele y viendo la tele nomás. Y le dije, pero si ya estaba listo para su cama. Pues yo, mire, Pedrito, yo entiendo que mi hijo no está tan chiquito. Tiene 6 años y mi hija tiene 14 y el mayor tiene 18. Pero yo, Pedrito, yo tanto cosas buenas que he recibido de mi señor que no sé cómo agradecerle todo lo bueno que me da. Entonces yo digo, el domingo voy a la misa con mis hijos son monaguillos. Lunes y martes yo quiero ir otra horita, unas 2 horas. Y ya los otros días estoy con mi esposo, Pedrito. No es que diario ande por allá.
0: Es muy entendible de su parte, muchacha. Trate usted de atraerlo más, trate usted de atraerlo. Cuando usted vaya a ir a la misa, dígale, ven, acompáñame a la misa, vamos juntos. No, pues yo no quiero. Sí, vamos. Insiste.
1: Pedrito, él sí va, él sí va, pero a veces como siento como si fuera muy celoso, porque a veces también Pedrito se me cela de mis hijos. Ay, con tus hijos, ¿y dónde quedo yo? Y cosas así, Pedrito, y mire, el domingo nos vamos, él se prepara, vámonos todos a misa. Ya como mi hijo, el mayor, tiene 18, ¿verdad? Si no puede ir el domingo, él mismo, mi esposo, le anda diciendo, no fuiste con nosotros el domingo, trata de ir en la semana, que no pase ni una semana sin que vayas a misa. Eso yo se lo agradezco mucho a Dios, pero claro. Como ya de yo ir más seguido al Santísimo, Pedrito, siento que se me encela. Y eso, Pedrito, que yo le mando mensaje, mira, mijo, te dejé la comida en la estufa, si quieres comer, llego como 9:30, 10. Ya. Pero, ay no, Pedrito, siento como triste en mi corazón cuando regreso a casa de andar con el Señor.
0: Bueno, vamos a orar mucho por él, mi vida, ore usted por él.
1: Sí, yo oro mucho por él, Pedrito, cuando estoy allá ante el Santísimo y le digo, ay Señor, tú sabes que yo te quiero seguir un poquito más, pero hablándole el corazón a mi esposo, que entienda que yo no ando en cosas malas, que yo estoy contigo, alabándote y dándote gracias de tantas cosas que nos has protegido.
0: Después de todo, si es cero lo que siente, pues también para usted debe ser algo de orgullo, ¿verdad?
1: O sea, ay, Pedrito. Ay, pues mire que ya me hizo reír que aquí estoy, pero gracias, Pedrito, por orar.
0: Vamos a orar mucho. De acuerdo.
1: Sí, gracias, Pedrito.
0: Gracias, mi vida. Héctor, buenas tardes, mi querido. Bienvenido.
2: Buenas tardes, Pedrito. Dios le bendiga. ¿Cómo ha estado?
0: Muy bien, mi querido. Yo estoy feliz, encantado de la vida.
2: Qué bueno, Pedrito. Me alegra escuchar eso.
0: Amén,
2: pues,
0: amén.
2: Pedrito, quiero poner a mi mamá, Yolanda, en el banco de oración para que Dios tenga misericordia de ella y le dé sanación a su cabecita, que se le olvida mucho las cosas, y también ahí que me dijo el doctor que tenía osteoporosis, ahí que Diosito sane sus huesos también, ahí ve que para él no hay nada imposible.
0: Seguro, seguro. Vamos a orar por Yolanda, por su mami.
2: Sí, póngame a mí también, Pedrito. Ayer estuve en emergencia del hospital ahí, no sé, se me subió la presión bien, bien alto de repente. Y pues me estuve aquí para la emergencia y pues me hicieron análisis, pero no me dicen nada y ahora he quedado con un dolor de cabeza, así en la parte de atrás de la cabeza, pero ayer no me dijeron nada, o sea, no sé la verdad qué es lo que está pasando, pero Dios sabe y yo me pongo en manos de Él y que se haga su voluntad.
0: Vamos a orar por usted, mi querido, pero eso de la presión tiene que chequeárselo, ¿eh? No es normal, no es normal. Recuerde, sí. Recuerde que la presión es un asesino silencioso. Que cuando dice sí, pues estoy
2: hoy,
0: aquí.
2: Hoy me dieron la máquina y hoy me la chequeé y pues la tenía en normal, 113, 69 la tenía. Y ayer no sé qué fue lo que pasó, será que andaba algo ahí molesto o algo, no sé, la verdad, que de un solo se me subió a 100.
0: A lo mejor son emociones, emocional, puede ser.
2: Sí, porque andaba en la corte ahí, andábamos en una corte y no sé, será eso que me dio y.
0: Seguramente.
2: Como ansiedad, que no sé, de repente empecé a sentirme así y me dio eso, ¿ves?
0: Seguramente que fue por la corte, los nervios. Los nervios nerviosos lo traicionan mucho a uno, ¿sabe? Así que vamos a orar mucho por usted.
2: Sí, ore por mí, Pedrito. Póngame en el banco de oración, por favor, se lo pido.
0: ¿Cómo no, Héctor? Acompáñenos usted una decena, si puede.
2: Claro que sí, Pedrito. Aquí me quedo.
0: Buena doxología, si puede. ¿Puede?
2: Sí, sí, claro.
0: Gracias, Héctor. Rápidamente pasamos con Teresa de Jesús. Teresa de Jesús, buenas tardes.
3: Tito, buenas tardes, ¿cómo está?
0: Muy bien, yo estoy feliz, encantado de la vida, muchacha.
3: Yo ya gracias a Dios regresé a México con mi papá, ya se fue mi hermano, le encomiendo a mi hermano que ya regresa para California. Y repito, Pedrito, mira, aquí tengo una amiguita que nos ayuda, que da un lugar de Estela. Y entonces quiere una petición muy especial que está pasando de su hijo, Pedrito, con su nuera. Aquí se la paso rapidísimo, ¿eh?
0: ¿Cómo no, cómo no?
3: Pedrito, y gracias, Pedrito.
0: Bendiciones, Teresa de Jesús.
4: Buenas tardes.
0: Buenas tardes, ¿con quién hablo?
4: Con Elsa.
0: Elsa, mi querida, díganos, ¿qué intenciones tiene usted sobre su hijo?
4: Sí, mire, tengo ahorita una cosa que me preocupa mucho. Mi hijo se dejó de la mujer. No estaban casados, tienen unos gemelitos, ya mis niños tienen 11 años, yo los he cuidado siempre desde los 4 meses. A los niños nunca les ha faltado nada de parte de mi hijo, está al cargo de su manutención, se les ha dado dentro de nuestras posibilidades, a los niños no se les ha desamparado en nada, los niños también vienen y conviven con nosotros cada 15 días. Ahorita se acaban de ir apenas porque ya casi entran a la escuela, duraron acá con nosotros 1.5 meses. Y esta mujer ya le había metido demanda a mi hijo, porque mi hijo a ella, porque no dejaba ver a los niños. Y después, ahorita ya que después de la pandemia, ella volvió a retomar el caso, pero ahora dice ella que mi hijo le debe un retroactivo como de 180,000+. Pero ¿de dónde mi hijo va a sacar todo ese dinero para dárselo? Y la manutención nunca se la ha dejado de dar mi hijo. Aunque los niños estén conmigo, con nosotros, mi hijo le deposita ese dinero a su mamá.
0: Tranquila,
4: y los niños,
0: mujer,
4: acá con nosotros.
0: Tranquila.
4: Y ahorita quiere que le dé un retroactivo de 180,000+. Ya un juez ya le fijó a mi hijo la cantidad de la cuota que les tiene que dar a sus niños, ya se la fijó el juez, pero ella no quedó de acuerdo porque el juez no aceptó lo retroactivo porque no está firmado por ambos delante del juez, está nada más firmado por ellos, pero sin estar delante de un juez. Y
0: entonces,
4: el juez,
0: pero entonces,
4: no lo aceptó porque dijo que eso no lo aceptó, no procedía. Entonces ahora ella metió una no sé cómo se le pueda llamar, como no sé si contrademanda o apelación, que quiere, okay, pues ella que le pague, según ella, que dio esos 180,000+ que mi hijo le debe. ¿Y de dónde?
0: Olvídese
4: y es
0: eso.
4: Por eso que esta situación me tiene
0: ya,
4: muy
0: el juez,
4: preocupada.
0: No, usted tranquila, mujer. El juez ya dictó la sentencia y es muy difícil que una sentencia dictada por un juez sea retroactiva o se le deshaga en sus manos. Además, uh-huh, su hijo tiene el privilegio de que ha cumplido siempre con su pagos que tiene que hacer por los hijos y ha sido una persona muy honesta con los hijos, así que usted tranquila, sí, tranquila, mi vida, porque estas cosas no enferman a usted. Ella puede seguir haciendo todo lo que quiera para tratar de buscar dinero, pero eso está perdido por ella. Eso, tranquila, muchacha.
4: Okay.
0: No se me desespere, acompáñenos en una decena si puede.
4: Muchas gracias.
0: Gracias. Brenda. linda. Buenas tardes, mujer. Bienvenida. Rapidito, porque ya estamos pasadito.
5: Bendiciones, hermano Pedro. Nada más para pedirle a mi Padre Dios que siga creciendo mi bebita así como va, que todo va muy bien. Gracias por sus oraciones, por la conversión de mi esposo y de mi familia, de la familia de él, y por todos ustedes. Y un gran abrazo para todos. Y aquí estamos. Vamos a rezar todos en oración.
0: Amén, Brenda. Muchas bendiciones para usted, mi vida. Acompáñenos.
5: Primeramente, Dios. Amén.
0: Amén. Bien, hermanos, vamos ahora a escuchar un poquito de esta música y a continuación, atentos, concentraditos, comenzaremos el rezo de la coronilla a la Divina Misericordia.

Mi querido Señor Jesús, aquí estamos ante tu presencia. Hemos venido a suplicar tu infinita misericordia. Ante todo, Señor, te suplicamos misericordia, Jesús, para nuestros hermanos, esos que justo en este preciso instante, en algún lugar del mundo, están partiendo de este cuerpo físico. Para sus familias, rogamos misericordia también. Nuestros hermanos enfermos físicos, enfermos espirituales, familiares, ten misericordia de todos y cada uno de ellos. Nuestros hermanos, presos físicos, presos espirituales, familiares, rogamos misericordia para ellos también. Para este mundo, Jesús, imploramos tu infinita misericordia. Cada hogar, cada familia, cada matrimonio, nuestros hijos, nuestra juventud, ten misericordia, Jesús. Para su santidad el Papa, derrama misericordia en él, en todo el clero, tu iglesia. Nuestros hermanos seminaristas, hermanas novicias, hermanos diáconos, hermanas y hermanos de vida consagrada, ten misericordia, Jesús. Rogamos misericordia, Señor, para nuestros hermanos que se encuentran conduciendo en las carreteras del mundo, camioneros, taxistas y demás. Ten misericordia por nuestros hermanos que están navegando en el cielo, en los mares de tu creación. Ten misericordia, Señor, para nuestros hermanos mineros, hermanos vigilantes, hermanos agricultores y familiares de ellos respectivamente. Ten misericordia por todas las intenciones, peticiones que se te han entregado en la tarde del día de hoy. Recíbelas, dale cumplimiento según tu santísima voluntad. Gracias, Jesús. Gracias, Jesús, porque tú siempre nos escuchas. Gracias, Señor, por la paciencia que nos tienes a cada uno de nosotros, comenzando por mí. Gracias por tu amor. Gracias por tu infinita misericordia, Señor. Amén. En el nombre del Padre, y del Hijo, y del Espíritu Santo. Amén. Expiraste, Jesús, pero la fuente de vida brotó para las almas, y el mar de misericordia se abrió para el mundo entero. Oh, fuente de vida, insondable misericordia divina, abarca al mundo entero y derrámate sobre nosotros. Oh, sangre y agua, que brotaste del corazón de Jesús como una fuente de misericordia para nosotros, en ti confío. Oh, sangre y agua, que brotaste del corazón de Jesús como una fuente de misericordia para nosotros, en ti confío. Oh, sangre y agua, que brotaste del corazón de Jesús como una fuente de misericordia para nosotros, en ti confío. Amén. Padre nuestro que estás en el cielo, santificado sea tu nombre. Venga a nosotros a tu reino. Hágase tu voluntad en la tierra como en el cielo.
Danos hoy nuestro pan de cada día. Perdona nuestras ofensas, como también nosotros perdonamos a los que nos ofenden. No nos dejes caer en la tentación. Líbranos del mal. Amén. Dios te salve María, llena eres de gracia. El Señor es contigo. Bendita tú eres entre todas las mujeres y bendito es el fruto de tu vientre. Jesús, Santa María, Madre de Dios, ruega por nosotros, pecadores, ahora y en la hora de nuestra muerte. Amén. Creo en Dios Padre, Todopoderoso, Creador del cielo y de la tierra. Creo en Jesucristo, su único Hijo, nuestro Señor, que fue concebido por obra y gracia del Espíritu Santo. Nació de Santa María Virgen, padeció bajo el poder de Poncio Pilato, fue crucificado, muerto y sepultado, descendió a los infiernos, al tercer día resucitó de entre los muertos, subió al cielo y está sentado a la derecha de Dios Padre Todopoderoso. Desde allí ha de venir a juzgar a los vivos y a los muertos. Creo en el Espíritu Santo, la Santa Iglesia Católica, la comunión de los santos, el perdón de los pecados, la resurrección de la carne y la vida eterna. Amén.

0: Padre eterno, te ofrezco el cuerpo y la sangre, el alma y la divinidad de tu amadísimo Hijo, nuestro Señor Jesucristo, como propiciación de nuestros pecados y los del mundo entero. Marta, por su dolorosa pasión,
1: ten misericordia de nosotros y del mundo entero.
0: Por su dolorosa pasión,
1: ten misericordia de nosotros y del mundo entero.
0: Por su dolorosa pasión,
1: ten misericordia de nosotros y del mundo entero.
0: Por su dolorosa pasión,
1: ten misericordia de nosotros y del mundo entero.
0: Por su dolorosa pasión,
1: ten misericordia de nosotros y del mundo entero.
0: Por su dolorosa pasión,
1: ten misericordia de nosotros y del mundo entero.
0: Por su dolorosa pasión,
1: ten misericordia de nosotros y del mundo entero.
0: Por su dolorosa pasión,
1: ten misericordia de nosotros y del mundo entero.
0: Por su dolorosa pasión,
1: ten misericordia de nosotros y del mundo entero.
0: Por su dolorosa pasión,
1: ten misericordia de nosotros y del mundo entero.
0: Amén.
1: Amén, Pedrito. Gracias, feliz.
0: Gracias, mi vida. Muchas bendiciones. Padre eterno, te ofrezco el cuerpo y la sangre, el alma y la divinidad de tu amadísimo Hijo, nuestro Señor Jesucristo, como propiciación de nuestros pecados y los del mundo entero. Lupe, por su dolorosa pasión,
2: ten misericordia de nosotros y del mundo entero.
0: Por su dolorosa pasión,
2: ten misericordia de nosotros y del mundo entero.
0: Por su dolorosa pasión,
2: ten misericordia de nosotros y del mundo entero.
0: Por su dolorosa pasión,
2: ten misericordia de nosotros y del mundo entero.
0: Por su dolorosa pasión,
2: ten misericordia de nosotros y del mundo entero.
0: Por su dolorosa pasión,
2: ten misericordia de nosotros y del mundo entero.
0: Por su dolorosa pasión,
2: ten misericordia de nosotros y del mundo entero.
0: Por su dolorosa pasión,
2: ten misericordia de nosotros y del mundo entero.
0: Por su dolorosa pasión,
2: ten misericordia de nosotros y del mundo entero.
0: Por su dolorosa pasión,
2: ten misericordia de nosotros y del mundo entero.
0: Amén.
2: Bendiciones, Pedrito. Dios lo bendiga. Bendición.
0: Gracias, Lupe. Padre eterno, te ofrezco el cuerpo y la sangre, el alma y la divinidad de tu amadísimo Hijo, nuestro Señor Jesucristo, como propiciación de nuestros pecados y los del mundo entero. Elisa, por su dolorosa pasión,
3: ten misericordia de nosotros y del mundo entero.
0: Por su dolorosa pasión,
3: ten misericordia de nosotros y del mundo entero.
0: Por su dolorosa pasión,
3: ten misericordia de nosotros y del mundo entero.
0: Por su dolorosa pasión,
3: ten misericordia de nosotros y del mundo entero.
0: Por su dolorosa pasión,
3: ten misericordia de nosotros y del mundo entero.
0: Por su dolorosa pasión,
3: ten misericordia de nosotros y del mundo entero.
0: Por su dolorosa pasión,
3: ten misericordia de nosotros y del mundo entero.
0: por su dolorosa pasión.
3: Ten misericordia de nosotros y del mundo entero.
0: Por su dolorosa pasión.
3: Ten misericordia de nosotros y del mundo entero.
0: Por su dolorosa pasión.
3: Ten misericordia de nosotros y del mundo entero.
0: Por su dolorosa pasión.
3: Ten misericordia de nosotros y del mundo entero.
0: Amén.
3: Amén.
0: Bendiciones, Padre eterno. Te ofrezco el cuerpo y la sangre, el alma y la divinidad de tu amadísimo Hijo, nuestro Señor Jesucristo, como propiciación de nuestros pecados y los del mundo entero. Teresa de Jesús, por su dolorosa pasión,
4: ten misericordia de nosotros y del mundo entero.
0: Por su dolorosa pasión,
4: ten misericordia de nosotros y del mundo entero.
0: Por su dolorosa pasión,
4: ten misericordia de nosotros y del mundo entero.
0: Por su dolorosa pasión,
4: ten misericordia de nosotros y del mundo entero.
0: Por su dolorosa pasión,
4: ten misericordia de nosotros y del mundo entero.
0: Por su dolorosa pasión,
4: ten misericordia de nosotros y del mundo entero.
0: Por su dolorosa pasión,
4: ten misericordia de nosotros y del mundo entero.
0: Por su dolorosa pasión,
4: ten misericordia de nosotros y del mundo entero.
0: Por su dolorosa pasión,
4: ten misericordia de nosotros y del mundo entero.
0: Por su dolorosa pasión,
4: ten misericordia de nosotros y del mundo entero.
0: Amén.
5: Amén. Bendiciones, Pedrito. Gracias, Pedrito.
0: Gracias, mis queridas. Las quiero mucho las dos. Padre eterno, te ofrezco el cuerpo y la sangre, el alma y la divinidad de tu amadísimo Hijo, nuestro Señor Jesucristo, como propiciación de nuestros pecados y los del mundo entero. Brenda, por su dolorosa pasión,
6: misericordia de nosotros y del mundo entero.
0: Por su dolorosa pasión,
6: ten misericordia de nosotros y del mundo entero.
0: Por su dolorosa pasión,
6: ten misericordia de nosotros y del mundo entero.
0: Por su dolorosa pasión,
6: ten misericordia de nosotros y del mundo entero.
0: Por su dolorosa pasión,
6: ten misericordia de nosotros y del mundo entero.
0: Por su dolorosa pasión,
6: ten misericordia de nosotros y del mundo entero.
0: Por su dolorosa pasión,
6: ten misericordia de nosotros y del mundo entero.
0: Por su dolorosa pasión,
6: ten misericordia de nosotros y del mundo entero.
0: Por su dolorosa pasión,
6: ten misericordia de nosotros y del mundo entero.
0: Por su dolorosa pasión,
6: ten misericordia de nosotros y del mundo entero.
0: Amén.
5: Amén, hermano Pedrito, y gracias por sus oraciones y por este sexto mes de embarazo, hermano. Ahí la llevamos, ahí la llevamos con la ayuda de mi Padre Dios.
0: Eso, mi querida, vamos a estar orando mucho por usted, mi amor.
5: Gracias. Un abrazo.
0: Hasta siempre. Vamos ahora, mis queridos, a orar la doxología. Le pedimos a nuestro hermanazo Héctor nos acompañe en este propósito. Santo Dios, Santo fuerte, Santo inmortal,
7: ten piedad de nosotros y del mundo entero.
0: Santo Dios, Santo fuerte, Santo inmortal.
7: Ten piedad de nosotros y del mundo entero.
0: Santo Dios, Santo fuerte, Santo inmortal.
7: Ten piedad de nosotros y del mundo entero.
0: Oh sangre y agua.
7: Oh sangre y agua, que brotaste del corazón de Jesús como manantial de misericordia para nosotros, en ti confío. Amén.
0: Amén. Oh Dios eterno.
7: Oh Dios eterno, en que la misericordia es infinita y el tesoro de compasión inagotable. Vuelve a nosotros tu mirada bondadosa y aumenta tu misericordia en nosotros, para que en momentos difíciles no nos desesperemos ni nos desalentemos, sino que con gran confianza nos sometamos a tu santa voluntad, que es el amor y la misericordia misma. Amén.
0: Amén. Oh María.
7: Oh María, Madre y Señora mía, te ofrezco mi alma y mi cuerpo, mi vida y mi muerte, y todo lo que vendrá después de ella. Pongo todo en tus manos, oh mi Madre, cubre mi alma con tu manto virginal, y concédeme la gracia de la pureza de corazón, alma y cuerpo. Con tu poder defiéndeme de todo enemigo, especialmente de aquellos que esconden su malicia bajo una máscara de virtud. Fortalece mi alma para que el dolor no la quebrante. Madre de la gracia, enséñame a vivir con Dios.
0: Oh María.
7: Oh María, una espada terrible ha traspasado tu santa alma. Nadie sabe de tu sufrimiento excepto Dios. Tu alma no se quebranta, sino que es valiente, porque está con Jesús. Dulce María, une mi alma a Jesús, porque sólo entonces podré resistir todas las pruebas y tribulaciones, y sólo mediante la unión con Jesús. Mis pequeños sacrificios complacerán a Dios. Dulcísima Madre, continúa enseñándome sobre la vida interior, que la espada del sufrimiento no me abata jamás. Oh Virgen pura, derrama valor en mi corazón y protégelo. Amén.
0: Amén. Gracias, Héctor.
7: A usted, Pedrito, Dios me lo cuide y me lo bendiga siempre.
0: Muchas bendiciones para usted, mi querido hermanazo. Hasta siempre.
7: Hasta siempre, Pedrito.
0: Amén.

Y así, mi querida hermana, mi querido hermano, llegamos al final de este espacio dedicado al rezo de la coronilla, a la Divina Misericordia. Una vez más, demos gracias a Dios por este tiempo que nos regaló. Mañana, con el favor de Él, si lo permite, nos reencontraremos nuevamente aquí. Por el momento, mis queridos, tengan todos unas muy, pero que muy buenas y santas tardes.

0: 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Hablándoles Katia Baliño. Mientras se siguen confirmando las actividades del Papa León XIV en América Latina en noviembre y ya es público el programa para Francia en septiembre, hace poco comenzó el trabajo para un posible viaje apostólico a Polonia. El viceprimer ministro polaco, Radosław Sikorski, se reunió con el presidente de la Conferencia Episcopal Polaca y arzobispo de Gdańsk, Monseñor Tadeusz Wouda, para iniciar los preparativos de la primera peregrinación de León XIV a su país. La visita papal será un evento organizado conjuntamente por el gobierno y la Iglesia. Las invitaciones oficiales a Polonia ya fueron enviadas al Papa León XIV tanto por parte del Estado como por parte de la Iglesia, representada por la presidencia de la Conferencia Episcopal Polaca, según confirmó Vatican News. Debido al carácter internacional de la visita del Santo Padre, el Ministerio de Asuntos Exteriores asumirá el papel de coordinador de los preparativos por parte del Estado. La Legión de Cristo asumió por primera vez una parroquia en Venezuela por pedido expreso del arzobispo de Barquisimeto, Monseñor Polito Rodríguez. Se trata de la parroquia San Isidro Labrador, erigida en julio de 2025. La congregación, en su sitio web oficial, informó que el gobierno general aprobó la solicitud de Monseñor Rodríguez y que el pasado 31 de julio tomó posesión de la parroquia el padre Manuel Castañeda, nacido en Guadalajara, México, el 27 de agosto de 1987. Por su parte, el padre Juan Carlos Quintero, director territorial de Colombia-Venezuela, en una carta dirigida a los miembros del Regnum Christi, aseguró que se trata de un acontecimiento particularmente significativo, pues esta se convierte en la primera parroquia confiada a la atención pastoral de la Legión de Cristo en el territorio.
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1: ¡Viva Cristo Rey! Mártires de la Resistencia Cristera en México. Con mucha alegría para nosotros los mexicanos, el 21 de mayo del año 2000, durante el jubileo de la Encarnación, el Papa San Juan Pablo II canonizó en la explanada de la Basílica de San Pedro en el Vaticano a un grupo de mexicanos, Cristóbal Magallanes y sus 24 compañeros mártires. Hace 26 años de ese acontecimiento que recordamos hoy con alegría y que acompañamos con nuestra devoción en múltiples templos y lugares de culto, especialmente algunos, como algunos de los que fueron canonizados posteriormente. Hoy nosotros, al recordarlos, pues queremos pues hacer la distinción. Son hombres que dieron su vida por Jesús y que nunca combatieron. Fueron hombres que lucharon civilmente y en una resistencia civil por darnos a nosotros la libertad religiosa de la que gozamos. Hoy en el país se han abierto estos a partir de la tercera visita del Papa San Juan Pablo II a México, que se realizó en Mérida, donde firma con el presidente en 1993 una carta para restablecer las relaciones diplomáticas. ¡Viva Cristo Rey!

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significa tener hambre y sed de justicia? Hola, queridos amigos, les saluda Adolfo Castañeda, director de Educación de Vida Humana Internacional, para darles la bienvenida a su programa Defiende la Vida. Defiende la Vida es un programa que con el favor de Dios se transmite semanalmente a todo el mundo, gracias a las ondas radiales de Radio Católica Mundial. Y hoy estamos con todos ustedes continuando con esta serie de programas acerca de cómo ser feliz con los valores del Evangelio, con los valores de Jesús, que son las bienaventuranzas. Y hemos estado hablando ya de varias bienaventuranzas y hoy toca el hambre, el tener hambre y sed de justicia. Dichosos los que tienen hambre y sed de justicia, porque serán saciados, nos dice Jesús en Mateo capítulo 5. Esta bienaventuranza en realidad tiene dos significados. En primer lugar, se refiere a la virtud cardinal de la justicia. Repasemos primero qué quiere decir esto de virtud y luego qué quiere decir esto de cardinal. Recordemos qué son las virtudes. El Catecismo de la Iglesia Católica, en el número 1804, nos dice que las virtudes son actitudes firmes, disposiciones estables, perfecciones habituales del entendimiento y de la voluntad que regulan nuestros actos, ordenan nuestras pasiones y guían nuestra conducta según la razón y la fe. Proporcionan facilidad, dominio y gozo para llevar una vida moralmente buena. Final de la cita. Podríamos resumir entonces que una virtud, que es un hábito bueno, es una actitud. Actitud y virtud son prácticamente lo mismo. Es una actitud que está enraizada en nuestro corazón, firmemente establecida ahí, y que nos predispone, nos inclina a realizar actos buenos correspondientes a esa virtud. Si, por ejemplo, tengo la virtud de ser honesto, de la honestidad, entonces pues voy a estar inclinado a la realización y voy a realizar actos de honestidad cuando quiera que se presente la ocasión. Y esa realización de estos actos de honestidad los voy a poder hacer con cierta facilidad, con cierta prontitud y con un cierto gozo espiritual. Las virtudes tienen esa característica, que se realiza si la persona, mientras más habituada está a una virtud en particular, con más facilidad, a pesar de los obstáculos, con más prontitud y con más gozo espiritual la va a realizar. Veamos ahora el significado de la palabra cardinal. La palabra cardinal se refiere a las cuatro principales virtudes morales. O sea, que aquí cardinal asume el sentido de principal, de las principales virtudes morales, que son cuatro. Las virtudes cardinales, las cuatro virtudes cardinales: prudencia, justicia, que es la que estamos abordando ahora, fortaleza y templanza. Son las cuatro principales virtudes morales, porque en torno a ellas giran todas las demás virtudes morales que existen o son parte de ellas. Por ejemplo, la virtud de la castidad es parte de la virtud de la templanza, la cuarta virtud cardinal. Esa virtud nos capacita para controlar nuestro apetito sensible y dirigirlo de manera moderada y correcta. El apetito sensible es lo que nos inclina hacia la bebida, la comida, la sexualidad, y esta virtud de la templanza regula el uso de estas facultades. Y en el caso de la castidad, específicamente, tiene que ver con la sexualidad humana y los valores que contiene esta dimensión de nuestra persona, que son el amor conyugal en el matrimonio y la apertura a la procreación. Bien, eso es en cuanto a virtud y cardinal. Veamos ahora qué significa esto de la virtud de la justicia. Esto está en el Catecismo 1807 y dice: la justicia
es la virtud moral que consiste en la constante y firme voluntad de dar a Dios y al prójimo lo que es debido, lo que les es debido. O sea, dar a cada uno, incluyendo Dios mismo, lo que se le debe. Esa es la virtud de la justicia. Y sigue diciendo, la justicia para hacia Dios es llamada virtud de la religión. La virtud de la religión es la parte de la justicia que se encarga de hacer justo para con Dios, lo que le es debido a Dios, el culto a Dios, etc. Para hacia los hombres, la justicia dispone a respetar los derechos de cada uno y a establecer en las relaciones humanas la armonía que promueve la equidad respecto a las personas y al bien común. El hombre justo, evocado con frecuencia en las Sagradas Escrituras, se distingue por la rectitud habitual de sus pensamientos y de su conducta con el prójimo. Final de la cita del Catecismo, número 1807. Vamos a centrarnos en la última oración de esta definición de la justicia que nos da el Catecismo. Dice, el hombre justo se distingue por la rectitud habitual de sus pensamientos y de su conducta con el prójimo. Parece que aquí, en esta última oración de la definición de justicia, define la justicia de una manera más amplia que solamente darle a cada uno lo que le es debido, porque dice aquí que ese hombre justo se distingue por la rectitud habitual de su pensamiento y su conducta. Y rectitud es una palabra que abarca toda la vida moral. O sea que estamos viendo que entonces la virtud de la justicia tiene ese sentido particular de darle a cada uno lo que se le debe, pero también como que significa o que abarca a toda la vida de rectitud, a toda la vida moral, a todas las otras virtudes, en una palabra, y en los mandamientos. Vamos a ver, mira, aquí en Sabidurías, el libro de la Sabiduría, capítulo 8, versículo 7, dice lo siguiente: amas la justicia, las virtudes son el fruto de sus esfuerzos, pues ella, la justicia, enseña la templanza y la prudencia, la justicia y la fortaleza. Final de la cita de Sabiduría 8:7. Uno se pregunta, pero ven acá, acabas de decir que la justicia abarca las otras virtudes que son la templanza, la prudencia, la fortaleza y también la justicia. O sea que aquí vemos que la virtud de la justicia abarca todas las demás virtudes y en particular la definición que hemos dado al principio de darle a cada uno lo que es debido. O sea que estos pasajes del catecismo, del evangelio, de sabiduría, nos están diciendo que la justicia abarca también a las otras virtudes, de cierto modo. O sea, que la virtud de la justicia tiene un significado más amplio. Se refiere a la rectitud de vida, a la santidad, a la obediencia a todos los mandamientos y otras virtudes. Ese es el sentido que le dio Cristo en el Sermón de la Montaña a esta virtud de la justicia, porque él dijo en Mateo 5, del 17 al 20, el comienzo del sermón, después de enunciar la bienaventuranza, él dijo lo siguiente: no penséis que he venido a abolir la ley y los profetas, no he venido a abolir, sino a dar cumplimiento. Sí, os lo aseguro, el cielo y la tierra pasarán antes que pase una i o una tilde de la ley sin que todo suceda. Por tanto, el que traspase uno de estos mandamientos más pequeños y así lo enseña a los hombres, será el más pequeño en el reino de los cielos. En cambio, el que los observe y los enseñe, ese será grande en el reino de los cielos. Porque os digo que si vuestra justicia no es mayor que la de los escribas y fariseos, no entraréis en el reino de los cielos. Final de la cita de Mateo 5, 17 al 20. O sea que aquí vemos que Jesús, utilizando la palabra justicia, se está refiriendo en realidad a todos los mandamientos. Está claro en el pasaje, comenzando que él dice: no he venido a abolir la ley y los profetas, y la ley abarca todos los mandamientos, especialmente los 10 mandamientos, así como sus derivados.
Hay mandamientos que se derivan de los 10 mandamientos. Por ejemplo, el mandamiento número 6, que prohíbe el adulterio, de ahí se deriva todo lo que tiene que ver con la virtud de la castidad, que rechaza toda la actividad sexual fuera del matrimonio. También rechaza los pensamientos impuros, mandamiento número 9, que son los pensamientos de lujuria, y protege y fomenta la procreación y el amor conyugal, que son los dos principales valores que salvaguarda este mandamiento 6, que prevé el adulterio, porque son los dos valores del matrimonio, de la sexualidad humana. También vemos que la justicia se refiere a la santidad de vida cuando Jesús dice: buscad primero su reino, el reino de Dios, y su justicia, y todas estas cosas se os darán por añadidura. Lo dice en Mateo 6:33. Por lo tanto, está claro que justicia es más que solamente darle a cada uno lo que le pertenece, que por supuesto lo incluye, sino que abarca toda la vida de rectitud, de santidad. Y Hebreos 12:14 nos dice: procuren la paz con todos y la santidad, sin la cual nadie verá al Señor. Es evidente que este pasaje está diciendo que el reino de Dios en el cielo consiste en ver a Dios. Y San Juan el Evangelista, en su primera carta, nos dice algo muy parecido. Dice: queridos, ahora somos hijos de Dios, pero aún no se ha manifestado lo que seremos. Sabemos que cuando se manifieste, seremos semejantes a Él, porque lo veremos tal cual es. Primera de Juan 3:2. O sea que en la visión de Dios, en la vida eterna, hará que nos asemejemos cada vez más y más a Dios, más que en esta vida. Y la santidad consiste en cumplir los mandamientos de amor de Dios. Todos los mandamientos de Dios son mandamientos para el amor. Es decir, en amar a Dios y al prójimo. Dice también San Juan en su primera carta: en esto conocemos que amamos a los hijos de Dios, si amamos a Dios y cumplimos sus mandamientos. Pues el amor a Dios consiste en guardar sus mandamientos. Primera de Juan 5, del 2 al 3. Por lo tanto, la justicia también se refiere a la rectitud, a la santidad, y la santidad consiste en vivir el amor, y vivir el amor consiste en cumplir los mandamientos de Dios. Por lo tanto, la justicia, en el sentido amplio, se refiere a cumplir con todos los, o a guardar todos los mandamientos de Dios y las virtudes. Y esto en cuanto ya a lo que significa esto de justicia. Definición primera: dar a cada uno, incluso a Dios, lo que le es debido. Definición más amplia: la justicia incluye todos los mandamientos, todas las virtudes, todo lo que es la vida moral, todo lo que es la vida de amor, todo lo que es la vida de santidad. Pero Jesús también resalta otra cosa muy importante en esta bienaventuranza. Él dice: dichosos o felices los que tienen hambre y sed de justicia. Este preámbulo de hambre y sed es muy importante, porque el que tiene hambre y sed de algo es porque siente que lo necesita vitalmente, por lo tanto lo desea con todas sus fuerzas. Y este es el punto central de esta bienaventuranza: el desear con todo el corazón el ser santo y justo con Dios y con todo el mundo, que es prácticamente lo mismo que amar a Dios con todo el ser y al prójimo como uno mismo, o mejor aún, como Jesús nos ama. Cuando se despedía de sus discípulos, Jesús les dijo: os doy un mandamiento nuevo, que os améis unos a otros como yo os he amado. Es tremenda exigencia la de Jesús, amar como Él ama. Imagínense ustedes, ay, estoy perdido, yo me sentiría igual, ¿no? Pero veremos que como con la gracia de Dios lo podemos hacer. Aquí hay otra cosa importante para finalizar con este tema de los dichosos, los que tienen hambre y sed de justicia, y es lo siguiente: más adelante veremos la bienaventuranza de la pureza del corazón, que de cierto modo complementa esta bienaventuranza de la justicia. Me explico. Veremos, cuando estudiemos esa bienaventuranza, que la pureza del corazón, entre otras cosas, pero principalmente, significa el amar con sinceridad,
con un amor puro, fuerte, sincero. Entonces, esta bienaventuranza de la pureza del corazón, al igual que la bienaventuranza que estamos estudiando ahora de la justicia, de cierto modo abarca las demás bienaventuranzas y todo lo demás que es moralmente bueno, todo lo demás que significa amar a Dios y al prójimo. Pero se distingue en lo siguiente: la pureza del corazón, que significa amor puro, abarca todas las bienaventuranzas en cuanto a el amor y la fuerza para vivirlas, mientras que la virtud de la justicia abarca todo lo demás por su contenido, es decir, lo que se requiere. Para hacerlo más sencillo, la virtud de la justicia abarca toda la bienaventuranza porque abarca todos los mandamientos, que es lo que hay que hacer, el contenido de lo que hay que hacer. Y mientras que la pureza del corazón la abarca en cuanto a la fuerza, el motor, por así decirlo, para cumplir con esos mandamientos. Y de esa manera, estas dos bienaventuranzas abarcan las demás desde ángulos distintos pero complementarios. Y esto es muy hermoso porque el hambre y sed de justicia entonces se convierte en una bienaventuranza que llena en sí a las demás, porque les da contenido, ¿no? Todas las bienaventuranzas, como dijimos al principio de esta serie, tienen que ver o son

todas las demás virtudes y mandamientos, y no en balde Jesús colocó las bienaventuranzas al comienzo de su más importante sermón acerca de cómo debe ser la vida cristiana, que es el Sermón de la Montaña, que precisamente comienza con el capítulo 5 de Mateo, donde están ubicadas las bienaventuranzas, y sigue todo ese capítulo 5, todo el capítulo 6 y termina con todo el capítulo 7. Así que ahí tienen entonces, pues, el hambre y sed de justicia, el deseo profundo de querer ser santo, porque Dios quiere que seamos santos, de ser justo con todo el mundo, de vivir poco a poco, de poquito a poquito, una vida de santidad, de justicia, de rectitud moral, que significa simplemente la vida del amor. La vida moral es la vida del amor a Dios, al prójimo, no es otra cosa que esa, pero esa vida moral se demuestra, se da en concreto, guardando los mandamientos de Dios, los 10 mandamientos y sus derivados y las virtudes. Pues bien, ahí tienen pues la virtud de la justicia y el hambre y sed, el deseo profundo que debemos pedir a Dios en nuestro corazón de ser justos, y eso es lo que nos va a hacer feliz aquí en la tierra y por supuesto plenamente ya sin problema ninguno en el cielo. Como todavía me queda tiempo, quisiera comenzar, nada más que dar un comienzo a la siguiente bienaventuranza, que voy a completar la próxima semana en el siguiente programa Dios mediante, y es la bienaventuranza de los misericordiosos. Dichosos los misericordiosos, porque ellos recibirán misericordia. ¿Qué significa esta bienaventuranza? Bueno, esta bienaventuranza es bastante fácil de definir. Todo el mundo sabe lo que significa saber perdonar a los que nos han hecho daño. La palabra misericordia es una palabra muy hermosa que viene del latín, que está compuesto de dos palabras: miserere, que significa tener piedad, y cor, que significa corazón. O sea, tener piedad del otro en mi corazón y compadecerme del otro aún cuando me ha ofendido, o precisamente cuando me ha ofendido. Es una compasión como más grande que la compasión misma, porque abarca ya el perdonar las ofensas. Es curioso que esta bienaventuranza está en el centro de todas las demás, porque ocupa el quinto lugar de las 8. Si uno toma la última bienaventuranza, la que estudiaremos al final, más adelante, que es felices los perseguidos por causa de la justicia y de Cristo, vemos que en realidad son dos: perseguidos por causa de la justicia, perseguidos por causa de Cristo, haría que sean 9 bienaventuranzas, pero la iglesia reúne las últimas 2, entonces son 8 y nosotros seguimos eso. Pero si separamos esas 2, son 9, y el quinto lugar está en el centro de 9. Esto tiene una importancia, esta cuestión numeral tiene una importancia muy grande, porque significa que esta bienaventuranza de la misericordia, de ser misericordioso, de saber perdonar, está en el centro de las bienaventuranzas, en el centro espiritual y moral de las bienaventuranzas, y no solamente en el centro numérico. Y está en el centro porque precisamente esta bienaventuranza de la misericordia está estrechamente ligada a lo que es el Evangelio. Y el Evangelio es el centro de la vida cristiana, porque el Evangelio es la buena noticia o el buen mensaje del amor misericordioso que Dios nos ha manifestado en Cristo. Ese es el centro del Evangelio. Como dice Jesús mismo en el Evangelio según San Juan: porque tanto amó Dios al mundo que dio a su Hijo único, para que todo el que crea en Él no perezca, sino que tenga vida eterna. Porque Dios no ha enviado a su Hijo al mundo para juzgar al mundo, sino para que el mundo se salve por él. Juan 3, del 16 al 17. O sea, sabemos que Cristo vino a perdonarnos y a salvarnos a causa de nuestros pecados, pero debemos estar dispuestos a convertirnos, lógicamente. Pero Jesús ya pagó el precio por nuestros pecados en la cruz. Ese precio, ese pagar el precio por nuestros pecados, se llama redención. Ya Jesús nos ha redimido al morir por nosotros.

nosotros en la cruz y resucitó para justificarnos, para darnos vida eterna, como dice Romanos 4:25, que Jesús murió en la cruz para redimirnos y resucitó para justificarnos, para darnos vida eterna. Por un lado, pagar por nuestros pecados, borrarlos, y por otro lado, una vez borrados los pecados, darnos la vida eterna, darnos la justificación, o sea, hacernos justos ante Dios para que logremos llegar al cielo. En otras palabras, la oferta de perdón y salvación por parte de Jesús está ahí presente ya para todo aquel que quiera aceptarla. En otras palabras, Jesucristo no esperó a que toda la humanidad se arrepintiera para entonces ofrecerle su perdón. No, Él tomó la iniciativa y vino al mundo a morir en una cruz, fuese que nos arrepintiéramos o no. Claro, para poder recibir esa redención tenemos que arrepentirnos, pero la oferta de perdón ya está presente. Es como cuando alguien me ha ofendido y yo estoy dispuesto a perdonar a esa persona, sea que la persona se arrepienta o no. Mi perdón está ahí listo para dárselo a la persona una vez que lo acepte. Pero la cosa es que yo lo estoy ofreciendo, sea que la persona se vaya a arrepentir o no de la ofensa que me ha dado. Esa es la grandeza del amor de Dios, que está adelantándose, está tomando la iniciativa ante la humanidad pecadora, pensando, o mejor dicho, no teniendo en cuenta si se va a arrepentir o no. Él tomó ya la iniciativa. Dice San Pablo, y esto es muy hermoso, dice, en efecto, cuando todavía estábamos sin fuerzas, en el tiempo señalado, Cristo murió por los malos. En verdad, apenas habrá quien muera por un justo. Por un hombre de bien, tal vez se atrevería uno a morir. Pero la prueba de que Dios nos ama es que Cristo, siendo nosotros todavía pecadores, murió por nosotros. Con cuánta más razón, pues, justificados ahora por su sangre, seremos por él salvos de la cólera de Dios. Si cuando éramos sus enemigos todavía, fuimos reconciliados con Dios por la muerte de su Hijo, con cuánta más razón, estando ya reconciliados, seremos salvados por su vida. Romanos 5, del 6 al 10. De nuevo, Jesús no esperó a que nos arrepintieran nuestros pecados para entonces ofrecernos su perdón. Él tomó la iniciativa y vino a ofrecerse por nosotros en una cruz. San Juan, volviendo al evangelista San Juan, también en su primera carta, que es una primera carta muy hermosa, habla de esta misma idea. Dice, en esto consiste el amor. No en que nosotros hayamos amado a Dios, sino en que Él nos amó y nos envió a su Hijo como propiciación por nuestros pecados. Nosotros amamos porque Él nos amó primero. Primera de Juan 4, 10 y 19. Hasta ahí voy a llegar y en la próxima programa voy a continuar con esta cuestión de los misericordiosos, porque es un tema central del Evangelio y que cada uno de nosotros está batallando por perdonar, porque es difícil a veces, ¿no? Pero tenemos que ver lo que Dios ha hecho por nosotros para darnos la fuerza para hacerlo. Bien, queridos amigos, esto es lo que quería compartir con ustedes en este programa de hoy. Continuaremos con este tema, como digo, la próxima semana. Les invito a visitar nuestra página web, vidahumana.org, vidahumana.org, y les deseo a todos, les doy las gracias por la prestada, deseo toda la bendición de Dios, y los invito la próxima semana para otro interesante programa de Defiende la Vida. Hasta entonces.

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El arte de vivir feliz, del sacerdote franciscano Fray Anselmo. Visto de cerca o contemplado desde lejos, el jardín siempre es hermoso. De cerca vemos y apreciamos la belleza de cada flor en sus detalles. Desde lejos contemplamos la belleza en su conjunto. Siempre encontramos encanto, alegría y felicidad en la vida. Sea que la apreciemos en sus detalles, o sea que la contemplemos en su conjunto. En este mundo no existe felicidad plena ni perfecta. Al utilizar los medios de que dispone, el hombre puede conquistar y poseer al menos una felicidad razonablemente satisfactoria.

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1: ¿Qué tal, mis queridos hermanos? Qué alegría estar nuevamente con todos ustedes presentando el programa Caminando con los hijos en la fe. Y quien te saluda con mucho cariño, este servidor, Carlos Sena. Hoy te estoy transmitiendo desde nuestros propios estudios aquí en la ciudad de Naples, estado de la Florida, y transmitiendo para el mundo entero. 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Déjenme también saludar, mandar un saludo fraterno, una bendición a todos mis hermanos, amigos, familia que me están escuchando por amplitud modulada, frecuencia modulada, y también aquellos que están enlazando por repetidoras. Claro que sí. Les recuerdo que durante el programa profundizaremos en fortalecer la unión familiar, haremos oración, escucharán testimonios y mucho, mucho más. Recordemos que en la familia los padres debemos de ser los primeros en predicar la fe a los hijos por medio de la palabra y del ejemplo. Si ustedes quieren conocer más de Caminando con los Hijos en la Fe, los invito, tomen lápiz y papel, en unos segundos voy a compartir con ustedes nuestro número telefónico. También en ese número a llamar, ustedes pueden dejar sugerencias, pueden hacer seguramente, claro que sí, comentarios. En realidad este número nosotros lo hemos abierto para que ustedes puedan dejar vuestras intenciones personales. Para nosotros sería todo un privilegio, una bendición el poder contar y poder interceder por vuestras intenciones. Les recuerdo que finalizando programa, como todo jueves eucarístico, tenemos nosotros una hora de adoración aquí en la parroquia a la cual nosotros pertenecemos a Santa Inés, aquí también en la ciudad de Naples. Y los jueves finalizando programa vamos con Adriana y mi persona a los pies de Jesús, que lo encontramos en el sacramento del altar, ahí Él está vivo en cuerpo, alma, sangre y divinidad. A los pies de Jesús vamos a poner la conversión de nuestros hijos, estaremos pidiendo por nuestros proyectos, por nuestra salud, pediremos también por vocaciones sacerdotales, vocaciones religiosas, estamos pidiendo por la paz del mundo. Y si ustedes dejan vuestra intención al número que voy a compartir, entonces vamos a poder unir tu intención a la nuestra aquí en cabina. El número de Caminando con los Hijos en la Fe es el 239-276-2670. Nuevamente, 239-276-2670. Ahí está. Pues muchísimas gracias nuevamente por ser fieles oyentes de Radio EWTN Radio Católica Mundial. Les doy un adelanto de lo que estaré compartiendo con ustedes en el día de hoy, para aquellos papás que tenemos hijos jóvenes. Muchas veces no sabemos cómo hablar de sexo con nuestros jóvenes. Hoy voy a compartir con ustedes una enseñanza, un regalo que nos ha dejado San Juan Pablo II con su encíclica de la teología del cuerpo. Desde ahí estoy sacando material para compartir con ustedes. La teología del cuerpo de San Juan Pablo II ofrece un marco valiosísimo desde una perspectiva cristiana, viendo el cuerpo no solo como un cuerpo biológico, sino como una expresión completa de la persona, hechos creados en semejanza de Dios. Así que papá que estás en sintonía, mamá que estás en sintonía, tío, abuelo, padrino, a tomar notas, pido humildemente, pido con muchísimo humildad que tomemos notas, porque el programa y la información, la catequesis puede estar muy buena, pero mañana, incluso más tarde en la noche, no sé a qué hora me estás escuchando, pero más tarde, ¿no? Pasado unas horas, posiblemente nos olvidemos de lo que hemos escuchado. Así que te invito a que tomen notas, te voy a dar tiempo a que tomen lápiz y papel, que elijan un papel que no tenga otras anotaciones, que pueda ser un papel fresco, un papel nuevo, un lápiz que tenga punta, una lapicera que escriba, ¿no? A veces pasa que salimos a buscar un lápiz y nos encontramos que ay, se rompió la punta, no tiene punta, o no tiene suficiente punta, o a veces cogimos un lapicero, ¿verdad? Un bolígrafo, y nos encontramos que no escribe, y nos perdemos notas, y salimos corriendo a buscar un lápiz, salimos corriendo a buscar un lapicero, y el programa va avanzando, ¿no? Pero seguramente, con el tiempo que le estoy dando, seguramente van a poder tener todo para comenzar a anotar. Pero así es, querido hermano, el programa de hoy es ese. Cuando nos encontramos frustrados, no tenemos palabras, nosotros los padres, para hablar acerca del sexo con nuestros hijos jóvenes, hoy vamos a compartir nuevamente acerca de la teología del cuerpo de San Juan Pablo II y tener palabras y herramientas, sabiduría, para poder entonces tranquilamente, de una forma fácil, sencilla, explicarle a nuestros hijos la importancia de cuidar el cuerpo. Invitarte donde quiera que te encuentres y en el horario en que me estés escuchando, que te unas conmigo en corazón y espíritu y juntos demos gloria a Dios con la oración que caracteriza la apertura de este programa, al cual le hemos titulado Caminando con los hijos en la fe. Padre, te presentamos nuestros hijos tomados de las manos para que te sigan en el camino de la luz, verdad y vida, que sientan en sus corazones la paz que les brinda tu amor. Ayúdanos a formarlos seguros en la fe, con pasos firmes, en el camino que los lleva a encontrarte en el regalo de la Eucaristía, que acepten que tu doctrina es lo mejor que los guía. Señor, nuestros hijos, bendición divina, es nuestro anhelo de padres conducirlos a la salvación con la mirada en la cruz y la esperanza en la resurrección. Amén.

queridos papás, amigos, familia, hermanos. La adolescencia es una etapa realmente de cambios, de autoconocimiento, donde es esencial proporcionar una educación afectivo-sexual integral. Y la teología del cuerpo de San Juan Pablo II nos ofrece un marco valiosísimo, incluso desde una perspectiva cristiana, donde, como dije al comienzo, viendo el cuerpo no solo como biológico, sino como una expresión completa de la persona. Esta enseñanza nos va a ayudar a nosotros y también va a ayudar a los jóvenes a comprender quiénes son y poder perseguir sus deseos profundos de amor y también de felicidad. Tratar a nuestros hijos adolescentes estos temas puede parecer muchas veces desafiante, pero una oportunidad también para abrir con ellos un camino donde se va descubriendo una forma de vivir plena y feliz. Hay estudios, aparte de la teología que nos regaló San Juan Pablo II, donde se nos enseña y se nos ofrece también unas claves que pueden servir como guía para acompañar a los jóvenes a apreciar la dignidad del cuerpo humano y también la riqueza de vivir una sexualidad que sea ordenada al deseo de amor que hay en lo más profundo de todos. Yo diría que lo primero que deberíamos conversar, explicarle, enseñar a nuestros hijos es de dónde nosotros venimos y cuánto en realidad valemos. Hermanos, nosotros valemos, no tiene precio el valor nuestro. El valor es infinito de nuestra persona, de nuestra humanidad y de nuestro cuerpo. Cada persona es creada a imagen y semejanza de Dios, lo que esto implica que nuestro origen no es solamente biológico, que tiene una dimensión divina, porque es un acto de amor de Dios. Es ese el don de la vida, es un acto de amor de Dios. Y qué importante es poder transmitir a nuestros jóvenes esta idea. Dios crea a cada uno de manera única y también de manera irrepetible, pensándonos, amándonos desde los principios, desde la eternidad. O sea que cada vida está aportando ya algo al mundo sin depender de circunstancias externas como la salud, la capacidad o la utilidad que nosotros podamos brindar. Es necesario reconocer el don que es cada uno para la humanidad. Cada persona tiene un sentido en este mundo, una responsabilidad y tiene, por lo tanto, algo que aportar. Porque si uno no es consciente de su dignidad y su valor infinito, puede acabar entonces conformándose con cualquier cosa, con cualquier forma de relacionarse. Pero no todo le va a hacer feliz, no todo eso va a traer felicidad plena. Por venir del amor y por querer volver a ese amor que es Dios mismo, entonces hay un deseo de amar y ser amados que buscará saciarse constantemente. A los hijos también hay que explicarle que tu cuerpo es tu propia persona. La persona tiene cuerpo y también la persona tiene alma. Por lo tanto, tiene una dimensión más externa, pero también tiene una interioridad. No podemos reducir a la persona solamente su parte corporal. El cuerpo es la puerta de entrada a toda la persona, a su dimensión, que es más profunda que el cuerpo. Decía San Juan Pablo II que el cuerpo revela el alma viviente. Quedarse en ese cuerpo superficial, quedarse en lo superficial, en lo corporal o en lo material, entonces es reducir a la persona a lo puramente superficial. Y entonces ahí perdemos toda la riqueza que encierra un ser y el don que es para el mundo. Qué importante, papá, mamá que estás en sintonía, abuelo, tío, hermano, padrino, que estamos, ¿verdad?, que tenemos esa gran responsabilidad, que tenemos estos jóvenes alrededor, que muchas veces andan por ahí en el mundo, muchas veces como en un limbo,
que vengamos nosotros con esta enseñanza, con esta estructura, con esta riqueza, con esta gran enseñanza de la Iglesia, ¿verdad? Con este estilo de vida que Cristo nos ha invitado a vivir, y que podamos insertar, enchufar, que podamos traer este anuncio, ¿verdad?, de la importancia de cuidar nuestro cuerpo, de que todos hemos sido creados a imagen y semejanza de Dios, pero no repetitivo, sino irrepetible. O sea, no podemos ser igual a otros, y cada uno de nosotros tiene una función y un regalo para dar en este mundo que no solamente es corporal y superficial, sino también algo divino. Esta unidad cuerpo y alma es también fundamento de que el cuerpo tiene dignidad, la misma que toda la persona, y por eso mismo nunca debería ser tratado como un simple objeto. Es necesario transmitir esta visión integral del ser humano, que pueda entonces combatir la idea de esa separación entre lo material y lo espiritual que el mundo muchas veces nos está invitando, que es tan y tan promovida hoy por el materialismo. Es decir, de otra forma, adquiriendo conciencia de que todo lo que uno vive con su cuerpo dejará, por tanto, una huella en toda su persona. Qué importante también que podamos, ¿verdad?, explicarle, conversar, concientizar a los jóvenes que el impulso sexual como motor para el amor no es todo en la vida. En la adolescencia aparece el deseo sexual muchas veces con muchísima fuerza, lo cual es natural y también es positivo, ya que este motor que permite salir de uno mismo para amar y entregarse a otra persona. Sin embargo, es crucial acompañar a los jóvenes para que aprendan a ordenar estos impulsos y orientarlos hacia el amor verdadero, que es lo que realmente y finalmente les dará felicidad. Y ante estos deseos pueden optar también por satisfacerlos de forma automática e impulsiva, o por otro lado pueden conectar con su deseo más profundo, que va más allá del placer físico, que es el deseo de amar y el de ser amados, el deseo de ser elegidos y ser mirados por quienes son y no por lo que el cuerpo está invitando a ser. Es esencial guiar a los jóvenes para que ellos entiendan el papel que juega aquí la libertad que Dios nos ha dado. La libertad, la capacidad de dejar atrás el me apetece, el lo quiero hacer, el tengo ganas, para entonces poder dirigir todas sus acciones hacia aquello que les hace bien, aquello que les acerca a saciar su deseo de amor. No se trata de reprimir como si el placer fuera algo malo en sí mismo. No, no es así. Pero sin duda, una entrega sincera que lo acompañe es la mejor manera de vivirlo. No podrá llegar al anhelo de amor y a la comunión que reside en todo corazón humano. O sea que la práctica de virtudes como el autodominio, la templanza, eso irá permitiendo una entrega y una felicidad mayor. Pues solo aquel que es dueño de sus impulsos será entonces capaz de entregarse anteponiendo y buscando el bien del amado. Hay muy importante también que debemos explicar, hacerles entender a los jóvenes que ese cuerpo que tú tienes, joven, que estás en sintonía, tiene un lenguaje. Ese lenguaje que puede expresar el amor, que puede expresar la donación y también la comunión. Las personas hablamos no solamente con palabras, también hablamos con nuestro mismo cuerpo, y para eso existen también muchos gestos físicos para expresar el amor. Pero no todos expresan lo mismo. No dice lo mismo una caricia, no dice lo mismo que un abrazo. No dice lo mismo que un beso, una relación sexual tampoco dice lo mismo. Siendo esta relación sexual la máxima expresión de amor físicamente, donde mediante la entrega del cuerpo se entrega también toda la persona.
Es entonces muy importante aprender a hablar bien el lenguaje del cuerpo y entender lo que cada gesto expresa para sí, saber cuándo vivirlo de forma sincera. Hay muchas personas que viven una vida sexual muy, pero muy liberal, olvidando y dejando atrás que la entrega física también es la entrega total a esa persona. No podemos estar regalando nuestro cuerpo a cualquiera por apetecer un deseo sexual. Donde uno entrega el cuerpo, el corazón va detrás. No se pueden separar cuerpo y corazón. Y si este aún no está preparado para esa entrega, este corazón no está preparado para esa entrega, o ese cuerpo no está preparado para esa entrega, es cuando entonces ese corazón comienza a sufrir. De ahí, hermano, la importancia de vivir la entrega de los gestos acorde a la entrega del corazón. Algo importante, fundamental, que debemos enseñar a nuestros hijos es cuidar la mirada para descubrir entonces la verdadera belleza. Si cuerpo y alma forman una unidad, todo lo que experimentamos impacta no solo en el cuerpo, sino en toda la persona. Por lo tanto, es esencial que los jóvenes comprendan que todo lo que ven, que todo lo que oyen, consumen, deja una huella profunda, que esa huella profunda va configurando quiénes somos y cómo se relacionarán con las demás personas. Que todas las experiencias sensoriales, que todas las experiencias emocionales van influyendo en la identidad de los jóvenes, como influyen también en la identidad de nosotros también como personas adultas. Y de esa manera se podrán ir interactuando con el mundo. Por eso, que, hermano, que estás en sintonía nuevamente, papá, mamá, es crucial acompañar a nuestros jóvenes en el camino de educar su mirada, de invitarles a los hijos a reflexionar sobre si lo que consumen les están ayudando a mantener una mirada limpia, capaz de reconocer el don de quien tienen delante, o si por el contrario les lleva a reducir a los demás a su apariencia solamente física, o incluso a compararse muchas veces con otros jóvenes de una forma superficial. Y ya no es solo en la pornografía donde se ve más evidente la cosificación de la persona, también en las series, en los libros, en la música, las cuentas también que muchos de nuestros hijos están siguiendo en redes sociales. La educación, hermanos del corazón, pasa por enseñarles a tener un criterio sano para que desde su propia libertad que Dios nos ha dado, vayan entonces dirigiendo su voluntad hacia aquello que responde a la dignidad, que responde a la verdad de quienes son y para lo que han sido creados nuestros hijos. Para han sido creados para vivir en plenitud la vocación del amor. Por último, me gustaría compartir y que no nos olvidemos que el pudor como reverencia ante el valor infinito, ese pudor sexual no es una huida del amor, sino un medio para poder alcanzar el amor verdadero. El pudor custodia la dignidad del cuerpo, mostrando de esa forma que el cuerpo es valioso y debe ser tratado con respeto. Es una ayuda para proteger el valor de la persona. De esa forma va permitiendo que se descubra todo su valor intrínseco y no se reduzca solamente a un uso corporal. El pecado original introdujo la vergüenza, ¿recuerdan? Cambiando la percepción de Adán y Eva sobre el otro. Antes vivían en comunión perfecta, amándose con mucha dignidad y reverencia. Después del pecado, comenzaron a ver el otro como una amenaza y un objeto de posesión, en lugar de verlo como un regalo. Este cambio les llevó a protegerse, a cubrirse, a vestirse, alterando entonces la dinámica de sus relaciones. Es esa misma amenaza ante lo que uno quiere protegerse también hoy y queremos proteger también a nuestros hijos.
Entonces, es importante que los jóvenes comprendan que la manera en que se visten y cómo guardan su intimidad refleja su comprensión de la dignidad personal y del valor hacia los demás. Vestirse de manera adecuada no significa estar escondiendo algo malo, sino proteger algo que realmente es valioso. De esa forma afirmamos así que nuestro valor o el valor de nuestros jóvenes no está solo en su apariencia física, sino en su totalidad como personas creadas a imagen y semejanza de Dios. Además, guardar la intimidad y ser selectivos con lo que compartimos no es una señal de desconfianza, no, sino una manera de reservar su valor personal para aquellos que realmente lo aprecian y también lo respetan. Creo yo que hemos tenido muchísimas herramientas, mucha catequesis, gracias entonces a esta encíclica que San Juan Pablo II nos ha regalado con el título de La Teología del Cuerpo. Me parece a mí que este programa nos invita a poner ojos y a poner también mucho trabajo por delante, porque ahora, gracias a EWTN, la mejor, con el programa Caminando con los Hijos en la Fe, tenemos herramientas, tenemos consejos, tenemos ahora para tener una conversación fluida, una conversación tranquila, una conversación con buenos argumentos para decirles a los hijos la importancia entonces de cuidar el cuerpo y no estarlo regalando a cualquier postor. Me despido entonces de todos ustedes y agradezco a nuestro director de programación en español, Douglas Archer, en Birmingham, Alabama, y nos volvemos a encontrar el próximo jueves a esta misma hora con el programa al cual hemos titulado Caminando con los Hijos en

0: Es bueno dar gracias al Señor y tocar para tu nombre, oh Altísimo. Proclamar por la mañana tu misericordia y de noche tu fidelidad. Con arpas de 10 cuerdas y laudes sobre arpegios de cítaras.
1: Tus acciones, Señor, son mi alegría y mi júbilo las obras de tus manos. ¡Qué magníficas son tus obras, Señor! ¡Qué profundos tus designios! El ignorante no los entiende, ni el necio se da cuenta.
0: Aunque germinen como hierba los malvados y florezcan los malhechores, serán destruidos para siempre. Tú, en cambio, Señor, eres excelso por los siglos.
2: Prefiero mil veces equivocarme pasándome de buena que hacer milagros sin ser bondadosa. Santa Teresa de Calcuta.

0: Avance informativo en EWTN Radio Católica Mundial. Hablándoles Katia Baliño. La Iglesia Católica en México prepara un documento con los nombres y fotografías de víctimas de la violencia en el país que será entregado al Papa León XIV en el marco del Día Internacional de las Víctimas de Desapariciones Forzadas, que se conmemora el próximo 30 de agosto. El proyecto, denominado Un Nombre, Mil Voces, fue lanzado por el Diálogo Nacional por la Paz, iniciativa de la Iglesia Católica que articula diversos procesos y organizaciones ante la situación de violencia que enfrenta México. El documento reunirá fotografías y datos de personas desaparecidas en México, así como un listado de periodistas y sacerdotes asesinados en los últimos años. El material también será presentado ante la Organización de las Naciones Unidas. La Catedral Metropolitana de Caracas, capital de Venezuela, cumplió este miércoles 159 años de haber sido consagrada. Según el Archivo Arquidiocesano de Caracas, este templo ha sufrido diversos cambios desde su construcción y mantiene una gran relevancia histórica para el país. La catedral se consagró el 12 de agosto de 1867. Según la Enciclopedia Católica, esta consagración es un acto solemne en el que se dedica un determinado edificio exclusivamente al culto divino, marcándolo como un lugar sagrado donde se celebrarán los sacramentos y otras liturgias. Esta costumbre, heredada de la época apostólica, imprime una marca indeleble sobre el edificio, debido a la cual nunca podrá ser transferido a usos comunes o profanos. Manténgase bien informado en EWTN Radio Católica Mundial. Gracias y que el Señor le bendiga.
1: Feliz quien nada retiene para sí. San Francisco de Asís.

El Señor Ezequiel nos llevó al interior de Jerusalén. El templo seguía de pie, los sacrificios continuaban, la vida religiosa y litúrgica parecía como que nada habría cambiado. Pero algo había sucedido. Los corazones estaban endurecidos, habían dejado que los ídolos entraran al templo y la gloria del Señor se había alejado. Dios nos dice ayer en la palabra que estaba buscando a las personas que todavía lloraban y gemían. Por eso la enseñanza de ayer se titulaba Ya nadie llora. Pero hoy vamos a irnos un poco más profundo, a un diagnóstico aún más profundo. El problema no es solamente lo que estaba sucediendo en su corazón, es que también no podían ver lo que Dios le estaba mostrando. Tenían ojos, pero no podían ver, oídos y no podían escuchar, porque eran un pueblo rebelde. Hoy Ezequías capítulo número 12 nos describe cómo estas personas estaban distraídas. Había una resistencia interior. Veían suficiente para responder, pero su corazón estaba resistiendo lo que Dios le estaba mostrando. Ayer dejaron de llorar y hoy dejaron de ver. Bienvenidos a Café con Cristo, el único café que se cuela en el cielo.

Dios te bendiga y bienvenido a Café con Cristo, el único café que se cuela en el cielo. Mi nombre es David Bisonó y como siempre, un honor, una alegría que usted haya elegido estar aquí con nosotros a través de EWTN Radio Católica Mundial. Le mandamos un saludo a todas las emisoras afiliadas que se conectan a través de las emisoras, a través del globo terráqueo. Gracias por tu amistad y por tu conexión. Le mandamos saludos también a los cafeteros chateros que se conectan a través del canal de YouTube de EWTN Español y además las personas que se conectan a través de el app de EWTN. Gracias por estar, gracias por tu conexión y gracias por siempre decir yes. Yes, yo quiero una taza del único café que se cuela en el cielo. Y hoy, cafeteros, le tenemos un tema que de seguro lo van a disfrutar de una manera increíble. Bueno, mi gente, ayer hablábamos de Ezequiel capítulo 9, donde Ezequiel hablaba de las personas que ya no podían llorar. Hoy el tema es aquellos que no pueden ver. Ya nadie ve, es el tema de hoy. Cafetero, hay cosas que tú y yo sabemos, ¿verdad? Y hay otras que preferimos no hacernos de la vista gorda, dicen por ahí, ¿no? La vista gorda, de hacernos como el que no estamos mirando cuando sabemos que algo está sucediendo. Sabemos que esa relación está cambiando. Sabemos que algo muy dentro de nosotros espiritualmente se está apagando. Sabemos a lo mejor que ese perdón debemos de pedirlo. Sabemos que tenemos una conversación pendiente que no queremos tener y la seguimos evitando. Sabemos que hay personas en nuestras vidas que nos están afectando de una manera muy dañina. Pero nosotros preferimos hacernos que no estamos mirando la evidencia que Dios está poniendo delante de nuestros ojos. Por eso, la frase del día de hoy de Ezequías capítulo 12 es tan fuerte. Tienen ojos pero no ven, tienen oídos pero no escuchan. Y la ceguera de la cual Ezequiel está hablando en el capítulo número 12, no es una ceguera de la retina, de los ojos. Es una ceguera que comienza en el área de nuestra voluntad. Porque hay una manera, querido cafetero, de cerrar los ojos sin dejar de mirar. Hay una manera de ver algo y hacernos que no estamos viendo nada. Pero hoy el Señor nos va a llamar a capítulo, como dicen por ahí, pero con mucha ternura, con mucho cariño, pero con mucha urgencia y a través de la voz profética de Ezequías. Que en el día de hoy el Señor pueda abrir nuestros ojos para ver lo que ya tenemos tiempo mirando, pero para esta vez tomar la decisión de hacer lo que debemos de hacer y lo que Dios tiene tanto tiempo pidiéndonos. Vamos a orar. En el nombre del Padre, del Hijo y del Espíritu Santo. Amén. Señor, te damos gracias. Gracias por este día, por este café. Por este café con Cristo, a través de EWTN Radio Católica Mundial. Señor, te pedimos que tú nos ayudes a mirar como tú miras, con ojos de caridad, con ojos de ternura, pero también con ojos de mucha claridad. Que hoy, Señor, nuestras vidas continúen siendo sanadas y transformadas a través de tu preciosa y poderosa palabra. Le pedimos a María, nuestra madre, en este día, que nos ayude a ser consecuentes. María, intercede por nosotros, especialmente por nuestros ojos y por nuestros oídos, para que podamos ver lo que debemos ver y escuchar lo que debemos de escuchar. Espíritu Santo, ven a visitarnos, ven a guiarnos, ven a ayudarnos, para que no solamente seamos oidores de la palabra de Dios, sino que hoy podamos convertirnos en hacedores de tu palabra. Te damos gracias, Señor, por Café con Cristo, por EWTN, y te pedimos que este tiempo juntos sea un tiempo de mucha sanidad, de mucha transformación, y que podamos vivir la vida que tú siempre soñaste para cada uno de nosotros. Y te pedimos todas estas cosas en el precioso y poderoso nombre de Jesús.
Amén. Amén. Vamos entonces a leer el texto que corresponde al día de hoy. Es Ezequiel capítulo 12, del versículo 1 al versículo número 12. Pero antes, una sorbida aquí del cafecito. Cafetero, tengo que decirte que me tuve que colar el café hoy mismo, porque mi esposa anda de regreso a Ciudad Valles. Teníamos aquí visita de su hermano, su esposa, los dos niños, y ya saben, fue un tiempo muy precioso para ellos aquí en León, Guanajuato, pero ahora ella fue a llevarlos allá a Ciudad Valles. Así que oren por mi esposa, por su hermano, la familia completa. El café no me quedó tan rico como cuando me lo hace ella, pero me quedó bien. So, Ezequiel capítulo 12, vamos a leer de versículo 1 al versículo 12, y luego vamos a ver cómo nos dirige hoy el Espíritu Santo a través de la intercesión de nuestra Madre María. Y dice así: Yahvé me dirigió su palabra en estos términos: Hijo de hombre, tú vives en medio de una casa rebelde, pues tienen ojos para ver y no ven, oídos para oír y no oyen, porque son una casa rebelde. Ahora pues, hijo de hombre, prepárate un equipo de deportado y sal como el deportado en pleno día para que te vean. Saldrás de tu lugar habitual hacia otro lugar y que te vean. Me encanta eso. ¿Acaso reconozcan que son una casa rebelde? Arreglarás tu equipo de deportado de día para que te vean, y saldrás por la tarde como salen los deportados y que te vean. Harás en su presencia un agujero en la pared y saldrás por él. Cuando ellos te vean, cargarás con tu equipaje a la espalda y saldrás en la oscuridad y te cubrirás el rostro para no ver la tierra. Yo he hecho de ti un símbolo para la casa de Israel. Yo hice como se me había ordenado. Preparé de día mi equipo como el de un deportado y por la tarde hice un agujero en la pared con la mano. Y salí en la oscuridad, cargando con el equipaje a mis espaldas, a la vista de todos ellos. Por la mañana, Yahvé me dirigió su palabra en estos términos: Hijo de hombre, ¿no te ha preguntado la casa de Israel, esta casa rebelde, qué es lo que haces? Diles, esto dice el Señor Yahvé, este oráculo, se refiere a Jerusalén y a todos los israelitas que hay en ella. Vi, yo soy un símbolo para vosotros, como he hecho yo, así se hará con ellos, serán deportados, irán al destierro. El príncipe que los gobierna cargará con su equipo a la espalda en la oscuridad, y saldrá. Horadarán la muralla para hacer salir por ella. Se tapará la cara para no ver la tierra con sus propios ojos. Ay, cafetero, qué palabra, cafetero, qué palabra. Vamos entonces a entrar a ver cómo nos dirige el Espíritu de Dios en esta tarde, a lo que concierne a esta palabra de Ezequiel capítulo 12. No sé si te diste cuenta, cafetero, pero hubieron palabras repetidas. Una de ellas fue la casa rebelde, la casa rebelde. Dios llama repetidamente a Israel una casa rebelde. Debería ser una novela, la casa rebelde. No sé, vamos a pensarlo. Entonces, y esa palabra, cafetero, es una palabra que Dios pone en la boca de Ezequías y que habla a través de su propia boca, como para evitar que tú y yo reduzcamos lo que realmente aquí el Señor quiere enseñar. Y está hablando de una enseñanza sobre la distracción espiritual.
Atención, cafetero. Aquellas personas que están conectadas o aquellas que se van a conectar en un momento después. Oye, a veces nosotros somos distraídos y así vivimos. Y hasta decimos, ay, es que yo soy distraído. Así he escuchado a la gente decir. El pueblo de Dios recibió una palabra, profetas, advertencias, señales. Y el problema, querido cafetero, con el pueblo de Israel, no es simplemente que Dios no se lo haya explicado bien. Porque Dios se lo explicó de todas las maneras. Le mandó por aquí, le mandó por allá, le dibujó un retrato, le mandó, o sea, de todo. Pero existía en Israel una resistencia. La resistencia a ver lo que Dios le mostraba y a escuchar su voz. Y esta actitud, esta actitud atraviesa toda la escritura. El corazón endurecido, los ojos que no quieren ver. ¿Y qué hace cuando el corazón está endurecido? Y cuando los oídos no quieren escuchar, y cuando los ojos no quieren ver, hacen lo que no tienen que hacer. Porque el corazón endurecido no permite que la verdad de Dios mueva su voluntad. No permite que, por ahí dicen, corazón que no siente, ojos que no ven. ¿Sí o no, cafetero? ¿Quién ha escuchado eso? ¿Quién ha escuchado corazón que no siente, corazón, ojos que no ven? Pues claro, hay una conexión entre el corazón, tus ojos y tus oídos. Escuchan la palabra de Dios, reconocen que es verdadera, saben que es Dios, pero no la quieren obedecer. Y sabe algo, cafetero, que hay una ceguera que nace de no saber, de la ignorancia. Y esa se entiende. Pero hay otra ceguera que es peligrosa, cafetero. Y es la ceguera que aunque tú veas, te haces que no viste. Que aunque tú escuchaste, te hace que no escuchaste. Yo estoy seguro que hay padres por ahí que me están mirando ahora, escuchando, diciendo, David, parece que tú conoces a mi hijo. O también a esposas y esposos que dirán, parece que tú conoces a mi esposa o a mi esposo. Yo no estoy diciendo que es así, pero quizás, a lo mejor, ¿verdad? Y vemos entonces que cuando esto sucede, tenemos que admitir que algo está ocurriendo en el interior de esa persona. Porque fingimos, porque si no fingimos, tenemos que admitir que no es que yo no veo, que no es que yo no escucho, que no es que yo no sé, sino que hay algo adentro de mí que no me permite ser fiel. Quizás un vacío, quizás una herida, quizás una falta de perdón. O sea, reconozco que Dios tiene tiempo hablándome, reconozco que Dios tiene tiempo pidiéndome algo, pero no lo puedo hacer. Entonces Dios, porque mira, cafetero, quiero que tú entiendas algo. Esto aquí es un Dios que ama a su pueblo, un Dios que ama a sus hijos, porque otro Dios pudiera haber dicho, bueno, se quieren hacer los ciegos, se quieren hacer los sordos, pues que se pierdan. Pero Dios no hace eso. ¿Sabe lo que Dios hace? Levanta un sacerdote llamado Ezequiel en el año 593 antes de Cristo, antes de que el templo fuera destruido, y lo levanta, y no solamente le pide que haga un discurso o que le diga al pueblo, no, le pide que convierta su propia vida en una profecía. Aleluya. Ay, esto hace falta en nuestra iglesia, en nuestros tiempos, en nuestro país, en nuestra comunidad. Personas que digan, Señor, convierte mi vida en una profecía. Cuidado, que cuando a veces dice, tú no sabes lo que está pidiendo, cafetero, pero creo que es necesario. Personas que digan, Señor, no te quieren escuchar, no te quieren obedecer, que mi vida se convierta en una profecía. Y dice la palabra que el Señor le dice a Ezequías, le dice, prepara
un equipaje, equipaje de deportado. Me encanta. O mejor dicho, o equipaje de desterrado, ¿verdad? Y haz estas cosas ante los ojos del pueblo. O sea, repetidamente para que te vean, para que te vean, para que te vean. Y luego le pregunta, hijo de hombre, ¿te vieron? O sea, como que dice, y luego dice, y al atardecer, quiero que tú le hagas un agujero a la pared. Y quiero que tú cargues tu equipaje sobre tus hombros.

convierte en una señal para el pueblo. De nuevo, cafetero, esto revela algo muy importante del corazón de Dios, que es un corazón lleno de misericordia. Cada palabra, o sea, cuando la palabra es hablada, Dios pendiente de ellos, pero, o sea, Dios dice, yo sé que todavía hay personas que pueden ser despertadas. Yo sé que hay personas entre el pueblo de Israel, entre el pueblo de México, de Ecuador, de Colombia, de Argentina, de Guatemala, El Salvador, Bolivia, Paraguay, Argentina, Chile, Costa Rica, República Dominicana, Puerto Rico, Cuba, en toda Europa, en todo Estados Unidos, en África, en Australia, en la China, en Rusia. Hay personas que todavía pueden ser despertadas. Entonces el Señor le dice a él, ¿verdad? Haz estas cosas. Haz estas cosas porque yo quiero que ellos vean que todavía yo no me he dado por vencido con ellos, para que ellos vean que por más lejos que ellos se sientan de mí, yo me quiero acercar, yo los quiero ayudar, yo quiero que ellos abran sus ojos, yo quiero que ellos abran sus oídos, yo quiero que ellos reciban esta advertencia. Ahora bien, cafetero, este gesto de Ezequías, o mejor dicho, de Ezequiel, perdón, no es simplemente algo ligero, porque no lo es. Dios explica que esta expresión o esta profecía en movimiento a través del cuerpo y la vida de Ezequiel se refiere al príncipe que está en Jerusalén y el pueblo que permanece en esa ciudad. El príncipe es Sedecías. Sedecías es el último rey de Judá antes de la caída definitiva de Jerusalén. Sedecías, repito una vez más, es el rey de Judá antes de la caída de Jerusalén. Cuando hablamos de la caída definitiva de Jerusalén, estamos hablando del reinado de Nabucodonosor, que en ese reinado el templo de Jerusalén será destruido, ¿verdad? Y vemos que antes de que llegue esos momentos, Ezequiel anuncia que él saldrá de noche con sus pertenencias sobre sus hombros, que va a atravesar un agujero que él hará a través de un muro y que se va a cubrir el rostro. Cafetero, atención a esto, porque unos versículos después aparece una profecía en el versículo 13, donde Dios dice que llevará al príncipe a Babilonia, pero no la verá. Y vemos que años después, en Segunda de Reyes, capítulo 25, se narra el cumplimiento cuando Jerusalén cae. Sedecías intenta escapar de noche por una brecha de una muralla, pero es capturado. Aleluya. ¿Y qué hace Nabucodonosor? Hace que ejecutara a sus hijos delante de él y después le manda a sacar los ojos. Y Sedecías es llevado encadenado a Babilonia. Cafetero, vemos lo que aquí está sucediendo, como la palabra profética se está cumpliendo a través de Ezequiel. Y de pronto comienza un capítulo donde el pueblo de Israel está pagando el pecado y el peso de su desobediencia. Comienza el pueblo, dice la palabra de Dios, ¿verdad? Tienen ojos pero no ven, tienen oídos pero no escuchan, y está apuntando hacia un rey donde su reinado está a punto de terminar, pero todavía no lo sabe. La palabra de Dios no presenta esto, querido cafetero, simplemente para decir, mira lo poderoso que es Dios, o mira, no. Es Dios diciendo, tengo tiempo mostrándote, tengo tiempo hablándote, tengo tiempo, y no me quieres hacer caso. Cafetero, si tú no pudiste escuchar el tema de ayer, por favor, hazte, no ahora, ahora no,
Estamos aquí ahora, pero después de este tema, date un espacio, escucha el tema de ayer, que fue Ezequiel capítulo número 9, para que tú entiendas lo que está sucediendo en este tiempo, específicamente en la historia de Jerusalén.

0: So aquí vemos en Ezequiel 12 que vemos aquí una unidad de capítulos. La de ayer fue hablando, ¿verdad?, cómo la gloria del Señor se había apartado del templo de Jerusalén. Entonces vemos que Dios está advirtiendo a Jerusalén, viene por ahí, ustedes creen que esto es lo único, pero viene un rey y va a suceder cosas que a ustedes le va a pesar. Y no quiero, o sea, es como Dios diciendo, no quiero que digan que no le dije, no quiero que diga que no le dije, ¿verdad? Ezequiel capítulo 8 y capítulo 9, ayer estábamos hablando esto, ¿no? Donde en el capítulo 8 entra la idolatría en el templo, en el capítulo 9 Dios está buscando a los que todavía lloran, en el capítulo 10 la gloria del Señor se retira del templo, en el capítulo 11 de Ezequiel continúa ese mismo drama de una ciudad que no comprende lo que está sucediendo, y finalmente en este capítulo de hoy el profeta camina de delante de ellos en el destierro, como diciéndole, esto es lo que va a suceder. Cafetero, yo no sé cómo esto toca tu corazón, no sé si el Espíritu de Dios todavía se mueve adentro de ti, espero que sí. Pero esto es algo que no solamente es para Jerusalén, también es para nosotros. Hay cosas que se rompen en nuestro interior con mucho tiempo antes de que puedan expresarse esas roturas en nuestro exterior. Ocurre en un matrimonio que tiene tiempo que no se habla, que no se ama, que no se cuida, y de pronto esas cosas que estaban ocurriendo dentro de su corazón, dentro de la casa, empiezan a destruir el matrimonio. El hijo o la hija que se siente sola o solo, mucho antes de que dejan de hablar. O esa vocación a la cual Dios te ha llamado y poco a poco te has dejado enfriar y has empezado a renunciar a ese llamado que Dios te ha hecho. O quizás esa fe que tú tenías una vez con mucha pasión, donde amabas a Dios, orabas a Dios, y poco a poco esa fe se fue apagando. Quiero que veas algo, cafetero, aquí. Dios ve estas cosas sucediendo en nosotros con mucho tiempo, con mucha anticipación. Por eso la palabra del día de hoy tiene que ser para nosotros un abrazo del cielo, una caricia desde la eternidad, diciendo, no esperes que estas cosas sucedan. Abre tus ojos, abre tus oídos, escucha lo que te digo, escucha lo que, mira, ponte a mirar lo que te estoy tratando de enseñar, porque Dios en su misericordia anticipa estas cosas y envía su palabra, y envía Café con Cristo, y envía a EWTN Radio Católica Mundial para decirte a ti, cuidado, no te das cuenta cómo esa vida espiritual, cómo ese matrimonio, cómo tu familia, cómo esas cosas. No, esto no sucedió de la nada. Se fue apagando poco a poco. Hubieron conversaciones que tú preferiste no tener. Hubieron cosas que tú simplemente dijiste, yo no tengo fuerza, mejor no las hago. Y poco a poco esas cosas en tu vida se fueron enfriando, se fueron enfriando, se fueron enfriando. Y llegaste a un punto donde dijiste, ¿por qué no hice algo antes? ¿Por qué no dije algo antes? ¿Por qué me quedé en silencio? Cafetero, quiero que entiendas algo. Esta palabra del día de hoy no es una palabra condenatoria. Es una palabra de decir, el Señor diciendo, yo te quiero alcanzar. Yo quiero que tú despiertes antes de que sea muy tarde. Y esto es lo que aquí el profeta, a través de la boca de Dios, está tratando de decirnos. Hay cosas que simplemente hemos dejado de mirar porque nos sentimos mal. Hay cosas que simplemente dejamos de escuchar porque nos recuerda nuestro pecado, nuestra pérdida. Quizás eso, ese vacío en tu interior. Y a lo mejor el Señor hoy te está llamando a que una vez más abras tus ojos, a que una vez más abras tus oídos, a que una vez más digas, Señor, aquí estoy. No quiero perderme. No quiero ser desobediente, pero quiero que tú me des unos ojos nuevos para mirarte, oídos nuevos para escucharte y un corazón que pueda lamentar y llorar. No porque estoy deprimido, sino porque me da tristeza de que me he alejado tanto de ti, Señor, y no sé ni cuándo fue que sucedió. Cafetero, vamos ahora a un break. Y luego del break vamos a seguir hablando sobre esta ceguera y cómo Dios puede abrir nuestros ojos, abrir nuestros oídos y darnos una nueva oportunidad para vivir la vida que Dios siempre ha soñado para nosotros. No te vayas, porque ya volvemos aquí en tu programa Café con Cristo, el único café que se cuela en el cielo con tu hermano, el cafetero mayor, por EWTN, Radio Católica Mundial.
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Volver a empezar, Quique López, mi hermano de Puerto Rico. Hey, mi gente, saludos a Claudia y a Paco que escuchan desde San Luis Potosí. También saludos a mi gente de Bucaramanga, Colombia. Ahí están también conectados. Gracias por tu conexión. Y a todos los demás cafeteros, chateros que están por ahí en el canal de YouTube de EWTN Española. Gracias por tu conexión, cafeteros, chateros. Por favor, continúen compartiendo el enlace para que más personas puedan tomar de este café, el único café que se cuela en el cielo. Bueno, mientras vamos a continuar hablando de este texto que, cuánta preciosura en este texto, ¿sí o no? Hablando aquí de cosas que son tan importantes para nosotros. Ayer hablábamos de los que no lloran, hoy hablamos de los que no ven. ¿Sabes qué? Que siglos después Jesús utilizaría esta misma, esta frase en Marcos capítulo 8, versículo 18, cuando dice, tienen ojos y no ven, tienen oídos y no oyen. Y algo interesante, porque cuando Jesús está hablando de eso, no está hablando con paganos, no está hablando con enemigos, está hablando con los mismos discípulos. Ellos caminan con él, ellos han visto la multiplicación de los panes, han presenciado los milagros, han escuchado su voz directamente, y aún así, cafeteros, aunque even if you don't believe it, no pueden comprender lo que Jesús está tratando de comunicarles. Y esto hace que la palabra de este capítulo 12 de Ezequiel, que llega hoy a nosotros a través de EWTN, Radio Católica Mundial, hablando de que la ceguera espiritual, atención cafeteros, no pertenece solamente a la gente de afuera. También un discípulo se puede acostumbrar tanto, se puede acomodar tanto, que ya no está escuchando la voz de Dios. Y esto pasa con mucha frecuencia, cafeteros. Es más, tanta frecuencia que hasta me espanta cuando personas con una agenda equivocada, una agenda torcida, pueden hasta ver cosas de Dios y no pueden, es más cafetero. Hay personas que a veces permiten, gente de Dios, cafetero, permiten que la envidia y la soberbia y el orgullo se apodere tanto de ellos que ya no pueden ver, ya no pueden escuchar, pero pretenden que sí escuchan y que sí están viendo, cuando no es verdad. Jesús, además, cuando habla de estas cosas, está citando a Isaías, cuando habla de aquellos que miran sin ver y que oyen sin entender, ¿verdad? Pero luego, en ese mismo Mateo, capítulo 13, versículo 16, dice, dichosos sus ojos porque ven y sus oídos porque oyen. Y ahí, cafetero, Dios a través de la palabra nos ofrece esperanza, que Dios no solamente señala nuestra incapacidad, pero que también dice, yo te puedo ayudar a ver de nuevo, yo te puedo ayudar a escuchar de nuevo. Y eso es lo que yo espero que el Señor hoy esté haciendo con nosotros, y que tú y yo tengamos la disposición de decir, Señor, estoy ciego, estoy sordo, yo quiero escuchar, yo quiero ver, yo no quiero seguir así. Yo no quiero seguir caminando como los ciegos, pensando que no estoy ciego. ¿Sabe que lo más difícil? Oye, ¿cómo tú le dices a un ciego que está ciego cuando cree que está mirando? ¿Cómo tú le dices a un sordo que está sordo cuando cree que escucha? Pero la palabra de Dios siempre nos ofrece una salida. El Evangelio de Lucas, queridos cafeteros, nos ofrece una de las imágenes más hermosas de Dios abriendo ojos de sus discípulos. Y esos discípulos se llaman los discípulos que caminan hacia el Emaús después de la muerte y resurrección de Cristo. Cristo resucitado camina con ellos y sin embargo no lo pueden reconocer. Tienen a Jesús con ellos, están hablando con él, pero no saben que es Jesús. Él abre las escrituras, camina con ellos, escucha su dolor, se sienta a la mesa, toma el pan, lo bendice, lo parte, y ahí dice Lucas,
y se le abrieron los ojos y lo reconocieron. Lucas capítulo 24, versículo 31. Cafetero, ese es el evangelio que hoy el Señor te regala después de leer Ezequiel 12. La última palabra no tiene que ser tu ceguera. La última palabra no la tiene tu sordera. ¿Por qué? Porque Cristo puede abrir tus ojos. Porque Él puede ayudarte en este día a reconocer tu ceguera y decir: Señor, estoy ciego, quiero ver lo que tú ves. Señor, estoy sordo, quiero escuchar lo que tú quieres que yo escuche. Oye, cafetero, esto es muy importante, porque si somos sinceros, a veces la rebeldía de tu corazón, atención, cafetero, tú puedes estar viendo lo mismo que otra persona y no ver lo que ve la otra persona. Y luego la otra persona: no, no lo vi. ¿Cómo que no lo viste? No, no lo vi, no lo vi. Y es porque Dios, y cafetero, atención a esto, vamos a permitir que el Espíritu Santo nos lleve a un lugar de convicción. Si tú no puedes admitir que eres ciego, Dios no puede ayudarte a ver. Si tú no admites que eres sordo, Dios no te puede ayudar a escuchar. Y por eso, querido cafetero, en el programa de hoy de Café con Cristo, el único café que se cuela en el cielo, Dios quiere darte a ti la oportunidad de decir: Señor, abre mis ojos. Señor, abre mis oídos, para yo poder ver las cosas a través de tus ojos y oír a través de tus oídos. Ezequiel en ese momento fue una señal extraordinaria, una señal profética, en algo que parecía ordinario. En algo que, hombre, prepara tus cosas, carga una maleta, haz un agujero, no cayó fuego del cielo, no apareció un ángel. Dios tomó algo visible del día a día y lo convierte en un acto poderoso y profético. ¿Por qué digo esto, cafetero? Porque puede ser que la señal que tú esperabas ya llegó. Puede ser que hoy, aquí en Café con Cristo, esta sea la señal que tú necesitabas para decir: Señor, necesito tu fuerza. Señor, necesito de ti, porque no estoy viendo como debo de ver. No estoy escuchando como debo de escuchar. A veces, cafetero, esperamos que los cielos se abran y que un ángel venga. Y claro, Dios puede hacer eso. Pero también Dios, en lo cotidiano, en lo día a día, puede hablar de maneras sumamente poderosas y proféticas. A lo mejor el milagro que tú esperabas era el milagro de escuchar esta palabra en el día de hoy. El Señor que te quiere alcanzar y te dice: yo te amo demasiado para que te pierdas. Yo te amo demasiado para que tu matrimonio se pierda, para que tus hijos se pierdan, para que tu vida se pierda. A lo mejor esperabas algo espectacular, pero quizás podría ser que hoy en tu interior hay una puerta que se haya abierto, y en esa abertura de esa puerta de tu alma, de tu corazón, el Señor dice: yo soy la señal, yo soy tu Dios, y hoy vengo a visitarte porque quiero que te despiertes y quiero abrir tus ojos. Ayer, queridos cafeteros, terminamos hablando sobre la gloria que había salido del templo. ¿Te acuerdas? Esa gloria que había salido poco a poco, había salido totalmente del templo y nadie se había dado cuenta. Ezequiel, desde Babilonia, Dios lo transporta espiritualmente para que vea la condición del pueblo de Dios en el templo de Dios. Atención. Y Dios, ayer terminamos con eso de Ezequiel 37, donde el Dios dice: y les daré un corazón nuevo, y les daré, ¿verdad?, ese corazón nuevo para que puedan sentir, para que puedan vivir. Hoy el Señor no solamente te quiere dar un corazón nuevo, te quiere dar ojos nuevos. ¿Y qué significa esto, cafetero? Significa lo siguiente: que Dios todavía no ha terminado contigo. ¿Quién dice amén a eso? ¿Quién dice gracias, Señor?
porque no me abandonas en mi ignorancia, no me abandonas en mi resistencia, no me abandonas en mi desobediencia, sino que continúas buscándome, continúas alcanzándome. ¿Cuánto te ama el Señor a ti? Afetero, algo especial tiene que haber en ti para que Dios continúe buscándote, para que Dios continúe amándote, para que Dios continúe creyendo en ti, para que Dios continúe diciendo, yo voy a hacer todo lo que tengo que hacer para que tú llegues un día a estar en el cielo conmigo. Por eso Dios levantó a Café con Cristo, por eso Dios levantó a EWTN, no simplemente para hacer un canal cualquiera, no simplemente un programa cualquiera, sino un canal donde un día iba a haber un programa, donde un día tú ibas a ser conectado, donde un día tú ibas a escuchar mi voz, donde un día la misericordia de Dios te iba a alcanzar y te iba a decir, yo te amo. Y quiero abrir tus ojos, y quiero abrir tus oídos, y quiero bendecir tu vida. Dios hoy nos invita a abrir nuestros ojos. Cafetero, ya Él te conoce. Ya Él conoce tus cosas. Y a pesar de todo, por encima de todo y en contra de todos, Dios hoy una vez más te dice, yo quiero darte un corazón nuevo y quiero abrir tus ojos. Que en el día de hoy podamos tú y yo al Señor pedirle, Señor, quítame el corazón de piedra, dame un corazón de carne. Señor, abre mis ojos, devuélvame la capacidad de ver primeramente tu presencia, pero también de mirar al que está frente a mí. Yo te lo he dicho muchas veces, pero lo voy a repetir. Mi esposa me ha enseñado a mirarla. Me ha enseñado a mirarla. No como el que mira a cualquier persona, sino a mirarla como el regalo que Dios me ha dado. Que en este día Dios te dé ojos para mirar a tu esposa, para mirar a tu esposo, para mirar a tus hijos, para mirar las cosas que quizás tú ves a tu alrededor que han perdido significado para ti, o quizás tu corazón se ha endurecido. Que hoy el Señor, que tú puedas descubrir el Dios que sigue obrando en tu vida de maneras que tú no podías verlo. Que el milagro más grande del día de hoy sea este, que Dios todavía te ama, que Dios todavía te busca y que Dios todavía quiere hacer cosas increíbles en tu vida. Ayer hablábamos de las cosas que ya no nos duelen y hoy la pregunta es esta, ¿qué tiempo llevas cerrando los ojos ante la gloria de Dios? Y hoy el Señor dice, ábrelos, ábrelos porque te quiero mostrar algo que tú antes no podías ver. Vamos a orar. En el nombre del Padre, del Hijo y del Espíritu Santo. Amén. Señor. Ay, Señor. De verdad que no sabemos cuánto nos amas. No sabemos cuánto significamos para ti, Señor. A veces nos escapa eso. A veces estamos pensando en hacer, en llegar, en y hoy, Señor, solamente queremos recibir esta palabra y que nuestros ojos sean abiertos. Abre nuestros ojos para ver tu gloria, para ver tu poder, para ver tu misericordia y para ver las bendiciones en esos lugares que todavía nos cuesta ver. Abre nuestros oídos para escuchar tu voz en esos momentos de dolor, de oscuridad y de tristeza. Señor, te damos gracias por esta palabra. Te damos gracias por todo lo que estás haciendo y por todas las cosas que todavía no sabemos, pero ahí están, Señor, ahí están. Y que pronto tú nos darás ojos para ver, oídos para escuchar y un corazón que ame como tú amas. Te pido en este momento, Señor, por los matrimonios que están conectados en este momento y aquellos matrimonios que se conectarán después, por aquellos jóvenes que están conectados, aquellos hombres y mujeres que están conectados en este momento, deseando ver tu gloria, deseando ver tu poder, deseando ver tus milagros. Cuando hoy
lo pueden ver si solamente tuvieran los ojos que tú tienes para ellos. Gracias, Señor. Gracias por tanta misericordia. Gracias por tanta ternura del cielo. María, continúa intercediendo por nosotros. Espíritu Santo, ven, sopla, fluye con poder, con gracia, con unción y con mucha misericordia. Te damos gracias, Señor, por todo lo que estás haciendo y te pedimos que en nosotros se cumpla esta palabra. En el nombre del Padre, del Hijo y del Espíritu Santo. Amén. Amén. Ay, cafetero, gracias por estar. Gracias por darte este tiempo. Gracias por no simplemente escuchar esto como una enseñanza más o simplemente recibir esta palabra como una palabra más, porque no lo es, cafetero, no lo es. Dios, a través de este profeta, nos ha hablado con mucha claridad. Algo que yo me llevo conmigo para hoy es esto, cafetero. ¿Cómo puede Dios usar mi vida como una profecía viva? ¿Cómo Dios puede usar mi vida como una profecía viva? Pero sé que antes de eso tiene que darme ojos para ver, oídos para escuchar y un corazón que pueda latir con el corazón del Padre. Yo no sé lo que tú te llevas, pero te pido lo siguiente, que lo que sea que te lleves, primeramente compártelo con alguien que tú amas. Luego, invítalo a escuchar Café con Cristo en este día. Porque esto que Dios está diciendo a través de la boca del sacerdote Ezequiel no es cualquier cosa. Es Dios diciéndonos, todavía hay esperanza, pueblo mío. Todavía hay cosas que yo quiero hacer en ti. Todavía hay cosas que yo quiero transformar en ti. Todavía hay cosas que yo quiero sanar en ti. Y cuando nosotros podemos darnos, ¿verdad? Y estar a la disposición, como lo tuvo María, el hágase en mí de acuerdo a tu palabra. Cuando podemos tener esa disposición, cafetero, Dios puede lograr cosas maravillosas en nuestras vidas. Así es que no solamente disfrutes tú de este cafecito, también te voy a pedir que tú lo compartas con alguien en el día de hoy, especialmente si el Señor a través de esta palabra ha tocado esa área de tu retina espiritual. Y si el Señor ha tocado esa área de tu corazón que ha sido endurecido, que tú hoy le puedas decir, Señor, gracias por tu palabra, gracias por Café con Cristo y gracias por todo lo que estás haciendo. Uy, te voy a pedir un favorcito, cafetero. Número uno, después que termine el programa, porque sé que muchos de ustedes me dejan mensajitos en el chat, pero después que termine el programa, por favor, dejen un comentario en el episodio de hoy. Si escucharon el de ayer, también dejen un comentario ahí, porque ahora mismo todo lo que escriben en el chat no sale en los comentarios, ¿ok? No sale. Sí, yo sé, pero no sale. Pero quiero que le den ahí en los comentarios, cuando ya termine, vuelvan a entrar, den un comentario para que las personas que quizás estén buscando algo que escuchar puedan ver tu comentario y tu comentario puede ser esa bendición para que ellos puedan escuchar el episodio de Café con Cristo. También le voy a pedir que le den como el like ahí al video. Muy importante. ¿Por qué? Porque eso también ayuda para que otras personas lo puedan encontrar, ¿verdad, cafeteros? Así es que gracias por estar, cafeteros chateros. No se imaginan lo agradecido que estoy, pero también es importante hacer esas cosas para que los videos puedan seguir siendo encontrados por otras personas que a lo mejor están entrando en el YouTube buscando un consejo de Dios o buscando algo y de momento se encuentran con el cafetero mayor, se encuentran con Café con Cristo. ¿Sabe por qué? Porque tú fuiste la bendición para que nosotros pudiéramos llegar a ese hogar, a esa vida, a ese corazón. Porque recuérdate, cafetero, que el éxito de este programa depende de Dios, pero también depende de ti.
Y con eso, cafetero, te damos gracias. Y si Dios quiere y nos ayuda, mañana estaremos aquí en otro episodio increíble, poderoso de Café con Cristo. Que el Señor te bendiga, que el Señor te prospere y que el Señor te siga llenando de su gracia para que cada día tú puedas tener ojos para ver, oídos para escuchar y un corazón que pueda amar como ama el Señor. Y que mientras tanto, el Señor del cielo te abrace, te apriete y te dé un beso.

0: Avance informativo en EWTN Radio Católica Mundial. Hablándoles Katia Baliño. El presidente de Chile, José Antonio Kast, anunció esta semana que su gobierno no avanzará con el proyecto de ley Escucha su Corazón, que busca que las mujeres embarazadas puedan tener una instancia de escucha del latido de su bebé antes de someterse a un aborto. Impulsado por parlamentarios de los partidos Republicano, Nacional Libertario y de Renovación Nacional en Chile, el proyecto de ley titulado Escucha su Corazón busca incorporar en el protocolo de aborto la obligatoriedad de ofrecer una instancia de escuchar los latidos del corazón del bebé. La iniciativa se fundamenta en que la paciente debe contar con información completa y comprensible sobre la naturaleza del acto que autoriza. Al justificar la negativa del gobierno a avanzar con el proyecto, el presidente Kast aclaró que es una moción parlamentaria como tantas que hay que son legítimas. Pero cuando nosotros planteamos en campaña que nos íbamos a enfocar a un gobierno de emergencia, temas de economía, de seguridad social, dijimos que no íbamos a impulsar medidas que generaran una tensión en algunos aspectos de la vida social, dijo en diálogo con T13 Radio. José Antonio Kast es abiertamente católico y ha defendido la causa provida en Chile, pronunciándose en contra del aborto y a favor de la objeción de conciencia en médicos que se nieguen a realizarlos. Sin embargo, en sus promesas de campaña 2025, no mencionaba el tema y anticipaba que, de llegar a la presidencia, dejaría de lado la agenda valórica y enfocaría su propuesta en la seguridad, la economía y la crisis migratoria. En Chile, el aborto es legal desde 2017, solo bajo tres causales: riesgo para la vida de la madre, inviabilidad fetal y violación.
1: Saludos, te habla Maxi Largui en EWTN. Y recuerda que lo positivo de estar en el fondo es que solo queda una dirección. Levanta.

0: Un día noté que mi hermano Simón estaba un poco decaído, así que me le acerqué a ver si se sentía enfermo.
1: No, hermano, no estoy enfermo. Quizás es deseo de hacer algo diferente.
0: ¡Anímate! Tú no sabes si Dios nos tiene algo mejor.
1: A esta edad yo no creo que pueda servir para otra cosa que no sea pescar.
0: De repente vimos a Jesús que iba pasando junto al lago de Galilea. Nos vio a Simón y a mí, Andrés, echando las redes en el lago. Entonces nos dijo:
2: vengan conmigo y los haré pescadores de hombres.
0: Sin pensarlo, dejamos las redes y lo seguimos. Más adelante vio a Santiago y a Juan, los hijos de Zebedeo, que estaban en otra barca con las redes. Los llamó y ellos dejaron a su padre, la barca con los jornaleros, y vinieron con nosotros.
1: Yo era pescador, pero en mi corazón sentía un llamado especial a hacer otras cosas. Y Jesús me ayudó a descubrir para lo que realmente había nacido: ser un gran pescador, pero de corazones.
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5: Jesús, en ti confío. Dame fuerzas para resistir la prueba y aumenta mi fe para saber esperar en tus promesas. Amén. Propósito del día: poner a los pies de Jesús la situación que más me agobia y me quita la paz, para confiar en su plan perfecto en mi vida.
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0: Hola amigos, bienvenidos a nuestro programa semanal, la empresa más importante. Muy contento de poder compartir con ustedes una vez más y también muy bien acompañado en esta ocasión por mi hermano, amigo, también consultor, especialista en liderazgo humanista y escritor, Borja Milás del Bosch, desde Madrid, España. Bienvenido, Borja.
1: ¿Cómo estás, Carlos? Como siempre, un placer compartir este espacio contigo y con todos los que nos acompañan.
0: Y su servidor Carlos Canseco desde Sherman, Texas, compartiendo y creciendo juntos en esta serie que hemos titulado Profesionales de Corazón, Profesionales
1: con Corazón.
0: Con Corazón.
1: Con Corazón. Con un gran corazón.
0: Bueno, también de corazón y con corazón y como sea. Al final de cuentas es esa oportunidad de transformación que nos da. Muchas gracias también a nuestros productores, a Douglas Archer y a todo el equipo de WTN Radio Católica Mundial y de todas las estaciones afiliadas, y creo que seguimos creciendo en la virtud, seguimos creciendo en los valores, y hoy tenemos un tema, pues muy, muchas gracias, Borja, por ser tan amable, hablando de la amabilidad.
1: La amabilidad la tuya, querido Carlos.
0: Y aquí nos quitamos el sombrero y bueno, hacemos toda la reverencia.
1: Sí, señor, muy amable, muy amable.
0: Y pues le pedimos la gracia al Espíritu Santo, porque en verdad creo que es algo que necesitamos retomar, que muchas culturas en las que vivimos no tienen, pero que necesita empezar en casa. Necesita empezar en la forma, porque a veces tenemos una buena intención, pero la forma también importa, por eso la amabilidad es clave, y pedimos la gracia de Dios, oramos al Espíritu Santo, como cada programa, pidiendo su luz, y también la intercesión de San José, que nos ayude en nuestro trabajo, y en nuestro esfuerzo por ser hombres de fe, por ser profesionales con corazón, por ser familias de caridad, y lo hacemos en nombre del Padre, del Hijo y del Espíritu Santo. Amén. Ven, Espíritu Creador, visita las almas de tus fieles, llena con tu divina gracia los corazones que creaste. Tú, a quien llamamos Paráclito, don de Dios Altísimo, fuente viva, fuego, caridad y espiritual unción. Tú derramas sobre nosotros los siete dones, tu dedo de la diestra del Padre, tu fiel promesa del Padre que inspiras nuestras palabras, ilumina nuestros sentidos, infunde tu amor en nuestros corazones y con tu perpetuo auxilio fortalece la debilidad de nuestro cuerpo. Aleja de nosotros al enemigo, danos pronto la paz, sé nuestro director y nuestro guía para que evitemos todo mal. Por ti conozcamos al Padre, al Hijo, revélanos también. Creamos en ti su Espíritu por los siglos de los siglos. Gloria a Dios Padre y al Hijo que resucitó y al Espíritu Consolador por los siglos de los siglos. Amén. ¿Nos ayudas, Borja?
1: Sí. Salve, custodio del Redentor y esposo de la Virgen María. A ti Dios confió a su Hijo. En ti María depositó su confianza. Contigo Cristo se forjó como hombre. Oh bienaventurado José, muéstrate Padre también a nosotros y guíanos por el camino de la vida. Concédenos gracia, misericordia y valentía y defiéndenos de todo mal. Amén. Padre San José, cúbrenos con el manto de tu paternidad, reflejo de la paternidad divina. En nombre del Padre, del Hijo, Espíritu Santo. Amén. Bueno, pues si eres tan amable, Adelante.
0: Muchas gracias. Primero usted, después de usted.
1: Usted primero.
0: Pues es una de las virtudes que son claves y que más necesitamos, lo estamos platicando en este momento. ¿Cómo vamos a recibir la amabilidad si nadie la ofrece? Y creo que es algo que hay que retomar empezando en casa. Por ahí en la antigua Grecia, Platón, el famoso filósofo griego, seguidor de Sócrates y maestro de Aristóteles, los tres grandes filósofos griegos, fundó la Academia allá en el 387 después, antes de Cristo, y esa institución nos mostraría a lo largo de muchos años para llegar a compartir estos valores que también están dentro de la vida cristiana. Uh-huh. Y que el Sócrates lo dice en una frase: ser amable con todos los que encuentras es pelear una dura batalla. Y ahí, pues yo creo que hay que decirla otra vez, Borja, porque hacernos conscientes de lo que es, ¿no? Ser amable con todos los que encuentras es pelear una dura batalla. ¿Y cómo, cuáles son esas primeras ideas sobre la amabilidad que nos pueden servir el día de hoy?
1: Pues primero reconocer que efectivamente que sí, que es una dura batalla, muy dura batalla. Yo creo que para mí es una doble dura batalla, sobre todo porque hay como, lo que te digo, esa doble batalla. La primera batalla es una batalla interior. Esta batalla no la ve nadie, aunque la llevamos puesta a todas partes. Es decir, de cómo estás tú contigo, así vas a estar tú con los demás. Vale. Y para ser amables con los demás hay que empezar siendo amables con uno mismo. Y muchas veces somos muy duros con nosotros mismos. Entonces, ¿qué esperas ser con los demás? Si somos amables con nosotros mismos, vamos a ser amables con los demás. Entonces, cuanto mejor nos tratemos a nosotros mismos, que no quiere decir ir al spa, que no quiere decir comprarme cosas de lujo, que no quiere decir darme un homenaje en un restaurante maravilloso, no. Cuanto mejor nos tratemos a nosotros mismos en pensamientos, en autoconcepto, en consideración propia, tanta más consideración tendremos con los demás y tanto más llevaderos se nos harán, bueno, pues el día a día de nuestra propia vida. Es una forma de darle un sentido, primero, autoafectivo, en el buen sentido de respetarnos con criterio y rectitud, para luego poderlo llevar hacia afuera. Y esto yo creo que a veces cuesta y se nos olvida.
0: No, y esto que dices es esencial, y en lo personal pienso, por el contexto en el que estamos en una radio católica y en estos medios de comunicación católicos, creo que una de las cosas esenciales es poder reconocer quiénes somos. Si descubrimos que somos hijos amados de Dios, hijas amadas de Dios, hombres, mujeres, que hay algo bueno dentro de cada uno de nosotros, podemos mirarnos con esos ojos, que nos permitan enfrentar el día a día, que nos permitan esta batalla, como tú lo decías, que continúa, que es un esfuerzo que tenemos que enfrentar para ser menos ásperos, y creo que mucho de lo que sucede tiene que ver con la forma pendular del aprendizaje. Uh-huh. Y lo digo porque hubo una época en que todo era cortesía y amabilidad porque tenía que ser así. Y hemos pasado por años de meternos en cuestiones psicológicas y decir tales y cuales cosas, y ahora yo me expreso y lo digo y esta es mi verdad y bla, bla, bla. Pero mientras eso sucede, hemos perdido el dominio propio y hemos perdido la conciencia del bien. Y no lo hacemos. La amabilidad no funciona por quedar bien. La amabilidad funciona porque es un principio de conservación mutua. Porque cuando yo y me voy hasta las mismas palabras de Jesús, trata a los demás como te gustaría ser tratado. Aquella regla de oro, pero que al final de cuentas es algo que no es porque lo tengas que hacer, sino es porque eliges cada día el bien. Como tú lo dices, hacer bien el bien pasa por esta amabilidad.
1: Sí. Sí, es aquí, a ver, verdaderamente ser amable con todos es una dura batalla, ¿no? Que hay que librarla y que merece la pena librarla. Lo más que, a ver, ser amable con quien es amable con uno, pues es que es facilísimo. Con quien te cae bien, es muy fácil ser amable. Contigo, Carlos, es fantástico ser amable, no hay problema. Con quien tienes interés en construir una relación, claro que es fácil. Pero ¿y qué pasa cuando las personas no te caen tan bien? ¿Qué pasa cuando te hacen una jugarreta? ¿Qué pasa cuando no despiertan en ti esa simpatía que otros sí despiertan? También hay que ser amable con ellos. Y si no amable, que a lo mejor ser amable, cuesta mucho, saber ser amable contigo mismo y no meterte en situaciones tensas. Porque eso es perder la amabilidad contigo mismo. Mira, a mí me ha pasado esta mañana, me ha pasado una cosa muy curiosa. Iba en el coche, que iba conduciendo, y en una incorporación a un carril para pasar por encima de un paso elevado, de un puente, un coche pequeño se ha querido meter. Y yo pues he hecho un poco pues por mantener mi posición en el tráfico. Y bueno, ahí ha habido un rifirrafe, se puso delante, y luego en una rotonda pues yo ya he ido a girar, para ciñéndome la rotonda e irme por otro lado. Y me ha cerrado. Hasta que ya, bueno, pues manteniendo la dirección, ha quedado encerrado entre mi coche y el bordillo de la calle. Entonces bajo la ventanilla y él se veía que se esperaba que le llamase de todo. Y reconozco que he sido sarcástico, lo reconozco. Pero le he hecho una pregunta dentro de lo que cabe con tono amable. Oye, ¿a ti te han dado el carnet de conducir en una tómbola? Entonces el otro se ha quedado descolocado. ¿Qué he evitado yo? He evitado enfrentamiento, he evitado discusión, incluso si yo fuese amable del todo, y fíjate que estoy reconociendo un error, a lo mejor simplemente podría no haber dicho nada, o haberle hecho un gesto como de hasta luego. Pero hay muchas situaciones y circulando, sucede, donde podemos desplegar amabilidad, donde desplegaríamos acidez y bravura y agresividad. Entonces, de repente, digo, bueno, vamos con calma, vamos despacio, ser amable, que esto no vaya a más. Y ahí es donde verdaderamente nos damos cuenta que incluso quien no te trata bien o quien te hace una jugarreta, puedes ponerle en una situación con tu amabilidad que le deja descolocado.
0: Sí, y creo que esto que dices mientras compartes tu experiencia tiene que ver con ese ejercicio diario de elección. Tú eliges quién quieres llegar a ser. Exacto. Y también tiene que ver con cómo vamos a enfrentar la vida. Habrá momentos en los que estamos cansados, habrá momentos en los que estamos contrariados, y y lo puedo decir, ¿no? O sea, hay días en que no podemos sostener la amabilidad fácilmente, pero es una decisión de retomarla una y otra vez, de buscar la ayuda necesaria, porque a veces pues tenemos un problema fuerte, ¿no? Porque hay muchas realidades con las cuales hemos vivido, a veces en gran dolor, sí. Pero el esforzarnos por decir, no es lo que sentimos, sino lo que hacemos con lo que sentimos. No es solo lo que nos impulsa, sino ese pequeño espacio en el cual no estamos en modo reactivo, sino que lo hacemos de forma proactiva, decidida, decididamente, con esas ganas de convertirnos en la mejor persona posible, y en ese ejercicio y en esa práctica, poco a poco va saliendo en aquellos lugares donde más lo necesitamos. En especial lo puedo decir, ¿no? En la casa, sí. En las relaciones familiares, en las relaciones de trabajo más cercanas, donde a veces podemos decir, siento mucha confianza, y de la confianza se me pasa a la agresividad, a la reactividad, a esta reacción ante la emoción, y entonces pues no estoy construyendo esa relación de amor, esa relación de fraternidad o esa relación de compañerismo en los espacios en los que vivo, ¿no? Pero para seguir reflexionando sobre este punto, vamos, como cada programa contigo, Borja, a las etimologías, de dónde viene la palabra y cómo la podemos comprender un poco mejor.
1: Pues sí, es interesante. Vamos allá, Carlos, porque, mira, el término amabilidad tiene su origen en el latín, y concretamente toma como punto de partida el verbo amare. Aquí ya vamos bien encaminados, que es sinónimo de amar, y el sufijo idad, que equivale a la cualidad. Entonces, una persona amable es aquella que, por su actitud afable, por el trato que ofrece, la atención que presta y lo afectuosa que se muestra, es digna de ser amada y merece ser amada. O sea, casi nada. Pero imagínate que tú tratas a las personas de tal forma, con tal cercanía, tal atención, el afecto que ofreces, que en compensación te aman. Entonces tú eres amable. Eres una persona que merece la pena amar por cómo les tratas. Entonces, aquí, para reflexionar un poco más, si me apuras, a todos los que nos estáis escuchando, os pongo una pregunta encima de la mesa. ¿Somos dignos de ser amados? ¿Lo merecemos por el trato afectuoso o no, ofrecido, o la actitud desplegada o no, cada día? Es decir, ¿qué actitud, qué trato?

0: toca a todos es la de haber sido creados a imagen y semejanza de Dios. Uh-huh. Y que pues ahí viene la parte de la caída, del pecado, de lo que nos aleja de Dios y que se convierte en esa forma donde no hay amor. Y si nos vamos a todas las culturas a lo largo de la historia, la única cultura que desarrolla la amabilidad de una manera en la cual valora al otro, hombre, mujer, joven o niño, es la cultura cristiana, de la cual sale la cultura occidental. Y si tú vas a cualquier otro lugar, pues hay tantas actitudes de violencia, de abuso, de desprecio en las culturas en las que hay alrededor. Pero si ha cambiado algo esa cultura, es porque la cultura occidental se ha extendido a lo largo y ancho de la humanidad entera. Y por eso es tan importante el que cada uno de nosotros nos hagamos consciente de esa posibilidad, primero cultural, y segunda, que implica un camino de madurez. Porque esto, y lo digo, adentro de nosotros también hay un niño, adentro de nosotros también hay un adolescente, que esos no se van a ir. Vamos a tener ahí nuestra reacción infantil, vamos a tener ahí nuestra reacción adolescente en muchos momentos, pero ahí está la capacidad de amar, donde nosotros vamos desarrollando esa verdadera amabilidad. Cuando valoro al otro, cuando descubro su dignidad, cuando me bajo del pedestal y reconozco con humildad, lo decía el mismo San Pablo, miren a los otros como más grandes o más importantes que ustedes, y no porque lo sean en su valor, sino porque así puedo yo reconocer que el otro es digno y que yo me pongo en una posición de humildad para relacionarme, para servirlo, para acompañarlo, y voy a ir generando ese espacio de calidad, de afecto, y también, como lo decíamos, no deja de haber esa batalla, y hay épocas en las que será más difícil, pero también hay esfuerzos que en los cuales podemos hasta llegar a un acuerdo con la otra persona, si estamos hablando de familia, si estamos hablando de amigos. Yo tuve la oportunidad de ir a una empresa de un área de gobierno en un estado allá en México, que yo daba cursos de capacitación, y me recibían con una sonrisa de oreja a oreja, y me trataban muy bien. Y un día, sentado platicando con la directora de ese lugar, me decía, es que la sonrisa y la amabilidad es parte de nuestro código de tratamiento a nuestros clientes internos y externos. Y decía, ¡wow!
1: Casi nada, ¿eh?
0: No. Pero es, bueno, ahí es una decisión consciente de un área, de una empresa o de un área de gobierno, de cómo tratar a los demás. Pero creo que cada uno de nosotros podemos tomar ese código para convertirnos en esa mejor persona posible, y no significa que no podamos tener capacidad de expresar lo que pensamos, sino que hay que descubrir la forma, porque la forma sí importa, Borja.
1: Claro que importa, sobre todo que tal y como lo planteas y con las ideas que vamos a ir abordando y las que ya hemos mencionado, la amabilidad es una inversión muy rentable a largo plazo. O sea, es una de las inversiones más rentables a largo plazo. La persona que es verdaderamente amable transmite algo que es maravilloso, que todo el mundo está deseando recibir. Todos estamos deseando recibir confianza, serenidad, autoridad, y a la larga es algo que vuelve. Es decir, la persona que es amable

0: te transmite en el trato una manera fácil y confiable de tratarle. En el ámbito de la serenidad, cuando eres amable, tranquilizas la situación, aportas un aplomo que otros no aportan. Y cuando te mueves con amabilidad, adquieres una autoridad y te entregas a los demás como con una solvencia que hace que todo sea mucho más llevadero. Con lo cual, la amabilidad en comportamiento es una inversión a largo plazo. Y en la relación con los demás, por supuesto. Entonces, la amabilidad, ¿con qué está directamente relacionada? Con la vocación de servicio. La persona que tiene vocación de servicio es amable. Porque lo de tener vocación de servicio y andar todo el día gruñendo y gritándole a la gente, dándoles patadas en la espinilla, no, ahí no, eso no funciona. Entonces, se trata de ese sentimiento de espíritu de servicio, vocación de servicio, ¿para qué? No por servir a alguien, sino por la forma en que nos damos y damos a los demás eso que está en nuestras manos, con calidad, con corazón, con atención, con una dedicación. Y esto es característico de las personas amables, cómo se dan a los demás.
1: Sí, y creo que por otro lado es esa parte de integridad de la persona. ¿Por qué? Porque pues también existe la falsa amabilidad o la otra amabilidad que con la cual pues lo hacemos solo por fuera, o lo hacemos de una manera cínica, o lo tratamos porque nos conviene, si no forma parte de nuestro corazón, de nuestro ADN, vamos reflejando algo que es mentira, ¿no? Y lo digo porque por eso está la parte de la batalla, porque es un ejercicio personal, interior y también quizá familiar, de no quedarnos en solamente lo políticamente correcto, porque a veces esta parte nos lleva a vivir en una verdadera falsedad, sino con esa integridad, con esa confianza, pero lo mismo que decíamos, cuando tenemos un fin, un objetivo, un propósito, vamos a lograrlo, pero no lo podemos lograr de cualquier manera. Cuando tenemos este valor y dignidad de nosotros mismos y de los otros, tenemos la oportunidad de hacerlo de la mejor manera posible, Borja.
0: Sí, hay, a ver, aquí hay lo que llamabas tú antes la otra amabilidad. Bueno, vamos a ver, la otra amabilidad tiene que ver con la buena educación. Y en cuanto a unas buenas maneras y un respeto a las normas de cortesía, pues sí, pero cuidado cuando esto ya lo llevamos al extremo, lo que decías tú antes del cinismo, y se convierte en una mala educación, ¿no? Porque de la amabilidad pomposa británica, que todo muy es, claro que sí, por supuesto, al cinismo venenoso hay un paso. Y eso puede destruir relaciones humanas. Entonces, yo creo que ahí es mucho más importante quitarnos la máscara, quitarnos ciertos adornos y ofrecer una autenticidad y ofrecer una franqueza personal. Pero esa autenticidad no quiere decir ir por las calles del oeste como si fuese esto un western, no. Se trata de una autenticidad en la verdad de ti mismo, en la sencillez de quién eres, ¿no? Entonces, claro, vamos a ver que la amabilidad y la franqueza pueden y deben ir de la mano, pero porque te estás ofreciendo a los demás en la verdad de quién eres y de cómo eres. Entonces ahí sí, ahí hay una amabilidad muy bonita. Elsa Punset, que es la hija de un científico, pensador, filósofo español, Eduardo Punset, dice que nos fiamos más de las personas amables que de las bellas, porque quizá las amables funcionan desde el interior y las bellas más desde la apariencia, desde lo exterior. Entonces, Cuando entregamos una amabilidad interior, va a haber cortesía y va a haber educación. Estamos bien educados, sí. Pero cuando ofrecemos esa amabilidad desde el interior, llegamos de otra manera a la gente, aunque sea o provenga de gente tosca. Porque esa amabilidad, hay una autenticidad de corazón. Y ahí sí nos fiamos más de quien es amable que del que es guapo.
1: Ay, pues con esta idea nos vamos a ir a un pequeño corte. Borja, amigos, estamos hablando de la virtud de la amabilidad. Estamos en el programa La Empresa Más Importante, nuestra serie Profesionales con Corazón, y vamos a compartir este canto que se llama Vuela y que habla precisamente de esa oportunidad de ir más allá. Y creo que en la amabilidad necesitamos ir más allá. Necesitamos ir más allá para poder compartir la vida y hacerlo de la mejor manera posible. Vamos a este pequeño corte y regresamos. Estamos construyendo juntos la amabilidad.

0: Seguimos adelante en nuestro programa semanal, la empresa más importante, su amigo Carlos Canseco, acompañado desde Madrid por mi buen amigo y hermano Borja Milás del Bosch, consultor, escritor y especialista en el tema de liderazgo humanista. Y creo que aquí viene muy bien esta parte de aprender a hacerlo, ¿no? Creo que y mi experiencia como capacitador ha sido esa, ¿no? Muchas veces en las empresas es el lugar en donde se puede aprender cosas que no aprendimos en la casa. Uh-huh. Y a mí en lo particular me ha tocado dar muchos cursos de calidad, supervisión, de liderazgo, y en todos ellos uno de los puntos claves es cómo vas a tratar al otro. Y de ahí surge un camino de aprendizaje. Necesitamos aprender sobre este tema. Y lo digo realmente para conocer la teoría y la práctica. Y también, y lo platicaba alguna vez con una de las personas que yo estaba dando este tipo de capacitaciones, me decía, mira lo que he ido cambiando en casa. Esto me ha ayudado porque pues me lo ha pagado la empresa, pero yo lo he tomado para mí y he descubierto el sentido cristiano de esto y he descubierto la mejor manera posible, porque dentro de mí está esta vocación de servir, y creo que es parte de esta visión del liderazgo humanista, Borja, y es parte de esta visión del liderazgo cristiano, que sí, que el que yo pueda darme cuenta de la necesidad de amar al prójimo, al que me encuentro en el camino, y llegar al extremo de amar hasta el enemigo. ¿Por qué? Por la dignidad que tiene, por el valor que tiene, porque es hijo o hija de Dios, de alguna forma, puede ser simplemente por ser humano, o puede ser porque verdaderamente es cristiano. Y como dice por ahí en el Evangelio según San Juan, en el capítulo 1, vino a los suyos y los suyos no lo recibieron, pero a los que lo recibieron les dio el poder de ser hijos de Dios. Y por la gracia del Espíritu Santo tenemos una mayor fortaleza para aprender a tratar mejor a los demás, Borja.
1: Sí, además aquí creo que hay algo importante que destacar, ¿no? Al hablar de amabilidad, yo creo que sin duda alguna nos referimos también al amor, que es lo que decía en la etimología. Y si nos referimos al amor, es porque la amabilidad es un rasgo de la persona que ama. Entonces, el acto de amar puede ser expresado con actitudes, pues como el dar. Pues el que da, da con amabilidad, no te lo tira a la cara. O considerar a los demás. Quien considera a los demás tiene una palabra amable para respaldarte, animarte, sostenerte, o para aceptar a los demás. Entonces se abre en una acogida que está construida de amabilidad, o incluso va a procurar la felicidad de esas personas con las que está, y lo va a hacer ¿cómo? Pues dándose y ofreciendo ese amor. ¿Para qué? Para procurar la felicidad. O incluso también, una persona amable es la persona que se alegra con tus progresos, porque hay gente que cuando tú progresas se le tuerce la cara. Cuidado. Y la persona amable, ojo, es importante. Por supuesto, es amable con la sana cortesía y rectitud de una buena educación que hace que todo sea más llevadero. Y en ese sentido, la amabilidad es amor puro y duro. Entonces, la amabilidad que surge del amor no es simplemente una actitud superficial, sino que es algo más serio. Es una firme y profunda manera que predispone a la persona a pensar, a sentir y a comportarse con ese barniz especial de la amabilidad, con lo cual todo lo que hace tiene un toque especial y lo apreciamos enseguida.
0: y esto que dices, yo creo que es este camino de transformación, porque lo mencionábamos en algún punto y lo he ido diciendo, esta parte de la Biblia, de la palabra de Dios, en especial de las palabras de Cristo y posteriormente del mismo San Pablo, que dice, por ejemplo, esta frase, que no salga de ti una mala palabra, que es importante cómo tratas al otro. Y hemos visto a lo largo de la historia, pues, hombres y mujeres de Dios, muchos de ellos santos y otros simplemente recordados en los diferentes países y historias del mundo en el que vivimos, que han sido capaces de tratar al otro de una manera diferente, que impulsados por esta caridad, por este amor, eligen dar el paso más allá, caminar el mismo camino dos veces, compartir el plato o la comida o la vestimenta o cada cosa que nos llevan a la acción misericordiosa, pero tiene que ver con cómo ves el mundo. Estos ojos de la vida cristiana, como decía el Papa cuando fue allá a España en este tiempo, el Papa León XIV, hay que alzar la mirada, y parte de alzar la mirada era para poder ver aquella gran cruz que habían puesto en la Sagrada Familia, la iglesia de la Sagrada Familia, pero pensaba en la Biblia como el testimonio de José al tratar a María, como el testimonio de María al tratar a José, como el testimonio de Jesús adolescente que obedece y sigue con sus padres a pesar de los impulsos que pueda tener. Y puedes decir, bueno, esto es el ejemplo de la Biblia, pero es el ejemplo de la vida, porque lo que sembramos es lo que vamos a cosechar. Si sembramos el maltrato, pues va a venir un gran dolor en el alma de aquellos que nos rodean. Pero si sembramos el amor, y también reconociendo nuestras debilidades, ese esfuerzo por entrar en la reconciliación y retomar constantemente este ejercicio, esta batalla interior de la amabilidad, creo que viene una gran bendición y también una oportunidad de generar relaciones duraderas para toda la vida, Borja.
1: Sí, al final se trata de con la amabilidad, fíjate, hay una cosa muy curiosa, y es que con la amabilidad también transmitimos firmeza. Y la persona que es amable y te dice las cosas con firmeza, y diciéndotelo con firmeza, emplea la amabilidad, dices, caramba, este va en serio. Con lo cual, también hay una forma de cuidarte, porque ¿qué hacemos habitualmente? Se nos va la fuerza por la boca, entramos en modo guardián de la mazmorra de Mordor y mordemos al que haga falta. Y en eso nos hacemos daño. Y cuando nos olvidamos de cuidarnos y mal cuidamos al otro por cómo estamos por dentro, la amabilidad se esfuma, ¿no? Entonces, aquí también es bonito ir a la Biblia y recordar y repasar qué es lo que dice la Biblia de la amabilidad, porque hay referencias por todos lados, ¿no? Por ejemplo, no es que haya muchas, pero bueno, siempre nos ponen la pista de, bueno, pues una cualidad del propio Dios. Y dice, por ejemplo, os voy a leer textuales un par de ellas, ¿no? El que sirve al Señor no debe tomar parte en querellas. Fíjate. Por el contrario, tiene que ser amable con todos, apto para enseñar y paciente en las pruebas. Con lo cual, a mí, esta anécdota que he contado que me ha sucedido en la circulación, Bueno, el que sirve al Señor no debe tomar parte en querellas. Debe ser amable con todos. Bueno, a mí yo aquí se me subían los humos, pero he procurado, dentro de lo que cabe, ser amable, aunque cierto es que le he apretado. Y no he querido tomar parte en la querella de enfrentamiento a lo bestia, porque no me compensa. Fíjate aquí, otra que dice: las palabras dulces multiplican los amigos y un lenguaje amable favorece las buenas relaciones. Pues creo que es fundamental, ¿no? Al amigo le puedes decir la verdad, le puedes decir las cosas que hay que decirlas, pero con buenas palabras, con amabilidad. ¿Y entonces qué haces? Generas grandes relaciones. Mira, hay otra más, que dice: alaben al Señor porque es bueno, canten a su nombre porque es amable. Bueno, pues, ¿qué más pistas queremos? Es decir, si alabamos a alguien que es bueno, seguramente es amable también. Y entonces nos reconocemos reconociendo a alguien por su amabilidad, con lo cual creces en amabilidad con esa persona. Es gratis, la amabilidad es gratis. No cuesta nada ofrecerla y es carísimo perderla.
0: Y bueno, estamos hablando de esta amabilidad, como tú lo dices, Borja, que creo que necesitamos verla también en el trabajo, verla con los gerentes, con los líderes, verla con el padre de familia, verla con la madre de familia, porque ahí es en donde tenemos a alguien a cargo. Los que están en el trabajo tienen a cargo personas que trabajan para ellos, pero los que estamos en casa, pues tenemos familia que necesitamos aprender a tratar. Y al poder pensar acerca de estas relaciones, necesitamos descubrir como estas dos formas, ¿no? La de los negocios, pero también la de persona a persona, donde tratamos con amabilidad a los demás. Y en esas pequeñas cosas es que vamos desarrollando nuestro liderazgo, ese liderazgo en cada área de la vida, porque a veces usamos la palabra solamente para aquel que es el capitán de un equipo o el ejecutor de un proyecto o dentro de una empresa, pero esto aplica para todas las relaciones donde tenemos algún tipo de interacción, y también no solo en la parte de la eficiencia, sino en la parte de la humanidad, porque creo que una de las reflexiones que estaba haciendo en estos últimos días tenía que ver con cómo la cultura que nos rodea nos lleva a pensar, por un lado, que nos merecemos las cosas, nos lleva a extremos de víctimas y victimarios, nos lleva a mirar las cosas solamente desde el punto de vista negativo, y entonces vamos generando relaciones ásperas, duras, las que lastiman al otro y que nos lastiman a nosotros mismos. Pero por eso, con estos lentes diferentes, generamos un ambiente diferente. Con estos lentes del amor sano a uno mismo y del amor sano a los demás, podemos ser amables y descubrir, por un lado, qué es la amabilidad y qué no es la amabilidad, Borja.
1: Claro, mira, ahí yo creo que la amabilidad no significa ser el mejor amigo de tus colaboradores, o tampoco significa perdonar y pasar por alto un bajo rendimiento, o invitarlos a la venga a casa todos los fines de semana, no, o prestarles dinero y permitirles que hagan lo que quieran. No, la amabilidad, a ver, aquí hay que ponerle foco y precisión a esto. La amabilidad significa cultivar pequeños detalles que podríamos considerar como actos de cortesía y respeto, que son sencillos de hacer, pero que están envueltos en ese amor. Entonces, Yo sé que entre los dos se nos van a ocurrir varios. Pero, por ejemplo, un ejemplo de amabilidad es decir las palabras mágicas que nos han enseñado desde pequeños. Por favor y gracias. No cuesta nada pedir las cosas por favor y cuando te las dan, dar las gracias. Y oye, escasea, ¿eh? ¿A ti qué más?
0: Sí.
1: ¿Qué se te ocurre a ti, por ejemplo? ¿Cuál sería
0: otra cosa? Algo que es importante es mirar a los ojos al otro. Y pienso también, por ejemplo, cuando estamos con alguien, creo que hay lugares donde culturalmente les da miedo mirar a los demás. Y lo digo habiendo viajado a muchos países. Hay países y hay estados y hay lugares donde la gente no te mira a los ojos. Y qué difícil es poder encontrar al no poder mirar a la cara a la otra persona. Y no significa que lo hagas de una manera agresiva, sino precisamente con esa mirada de amabilidad. Creo que puede ayudar muchísimo el cómo nos tratamos los unos a los otros.
1: Luego, por ejemplo, otra cosa que también es muy importante. Entras en un sitio, saluda. Tan sencillo como entrar en un sitio y saludar. ¿Qué tal? Buenas tardes, buenos días, buenas noches, ¿cómo estás? No cuesta nada saludar, es gratis. Pues eso también es amabilidad. Pero uno, podemos saludar con un poquito de emoción o saludar como si fuésemos un tablón de madera. No, vamos a saludar poniendo un poquito de espíritu y alma en lo que decimos. Eso también es amabilidad. ¿Se te ocurre alguna más?
0: Bueno, otra cosa es ese respeto al acuerdo del tiempo, el esforzarnos por ser puntuales. Sí. Y también depende mucho de la cultura, pero hay que hacerlo basado en la cultura en la que estamos. Y si llegamos tarde, pues disculparnos. Y el poder reconocer, discúlpame, me equivoqué. Y esta capacidad de disculparte no quita tu valor y no quita tu capacidad de ser firme, porque una cosa es ser amable y otra cosa es que tú te pongas en una posición que te sientas devaluado. Pero puedes disculparte, me equivoco y sigo adelante con esa capacidad, pero también con esa respeto al tiempo del otro o a las formas en las cuales necesitamos tratarnos, ¿no?
1: Sí, por ejemplo, otra forma de demostrar amabilidad es evitarlo por todos los medios, evitar interrumpir las reuniones para responder al teléfono, al celular, al móvil. No. Con amabilidad, al principio de la reunión, al principio del encuentro, vamos a, por favor, respetar el tiempo del encuentro, los móviles, los celulares. Nos guardamos y nos dedicamos la atención que merecemos. Esa amabilidad es fundamental, porque es bastante descortés y bastante, yo no sé a ti y yo no sé a los que están escuchándonos, pero esto de que te dejen un poquito con la palabra en la boca porque de repente hay una llamada y tienes que ir como loco a atenderla, eso es muy poco amable. La amabilidad, acordar con buenas palabras y de buena manera que cuando estamos reunidos ignoramos los teléfonos y las llamadas, a ver, salvo que sea extrema emergencia, y seguimos adelante con lo que tenemos entre manos.
0: Sí, y yo quisiera ampliar un poquito esto que dices, porque es importante hacerlo en casa también, porque sí. A veces en los lugares donde tenemos confianza, pues podemos distraernos con el teléfono o distraernos con la televisión, y el que yo valore amablemente al otro, si es mi esposa, si es mi esposo, si es mi hijo, cómo apago la televisión o apago el celular, y es más importante las cosas que las personas, y le doy el valor a ese hijo, a esa esposa o ese esposo, para mirarlo a los ojos y platicar con él y dialogar y darle ese tiempo de amabilidad y de encuentro y de acercamiento y de conexión. Pero también las palabras que utilizo, ¿no? En estos días tuvimos la oportunidad de hacer un programa relacionado con las palabras de bendición. Y cuando estamos acostumbrados a bendecir a mi hijo, bendecir a mi esposa, a mi esposo, los padres o los abuelos, a sus nietos, entre parientes, bendecirnos mutuamente, nos damos cuenta del valor y el poder de las palabras. Y cuando hablamos al otro, no podemos insultarlo, no podemos usar palabras malsonantes o malas palabras, aun cuando estén dentro de nuestra cultura. ¿Por qué? Porque a veces así es, ¿no? Hay culturas, y digo porque nos escuchan de todo el mundo, sí, y de muchos países diversos, y en cada lugar las cosas significan cosas diferentes.
1: Sí.
0: Pero aun cuando signifiquen cosas diferentes, la forma en que le hablamos al otro sin importa, y no significa que no nos podemos reír un poco, o no significa que no nos tratemos con confianza entre amigos, pero el tener esos límites de respeto y amabilidad son importantísimos en la forma en que tratamos a los demás.
1: Es muy importante. Y también otro deporte, yo creo que es, a ver, desde luego en España es un deporte nacional. Y yo creo que a lo mejor en México y en algunos sitios de Estados Unidos o en alguno de los países de Hispanoamérica que estáis con nosotros, seguro que también es deporte nacional. Es lo de interrumpir a otros en vez de escucharles en silencio. O sea, tú estás contando algo, estás contando tu historia, estás contando algo que te ha sucedido, o estás dando explicaciones de un tema, y te interrumpen. Y vuelves a retomar el hilo, y vuelves a explicar, y te interrumpen. La amabilidad pasa por respetar el tiempo de habla del otro y escucharle en silencio queriendo comprenderle. Tan sencillo como permanecer en silencio para escuchar al otro y comprenderle. Eso también es amabilidad.
0: Pues yo creo, Borja, que estamos llegando al final del programa y también se nos va el tiempo, pero pues hay que hacerlo con amabilidad, hay que sonreír, hay que evitar el sarcasmo, hay que cuidar nuestro tono de voz y hay que construir la relación con los demás. ¿Con qué frase te gustaría concluir, Borja?
1: Pues si te gusta recibir amabilidad y esperas recibirla, piensa que todo el mundo espera en recibir amabilidad, igual que tú. Como todos esperemos, nadie recibe amabilidad, con lo cual vamos a empezar a darla para todos recibirla.
0: Pues una bendición compartir juntos de nuevo. Muchas gracias, Borja Milán del Bosch, desde Madrid, España. Servidor Carlos Canseco, en nuestro programa semanal, la empresa más importante, en nuestra serie Profesionales con Corazón, la empresa más importante eres tú, porque es la vida que Dios ha puesto en tus manos para poder ser amable, para tratar mejor a los demás y cambiar el mundo que nos rodea. Nos escuchamos en nuestra próxima emisión, en nuestro próximo episodio. Gracias.

0: Avance informativo en EWTN Radio Católica Mundial. Hablándoles Katia Baliño. Desde hace 20 años, la diócesis de Getafe, en España, organiza el Familión, unas vacaciones en familia con Dios en el centro, a las que incluso se apunta el obispo. El encuentro ofrece espacios para la oración, la formación y el descanso abierto a la trascendencia. La idea surgió de un pequeño grupo de familias que, tras formarse en el Máster de Pastoral Familiar del Instituto Juan Pablo II, que incluye una semana de este estilo en verano, decidieron continuar la experiencia de la mano de la diócesis de Getafe. Es tener una semana de encuentro con otras familias que viven la fe y un encuentro con Dios, disfrutando de la diversión, la vacación, la formación y también la fe, resume así prensa Merche Gil, una de las organizadoras más veteranas. La arquidiócesis de Acapulco, ubicada en el estado mexicano de Guerrero, comenzó a preparar a sus comunidades para responder ante una eventual situación de desastre provocada por posibles sismos y las intensas lluvias que se prevé caigan en los próximos meses. A través de un mensaje, el arzobispo de Acapulco, Monseñor Leopoldo González, señaló que las autoridades han informado que durante esta temporada podrían registrarse entre 5 y 6 huracanes de categoría 1 y 2, además de entre 4 y 5 de categorías 3 a 5. En este sentido, el prelado informó que pidió a las comunidades parroquiales estar en la disponibilidad de acoger en algún espacio y tener una despensa básica para brindar alimentos los dos primeros días de la emergencia. Esta preparación ocurre después del impacto del huracán Otis, que golpeó Acapulco como categoría 5 en octubre de 2023 y dejó graves daños en Guerrero. 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Gracias y que el Señor le bendiga.
1: 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Porque yo

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1: ¡Viva Cristo Rey! Grito de la Resistencia Cristera en México. Quiero hablar de Santo Toribio Romo, mártir de esta resistencia. Si algún día Dios quiere que me maten, nomás le pido que no mande una muerte rápida, con solo el tiempo necesario para pedir por mis enemigos. Él nace el 16 de abril del año 1900. Es considerado hoy el santo migrante de los mexicanos y fue asesinado durante la resistencia cristera. Fue canonizado por el Papa en el año 2000, en el año de la Encarnación. Y él es el que intercede por quienes buscan cruzar la frontera con Estados Unidos. Hay varias declaraciones de personas que afirman, estando en el desierto, él los guía al lugar seguro. Muchos de ellos no habían oído hablar de él. Muchos de ellos estaban alejados de la fe. Pero al llegar a su santuario, al toparse con una foto, se dan cuenta de que es la persona que los guió a ese lugar. Y hoy es uno de los santos mártires mexicanos más visitados en su santuario. Y le pedimos a Dios que nos conceda gracias a través de él. ¡Viva Cristo Rey!

0: cuando sufrimos.
1: Cuando caemos enfermos. Cuando la muerte nos visita.
2: Necesitamos consuelo, auxilio, defensa.
1: Y la dulce reina del cielo nos ofrece una mirada llena de misericordia.
2: No temas, es nada lo que te asusta. No estoy yo aquí, que soy tu madre.

0: Hola, ¿qué tal, amigos? Bienvenidos nuevamente a una emisión de nuestro programa Una Mirada Llena de Misericordia. Bueno, pues en el programa anterior hemos hablado de la Eucaristía como centro y sostén de nuestra vida. Pero hoy especialmente queremos hablar de una mujer, de una gran mujer, de una mujer muy especial. Y una mujer muy especial en nuestra vida, en la vida de todas las personas, especialmente en la vida de los cristianos. Vamos a hablar hoy de María. Y para hablar de María, pues hemos invitado a otra mujer, hemos invitado a la hermana Ángeles. Bienvenida, hermana Ángeles, a nuestro programa.
1: Muchísimas gracias por la invitación, hermana Juliana. Espero que, pues, con la gracia del Señor pueda compartirles todas aquellas realidades que la Virgen también de alguna u otra manera ha comunicado a mi corazón.
0: Pues antes de iniciar un poco hablando de María, ¿por qué no invocarla, no? ¿Por qué no pedir su presencia? Invitamos para que, pues, nos introduzca con una oración.
1: Señora y niña nuestra, entregamos todo aquello que nos aflige, que nos quita la paz. Te pedimos, dulce Señora, que en este momento vuelvas a nosotros esos tus ojos misericordiosos y nos enseñes a descubrir la bondad y la belleza de Dios en medio de nuestras vidas. Dios te salve, María, llena eres de gracia, el Señor es contigo. Bendita tú eres entre todas las mujeres, y bendito es el fruto de tu vientre, Jesús.
0: Santa María, Madre de Dios, ruega por nosotros, pecadores, ahora y en la hora de nuestra muerte. Amén.
1: Gloria al Padre, y al Hijo, y al Espíritu Santo,
0: como era en el principio, ahora y siempre, por los siglos de los siglos. Amén.
1: Nuestra Señora de Guadalupe,
0: ruega por nosotros y danos la paz.
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0: Pues muy bien, ya habiendo orado, pidiéndole la intercesión a Nuestra Señora, pues vamos a hablar de ella, vamos a lo que hemos venido. ¿Quién es María? ¿Quién es María en nuestra vida? ¿Qué papel ella juega en nuestra vida?
1: Bueno, primero vamos a tener en cuenta que Dios desde toda la eternidad, nuestro Papá del Cielo, ha tenido un plan de salvación para cada uno de nosotros, para con cada persona, para con cada hombre. Él ha designado que participemos de esa vida divina, del amor de Dios. Por eso quisiera mencionar primero, para poder hablar de Nuestra Señora, ese plan originario que Dios ha tenido para con cada persona. Desde el principio sabemos, como aparece en la Biblia, los primeros capítulos en el Génesis 1 y 2, cómo Dios, cuando empieza a crear, crea todo un ambiente especial para el hombre. Dice un autor que cuando Dios creaba el mundo, creaba como una cuna especialmente para que el hombre habitara en ella. Recordemos a Tertuliano, que decía que Dios cuando creó al hombre lo hacía pensando en Cristo. Entonces, de una manera especial, como toda la creación, Dios Padre la pensó justamente en su Hijo Jesús. Ahora bien, somos conscientes de esa realidad que el hombre vivió al principio, después de participar de esa vida en Dios, que vino la tentación, vino la caída. Y esa caída, aunque no frustró el plan de Dios, sí que quebró de alguna u otra manera esa comunión especial que tenía el hombre con Dios. Pero hay una promesa bonita, una promesa especial, que hace de alguna u otra manera, también la Iglesia nos lo enseña, que hace alusión a Nuestra Señora. Cuando le dice Dios a la serpiente que la estirpe de una mujer aplastará su cabeza. Sabemos y reconocemos en esa mujer a Nuestra Señora la Virgen, la Virgen Santísima, y pues su estirpe, su linaje es nuestro Señor Jesucristo. Entonces, ¿cómo desde toda la eternidad parece que Dios ya tenía planeado que justamente María fuese esa mujer que estaría como junto a Jesús, junto a su Hijo Jesús, cooperando con ese plan de salvación para con cada uno de nosotros? Así que el plan del Señor para con cada uno de nosotros, siempre ha estado presente la Virgen Santísima. Ahora, por otro lado, el hombre pues no se quedó en esa realidad de pecado y todo eso. Sabemos también por la historia que la gracia de Dios nos ha asistido especialmente cuando nuestro Señor nos alcanzó el perdón de nuestros pecados muriendo para nosotros en la cruz. Y el papel importantísimo que cobra la Virgen Santísima junto a la cruz es realmente interesante para con cada uno de nosotros. Especialmente yo sé que cuando muchas de las personas que escuchan este programa, o algunos que a lo mejor si lo escuchan por primera vez, sabemos que cuando tenemos situaciones difíciles de dolor, de sufrimiento, es bueno volver nuestros ojos hacia la Virgen y recordar que ella está ahí junto a nosotros al pie de la cruz, porque cada sufrimiento, cada dolor, cada circunstancia difícil se convierte para nosotros en un estar con Jesús en la cruz, pero recordando siempre con esperanza que nuestra Madre Santísima está ahí para ayudarnos, para cooperar con nosotros también en ese plan redentor que Dios Padre ha tenido para con cada uno de nosotros.
0: Hermana Ángeles, a todas estas, ¿no?, hablando de que María pues entra en ese plan de salvación, ¿no? ¿Cómo acepta María ese plan de Dios? ¿Qué respuesta da María a ese plan que Dios le propone, ¿no? Porque era una chiquilla de 15 años o aproximadamente lo que se nos dice. ¿Qué respuesta da ella a ese llamado?
1: Bueno, es interesante recordar que Dios nos ha creado a nosotros libres, y María, al recibir la noticia del ángel de parte de Dios, que le dice, le cuenta que Dios tiene para ella preparada una misión especial, María, plenamente libre, con plena libertad, sin ninguna coacción, ella acepta ese plan. Dice un sí radical, un sí movido por el amor. Porque, a ver, podemos pensar, bueno, sí, Dios tenía entonces predestinada a María para esto y ella no tenía otra opción. No es verdad, sí que tenía otra opción. Pudo haber dicho que no, pero el amor tan grande que en su corazón latía le hizo responder con generosidad y con radicalidad a esa misión tan difícil y única, por lo mismo, porque era difícil, especial, pensada por Dios específicamente para una persona, para ella. Entonces, recordemos que cuando el ángel le dice a María, alégrate María, llena de gracia, el Señor está contigo, ella primero se turba. A ver, no es que pierda la paz, sino que se pregunta, bueno, ¿y cómo ese saludo? ¿A qué viene ese saludo? ¿Cómo que llena de gracia? ¿Quién soy yo? Ella se cuestiona primero, ¿sí? ¿Cómo es que el Señor me viene, me visita de esta manera diciéndome que estoy llena de gracia? Y efectivamente, sabemos que Nuestra Señora tenía una gracia especial de Dios. La gracia santificante estaba plenamente en ella. Estaba la presencia de Dios en su alma, en su vida, desde la misma creación de su persona. Entonces, por esa misma unión que tenía ella con el Señor, pudo responder con radicalidad, porque estuvo abierta al plan de Dios con una voluntad firme, decidida, sin coacción alguna, sino movida en plena libertad y con pleno amor.
0: Vale, pues muy bien. Después de esto que has dicho, pues vamos a hacer una pequeña pausa y ya regresamos.
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0: Bueno, hermana Ángeles, yo ahora quisiera hacer un pequeño salto, ¿no? Ya sabemos que María ha aceptado ese plan de Dios, ¿no? Le ha dicho sí, ha dicho sí. Y que ese sí, pues a lo largo del crecimiento de su hijo también, pues ella lo fue asumiendo, ¿no? Que fue María la que estuvo con Jesús, pues todo el tiempo, ¿no? Pero yo quiero concretamente que nos dirijamos al momento de la cruz. O sea, ¿qué actitud tiene María, o sea, frente a ese gran sufrimiento, especialmente al ver a su hijo, pues, condenado a muerte?
1: Voy a citar a San Juan en el capítulo 19, versículo 25, cuando, pues eso, Juan nos narra el momento en el que María está junto a Jesús al pie de la cruz. Junto a la cruz de Jesús estaban su madre y la hermana de su madre, María, mujer de Clopas, y María Magdalena. Jesús, viendo a su madre y junto a ella al discípulo a quien amaba, dice a su madre: mujer, ahí tienes a tu hijo. Luego dice al discípulo: ahí tienes a tu madre. Y desde aquella hora el discípulo la acogió en su casa.
0: Bueno, ¿podría explicarnos un poquito eso?
1: La iglesia muchas veces nos ha enseñado en su magisterio cómo en Juan está cada uno de nosotros, cada hijo, cada fiel de la iglesia está representado por el discípulo más amado del Señor. Es un momento muy difícil. En ese momento no recuerdo qué autor decía que María junto a la cruz entrega a su hijo amado, a su Dios, entrega a quien había nacido de sus entrañas y recibe en su lugar a un pobre pecador. Y en ese pobre pecador recibía a cada uno de nosotros. Entonces, imaginémonos por un momento el dolor tan inmenso que siente Nuestra Señora al perder a su hijo, a quien había salido de sus entrañas, a quien había estado tan unido estrechamente desde que llevaba en su vientre. Especialmente, no podemos decir qué dolor embriagó en este momento el corazón de la Virgen. Recordemos aquella profecía que Simeón le hizo a Nuestra Señora cuando presentaron a Jesús en el templo. Le dijo: a ti una espada te atravesará el alma, te atravesará el corazón. No fue una espada visible como a lo mejor al Señor cuando le traspasaron el corazón después de que había fallecido, sino que el dolor tan inmenso que en ese instante la Virgen Santísima experimentó fue tan profundo que ella a lo mejor sintió que su corazón se desgarraba, que se moría con su mismo hijo. Entonces el dolor que en ese momento Nuestra Señora experimentó no tiene comparación con ningún dolor que a lo mejor nosotros podemos estar viviendo, o a lo mejor sí. Y por eso ella, como nadie, nos puede comprender y entender en cualquier dolor, en cualquier situación difícil que podamos estar viviendo. Ahora bien, la actitud que tomó Nuestra Señora junto a la cruz no fue una actitud de desesperanza, de frustración, de como si ya todo hubiese terminado. No, ella en ese momento recordó más que nunca las promesas de su hijo, y en ese instante estaba en una actitud de contemplación, de reflexionar sobre el misterio de Dios, sobre aquellas profecías, aquello que ya desde el Antiguo Testamento venía anunciando cada profeta, cada persona que hablaba sobre el misterio del Mesías con nosotros, del Dios con nosotros. Entonces Nuestra Señora en ese momento de dolor, de sufrimiento, su actitud era una actitud de esperanza, de confianza, de que a pesar de estar sufriendo, descubrir en eso la bondad y la misericordia de Dios para con cada uno de nosotros. Pues bien, no quiero que tampoco en este momento desaprovechemos esa invitación que indirectamente nos hace Nuestra Señora para que fijemos nuestros ojos en su ejemplo, en esa actitud constante de ella llena de confianza. A veces es difícil, no digo que no, porque cuando nos visita el sufrimiento tendemos a realizar lo que hicieron los apóstoles, huir de la cruz. Y es propio de nuestra naturaleza, porque a ninguno de nosotros nos gusta sufrir. A nadie le gusta tomar la cruz y seguirle. Pero si realmente queremos ser discípulos de Jesús, fijemos nuestra mirada en Nuestra Señora y aprendamos de ella a permanecer junto a la cruz, superando el sufrimiento con la esperanza que redime. Justamente ella fue al dolor, al sufrimiento, le encontró ese sentido. Descubrió en ella, en ese dolor, en ese sufrimiento, que Dios tiene un plan de salvación. No se queda allí en la situación difícil, sino que ve más allá, pone su confianza en las promesas de Dios. Y eso es muy importante recordarlo. Es muy importante que nuestro corazón esté haciendo memoria constante de esa realidad. porque si le encontramos sentido al sufrimiento, cualquier dificultad, cualquier situación difícil se hace muchísimo más llevadera.
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0: Bueno, hermana Ángeles, ahora ya hemos hablado de María, cómo ha sido su actitud. Pues adentrémonos un poco cómo María nos acoge como sus hijos. O sea, ¿qué sentido le da ella a nuestro sufrimiento, a nuestro dolor? Si ella es la primera que lo ha vivido, ¿no? ¿Cómo podemos ver nosotros a María como esa madre que nos auxilia?
1: Bueno, voy a citar lo que decía hace un momento, ¿no? Cuando María hizo ese intercambio, por así decirlo, de hijo. Es muy gracioso porque María, como decía ese autor, entregó a su hijo Jesús, y a cambio de su hijo Jesús recibió a un pecador y recibió a cada pecador que es cada

0: no comprendía, porque a lo mejor no tenía la fuerza y la presencia del Espíritu Santo como a lo mejor lo tenía Nuestra Señora. En ese instante, Juan, él acoge a María en su casa, la invita también a estar en el interior de su corazón, pues, si lo podemos decir así, haciendo un poco alusión a lo que nuestro corazón puede vivir cuando tenemos alguna dificultad. Nosotros en este momento contamos con la gracia del Espíritu Santo. Tenemos por huésped a este divino Espíritu que nos ayuda a superar cualquier sufrimiento, cualquier dolor, cualquier circunstancia difícil. Luego, Nuestra Señora nos acoge también en su casa. Es muy importante saberlo, tenerlo presente en cualquier situación. Si María nos acoge en su casa, ejerce sobre nosotros una maternidad especial. No es indiferente a nuestro dolor, al contrario, ella sabe porque ha estado junto a Jesús al pie de la cruz y está junto a nosotros al pie de la cruz en cualquier circunstancia, en cualquier dolor, en cualquier momento difícil. Ella está ahí porque es madre llena de misericordia. Por eso las promesas del Señor se hacen, se reavivan en Nuestra Señora. Dicen que ella es dispensadora de gracia y así es. A ella se le ha sido confiada también un caudal de gracia para derramarla sobre nosotros. Entonces, por eso en María podemos encontrarle sentido a nuestro dolor, porque ella primero nos ha dado ejemplo para superar cualquier circunstancia. Ella, junto a la cruz, recibe una gracia especial también para entender y comprender al que sufre, al que está dolido, al que pasa una situación llena de desesperanza, aquel que se sienta turbado, frustrado, acomplejado, toda aquella situación que nos pueda quitar la paz, que nos pueda hacer desconfiar del amor y la misericordia de Dios. Nuestra Señora está ahí y nos comprende, nos entiende. Por eso, de esa manera, ella ejerce su maternidad, nos empieza a cunar en el corazón inmaculado, en su corazón inmaculado, nos empieza a coger en su seno, en su vientre, en sus brazos, y nos enseña a cargar con nuestra cruz.
1: Bueno, ¿cómo podemos nosotros acercarnos a María? ¿Qué debemos poner de nuestra parte para eso?
0: Bueno, primero deberíamos pedirle siempre al Señor que nos enamore, que nos enseñe a amar y buscar a la Virgen. Decía un santo, San Luis Griñón de Montfort, que quienes Dios quiere muy santos, los hace muy devotos de la Virgen. Y amar a la Virgen, buscarle, sé que es una gracia especial de Dios. Entonces, lo primero que debemos hacer es pedirle al Señor la gracia el don de buscar a María como madre, como maestra, como guía, como amiga, como hermana, de buscarle, ¿sí? Pedirle al Señor la gracia. Luego, ir cada vez más creciendo en esa amistad con ella, porque si le pedimos a Dios una gracia, Dios efectivamente, si es para nuestro bien, Él nos la concede, Él nos otorga, nos escucha, porque no es sordo a nuestras súplicas. Poco a poco ir enriqueciendo nuestra intimidad con Nuestra Señora. ¿Cómo lo podemos hacer nosotros? Pues sencillo, tenemos pequeños detalles y la Iglesia también nos ha enseñado cosas concretas que nos ayudan a enriquecer esa intimidad, esa vida interior con la Virgen. Hay cosas concretas que la Iglesia nos regala, como el rezo del rosario, que nuestra misma Señora nos lo otorgó. Recordemos que nuestra Madre nos ha dado esa arma poderosa que nos ayuda no solo a crecer en la unión con ella, sino que también nos ayuda en las tentaciones, en las situaciones difíciles. El Santo Rosario es súper, súper importante en nuestra vida cristiana. Luego hay devociones específicas que también nos ayudan a crecer en esa unión con la Virgen. Recuerdo especialmente la perfecta devoción a Nuestra Señora de San Luis Griñón de Montfort, que la recomiendo muchísimo, porque nos hace realmente esclavos del amor, esclavos de la Virgen, pero nos ayuda a crecer cada vez más en esa intimidad con la Virgen para ser mejor de Jesús. Luego, recordemos que en este programa tenemos un enfoque especial dirigido a Nuestra Señora de Guadalupe. Hay devociones especiales que nos ayudan en ese crecimiento, pero con la devoción de la Virgen de Guadalupe hemos de recordar esas promesas que Nuestra Señora le hizo al indio Juan Diego. Ella le dijo en el Tepeyac, en México, que todos aquellos que le buscasen, que a ella clamasen, que a ella fuesen a contarle sus penas, sus dolores, sus aflicciones, su sufrimiento, ella les escucharía, les sanaría, les curaría sus penas, sus miserias. Toda situación difícil, Nuestra Señora de Guadalupe ha dicho que sería consolado, que encontraría en nuestra madre ese consuelo tan ansiado por nuestro corazón. Hay una

0: una realidad concreta de, en la imagen de Nuestra Señora de Guadalupe que a mí me gusta reflexionar, y es la mirada de la Virgen. Está tan llena de misericordia, es, no sé, te hace descubrir la paz, el amor, la confianza, la misericordia de Dios a través de Nuestra Madre Santísima. Si tienen la oportunidad de observar alguna imagen de Nuestra Señora, la Virgen de Guadalupe, fíjense especialmente en esos ojos y recuerden esa oración: mira, vuelve a nosotros esos tus ojos misericordiosos, y pídele a la Virgen que en ese momento te deje experimentar esa mirada llena de compasión, porque realmente tu corazón encontrará sosiego, encontrará paz, encontrará la fortaleza para enfrentar cualquier situación difícil que puedas estar viviendo. No escatimes aquellas promesas que Nuestra Señora nos ha hecho, porque en realidad tu corazón, que tanto anhela consuelo, lo encontrarás en Nuestra Señora.
1: Muy bien, pues el tiempo, como siempre, que nos apremia, entonces ahora ya yo creo que hasta aquí llegamos, pues dando gracias al Señor por eso que nos permite aprender y experimentar el amor de la Virgen, nuestra Madre llena de misericordia, ¿no? La estrella de la esperanza. Pues con esto me gustaría que finalizáramos eso, pues con un Ave María, sencillamente, pidiéndole a Nuestra Señora que nos regale todo eso que nuestro corazón necesita, especialmente para afrontar las situaciones que no entendemos, que nos superan, que nos sobrepasan.
0: Dios te salve María, llena eres de gracia, el Señor es contigo. Bendita tú eres entre todas las mujeres, y bendito es el fruto de tu vientre, Jesús.
1: Santa María, Madre de Dios, ruega por nosotros pecadores, ahora y en la hora de nuestra muerte. Amén.
0: Gloria al Padre, y al Hijo, y al Espíritu Santo,
1: como era en el principio, ahora y siempre, por los siglos de los siglos. Amén.
0: Nuestra Señora de Guadalupe,
1: ruega por nosotros y danos la paz.
0: Recordemos que con María nuestro sufrimiento se llena de sentido, y a la vez ella misma nos presenta a su Hijo Jesús. Ella es la Madre de Misericordia, que nos enseña quién es la misericordia. Es Jesús.
1: Bueno, hasta aquí hemos llegado ya al final de nuestro programa, dándole gracias a Dios por todo esto que ya hemos dicho, y recordándoles una vez más nuestro correo electrónico guadalupanasradio@yahoo.es, o también recuerden que pueden visitar nuestra página web obraguadalupana.com. Dios los bendiga.

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1: San Pablo nos dice que la bondad de ustedes sea conocida por todos los hombres. La bondad es un lenguaje universal. Todos comprenden cuando alguien es amable con ellos. La bondad es la manera en la que expresamos la misericordia en nuestra vida. Es esa tierna misericordia que mostramos hacia los demás, cuando les ofrecemos una mano amiga, cuando buscamos hacerle la vida más fácil a alguien. Cuando experimentamos la bondad y la misericordia de Dios, les lleva a querer compartirlas con los demás. La bondad es contagiosa y evangélica. Cuando somos amables con otras personas, ellos también quieren serlo. Entonces, un acto de bondad puede iniciar una revolución de misericordia en nuestro mundo.
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4: Queridos oyentes de Radio Católica Mundial, bienvenidos a su programa Huellas y Raíces, la bitácora de la Iglesia. Hoy Maite está invitada a una entrevista con unas corresponsales del periódico de la universidad, quien comenzará a hacerle cuestionamientos sobre algunos temas no desconocidos para ninguno de nosotros. Vamos a ver cómo le va a nuestra amiga.
5: Hola, doctora Maite, un gusto en conocerla. Mi nombre es Sandra Gómez, soy la corresponsal del periódico de la universidad y ella es Viviana, la fotógrafa.
4: Hola, doctora.
5: Le agradezco que haya abierto el espacio para poder realizar esta entrevista, doctora.
4: Para mí es un placer poder servir de algo, pero por favor sigan y tomen asiento.
5: Bueno, antes de comenzar, quisiera comentarle cuál es la finalidad de este proyecto.
4: Me parece.
5: Para comenzar, yo quisiera que se situara en el tiempo de los concilios.
4: Verá, es que nos interesa informarnos de cómo surgieron las bases fundamentales de lo que ahora es nuestra Iglesia Católica.
5: ¿De veras? ¿Por qué le causa esa reacción?
4: Bueno, porque hace algún tiempo tuve la oportunidad de tener conocimiento de algunos concilios. Pues si no estoy mal, usted da clase de historia, ¿no?
5: Sí, tiene razón. Yo dicto historia de la iglesia. ¡Excelente! ¿Podría entonces compartir mucho de esto y hablarnos un poco acerca del concilio de Éfeso?
4: Pues menos mal me toman bien documentada porque, a ver, déjenme y miro. Sí, aquí tengo datos de este suceso.
5: Sinceramente, yo poco sé de los concilios.
4: Esos documentos son muy interesantes, porque si no estoy mal, fueron convocados para defender la sana doctrina, ¿verdad?
5: Sí. ¿Cómo es eso de la sana doctrina?
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4: Entendemos por doctrina el conjunto de enseñanzas, orientaciones y normas prácticas.
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4: Bueno, es que después de las persecuciones, los cristianos se centraron en la organización de la iglesia y sus creencias. Esto llevó a que se cometieran muchos errores, como el de Arrio, un sacerdote que por defenderse del monarquismo cayó en un nuevo error. Y fue el de separar tanto al padre del hijo, que hizo ver al hijo como alguien creado y no engendrado desde toda la eternidad. Esos errores preocuparon demasiado a la iglesia y se convocó a un concilio ecuménico, el concilio de Nicea.
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4: Aclaremos unos puntos. El monarquianismo era una doctrina herética según la cual el Verbo o Cristo no era una persona distinta, sino el mismo Padre en una forma especial. Por esto, Arrio formuló el hecho de que Jesús estaba por encima de las criaturas, pero no era de naturaleza del Padre. Las dos enseñanzas igual de incorrectas y heréticas.
8: Disculpe, Maite, pero ¿qué es una herejía?
5: ¡Viviana! Si me permite, Maite, yo le digo a Viviana que es una herejía.
4: Claro.
5: Sencillo, una herejía es una doctrina opuesta al dogma de la iglesia.
4: Ah, claro, por eso fue que se convocó el concilio de Nicea.
9: Correcto, y no solo el de Nicea, también el de Constantinopla, el de Éfeso, Calcedonia.
5: También el concilio de Trento.
9: Sí, ha habido muchos concilios.
8: ¿Pero qué pasó después del concilio de Nicea?
9: Bueno, hubo una aparente calma, pero después reapareció la confusión con un patriarca de Constantinopla llamado Macedonio. Este admitía la semejanza entre el padre y el hijo. Esto equivalía a igualdad, pero declaraba que la tercera persona, es decir, el Espíritu Santo, como criatura de Dios, era como un ministro especial. Claro, era superior a los ángeles, pero subordinado al Padre, lo cual era una locura.
8: La condenación más solemne y definitiva de esta falsa doctrina tuvo lugar en el Segundo Concilio Ecuménico, primero de Constantinopla, celebrado en el año 381. Es importante decir que existen 8 concilios celebrados por la Iglesia cristiana en la ciudad de Constantinopla,

0: ¿Pero fue el único concilio de Constantinopla?
1: No, existen otros 7. Supongo que el de Éfeso también tuvo que ver con alguna herejía.
0: Sí, un concilio siempre es convocado para desmentir una falsa enseñanza.
1: Exactamente. Lo que sucedió fue que un arzobispo de Constantinopla llamado Nestorio se confundió e hizo ver que en Cristo había dos naturalezas, la humana y la divina. Pero él decía que aunque eran distintas, estaban unidas en una persona y una misma sustancia.
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1: Nestorio afirmaba que en Cristo la forma divina y humana actuaba como una sola, pero no se fundía para componer la unidad de un solo individuo. También afirmaba Nestorio que la Virgen María no podía ser llamada Madre de Dios, como la denominaban los cristianos ortodoxos, ya que su hijo Jesús nació como hombre, derivando su divina naturaleza no de ella, sino de su padre que le engendró. Las doctrinas de Nestorio se propagaron a lo largo del Imperio Bizantino a principios del siglo V y generaron numerosas polémicas.
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1: 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No comprendo, ¿entonces María no es la mamá de Dios?
0: Pues según Nestorio, no, por eso era una herejía, porque enseñaba algo que además de irreverente era malsano, doctrinalmente hablándolo.
1: Por eso mismo se convocó el concilio de Éfeso. El concilio de Éfeso declaró herejes las creencias nestorianas, depuso a Nestorio y le exilió del imperio persiguiendo a sus seguidores. Los nestorianos buscaron refugio en Persia, India, China y Mongolia, donde a principios de la época medieval la iglesia nestoriana era poderosa, aunque su influencia fue muy limitada a causa de persecuciones posteriores.
0: ¿Pero qué temas exactos trataron en el concilio, doctora?
1: Bueno, pues primero partamos de los errores que tuvo Nestorio. Él decía que hay dos personas distintas en Jesús, una divina y otra humana. Sus dos naturalezas no estaban unidas. Por tanto, María no es la madre de Dios, pues es solamente la madre de Jesús hombre. Jesús nació de María solo como hombre y más tarde asumió la divinidad. Y por eso decimos que Jesús es Dios. Pero obviamente esto era un error. Vemos que el error de Nestorio, al negar que María es madre de Dios, niega también que Jesús fuera una persona divina. La doctrina referente a María está totalmente ligada a la doctrina referente a Cristo. Confundir una es confundir a la otra. Cuando la Iglesia defiende la maternidad divina de María, está defendiendo la verdad de que su Hijo Jesucristo es una persona divina. En esta batalla doctrinal, San Cirilo, obispo de Alejandría, jugó un papel muy importante en clasificar la posición de nuestra fe en contra de la herejía de Nestorio. En el año 430, el Papa Celestino I, en un concilio en Roma, condenó la doctrina de Nestorio y comisionó a San Cirilo para que iniciara una serie de correspondencias donde se presentara la verdad.
3: Uy, estaba muy mal informado con respecto a lo que de Cristo se trata, ¿no?
0: Bastante, diría yo. Sin embargo, todo empezó porque él no le quiso dar el título de Madre de Dios a María.
1: Claro, pero es que ciertamente María es la Madre de Dios, la Teotocos.

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1: Bueno, ¿y qué es lo que nos enseña la sana doctrina?
2: La sana doctrina nos enseña que Jesús es una persona divina, no dos personas. Segundo, nos enseña que Jesús tiene dos naturalezas, es Dios y hombre verdaderamente. Tercero, María es madre de una persona divina, por tanto es madre de Dios. Este es el principal de todos los dogmas marianos y la raíz y fundamentos de la dignidad singularísima de la Virgen María. María es madre de Dios no desde toda la eternidad, sino en el tiempo.
1: El dogma de María, madre de Dios, contiene dos verdades. Primero, María es verdaderamente madre. Esto significa que ella contribuyó en todo en la formación de la naturaleza humana de Cristo, como toda madre contribuye a la formación del Hijo de sus entrañas. Segundo, María es verdaderamente madre de Dios. Ella concibió y dio a luz a la segunda persona de la Trinidad según la naturaleza humana que él asumió.
2: El origen divino de Cristo no le proviene de María, pero al ser Cristo una persona de naturalezas divina y humana, María es tanto madre del hombre como madre del Dios. María es madre de Dios porque es madre de Cristo, quien es Dios y hombre.
3: La misión maternal de María es mencionada desde los principios de la Iglesia. En el Credo de los Apóstoles dice: creo en Dios, Padre Todopoderoso, y en Jesucristo, su único Hijo, nuestro Señor, que nació de la Virgen María. ¿Cierto, doctora?
2: Exacto.
1: ¿Y el nestorianismo tuvo más errores?
2: Bueno, pues...
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1: Algunas otras cosas dichas equivocadamente por el nestorianismo fueron: el hombre Cristo no es Dios, sino portador de Dios. Por la encarnación, el Logos Dios no se ha hecho hombre en sentido propio, sino que ha pasado a habitar en el hombre Jesucristo, de manera parecida a como Dios habita en los justos. Las propiedades humanas, nacimiento, pasión y muerte, tan solo se pueden predicar del hombre Cristo. Las propiedades divinas, creación, omnipotencia y eternidad, únicamente se pueden enunciar del Logos Dios. Se niega, por lo tanto, la comunicación entre ambas naturalezas.
3: Supongo que en medio de tantos errores hubo alguien que defendió en algo la sana doctrina.
2: Sí, por suerte existió un hombre llamado San Cirilo de Alejandría.

arzobispo de Alejandría, Egipto, defensor de la doctrina que proclama a María la Teotocos, Madre de Dios. Esta doctrina fue proclamada como dogma en el Concilio de Éfeso del año 431, que San Cirilo presidió bajo la autoridad del Papa Celestino. Su gran oponente era Nestorio, patriarca de Constantinopla. Al ponerse en duda que María es Madre de Dios, se ponía en duda la identidad de Jesucristo, quien es una persona divina. Por eso San Cirilo no solo aportó a la mariología, sino también a la cristología. El argumento de San Cirilo era: María es la Teotocos, no porque ella existiese antes de Dios o hubiese creado a Dios. Dios es eterno y María Santísima es una criatura de Dios. Pero Dios quiso nacer de una mujer. La persona que nace de María es divina, por lo tanto, ella es madre de Dios.

0: Su santa defensa de la verdad le ganó la cárcel y muchas luchas, pero salió victorioso. Incluso, permítanme y busco en este libro el fragmento del testimonio de San Cirilo, después del concilio de Éfeso. Sí, a ver, aquí está. Dice algo así como: te saludamos, oh María, Madre de Dios, verdadero tesoro de todo el universo, antorcha que jamás se apagará, templo que nunca será destruido, sitio de refugio para todos los desamparados, por quien ha venido al mundo el que es bendito por los siglos. Por ti la Trinidad ha recibido más gloria en la tierra, por ti la cruz nos ha salvado, por ti los cielos se estremecen de alegría y los demonios son puestos en fuga. El enemigo del alma es lanzado al abismo y nosotros débiles criaturas somos elevados al puesto de honor.
1: ¡Qué lindo e interesante!
2: Disculpe, doctora Maite, ¿tiene más detalles del encuentro?
0: Pues bien, la idea de este gran concilio parte se debió a Nestorio, el obispo de Constantinopla. San Cirilo, patriarca de Alejandría, le había acusado ante el Papa San Celestino de herejía. Y el Papa había replicado el 11 de agosto de 430, encargaba a San Cirilo que asumiera su autoridad y avisara en su nombre a Nestorio de que, salvo que se retractara dentro de los 10 días de la recepción de este ultimátum, se le consideraría excomulgado y depuesto. El requerimiento le fue entregado a Nestorio un domingo, el 30 de noviembre, o el 7 de diciembre, por 4 obispos enviados por San Cirilo.
1: Nestorio estaba evidentemente bien informado de lo que era de esperar. Se consideró a sí mismo como habiendo sido calumniado ante el Papa y optó por no entregarse en manos de Cirilo. Este era, en su opinión, no solo un enemigo personal, sino un teólogo peligroso que estaba reviviendo hasta cierto punto los errores de Apolinar. Nestorio tenía influencia sobre el emperador de Oriente Teodosio II, al que indujo a convocar un concilio general para juzgar sobre la desigualdad entre el patriarca de Alejandría y él mismo. Y trabajó también que las cartas de convocatoria del emperador a todos los metropolitanos se publicaron el 19 de noviembre, unos días antes de que los mensajeros de Cirilo llegaran.
0: El emperador pudo tomar esta decisión sin que pareciera demasiado que favorecía a Nestorio, porque los monjes de la capital, a quienes Nestorio había excomulgado por su oposición a su enseñanza herética, habían apelado también a él para que convocaran un concilio. Nestorio, por tanto, no prestó atención al ultimátum del Papa y rechazó dejarse guiar por el consejo de someterse a su amigo Juan, el patriarca de Antioquía.
2: Bueno, ¿y dijeron algo en particular contra Nestorio y contra todos aquellos que lo seguían?
0: Bueno, hay algo que se llama anatematismos contra Nestorio.

0: en qué consistieron esos anatematismos?
1: Bueno, solo nombraré algunos.
2: ¡Perfecto! Empiece que yo ya estoy apuntando.
1: Dice uno, si alguno no confiesa que Dios es según verdad el Emanuel y que por eso la Santa Virgen es Madre de Dios, pues dio a luz carnalmente al Verbo de Dios hecho carne, sea anatema. Si alguno confiesa que Dios es Cristo, verdadero Dios y verdadero hombre, sea anatema. Y si alguno dice que Cristo es aparte humano y aparte Dios, sea anatema.
0: Bueno, pero ¿cuántos anatematismos son?
1: Son 12. Esos anatematismos, como resumen de la doctrina católica, oponen a los errores que propuso Nestorio y fueron enviados inmediatamente a este, con la orden expresa de que los suscribiera.
0: ¡Qué bárbaro! Uy, pero disculpe, ¿en total cuántos concilios son?
1: Bueno, el primero fue el de Nicea.
3: Se estiman que fueron unos 21 concilios.
2: Entonces fueron muchas cosas que tuvieron que arreglar en la iglesia.
1: Bueno, yo diría corregir, pues estaban y aún estamos muy propensos a equivocarnos en materia de dogmas y fe.
0: Pero yo creo que con todo lo que nos acaba de enseñar y aclarar, la entrevista será la más leída en todo el campus, ¿no?
2: ¿La entrevista?
0: ¿Sucede algo?
2: Sí, que todo ese tiempo tuve la grabadora apagada, Viviana, no puede ser.
3: Para ayudarle un poco a nuestra despistada periodista, podríamos entonces retomar un poco. El concilio de Éfeso fue convocado en el 431 a raíz de una nueva doctrina herética enseñada por Nestorio, arzobispo de Constantinopla durante los años 428 al 431. Nestorio predicaba una variante de la doctrina ortodoxa relativa a la naturaleza de Jesucristo. La doctrina ortodoxa predica que Cristo tiene dos naturalezas, una divina y otra humana, las cuales, aunque distintas, están unidas en una persona y misma sustancia. Nestorio afirmaba que en Cristo la forma divina y humana actuaba como una sola, pero no se fundía para componer la unidad de un solo individuo. Además de ello, se atrevió a negar que la Virgen María fuese Madre de Dios, y todo esto llevó a que se convocara al concilio y que en este se propusiera el dogma mariano, que afirma la maternidad de la Santísima Virgen María, siendo así reconocida como Madre de Dios. Se le canonizó con el nombre Teotocos.

0: Bueno, no te preocupes. Creo que puedo sacar un tiempo más. Hazme las preguntas, pero esta vez con la grabadora prendida y ya está.
1: Ay, doctora, ¿de veras? Ay, doctora, gracias.
0: Ay, sí, usted es muy amable, de verdad. Gracias, ahora sí comencemos. Bien, amigos, dejemos que nuestra amiga Maite dé su entrevista. Yo por ahora me despido, deseándoles que Jesús y su Santísima Madre los bendigan. Recuerden que la mejor manera de llegar a Jesús es por la Virgen María. Hasta nuestro próximo capítulo y recuerden que esto es Huellas y Raíces, la bitácora de la Iglesia.

0: 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Hablándoles Katia Baliño. El gobierno de Perú declaró de interés nacional la visita apostólica del Papa León XIV al Perú, prevista del 11 al 17 de noviembre, durante la sesión ordinaria del Consejo de Ministros del 12 de agosto. La visita de su santidad es una gran noticia para todo el país, expresó el último miércoles la presidenta Keiko Fujimori, según informó el diario oficial El Peruano. Esta decisión va a permitir que el gobierno tome las medidas necesarias, entre ellas las facilidades aduaneras, para organizar las actividades en Lima, Callao, Chiclayo, Cusco y Pucallpa, las ciudades que recorrerá el pontífice. Asimismo, se conformará una comisión extraordinaria de alto nivel que establecerá los lineamientos, estrategias y acciones para que la visita apostólica sea todo un éxito. El obispo de Barbastro, Monzón, en España, Monseñor Ángel Javier Pérez Puello, ordenó el traslado de la Virgen de Torre Ciudad a la ermita original para la celebración de una romería el 5 de septiembre y reitera su intención de que el lugar se convierta en un santuario internacional dependiente de la Santa Sede. En un comunicado remitido por la diócesis, se asegura que Monseñor Pérez Puello ha dispuesto que la imagen original de Nuestra Señora de los Ángeles de Torre Ciudad sea trasladada a su ermita santuario para la celebración de la 47ª Romería de Vírgenes de Ribagorda, un acto que ya acogió Torre Ciudad en el año 2011. Monseñor Arellano tiene previsto participar en la tradicional jornada de las familias en Torre Ciudad el próximo 12 de septiembre, apenas unos días después de la romería en la que, según la directriz del obispado, la talla de la Virgen será trasladada, si acaso de manera temporal, a la ermita original. 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Gracias y que el Señor le bendiga.
1: Errar es humano. Preservar en los errores es diabólico. San Agustín.

Alabado, glorificado, exaltado sea el nombre que está por encima de todo otro nombre, y su nombre es Jesús. Jesús, palabra que significa, ¿qué cosa? Dios salva. ¿Qué tal, queridos hermanos amigos? Qué alegría estar con ustedes en este subprograma. Conozca primero su fe católica, soy el padre Pedro Núñez. Afuera está cayendo una tormenta horrorosa. Bendito sea Dios que estamos dentro de los estudios de WTN y de Radio Católica Mundial también, toda esta área. Si usted no ha pasado por aquí, venga, aquí los esperamos con brazos abiertos para que vean las maravillas de lo que pudo hacer Madre Angélica con $200, pero con una fe que pudo mover montañas. Así que decían, sí, vengan, los esperamos de verdad, de todo corazón. En este momento, antes de hacer absolutamente nada más, hermano que me escuchas, hermana que me escuchas, hacemos un alto en nuestro acelerado caminar diario, nos ponemos en presencia de Dios, hermano, hermana, vamos a orar. En el nombre del Padre, del Hijo y del Espíritu Santo. Amén. Alabado seas mi Dios, gloria a ti, Señor. Gracias por la lluvia que empapa la tierra para que dé su fruto a su debido tiempo. Gracias porque todo tiene un orden, Señor, una razón de ser. Gracias porque la razón de ser de este hijo tuyo, de esta hija tuya, y mío también, Señor, es conocerte mejor, amarte más, servirte con todas nuestras fuerzas y un día recibir la corona de la victoria, que es el cielo. Hay hermanos y hermanas que dicen que las obras no son necesarias, que todo lo que tenemos que hacer es tener fe para salvarnos. Sí, pero fe sin obras está muerta, dice Santiago. Entonces, que nuestras obras sean complacerte a ti, Señor. Ponerte a ti como lo más importante de nuestra vida. Que la gente al vernos pueda decir, ahí va un cristiano, ahí va un discípulo de Jesús, ahí va uno que ha cambiado su vida, mejor aún, que Dios le ha cambiado su vida. Y queremos imitarle. ¡Qué hermoso! Poder decir a alguien, yo quiero imitarte a ti. Yo quiero ser como tú. Yo quiero crecer en santidad como tú lo estás haciendo. Yo quiero poner a Jesucristo como centro y Señor de mi vida más y más. No solamente de palabras, pero de acción. El poder decir como San Pablo, que ya no sea yo quien viva. No. ¿Para qué es esta vida en este mundo, Señor? ¿Para qué es? Sino que para agradarte a ti, para hacer tu santa voluntad, sabiendo que es haciendo tu santa voluntad, es que vamos a caminar en el camino de la victoria, en el camino de la vida, en el camino de la esperanza, en el camino del amor, en el camino de la paz. ¿Y cuánto necesitamos, mi Dios, ese camino? A veces somos un poco tercos, Señor, ¿verdad que sí? Un poco soberbios, Señor. Pensamos que nosotros, por nosotros mismos, vamos a estar bien. No necesitamos de mucho más. Así pues, vamos a la iglesia de vez en cuando, cuando nos sale de adentro, Señor. Oramos cuando sentimos ganas. Leemos la Biblia, quién sabe cuándo. Muchas Biblias que están por ahí agarrando polvo, pero se usan poco. Pero qué hermoso, Señor, poder leer tu palabra e internalizarla. Qué hermoso, Señor, el poder estar conscientes de que tú tienes una razón para nuestra vida y que nuestra razón precisamente es conocerte. ¿Y cómo te vamos a conocer, Señor? Pues a través de la Santa Escritura, la Palabra de Dios, a través de lo que el sacerdote nos dice en la Santa Misa, a través de los libros que podamos leer, que sean libros instructivos y que nos ayuden a conocerte más. Y a medida que te conocemos más, Señor, te vamos a amar más. Y a medida que